0: 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Solamente se puede votar vía YouTube.
1: Correcto, muy bien. Pues vamos a ver qué opina la sociedad sobre esto. Al rato le voy a dar detalles bien interesantes de esta tabla de Comscore que corresponde al pasado mes de junio. Pero vamos primero, sin duda, primero con lo último. Fue detenido Fausto Corrales Rodríguez, considerado testigo clave en los hechos del 25 de julio de 2024, donde fue asesinado el diputado Héctor Melesio Cuen Ojeda y fue secuestrado y engañado Ismael El Mayo Zambada. La aprehensión fue realizada por la Fiscalía General de la República. Estamos contigo, Juan Antonio Jiménez. Venga, primero lo último. Adelante.
2: Gracias, Pepe. Como bien lo señalas, la Fiscalía General de la República logró la aprehensión de Fausto Corrales, quien es un testigo clave que acompañó el 25 de julio de 2024 a Héctor Melesio Cuen Ojeda en esta reunión en donde fuera asesinado y que también en la misma fuera secuestrado Ismael El Mayo Zambada. Personal de la Fiscalía Especializada de Control Regional en coordinación con la Policía Federal Ministerial y la Interpol llevaron a cabo el aseguramiento de este sujeto en la Alcaldía Miguel Hidalgo. Anterior al cumplir una orden de aprehensión emitida por un juez de control federal por su probable intervención en los delitos de encubrimiento en el homicidio de Héctor Melesio Cuen, acaecido en Culiacán, Sinaloa, así como de falsedad de declaraciones ante autoridades de Procuración de Justicia. De acuerdo con las investigaciones, Fausto Corrales habría acompañado a Héctor Melesio a la reunión en la que Ismael El Mayo Zambada sería secuestrado, siendo él uno de los testigos principales de estos hechos. Posteriormente, se presume que incurrió en una serie de contradicciones en sus declaraciones y había omitido proporcionar información verídica sobre lo sucedido con la finalidad de desvirtuar la realidad y engañar a la autoridad, obstaculizando así el esclarecimiento de estos hechos. De esta manera, Pepe, se avanza en una de las líneas muy importantes que hay dentro de esta investigación, lo que va a permitir confiar las autoridades en que se llegue precisamente a los finales de este proceso penal en contexto de este caso que ha sido muy complejo desde hace ya prácticamente 2 años, Pepe. El reporte.
1: Te agradezco mucho la información, Juan Antonio. Oportunísima. Gracias, que estés bien.
2: Gracias, buenas tardes.
1: Gracias, buena tarde. Y agradezco muchísimo también, a nombre del equipo, al periodista Ricardo Ravelo, especializado en temas de crimen organizado y de narcotráfico. Ricardo, muchas gracias por respondernos a bote pronto para comentar contigo lo que ha sucedido. Fausto Corrales Rodríguez fue detenido. ¿Quién es este personaje? ¿Por qué la importancia?
3: Sí, Pepe, buenas tardes. Gracias a ti también por la invitación. Mira, Fausto Corrales Rodríguez me parece que es la única pieza que hoy tendría en manos la Fiscalía General de las Repúblicas, de la República, para pues empezar, creo yo, empezar a darle forma a un rompecabezas que prácticamente se ha convertido en los 2 últimos años en un galimatías. La captura, o más bien el secuestro del Mayo Zambada, el asesinato de 4 escoltas suyo y obviamente el crimen de Melesio Cuen ese día de la reunión, 25 de julio del 2024, en Fincas Huertas del Pedregal en Culiacán. Hay que recordar que esta investigación pues lleva 2 años, que le han solicitado a Estados Unidos información de qué pasó ese día, pero pues no le han aportado gran cosa o más bien nada. Y por otro lado, la Fiscalía también ha dejado ir pues por lo menos una pieza importante de este tema, que fue el piloto que trasladó al hijo del Chapo Guzmán, Joaquín Guzmán, y al Mayo Zambada a Nuevo México, que lo tuvieron aquí en México preso y finalmente lo mandaron a Estados Unidos junto con otros reos expulsados hace algunos meses. De tal suerte que esta pieza de Fausto Corrales pues sería una de las más importantes perlas, digamos, para poder reconstruir lo que realmente pasó el día que extrajeron al Mayo de México.
1: Exacto, él podría con su relato aportar información para reconstruir lo que tú dices, ¿no? La logística del secuestro del Mayo Zambada y desde luego, sin menospreciar, el asesinato de Héctor Melesio Cuen. Esta detención sugiere, Ricardo Ravelo, ¿sugiere que la FGR tiene una línea de investigación más amplia?
3: Yo creo que sí, Pepe. Incluso hay versiones de que apuntan a que, bueno, están investigando también si hubo o no presencia de alguna agencia de Estados Unidos, ya el FBI, ya la DEA, u otra, o la CIA, en días previos y durante la ejecución del secuestro del Mayo Zambada, sobre todo previo al despegue del avión, que lo hizo de una pista clandestina a unos menos de 10 kilómetros de la finca Huertos del Pedregal, a donde fue llevado el Mayo Zambada, Melesio Cuen. De acuerdo con la investigación que José Luis Montenegro y yo realizamos para el libro La Cuarta Transformación del Crimen Organizado, esta reunión fue organizada por el gobernador con licencia de Sinaloa, Rubén Rocha Moya, a petición de los Chapitos. Y de última hora, Rocha Moya decidió no ir, porque de acuerdo con las fuentes que consultamos, él supo el verdadero objetivo de esa reunión, que no era limar asperezas con Melesio Cuen y el gobernador, sino maniatar al Mayo, secuestrarlo y entregarlo a las autoridades de Estados Unidos como un elemento que en su momento se consideró importante para que Joaquín Guzmán López pudiera negociar con las autoridades norteamericanas y volverse testigo colaborador. Finalmente, el Mayo Zambada no le sirvió para este objetivo porque consideraron en Estados Unidos que la entrega del Mayo fue ilegal por la forma en que denunció el Mayo que fue secuestrado en el lugar donde se reunió con Joaquín Guzmán López.
1: Corrales, ¿habría sido el acompañante de Melissa Cuen?
3: Fue de hecho el acompañante de Melesio Cuen a la reunión y es testigo de lo que ahí se habló o si se habló algo, si hubo reunión. Digo, la versión del Mayo es que tan pronto él llegó fue llevado a una habitación donde lo encapucharon y describe que la escolta de Joaquín Guzmán López incluso lo drogó para poderlo maniatar y lo llevaron amarrado de pies y manos, ahora sí que como en el argot se dice, en calidad de bulto, lo trasladaron hasta el avión que estaba ya esperando, donde el piloto Mauro Alberto Núñez Ojeda estaba listo para despegar rumbo a Estados Unidos, en el avión este que finalmente ya el FBI exhibe en un museo en Estados Unidos.
1: ¿Esta detención, Ricardo Ravelo, debería derivar en más órdenes de aprehensión contra otros participantes o cómplices?
3: Yo creo que sí, Pepe, porque aquí hay una... Bueno, todo esto de la reunión fue, como te digo, organizada por Rocha Moya, y contra Rocha Moya no hay investigación en México sobre ese caso. Nosotros en el libro damos a conocer audios previos al evento, al hecho que ocurrió el 25 de julio de 2024, en el que se está acordando toda la logística de cómo se va a llevar a cabo la reunión, la hora, etcétera. El Mayo llegó muy puntual, 8 de la mañana, y a partir ya ahí estaba Melesio Cuen, no llegó Rocha Moya. Él argumentó que había salido a Estados Unidos y que no conocía del asunto, pero tampoco demostró que salió de Estados Unidos. Le pidió prestado el avión a su amigo Jesús Vizcarra, y lo que hizo fue enviar a un empleado suyo con su celular para que se registraran llamadas y mensajes fuera de México, pero el gobernador con licencia de Sinaloa no acreditó su ingreso a Estados Unidos. Finalmente, ya de última hora, decidió no acudir a la reunión a la que él mismo había convocado por instrucciones de los hijos del Chapo Guzmán.
1: Pues te agradecemos mucho, Ricardo Ravelo, el que nos hayas ayudado a reconstruir todo esto y a entender lo que hay detrás, lo que puede haber detrás. Vamos a estar muy pendientes de cómo impacta esta aprehensión en la credibilidad de la versión oficial, ¿no crees?
3: Yo creo que sí, Pepe. Y tiene la PGR, la Fiscalía, perdón, hoy la oportunidad de realmente, con un testigo importante que estuvo en la reunión y que acompañó a Melesio Cuen, pues de empezarle a dar forma a una historia que pues desde la etapa, desde las postrimerías del sexenio de López Obrador hasta la fecha, pues se ha convertido en un verdadero misterio, que pues en, con esta detención pues podría haber algo de luz sobre todo este enredo que hasta hoy pues no se ha podido esclarecer.
1: Y no, y otro personaje sin duda también, estarás de acuerdo, es Sarabruna Quiñones, ¿no? La fiscal que armó todo el numerito del para simular el robo en la gasolinera cuando ya Héctor Melesio Cuenya iba muerto.
3: Sí, y ese es por un lado el montaje que hubo ahí, y por otro lado fue la orden expresa de incinerarlo de inmediato.
1: Pues muchas gracias. Incinerar el cadáver de Héctor Melesio Cuen, por supuesto.
3: Sí, exacto. Sí.
1: Muchas gracias, Ricardo Ravelo. Es un gusto enorme poder saludarte nuevamente.
3: Igualmente, Pepe, un abrazo.
1: Un abrazo, gracias. Es lo que nos dice el periodista Ricardo Ravelo. Él escribió, sí, el libro con Montenegro, con José Luis Montenegro, que se llama La Cuarta Transformación del Crimen Organizado. Le entiende perfectamente a todo esto. Este Fausto Corral es hijo del diputado local Víctor Antonio Corrales Burgueño. También fue rector de la Universidad Autónoma de Sinaloa. Era miembro del Partido Sinaloense, fuerza pública creada por Héctor Melesio Cuen, por eso iba con él. Según información profesional, estudió Derecho en la Universidad Autónoma de Sinaloa y se desempeñó como líder juvenil en el Partido de Sinaloa, el Partido Autónomo de Sinaloa, a quien, según el registro, el partido se afilió en 2017. Sin embargo, en 2023 fue promotor del voto a favor de Adán Augusto López Hernández en medio de la campaña interna de Morena para elegir a su corcholata, y donde Claudia Sheinbaum resultó electa. Este sujeto, me refiero a Corrales, este sujeto presumía cercanía con Rubén Rocha Moya, se desempeñaba como chofer del ex rector de la Universidad Autónoma de Sinaloa, de Héctor Melesio Cuen. Además participó en el montaje de una gasolinera al norte de Culiacán, donde la Fiscalía Estatal dijo que el maestro Héctor Melesio Cuen Ojeda fue asesinado tras un presunto asalto. El gobierno no lo había mencionado ni lo había llamado a testificar, pese a ser una pieza clave en las investigaciones del caso, como le consta por lo que nos ha dicho en este momento Ricardo Ravelo. Esta es la nota, primero lo último, que nos importaba que usted conociera con la mayor cantidad posible de detalles. También le aviso que las páginas de internet del gobierno están caídas o están algunas volviendo a resurgir. La Agencia de Transformación Digital asegura que quedarán restablecidas las páginas del gobierno en cualquier momento. Y la causa que da la Agencia de Seguridad, la Agencia de Transformación, es que se trata de un corte de conectividad y no dice más. Sin embargo, hackeos previos a páginas del gobierno pues despiertan suspicacia. Ya se restablecieron, están avisando en este momento, ya quedaron restablecidas pues las páginas de internet del gobierno federal. Muy bien, y después hablaremos de que arde Michoacán.
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13: El Gobierno de México establece los polos de desarrollo económico para el bienestar, como el que se instalará en Zapotlán de Juárez, Hidalgo, con una inversión multimillonaria y una extensión que supera los 9 millones de metros cuadrados, destacó la presidenta Sheinbaum.
14: Es muy buena noticia esta de este polo de bienestar. Es un terreno que adquirió entonces el gobierno de Hidalgo, ya con disponibilidad de agua cerca de la carretera, pues con todas las facilidades. Entonces ahora pues ya se da el paso para la urbanización, poner las calles, que lleve electricidad, que tenga agua, para poder desarrollar los parques industriales al interior. Y son 900 hectáreas, es un polo muy importante. Son 10 mil millones de pesos solo para la urbanización. Y después vienen las inversiones también de las empresas.
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1: Te decíamos antes del corte que íbamos a hablar de lo ocurrido hoy en Michoacán. Ardió Michoacán, si me permite decirlo de esta manera, porque integrantes del Cártel Jalisco Nueva Generación incendiaron vehículos y protagonizaron 26 narcobloqueos en respuesta al operativo federal que terminó con la captura de 9 de sus integrantes. Entre los detenidos se encuentran la hija y la pareja sentimental de Heraclio Guerrero Martínez, alias el Tío Laco, señalado por ordenar el asesinato de 25 guardias nacionales tras el abatimiento de Nemesio Ceguera Cervantes, alias el Mencho, el pasado 22 de febrero. Estamos en contacto con Jorge Manso, periodista michoacano. Con él vamos a conocer el hecho, los hechos y también el análisis de lo ocurrido. Estamos contigo, Jorge. Muchas gracias de antemano por aceptar la invitación.
15: No, hombre, Pepe, qué gusto saludarte a ti y a nuestro amable auditorio. Como ya lo anticipabas, Michoacán fue sitiado, prácticamente una zona muy importante del estado fue sitiada por una serie de bloqueos. Son 26 bloqueos los que se registraron en principales avenidas, vías de comunicación del estado de Michoacán. Este operativo federal desplegado en la región de Zamora en contra del grupo criminal que lidera Heraclio Guerrero Martínez, alias el Tío Laco, provocó estas intervenciones del crimen organizado con vehículos incendiados. Y así, pues este ha sido el modus operandi de esta célula afín al Cártel Jalisco Nueva Generación, que tiene su bastión entre los municipios de Ecuandureo y Tanuato, en los límites con el estado de Jalisco. El operativo desplegado por el ejército mexicano dejó 9 personas detenidas, entre ellas la hija y la pareja de Heraclio Guerrero Martínez, quienes responden a los nombres de Marisol y Lourdes, además de 64 vehículos, armamento de grueso calibre, entre armas, explosivos, drogas y un dron. Esto habla de las dimensiones del golpe asestado al grupo denominado Los Guerreros. El gobernador Alfredo Ramírez informó que se trató de un operativo exitoso y al mediodía dieron a conocer que las vialidades ya habían sido liberadas y se había reanudado el tráfico en varias regiones del estado, entre ellas los caminos que conectan hacia el centro del estado y hacia el estado de Jalisco. Heraclio Guerrero Martínez, el Tío Laco, ha sido identificado como el líder regional del Cártel Jalisco Nueva Generación en esa región, a través de la célula que él fundó denominada Los Guerreros. Es originario de Tanuato, de Tinaja de Vargas, de la misma localidad que hace poco más de una década ocurrió un operativo impresionante de la entonces Policía Federal que dejó más de 40 personas fallecidas. Hace 3 años, él festejó a una de sus hijas, de nombre Nicole, con una ostentosa fiesta de 15 años en donde además de vehículos como regalo, hubo un derroche de artistas y bebidas en la fiesta. Él forma parte de la estructura criminal del Cártel Jalisco. Su hijo, Rubén Guerrero, fue una de las víctimas durante el operativo de captura de Nemesio Oseguera el Mencho. Y esto fue lo que desató también una serie de bloqueos en la región de Zamora. Y recordemos que Heraclio Guerrero Martínez, es identificado como líder regional tanto en Jalisco como en Michoacán. La Procuraduría Estatal en su momento acusó al tío Laco del asesinato del ex líder de las autodefensas, Enrique Hernández Salcedo, quien en su momento también buscó ser presidente municipal de Tanuato. Previamente, en 2014, hace 12 años, fue asesinado en ese municipio el presidente de ese municipio, vaya, Gustavo Garibay. Se estima que desde entonces la violencia se ha asentado en esta zona del estado, justo sobre la carretera, la autopista de Occidente que conecta a la región de Jalisco con el centro del país. Esta es la información, Pepe, desde Michoacán. Esto es lo que está ocurriendo. Hasta este momento no se reporta ninguna otra eventualidad, excepto lo aparatoso de estos bloqueos que fueron sistemáticos, uno tras otro se fueron encendiendo y esto provocó las alarmas en Michoacán.
1: El personaje en cuestión del que tanto has hablado y con conocimiento de causa, por supuesto, es uno de, tengo entendido que es uno de los líderes más longevos del Cártel Jalisco.
15: En efecto, él junto con su hermano fundaron una organización criminal en Michoacán y su hermano, justamente quien ya se fue asesinado, tuvo un episodio también de cercanía con Nemesio Oseguera. Estoy hablando de hace más de 15 años y esto permitió justamente el crecimiento de este grupo delincuencial, la cercanía entre Nemesio Oseguera con la familia Guerrero Martínez. Ha trascendido una información que hasta este momento no está confirmada y que hablan justamente sobre el tío Laco, pero no me quisiera adelantar porque no hay ningún dato oficial, pero podría trascender durante los próximos minutos sobre el tío Laco.
1: El paradero.
15: Entiendo que el operativo tendría más resultados que todavía no se dan a conocer, pero bueno, esta es información que todavía está a manera de trascendido. También debo decirte, respondiendo a tu pregunta, Pepe, en efecto es uno de los personajes más longevos y que además tuvo y ha tenido un peso importante en la región como líder regional de este grupo delictivo.
1: Pues te agradezco mucho la información. No cabe duda que la situación ha sido delicada. ¿Qué piensa la gente? Digo, ¿cómo está la gente? ¿Qué es lo que más nos preocupa a nosotros, los que nada tienen que ver, pues, con todo esto? ¿Cuál es el ánimo que prevalece? Porque esto fue en carreteras importantes, arterias importantes del estado de Michoacán, en las zonas que tú mencionas.
15: Justamente el modus operandi de esta organización es que cada que hay una irrupción del gobierno federal, del nivel que sea, en el gobierno que sea, ha habido reacciones de este tipo. Cada que hay una incursión, recordemos también que hace relativamente poco también fueron decomisados animales exóticos en una propiedad aparentemente de familia del tío Laco, y también esto derivó en una serie de bloqueos, incendio de vehículos y demás. Entonces, la ciudadanía evidentemente no normaliza la violencia, pero esto es prácticamente una conducta que se ha registrado en la región, sobre todo en esta zona que limita con el estado de Jalisco, que es Ecuandureo, Tanuato, está prácticamente sobre la autopista de Occidente que comunica a Jalisco con la Ciudad de México. Y bueno, hay también información relativa con otras incursiones que ha habido de parte del gobierno y que han derivado en esto. Ahora, como dato aquí importante decirte, Pepe, que el día de ayer en la región de Los Reyes estuvo la secretaria de Gobernación, Rosa Isela Rodríguez. Esta reunión se llevó a cabo en el municipio de Los Reyes. Recordemos que también hace unos días el gobierno federal detuvo a el líder del Cártel de Los Reyes y que esto después provocó la suspensión de las exportaciones de aguacate hacia los Estados Unidos. El gobierno del estado ha descartado que esta presencia, esta visita de la secretaria de Gobernación en donde se reunió con presidentes municipales de la zona, no hablaron de operativos de seguridad, simplemente escuchó la problemática que se vive en la región.
1: Pues te agradecemos mucho, Jorge, toda esta información. Hasta donde veo el mapa de la delincuencia en Michoacán, tú me dices nada más sí o no. El tío Laco, del que estamos hablando insistentemente, Heraclio Guerrero Martínez, alias el tío Laco, controlaría el noroeste de Michoacán. William Edwin Rivera, alias el Barbas, dominaría la zona norte. Rafael Álvarez Ayala, alias el R2, la parte central. Y Abraham de Jesús Ambriz Cano, alias el Yogurt, el sur, en la frontera con Colima y Jalisco. ¿Es correcto?
15: Así es, Pepe. Está de manera distribuida así la geografía delictiva.
1: Pues muchas gracias. Estaremos en contacto. Muy reconocidos por tu trabajo, desde luego.
15: Gracias, Pepe. A la orden.
1: Gracias. Hasta pronto. Jorge Manso, periodista allá en Michoacán, le entiende y conoce perfectamente todo este asunto. Vamos a hablar con el gobernador del estado de Michoacán después de un corte, pero efectivamente él estaba diciendo que no estaba confirmado, pero que hay unos movimientos que llaman la atención. Ya me está llegando la información. Hay un fuerte operativo de seguridad a las afueras de la Fiscalía Especializada en Materia de Delincuencia Organizada. Son al menos 11 camionetas escolta de la Guardia Nacional y el Ejército Mexicano, así como la Secretaría de Seguridad. Además de que se encuentra la presencia de una Black Mamba y dos Plazan Sandcat del Ejército Mexicano. También arribó un helicóptero a la FEMDO a través del helipuerto. Ulises Soriano va a tener más detalles de esta información después de un corte.
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1: En este momento ya contactamos a Ulises Soriano a bordo de la motocicleta. Él tiene la información de lo que está ocurriendo, afuera de la Fiscalía Especializada en Delincuencia Organizada, la FENDO. Ulises, estamos contigo. ¿Qué pasa afuera?
6: Pepe, muy buenas tardes. Nos seguimos trasladando hasta el Paseo de la Reforma y la calle de Violeta, donde se lleva a cabo este operativo de seguridad implementado por la Secretaría de Protección Ciudadana, de Seguridad y Protección Ciudadana, así como del Ejército Mexicano y la Guardia Nacional, quienes hasta hace una hora arribaron fuertemente escoltando a al menos tres vehículos artillados y, por supuesto, blindados, con los cuales entraron hasta el interior de esta Fiscalía Especializada en materia de delincuencia organizada. Pepe, fue un traslado desde el Aeropuerto Internacional de la Ciudad de México de al menos 30 minutos hasta este punto del Paseo de la Reforma. Déjame decirte que al menos 20 minutos estuvieron esperando para ingresar estos vehículos y también se registró la llegada de un helicóptero hasta el helipuerto de esta FENDO. También te puedo afirmar, Pepe, que había detenidos al interior de estos vehículos blindados. Se presume que son las personas detenidas en el operativo de esta mañana en Michoacán. Y déjame también contarte un poco que en estos momentos pues solamente permanece el resguardo del Ejército Mexicano, quienes están en la calle de Soto, justamente frente a la puerta donde ingresaron estos vehículos fuertemente blindados. Y por supuesto, Pepe, en estos momentos también ya se están haciendo los trámites conducentes al interior de esta FENDO para llevar a cabo pues la presentación de las personas que venían al interior de estos vehículos. Y por supuesto, nosotros continuamos muy pendientes a bordo de la motocicleta de Grupo Fórmula, pues la lluvia ya comienza a asediar este punto del Paseo de la Reforma. Pepe.
1: Muchas gracias, Ulises Soriano. Gracias por la información oportunísima. Que estés bien. Él nos mandó estas imágenes de cómo se aprecia estos vehículos blindados del Ejército Mexicano que arriban justamente a las instalaciones en la colonia Guerrero de la Fiscalía Especializada en Delincuencia Organizada. Son los 11 detenidos, entre ellos dos mujeres. Una, la hija de el tío Laco, y la otra su pareja sentimental. Está en la línea telefónica el gobernador del estado de Michoacán, Alfredo Martínez Bedoya, a quien le agradezco muchísimo el tener esta comunicación con usted y con nosotros. Señor gobernador, ¿cómo te va, Alfredo? Saludos, buena tarde, buen día para la seguridad, ¿no crees?
7: Pepe, buena tarde. Efectivamente, creo que es resultado de un trabajo de inteligencia y de investigación muy importante del Gabinete de Seguridad Nacional, de la decisión de la presidenta Claudia Sheinbaum de enfrentar de manera muy inteligente, muy eficaz a los grupos de la delincuencia organizada, y fue un operativo de las Fuerzas Especiales de la Secretaría de la Defensa Nacional. El general Treviña está haciendo un excelente trabajo, mis respetos para el general secretario, y bueno, la participación también del secretario Omar García Harfuch, creo que es muy claro en cómo esta dinámica de enfrentar el tema de la delincuencia organizada a través de información, inteligencia, está dando resultados. Mira, Pepe, aunque haya reacciones de las células delincuenciales, se tiene que enfrentar, no debemos dejar de enfrentar a las células delincuenciales por alguna reacción que puedan tener. A ver, eso se entiende que puede haber reacciones, pero se tiene que actuar.
1: Sí, claro, y se detuvo a 11 personas, entre ellas a dos mujeres vinculadas directamente con el tío Laco, su hija y la pareja sentimental. Estas personas ya han sido trasladadas a las oficinas de la Fiscalía Especializada en materia de delincuencia organizada en la Ciudad de México, y ahora harán su presentación ante las autoridades. Pero ¿qué me dices del tío Laco, ¿Dónde está? Porque ¿cuál es el paradero? Nos ha llegado información que no está confirmada, y a mí no me gustan los rumores, como a ti tampoco, pero que ha habido algún movimiento extraño donde tal vez haya alguna noticia pronto en relación con todo esto.
7: Pepe, lo que sí te puedo informar es que estas personas que fueron detenidas, varios de ellos tienen orden de aprehensión. Hay dos mujeres entre el grupo o que forman parte del grupo de personas detenidas. Y también es muy relevante establecer que hay operativos. Todavía en este momento se continúa con operativos en la región occidente del estado de Michoacán. Hay un gran despliegue de la Guardia Nacional, del Ejército, de nuestra Guardia Civil del estado en esta zona. Y efectivamente compartimos frontera con Jalisco, con estas zonas de Ocotlán, de Atotonilco, donde también han sido detenidos en las últimas semanas, importantes líderes delincuenciales que son frontera con esta zona donde se dieron los hechos, las detenciones el día de hoy. También creo que también es prudente no especular, pero sí hay creo todo un dispositivo, un operativo para lograr más capturas.
1: Perfecto, está en operación un nuevo operativo. Seguramente tendremos noticias pronto, ojalá sean buenas noticias en términos de la seguridad, porque la gente de Michoacán, pues imagínate cómo se sintió después de ver 26 bloqueos carreteros a manos de los sicarios pertenecientes al grupo de los Guerreros, a su vez subsidiarios del Cártel Jalisco Nueva Generación, con motivo de estas detenciones. Se ve que son detenciones importantes. Gente cercana a Heraclio Guerrero Martínez, conocido como el Tío Laco, Alfredo Ramírez Bedoya, gobernador, ¿qué garantiza que las armas y los explosivos no regresen a las calles? Me refiero, lo obtenido por las autoridades. ¿Qué pasa con los transportistas? En fin, todo eso, porque hay miedo.
7: Sí, fíjate que hay algo muy importante, acaba de salir, y qué bueno que haces la pregunta de esta manera, acaba de salir un estudio muy analítico del INEGI en el tema de seguridad y menciona el tema de las armas. Michoacán es el estado que más ha decomisado armas en el año 2025. Son 1,083 armas. Solo ha decomisado más armas que Michoacán el propio gobierno federal, la Guardia Nacional, pero somos el estado que más ha decomisado armas. Estas armas forman parte, van a la fiscalía, ya sea FGR o Fiscalía del Estado, depende del delito, se les hacen análisis por si participaron esas armas en homicidios o en otros actos delictivos, seguir pistas a través de las armas. Y ya cuando concluye todo el proceso, pues estas armas son destruidas para que no vuelvan a este circuito negro de la delincuencia. Entonces hay todo un cuidado, tanto de FGR como Fiscalía de Michoacán, en ese sentido.
1: ¿Hay estrategia, finalmente, gobernador, te pregunto, hay estrategia para acabar con la presencia criminal en la zona noroeste, donde está este Heraclio Guerrero Martínez, donde está otra región, que es la zona norte, donde está William Edwin Rivera, alias El Barbas, la de Rafael Álvarez Ayala, el R2, en la parte central, y la de Abraham de Jesús Zambriz, el Yogurt, en el sur, en la frontera con Colima y Jalisco?
7: A ver, hay una serie de objetivos que están identificados y que debo decirte, hemos tenido detenciones muy importantes estos 6 meses aquí en Michoacán. Recordarás que a principios del año se detuvo al Botox y a su grupo delincuencial, casi 16 personas de un grupo llamado, denominado Los Blancos de Troya, por el homicidio de Bernardo Bravo, por ejemplo, en Apatzingán, también al Sierra 1 en Morelia. Es decir, se han estado dando resultados muy atinados, muy eficientes en la coordinación que tenemos muy estrecha, y esto creo que es parte del resultado, con el gobierno de la presidenta Claudia Sheinbaum, con la Fiscalía General de la República, con la Sedena, Marina, Guardia Nacional, con el secretario Omar García Harfuch, con la Fiscalía del Estado de Michoacán, y todo esto nos ha dado una eficacia muy importante. Por supuesto que estamos atentos a cualquier reacción que ocurra. Ya todos, a mediodía, ya estaban retirados todos los bloqueos a los cuales haces mención, para no dejar la pregunta en el aire, Pepe, ya estaban retirados por la Guardia Civil del Estado, por la Guardia Nacional y Sedena, en un operativo para retirarlos, y por supuesto que en varias partes del estado de Michoacán se tienen despliegues específicos también, te lo comento, contra la extorsión.
1: Gracias, gobernador. El tío Laco, no cabe duda, es una de las personas más importantes por los delitos que ha cometido. Tiene más de 70 años y creo que él se dedica básicamente, según lo que dice Insight Crime, responsable de una parte significativa de las operaciones de robo de combustible del cártel de Veracruz. Esto le ha permitido exportar hidrocarburos a Estados Unidos. Luego, el segundo pilar económico de Guerrero Martínez es la producción y venta de droga sintética. El tercer eje de ingresos es la extorsión sistemática a comerciantes y transportistas. Por eso nos gustaría que mandaras un mensaje justamente para toda la gente que se siente con miedo, se siente afectada en este momento, gobernador.
8: Al contrario, yo creo que hay que celebrar la acción del gobierno federal, que está siendo eficiente, que se está enfrentando a la extorsión, al robo de combustibles y también cualquier tipo de delito. Hay que señalar algo, Pepe. Los grupos delincuenciales no se dedican a un solo delito. No. A ver, es una diversidad de delitos a los cuales se dedican, desde robos de vehículos, el tema, que lo acabas de decir, de droga sintética, y bueno, infinidad. Entre ellos la extorsión, que es algo que nos ocupa y estamos atentos a ese tema.
1: Gracias, gobernador. Está trascendiendo, gobernador, que podría haber sido abatido ya el Laco, Heraclio Gutiérrez Martínez. ¿Te habrán dado ya alguna información?
8: No tenemos confirmada la información. Sí te puedo informar, porque luego hay cierta confusión, que el día de ayer hubo un enfrentamiento en el municipio de Los Reyes, en la zona serrana,
1: sí,
8: donde fueron abatidos 5 delincuentes. Pero esta noticia que me estás haciendo la pregunta, no la tenemos confirmada. Yo creo que hay que serenar ahí el tema y esperar no caer en rumores hasta que el gobierno federal informe con precisión.
1: Muchas gracias, gobernador. Muy buenas tardes.
8: Gracias, Pepe, gracias.
1: Hasta luego. Un abrazo, hasta luego. Es el gobernador del estado de Michoacán, Alfredo Ramírez Bedoya. Nos permite una pausa, muy breve, volveremos enseguida.
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14: Una vuelta al mundo.
15: París, Francia. París, la célebre ciudad de la luz, es un faro global de elegancia, arte, intelecto y romanticismo que ha cautivado a viajeros durante siglos. Sus amplios bulevares y la majestuosa Torre Eiffel enmarcan una urbe que es sinónimo de alta costura, diseño vanguardista y alta cocina sofisticada. Más allá de su innegable herencia histórica, el París contemporáneo es un crisol multicultural sumamente diverso, donde comunidades de origen africano, asiático y árabe aportan dinamismo a barrios bohemios como el Belleville y Montmartre. Sus museos de clase mundial como el Louvre y sus icónicos cafés a la orilla del Sena siguen siendo el punto de encuentro de artistas, pensadores y estudiantes internacionales, consolidando su estatus como una de las metrópolis más influyentes del planeta.
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16: La Secretaría de Marina y la Agencia Nacional de Aduanas de México aseguraron en el Aeropuerto Internacional Benito Juárez más de 5.800.000 cigarrillos apócrifos provenientes de Asia. El Consejo Ciudadano para la Seguridad y Justicia de la Ciudad de México alertó por fraudes a través de aplicaciones móviles conocidos como montadeudas por el gasto que implica la compra de útiles, uniformes y otros materiales escolares para el próximo regreso a clases. El gobierno de Veracruz anunció la prohibición del uso de teléfonos celulares en escuelas en los niveles de preescolar, primaria y secundaria, lo cual, informó la gobernadora Rocío Nale, estará bajo supervisión de las y los docentes. Informó Jorge Herrera Bulnes. 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
1: Bien, pues estamos en este momento aquí en estudio con nada menos que con el doctor Carlos Elizondo Mayer Serra, embajador, profesor de la Escuela de Gobierno del TEC de Monterrey, comentarista en este espacio, también los domingos, léalo en el diario Reforma. Doctor, bienvenido, ¿cómo estás?
18: Muy bien, gracias, Pepe. Buenas tardes.
1: Buenas tardes. Estamos viendo cómo están tratando las autoridades de Estados Unidos a Omar García Harfuch. Incluso le llegan a hablar no solamente de amistad, sino de sociedad. Nos gustaría que nos dieras la proporción, la dimensión que tiene Omar García Harfuch en el contexto de una relación áspera, sin duda, en los últimos días entre México y Estados Unidos, porque hay como dos tipos de relación, la áspera y una tersa.
18: Es que la presidenta acusó hoy en la mañanera a los Estados Unidos de tener un doble discurso. Sí. Creo que se equivoca, Pepe. Tiene el mismo discurso. Es decir, hay una parte del gobierno federal que colabora, que coopera, que hace su trabajo. Lo vimos muy claramente en la entrevista y en el reportaje que estabas haciendo sobre Michoacán. Sí, es difícil, sí, se movilizan los malos, sí hay que atenderlos, como dijo bien el gobernador Bedoya. No porque se movilicen los malos hay que detener los operativos, como en su momento se hizo en Culiacán. Entonces, por un lado está esa parte del gobierno, pero por el otro está el tema de que empieza una investigación, huachicol fiscal, los sobrinos del que fue secretario de la Marina, y de repente ya no sube la investigación, o en cuanto topa con quienes están con buena posición política dentro de Morena, la investigación ya no avanza. Y yo creo que eso es la parte del discurso positivo, es con quien se hace su trabajo, y la crítica es con las consecuencias de no haber hecho su trabajo. Cuando este mismo funcionario de la DEA dijo que en la frontera entre México y Estados Unidos una gran parte del territorio está controlado por el crimen organizado, está diciendo lo que es cierto. ¿Por qué no hemos sido capaces de romper con eso? Pues por un lado, porque tuvimos 6 años de abrazos, no balazos, no hubo intención de hacerlo, y ahora que hay intención de hacerlo, pues te topas con que está imbricado el poder político y el poder criminal. En ningún lugar más claro que en Sinaloa. Como en otros estados del Pacífico, sabemos que en el 21 ganaron la elección con el apoyo del crimen organizado. Entonces, por un lado le dicen al gobierno, estos señores presuntamente están involucrados con el crimen organizado, deténlos, te voy a mandar las pruebas y ya vemos si los extraditas, el gobernador en licencia y sus 9 compinches, y por otro lado, pues sí hay una serie de cosas donde el gobierno mexicano sí colabora. Entonces, si quiere que haya un solo discurso, pues habría que colaborar,
1: claro,
18: de forma integral.
1: Es que hay dos discursos, realmente hay dos discursos. En uno, Estados Unidos está señalando, a través del Departamento de Justicia, del Departamento de Estado, señalando la probable responsabilidad de políticos por narconexos. Ahí están los casos señalados, los 10, la banda de los 10 de Sinaloa, encabezada por el gobernador con licencia, Rubén Rocha Moya. Está el caso de la gobernadora de Baja California, a la cual hoy, por supuesto, la presidenta de la República defendió y dijo que no hay pruebas contra ella. Hay varios casos graves, ¿no?
18: En Tamaulipas, el gobernador,
1: les quitan las visas, en fin. Y por otro lado, está este diálogo por la seguridad binacional con las autoridades militares, con la Cancillería, con Omar García Harfuch, en la parte comercial con Marcelo Ebrard. Es decir, dentro de Morena hay como dos bandos, según Estados Unidos, los malos y los buenos. Los buenos con los que se puede dialogar, y los malos con los que mejor hay que taparse la nariz porque huele muy feo.
18: Pero incluso yo lo pondría un poco distinto, Pepe. Es decir, el gobierno de la presidenta Claudia Sheinbaum, en un ámbito colabora, negocia, discute, se respetan, cooperan, hay responsabilidad compartida, hay respeto, muy bien. Pero cuando este ámbito toca al otro, sí, cuando empieza una investigación y resulta que esos que metían la huachicol sin pagar impuestos. Pues son sobrinos de un secretario, ese secretario sabemos que le fueron a denunciar que estaba pasando eso, no hizo nada, ese funcionario de la Marina acabó asesinada, no ha pasado nada, sabemos que el señor al que hoy le detuvieron, lo arrancaste tú el noticiero con esa nota, que le detiene el que era compañero, colaborador del asesinado ex rector de la Universidad Autónoma de Sinaloa,
1: Héctor Melesio Cue,
18: que fue asesinado, según sabemos, en el mismo momento en el que se llevaron al Mayo Zambada,
1: sí.
18: Que sabemos que la Fiscalía de Sinaloa inventó que lo habían asesinado en una gasolinera, sabemos que la Fiscalía General, todavía en manos de Gertz Maneiro, atrajo el caso para ver dónde realmente lo habían asesinado, después no sabemos nada. Entonces, esa es la tensión, por ponerlo bonito, en el que se encuentra el gobierno de la presidenta Sheinbaum. Quiere colaborar, colabora, le interesa la jefa de gobierno, Claudia Sheinbaum, combatió al crimen organizado, como resultado de eso casi le asesinan, como lo dijo el director de la DEA en Buenos Aires, Omar García Harfuch, que a pesar de ese intento de asesinato, siguió su trabajo, siguió combatiendo con el apoyo de la jefa de gobierno, pero pasas a nivel federal, y ese combate toca los múltiples vasos comunicantes entre el crimen organizado y política, sus aliados en Morena, y ahí es donde
1: pues
18: ya
1: sí,
18: no tiene
1: fuelle. La presidenta despliega la bandera nacional, pone una muralla patriótica y habla de soberanía, el discurso soberanista, en esa para tapar cualquier cuestión, para cubrir, pues, para tapar la carpa de la del desmadre que trae esa parte del gobierno.
18: Exacto, es decir, cuando toca a los políticos, cuando no toca a los políticos, los meten en un avión y se los llevan a Estados Unidos. Cuando no tocan los políticos, operan con la información y abaten después de un enfrentamiento al líder del cartel Jalisco Nueva Generación. Pero cuando vienen los vasos comunicantes con el poder político y las acusaciones de Estados Unidos, pues de esta señora gobernadora, tiene nexos con el crimen. Este señor asesinado, pues quién sabe quién lo asesinó. Ahí la presidenta ya no hace nada, porque le afecta a su coalición política. Entonces, lo que fue a decir ayer en Buenos Aires el director de la DEA fue, pues esta parte, encabezada por Omar García Harfuch, está haciendo muy bien su trabajo. No es culpa de Omar García Harfuch que cuando toca intereses políticos ya no lo dejan actuar. Es culpa de quien no lo deja actuar. Y por el otro lado, Pepe, una siguiente derivada de esto es el impacto que esto tiene en Morena. Todos sabemos que quien ganó la encuesta para ser el candidato a jefe de gobierno en la Ciudad de México fue Omar García Harfuch.
1: Sí, sí, pero argumentaron cuestión de género.
18: También lo discutimos acá.
1: Eso lo argumentó López Obrador.
18: Exacto.
1: Porque él fue el que hizo la tranza.
18: Exacto, y lo discutimos acá. Si hubieran querido poner una mujer que casi salió empatado con el que ganó en la encuesta interna, que era el candidato a la gobernatura de Chiapas, hubieran podido ponerla a ella, que está muy cerquita del que ganó. Aquí era una diferencia de 15 puntos. Pusieron a Clara Brugada, ganó Clara Brugada, yo y es la cabeza de ese grupo que no querría tener este tipo de interacción con Estados Unidos porque no quieren que se contamine los espacios que han ganado con tanto esfuerzo.
1: Ahora, Omar García Harfuch, hay quienes ya dicen, Claudia Sheinbaum debería romper ya definitivamente con Andrés Manuel López Obrador, lo cual es imposible. Y dos, está estimulando, está protegiendo y está arropando a Omar García Harfuch porque es una carta de salida ante el conflicto que se avecina con Estados Unidos y que no nos extrañe, dijeron por ahí los que no saben mucho, que no nos extrañe que vaya a ser un candidato presidencial de Claudia luego de la ruptura con Andrés Manuel López Obrador, que quisiera dejar a su niño.
18: Al niño yo creo que
1: ya,
18: pues ya vimos, ya vi, es decir, si uno lee la carta del niño, uno dice, no tiene el empaque para ser candidato, creo que ni a diputado, o sea, no tiene la serenidad, no sabe argumentar, no entiende dónde está parado, dice una serie de cosas absurdas, en fin, yo creo que él solito ha ido perdiendo espacio, pues porque no ha mostrado ninguna capacidad para las tareas más elementales que le han dado. Entonces yo creo que por ahí no va, pero hay otros candidatos, habría que discutirlo con más calma. Yo no sé si la presidenta hoy tenga una carta de ese tipo o no. Sí sé que en la opinión pública, quien tiene hoy los mejores números, si hoy hubiera una encuesta como las que usan para seleccionar candidatos, hoy seguramente estaría en primer lugar Omar García Harfuch.
1: Pues gracias, gracias, embajador. Te agradecemos mucho, Carlos. Y bueno, nos vemos la próxima semana. Tenemos el domingo.
18: Exacto. Ojalá que me lean y nos vemos todavía mañana en Uno TV.
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18: No me sorprende, está Pepe Cárdenas.
1: América Latina. ¿Estás tú? Claro. Vámonos a una pausa, regresamos a las 7 de la noche a través de YouTube. Y claro, la primera cadena, la principal cadena de Grupo Fórmula, el AM, en amplitud modulada y en frecuencia modulada. Volvemos.
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10: Por favor, ponga a tiempo su reloj, son las 7 de la noche en punto, hora del centro de México. El momento de escuchar un corte de caja, un resumen con lo más importante en la información hasta el momento. Y vaya, vaya que ha habido mucha información en este miércoles. Vamos contigo, Oscar.
11: Estamos saturados de información, Pepe. La Fiscalía General de la República detiene a Fausto Corrales Rodríguez, implicado en el asesinato de Héctor Melesio Cuen Ojeda y el secuestro de Ismael El Mayo Zambada, ocurrido el 24 de julio de 2024. Para el especialista en temas de narcotráfico, Ricardo Ravelo, Corrales Rodríguez es la pieza clave para reconstruir el caso.
12: De tal suerte que esta pieza de Fausto Corrales, pues sería una de las más importantes perlas, digamos, para poder reconstruir lo que realmente pasó el día que extrajeron al Mayo de México.
11: Arde Michoacán, integrantes del cártel Jalisco Nueva Generación incendian vehículos y realizan 26 narcobloqueos tras la detención de la pareja e hija de El Tío Laco, jefe regional de ese grupo criminal. Otros 7 también fueron capturados. El gobernador de Michoacán, Alfredo Ramírez Bedoya, afirma que se mantienen los operativos en distintos puntos del estado.
13: También es muy relevante establecer que hay operativos. Todavía en este momento se continúa con operativos en la región occidente del estado de Michoacán. Hay un gran despliegue de la Guardia Nacional, del Ejército, de nuestra Guardia Civil del estado en esta zona. Y efectivamente compartimos frontera con Jalisco, con estas zonas de Ocotlán, de Atotonilco, donde también han sido detenidos en las últimas semanas, importantes líderes delincuenciales que son frontera con esta zona donde se dieron los hechos, las detenciones el día de hoy.
11: Se restablecen poco a poco los portales del gobierno en internet tras una caída de casi una hora. La Agencia de Transformación Digital indicó que la causa fue un corte de conectividad. Sin embargo, hackeos previos a páginas del gobierno despiertan suspicacia. concluye la aplicación del examen de control.

0: para ingreso a la UNAM. El 20% de los aspirantes no se presentó. El rector Leonardo Lomelí revela que 22 estudiantes fueron cachados haciendo trampa. El gobierno de Argentina deporta a Fernando Farías Laguna. El contralmirante, sobrino político del exsecretario de Marina Rafael Ojeda Durán, llegará a México en las próximas horas. La presidenta de la República critica mensajes encontrados de funcionarios estadounidenses. Celebra la presencia de Omar García Harfuch en la Conferencia Internacional para el Control de Drogas en Argentina.
1: Lo que tú dices es cierto. Unas veces dicen un tema y otras veces dicen otro tema. Lo importante para nosotros en este evento es que el mundo entero conociera qué es lo que estamos haciendo en México, cómo lo estamos haciendo, cuál es nuestra relación con Estados Unidos y de respeto a la soberanía y los resultados. Y por lo que me informó, pues le fue muy bien en la presentación.
2: Esto dijo la presidenta de la República hoy por la mañana. El tema de Andy sigue siendo, por supuesto, un tema para la tribuna, desde luego, porque no se habla de otra cosa. Uno de los analistas políticos, al que yo le tengo un enorme respeto y credibilidad, es Carlos Bravo Regidor. Carlos Bravo Regidor ha hecho algunas observaciones en otros espacios noticiosos respecto al silencio que guarda Estados Unidos en el caso de la visa, pero no haber guardado silencio cuando obligó a los chilenos a dejar de construir el cable submarino hacia Hong Kong, China. Ahí Estados Unidos directamente los amenazó, diciendo que o paraban el proyecto o les iban a quitar las visas a ellos y a sus familias. Y el proyecto se cayó. Carlos, es un gusto poder escucharte. Bienvenido. ¿Cómo estás? Buenas noches.
3: Al contrario, Pepe. Muy buenas noches a ti y a tu auditorio. El gusto es todo mío.
2: Gracias, Carlos. Pues creo que tú ves con mucha claridad lo que comentábamos con Carlos Elizondo hace un momento, que Estados Unidos está viendo lo que pasa en México, pero hay dos visiones distintas dentro del oficialismo. Por un lado, los que huelen feo y hay que taparse la nariz para no estarlos aspirando, y los otros son los que sí colaboran, son socios, son amigos de Estados Unidos, como Omar García Harfuch, como Marcelo Ebrard en la parte comercial económica, como las fuerzas militares, ¿no? Las fuerzas del general de la defensa, de Marina, en fin, almirante, y también la Cancillería. Son dos Méxicos, es decir, son dos, para Estados Unidos son dos Méxicos, ¿no?
3: Pues mira, sí, en efecto, creo que existe esa suerte como de línea imaginaria que Estados Unidos ha ido trazando, no diría frente a México, no diría ni siquiera frente a la presidenta Sheinbaum, sino frente a, digamos, figuras individuales con respecto a las cuales pues manda señales muy distintas, ¿no? Está el grupo que bien mencionabas, encabezado por el secretario García Harfuch, por el canciller Velasco, por el secretario Ebrard, por las Fuerzas Armadas y la Marina, con las que Estados Unidos, digamos, no escatima para mandar señales de que están trabajando, de que a través de estas personas se ejecuta, se despliega la cooperación que por otro lado tanto ha cacareado México, ¿no? Que pues, está trabajando con Estados Unidos. Y por el otro lado, pues con las cancelaciones de la visa, con la solicitud de detención con fines de extradición de un gobernador y de 9 colaboradores suyos, ¿no? También, digamos, con la cancelación de visa de alguien que no tiene propiamente un puesto en el gobierno, pero que dada pues la estructura de Morena, pues es una figura muy relevante como Andy López Beltrán, pues con respecto a ellos Estados Unidos está mandando señales pues directamente de condena, de sospecha, o lo que es más interesante en este caso para mí, sobre todo por el silencio que ha rodeado el caso de Andy López Beltrán, el estigma que pesa sobre él de parte de Estados Unidos. A mí eso me parece un dato muy relevante, porque como bien decías, y debo decir que este ejemplo chileno lo tomé de un fantástico reportaje que publicó el New York Times el fin de semana sobre todas las formas en que Estados Unidos ha utilizado el instrumento del retiro de la visa políticamente en el continente americano. Hay otro caso muy relevante que es el de El Salvador. Hay una serie de personajes cercanos al presidente Bukele en El Salvador, a los que el gobierno de Biden les quitó la visa y a los que el gobierno de Trump se las devolvió. Entonces, Estados Unidos tiene muchas maneras de ejercer ese poder. A veces lo hace de manera muy transparente, como el caso de los chilenos. A veces lo hace de una manera, pues claramente muy utilitaria, como lo hizo en el caso de los salvadoreños.
2: Ahí te pregunto,
3: y
2: Carlos.
3: Lo hizo muy opaco en el caso de Andy.
2: Mira, exacto. Ahí te pregunto, Carlos. ¿Está presionando Estados Unidos a la presidenta de la República para que políticamente se deslinde de lo que significó Andrés Manuel López Obrador, enemigo de Estados Unidos?
3: Pues mira, yo creo que esa es una interpretación muy razonable, que desde luego está generando Estados Unidos una presión de decir, a ti te va a costar, Claudia Sheinbaum, asociarte o seguir aliada con estos personajes o estas personas, en la medida en que a través de mis acciones se está generando un estigma, una mala interpretación, un daño reputacional muy profundo sobre estas personas. Pero lo que estamos viendo es que dentro de Morena ese estigma se procesa de una manera distinta, y que la presidenta, a pesar de que Estados Unidos, vamos a decirlo así, Pepe, le está brindando esta oportunidad, se resiste a deslindarse. Me parece que por el costo que supondría al interior de su propia coalición hacerlo, en la medida en que sería interpretado no como que ella está decidiendo pintar su raya, sino que Estados Unidos la está obligando a hacerlo. Entonces, aquí digamos que la alquimia del discurso soberanista ya no se trata realmente de defender a México frente a Estados Unidos, sino que la soberanía hace muy costoso para Claudia Sheinbaum ejercer ese deslinde por el que Estados Unidos parece estar presionando.
2: Ahora, son los riesgos que enfrenta la presidenta de la República al tratar de quedar bien con su mentor político, Andrés Manuel López Obrador, defender a Andy López Beltrán y al mismo tiempo tratar de mantener una agenda de cooperación con Washington. Eso Estados Unidos, pues, Estados Unidos ve el bulto y punto, y le dice a la presidenta de la República, oiga, no, pues esto no es un asunto de soberanía, es un privilegio para el gobierno de Estados Unidos el otorgar una visa, es un privilegio para quien la recibe, no es un derecho.
3: De hecho, Pepe, Estados Unidos le podría decir a la presidenta que la decisión sobre quién obtiene o no el permiso para entrar a Estados Unidos es una decisión soberana de Estados Unidos, y que la presidenta así tendría que entenderla, como México también con otros países. México decide a qué países les pide visa o no, y decide a los nacionales de esos países a quién se las da o no. Entonces, Estados Unidos aquí está ejerciendo en estricto sentido pues el mismo control soberano sobre el acceso a su territorio que México ejerce. Desde luego, no seamos ilusos, no seamos inocentes, por supuesto que esto tiene una motivación política, es una obviedad decirlo, como política también es la respuesta que la presidenta y su partido han dado al anuncio, por cierto, Pepe, y esto no sobra precisarlo, al anuncio que hizo el propio afectado por la medida, Andy López Beltrán, de que le habían quitado la visa. Estados Unidos no salió a hacer el anuncio. Él decidió cómo y cuándo anunciarlo, y eso también me parece interesante. ¿Por qué ahorita y por qué así? Mi impresión es que Andy López Beltrán era una suerte como de figura pues que venía para abajo, digamos, de cuanto a su carrera política. Renunció a Morena 2 semanas antes de unas elecciones en las que el PRI les puso una paliza en Coahuila, y se fue aparentemente ahí a refugiar a Tabasco a hacer precampaña para ser diputado federal, y realmente lucía como una figura, digamos, cuya estrella se había apagado. Y ahora con esto, de pronto pareciera que en Morena hay fuerzas que celebran casi lo que está haciendo Estados Unidos, porque ven aquí la oportunidad de convertirlo en un mártir de la soberanía y de obligar a un cierto, digamos, cierre de filas en torno a él, en un momento muy delicado, además, donde en Morena hay conflictos muy intensos, pues por el reparto de candidaturas para las elecciones del próximo año.
2: Ahora, para el oficialismo, Andy López Beltrán es inocente incluso sin indagatorias, en automático. Hay inmunidad e impunidad. Y sin embargo, hay opositores, léase Ernesto Rufo, en fin, Ángel Eladio de Guerrero, son culpables aunque hagan falta pruebas. Eso es sí, lo que bueno, descontrola de parte del gobierno.
3: Pues mira, más bien ya se ha vuelto como el sello de la casa, como el modus operandi, ¿no? Lo claro. Que impera cuando hay algún integrante de su coalición señalado no es la presunción de inocencia, es la garantía de impunidad. Y lo que impera cuando hay algún opositor acusado tampoco es la presunción de inocencia, sino, como hubiera dicho Juárez, bueno, Juárez hubiera dicho la ley a secas. Aquí hubiéramos dicho la culpa a secas.
2: Finalmente, Carlos Bravo, regidor, te agradezco muchísimo. Yo te preguntaría a modo de reflexión y cerramos, ¿qué consecuencias políticas tendrían para Morena que surgieran nuevas acusaciones contra integrantes de la familia o del círculo cercano a Andrés Manuel López Obrador?
3: Pues mira, yo creo de entrada que esto vuelve difícil la administración del daño reputacional, pero no imposible. Por mucho tiempo yo creo que muchas personas hemos interpretado este tipo de crisis en Morena como que, uy, ahora sí, esto les va a costar, el electorado se los va a cobrar, se van a escindir, y no pasa. O no pasa como, digamos, las leyes de la gravedad política normal nos dirían que tendría que pasar. Y entonces no estoy seguro de que, digamos, por la experiencia previa de que vaya a pasar algo así. Lo que creo es que debe volverse cada vez más difícil, en términos de la gestión interna del partido, administrar estos golpes.
2: Muchas gracias, Carlos. Es un gusto poder escucharte.
3: Igualmente, Pepe, muy buenas noches y gracias.
2: A ti, gracias. Carlos Bravo, regidor, analista político, a quien le agradecemos muchísimo haber colaborado. Ya dijo Oscar lo del tema del huachicol. En el tema del huachicol, ya dijo Oscar hace un momento que el gobierno de Argentina deportará en las próximas horas, en cualquier momento, a Fernando Farías Laguna, contraalmirante de la Marina, sobrino político del exsecretario de Marina Rafael Ojeda Durán. Llegará a México en cualquier momento, le digo, para responder a las acusaciones de huachicol fiscal hechas por la Fiscalía General de la República. Juan Antonio Jiménez tenía esta información diciéndonos que seguramente cuando llegó Omar García Harfuch a la Argentina, invitado a esta cumbre sobre el tema de las contra las drogas y demás, tuvo oportunidad de hablar con las autoridades locales, las autoridades argentinas en materia de internos, de reos, y habría solicitado obviar los puntos burocráticos del protocolo para la extradición como tal y lograr que el gobierno de Argentina expulse a Fernando Farías Laguna para que atienda a la justicia en México. Juan Antonio, estamos contigo, adelante.
4: Gracias, Pepe. El contraalmirante Fernando Farías Laguna, quien cuenta con una orden de aprehensión por el llamado caso del huachicol fiscal, llegará a nuestro país en el transcurso de las próximas horas. Fuentes oficiales informaron que el gobierno de los Estados Unidos intervino para solicitarle a su similar de Argentina que el mando naval ya no fuera extraditado, sino deportado, lo que así ocurrió. Indicaron que el acuerdo se alcanzó durante la Conferencia Internacional Antidrogas de la DEA, que se realizó en Buenos Aires, y ante la presencia de Omar García Harfuch, titular de la Secretaría de Seguridad y Protección Ciudadana. Mencionaron que el gobierno de Washington puso como condición que se garantizara en todo momento la integridad física, los derechos humanos y las garantías procesales del contraalmirante. Las fuentes consultadas señalaron que este mismo miércoles ya Farías Laguna abandonó el Centro Penitenciario Federal de Ezeiza en Argentina y fue trasladado al Aeropuerto Internacional de esa provincia en Buenos Aires para ser entregado a las autoridades mexicanas. Una vez que concluya precisamente el papeleo, toda la documentación estará abordando el avión que lo traerá a México. Es un vuelo de aproximadamente 9 horas y media, 10 horas. La defensa de los hermanos Farías Laguna hasta el momento solo se ha limitado a decir que no han sido notificados al respecto. Y es que, como se recordará, Pepe, Farías Laguna fue detenido el pasado 23 de abril y, de acuerdo con las investigaciones, desde el 2023 participaba en una estructura criminal compuesta por funcionarios públicos, empresas privadas y personal de Fuerzas Armadas para el ingreso ilegal de hidrocarburos que venían procedentes desde los Estados Unidos con rumbo a nuestro país. Pepe, el reporte.
2: Completo y gracias. Que estés bien.
4: Gracias, buenas noches.
2: Buenas noches. Anoche, más bien ayer, hablábamos en este espacio informativo con el Pigmenio Mendieta, el doctor en Derecho, el Pigmenio Mendieta, abogado defensor de los hermanos Farias Laguna. Y él nos decía que no iba a llegar pronto, sino que el día 27 de este mes de agosto habría una audiencia y lo que resultara de esa audiencia entonces daría a conocer pues que él va a quedarse ahí esperando la extradición o lo que sea. Pues no, Omar García Harfuch seguramente influyó para que simplemente expulsen a Farías y lo manden a México y ya los argentinos se quiten el problema y aquí en México pueda enfrentar sus responsabilidades o presuntas responsabilidades con la justicia. ¿Tenías algo, Oscar?
0: No, justamente abundando nada más en lo que decía Juan Antonio Jiménez, las fuentes cercanas al caso reportaron que el gobierno de Estados Unidos fue quien intervino para que las autoridades argentinas accedieran a la deportación del sobrino político del exsecretario de Marina en presencia de Omar García Harfuch. Ya está una aeronave de la Marina en el Aeropuerto Internacional de Buenos Aires en espera de que se dé, de que llegue este personaje y se dé la orden para traerlo
2: de la Marina
0: vuelta
2: Mexicana.
0: De la Marina Mexicana.
2: Correcto. Vamos a una pausa breve, volvemos enseguida con Armando Guzmán, porque, bueno, hay muchas noticias, entre otras lo que dice Donald Trump sobre el líder de Corea del Norte, Kim Jong-un. Kim Jong-un está diciendo que se va a reunir con él a fin de año, y Kim Jong-un se voltea y dice: chale, pues no es cierto. Bueno, como le haya dicho en coreano.
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2: Gracias a Banorte por su confianza en este esfuerzo informativo. Ellos van y vienen, están con nosotros, suben, bajan. Vamos a ir con Armando Guzmán, pero antes de ir con Armando Guzmán para que nos explique esto que anunció el presidente de los Estados Unidos de que va a reunirse antes de que termine el año con el líder de Eterno, Sempiterno, de Corea del Norte, Kim Jong-un, para entenderse muy bien con él, dice Donald Trump, a lo que el Kim Jong-un dice que ni topa las conversaciones presumidas por Trump, que es un país hostil, en fin. Escuche primero la grabación y luego vamos con Armando.
16: And I know Kim Jong-un very well.
17: Donald Trump dijo el miércoles que se reunirá este año con el líder de Corea del Norte, Kim Jong-un. Eso aseguró al ser consultado por periodistas mientras mostraba las reformas en curso en la Casa Blanca. El mandatario también precisó que Corea del Norte cuenta con 57 armas nucleares muy potentes, una referencia muy específica e inusual sobre el arsenal atómico de Pyongyang.
18: Yo me llevo bien con él, y ¿sabes qué? El hecho de que me lleve bien con él es algo bueno, no algo malo. Tiene 57 armas nucleares muy poderosas. Nunca se debería haber permitido que eso ocurriera. Nunca lo deberían haber permitido. Como presidente yo no lo habría permitido, pero él las tiene.
17: Trump y Kim Jong-un se reunieron tres veces durante el primer mandato del republicano, pero desde que volvió a la Casa Blanca no se han vuelto a encontrar.
2: Bueno, por cierto, hoy el presidente de Estados Unidos la hizo de guía de turistas en la Casa Blanca y mostró dónde va a ser el nuevo helipuerto y mostró el salón de baile que al que se está oponiendo. Hay oposición grave en Estados Unidos, sin embargo, él sigue adelante con su tiradero. Vamos contigo, Armando. ¿Cómo te va? Buenas noches.
19: ¿Cómo estás? Buenas noches, Pepe. Lo que pasa es que ver a tanta gente aplaude y aplaude y aplaude y se ríe cuando él dice cosas y todo el mundo se ríe y le aplaude más. Es muy curioso ver eso en un presidente de los Estados Unidos. Te voy a decir, hoy fue un día muy malo para Estados Unidos y el presidente, en lugar de enfrentar este tipo de cosas, lo que hizo fue desviarlo con este tour por las mejoras que le está haciendo a la Casa Blanca, este helipuerto que está poniendo con el sello de los Estados Unidos ahí frente a la Casa Blanca. Se acabó el pasto que iba de la Casa Blanca al helicóptero. Ahora es un pedazo de cemento en el que está. Él dice que es un muy buen cemento y él sabe de estas cosas, pero hoy la deuda de los Estados Unidos superó los 40, aquí les dicen trillones, pero son los billones, 40 billones de dólares. Hoy lo superó por primera vez en la historia. Se superó el Producto Interno Bruto de Estados Unidos, Pepe, es de 32 billones. O sea, ahora Estados Unidos debe más de lo que gana en todo un año, de lo que produce en todo un año. Este presidente, en lugar de hablar de eso, se puso a hablar de la construcción y de las cosas que a él le gusta, que si es un cemento en lugar de otro tipo de cemento, que entonces es mejor. Eso fue por un lado. Por el otro, 10 de sus candidatos perdieron anoche en las primarias de la Florida y de otros estados en que se suponía que iba a ganar. Y todos los candidatos que él respaldó, todos perdieron. Entonces eso te da una idea de lo mal que le va a ir en noviembre. Y además de eso, encima de todo eso, tiene todas estas discusiones acerca de Irán, que todavía nadie puede arreglar. Y ahora Norcorea. Él dice que es muy buen amigo de Kim Jong-un. Y tú te preguntas, ¿por qué Kim Jong-un, el líder norcoreano, está diciendo algo distinto? La razón es que a Trump le conviene decir que son amigos y que tienen una muy buena relación. A Kim Jong-un le conviene exactamente lo contrario. Decir que no es amigo de Estados Unidos, que tiene una situación de adversidad y que él es muy poderoso y él puede manejar a Corea del Norte y definir el futuro de Asia. Porque eso le conviene a él particularmente en su territorio. Ahora, ¿cuál es la realidad? La realidad es con la que nos asustó el presidente el día de hoy, diciendo que tiene 57 armas nucleares. son misiles intercontinentales, ICBMs, como les dicen en Estados Unidos. Y estos misiles intercontinentales pueden atravesar Asia, pueden entrar por el norte y llegar a los Estados Unidos o llegar a cualquier punto de Europa. Entonces, el que tenga Kim Jong-un estas armas no es en realidad culpa del presidente Biden o del presidente Trump. Es de varios presidentes que han permitido que todo esto ocurra. Hay que recordarle a la gente que las dos Coreas siguen en guerra. Llegaron a un acuerdo de un cese al fuego, una tregua, en 1953. La guerra empezó en 1952. Pero desde entonces los dos países siguen en guerra. Y entonces Estados Unidos tiene en diferentes bases, por cierto, una de ellas es la base más grande de Estados Unidos en el mundo, tiene a soldados estadounidenses, 28.500, y todos, la mayoría de ellos estaban participando en unas prácticas militares que empezaron el fin de semana y que el presidente sorpresivamente el domingo suspendió. Dio la orden de que se suspendiera diciendo y aduciendo que era demasiado dinero el que se estaba gastando y que no tenía ningún sentido hacerlo cuando tenía a un amigo tan importante como Kim Jong-un. Tú te tienes que preguntar cuál será el futuro del mundo con alguien como Kim Jong-un, a quien se le ocurre una cosa un día y al otro día algo distinto, y que depende de cómo amanezca su hígado, es cómo actúa. Cuando él solo tiene el acceso a estas armas nucleares, que es algo que en ningún otro lugar con responsabilidad existe, ni en Rusia, ni en Estados Unidos, ni en Gran Bretaña, ni en Francia, ni en Pakistán, ni la India y los otros, Israel, que tienen armas nucleares. Nadie tiene el acceso directo que tiene Kim Jong-un a disparar esto cuando le dé la gana. Entonces, eso le da a él una importancia muy grande. En cuanto a lo que el presidente está diciendo, el presidente anda buscando buenas noticias, porque como te digo, el día fue muy malo, y entonces buscaba algún tipo de alivio y de solaz en algún lugar, y lo encontró con Kim Jong-un. Hay una serie de declaraciones por parte de la hermana del dictador en Norcorea que dice que sí, en realidad la amistad es buena entre los dos líderes. Pero te digo, la política oficial de Corea del Norte es que Estados Unidos es el enemigo. Entonces que ahora salgan, que no son un cuates, pues eso no le conviene al dictador. Pero sí, ahí está. Y en cuanto a si el presidente va a ir o no, vete tú a saber, porque en realidad todo depende de cómo le va a ir en noviembre, y de acuerdo con lo que vimos anoche, podría irle muy mal.
2: Pues por lo que acabas de decir, seguramente va a llegar con el hígado de este tamaño. Gracias, Armando, estaremos en contacto. Gracias.
19: Muchas gracias, Pepe, buenas noches.
2: Buenas noches, vamos a una pausa breve, volveremos enseguida. Vamos a volver con Carlos Eduardo Gutiérrez Mancilla. Kid Eduardo Gutiérrez Mancilla. Él fue el que se surtió al Cero Votos, que es nuestro colaborador, al Arturo Ávila, en el chacalódromo del Senado de la República. Y fue el que por poco se surte al consejero ciudadano del INE, UC Kip Espadas, porque Carlos Eduardo Gutiérrez Mancilla, además de boxeador, es representante del PRI ante el Instituto Electoral. Estoy calentando la pelea, ¿verdad, mi Chas? Vamos a recibirlo porque aquí se escuchan todas las voces. Eso es irrenunciable, no es negociable.
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32: Sí, bienvenido.
2: Bueno, pues está aquí en estudio con nosotros Carlos Eduardo Gutiérrez Mancilla, diputado federal del PRI, incondicional de Alejandro Moreno Cárdenas. Le dicen Kid Gutiérrez Mancilla. ¿Te dicen así?
33: No, don Pepe, pero aquí estamos.
2: ¿Cómo estás?
33: Bien, qué gusto saludarte.
2: ¿Sabes por qué? Pues porque te le fuiste a las manos al Noroña, ¿no? Al tóxico de Noroña.
33: Pues mira, eso...
2: Eso fue el año...
33: El año pasado,
2: el
33: justamente.
2: Año pasado. Y ahora te le fuiste a las manos a Arturo Ávila. Le dicen... Alguien del PAN le dicen cero votos, ¿no?
33: Bueno, alguien del PAN, del PRI, y yo creo que la mayoría de las y los mexicanos que lo conocen, ¿no? El cero votos, y ahora ya le empezaron a decir otra cosa.
2: Él dice que eres un porro.
33: Que no se puede decir aquí al aire. Pues mira, él ha dicho eso y ha dicho otras muchas cosas. La verdad es que nosotros consideramos que es un ser vomitivo, que no aporta nada, no solo a la política, sino a la sociedad mexicana. Lo único que aporta son armas. Él es un vendedor de armas, es un mercenario. Y hoy, que lucra con la muerte de las y los jóvenes, pues ahora que le pongamos una gritiza, viene y dice que es violencia. Imagínate la hipocresía.
2: Un poco cómo estuvo, para que todo quede objetivo, ¿sí?
33: Claro.
34: ¿Qué pasó? Bien sencillo. Hice señalamientos importantes en contra de Alito Moreno. Mencioné que había 5 carpetas de investigación que presumían el desvío de 83.5 millones de pesos. Di a conocer una lista de inmuebles y de propiedades que forman parte de un ecosistema inmobiliario que asume terrenos que están subvaluados, que se compraron a 7 centavos el metro cuadrado, por cientos de miles en playas de Campeche, entre varios, por más de 500 millones de pesos. Y al parecer, a alguien hice enojar mucho, pero mucho, ¿no? Y entonces, cuando voy saliendo, yo después de dar un posicionamiento político, porque yo, cuando le entro a este tipo de posicionamientos, trato de ser siempre una persona de datos y de ser una persona respetuosa, dura, pero respetuosa, en el debate político. Cuando salgo, me lo encuentro ingenuamente, todavía le tiendo la mano y lo que recibo, y lo que recibo es un golpe en el hombro, ¿no? Como se puede observar.
2: No, ahí ya está avanzado el pleito. No,
33: ahí
2: no,
33: está,
2: no.
33: Sí.
2: Ahí estaba Carlos Eduardo Gutiérrez Mancilla, que le reclama, le dice, no voy a repetir. En medio había un director de orquesta que le llevaba un libro a Arturo Ávila, en fin. Bueno, en fin, pues los dos se vieron muy mal. Pues como legisladores, representantes populares, se rebajan a resolver los problemas de la política. Por eso estamos como estamos, a golpes, por decir fregadas.
33: ¿Sabes qué, Pepe? Yo creo que estamos como estamos por gente como él que comercia con la violencia. Yo voy a hablar con los puntos respondiendo a lo que él aquí dijo en tu programa.
2: Sí.
33: En primer término, habla que denunció en la tribuna de la permanente y utiliza términos como se presume, como presunta. Yo quiero dejar aquí algo muy claro antes de entrar también de lleno al tema del cero votos. El presidente del PRI, Alejandro Moreno, ha sido atacado desde el 2019 con una persecución judicial y política, pero todos los casos los ha ganado, Pepe, todos, absolutamente todos. Hoy no hay ningún caso abierto ni ninguna carpeta de investigación como las que les gusta a los morenarcos que puedan decir que Alejandro Moreno debe algo a la justicia. En segundo lugar, habla también de ecosistemas. Ya ves que ahora está de moda en Morena hablar de ecosistemas tanto digitales como de otra índole,
2: sí, sí.
33: Atacando periodistas, señalando a opositores, y eso es lo que realmente a nosotros nos indigna. Mira, yo he caminado en las colonias, en los barrios, en los pueblos, y no es un lugar común lo que te digo, lo hemos hecho, y la gente está hasta la madre, Pepe, está muy enojada, muy indignada con lo que está pasando en México. Quiero decirte...
2: ¿Y por qué entonces las encuestas favorecen tanto a la popularidad, por ejemplo, de la presidenta?
33: Por una cosa muy sencilla.
2: ¿Cuál?
33: Porque ellos las pagan, las encuestadoras viven de lo que les paga el gobierno. Nosotros aquí entendemos lo que pasa. ¿Qué tratan de hacer ellos? Pues una narrativa de que son el partido invencible, cosa que ya se ha demostrado que no es así. Ya las tres elecciones que ha tenido la presidenta Sheinbaum después de su toma de protesta, las tres las hemos ganado la oposición. La de Durango, que la ganó en su mayoría el PRI. La de Veracruz, que ganamos PRI y PAN por separado, incluso ganamos más municipios y crecimos en porcentaje. ¿Y qué no decir de la de Coahuila, que les pusimos una paliza 16-0, donde borramos del mapa a Morena? Eso es lo que los tiene enloquecidos.
2: Y borraron del mapa
33: Alejandro
2: Moreno a Andrés Manuel López Beltrán.
33: No, Andrés Manuel López Beltrán le acabaron la carrera política de estas dos elecciones de Durango y de Coahuila porque él era el operador político. Ahora lo que sabemos y lo que vemos es que Andy se confundieron de operación. Si es operador, nada más que es un operador del crimen organizado. Por eso, aquí están, mira, las láminas donde salieron ayer los audios, donde presumen su clan que están ahí con toda la malandrada, dice, con toda la gente, con todo
2: el cártel. Ya estás como
33: no,
2: como
33: pero
2: Arturo.
33: Te voy a decir, es importante que la gente sepa. No, porque la gente tiene que saber que también los hemos denunciado ante la fiscalía, a Andrés Manuel López Beltrán, por el tema de huachicol fiscal. No solamente aquí en México, este es de la Fiscalía General de la República, sabemos que no va a tomar acciones porque los protegen, pero también están las denuncias.
2: ¿Por qué?
33: En
2: porque está
33: las cortes
2: está
33: de
2: sometida
33: Unidos.
2: A la Fiscalía a las órdenes presidenciales.
33: Mira, desgraciadamente, Pepe, hemos visto que el Estado mexicano está en riesgo. Hoy vemos que Morena tiene el gobierno, pero el Estado mexicano, tú bien sabes y la audiencia ya lo sabe, está compuesto no solo por el gobierno, sino también por los órganos autónomos como la Fiscalía, como el INE, como los tribunales. Hoy que vemos que están tratando de arrodillar a esos órganos autónomos. Ya desaparecieron 8 y en los que quedan los quieren arrodillar. Por eso ayer en el INE, que es otro de los temas importantes que también quiero tocar contigo.
2: ¿Por poco te le vas a la yugular a UC Keep Espadas?
33: No, mira, el consejero Espadas es un consejero al que nosotros hemos respetado siempre. Sin embargo, el día de ayer yo fui muy duro y muy incisivo en mi posicionamiento. Ayer fue mi toma de protesta como representante del PRI ante el Consejo General del INE y yo fui a alzar la voz, Pepe. A mí los mexicanos me piden, sobre todo la gente que vota por la oposición, me pide que seamos frontales, fuertes, enérgicos, porque ya estuvo bueno.
2: Pero por poco te corren.
33: No, hombre, ese es el tema importante, porque la presidenta del INE...
2: ¿Está sometido el INE a...?
33: Está arrodillado.
2: Arrodillado.
33: Nosotros hemos marchado, Pepe, el año pasado, hace 3 años, marchamos la sociedad civil y los partidos políticos de oposición para que el INE no se tocara. No sé si recuerdas que estábamos con que el INE no se toca y todo. Hoy vemos que no solamente se tocó, el INE se amanoció y el INE está arrodillado con el gobierno. Ayer lo que hice fue decir estas palabras en la herradura de la democracia, cosa que por supuesto no gustó a la presidenta del INE, Guadalupe Tadei, y le pasaron una tarjeta errónea. Yo creo que ese compañero que está en su equipo, no sé si vaya a seguir trabajando, porque citó una parte del reglamento interno del INE donde ella decía y me amenazaba veladamente en que si no me sometía a su conducción, podía usar el uso de la fuerza pública, Pepe. Imagínate, eso es algo nunca antes visto.
2: La fuerza pública son los policías.
33: Que me querían sacar con policías por decirles sus verdades. Pero algo que se confundieron que es muy... Y yo creo, no sé qué sea más grave. Si el que se haya confundido o que lo haya dicho. Eso hablaba del público que está en el INE. Yo no soy parte del público. Yo soy un consejero representante de un partido político de oposición. A mí no me pueden sacar del recinto, mucho menos porque soy amparado por el artículo 61. Ningún reglamento está por encima de la Constitución y la Constitución protege a los legisladores, sobre todo a los de oposición, para que no sean reconvenidos en ningún momento.
2: Entonces, prometes que tu papel como representante del PRI ante el Consejo Ciudadano del Instituto Nacional Electoral va a ser de belicoso.
33: Yo, Pepe, últimamente hemos
2: razonablemente tenido... belicoso.
33: No, muy, muy belicoso. Yo seré siempre una piedra en el zapato para este gobierno, seré incómodo al poder, muy incómodo al poder, por eso me atacan, por eso activan a estos bots, por eso me llaman porro, violento, me han dado una clase de descalificaciones...
2: ¿Como hijo de Alito?
33: ...brutales, me han dicho de todo, en este programa, en otros programas, en esta
2: no,
33: casa...
2: No, en este no.
33: Bueno,
2: dije Kid.
33: No, tú no, pero Arturo ayer me ha dicho en esta silla, me dice ya, porro, me dice violento.
2: Porro, sí.
33: Pero yo estoy dispuesto, querido Pepe, a pagar el costo político de alzar la voz a un narcogobierno, incluso con la vida, y te lo digo en serio. De lo que no estoy dispuesto es a pagar el costo histórico de haber estado en una posición de oposición y no haber alzado la voz. Entonces yo voy a estar alzando siempre la voz por los mexicanos, voy a estar echado para adelante, de mí siempre van a encontrar carácter, firmeza, podrán o no gustar algunas formas, hay sí. Una gente que les gusta, otras personas que no, pero lo que siempre voy a hacer es defender lo que creo, y yo creo en la democracia, y creo que México no merece estar sometido a este narco gobierno de Morena.
2: Gracias, Carlos, gracias por acompañarnos, y tuvimos el espacio suficiente para que dieras a conocer tus puntos de vista con todo derecho. Yo no sé para qué quieren limitar los derechos de las audiencias. De verdad, no me cabe en la cabeza. Si aquí hay libertad absoluta para conocer los hechos, ojo, los hechos. Aquí no hay, no hay tóxicos como Noroña, pues.
5: Tan había... sencillo, el que no quiera verlo, pues le cambia y se pone a verlo.
2: Claro. Que si quiere. Esa es la mejor muestra de democracia. El control remoto... es el instrumento de la democracia. Le cambias de canal a la tele o el radio, lo que sea, con un clic, ¿estás de acuerdo o en desacuerdo?
33: Lo que pasa es que ahora el gobierno quiere poner a la gente a decidir entre qué puede y no puede ver. Y yo creo que la gente es suficientemente inteligente para elegir qué puede y qué le gusta y qué no quiere.
2: Pero
33: ver.
2: Es que hacer eso es, ya lo hemos dicho aquí al cansancio, hasta el cansancio, es un atentado contra el derecho
33: de
2: la sociedad a la información.
33: Sin duda, y a la libertad de expresión.
2: Ya no estamos hablando del derecho de nosotros los que obramos este oficio. No, estoy hablando del derecho de usted que está de aquel lado para recibir toda la información objetiva, con hechos y sobre todo con respeto.
33: Sin
2: Porque
33: duda.
2: Eso sí no se puede perder nunca, ¿verdad?
33: Eso esperamos. Y sobre todo...
2: Tú ayer lo perdiste.
33: No, lo que yo perdí fueron... lo que hemos perdido los mexicanos han sido millones de vidas. Pero sobre todo también, y eso con eso cierro, Pepe, porque soy el presidente de la Comisión de Juventud también en la Cámara de Diputados.
2: Ajá.
33: Y hoy vemos que este gobierno es el único país del mundo que no está en guerra, en el que la principal causa de muerte en jóvenes es el asesinato. Y tenemos a un narcovocero, al Cero Votos, que es un mercenario y vende armas. Entonces, es increíble.
2: Muchas gracias.
33: Gracias, Pepe.
2: Que te vaya muy bien. Carlos,
33: igual,
2: que te vaya muy bien.
33: Gracias.
2: Bienvenido.
33: Dios te bendiga. Gracias.
2: Vamos a una pausa. Regresamos con información deportiva y otras cosas.
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10: La reina y el oficio deseado.
11: Cuando eres periodista, si te conviertas en reina de España, no dejas de serlo. Leticia Ortiz Rocasolano, además del seguimiento a actos de la corona, también tiene tiempo para darse sus escapadas, como cualquier pareja, y salir con su esposo el rey al cine. Así, madrileños se han sorprendido al verlos como unos más disfrutando de una peli. El director José Corbacho ha revelado que hace un año la reina asistió a la proyección de su documental En un lugar de la mente. Al término, el también actor dijo, si alguien tiene una pregunta y una mujer levantó la mano. Y resultó ser la reina Leticia. Hizo una crítica muy puntual del documental y después le reveló al director Corbacho que a ella le hubiera gustado ser crítica de cine, y con esa capacidad de análisis que tiene Leticia, no dudamos, lo haría muy bien.
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0: Daily Life Wellness celebra 10 años de prevenir el desgaste y agotamiento de las personas trabajadoras a través de programas de bienestar integral que han transformado la cultura laboral en diversas organizaciones, con lo que se ha mejorado la calidad de vida de sus colaboradores. El Partido Verde Ecologista recordó que la reforma a la Ley General del Equilibrio Ecológico y la Protección al Ambiente que impulsó y fue aprobada en el Congreso de la Unión el pasado diciembre fortalece la participación de la Guardia Nacional en la inspección y vigilancia de las zonas costeras del país. Con música e intervenciones artísticas en la Plaza de Toros de San Marcos, la corrida de la Insurgencia 2026 reunirá a los reconocidos matadores El Payo, Juan Pablo Sánchez y Román el próximo 19 de septiembre. La lidia será en beneficio del DIF estatal. Informó Jorge Herrera Bulnes. 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
2: En este momento, aquí en estudio, nos acompaña Isaid Mera. Él es director digital de Grupo Fórmula. Es una especie de mago que de cero, de nada, creó las redes sociales para Grupo Fórmula y las alimenta todos los días con el esfuerzo de un gran equipo de colaboradores, en fin, la gente que formamos parte del equipo de contenidos, en fin, y se ha levantado muchísimo Grupo Fórmula como portal y también con su presencia en redes sociales, como por ejemplo en YouTube, ¿no? Es donde estamos muy bien posicionados. Se lo digo ahora que estamos usted y yo en YouTube. Isaid, bienvenido, ¿cómo estás?
33: Pepe, muchas gracias, buenas noches.
2: Gracias, buenas noches. Esta tarde me mandaron unos documentos de Comscore, donde hacen la medición de la cantidad de videos, ¿sí? Que la cantidad de vistas que tienen los videos que coloca Fórmula, y por otro lado, la cantidad de gente que se asoma a escuchar los noticieros.
33: Correcto.
2: Venga, cuéntanos.
33: Sí, Pepe, pues bueno, salió el nuevo ranking de Comscore, que mide video views. Para efectos prácticos mide YouTube, y bueno, gracias a Dios, y por supuesto gracias a un gran equipo de trabajo, es el octavo mes que Fórmula está en el número uno de YouTube. Digamos que lo podríamos decir como el canal de noticias en YouTube con más audiencia en el país, por octavo mes consecutivo. Comscore nos da 29. Prácticamente 30 millones de reproducciones. Hay que aclarar aquí que Comscore tiene una metodología que es híbrida, es decir, entre censal y entre usuarios reales, porque si uno va a la plataforma, es decir, a YouTube, en realidad en el mes que mide Comscore, que es junio, la plataforma YouTube nos da 95 millones de reproducciones. Ese es el número real. YouTube pone 29 y al final, Comscore pone 29, que al final es la manera en la que pues mide a todos de la misma manera, ¿no? Es decir, nos ponen el número uno con 29 millones de usuarios únicos por octavo mes consecutivo, pero el número real es 95 millones de reproducciones.
2: ¡Ah, caray! No, está... Bueno, ¿y a qué se debe todo esto? Digo, al contenido, bueno, claro.
33: Que primero, a que tenemos un...
2: Le has pegado a los gustos de los youtubers.
33: Exacto. A ver, primero, al gran contenido que tenemos, ¿no? Tanto lo que ocurre en Telefórmula, como también el contenido original que cada vez más crea el equipo. A entender a las audiencias, me parece que es... no nada más es que la audiencia vea un contenido porque sí, sino es como lo titulas, como la imagen que utilizas de portada, ya temas un poco más rebuscados, que es la metadata, pero bueno, es al final un trabajo diario donde se le pone cariño, dedicación a cada video, pues para que al final llegue al público, que el algoritmo, que es al final quien el que decide qué le manda a cada persona, premia el contenido a partir de la calidad, por supuesto, pero también el empaquetado, que juega un rol clave, ¿no?
2: Isaid, ¿sí? Le está dando retortijones a N+, que tiene casi 19 millones de visitas en sus videos, a Milenio, ¿sí?, con casi 17 millones, al Heraldo de México, a Debate, a Uno TV, ahí yo chambeo también, a Uno TV, pues poquitos, 4 millones, pues es poquito.
33: Bueno, la realidad es que
2: no es cierto. Me van a correr de allá.
33: Son grandes competidores. Al final, la verdad es que, así como pasa en YouTube, con estos mismos medios andamos en el 1-1 cuando sale el ranking que incluye sitios y redes sociales, cuando vemos los rankings de Facebook, estamos ahí, ¿no? De pronto nosotros estamos uno en YouTube, algunos saldrá uno en sitio, algunos saldrá uno en Facebook. La verdad es que somos grandes competidores, pero me parece bien importante que Fórmula Digital hoy es... Yo diría que uno del top 3, top 4, si lo queremos poner,
1: grandes competidores en el mundo digital, donde por ahí estás en el 1, de pronto el 2, el 3, pero estamos compitiendo, y eso me parece muy importante de este proyecto que se ha construido ya en 5 años y que nos pone, pues sí, en el liderazgo en los medios digitales, en cualquiera de las plataformas.
2: En un spot de uno dicen, no importa los millones que los escuchen y se asomen y los vean, lo que importa es que nosotros vamos dirigidos a un público. Bueno, es control de daños, ¿no?
1: Supongo que es maneras de comunicar.
2: Maneras de comunicar, claro. Oye, pero ¿por qué son dos documentos? Uno se llama Mobile Video y otro se llama News Information.
1: Correcto. Este Mobile Video solo es YouTube y el otro es justo no YouTube. El otro es sitios de internet, Facebook, Twitter e Instagram. Y ahí...
2: Menos YouTube.
1: Menos YouTube y
2: pero
1: TikTok.
2: ¿Por qué tenemos lo mismo? 29...
1: No, en el que no tiene YouTube, el último ranking nos da 48 millones de usuarios únicos. Ya sé a cuál te refieres. Es que el otro incluye, uno es solo medios de noticias y el otro incluye ya también medios deportivos, otros canales que no son necesariamente mexicanos. Por ejemplo, aquí aparece Telemundo en este ranking. Y bueno, incluso sumando los medios que no son mexicanos de noticias y los medios deportivos, también estamos en el número uno. Entonces, digamos que podríamos decir que solo somos el canal de YouTube más visto, no solo de noticias, sino de contenido informativo del país, sin importar la fuente.
2: Pues Isaí, te agradezco mucho, nos da mucho orgullo saber que la empresa donde prestamos nuestros servicios profesionales camina y camina con paso firme y va tan adelantada. Sí, en cuanto me mandaron estos documentos, los empecé a analizar, los empecé a ver, dije, no puede ser, tengo que llamar a alguien que le sepa y que para poder explicar.
1: Muchas gracias, Pepe.
2: Que te vaya muy bien.
1: A ti también, muchas gracias.
2: Gracias, Isaid Mera, él es director digital de Grupo Fórmula. Ahí te encargo cuando les mandemos informaciones que ojalá sean útiles y te encargamos también tus consejos,
1: claro,
2: tu opinión
1: siempre
2: profesional,
1: tu contenido y los consejos, que no sé si sean consejos, pero los comentarios al menos, con mucho gusto.
2: Bienvenido siempre, ¿eh?
1: Muchas gracias.
2: No tienen que ser favorables, tienen que ser objetivos.
1: Así será.
2: Muchas gracias, que estés bien. Gracias, Isaid Mera, director digital de Grupo Fórmula. ¿Cómo la ve? Bien, ¿no?
5: No, pues bastante bien y lo vemos reflejado todos los días en la cantidad de personas que se conectan a la transmisión, que opinan en el chat, que votan en el sondeo y no nada más durante la transmisión en vivo, sino que después se siguen acumulando estas vistas, vemos el resultado 24 horas después y además por segmentos, la parte de Cardona, del maestro Zárate, de
2: Arturo
5: Leo Zuckerman,
2: Guzmán.
5: Y todo eso va sumando.
2: Déjame dar entrada al pintor, a José Luis N., alias El Pintor, ahora que está tan de moda los alias. José Luis, cuéntanos de La Hormiga.
3: Así es, Pepe, te mando un fuerte abrazo, igualmente a Isaída, a Oscar, enhorabuena para Grupo Fórmula. Vamos con el detalle de lo que está pasando con La Hormiga González, es que se ha cerrado lo que ya te platicaba ayer, 12 millones de dólares y Chivas se queda con el 20% de los derechos federativos del jugador. Es decir, si hay una especie de compra posterior que llegue el Manchester United y diga, yo quiero a mi Chicharito nuevo y pago 40 millones de dólares por La Hormiga al Olympiacos, le va a caer el 20% de ello a Chivas. Entonces puede ser una gran negociación para el equipo del Rebaño Sagrado. Lo que se ha logrado hoy, incluso La Hormiga González tuvo un convivio con sus compañeros para prácticamente despedirse y vivir el sueño de jugar para el Olympiacos. En el Olympiacos ya han jugado 2 mexicanos. Te acordarás de Nery Castillo, aquel México uruguayo que estuvo en aquella Copa América en 2007 y que después estuviera en el proceso rumbo al 2010. Y desde luego Alan Pulido, que de Tigres se fue sin contrato, esperó y terminó por cerrar con el Olympiacos. Así llega La Hormiga González, ahora este equipo será el tercer mexicano, solo que aquí con la diferencia que sí hubo apoyo y terminaron por pagar 12 millones de dólares.
2: Gracias, gracias, Pintoracho, gracias por toda tu información y tus comentarios. Mañana otra vez, aquí estamos.
3: Abrazo, hasta mañana.
2: Que te vaya muy bien, hasta mañana. De mosca, siempre de mosca, colgado hacia atrás del vehículo informativo. Hasta aquí llegamos con lo importante, gracias por su atención y confianza. Sintonicen las frecuencias de radio. La Fórmula Financiera lo esperan Mari Carmen Cortés, Pepe Yuste, Marco Antonio Mares y en Telefórmula el doctor Leonardo Curcio con Sol Rivera.
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0: Metiendo en vivo desde la Ciudad de México, es Fórmula Financiera, soy Mari Carmen Cortés y como siempre me da muchísimo gusto que nos acompañe el día de hoy. Y bueno, hay muchísima información, desde luego todo este operativo en Michoacán que atraparon a nueve delincuentes del cártel Jalisco Nueva Generación, con el que iban, no, pero sí hay 9 personas detenidas, bloqueos, ya fortuna volcados a las carreteras de Michoacán, que afortunadamente ya se levantaron. Un operativo que está demostrando el gobierno que ahora sí, que abrazos y balazos, no, ahora es vamos a meterlos a la cárcel, lo cual a mí me parece muy bien, todos estos esfuerzos que está haciendo el gobierno mexicano para combatirlo en serio a los delincuentes, no está tan fácil, o sea, sí son muchos, sí no se dejan, sí se escapó, y si se muere uno y sigue el otro que lo sustituye, pero qué bueno que el gobierno no está cediendo. Y por otro lado, la Agencia de Transformación Digital y Telecomunicaciones informó la suspensión temporal de los sitios del gobierno, todos se cayeron. Y tú dices, bueno, pues en el marco de todo eso lo que está pasando en Michoacán debe haber sido por un problema ciberataque, y dicen que no, que es un corte de conectividad. Habrá que ver si es cierto. Marco Mares, buenas noches.
1: ¿Qué tal? ¿Cómo estás, Mari Carmen Cortés? Pepe Yuste, muy buenas noches. Bueno, pues también la nota surgió por el tema de los seguros médicos allá en la Corte, en la Suprema Corte de Justicia de la Nación. Hoy la presidenta de México, Claudia Sheinbaum, criticó y dijo que esos privilegios no tienen que regresar, incluso de manera sarcástica, mencionó, pues, ese edificio parece que está embrujado, el de la Corte, y dijo, son privilegios que no deben de regresar. Hay que recordar que fue en esta administración, al principio de este año, cuando se decidió eliminar esta contratación de seguros de gastos médicos para los trabajadores de la Corte, y ahora se volvió a introducir en el presupuesto para el próximo año esta posibilidad de recontratar estos seguros de gastos médicos para los trabajadores, no para los ministros y para las ministras, pero de cualquier manera hoy la presidenta criticó esta iniciativa y bueno, pues fue votada por mayoría. Vamos a ver qué ocurre más adelante. Por lo pronto ya fue planteado, la presidenta ya lo criticó y es un tema que está causando controversia. Pepe Yuste, ¿cómo estás? Buenas noches.
2: ¿Qué tal? Buenas noches, Marco Mares, Mari Carmen Cortés, ¿qué tal? Muy buenas noches. Pues sí, de otros dos temas, desde luego el primero, donde Estados Unidos sí quiere un dumping para la fresa mexicana, ahora le toca el caso del dumping y del arancel a la

0: La fresa mexicana, ya lo ha hecho con los tomates, ya ha buscado otros productos que hacerlo, ha impedido el acceso de otros productos agropecuarios. Y ahora, bueno, pues la fresa mexicana es el objetivo que trae el Departamento de Comercio de Estados Unidos, que sería un arancel del 5.28%. De inmediato el Consejo Nacional Agropecuario, los empresarios mexicanos dijeron que esto va en contra del Tratado de Libre Comercio, que no hay realmente una investigación formal que esté mostrando que hay un dumping para que se venda la fresa mexicana a precio subsidiado. Y bueno, pues es otro frente más de comercio, pues de esta administración de, obviamente, Donald Trump, que es totalmente proteccionista. Y hablando del presupuesto, otro encontronazo, que hoy la presidenta tuvo varios, la presidenta Sheinbaum, otro encontronazo fue con la UNAM. Con la UNAM, dice la presidenta Sheinbaum, que pues tiene que ser más austera la UNAM, para que haga más con menos, que tenga, que sí tiene el presupuesto. Le responde el rector Lomelí, el rector le dice, bueno, pues nosotros somos austeros, ya hemos estado en temas de austeridad, pero la verdad es que necesitamos más presupuesto, porque supuestamente a la UNAM le aumentan conforme la inflación el presupuesto, pero con la inflación esperada. Lo que sucede es que desde 2018, pues la inflación esperada no ha sido la real, la inflación real ha sido un poco mayor y obviamente el presupuesto ha sido menor para la UNAM. Así que bueno, pues otro encontronazo en el tema presupuestal, desde luego. Y hablando de presupuesto, Maricarmen, que te doy la palabra, pues hoy la ABM, la Asociación de Bancos de México, ahí Emilio Romano se mete, yo creo que una buena crítica que hace en el presupuesto, dice, bueno, tenemos pocos ingresos tributarios, apenas 17-18% del PIB, pocos ingresos, de los menores de América Latina, y con esos menores ingresos, pues debe ser más eficiente el gasto público, donde se tiene que gastar mejor, sobre todo, bueno, pues en empresas como Pemex.
1: Sí, y no es, normalmente Emilio Romano habla poco, pero ahora se habló fuerte, y además en el marco de que, bueno, estaba en la Cámara Nacional de la Industria de Desarrollo y Promoción de Viviendas, cuando hizo esas declaraciones criticando, pues, cómo se está apoyando, por un lado se gasta mucho y por otro, ¿no? La presidenta de que esté golpeando a la UNAM cuando ella es universitaria, ella es egresada de la UNAM, y ella sabe perfectamente bien cuál es el papel de la UNAM y no alcanza el presupuesto. Entonces me parece mal que le estén escatimando el presupuesto en educación y más a la UNAM cuando ella es egresada de la UNAM, eso me parece mal. Ahora que los trabajadores de la Suprema Corte tengan, es una propuesta que hizo efectivamente los ministros, con excepción de Lenia Batres, que se enojó y dijo que no, pero los ministros de la Suprema Corte sí piden un incremento de 12.7% a su presupuesto y sí incluye devolverle los gastos médicos mayores al personal, no a los ministros, al personal, hasta donde yo tengo entendido, pero sí se burló horrible la presidenta de ellos, que está embrujado ese edificio, que porque llegan y pierden la austeridad. Creo que es un concepto equivocado, y más cuando tú ves cómo se gasta muchos de los miembros de la 4T en viajes, en restaurantes, en ropa, en relojes, y dices, bueno, la austeridad no es pareja, pero pues sí es un problema que a mí me llamó también la atención. Sí, para la presidenta es un pecado mortal tener un seguro de gastos médicos mayores, y los trabajadores lo están exigiendo porque es una maravilla tener un seguro de gastos médicos mayores por las deficiencias del sistema público de salud, pues me parece un poco extraño, por decirlo menos, que efectivamente los seis ministros de la Suprema Corte, con excepción de Lenia Batres, hayan pedido este incremento y los gastos médicos mayores. Entonces vamos a ver ahí cómo viene, pero hoy sí venía como que desayunó aguacate, ¿no? La presidenta venía con gallo, ¿no? Como se dice, venía en la mañanera muy muy agresivita.
2: Pues sí, por lo pronto hizo este sarcasmo que pues obviamente seguramente llamó la atención entre los trabajadores que ya estaban esperanzados en volver a recibir esta posibilidad de un seguro de gastos médicos, que para pues muchos creemos que es una necesidad. Y la presidenta dice, bueno, pues los ministros y las ministras ganan lo que gana la presidenta, pero no, los ministros y ministras no están incluidos en esta propuesta, en esta iniciativa. Y la realidad también es que el sistema de salud pues tiene muchas ventajas, pero también tiene muchas desventajas para la población derechohabiente. No necesariamente siempre hay la posibilidad de ser atendido. Hay una saturación en muchas de las instancias de la salud en nuestro país. Y bueno, ese tema de la austeridad, pues es como un tema mal entendido, porque austeridad se debería de hacer exactamente como dice el presidente de la ABM, Emilio Romano, en pues no estarle destinando tantos recursos a empresas que no son productivas, a empresas que están absorbiendo muchísimos recursos y siguen generando pérdidas.
0: Pues sí, la verdad es que ahí Emilio tiene razón. Está Pemex, bueno, Mexicana de Aviación, ¿no? Cada avioncito 30 millones de dólares. Y no, ¿para qué queremos una aerolínea de que sea del Estado mexicano? No se entiende. El Tren Maya, en fin, ahí le podemos ir sumando. Y bueno, por otro lado, regresando al tema de la UNAM, y en el tema de la UNAM, bueno, pues recordar que la UNAM absorbe a 50 mil estudiantes cada año. No hay, dice la presidenta, bueno, que se van a la Universidad Rosario Castellanos o Benito Juárez. En, no. en primer lugar, la UNAM es la UNAM, o sea, tiene un prestigio.
1: La patita, ¿no? Sí,
2: ahí la comparación nos, no.
0: Sí, sí. La verdad es que no es muy buena, ¿no?
1: Pero
0: la
1: es egresada de la UNAM.
0: A Rosario Robles y a la Benito Juárez. Bueno, con todo respeto, pues no es el mismo nivel académico que la UNAM. La UNAM tiene un muy buen prestigio, muy bien ganado, con un historial espectacular. Pero bueno, pero además de esto, pues la UNAM acepta 50 mil. ¿Cuántos puede aceptar la Rosario Castellanos o la Benito Juárez? Y en dado caso, además, está el otro tema. Pues tú quieres aprender en la UNAM, pues, no sé, contabilidad, biología, derecho, medicina, todo lo que hay. Las otras universidades traen los estudios intraculturales y estos temas, o sea, que son buenos, son necesarios, pero realmente la demanda está por estas, por lo que hace la UNAM.
1: ¿Cuánto le está dando la presidenta de la Secretaría de Educación Pública, la CENTE, ahora que estuvieron? Miles de millones de pesos en prestaciones a los maestros para que ya no estén ahí boicoteando las calles haciendo ruido, y a la UNAM le escatiman un incremento, porque tampoco está pidiendo el doble. Está pidiendo un incremento para arriba.
2: Francamente, ahí sí es algo verdaderamente hasta absurdo que se destinen recursos a tantas otras cosas como estas que acabas de mencionar, Mari Carmen, las prebendas de la CENTE y también del CENTE próximamente, y en cambio se le pichiquetea a la UNAM, que es la máxima casa de estudios. Como decías, la presidenta ahí estudió, tantos egresados de la UNAM que han estado conduciendo a este país, y pues la verdad no se compara para nada con esas universidades.
0: ¿Cuánto quieres que pierdas por Mexicana de Aviación? Y le estás poniendo un avión cada dos meses, un nuevo Embraer de 30 millones de dólares y con pérdidas.
1: Para cubrir las rutas que
0: para
1: ya
0: cubre. Para cubrir las rutas
1: la,
0: que
1: la,
0: ya cubre. Que
2: y
0: ya
2: que va a ser rentable.
0: Las empresas comerciales,
2: y
0: además.
2: Y va a ser rentable cuando tenga 30 aviones de
0: carga. Sí, claro.
1: Porque, por ejemplo, hay rutas, por ejemplo, hay destinos como Ciudad Victoria en Tamaulipas que no hay vuelos. ¿Por qué no vuela a Mexicana Ciudad Victoria?
0: No, le gusta volar a Cancún, a Monterrey, sí, a Guadalajara.
1: ¿Por qué no abre rutas en destinos que Mexicana?
0: Entonces, bueno, yo creo que primero sí tendría que haber un rasero y un análisis realmente cierto de qué se está gastando el gobierno y no pechiquetarle a la UNAM.
1: Rápidamente, antes de irnos a un corte, no sé si reír o llorar con las declaraciones de Pepe Medina, ahora presidente del Consejo Coordinador Empresarial. Somos optimistas de que logremos el objetivo por el sector privado en la negociación del T-MEC, que se cumplan reglas de origen y tengamos 0% de aranceles.
0: Ternurita. Ah, un abrazo, Pepe, pero sí,
2: saludos.
1: Saludos,
0: sí. Vamos a la inocencia.
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0: aquí a Fórmula Financiera y tenemos en la línea a Marcos Morales, él es corresponsal en Michoacán. Marcos, ¿cómo estás? ¿Ya se tranquilizó la entidad? Porque las escenas que vimos, sobre todo en la mañana, muy preocupantes.
1: Hola, Mari Carmen, Marco, José, un gusto al poder saludarles. Efectivamente, ya ha pasado el mediodía, se logró contener esta reacción tan violenta por parte del cártel Jalisco Nueva Generación. En total fueron al menos 26 bloqueos carreteros. En la mayoría hubo quema de vehículos que previamente fueron despojados a mano armada por delincuentes a sus conductores. Cabe señalar que este operativo encabezado por fuerzas especiales del Ejército, la Marina y Guardia Nacional comenzó durante la madrugada en dos municipios, en Ecuandureo y en Tanuato, en dos comunidades en particular, Tinaja de Vargas, también en Ecuandureo, cerca de la cabecera municipal, donde se realizaron dos cateos en ranchos, aparentemente propiedad de Heraclio Guerrero, alias El Tío Laco. Primeramente, a consecuencia de esta operatividad, fueron detenidos 9 presuntos delincuentes, entre ellos hay 2 mujeres, a quienes las autoridades federales identifican como Marisol y Lourdes N. Ellas son hija y pareja sentimental de este capo michoacano, quienes ya fueron trasladadas vía aérea a la Ciudad de México. Sin embargo, y a consecuencia de esta violenta reacción, la quema de vehículos, los bloqueos carreteros, en la autopista México-Guadalajara, a la altura de Panindícuaro, uno de los conductores presuntamente se opuso a ser despojado de su unidad. Los criminales le dispararon en la cabeza, lo mataron en el lugar. Esta situación derivó en un fuerte operativo tanto de la Guardia Civil Estatal, Guardia Nacional y el Ejército para liberar todas las vialidades. Ya cerca de las 2:30 de la tarde, el paso quedó abierto, sin embargo, las afectaciones fueron múltiples. En este momento se mantiene desplegado el operativo tanto de Fuerza Federal como Estatal, en espera de que pudiera haber alguna reacción, que no se ha dado hasta este instante, por parte de este grupo delincuencial, Cártel Jalisco.
2: Marcos Morales, ¿cómo estás? Te saluda Marco Antonio Mares. Muy buenas noches, Marcos.
1: Hola, Marco, a tu orden. Buenas noches.
2: Buenas noches. Aunque ya, como nos cuentas, se tranquilizó la entidad, ¿qué tan factible es que pudiera volver a reanudarse, que pudiera reanudarse la violencia, dada la magnitud de lo que vimos en las imágenes esta tarde?
1: Mira, de acuerdo con el histórico, vaya, con el antecedente que se tiene, sobre todo de esta célula criminal, estas reacciones las realizan principalmente para que el principal objetivo, el líder delictivo, logre escapar. La segunda opción que se tiene es que puede darse tratando de evitar que la autoridad llegue con refuerzo vía terrestre y también que las personas detenidas pues no sean sacadas de la zona en donde está en este momento el operativo. Situaciones que ya ocurrieron, ya se encuentran en Ciudad de México los presuntos delincuentes, el capo finalmente logró escapar y normalmente después de esta reacción se resguardan, se van hacia campamentos en la sierra, se introducen en domicilios y por varios días permanecen ahí, precisamente porque se mantiene desplegado sobre todo el tema de Fuerza Federal y Estatal. En esta zona de la entidad, límites con Jalisco, límites con Guanajuato, el occidente michoacano, se deja ver la capacidad logística que tiene este grupo delictivo en la zona. Hace unas semanas se detuvo, vaya, a otro lugarteniente, a un principal operador del cártel de los Reyes. Hubo 5 bloqueos y en media hora quedaron liberados. No tienen la misma capacidad, el mismo poder de fuego, ni tampoco de movilizar criminales para estar bloqueando carreteras. No hubo reacciones hace 2 semanas, se espera que de manera real no tengamos reacción, sin embargo es una posibilidad como ha ocurrido en años anteriores. Recordarán, hace 2 años es una calcomanía de lo que ocurrió cuando detuvieron a El Gordo en Zacapu, alias La Hamburguesa. Esta persona de nombre Jesús fue detenido por orden de aprehensión, sin embargo a los 3 días un juez lo dejó salir y nuevamente en reacción fue que realizaron otra quema en los mismos puntos que tuvimos el día de hoy. Este sujeto es muy cercano a Heraclio, el Tío Laco, quien a su vez, pues vaya, era compadre del fallecido Nemesio Oseguera, que era su jefe directo, era el único al que le rendía cuentas y ahora que fue abatido en febrero pasado, pues ha quedado ya sin alguna rienda que le estén jalando a alguien a quien tener que estarle informando sobre actividades.
3: Así es, Marcos. Estamos platicando con Marcos Morales, corresponsal en Michoacán de Grupo Fórmula. Te saluda José Yuste. ¿Qué sigue para los siguientes días? Hoy en día, ¿cómo está la población en los distintos, en las principales ciudades de Michoacán? Cuéntanos un poco.
1: Mira, José, comentarte, en lo particular de Tinaja de Vargas, es una comunidad pequeña, pertenece al municipio de Tanuato. Quizá por ahí el auditorio, propiamente ustedes recuerden, en el año 2015 hubo uno de los enfrentamientos más sonados aquí en Michoacán. Policía Federal todavía existía, ingresa a un campo de adiestramiento en el rancho El Sol. Hubo 43 abatidos, de ellos 42 eran criminales, uno era un policía federal. Este rancho conectaba de manera directa por brechas hasta Tinaja de Vargas, que ha sido la base de Tiolaco. Esta comunidad es hace un par de años, cuando fueron los 15 años de la ahora detenida, la hija de Tiolaco, saltó a la fama por las fiestas que se hacían. Cerraban el pueblo 3 días seguidos, llegaban artistas de talla nacional, talla internacional, los regalos muy exuberantes, vehículos de lujo, armas, vaya, una situación que el pueblo era partícipe de ello. Homenajes al propio Nemesio Ceguera, utilizan mucho a la base social. No dudemos que en las próximas horas haya manifestaciones exigiendo la salida del ejército, de la Guardia Nacional, de esta zona en particular, de Tanuato, de Tinaja de Vargas, y con esto pues tratar como de incidir en la percepción, pero también en la actividad que realizan normalmente las personas en estos municipios que han sido epicentro y están apenas a un par de kilómetros de la autopista México-Guadalajara. Nos refiere la autoridad, tanto estatal como federal, se mantiene desplegado el operativo para evitar alguna reacción de este tipo, pero está latente debido a la peligrosidad y también a la operatividad que tiene este líder delincuencial. No es únicamente para el estado de Michoacán, tenía control de algunos municipios, tanto en Jalisco, en La Barca, recordarán una emboscada hace unos meses a la Guardia Nacional, también se le señala a este personaje de haber sido el responsable, ataques en Guanajuato también.
0: Para los que no estamos muy metidos en este tipo de información, yo no había oído nunca hablar del famoso tío Laco, y ahora resulta que es alguien muy peligroso, muy importante, y sí ya vi de estos 15 años de esta chica, que por lo que estoy entendiendo fue la misma que detuvieron hoy, pero ya 3 años después. ¿Cómo es posible que cierren el pueblo, que traigan tanta despliegue de dinero y el gobierno no haga nada, ni el región, ni el estatal, ni el federal?
1: Justamente en Michoacán no es el único caso, no es privativo de Tinaja de Vargas y este grupo criminal, es una situación que era constante, sobre todo en la Tierra Caliente. Mediáticamente tomaba mayor impulso cuando algún capo, recordemos Nazario Moreno alias Chayo, cuando la Tuta cerraba los pueblos enteros, se hacía la fiesta patronal, llevaba artistas muy famosos, repartían dinero en la plaza, y eso era la información que de repente se tenía. Cuando se logra abatir al grupo criminal como tal de los templarios, recordemos en otra hora después del movimiento de autodefensas, comienzan varias células a tomar mayor fuerza. Una de ellas fue la del cártel Jalisco aquí en Michoacán. Este sujeto, Tío Laco, llevaba fácilmente 10, 12 años operando en Tinaja de Vargas, y por medio precisamente de dádivas a la gente, se ocultaba mucho, se tenía un primer contacto con los ayuntamientos, por ejemplo, pero nunca decía nada, nunca informaban algo a la autoridad estatal, y cuando lo hacían era porque había situaciones muy graves, enfrentamientos con muertos, ataques, que era cuando saltaba esta información. Tío Laco quizá no tenía tanto impacto en lo mediático porque siempre estaba Mencho arriba de él. Una vez que ya no está, se focaliza después de los 15 años, cuando se hace viral esta situación de la narcofiesta en esta población. Hubo 3 cateos emprendidos por autoridades estatales, se recuperaron vehículos, había un zoológico prácticamente de animales exóticos, leones blancos, tigres de Bengala que fueron incautados, pero ya posterior a que se dio a conocer la fiesta, posterior a que se dio a conocer estos videos, y se tuvo un tanto el control. Hubo posteriormente cambios en la policía estatal, llegan mandos nuevos, y pareciera que esto sirve para que otra vez recobren la actividad que venían realizando.
2: Marcos,
1: Tío Laco no es la primera vez que lo...
2: Marcos, se nos acaba el tiempo en un minutito. ¿Cuáles eran las principales actividades, ahora sí que económicas, en las que influía este grupo delincuencial?
1: Mira, comenzó con trasiego y elaboración de droga, narcolaboratorios como tal, narcotraficantes, pero se expandieron ya también a la extorsión, que es sumamente lucrativa para estos grupos, control incluso de repente de la venta de cigarros ilegales, el cobro de cuota comercios, que era donde más dinero recogían, a pesar de que esta zona no es aguacatera, no es limonera, también es de siembra, es muy productiva y de ahí era su mayor ingreso, así como el secuestro y propiamente, repito, la extorsión.
3: Bueno, pues vaya, vaya todo lo que se dedicaba el tío Laco. Así es, y bueno, pues vamos a seguir de cerca todo esto. Marcos Morales, corresponsal de Michoacán, gracias por este informe. Gracias,
1: Quedamos al
3: Marcos.
1: pendiente. Muy buena noche.
3: Muy
1: A
3: buenas
1: la orden.
3: noches. Pues
0: Pero eso
3: mira,
0: que matan a uno y surge el otro, ¿no?
3: sí, pero mira, por lo menos está actuando el
0: Qué
3: gobierno. El
0: bueno, yo
3: gobierno
0: también creo
3: ya
0: eso.
3: empezó a actuar, ¿no?
0: Se
3: Realmente da
0: acabaron
3: gusto.
0: los abrazos, no
3: Se
0: balazos.
3: acabaron los abrazos, no balazos, empezó a actuar yo creo que donde se debe,
4: Pero parece que
3: precisamente
4: es
3: en Michoacán.
4: interminable la cantidad de
3: Pues
4: delincuentes que hay en el
3: es que ve
4: país.
3: lo arraigado que estaba y todos los años que se les dejó actuar.
0: No, y todo el problema de la extorsión que denunció la Coparmex, que es muy grave. Vamos a un corte.
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0: Regresamos aquí a Fórmula Financiera y tenemos en la línea a Jorge Esteve. Él es el presidente del Consejo Nacional Agropecuario. Jorge, ¿cómo estás? Muy buenas noches.
19: Buenas noches, es un gusto saludarte. ¿Cómo estás, Mari Carmen?
0: Muy bien, afortunadamente. Oye, Jorge, ahora sí que no salimos de una cuando entramos a otra. No hemos salido del jitomate, bueno, ya lo de la carne ya más o menos por uno está abriendo la frontera. Está ahora la amenaza que ustedes ahorita están denunciando de acusar de dumping a los productores, exitosísimos productores de fresas. Cuéntanos aquí, pues son estrategias políticas para perjudicarnos.
19: Pues mira, a veces parece que es así, Mari Carmen, digo, y sí, nada más te faltó mencionar la ciclósfora.
0: Ah,
19: las,
0: claro.
19: Y la verdad, pues esas son
0: y los
19: cosas
0: chiles jalapeños,
19: que,
0: ¿no?
19: Exactamente, los chiles jalapeños y la lechuga. Y pues, aunque no hay evidencias, ¿no? Pues son cosas que de alguna manera afectan la reputación de los alimentos de México, a pesar de ser en excelentes calidades y a pesar que muchas empresas se vinieron a México a producir porque había ciclósfera en otros lugares. Así que, aunque hacemos las cosas bien, definitivamente hay un ambiente enrarecido y que sí tenemos que cuidar. Y este ejemplo de las fresas, un nuevo concepto, Mari Carmen, de fresas de estación, fresas invernales, pues lo que te está diciendo de alguna manera es introduciendo un nuevo concepto, aunque la estacionalidad y la regionalización están prohibidos, con este nuevo concepto están prohibidos en las leyes americanas, están prohibidos en las reglas del OMC, de la Organización Mundial de Comercio, y pues a pesar de eso, las aplican con un concepto llamado fresas de invierno.
2: Sí, Jorge, ¿cómo estás? Te saluda Marco Antonio Mares. Muy buenas noches, Jorge.
19: Hola, Marco. Buenas noches.
2: Buenas noches. Lo que entiendo es que, por lo pronto, es un anuncio que está por entrar en vigor. En cuanto entre en vigor, ¿qué tanta afectación podría estar teniendo para la producción nacional? Es uno de los productos de mayor valor y de mayor exportación de nuestro país. ¿Qué datos nos puedes mencionar, Jorge?
19: No. Pues si quieres, aquí te va unos cuantos datos que creo que son relevantes. Más o menos de pura fresa se siembran como 12,000 hectáreas. 12,000 hectáreas que generan, para que te des una idea, más o menos entre 80,000 y 100,000 empleos directos, más otro tanto de empleos indirectos. Y nada más en la pura fresa, que tal vez es lo más importante, hay nóminas, se pagan nóminas a la semana de 200 millones de pesos semanales, que es muchísimo en unas zonas donde muchas veces los únicos ingresos, los únicos empleos vienen de sembrar fresas. Así que sí, es una cosa que a veces siento que no se toma con suficiente seriedad, ¿no? Y aunque, habiendo dicho eso, veo un poco la resolución preliminar del Departamento de Comercio en Estados Unidos. Es una decisión preliminar, impuestos en promedio más o menos del 5%, es mucho menor ese número de lo que anticipaban los productores en Florida. Ellos estaban pensando, estimando tasas de impuestos del 20%. Así que un impuesto cerca del 5% no está tan mal, no nos gusta, porque ya de por sí le está lloviendo al campo sobre mojado, los insumos más caros, ¿no? El peso tan fuerte, todo el problema de seguridad, todas esas cosas pues nos están afectando, y meterle un 5% no es catastrófico, Marco, pero sí es una raya más al tigre, ¿no?
3: No, desde luego que sí. Te saluda José Yuste. Jorge, ¿cómo estás? Buenas noches.
19: Hola, Pepe, buenas noches.
3: Qué gusto saludarte. Oye, ¿y por qué viene ahora este tema de la fresa? Ustedes lo esperaban, fresa estacional, fresa de invierno. Antes se hablaba mucho de tener, pues obviamente, las ventanas de oportunidad por estaciones distintas, pero esto no era para el dumping.
19: No lo es, ¿no? Hay una cosa allí que es importante, Pepe. Es en Estados Unidos es muy fácil, cualquier hijo de vecino puede pedir a su gobierno, al Departamento de Comercio, que inicie una investigación por dumping. Así que ellos lo hacen muy rápido. En México es muy complicado, tardamos mucho tiempo. Las leyes son complejas, pero para los americanos es muy fácil. Sí sabíamos, sí lo teníamos en el radar y sí nos preocupaban. Preliminarmente, cuando ves que te ponen impuestos del 5%, al menos nos quedamos de alguna manera tranquila, que es una decisión técnica y no una decisión política. A veces te da miedo, siendo de Florida, pues que la decisión sea política, pero al menos con estos niveles, prácticamente claro, niveles del 5%, es que no hay, no, realmente no hay mucho dumping. Claro. Y realmente no lo hay. Los precios que vendemos a Estados Unidos muchas veces son por encima de los precios en México.
0: Oye, entonces ellos lo que argumentan con este concepto de fresas de invierno es que los productores mexicanos en invierno están produciendo fresas y vendiéndolas a precios dumping. ¿Eso sería la acusación?
19: Pues de alguna manera, exactamente, que para mantener los precios altos para mantener los precios altos en México, mandamos fresa a los Estados Unidos para mantenerlos bajos, ¿no? Pero para mí, la manera que yo veo esto, cuando tú pones estos aranceles, pues de alguna manera lo que estás buscando es disminuir la producción de producto, fresas mexicanas al extranjero, permitiendo a unos cuantos, porque realmente los números son bien chiquitos, pero unos cuantos productores en Florida para que se beneficien de precios altos a costa de 350 millones de consumidores americanos.
2: Sí, que ese es el tema. Jorge, una medida como esta, más que afectar al productor mexicano, a los productores locales, afectará a los consumidores de Estados Unidos en tiempos político-electorales. ¿Qué tanto esto podría resultar negativo para los objetivos políticos en Estados Unidos?
19: Mira, es una difícil pregunta para mí como CNA, pero lo que yo sí he visto, que sí hay una preocupación de los americanos. Hubo un estudio de la Universidad de Purdue que dice que todos estos aranceles tienen potencial afectación a las familias, a las economías familiares, de $800 a $1,000 al año. O sea que ese estudio que hizo Purdue de alguna manera ha buscado y ha presionado al gobierno americano que no se publique, porque sí está teniendo afectaciones y a veces se les olvida, ¿no? Y tienen muchos problemas los americanos. Ya con la guerra en Irán, la manera que se han encarecido la gasolina y los insumos del campo, pues yo creo que esta es una batalla que se están equivocando y se siente un poco en las encuestas de Estados Unidos, sí se siente que Trump le está afectando el encarecimiento que estos problemas, estas guerras le están causando. Así que yo no creo que es bueno, no lo entiendo por qué lo siguen empujando. Tal vez, y solamente estoy especulando, tal vez que pusieran impuestos del 5% en vez de, como en el tomate, que fueron cerca del 18%, pues tal vez es un poco obedeciendo porque existe una preocupación real, pero aquí estoy especulando porque no tengo elementos para hacer una hipótesis que pueda comprobar, ¿no?
3: Sí, claro, es que sí, el tomate fue 18, fue elevadísimo, la verdad, con el tomate. Si no fue de Florida, porque claramente de Florida habría sido mayor, habría sido del 20%, es más político, lo sabemos, el dumping que siempre quieren ejercer en Florida. Pero ¿de dónde provino esta investigación por dumping del 5% de arancel?
19: No, lo que pasó fueron los productores de Florida que iniciaron el dumping. El Departamento del Comercio hizo su investigación y ellos determinaron que sí había dumping, pero a niveles de 5%. Esta es la Secretaría del Comercio, ¿no? Ahora viene una etapa donde nosotros, como mexicanos, los productores mexicanos de fresa, pueden apelar, pueden meter más argumentos, al igual que lo pueden hacer los productores de Florida. Pero me imagino que hay cierto descontento, cierta preocupación, porque yo creo que se sienten desalentados cuando tienen por el momento solo 5%. Yo estimo que ellos estaban pensando que iban a lograr 20%. El 5% no les va a cambiar nada y la realidad es que México es mucho más productivo por hectárea que los americanos. Así que eso no podemos hacer nada para cambiarlo. Si corremos más rápido y si somos más eficientes, ahí es muy difícil hacerlo. Y yo creo que por ende, el Departamento de Comercio sacó estos aranceles compensatorios potencialmente tan bajos, ¿no?
0: Ahora, la estacionalidad, nos queda nada más un minutito. ¿Sería uno de los mayores riesgos en la negociación del T-MEC para ustedes?
19: Sí, le acabas de pegar en el clavo. A mí mi preocupación no es esto. El 5% no va a ser el fin del mundo. Los productores eficientes no van a salir mal. Obviamente siempre te preocupan los más pequeños productores. Pero sí, esto, Mari Carmen, te abre la puerta, la ventana, para que empiezan a hacer más argumentos de estacionalidad usando términos como fresa de invierno en otros términos. Así que es una manera de darte la vuelta a las reglas y regulación de estacionalidad y agarrar y usar otros términos como fresa de invierno para abrir a generar estacionalidad, que creo que no se vale, porque realmente son ventajas competitivas que tenemos nuestro clima, nuestro suelo y nuestra gente, ¿no? Así que no hay tal cosa, pero es un problema, ¿no? Porque nosotros hemos sufrido y hemos dejado pasar los costos del maíz que no podemos competir porque los americanos tienen subsidios.
2: Pues sí, es un...
19: Pues así lo aceptamos, pero hoy que te quitan donde estás productivo, pues duele mucho.
2: Es un impacto inmediato y un golpe latente en la revisión del T-MEC. Jorge Esteve, muchísimas gracias por la entrevista.
3: Jorge, gracias.
19: No, a ustedes, siempre es un gusto saludar.
0: Gracias.
2: Vamos a un corte.
19: Marco y Pepe, gracias.
2: Regresamos.
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22: ByteDance lanzó Seedance 2.5, su modelo de creación de video por inteligencia artificial de nueva generación y el más ambicioso. El modelo es capaz de generar videos de hasta 30 segundos de duración nativa con audio video de alta calidad a partir de un solo prompt y soporta múltiples rondas de extensión. Los usuarios pueden producir contenido de alta calidad de varios minutos con un lenguaje audiovisual coherente y dar vida a una historia completa en una sola toma, debido a que mejora las transiciones de plano y los cambios de escena para una mayor continuidad en videos largos con calidad visual más natural y pulida que la habitual en videos generados por inteligencia artificial. Acepta hasta 50 referencias multimodales simultáneas y los usuarios pueden ahora introducir hasta 30 imágenes, 10 clips de video y 10 de audio como referencia, y el resultado será un clip en resolución 4K nativa y con profundidad de color para mayor rango de postproducción. Soy Aide Rivera. 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
26: El esgrimista mexicano Guillermo Alducín se coronó bicampeón panamericano de esgrima tras obtener la medalla de oro en la modalidad de sable masculino categoría Veteranos 1. El mexicano lo hizo de nueva cuenta, enfrentando a Brasil en la gran final, mientras que el bronce fue para Chile. Alducín había ganado esta misma competencia hace un año, también en Lima, Perú. El mexicano Isaac del Toro inició con el pie derecho la Vuelta a Alemania, triunfando en el prólogo. El de Ensenada fue el más rápido, con un tiempo de 3 minutos y 8 segundos. En un circuito de 2.6 kilómetros con salida, la Vuelta a Alemania consta de 4 etapas. La primera prevista para este jueves 20 de agosto, con 215 kilómetros de recorrido. La actividad finalizará el domingo 23 de agosto. Informó José Luis Cuevas. 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

0: Regresamos aquí a Fórmula Financiera y tenemos al presidente de la Coparmex en la línea, Juan José Sierra. Juan José, ¿cómo estás? Muy buenas noches.
1: Mari Carmen, qué gusto saludarte, saludarnos. Marco, José, un gusto saludarlos.
2: Hola, Juan José, ¿qué tal? Buenas noches.
0: Oye, Juan José, pues usted siempre con muy certeros en sus análisis. Por un lado, pues dice conocer este severo problema de la extorsión que no cesa. Y por otro lado, pues una defensa, qué bueno, de los derechos de las audiencias, de la libertad de expresión. Pero empecemos con el tema de la extorsión, porque sí, las cifras que divulgaron ustedes son muy preocupantes.
1: Sí, es correcto, Mari Carmen. Este primer semestre del 2026 es el primer semestre en los últimos 11 años, esa es la tasa o la cifra más alta para un primer semestre en los últimos 11 años, con este delito de extorsión que continúa siendo este delito, pues, que tiene de rodillas a miles de empresarios y ciudadanos en el país. Y efectivamente reconocemos que han bajado los demás delitos, pero este en especial, en el tema de inseguridad, preocupa, está desbordado en el país. Y también este delito tiene una cifra negra del 97%, una cifra negra, una cifra oculta, promedio nacional, Mari Carmen, porque vamos desde Campeche, que es 93%, la cifra oculta o negra, hasta Durango, que tiene el 99.7%. Quiere decir que hay estados que tienen cifra negra o oculta del 98, 99%, y esto nos impide ver la magnitud del problema que tenemos enfrente, Mari Carmen.
2: Juan José Sierra, ¿cómo estás? Te saluda Marco Antonio Mares. Muy buenas noches.
1: Buenas noches, Marco Antonio. Gusto saludarte.
2: Igualmente. Juan José, esto sin duda es un tema que se ha venido planteando desde hace muchos años. El gobierno también le ha dedicado tiempo y esfuerzos para atenderlo, pero parece que es algo tan extendido en el territorio nacional que pues todavía no encuentran la mejor manera, el mejor camino para tratar de abatir este delito, que a pesar de las modificaciones a las leyes, tengo entendido que ya se uniformó a nivel nacional los códigos para que tenga pues la misma categoría y la misma sanción. Pero cuéntanos, ¿cuál es, desde el punto de vista del sector privado, las principales objetivos a lograr alcanzar para reducir este delito tan grave?
1: Sí, mira, es un delito que la extorsión, que va incluido el cobro de piso por parte de la delincuencia organizada, pero que es preocupante porque cuando visito a los centros empresariales recibo quejas de los empresarios en algunas ciudades y el país. Y estados, que lo que nos dicen es que la autoridad, en aras de hacer cumplir la ley en algunas de estas ciudades y estados, se convierten por los montos en el mayor de los extorsionadores. Y esto coincide, traemos la data Coparmex, es en las encuestas que hacemos a los socios de los 71 centros empresariales. Les doy dos datos de esas encuestas que hacemos a los socios, que no son percepciones. 4 de cada 10 empresas están enfrentando obstáculos en los trámites, y nos dicen trámites poco transparentes, muy largos, costosos, y por otro lado, 4 de cada 10 empresas han sido víctimas de un acto de corrupción en lo municipal y en lo estatal. Y esto, insisto, coincide que efectivamente estos obstáculos en el tema regulatorio se dan para actos de corrupción, y esto significa también que son actos que se dan o se prestan para el tema de extorsión.
3: Sí, no, desde luego es un problema serio que obstaculiza pues las empresas, el actuar de las empresas, las inversiones, obstaculiza realmente que te decidas a mantener tu empresa. En fin, así lo vemos. Juan José, te saluda José Yuste. Oye, ¿cómo evitarlo? ¿Qué han visto ustedes? ¿Cómo se puede estar evitando? Se han hecho en algunos momentos, y aquí lo ha hecho el gobierno federal incluso, pues reducir algunos trámites, que creo que me parece bueno, hacerlos digitales. Esto va por buen camino. ¿Qué más? ¿Qué más hacer?
1: Mira, nosotros consideramos que con dos acciones, se necesita voluntad, dos acciones, ya lo mencionaban antes, está la Ley General de Castigo de la Extorsión, que ya son 25 estados que han homologado sus leyes en los congresos estatales, faltan 5, pero con dos acciones que vienen contenidas en la Ley General de Castigo de la Extorsión, y sería la primera, el tema de las unidades antiextorsión en las fiscalías estatales. El delito de extorsión es un delito que requiere investigación, por supuesto, confianza, el tema de la denuncia, que es muy importante, anónima, pero estas fiscalías, estas unidades antiextorsión de las fiscalías estatales, nos parece muy importante. Segundo, el tema de los inhibidores en los centros penitenciarios, inhibidores de llamadas de teléfono en los centros penitenciarios. Estas dos acciones, yo desde que tengo uso de razón, vengo escuchando lo de los inhibidores de llamadas en los centros penitenciarios.
3: Y no se hace
1: ahora
3: claro.
1: ya está en la ley, y creo que con estas dos acciones, 68% de los socios extorsionados en los centros empresariales de Coparmex, socios de Coparmex, han sido extorsionados vía telefónica, y la mayoría de estas llamadas son desde centros penitenciarios.
0: Y se supone que eso también se va a reducir con la vinculación de las líneas telefónicas. Oye, y el otro tema muy importante es que ustedes, y qué bueno, se están convirtiendo en los principales defensores de nosotros, los medios de la libertad de expresión, cuando hablan sobre los riesgos que implican los derechos a las audiencias. A ver si nos puedes platicar, por favor.
1: Sí, mira, efectivamente nosotros sacamos este comunicado en función de los derechos de audiencias, con el riesgo de que la misma autoridad no puede ser juez y parte, ¿no? Ya está la ley, ya están los medios en el tema de la autorregulación, y me parece que estos lineamientos que quieren poner a partir de estas consultas, donde nosotros, por cierto, pusimos nuestra postura y expresamos esta parte de los riesgos que corre estos lineamientos con los derechos de audiencia, que lo que pueden llevar, Mari Carmen, es precisamente a la autocensura, y creo que esto es contrario a la libertad de expresión, a la libertad editorial, pues que es muy muy importante para los medios de comunicación. Ustedes son los que llevan el mensaje a los ciudadanos, y queremos desde Coparmex en un tema muy importante que es la libertad de expresión. Insisto, con estos derechos de audiencia, con estos lineamientos que se quieren cambiar, podemos caer o vamos a caer precisamente en esta autocensura que no queremos en México.
2: Sí, Juan José, lo que hemos escuchado por parte del gobierno, de los representantes de las autoridades, es que no hay ningún propósito ni intención de censura, ni de coartar la libertad de expresión, como que está polarizado. Y pues obviamente hay mucha preocupación en la sociedad mexicana por estos lineamientos, porque como tú dices, ya existían algunas normatividades que están pendientes de este tema, sin embargo quieren ir más allá.
1: Es correcto, y sobre todo también que lo expusimos en el comunicado, y es también consecuencia que puede darse el tema de la autocensura, son las sanciones. Creo que esta parte es muy importante, una sanción que lleve al cierre precisamente de un medio de comunicación, pues es importante. Para el fortalecimiento del Estado democrático y de derecho necesitamos la libre expresión, la libertad de prensa, y esto es fundamental en nuestro país. Entonces, me parece que estos excesos en un tema de derecho de audiencias puede traer como consecuencia, insisto, el tema de la autocensura, que sería sería en contra de esta libertad de expresión.
3: Sin lugar a dudas, la autocensura sería lo peor que podría pasar con este tema de los lineamientos de derecho de audiencias, porque se entiende que puedas desde luego defender las audiencias, se entiende que puedas tener aquí a alguien para que las defienda, pero habría un árbitro, que el árbitro sería del propio gobierno. Ahí ya no se entiende.
1: Es correcto, no puede ser juez y parte este árbitro en un tema de libertad de expresión, y eso es muy importante. Y también hablamos, y hay que hablar de libertad también editorial, que es fundamental para la libertad de expresión. consideramos importante, somos un sindicato patronal a favor de las libertades, a favor del fortalecimiento del Estado democrático y de derecho, y lo que está en juego en una democracia no es una, dos o tres libertades. Lo que está en juego en una democracia, cuando hay retrocesos, cuando se atenta en contra de esa democracia, es precisamente todas nuestras libertades.
0: Pues totalmente de acuerdo contigo, Juan José Sierra, presidente de la Coparmex. Aquí hemos también externado nuestra gran preocupación. Nosotros somos muy críticos, somos periodistas muy críticos en el análisis de temas económicos y financieros. Y bueno, ¿cuál va a ser la verdad? ¿Qué nos van a decir si estamos haciendo datos o no cuando opinemos sobre cifras económicas? O sea, así se vuelve muy complicado. Pues te queremos agradecer mucho, en verdad, y sigan así porque son bien, yo creo que son los univalientes del sector empresarial. Gracias.
2: Gracias, Juan José.
3: Juan José, gracias.
1: Un fuerte abrazo a los tres, y necesitamos reconocer cuál es nuestra realidad para a partir de ahí lograr los cambios que México necesita.
2: Claro que sí.
3: Sin duda.
0: Gracias. Vamos.
3: Gracias.
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0: ¿Qué tal, amigos? Muy buenas noches. Estamos aquí transmitiendo en vivo desde la Ciudad de México. Es Fórmula Financiera. Soy Mari Carmen Cortés y le damos la bienvenida al auditorio de Telefórmula que se incorpora a partir de esta segunda hora con nosotros a través de las frecuencias de Telefórmula en México y Estados Unidos. Y seguimos en el 103.3 de FM aquí abriendo la conversación y también estamos desde luego en YouTube. Y de ahora déjame decirle que platicamos con Jorge Esteve, es el presidente del Consejo Nacional Agropecuario, en esta primera hora de Fórmula Financiera, sobre una amenaza más, ahora ya de parte del Departamento de Comercio, a petición de productores de Florida, para imponerle a la fresa mexicana un impuesto de 5.35%, 5.3%, por supuesto dumping. Y nos explicaba que uno, los productores de Florida que presentaron esta propuesta querían más del 20% o el 20%, y en este sentido pues el 5 es bastante manejable, pero sí impacta muchísimo porque están hablando de cerca de 600,000 empleos que se crean en el sector de los productores de fresa, y porque además introduce lo que considera el Consejo Nacional Agropecuario el mayor riesgo, el concepto de estacionalidad. Estados Unidos está luchando porque ahora en las negociaciones del Tratado de Libre Comercio, que yo las veo cada vez más complicadas, va a empezar apenas la cuarta ronda bilateral en septiembre, se introduzca este concepto de estacionalidad en el sector agropecuario y con este introducen con este dumping el concepto de fresas de invierno, porque supuestamente los productores mexicanos estarían en invierno aprovechándose y vendiendo la fresa en Estados Unidos a precio dumping. De ahí es esta preocupación que abre la puerta pues, a lo que podría ser un mal mayor. Marco Mares, muy buenas noches.
1: ¿Qué tal? ¿Cómo estás, Mari Carmen Cortés? Muy buenas noches. José Yuste, buenas noches. Y bueno, hace un momento también aquí en estos micrófonos entrevistamos a Juan José Sierra. Él es el presidente nacional de Coparmex. En torno al tema de la extorsión, dice que este es un delito que está desbordado a nivel nacional. En el primer semestre de este año 2026, pues fue el primero con la tasa más alta de extorsión en el país. Está desbordado este delito y la cifra negra es verdaderamente asombrosa. La cifra negra alcanza el 97% en promedio nacional. Dice que la extorsión incluye el cobro de derecho de piso por parte de la delincuencia organizada, pero al mismo tiempo la autoridad se convierte en el mayor extorsionador. De acuerdo con la última encuesta que hizo la Coparmex entre sus socios, 4 de cada 10 enfrenta obstáculos en trámites y 4 de cada 10 son víctimas de actos de corrupción. Indica el propio representante patronal que debe de intensificarse la acción que realiza el gobierno mexicano, que sin duda ha venido actuando en contra de la extorsión, incluso ha llevado adelante el cambio de la legislación, ya son 25 estados.

0: con leyes homologadas que tipifican de la misma manera el delito de la extorsión, pero que se necesita llevar adelante una acción mucho más fuerte en contra de este delito que está asolando a las unidades productivas del país. José Yuste, ¿cómo estás? Muy buenas noches.
1: Buenas noches, Marco Mares, Mari, Carmen Cortés, ¿qué tal? Buenas noches. Bueno, pues desencuentros ya por el presupuesto. El presupuesto se presenta ya el paquete presupuestal el próximo 8 de septiembre, ya falta poco, ya empiezan los jaloneos por el presupuesto federal. Hoy hubo uno donde participó la propia presidenta Sheinbaum, mencionó sobre la UNAM, sobre este tema de los exámenes de admisión, de que la UNAM podría hacer más con menos, le pidió más austeridad a la UNAM, que haga más con este presupuesto que tiene, que sí tiene presupuesto. Sin embargo, el rector Leonardo Lomelí, yo creo que le contestó y le contestó pues de manera acertada, diciendo que en primer lugar el presupuesto pues sí se ha reducido, porque siempre se ha hecho desde 2018, desde que llegó la 4T, que sea un presupuesto real, es decir, que se lo aumente conforme la inflación. Lo que pasa que la inflación que se pone pues es la inflación esperada, pero no la real. La inflación esperada siempre es menor, la real es mayor, entonces, bueno, pues va perdiendo presupuesto la UNAM, y ha perdido así durante más de 7 años este presupuesto la UNAM. Hoy en día un presupuesto de alrededor de 59 mil millones de pesos que lo mantiene, y pues es la universidad pública que más se atiende, más acepta alumnos cada año. Cada año la UNAM está recibiendo 50 mil nuevas admisiones de alumnos. Algunos 29 mil por paso automático, 21 mil por examen de admisión. Entonces, bueno, con todo esto, decía la presidenta, bueno, si no, si las personas, los jóvenes que no pueden entrar a la UNAM, pues ahí están las universidades Rosario Castellanos, la Benito Juárez, pero pues la verdad es que no hay una comparación entre la parte de rigor académico que trae la UNAM y las otras universidades, y además, bueno, pues en Rosario Castellanos y en Benito Juárez, pues pueden absorber muy pocos alumnos, así que pues yo sí sería de la idea de darle más presupuesto a la UNAM.
2: Y bueno, además también el otro tema en materia también del presupuesto, la Suprema Corte de Justicia, y queríamos hablar hoy con Hugo Ortiz, Aguilar Ortiz, el presidente de la Suprema Corte, pero no lo pudimos conseguir. Hacemos el exhorto a ver si podemos hablar mañana con él. Los seis, son siete, pero seis ministros de la, de, son nueve, son siete, son nueve los ministros de la Suprema Corte. Ocho, con excepción de Lenia Batres, se pronunciaron a favor de un incremento, presentaron un proyecto de presupuesto para el 2027 con un aumento del 12.7%. Y Lenia Batres la semana pasada hizo un berrinche, se enojó que porque sus colegas le estaban ahí que teniendo ¿cómo se dice? Inadversión.
1: Sí, animadversión.
2: Eso,
0: Animadversión. ¿Le
2: así,
0: traían?
2: Es lo que
0: Animadversión.
2: Dice.
0: Insana
1: animadversión. Insana animadversión.
2: Eso que dice Pepe, yo sé exactamente que yo no puedo pronunciar que esté de corridito, pero bueno, y que le tenían tirria, ¿no? Y para decirlo.
1: Se entiende mucho mejor así, la verdad.
3: Pero es más elegante y
2: pues
3: sana.
2: sí, yo sé que es más, pero no la puedo decir al aire ahorita, entonces digo, te tiro. Bueno, total que la presidenta hoy, a mí me sorprendió lo enojada que estaba. Yo no sé, pues relájese, o sea, falta mucho para que se acabe todo el sexenio. Y les dijo que seguramente ese edificio tenía algo en la Suprema Corte y los embrujaba como era posible, criticándolos. Y son los ministros del pueblo, son los ministros del acordeón, que cómo era posible que osaran pedir que regresara el seguro de gastos médicos mayores para los trabajadores. Pues porque ya están ahí y ya se dieron cuenta de la necesidad de los trabajadores de la Suprema Corte, que trabajan muchísimas horas. Entonces, estos dizque privilegios que tienen, pues no eran tantos privilegios. Y a la vez, pues llegan y se dan cuenta y pues empiezan a ver cómo opera la Suprema Corte, y pues no los va a dejar, evidentemente, este incremento del 12%. Si algo me quedó claro a mí es que ni a la UNAM, bueno, no a la UNAM, ojalá, pero a la Suprema Corte no la van a autorizar tanto, ni al INE tampoco. Vienen, como tú dices, Pepe y usted, los jaloneos por el presupuesto. Ya me imagino el pobre de Edgar Amador, el secretario de Hacienda, que debe pues estar durmiendo una hora diaria, no sé.
1: A lo mucho.
0: Como bebé.
2: Como bebé. Se despierta cada hora llorando, porque pues está con el teje maneja del presupuesto, encuadraron los números con las presiones de las agencias calificadoras de que cuidado cómo viene el déficit y no vayas a estar mal porque entonces te puede afectar la calificación de la deuda. Entonces tiene todas las presiones de los grupos pidiendo más dinero, de la presidenta diciendo que no, y de las calificadoras pidiendo que le baje el déficit.
0: Exactamente, y además la lupa de las calificadoras que tienen pues bajo observación al gobierno mexicano en este compromiso que tiene de realizar el ajuste fiscal, ya de entrada han venido señalando que no lo está haciendo a la velocidad que el propio gobierno se había comprometido a realizar, y ahora lo que se está viendo también es mucha presión para jalar del presupuesto pues cada vez mayores cantidades hacia algunos sectores. En este caso de la Corte, yo creo que fue un tema muy controvertido, es un tema muy controvertido porque la presidenta durante esta administración, al inicio de su administración, hizo que se eliminara ese seguro de gastos médicos y ahora pues lo están tratando de reponer.
1: Pues fíjate, y el tema de gastos seguros médicos es esencial, la verdad, y lo tenía el Poder Judicial en ellos. Decía por parte en aquel entonces de López Obrador, se dijo, bueno, es que el Poder Judicial están viviendo realmente con grandes lujos. Pues tener un seguro de gastos médicos no es gran lujo, la verdad.
2: Ay, se supera lo que yo pago por el mío.
1: No es gran lujo porque la verdad es que también volteas a ver la parte de seguridad pública que te da el ISSSTE, por ejemplo, les correspondería el ISSSTE, pues no me digas que es la mejor atención del mundo.
2: No, que pero le pones, Pepe. No, claro que no.
1: Entonces, sinceramente, bueno, pues ahí es un tema donde más bien tendrán que revisar la calidad del ejercicio del ISSSTE y del IMSS en calidad de servicio.
2: Como Dinamarca, Pepe, tú que no. Bueno, es cierto. Vamos a un corte.
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5: Sheinbaum celebra inversión en Hidalgo. 147 mil millones de pesos y 191 mil empleos.
4: Eluniversal.com.mx.
5: UNAM prevé ausentismo de 37% en examen de control. De casi 59 mil convocados, solo acuden 36 mil.
4: Milenio.com.
5: Eliminan 1.700 trámites y simplifican otros 3.500.
4: Elfinanciero.com.mx.
5: Estados Unidos castiga a Fresa Mexicana y amenaza con arancel de 5.28% por dumping. No hay bases, responde México.
4: Excelsior.com.mx.
5: Autoridades aseguran combustible, dinero y vehículos durante cateo en Hidalgo.
4: Eleconomista.com.mx.
5: Bolsa Mexicana avanza tras 4 jornadas con pérdidas. Destacan acciones de Inbursa.
4: Ford.com.mx.
5: Dumping a fresas puede afectar a casi 5.000 productores.
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0: Regresamos aquí a Fórmula Financiera y tenemos en la línea a Larry Rubin, el expresidente de American Society of Mexico. ¿Cómo estás, Larry? Muy buenas noches.
1: Mari Carmen, muy buenas noches, muchas gracias.
0: Oye, Larry, pues queríamos platicar contigo porque pues sigue habiendo muchas quejas por parte de las empresas estadounidenses en contra del SAT. Por más que la Secretaría así, bueno, ya se publicó un decreto en mayo para que ya no haya dobles auditorías, para que el SAT se porte mejor, pero siguen las quejas, siguen la preocupación, y este es un factor que está pues ya influyendo cada vez más, y las empresas son malas que se quejan. A ver, cuéntanos, porque si algo sabe de eso eres tú, cuéntanos.
1: Con todo gusto, Mari Carmen. Y mira, básicamente lo que las empresas estadounidenses han dicho y pues se ha llevado al Congreso de Estados Unidos es específicamente una fiscalización agresiva, lo de las auditorías severas, ¿no? El rechazo retroactivo de deducciones que las empresas consideran legítimas. Y aquí pues hay que separar dos cosas, ¿no? Las empresas americanas no están buscando o cuestionando el SAT, sino la interpretación, ¿no?, y la retroactividad de muchas de estas decisiones. Y también, pues, muy importante para la inversión, como tú lo apuntas, la falta de predecibilidad, ¿no? O sea, las empresas buscan esa certeza jurídica, esa predecibilidad, que saben que en el año fiscal próximo, pues, qué van a pagar, cómo van a tributar, ¿no? Y estos son los modelos que se están solicitando, y por eso las empresas estadounidenses, pues, considerando que México es tan importante para muchas de ellas, pues que sepan operar en México como se debe, siempre respetando la legislación vigente y las políticas del mismo SAT y de la Secretaría de Hacienda.
2: Larry Rubin, ¿cómo estás? Te saluda Marco Antonio Mares. Muy buenas noches, Larry.
1: Marco, muy buenas noches, muchas gracias.
2: Larry, ¿cuál es el número de empresas que están teniendo este tipo de problemas que pues corresponden a problemas, si no directamente con el SAT, sí con la interpretación que se da desde el SAT a la aplicación de la normatividad, y que eventualmente hay ahí un tema en el que no se llegan a entender empresas y el SAT?
1: Claro, pues mira, nosotros hemos detectado a cientos de empresas, ¿no? Pero también hay muchas que no necesariamente han acudido a nosotros o a los canales institucionales para comentar lo que están viendo. Y nosotros, a fin de cuentas, pues no buscamos ni defender a una empresa frente al SAT, sino buscamos fortalecer esos mecanismos institucionales para que estas diferencias se resuelvan, ¿no? Y se resuelvan en México conforme la ley mexicana. La realidad es que sí existe esa preocupación, ¿no? Los cambios han sido importantes para las empresas, y empresas desde las muy grandes, ¿no?, hasta las más chiquitas, que tienen inversiones en México, pues todos buscan esa certeza jurídica, que es tan importante para también hacer su planeación, ¿no? O sea, las empresas quieren saber que si van a vender 100 pesos mañana, pues cuánto van a pagar de impuestos. ¿Va a ser 20 pesos o van a ser 25 pesos o van a ser 15 pesos? Pero no quieren estar en el limbo de cuánto va a ser, ¿no?
3: Sí, desde luego, Larry. Te saluda José Yuste. ¿Cómo estás, Larry?
1: José, qué gusto saludarte.
3: El gusto es mío, desde luego. Oye, cuéntanos en este aspecto, ¿han visto ustedes algún cambio en partes retroactivas, que han visto casos que sí se ha visto que de nuevo se ha tratado de cobrar el mismo impuesto, o un impuesto que quedó en algún juicio que se ha reactivado? ¿Qué han visto?
1: Pues mira, la realidad es que hemos tenido un muy buen diálogo con la Secretaría de Hacienda. Le agradecemos todo lo que ha venido haciendo el secretario Edgar Amador, ¿no? Sabemos que es un trabajo complejo lo que hace Hacienda, y lo que hemos buscado en esta última etapa es un diálogo directo con la Secretaría, con las autoridades fiscales, pues para poner en sobre la mesa las inquietudes, ¿no?, que nuestras empresas, pues prácticamente representamos a 24,000 empresas estadounidenses que están operando en México, pues asegurar que encontremos esos mecanismos que permitan resolverlas, ¿no? Eso yo creo que es lo más importante, y que entonces se puedan ir caso por caso, ¿no, Pepe? O sea, por ejemplo, si una empresa pues tiene un litigio particular o algún tema retroactivo con el SAT, pues que haya las mesas necesarias pues para que haya ese diálogo institucional. Y eso es lo que nosotros estamos pidiendo a la Secretaría de Hacienda, ¿no? Por eso hemos buscado reunirnos en los próximos días con el secretario Amador. Y pues a fin de cuentas queremos ser un actor que coayuve a resolver estas diferencias de una forma adecuada para todos.
0: Y la recita, hay un diálogo, y si están tan dispuestos a negociar, ¿para qué van y se quejan ante el Senado de Estados Unidos y piden la intervención del gobierno de Estados Unidos más firme? Porque se quejaron. Claro, pues, o sea, no dijeron, sí, estamos en diálogo, y no hay... Dijeron, ay, de auditoría doble, estamos preocupados. Sí. Hicieron una serie de quejas y pidieron la intervención de senadores y del Congreso para que presionen a México, no para que haya un diálogo, ¿no?
1: Claro, ¿no? Y así fue, ¿no? Y esto es lo que también es importante notar, Mari Carmen, es que estas empresas ya tienen quejas muy puntuales, pero creo que la forma de resolverlo es directamente aquí, ¿no? Pues un senador de Estados Unidos, sin duda, es importante que esté al tanto, y más pues es el senador de su estado donde está el corporativo, pero pues lo tenemos que resolver en México, ¿no? Y ahí es donde la American Society ha tomado acción para sentarnos a ver caso por caso, ¿no? En diversos foros, ¿no? Y de igual forma llevarlos a Hacienda y ver cómo los vamos resolviendo, sabiendo la Secretaría de Hacienda, pues que también es un tema álgido en Estados Unidos ya, y que pues más de 300 empresas se han quejado sobre diversos temas, pues ahora sí que directamente en Estados Unidos, ¿no? Entonces, sí tenemos que buscar cómo trabajar con la Secretaría de Hacienda en resolver pues estos casos y asegurar que, claro, que haya esta previsibilidad.
2: Sí, Larry, y 300 empresas no son pocas, es un número importante, y además son empresas muy grandes y reconocidas. Larry, ¿qué les han dicho en el SAT en estas conversaciones que dices, nos cuentas que han tenido muy buena recepción, que han sido escuchados? ¿Qué tanto están siendo atendidos?
1: Pues mira, la realidad es que es un trabajo que está continuando. Creo que vamos a poder encontrar un término medio adecuado, ¿no? Entendiendo pues las políticas y los procesos que tiene Hacienda, y de igual forma pues creando estos marcos de certeza, porque la inversión es lo que busca, ¿no? Y pues las empresas grandes que ya están invirtiendo en México, que ya le han apostado a México para crear miles de fuentes de empleo, para traer pues en muchos casos miles de millones de dólares de inversión, pues necesitan esa certeza, ¿no? Entonces es importante que la Secretaría de Hacienda esté alineada con los esfuerzos de atracción de capital, ¿no? Y nos aseguremos que no deje un mal sabor de boca a los inversionistas, porque pues opciones los inversionistas siempre tienen muchas en donde invertir, pues para crear una nueva planta, un nuevo centro de distribución, y pues nosotros en el American Society queremos que sea en México, ¿no? Pero tenemos que tener los elementos que justifiquen esas decisiones, como es pues un diálogo permanente con Hacienda, y resolver esto de la mejor manera posible para que no se convierta en algo todavía mayor.
3: Oye, nos imaginamos, Larry, que ustedes han buscado desde luego al secretario de Hacienda, Edgar Amador, que es bastante sensible a estos temas. ¿Al jefe del SAT también lo han buscado?
1: De igual forma, sí, para nosotros es importante establecer ese diálogo con el SAT, ¿no? Y de igual forma, lo más importante es establecer desde la cúpula, desde el secretario de Hacienda, para que a través de él pues se trabaje con el SAT, busquemos los elementos que podamos ir resolviendo en los casos de inversión, y también sensibilizar a la Secretaría de Hacienda que la inversión pues muchas veces toma estos temas de fiscalización y tributación pues de una forma muy importante para tomar sus decisiones de inyección de inversión, ¿no? Entonces no es una cosa, no está peleada con la otra, ¿no? Y definitivamente pues se quieren cumplir todas las reglas y las leyes que están en el país, pero pues que sea siempre con mucha certeza jurídica, que eso es lo que a la inversión le importa bastante.
0: Pues te veo o te oigo muy conciliador, Larry. Nos queda un minutito, la cuarta ronda bilateral de negociaciones del T-MEC, ¿cómo la ves?
1: Pues mira, creemos que está avanzando el tema, ¿no? Obviamente es decepcionante el que no sea un T-MEC de 16 años, pero pues el T-MEC continuará, que eso es lo más importante. Esta siguiente ronda pues sigue siendo algo técnico. No vemos una resolución o una terminación de las negociaciones hasta pasados las elecciones de Estados Unidos. O sea, probablemente sea diciembre cuando podamos ver una conclusión efectiva de todo lo que conlleva el T-MEC. Pero el tema agro pues es un tema muy importante, ¿no? Y asegurar que, claro, que eso se resuelva, ¿no? El día de hoy salen temas en, sí, Estados Unidos con el berry, ¿no? Que esperemos no sean
2: afectados, sí,
1: mexicanos, ¿verdad? Entonces, pues es el tema, sí, agro, gracias, es un tema central.
2: Larry Rubin, muchísimas gracias por la entrevista.
3: Larry, gracias.
1: Al contrario, un fuerte abrazo. Gracias.
2: Gracias. Gracias. Hasta luego. Vamos a un corte.
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0: Regresamos aquí a Fórmula Financiera. Nos da mucho gusto que tenemos en la línea. Hizo un espacio a velocidad, para que corriera Pepe Yuste. Y ya corrió.
1: La abría.
0: Para que no la abriera la cámara, pero bueno, tenemos en el Zoom a Luis G.I.G., que nos da muchísimo gusto. Él es consultor, conferencista, expertazo en tecnologías de la información y ahora también en inteligencia artificial. ¿Cómo estás, Luis? Un gustazo.
2: Muy, muy bien, viéndolos apurados antes de
0: correr. Si viste una sombra corriendo, era Pepe Yuste.
2: Exacto, exactamente.
0: Oye, Luis, queremos hablar mucho contigo, para eso estábamos buscando, para que nos dieras tu opinión sobre esta mega demanda que enfrenta Meta y Mark Zuckerberg en Estados Unidos, pero hoy se cayó en todos los sitios del gobierno por exceso de conectividad, por un problema de conectividad. Yo nunca había pasado, a ver, ¿cómo tú que sí sabes de esto? ¿Es factible o no fue un ciberataque, dicen ellos, sino que fue un problema momentáneo de conectividad?
2: Pues mira, tenemos de pronto este tipo de cortes en las distintas, plataformas, tanto gubernamentales. Hay que recordar que también muchas de los servidores pasan a través de nodos muy similares, porque digamos que varias de las compañías comparten servicios a través de Amazon, con AWS, a través de Cloudflare, etcétera, etcétera, etcétera. Entonces, puede suceder lo que ocurrió hoy, pues bueno, tuvimos estas intermitencias, y hay que recordar que también, digamos que aunque pueden suceder en ciertas partes del mundo, pueden ser focalizadas justo por países. Así que hay que tomarlo en cuenta. Digo, sí llama la atención, sobre todo porque en el caso de Meta, pues bueno, justo están mostrando su propio cisma con respecto a lo que está ocurriendo, y sobre todo donde mismos ex empleados están hablando de las situaciones que han ocurrido a lo largo de los años con esta compañía.
1: Luis, ¿cómo estás? Te saluda Marco Antonio Mares. Muy buenas noches, Luis. ¿Cómo estás?
2: Querido Marco, buenas noches.
1: Oye, Luis, cuéntanos del origen de este problema, porque no es nuevo. El tema que tiene Meta con esta demanda es un tema que ya lleva bastante tiempo y que pues ha derivado en una polémica a nivel internacional. Si nos puedes dar una recordadita, por favor.
2: Pues bueno, básicamente lo que estamos viendo es el cúmulo de las distintas demandas que han ocurrido con respecto a la responsabilidad que tiene Meta y todas sus plataformas con respecto al uso que tienen menores respecto a ellas. Básicamente se les ha mencionado que ellos, con toda alevosía y ventaja, se aprovecharon de que menores, sin autorización de sus padres, utilizaban su plataforma. Y además utilizaban ellos técnicas para poderlos enganchar de mayor manera. La parte que llama la atención es que obviamente este no es el primer juicio. Ha habido una cadena de juicios importantes desde el año pasado, y que obviamente también es una derivación importante de las distintas comparecencias que ha tenido Mark Zuckerberg en el Senado de Estados Unidos, donde obviamente se le ha cuestionado con respecto a este tipo de tendencias. La parte interesante es que si bien han hecho cambios, pues bueno, todo lo que se está presentando en este momento son de afectados que ocurrieron aproximadamente entre hace 5 y hace 10 años. Entonces, pues bueno, vemos distintas situaciones. La acusación, por ejemplo, sostiene que las plataformas expusieron a menores a riesgos como contenido violento o sexual, acoso, conductas compulsivas, ansiedad, depresión, autolesiones e incluso tendencias de quitarse la vida. Así que bastante grave lo que está ocurriendo en este momento.
3: Bastante grave, Luis. Te saluda José. Y usted, Luis, ¿cómo estás? Buenas noches.
2: Hola, Pepe, muy buenas noches.
3: Qué gusto saludarte. Tú eres un especialista en estos temas, desde la inteligencia artificial, en todo esto. ¿Qué tanto hay? ¿Cuál es la plataforma que tú ves más hoy en día, o todas, o más riesgosa, por ejemplo, para los niños? No sé si sea, en este caso, de Meta, Facebook, si sea Instagram. Yo creo que no es WhatsApp, pero obviamente. Pero ¿cuál, hoy en día, cuál es la que más los engancha, o qué es lo que más están viendo los niños?
2: Pues mira, creo que hay que recordar que, digamos, que la plataforma que cambió el eje del ecosistema de las redes sociales fue TikTok. Y obviamente, en el caso de Instagram, Instagram tomó ideas y maneras de enganchar a los usuarios que tomó prestadas de TikTok. Y en este caso, justo de lo que se ha afirmado un ejecutivo de la marca, mencionó, él es Antonio Béjar, él mencionó que cuando se lanza la plataforma, digamos que es Reels, que es parte de Instagram, se lanzó incluso sin integrar la seguridad como la seguridad de los menores como una consideración central. Es decir, armaron la plataforma entendiendo que había menores ahí y utilizaron justo las mismas técnicas de TikTok para poderlos enganchar. Básicamente técnicas como el scroll infinito, es decir, que tú puedes seguir recorriendo, recorriendo, recorriendo y nunca parar. No poner pausas, no poner recomendaciones de, oye, ya pasaste suficiente tiempo en la plataforma, cosas por el estilo. Entonces, la parte importante es que se ha declarado que Mark Zuckerberg sabía de esto y que pese a esto ellos estaban orientados a los números y no les importaba que en este momento hubiera menores utilizando la plataforma.
0: Sí, porque los que más rentabilidad le debe dar a Meta y a cualquiera de estas son los que tienen poder adquisitivo, no los claro. niños, ¿no? Entonces, pero sí es cierto que pues no hay también control parental sobre los niños. Y aquí, ¿qué opinas, Luis G.I.G.? Estamos platicando con Luis G.I.G. ¿Qué opinas de, que yo estoy totalmente de acuerdo, pero bueno, a ti te pregunto, de estas disposiciones de que se prohíba total y absolutamente que los niños lleven celulares o tabletas a las escuelas y que no puedan ni jugar con ellas a la hora del recreo, las llevan en la mañana, las ponen en una bolsa o lo que sea, y cuando claro. salgan de la escuela se los dan?
2: Mira, yo estoy de acuerdo, pero con mis asegúnes. ¿Por qué? Porque creo que es muy importante también una campaña de que incentive el por qué está sucediendo esto. Okay. Que entendamos los peligros, que entendamos el por qué tienes que utilizar una contraseña segura, que entendamos situaciones de que en el otro lado puede haber una persona que no necesariamente puede ser tu amigo. Ese tipo de concientización, ese tipo de campañas, tiene que ser muy, muy importante y acompañar esta decisión. ¿Por qué lo digo? Porque también hay datos duros de países como Australia que también pusieron este tipo de regulaciones donde los menores han encontrado maneras de darle la vuelta. Es decir, el consumo continúa, pero a través de sistemas que no son tampoco los más seguros. Así que creo que por eso es muy importante que venga acompañado tanto pues de la forma de hacerlo como también del fondo para que sea una estrategia completa, global, etcétera.
1: Eso es exactamente, Luis G.I.G. Lo que se necesita en México es aprender de lo que está ocurriendo a nivel internacional, porque creo que la sociedad mundial está aprendiendo prácticamente al mismo tiempo, aunque a diferentes ritmos, dependiendo del nivel de desarrollo de cada país, pero sí deberíamos de estar observando lo que está pasando en otros países. ¿Cuáles de los países que tú has observado están aplicando las mejores reglas, las mejores normas que impidan los efectos nocivos del uso de estos dispositivos y redes?
2: Creo que indudablemente viene del Congreso Europeo, Marco. Creo que ahí están armando muy, muy bien justo una estructura que permita a los menores estar al tanto de lo que ocurre, de los avances de la inteligencia artificial. Y por otro lado, creo que puede parecer irónico, pero en China también están tomando muy buenas decisiones. Tienen regulaciones, por ejemplo, para proteger a los empleados, que no sea la inteligencia artificial una excusa para despedirlos. Así que creo que sí hay muy buenos ejemplos. De hecho, varias de las perspectivas que hay con respecto a la regulación de la inteligencia artificial vienen o están basadas dentro del marco europeo. Así que creo que sí hay ejemplos importantes de cómo esto podría regularse.
3: Claro. Oye, déjame cambiarte un poco de tema, Luis. Está el tema de centros de datos. Ayer la presidenta decía que, bueno, México no quiere convertirse en un hub de centro de datos. Son indispensables para la inteligencia artificial, pero claro. Es cierto que los centros de datos, y ahorita nos va a explicar bien, pues se consumen muchísima agua y consumen muchísima electricidad también. Cuéntanos claro. un poco este problema que empieza a haber pues por el uso de inteligencia artificial.
2: Una gran polémica, de hecho en Querétaro se ha movido mucho este tema, medios locales lo han tratado de cubrir de manera oportuna, pero bueno, básicamente lo que ocurre es que a través de estos centros de datos se realiza el procesamiento de varios de los sistemas de inteligencia artificial que obviamente promueven las compañías. La parte importante es que al final estos centros de datos generan calor y uno de los métodos que se utiliza para poder bajar la temperatura es a través de agua. Muchas de estas compañías mencionan que no se está utilizando agua potable. Sin embargo, hay una polémica que, digamos que se generan muchos dimes y diretes porque las personas que viven alrededor de estas comunidades sí mencionan que hay, por ejemplo, cortes de electricidad o situaciones por el estilo. Así que creo que se vuelve de manera importante esto a considerarlo, sobre todo porque sí se podrían generar afectaciones. Hay muchas normas al respecto, por ejemplo, los racks, los espacios donde se incluyen este tipo de sistemas tienen también algunas políticas o algunas estructuras para poder mantener la temperatura baja, etcétera. Hay muchas tecnologías al respecto, así que creo que también será importante estar al tanto de lo que está ocurriendo. Varias empresas, varias compañías, varias asociaciones de estas empresas están tratando obviamente de documentar lo que está ocurriendo, pero por otro lado también tenemos distintas organizaciones de corte social que también están con el ojo bien puesto en de qué manera van a mantener los recursos, obviamente, de la población, los recursos ecológicos, pues obviamente en regla, para que esto no sea una afectación ni para, obviamente, el ecosistema, ni tampoco para las poblaciones aledañas.
0: Pues Luis G.I.G., como siempre, muy interesante. Muchísimas gracias.
3: Luis, gracias.
0: Gracias,
2: Luis. Gracias, Luis. Un gusto. Buenas noches.
0: Gracias. Vamos a un corte.
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9: Una palabra de abuelita que está perdiendo territorio as I speak, es zaguán. ¿Por qué? Porque zaguán era la forma de llamarle a los portones. Las abuelitas decían, ahí en el zaguán negro, en el zaguán rojo, en el zaguán azul. Bueno, pues el zaguán realmente no solamente era la puerta, sino era el espacio en el que tú entrabas de la puerta a la entrada de la casa. Era un espacio de recepción que había sobre todo en las casas coloniales o en los ranchos o en las haciendas, y luego se pasó a muchas casas en la Ciudad de México en los años 40 y 50. Obviamente ya no existen los zaguanes porque ya todo el mundo vive en departamento y ya son chiquititos.
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4: Los perros tienen 3 párpados en cada ojo para proteger y mantener lubricada la superficie de su córnea constantemente.
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10: Los servicios de salud de Sonora, en coordinación con productores y autoridades federales, activaron los protocolos de vigilancia, contención y control sanitario tras detectar el primer caso de miasis por gusano barrenador del ganado. Para fortalecer la infraestructura carretera urbana y productiva de Puebla, el gobierno que encabeza Alejandro Armenta, en coordinación con municipios y la Federación, contempla intervenir 100 vialidades en 31 municipios con 13 trenes de pavimentación y 14 módulos de maquinaria de terracería propios. El Partido Verde Ecologista en la Ciudad de México promueve una iniciativa en el Congreso Capitalino con que busca fortalecer los mecanismos de supervisión y responsabilidades en torno a la reproducción y comercialización de animales de compañía con prácticas responsables, señaló su dirigente en la CDMX, Jesús Esma. Informó Jorge Herrera Bulnes. 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
11: Índice de la Bolsa Mexicana de Valores sube 0.10%. Se ubica en 63.999.26 unidades. Índice Viva sube 0.02%. Se ubicó en 1.290.77 unidades. Dow Jones sube 0.22%, ubicándose en 53.463.05 unidades. Nasdaq sube 0.16% para ubicarse en 26.331.09 unidades. Petróleo Brent sube 0.66%, quedando en $91.62 por barril. Petróleo West Texas Intermedia sube 0.06% para quedar en $85.88 por barril. La mezcla mexicana de petróleo queda en $81.76 por barril. Dólar en ventanilla cierra en 17.41 pesos. Dólar interbancario cierra en 16.94 unidades. Euro termina la jornada en 20.39 a la venta y Centenario en 105.600 pesos.

0: regresamos aquí a Fórmula Financiera y tenemos en la línea Cristel Arellano, ella es Coordinadora Nacional de Transformación Digital. Cristel, ¿cómo estás? Muy buenas noches.
1: Hola, muy bien, gracias. ¿Y ustedes?
0: Bien, gracias. Oye, a ti no te vamos a hablar sobre la caída de los sitios, que ya dijeron que había un problema de conectividad, pero otro tema que a ti sí te toca directamente es cómo se está tratando de eliminar todos los trámites y trámites burocráticos con la firma ya, con 32 estados ya están todos los que firmaron para pues eliminar trámites y simplificar todo lo que sea, no solamente empresariales, ¿verdad?
1: Sí, así es, pues. El año pasado, el 16 de julio, se publicó la Ley Nacional para Eliminar Trámites Burocráticos, que lo que hace es establecer un nuevo modelo nacional de simplificación y digitalización, particularmente en el ámbito local. La ley es de observancia obligatoria para los tres órdenes de gobierno al ser nacional. Y en ese sentido, pues desde la agencia sabemos que el mayor número de trámites que impactan la vida de una persona está en los estados y en los municipios. En el transcurso de la vida de una persona hace aproximadamente 450 o un poco más de trámites en promedio, y de esos trámites el 80-90% se encuentra en el ámbito local. En ese sentido, pues la mayor simplificación que se puede hacer en el país está en los trámites estatales y municipales. Esta ley nacional establece justamente procesos de homologación de trámites y servicios con el objetivo de tener algo que nunca ha sucedido en el país y que es histórico. Por primera vez, reglas claras en todo el país, mismos requisitos, mismos trámites, mismo tiempo de resolución. Y para lograr eso, pues necesitamos la coordinación con los estados y con los municipios, un modelo de gobernanza de coordinación pues institucional. Y en el marco de este modelo de gobernanza y de las obligaciones que marca la ley e incluso la Constitución, al establecer que debe de haber acciones de simplificación y digitalización en los tres órdenes de gobierno, pues el día de ayer firmamos el Pacto Nacional para la Implementación de la Ley Nacional para Eliminar Trámites Burocráticos con las 32 entidades federativas, en un hecho histórico que nunca había sucedido en el país y me atrevo a decir que tampoco en la región. Las 32 entidades federativas se suman a este esfuerzo bajo un modelo de coordinación entre el gobierno de México y los gobiernos estatales, pero no solo son los estados. El día de hoy tuvimos la primera jornada con los municipios de la zona norte que también firmaron este pacto nacional. Sí. Para lograr la implementación de un catálogo único de trámites, 300 trámites estatales, 100 trámites municipales.
2: Pues ahí está.
1: Pero
2: ahí
1: no
2: está,
1: será solo la zona Cristel. Norte, el día de mañana firmamos con la zona centro y el día viernes con la zona sur del país.
2: Qué bueno, Cristel Arellano, ¿cómo estás? Te saluda Marco Antonio Mares, muy buenas noches, Cristel.
1: Buenas noches, bien, gracias, ¿y tú?
2: También muy bien, Cristel, y suena muy bien todo esto que nos estás contando, sin duda es un esfuerzo de desregulación, de pues eliminar la burocracia a nivel nacional, a nivel estatal y nivel municipal. Y precisamente hace un momento platicamos en estos micrófonos con el presidente de la Coparmex, Juan José Sierra, y él nos hablaba del tema de la extorsión a nivel nacional, que no tiene nada que ver con el tema que ahorita nos estás tratando, pero sí tiene que ver con la otra cara de la extorsión que mencionaba. Nos decía que pues el gobierno o los gobiernos se han convertido en un extorsionador por la gran cantidad de obstáculos en trámites que pues piden a las empresas, a los empresarios, y nos decía que 4 de cada 10 empresarios de los socios de la Coparmex enfrentan obstáculos en sus trámites y 4 de cada 10 son víctimas de actos de corrupción. Entiendo que esto que están ustedes implementando apenas está en ciernes, que se está llevando al papel, a la ley, y que estaría por comenzar a funcionar. ¿Tienen en la mira este tema de la extorsión y la corrupción desde los niveles del gobierno?
1: Sin duda, cada que tú eliminas un requisito, eliminas espacios de arbitrariedad, de corrupción, y más allá cuando generas un proceso de digitalización que evitas pues el contacto humano. Este proyecto que ya está en la ley nacional y que además es un mandato constitucional para todas las autoridades, pues buscará eso, pero más allá de buscarlo, logrará reducir los espacios de arbitrariedad, de discrecionalidad que puede existir en el momento de dictaminar un requisito de recibirlo y que pues genera que de pronto soliciten requisitos que no deben existir. Y además, pues elimina cualquier espacio de corrupción. Ahora, la ley nacional estableció algo que es sumamente importante y que le brinda certeza a las personas. Los trámites de los tres órdenes de gobierno deben estar inscritos en el portal único de trámites que es GOBMX. Con este proceso de homologación y de implementación de la ley, inscribiremos los trámites estatales y municipales conforme al catálogo nacional. Y algo importante que establece la ley es que si un trámite o un requisito no está establecido en el portal único, no podrá ser exigible para las personas. De tal manera que desde la ley se genera un mecanismo de certeza jurídica, pero además un mecanismo de protección para las personas que realicen trámites y con ello eliminar estos espacios de arbitrariedad o corrupción, además de del proceso de homologación que implicó una reingeniería de todos los trámites y eliminación de requisitos y por ende carga regulatoria, que al hacer todo esto también
2: Claro.
1: generas un ahorro para las personas. Es decir, si antes un trámite me costaba, por poner un ejemplo, 1.000 pesos, con la simplificación administrativa se va a la mitad porque ya no van a presentar los mismos requisitos, no tendrán que
2: Lo cual eso
1: gastar
2: sería
1: tiempo
2: buenísimo, Cristel. De hoy te
1: en
2: saluda José.
1: juntarlos y demás.
2: Sí, te saluda José. Yo sé, Cristel, qué gusto tenerte con nosotros. Qué bueno que están eliminando trámites. Qué bueno de este pacto con pues prácticamente federal para eliminar trámites y digitalizarlos. Oye, Cristel, ¿contra qué, cu cuáles son los trámites más fáciles de ir eliminando ahora que vas a digitalizar y que todos los estados están poniendo de acuerdo en la federación? ¿Qué trámites serían los más fáciles de eliminar?
1: Pues aquellos que son redundantes entre sí. Conforme se va desarrollando una sociedad, pues va generando trámites que no necesariamente son distintos a otros que ya existen. Entonces, por ejemplo, puedes tener cinco trámites que tienen el mismo fin, que tienen distintos requisitos, pero que varían quizá en uno o dos, pero el objetivo de lo que busca regular el trámite y el resultado de ese trámite es el mismo. Ahí lo que haremos es justamente la fusión de esos trámites para que la persona no acuda en cinco momentos distintos a cinco ventanillas distintas, sino que lo haga en un solo momento. Por ejemplo, el tema de factibilidad y conexión. Si tienes factibilidad para el tema de uso de agua, pues te lo otorgan y también te autorizan en ese momento la conexión. De tal manera que los ponemos en un solo flujo y la persona no acudirá dos veces.
2: Está muy bien.
0: Pues Cristel Arellano, Coordinadora Nacional de Transformación Digital, muchísimas gracias por la entrevista.
2: Gracias, Cristel.
3: Cristel, gracias.
1: Gracias a ustedes por el espacio. Buenas
0: Gracias,
1: noches.
0: buenas
1: Gracias.
0: noches. Oye, rápidamente antes de que se nos acabe el programa, hoy Carlos Ramírez Capó, presidente de la Cámara Nacional de la Industria de Desarrollo y Promoción de Vivienda, que tuvieron ahí su reunión, Emilio Romano hizo estas declaraciones sobre el presupuesto, dice que tiene que ampliarse la política de vivienda más allá del segmento social. Y tiene razón, porque no se trata nada más de construir viviendas de interés social, además por parte del Infonavit, que quién sabe cómo diablos estén construidas, que creo que ya está empezando a acrecentarse no solo la cartera vencida en la moratoria, sino también a sus proveedores. Ya ve que Octavio Romero no se le da de pagarle a los proveedores. No es así como que se le olvida que hay que pagar a los proveedores, ¿no? Pero
2: Sí.
0: vamos a ver pero tiene toda la razón la CANADEVI.
2: Sí, sin duda alguna, creo que el universo de demandantes de vivienda es increíblemente inmenso y los jóvenes están teniendo una gran cantidad de problemas, de obstáculos y de falta de ingresos para poder acceder a una vivienda.
3: Pero ya, nos vamos.
0: Ya nos
3: Mari Carmen
0: vamos.
3: Cortés, hasta mañana. Marco Mares, hasta mañana. Mari
0: Marco.
2: Carmen, Pepe, muy buenas noches. Hasta mañana.
0: Buenas noches, la producción de Diana Cepeda con la asistencia de Cindy Sánchez. En los controles técnicos está Lorenzo Gasca, el staff David Méndez, Jimena Bocanegra, el staff de televisión, Fer Juárez, Oscar Carrillo, Paco Huerta. En YouTube, Viridiana Blancas y Katy Hernández se quedan en Telefórmula con Juan Pablo Pérez Díaz en Fórmula Noticias. Y en Radio Fórmula con Ya salió el peine con Pegarza. Y nos vemos
2: Buenas noches.
0: mañana.
2: Hasta
0: Muchas
2: luego.
0: gracias.
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7: Un caracol puede dormir durante 3 años seguidos si las condiciones del clima no son favorables para su supervivencia natural.
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8: Hay lugares donde el tiempo se detiene y donde algo nunca se fue. Bienvenidos, soy Gina Avilés.
9: Hola, ¿qué tal, mis queridos amigos? Gracias por acompañarnos en esta super emisión donde vamos a platicar de lo increíble y también de lo sobrenatural. Porque de lo que es natural, de eso en todos lados se habla mucho. Yo soy Nacho Muñoz, agradecido con Dios y con ustedes, porque juntos vamos a entrar en el mundo de la oscuridad.
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8: Entre las curvas y la neblina de la Rumorosa, allá en Baja California, existe una leyenda que ha inquietado a conductores durante años. Se dice que una enfermera perdió la vida en un accidente mientras intentaba llegar a un hospital para atender una emergencia. Desde entonces, algunos viajeros solitarios aseguran verla a la orilla de la carretera, vestida de blanco y pidiendo un aventón. Quienes deciden subirla cuentan que de pronto la temperatura dentro del auto cae de forma inexplicable, hasta que justo antes de llegar a cierta curva, la mujer desaparece sin dejar rastro. Lo único que queda es un asiento húmedo y una extraña pregunta: ¿a quién llevaban en el asiento trasero? Hoy vamos a platicar y te vamos a invitar para que tú también participes con el tema de la mujer de blanco de la Rumorosa. Se dice que si la ves en carretera, no te detengas.
9: Así es. Pregunta: si fuera solo manejando justo por ahí, por la Rumorosa, y vieras a una mujer vestida de blanco que te está pidiendo ayuda, ¿tú te detendrías? Comenta y platica con nosotros si es que tú te atreverías a detener tu auto para recoger a esa mujer y ayudarla, por supuesto.
8: Queremos que nos platiques de la Rumorosa y vamos con relatos. Buenas noches, ¿cómo te llamas?
10: Hola, buenas noches, Horacio.
8: Horacio, ¿cómo estás? ¿Desde dónde nos escuchas?
10: De la Ciudad de México.
8: Perfecto, ¿y qué nos quieres platicar?
10: Sobre una bicicleta maldita.
8: Platícanos, ¿de qué se trata?
10: Fíjense que una persona me contó que había ido al rancho de un

0: pues de un compadre, y llevó a su hijo, unos 9, 10 años el niño, aproximadamente. Y el compadre, pues también llevó a su hijo, igual de la misma edad del niño. Y pues ya estaban ahí platicando y todo, y les dice el señor, oiga, el que me contó la historia, les dice, oiga, pues váyanse a jugar, saquen la bicicleta. Y el niño se quedó sin contestarle, ¿no? Y le dice el señor, ¿qué no sabes a andar en bicicleta? Y ya le contesta la persona que me contó a mí esto. Le dice, no, sí, nada más que hace unos cuantos días tuvimos una situación con una bicicleta. Y ya me contó esto que les voy a platicar. El hijo, resulta que el niño le estaba pidiendo una bicicleta al papá, pero el papá no se la podía comprar en ese momento.
1: Sí.
0: Y vio una en el Fierro Viejo. Pero estaba ahí porque la bicicleta ya estaba medio doblada. Tenía el maniobro, el volante chueco. Y pues ya se la compró al niño, y el niño pues rápidamente aprendió a andar en la bici. Y era, siempre andaba en la bicicleta el niño, ¿no?
1: Okay.
0: Y entonces resulta que un día se hace de noche y el niño seguía en la bicicleta, y le dice a su mamá, oye, ya pues ya métete, ¿no? Y le dice, no, mamá, es que no puedo, porque el niño que está aquí conmigo no me deja. Y le dice, no, ya métete, deja de estar jugando. Y le dice, no, es que yo no la voy empujando, el niño que viene conmigo es el que no me deja bajarme. Pues ya la mamá lo agarró, así lo cachó y ya lo regañó, ¿no? Pues deja de estar diciendo mentiras. Y así pasaron varias ocasiones de lo mismo, ¿no? De que se hacía de noche y el niño seguía en la bicicleta hasta que sus papás dijeron, no, ¿sabes qué? Estás castigado, y le subieron la bicicleta a la azotea.
1: Sí.
0: Y allí en la azotea, en una ocasión, el señor empezó a escuchar ruidos en la azotea, y dijo, ¿qué se me hace que este niño ya anda otra vez en la bicicleta? Y salió a ver, y sí, efectivamente, y el niño con lo mismo, ¿no? Pero en esta ocasión el niño les decía que la mamá le dijo al niño, oye, ¿qué haces? Son las 3 de la mañana. Le dijo, no, lo mismo le dije al niño que está aquí conmigo, pero si no, si me golpea, si no saco la bicicleta.
1: Sí.
0: Y pues ya, otra vez lo metieron y todo, y pasó el tiempo. Y el niño regresó de la escuela golpeado. Pensaban que era un tema de la escuela, ¿no? De bullying y todo eso. Hasta que la mamá le preguntaba no, es que hay un niño que viene en las madrugadas y me dice que salga a rodar. Y que si no lo hago, pues me hace esto, me golpea y todo. Y la mamá le decía, la mamá incrédula, ¿no? Esto el papá no lo sabía todavía, hasta después. Y dijo, no, ya deja de y pues para ya evitarse problemas,
1: sí.
0: El señor decidió tirar la bicicleta.
1: Okay.
0: La tiró y todo esto se acabó. Todo esto que estaba pasando se acabó, pero pasó el tiempo. Y un día el niño entra a la casa y le dice, papá, es que ¿sabes qué? Que la bicicleta que yo traía la trae el hijo de un vecino. Le dice, ¿cómo que Le dice, sí, mi bicicleta ahora la trae el hijo de fulano. Pues ya va el papá y le empieza a platicar con el otro señor, el otro vecino, con el que sí se hablaban, y le dice, oiga, pues yo tuve una situación con esta bicicleta y así. Le dice, ¿sabe que a mi hijo también mi hijo me dice lo mismo y en las noches anda en la bicicleta, pero él no en la azotea, en la calle? Y en las noches se sale en la madrugada y anda en la bicicleta y el mismo cuento, ¿no? De lo que yo les platiqué. Y le dice, no, pues tenga mucho cuidado porque por medio de un tercero se van enterando que el primer dueño de esta bicicleta fue un niño que se mató en esa bici, que lo que le sucedió fue que sus papás lo castigaron, le subieron la bicicleta a la azotea y el niño se subió a la azotea y andaba rodando en la bici en la azotea. Y entonces la mamá lo ve y le dice, oye, ¿qué haces? Y el niño se espanta y se cae de la azotea con todo y bicicleta.
1: Ay, fallece.
0: Y el manubrio, el volante, se le entierra, lo traspasa del estómago. Y entonces el
1: Qué
0: niño,
1: terrible. Aquí tengo que interrumpirte porque hay una pausa, ya sabes que no la podemos parar, pero no te vayas, rápido, regresamos contigo. El Miedofón, 55 21 93 59 26.
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15: Qué historia tan impresionante, un hecho que ocurrió en esta bicicleta. Hemos hablado de carros embrujados, de casas, pero también esta bicicleta tuvo una historia trágica en su haber y cómo el niño que ahora la tenía estaba viviendo situaciones difíciles. Regresamos contigo. Rápidamente estamos de vuelta.
16: Sí, sí, les digo que el papá de esta niña, el que me contó la historia, me decía, es que yo escucho que mi hijo habla en las noches y que le dice, es que no la puedo sacar, ya te dije que mi papá me la quitó por tu culpa y no la puedo sacar. O sea, así decía el niño, ¿no?
15: Sí.
16: Como si estuviera hablando con un amigo. Y decía el papá, pero, o sea, ¿qué pasa?
15: Sí.
16: Y bueno, ya pasó el tiempo. Y por medio de un tercero se van enterando que el primer dueño de esta bicicleta fue un niño al que castigaron y le subieron la bicicleta a la azotea y en la noche él la agarró y la mamá le gritó. El niño se espantó y cayó con toda la bicicleta y se mató. Y por esa razón tenía el volante doblado.
15: Ah, mira.
16: Entonces, el papá le echó al fierro viejo y fue como se hizo de esa bicicleta la persona que me lo contó a mí. Bueno, para esto, ellos estaban en la calle platicando todo esto. Y en eso, pues pasa el niño con la bicicleta, pero pasa muy rápido y la mamá lo ve escuchando todo eso, le dice, ya bájate, ven, dice, no, es que no, la misma historia, no puedo parar y tal, ¿no? El niño es el que me da el impulso. Uh-huh. No deja que yo me baje. Y pues ya el papá dijo, ¿cómo que no? Y fue atrás de él. Y pues ya nada más el papá pudo ser testigo de cómo pues la bicicleta llegó a un cruce de una avenida y ahí un carro tiró al niño. El niño falleció al instante de un traumatismo. Ajá. Y eso fue lo que sucedió con esa bicicleta. O sea que ya eran 3 decesos por la misma situación. De lo de la bicicleta.
15: Oye, ¿y finalmente esa bicicleta dónde quedó?
16: No, esa bicicleta la quedó deshecha en esta última tragedia.
15: Pero viéndolo qué bueno, ¿verdad?
16: Le pasó un carro, ajá, sí.
15: Qué bueno que se deshizo porque ya había 3 historias alrededor de ella y lo mejor era que pues ya se terminara con ello.
16: Sí, eso fue lo que contaba el papá de este niño, que le dijeron, oye, pues saca la bicicleta, y el niño no decía nada, pero por ese recuerdo, la historia no le pasó a él, no, sino al vecino. Pero al final, pues fueron 3 fallecimientos, dos caídas de azotea y al último el atropellamiento.
17: Oh, qué desgracia, amigo.
15: Muy tremendo, ¿eh? Situaciones que no damos crédito, pero suceden. Y en este caso, fíjate cómo el niño decía y los papás se resisten a creer y piensan que es imaginación de los pequeñitos. Y bueno, un testimonio bastante desafortunado.
16: El papá, yo siento que el señor sí sí le creía al hijo, y además como él la había comprado y todo, o sea, él sabía de dónde la traía. Uh-huh. Y yo creo que todas esas cosas no solamente se dan en los carros y así, o en lugares donde pasa mucho tiempo la gente. La vez pasada yo también les platiqué sobre un chavo que se aparecía en el coche donde falleció y que un trabajador de grúa lo vio. Yo creo que son objetos que se quedan cargados con la energía de la persona.
15: Exactamente. Oye, vamos a invitar amigos que sepan de este tipo de situaciones que también se reporten, ¿verdad?
16: Ajá.
15: Okay. Sí.
16: Luego les cuento lo de las desapariciones ahí en Toluca.
15: Ah, okay. Pues ya sabes que tenemos entonces una cita para seguir escuchando este tipo de experiencias y poco a poco vamos escuchándolas todas.
16: Sí, ¿va? Amigos, gracias por escucharme.
15: Que tengas excelente noche.
16: Excelente noche,
17: saludos. Hasta luego, mi querido amigo. ¿Cuántas historias pueden suceder en torno a una desgracia, verdad? Sabemos que, por supuesto, los fantasmas se llegan a sentir de ese modo porque es una especie de grabación que se repite y se repite y se repite. Ahora, ¿esa bicicleta quedó maldita, Gina? Exacto. Da la impresión que eso fue lo que sucedió. Semejante a lo que nos han narrado cuando platican sobre, pues, algunos autos malditos, ¿no? Que en donde falleció una persona, dos o varias, ¿no? Una desgracia. Y de repente, de un momento a otro, esa persona que murió en ese auto de manera, pues, terrible, se llega a manifestar.
15: Mira, Susi de la Cruz dice, se parece a las historias del carro de James Dean. Sí, tienes razón.
17: Little Bastard, ¿no?
15: Exacto, que cada persona que tenía o poseía ese vehículo, tenía desgracias en su vida. Y así exactamente ocurrió también con él.
17: Eso es. Muy bien, pues vamos a continuar, vamos a seguir. Tenemos a alguien en la línea. Buenas noches.
18: Hola, buenas noches.
17: Bienvenido, amigo. ¿Con quién tengo el gusto?
18: Con César.
17: Hola, César. ¿Desde dónde nos llamas?
18: El Marqués Querétaro.
17: Perfecto, brother. Oye, ¿y qué nos quieres compartir esta noche?
18: Bueno, una historia que me pasó hace poco acá en carretera con mi papá y mi esposa.
17: A ver, ¿qué pasó, amigo? Cuéntanos.
18: Lo que pasa es que veníamos de dejar a mi mamá su trabajo. Sí. Era de día, era como entre 2 y 3 de la tarde más o menos. Hay una parte acá en el Marqués Querétaro que, ajá, se llama rumbo a San José el Alto.
17: Okay.
18: Que es como una subida que está muy, digamos que de bajada muy empinada y de subida muy inclinada.
17: Okay.
18: Veníamos, mi papá iba manejando, mi esposa y mi hija iban atrás en la parte de atrás. Uh-huh. Y yo venía adelante con mi papá de copiloto.
17: Bien.
18: Digamos que a lo lejos de donde está la pendiente, alcancé a ver yo no sé qué era como una, digamos que era, no sé si han visto la película de Slenderman o de ese que tiene como una cabeza de sirena. El punto es que era una cosa muy grande, como de unos, ¿qué le gusta? Como del tamaño de una antena de celular, ya de que son de esas antenas blancas con rojo grandotas.
17: Ah, ok, de ese tamaño enorme, gigante, ¿no?
18: Estaba enorme, o sea, no sé qué, no sabemos en sí, a ciencia cierta, como a qué se podría parecer, pero era una cosa pálida, con brazos largos.
17: Sí.
18: Cuando yo la veo, haga de cuenta que de dos pasos avanza una distancia como de unos 300, 400 metros más o menos.
17: Ajá.
18: Entonces, yo de principio me quedé como, o sea, a lo mejor estoy alucinando, ¿no? Pero cuando volteé a ver a mi papá me comenta, ¿tú también lo viste? Y le digo yo, sí, ¿tú también lo viste? Y dice, sí, yo también lo vi. Y mi esposa atrás, que iba con nosotros, también me comenta lo mismo. Dice, ¿sí lo vieron? Le digo, sí, sí lo vimos. ¿Qué fue? Entonces, donde vimos que dio el, como el brinco, no sé qué, el paso, el brinco,
17: sí.
18: Abajo del puente hay como un tipo túnel. Volteó yo hacia atrás y ya no vimos qué era, porque ya no salió nada. Uh-huh. Prácticamente nada más vimos pues esa cosa brincar o dar el paso así de dos pasos. Uh-huh. Recuerdo una distancia muy grande.
17: Okay.
18: Y hasta la fecha pues, no hemos sabido en sí qué es lo que fue, lo que pasó ahí, pero sí hemos escuchado historias de otra persona en San Luis Potosí que vio algo parecido.
17: Ok. Bueno, eso significaría que no se han quedado ustedes nada más con la idea, ¿no? O sea, con que pudieron haberlo imaginado, no sé, una ilusión colectiva, porque si alguien más ya lo vio, significa que hay de por medio, pues, un testigo que puede avalar lo que ustedes vieron también, ¿no?
18: Sí, así es, porque igual le platicamos a un tío, hermano de mi mamá, ese día lo que vimos, y él fue el que nos mandó un video de una persona de allá de San Luis Potosí que había visto algo parecido. Uh-huh. Pero igual, o sea, no sabíamos qué era, porque era como una persona gigante, vaya, pero pálida, flaca. Okay. de brazos largos.
17: Sí.
18: Y le digo, de dos pasos dio el brinco.
17: Como el Slenderman, bien lo mencionabas, amigo, se relaciona mucho una figura de ese tipo con el Slenderman.
18: Algo así parecido, porque igual también hace como unos 7 años más o menos, yo antes, por ejemplo, salía mucho a caminar en la noche.
17: Ajá.
18: Y en esa ocasión nos pasó algo. Oye, parecido, César, pero fue...
17: César, sí. Dame un segundito, brother, necesito ir a una pausa, no te vayas, aguántame.
15: El miedófono, claro, está listo. 55-21-93-59-26.
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0: relatos y experiencias que tienen que ver con lo sobrenatural. Y hoy también te estamos invitando para que nos cuentes si sabes de alguna experiencia en la rumorosa.
1: Así es, estamos platicando con nuestro amigo César, quien ya se disponía a narrarnos otra historia, ¿verdad, amigo?
2: Sí, buenas noches.
1: Adelante, mi amigo. A ver, ¿de qué se trata?
2: Bueno, como te comentaba, hace como 7 años más o menos, me gustaba mucho salir de mi caminar en la noche. Sí. En esa ocasión iba con mi cuñado y un amigo en común que tenemos con mi cuñado. Y en esa ocasión, acá donde vivimos en el Marqués, hay una parte que se llama Paseos del Marqués, y por la parte de atrás pasan unas vías de tren. Uh-huh. Que normalmente ahí la gente usa para, ya sea para ir ahí a consumir sustancias o pasar ahí el rato a echar cheves. Entonces, en esa ocasión ya eran como las 11, 12 de la noche más o menos.
1: Okay.
2: Nosotros pasamos a caminar por las vías.
1: Sí.
2: Y dimos la vuelta al fraccionamiento por la parte de atrás, pero donde está el fraccionamiento a un lado hay como unas milpas.
1: Ajá.
2: Donde es como un ejidatario o algo así. Entonces veníamos caminando por ahí nosotros tres. Uh-huh. Y como a los 2 minutos de pasar por las milpas, alguien nos chifló. Entonces volteamos los tres y no había nadie, pero se escuchaban pasos como si alguien nos viniera siguiendo, porque pues estamos de acuerdo que esa hora en la noche pues es muy muy fácil escuchar un ruido, ¿no?
1: Sí.
2: Entonces pues ya seguimos caminando. Entonces ya más adelante nos vuelven a chiflar y volvemos a voltear y no se veía nada. Entonces ya en una casi llegando a la parte de donde íbamos a salir de las milpas para ya volver a entrar a Paseos del Marqués.
1: Sí.
2: Mi cuñado voltea y nos venía siguiendo una cosa parecida a esa que les platiqué ahorita, pero venía corriendo como en cuatro patas. O sea, era flaco, medio pálido, blancuzco, podría decir que blancuzco.
1: Ajá.
2: Y nos venía correteando. De hecho, esa vez pues sí nos espantamos bastante y salimos corriendo los tres, y el amigo de mi cuñado casi se caía en un pozo. Si no brinca el chavo, sí, capaz que se hubiera quedado ahí y no sabía ahí qué hubiera pasado. Pero ya después salimos de ahí de las milpas y ya no vimos qué pasó con esa cosa que nos iba correteando. Uh-huh. Igual hasta la fecha, nomás de recordarnos, seguimos preguntándonos qué fue eso. Uh-huh. Porque aparte de lo que les platiqué ahorita, sería digamos que la segunda vez que me topo con algo parecido. Nada más que en esta ocasión, la cosa que nos viene correteando viene como en cuatro patas corriendo.
1: Ya. Wow, amigo. O sea, oye, pero la descripción que me hiciste es muy semejante al primer ente o ser que vieron, ¿no? Digo, en algo se parece. La descripción como que me sonó un tanto semejante. ¿Sí había tal parecido?
2: Pues la esa que te platico ahorita me pasó primero que la que te platiqué primero. Pero digamos que la única diferencia es que el segundo ser que vi cuando iba con mi papá y mi esposa, uh-huh, estaba mucho más alto y más grande que la primera vez que nos pasó eso.
1: Oh, bien, bien, bien.
2: Porque la segunda vez que nos pasó era como tipo pálido, entre un color pálido y color como cremita, muy raro. Y la primera vez que nos pasó era como pálido blanco. O sea, no sabría cómo explicarte bien en sí.
1: Ajá.
2: Pero eran, digamos, que parecidos.
1: Muy bien. No, se entiende perfectamente, mi amigo, lo que estás explicando. Y pues, vamos, ojalá hubiera habido la oportunidad de tomar una fotografía, grabar un video o algo, ¿verdad?
2: Sí, de hecho, el amigo de mi cuñado traía teléfono, pero pues igual por el miedo.
1: Sí.
2: Ya ni tiempo nos dio de sacar el teléfono y córrele que te alcanzo, porque se nos venía correteando atrás. Sí. Y se nos hizo raro porque dos veces nos chifló, pero pues ya en la noche, pues quién te va a estar chiflando de una milpa, ¿no?
1: No,
2: igual pensábamos que podría ser el dueño de las milpas, que a lo mejor nos estaba como queriendo espantar.
1: Ajá.
2: Pero ya cuando volteamos y va a ver la cosa que nos venía correteando,
1: sí,
2: Pues sí, no tiene nada que ver con el dueño, porque el dueño es un señor gordito, bajito, y esa cosa se veía blanca, así corriendo como en cuatro patas, bien raro.
1: Sí, muy espectral el asunto, ¿no?
2: Sí.
1: Oye, ¿no recuerdas si les llegó algún aroma o si tal vez sintieron mucho frío, algo que modificara el ambiente o el entorno del ambiente?
2: Pues así como tal, no lo recuerdo. Pero lo que sí es que se sentía tenso el ambiente, porque ya ves que igual vas caminando y sientes cuando alguien te va viendo o cuando alguien te va siguiendo. Y esa vez, aparte de eso, se sentía como tenso pues sí, el día, porque igual ese día no íbamos a salir. De hecho, mi esposa me dijo, o sea, ¿para qué te sales? Ya es bien tarde, ¿no? Pero pues ya uno de terco, de joven terco, pues ya me fui con mi cuñado y nuestro amigo, y fue lo que nos pasó.
1: Vaya, pues aprendieron una dura lección, mi amigo.
2: Pues
1: ¿Verdad?
2: sí, más o menos.
1: Muy bien, pues te agradezco mucho. No sé si quieras agregar algo más.
2: No, pues nada, aquí escuchando la mano peluda como siempre, y
1: Gracias.
2: pues mandamos saludos a ti, a Gina, desde acá del Marqués Querétaro, mi familia y yo.
1: Un fuerte abrazo
0: Gracias.
1: para todos ustedes, amigo. Que tengas bonita noche.
2: Igualmente, gracias.
1: Hasta luego.
0: Saludos para todos los amigos que nos escuchan en Querétaro a través de la estación 88.7. Aquí los estamos esperando y escuchando relatos. Sabemos que en Querétaro hay muchísimos peludomaníacos.
1: Sí, bastantes, bastantes peludomaníacos que nos acompañan noche a noche y pues les agradecemos su participación tan activa como pues debe ser, ¿no? Un verdadero peludomaníaco se hace sentir en todo momento y por eso es que los invitamos. Si tú no nos has mandado algún audio o algún saludo, es buen punto, buen momento para que lo hagas, ¿eh? Ahorita tenemos ya algunos que queremos compartir porque pues ya lo enviaron, se tomaron la molestia y por supuesto los escucharemos, Gina.
0: Aquí tenemos a la Clau desde Chile, que nos dice un comentario a través del miedofón. Acá en Chile está la famosa mujer, la rubia de Kennedy. Es una calle de Santiago, Chile. Esta mujer pide aventón en la orilla de la calle. Una vez dentro del auto, más adelante provoca accidentes vehiculares y desaparece.
1: Vaya.
0: Entonces, la rubia de Kennedy, así se le conoce.
1: Ok, mi querida Clau, muchísimas gracias, amiga. Adelante, pues vamos a escuchar sus audios y sus mensajes.
3: Muchas felicidades a la mano peluda,
1: Eso,
3: a
1: muchas
3: Nachito,
1: gracias.
3: a ti, Ginita, y a todos los compañeros que formamos parte de esta grandiosa comunidad de los peludomaníacos. Muchísimas felicidades, Gina. Yo los escucho siempre, ya se la saben, pero si no tengo nada que contar, pues escucho a los compañeros y es un programa que me llena. Me gusta mucho escucharlos y vamos por más, Gina. Muchas felicidades. Pastel virtual para todos.
0: Eso es lo que se utiliza, pastel virtual, festejando todo el mes de agosto, ¿eh?
1: Sí, sin duda, Gina, es lo de hoy, el pastel virtual no puede faltar y pues se agradece. Gracias, mi amiga, por tus deseos y por tus palabras.
0: También tenemos aquí en el miedofón a desde Querétaro, mira, también Team Jim Peláez desde Querétaro, el Marqués Querétaro. Muchas felicidades por un año más de la mano peluda y vamos por más. Mira, también él nos dice pastel virtual para todos esta noche. Hablando del jinete sin cabeza, mi abuela materna recuerdo que contaba un relato de un jinete que siempre en el rancho de donde ella vivió y cuando mi mamá era niña llegaba un jinete a su casa por la parte del patio. Se imaginarán los ranchos que eran patios grandes con árboles que por la noche hacían más sombra. En aquellos tiempos en los ranchos se usaban las casas de madera y eso ayudaba más a que se escuchara del exterior de la calle para dentro de la casa. Cuando Nacho comentó que se escuchaban cadenas, decía mi abuela que se escuchaban los casquillos o cascos del caballo y el ruido que hacen los caballos con su respiración y la espuela del innombrable. refería ella que se paraba en la ventana de su casa en muchas ocasiones y en varias veces el innombrable le llegó a visitar. Mi abuela conocía a un curandero en ese tiempo que le decía que el innombrable quería ayudarle económicamente. Le decía que ella podía vivir mejor si le aceptaba ciertos acuerdos. Mi abuela siempre fue una mujer muy fuerte de carácter y nunca vi que demostrara miedo. Obviamente ella nunca aceptó eso que el curandero le comentó. Decía mi abuela que a las 12 de la noche lo comenzaba a escuchar el caballo en algunas noches. Se preguntarán por qué se encontraba despierta a esas horas y afuera de su casa. Mi abuela se quedó como madre soltera y para poder tener más ingresos por las noches hacía longaniza para vender en el mismo pueblo y por las mañanas se dedicaba como costurera. Esta es mi historia, Jenny Nacho. Espero les haya gustado y me hayan dado a entender con mi relato. Este relato me lo contó mi abuela. Pasó por los años 60. Saludos, ya estamos entrando a los años 32, más los que faltan por llegar. Dios los bendice, Jenny Nacho, en toda esa trayectoria y bonita profesión que los une hasta el otro lado del mundo con la mano peluda internacional. Abrazos.
1: Eso.
0: El jinete y esas experiencias que cuentan las abuelas que siempre son interesantes. Vamos a una pausa y regresamos. El Miedofón 55 21 93 59 26.
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5: Hablemos de mamá a mamá y también a papá con Gina Ibarre.
6: Cuando un adolescente responde con enojo, desafía las reglas o parece discutir constantemente, es fácil que los padres entren en una lucha de poder. Sin embargo, detrás de esa actitud suele haber inseguridad, necesidad de independencia o emociones que todavía no sabe expresar de forma adecuada. Aunque el comportamiento deba corregirse, la forma de hacerlo hace toda la diferencia. Mantén límites claros y constantes. Habla con respeto y evita responder desde el impulso o la humillación. Escuchar no significa permitir faltas de respeto, sino comprender antes de intervenir. Los adolescentes necesitan adultos firmes, pacientes y emocionalmente estables que les enseñen a resolver conflictos sin agresión. Ejemplo, será la guía que les ayude a desarrollar autocontrol, responsabilidad y habilidades para construir relaciones más sanas dentro y fuera de casa.
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7: Considerada un árbol sagrado por los antiguos mayas, la ceiba es un gigante de las selvas tropicales americanas. Sus ramas se extienden hacia el cielo, formando una sombrilla natural que protege el sotobosque. De sus semillas se extrae el capoc, una fibra ligera utilizada en textiles. Es un símbolo de conexión entre el cielo, la tierra y el inframundo.
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8: La Fiscalía General de la República detuvo a Fausto N., considerado como testigo fundamental en el caso de Héctor Melesio Cuen, quien fue asesinado, así como el caso de Ismael El Mayo Zambada, quien fue trasladado de forma irregular a Estados Unidos el 25 de julio de 2024. La Coordinación Institucional de la Mesa de Paz en Tamaulipas informó que julio de 2026 es el mes que registra la cifra más baja en la incidencia de homicidio doloso, robo de vehículo y robo a casa-habitación desde 2015. El gobernador Américo Villarreal celebró la reducción delictiva. El Pleno del Tribunal Electoral del Estado de Michoacán resolvió por mayoría ratificar la sanción por violencia política contra las mujeres en razón de género al senador Gerardo Fernández Noroña por calificar públicamente a la presidenta municipal de Uruapan, Grecia Quirós, como fascista y ambiciosa. Informó Jorge Herrera Bulnes. 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
0: Relatos y experiencias que no tienen experiencia. Explicación lógica. En las curvas de la Rumorosa, ¿Cuántas historias se han escuchado donde la montaña parece abrirse como una herida entre las piedras? Circula una leyenda que se niega a morir. Cada vez hay más experiencias que confirman este tipo de apariciones, sobre todo porque en este sitio ha habido muchos fallecimientos, motivo por el cual de esta manera hay experiencias que tienen que ver con sombras, ven figuras, y todo esto hace que se unan más y más situaciones extrañas. Aquí estaba entrando una llamada. Mari Palacios, ¿verdad?
1: Ahí está. A ver, vamos a ver si la tenemos por ahí. Buenas noches. Hola. Creo que sí, creo que no, se fue la llamada.
0: Bueno, ahorita hacemos nuevamente el contacto. Y quienes aseguran haber visto, por ejemplo, a una mujer que aparece de repente, de la nada, y simplemente está ahí bajo la luz tenue en plena madrugada, se ve este tipo de situaciones. Y ¿tú has escuchado o, es más, has vivido algo que quieras platicar hoy de La Rumorosa?
1: Te invitamos a participar, por supuesto. Mira, aquí comenta Irving Alvarado. Dice, también dicen los camioneros que hay muchos fantasmas en esa zona al pasar. Sí, fíjate que sí, nos han platicado, nos han comentado algunos de nuestros amigos que son conductores de tráiler o que se dedican al transporte, y que es una zona bastante especial, ¿eh?
0: Mira, ACMGN dice, ahí se aparecen personas a un lado de la carretera y dicen que son gente que ya falleció y que sigue vagando, por eso este tipo de experiencias. Vámonos con más relatos. Buenas noches, ¿cómo te llamas?
9: Buenas noches.
0: Hola.
9: Mi nombre es Patty. Patricia.
0: Patty, bienvenida. ¿Desde dónde nos escuchas?
9: Yo estoy acá en León, Guanajuato.
0: Perfecto. Saludos a los amigos allá en León, Guanajuato. ¿Qué nos quieres contar?
9: Quiero contar un relato que a mí me sucedió. Bueno, ahí va.
0: Sí.
9: Hace tiempo, yo tenía a mis niños pequeños. Yo creo que mi niña tendría, yo creo, unos 7 años.
0: Sí.
9: Entonces, vivíamos en la casa de mi mamá. Entonces, la niña, seguido me decía ella, me decía, ya cuando nos íbamos a acostar, la niña me decía, mamá, es que va a venir la muertita. Ahora entonces ya. Yo le decía,
0: la muertita.
9: Era una niña, ¿verdad? Pues yo no le hacía caso, yo decía, o sea, sí la escuchaba, pero no le tomaba así como de que, no le sacaba más plática, yo le hacía ver pues que no me importaba pues. Entonces eso era seguido. Entonces yo a veces yo decía, la muertita, ¿sabes? Entonces ya pasó el tiempo, y una vez se me salía al baño, porque teníamos que salir para afuera, y se salió al baño. Entonces pues ella se quedó allá mucho rato allá afuera. Yo dije, pues, ¿qué está haciendo? Y ya me levanté yo, y ella se quedaba viendo como en una pared, porque en esa pared estaba recargada una escalera. Uh-huh. Entonces la niña miraba así para arriba, ¿verdad? Entonces pues yo decía, ¿sabe qué mira, verdad? Y pues ya salía yo, ya le decía, ya métete para adentro, le decía, no, ¿qué estás haciendo ahí? Ya fuiste al baño. Y no, pues no, ya me metí, la metía y nos metíamos, ya nos acostábamos. Y así duró un tiempo así. Entonces, ya una vez, pues sí, me empecé como que me empezó a meter eso en la cabeza, porque yo decía, pues ya he seguido, ¿verdad? Y ese día yo como que me molesté, me enojé con ella, y yo entonces le dije, ya vamos a acostarnos. No, me dijo, es que va a venir la muertita, me volvió a decir. Entonces, lo que hice yo fue que nos cobijábamos, la cobijé, nos cobijamos. Entonces, como que me dio la tapé, sí. Y yo también. Entonces, pues de repente, como yo tenía un ropero así grande a un lado de la cama, de repente, el ropero tiene su luna, de hecho todavía lo tengo. Entonces, de repente se empezó a escuchar así como que, como si tocaran la lunita, pero como con, bueno, yo me imagino, se escuchaba como si fuera una uña.
1: Okay.
9: Entonces, se escuchaba así una, dos, tres veces, ¿verdad? Entonces, yo escuchando eso, estaba todo silencio. Entonces, yo sentía a la niña como que empezaba así a manotear las cosas, como ella se quería descobijar. Entonces, después, yo lo que hice fue que la agarré de las manos y yo le dije, ¿qué, verdad? Le dije, ¿qué pasó, pues? Entonces dice, es que ahí está la muertita, así me dijo. Es que ahí está la muertita. Entonces yo le dije, ¿cuál muertita? Le dije, ya, así quédate. Pero yo ya traía así la espinita de las cosas, porque yo decía, eso ya he seguido. Entonces dice, es que hola, me decía mi niña, hola. Entonces, ya lo que hago yo es de que me descubijo, ¿verdad? O sea, así me descubijo y luego yo le digo, molesta, le digo, ay, Chihuahua, le digo, que no hay nadie, le dije yo así. Pero sí escuché yo que sí se escuchaba, o sea, así como el espejo, ¿verdad? La uña. Entonces, así seguimos, así otro día con lo mismo. Así batallé con ella, lo mismo, otro día. Es que va a venir la muerta y otra vez, y yo decía, bueno, volvió a suceder, volvió a hacer ese sonido, ¿verdad? En el espejo. Sí. Entonces yo dije, ya me empezó a traer así como que pendiente, me da miedo, yo dije, bueno. Y yo hago lo que yo, o sea, así como que sí me asusté, porque me doy cuenta que yo lo que hago es de que aviento la cobija para querer ver yo algo, pues, o sea, con miedo y todo, pero me di el valor.
0: Sí.
9: Entonces, lo que hago es que me descubijo y a la misma vez me doy la sentada, pero rápido. Entonces, yo tenía una sombrilla grande, muy grande, negra, ¿verdad? En ese tiempo. Entonces, no se me olvida que cuando me doy la sentada, estaba todo oscuro, entonces no miraba nada, ¿verdad? Entonces, pues a veces se ven los destellos de las luces, ¿verdad? Que entran así por la ventana, por algún lado. Entonces yo estaba todo oscuro, entonces lo que hago es que levanto la mano, o sea, queriendo así atentar algo, y estaba la sombrilla abierta arriba de nuestra cama. De cuentas como que no la abrieron, sí. Y la sombrilla estaba así sobre de nuestros, hacia arriba, y cuando yo la tiento hacia la oscuridad, lo que hago es de que pues me voy para atrás, me asusté mucho. Entonces, pues ya sí, pues ese día me asusté y todo, y ya pasó el tiempo y pues no, la mera verdad, pues lo vi así como que pues ya como una costumbre, ¿verdad? Pero luego sucede de que tengo un hermano que en ese tiempo tenía 19 años y se accidentó. A dar cuenta que él se cayó de unas alturas. Entonces él estuvo mucho tiempo estuvo en terapia intensiva como 4 meses.
0: Sí.
9: Entonces, ya después no lo entregaron, ¿verdad? Pero él supuestamente no lo entregaron como en estado vegetal. Entonces, mi hermano ya no lo entregaron. Ya para entonces nosotros ya nos habíamos cambiado de casa.
1: Okay.
9: Nos fuimos de ahí. Entonces, cuando le entregan a mi hermano así a mi mamá, pues yo pues regreso y yo le digo, pues haga de cuenta como que yo le llevaba ya a mi mamá. Voy.
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12: La alimentación de nuestras mascotas es fundamental y no cualquier sobre les puede proporcionar los nutrientes que necesitan. Frente a tantas opciones en el anaquel, ¿estás tomando la mejor decisión para tu Michi o solo te dejas llevar por el empaque? Quédate para conocer el estudio de calidad de alimento húmedo para gato.
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13: Cuando abres esa lata o sobre que tanto le gusta a tu gato, ¿tienes claro qué le está sirviendo exactamente en su plato? Aunque lo veas durmiendo en el sofá, tu gato es un cazador innato. Su cuerpo ágil y flexible, sus garras retráctiles y sus sentidos tan desarrollados lo convierten en un depredador por naturaleza.
12: Para mantenerse sano requiere una dieta equilibrada que le aporte elementos esenciales como agua, proteínas, grasas, carbohidratos, vitaminas y minerales.
13: En el mercado podemos encontrar dos clasificaciones de alimento húmedo para gato, los que proporcionan una nutrición completa y balanceada y los que funcionan como complemento. Los alimentos balanceados y completos están formulados con proteína animal, granos de cereales, proteína vegetal texturizada, vitaminas y minerales.
12: En cambio, los complementos se elaboran principalmente con productos cárnicos, añadiendo un alto contenido de grasa para mejorar su textura y su sabor. Y para que sepas exactamente qué le está sirviendo a tu Michi, el Laboratorio Nacional de Protección al Consumidor analizó distintas presentaciones de alimento húmedo.
14: Analizamos 54 muestras de alimento húmedo para gato. Entre ellas se incluyeron opciones para gatos, gatitos, gatos mayores de 7 años y gatos con necesidades especiales.
13: Para saber qué contiene cada producto, se verificó que todas las muestras presentaran su información comercial y cumplieran con la cantidad de contenido neto declarada en su empaque.
12: En la parte nutricional, se determinó el nivel de grasa, proteína y carbohidratos. Además, se midió cuánta agua hay en los productos.
13: También se analizó el aporte de fibra y se calculó el aporte calórico por cada 100 gramos de producto.
12: ¿Cómo le fue a las marcas analizadas?
14: Entre los resultados más interesantes, encontramos que todos los productos cumplían con el contenido neto y que además contaban con el registro de Senasicap. El alimento para gato, además de contener las grasas, proteínas y carbohidratos, incluyen aminoácidos como la taurina y la arginina, que son necesarios para los gatos ya que ellos no producen las cantidades suficientes.
13: Recuerda que si un producto promete algo en su etiqueta, debe comprobarlo. Por ejemplo, Purina One Visible Nutrition con carne usa la leyenda supernutrientes, pero no pudo demostrar que realmente los contenga.
12: Y cuidado con las imágenes engañosas. El producto Grand Pet Carne Fresca muestra la foto de un filete de salmón en su empaque. Pero al revisar sus ingredientes, el salmón no está presente. Este tipo de gráficos puede confundir fácilmente.
13: Además, detectamos que 3 productos de la marca Grand Pet declaran tener más proteína de la que realmente te están vendiendo.
12: Y en cuanto a la humedad, Ghosty Fresco, Adult Tuna with Salmon y Grand Pet Natural Gourmet, receta de pescado a las finas hierbas, contienen más de la que reportan en sus empaques.
13: Finalmente encontramos 2 productos de la marca Grand Pet Kisha, que incumplen la norma oficial mexicana, ya que no presentan el símbolo de la unidad de medida para indicar su contenido neto.
12: No olvides que cada Michi es único.
14: Existen productos que están diseñados para cubrir las necesidades nutrimentales de todos los gatos, pero siempre es recomendable asistir al veterinario y que él determine si necesita una alimentación especial. En el Laboratorio Nacional de Protección al Consumidor trabajamos todos los días para orientar y brindar información a las y los consumidores para que tomen mejores decisiones de compra.
13: Una vez que hiciste la mejor compra y que ya estás en casa, el manejo del alimento es clave para aprovechar todos sus nutrientes. Para empezar, recuerda seguir las porciones sugeridas en la etiqueta. No olvides que una vez abierto el empaque, debes sellar la lata con una tapa de plástico o transferir el contenido a un recipiente hermético antes de refrigerarlo.
12: Si decides cambiar de marca, hazlo de

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1: Buenas noches, bienvenidos a este su programa Estilo de Vida. Yo soy su amigo Gerardo Medina, me da muchísimo gusto que nos acompañen el día de hoy a través de esta su casa Grupo Fórmula, donde le damos poder a su voz. Y para compartir conmigo este espacio, la gratísima compañía de Miriam Díez.
2: Hola, ¿cómo están? Bienvenidos. ¿Qué te pasó? Pues mira, el asiento lo pusieron hasta arribísima y el micrófono hasta arribísima, entonces tengo que estar estirada.
1: Bueno, pues con la estirada presencia de Miriam Díez, cámbiate de lugar.
2: Sí, ¿verdad? Que le toque a Marky.
1: Sí, o sea, okay. Cuando a Miriam le conviene que le den el otro. Pásese usted, señora Díez, por favor.
2: Ok.
1: Por acá atrás de mí, si es tan gentil. Y el día de hoy tenemos una invitada que yo en particular quiero mucho, porque la conozco desde que es una bebé, chiquita, desde que empezaba, pero ya empezaba con una voz portentosa, con una voz maravillosa, con una presencia, además de que estás preciosa, guapísima. Ay. Y que te has preparado mucho, porque sí, estoy hablando con mi preciosa Leslie Mar. ¿Cómo estás, mi vida?
3: ¡Hola!
1: ¡Aplauso para mi Leslie preciosa!
3: ¡Bravo! Mucha emoción, ¿no? Gracias por darme el espacio aquí, les voy a platicar un poquito de todo lo vivido y lo ocurrido.
1: Y bueno, quiero hacerles un poquito de remembranza. Ella empezó también en un concurso y ella estaba coachada por Yuri. Estamos en lo correcto.
3: Sí, sí, sí, sí.
1: Y desde entonces ya comenzabas tú a tener pues la vista de muchos encima de ti por el talentazo que tienes con la voz tan maravillosa que tienes. Ay. Pero has continuado en más realities, en más concursos.
3: Sí.
1: Cuéntanos un poquito, porque estoy viendo aquí un trofeo de cuarta finalista de Operación Triunfo, donde obviamente pues no te tocaba el cuarto, ¿verdad? Como una vez me dice Ana Lucía Sandoval, me dice, no, pues es que fíjate que a mí ya me dijeron que no voy a ganar. O sea, desde antes de que la calificaran, ya le habían dicho que no iba a ganar.
2: Y que de verdad no,
1: sí,
2: tienen
1: de veras
2: vergüenza.
1: Es que ya sabemos a qué le entran todos,
2: pues,
1: esos,
2: sí,
1: concursos. Antes no tienen escaleta, ¿eh? Como las primeras de unas que conocemos que,
2: sí,
1: que me lo todo contaron las encargadas. Pero bueno, ya mejor ni digo nombres para no quemar. Pero aquí tenemos, estuviste en Operación Triunfo.
3: Sí, en Operación Triunfo. No, hombre, yo ya soy la chica realities. Yo ya estuve en todos los realities que se te puedan ocurrir. Yo ya pasé por ahí. Este fue Operación Triunfo Estados Unidos.
2: Sí, es lo que estoy
3: Telemundo
2: viendo.
3: Ajá, sí, Estados Unidos, ahí en Telemundo. Pero no fue Telemundo Internacional, fue solamente para Estados Unidos. Y pues que me aviento para Estados Unidos.
1: ¿Pero cómo
2: llegaste? Que me aviento.
3: Que me aviento, porque...
1: Cuéntanos, para que los que quieren entrar a esto sepan cómo está el rollo. ¿Cómo
3: le entraste? Sí, no, mira, es que todo es una... Es un entorno completamente diferente. El hecho de realities, yo ya me la sé. Yo ya sé a qué voy, yo ya sabía que estaba entrando. Si tú quieres participar en un concurso de reality, como de canto, etcétera, pues sí, la verdad, más que Operación Triunfo es como la academia de TV Azteca, que es como, pues, los encierran a todos para vivir juntos y es semanalmente se hace un concierto, una gala, van saliendo y, bueno, todo ese show. Entonces, realmente, pues en esta farándula yo, con lo que llevo estando en ya concursos de canto, siento que sí es mitad historia, mitad canto, mitad... O sea, aquí sí ya tienen que reunir una cantidad de factores.
2: Ajá.
3: ¿Cuál es tu historia? ¿Qué es lo que vas a hacer dentro del programa? Porque pues es como una novela.
1: ¿Cómo hacemos llorar a la gente? ¿Cómo explotamos lo sentimental? ¿Qué romance?
2: ¿Quién es
1: a
2: que odian más? ¿Quién tiene más rating?
1: ¿A quién de tu familia
2: para...
1: matamos? Vamos a ver,
3: sí,
1: qué
3: claro
1: tal
3: mira,
1: cantas.
3: Por no decirlo así,
1: ¿con
3: pero...
1: quién te agarras del moco? Que fijan que le jalaste la greña. Sí,
2: claro.
1: Ya lo tienen. Mira, a mí me tocó, no quiero decir nombres porque luego quemo a la gente regacho. Pero había veces en que citaban a la gente por la noche y les decían, y van a hacer esto y esto y esto, pero si nos quedamos muy bien, ustedes
3: ay,
1: se odian.
3: Hijos.
1: Así de ese tamaño.
3: Ay, sí, mira.
1: Pero
3: no, no llegamos así.
1: Es parte,
3: eso,
1: es
3: pero...
1: parte de del show, ¿no? Porque es
2: sí
1: un show al fin y al cabo.
2: Es tener rating.
1: Pero desilusionan mucho a la gente que cree que realmente eso pasa.
3: Pues es que yo creo que, no sé, yo no he estado, digo, sí he estado en muchos realities, pero afortunadamente en los que he estado no me ha tocado como que me digan el guión, o sea, eso no me ha tocado nunca.
1: Tanto show.
3: Tanto, ajá, no,
1: grado,
3: no, más bien el show lo doy yo, ¿no? Ya como entrando.
2: Lo doy yo.

0: ya lo doy yo, como que ya entro y digo, a ver, ¿qué puedo hacer? Pues yo creo que, ay, voy a dar contenido con mi amiga la Frankie, ahí busquen en las redes sociales con Frankie, hicimos hasta un segmento que se llama Chismeliciosas.
1: Ah.
0: Y ya, o sea, porque quisimos hacer chismes, ir a preguntarle a los concursantes cómo van los chismes, no sé qué, y como que la gente sí le empezó a gustar eso. Es una amiga y yo que, la neta, ella es bien, es mexicana también, pero ella vive en Texas. Y ella es bien carismática, es bien, no, ella es todo
1: como
0: un caso.
1: Como entonces. Miriam y la camarita cuando empezó.
0: Ajá, academia, hicimos, ¿no?, algo parecido, sí, no, hombre, eso nos divirtió mucho y como que sí jaló, yo creo. Entonces, eso, te digo que el show lo dimos nosotras, entonces por eso fue que quisimos hacer todo eso. Luego me engancharon con otro chico, que salió bien mal, no, hombre, o sea.
1: ¿Y pero cómo entraste a Operación Triunfo en Estados Unidos?
0: ¿Cómo entré? Pues es que yo vi, Operación Triunfo es un formato de España.
1: Sí.
0: Y quisieron aventarse, pues Telemundo va a hacerlo en Estados Unidos. Entonces yo vi la convocatoria porque fue una convocatoria abierta. Entonces le dije a mis papás, oye, pues lo hago, no lo hago, ¿qué hago? Lo voy a hacer, uno más, una rayita más al tigre, como dirían aquí en México. Y dije, ¿por qué no? Pues vamos a probar. Y pues me aventé, me fui a Los Ángeles, porque las audiciones solo fueron en Estados Unidos, obviamente. Okay. Yo tengo familia en Los Ángeles, me volé a Los Ángeles, y pues que fui avanzando filtro tras filtro tras filtro, y el casting final fue en Miami. Llegaron ya como 50 participantes para que entraran 20, y ya de los 20 seleccionaron a 16 para entrar. Y ya, fuimos los 16 concursantes para...
1: Pero tú estudiaste, o sea, tú no eres una improvisada, tú estudiaste una carrera dentro del área de las artes.
0: Sí, no, sigo...
1: ¿Qué es lo que estabas estudiando? Que una vez nos encontramos allá afuera de la casa de ustedes, y estábamos platicando lo que estabas estudiando. Sí. ¿Qué es lo que estabas estudiando?
0: Pues actualmente sigo estudiando una carrera que se llama Dirección de Empresas de Entretenimiento.
1: Exacto.
2: Está padre, ¿no?
0: No, está padrísima, completísima. Es una carrera que me ha dado tantas herramientas, porque a mí no solamente me interesa como cantar, sino la parte del negocio, radio, televisión,
1: la producción,
0: todo. Esa carrera lo abarca todo, y ya casi acabo. Entonces ya estoy en eso.
1: A mí me tocó el caso de una conocida que quería poner una obra de teatro. Dijo, es tan complicado que mejor no lo hago.
2: Es que, ¿sabes qué? Ya son artistas, pero además tienen que ser administradores y
1: no,
2: todo.
1: No, desde sacar los permisos, comprar ¿todo? Los derechos, presentar ¿sí?
0: No, y
1: la
0: más
1: producción.
0: Teatro. Ay, o sea, no, es aventarse un torito, buenísimo.
2: Tienes que estudiar administración de negocios también, sí, además no, de tu talento.
1: Que es lo que
2: talento,
1: está estudiando,
2: ¿no?
1: Ella. Sí,
2: claro.
1: Sí. Exactamente. Sí. Dijo, no, yo mejor ahí la dejo, es mejor que me contraten. Porque, no, dijo, es que es súper rollo esto, dice, qué bárbaro.
2: Claro.
1: Está peor que ir a sacar el carnet del Seguro Social, me dijo. No, está complicadísimo esto. Entonces, sí. Tú estás estudiando eso. Pero a la par sigues en este tipo de contextos, o sea, los concursos, los
0: sí.
1: Realities.
0: No, ya, mira, los concursos ya se me acabaron. En otra entrevista me preguntaron, ¿en cuál otro vas a ir o qué vas a hacer? Y yo ya dije, no, ya este fue mi despedida, ya no quiero ya concursos. Ahora sí que algo como, no sé, mira, muy adelante, la casa de los famosos, algo así, mira, vemos.
1: Que te posicione más en México, ¿no?
0: Ajá, claro. Es que también eso sí me quedé pensando, porque fue un programa que no se vio aquí, o sea, realmente, digo, en algunas plataformas, en YouTube, en TikTok, todas las plataformas, pues se podía ver, pero así como que se transmitiera aquí, no, entonces el público fue más para Estados Unidos y gente de España, entonces, pues sí, no, realmente aquí en México estaría mejor. O la gente me decía, muévete para Estados Unidos, como que no sé.
1: Es muy difícil, ¿no? El
0: es
1: mercado
0: difícil.
1: Americano.
0: No, y esta industria de por sí, la artisteada, es todo un rollo cañón. O sea, ahora sí que meterle a redes sociales es otro factor que... Yo le diría a la gente que le gusta esto, que quiere meterse a concursar o cantar, que también redes sociales es otro boom, más que meterse a...
1: Que primero le meta redes sociales y después le meta lo otro.
0: Ajá, sí.
1: Pues
0: sí.
1: Ya ves, ya la casa de los famosos ahorita son puros influencers.
0: Sí, ¿verdad?
1: Sí.
0: Como que ya, ¿hay actores también o no?
1: Pocos. Porque está Ernesto, está Cintia, está... Bueno, Memo, no sé qué hace ahí. O sea, digo, un comentarista de deportes tan querido, metido ahí. Está un árabe, que quién sabe, de dónde lo sacaron. Está mono el cuate, pero quién sabe qué hace, que o sea, no le he encontrado. No le he encontrado ningún atributo todavía como para que esté allá adentro. Y luego puros influencers. Puros influencers. Pero vamos a un pequeño corte. Regresamos volando con ustedes en este programa. Estilo de vida.
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1: Y ya estamos nuevamente con ustedes en este programa
2: Estilo de Vida.
1: Y bueno, estamos aquí con Leslie, que tiene una voz impresionante, maravillosa, que incluso David te quería integrar en un concepto y que tú estabas ya con compromisos hechos, ¿te acuerdas?
0: Sí, ay, sí, es que hemos estado en cantidad de pláticas para cantar.
1: Y pero ese es un don que tú tienes, o sea, tienes la capacidad de producir, de hacer muchas cosas. Ya llegó aquí Marquito Silva, que previo a esta entrevista la entrevistó también, copión. Infeliz.
16: Pero perdóname, Jerry.
2: Te dejé el micrófono alto.
1: Voy a ser como los envidiosos. No te perdono. ¿Por qué te la llevaste primero a tu programa? Así hay muchos envidiosos. Yo conozco muchos, ¿verdad, Marquito?
16: Muchos. Si la envidia fuera tiña.
1: No, estarían calvos todos. Entonces, bueno, el caso es que, ¿qué vamos a hacer con... Tómale, Marquito. Con tu maravillosa voz, mi vida, porque ya queremos escucharte. ¿No ibas a hacer ya un disco?
0: Sí, no, ya, mira, es que yo justo preparé miles de canciones, hasta dentro de la Academia de Operación Triunfo, yo estuve escribiendo canciones, para que justo saliendo, ahorita yo quiero... Hay un posible contrato con Universal y con GTS para pues para sacar la música, para ya empezar como pues el plan, ¿no? Para salir como artista. Eso fue como la fortuna, la ventaja de haber entrado a Operación Triunfo, como que te abren esa posibilidad de firmar ya. Entonces yo ya tengo música preparada, la voy a sacar con Universal o sin Universal, pero de que ya tengo música preparada y ya tiene que salir.
1: Pero es que has madurado mucho como artista. ¿Cuántos años vamos desde que terminaste con Yuri el reality hasta ahorita? ¿Cuántos años?
0: Ay, es que eso tiene que ser, fue como en el 2017, 2018.
1: Hace 9 años.
0: Sí, porque sí, con
1: eras
0: Yuri.
1: Una bebé.
2: Sí, se ve bien chiquitita.
1: No, pero imagínate, quítale 9 años, ¿cómo estaba de bebé?
2: Más chiquitinina.
1: Sí.
0: Sí.
1: O sea, no, es una improvisada. Estudia, está en una carrera universitaria relacionada al arte. Tiene 10 años en la cantada.
2: Sabe cantar.
1: Se ha preparado todos los días, o sea...
0: No, y es que trata de tocar puertas y tocar puertas, y aquí quien gana no es quien llega a la victoria, sino el que aguante más. O sea, a mí,
2: Sí, es cierto.
0: El que aguante, porque esta carrera, nos metimos en una carrera que... ¡Ay!
2: ¿Cómo cambió, padre, verdad?
1: Es que no es tanto tener el don, sino que el don se comercializa. Hoy en día ya no es tu talento, es cómo comercialicen, claro, tu talento.
2: ¿Cuántos seguidores tienes?
0: Mira, en TikTok tengo 500,000.
1: Que no cualquiera, porque son orgánicos, ¿no?
0: Sí, no, TikTok yo los crecí a puro pulso y sudor, porque subiendo llegué a 500,000, y en Instagram ya estoy llegando a 40.
16: Mira.
0: Entonces,
1: ¡ay! Es muy difícil.
2: Qué impresionante, yo todavía ni sé subir bien a Instagram, nada.
1: A mí me ha costado tanto trabajo. A mí llegar al millón en Facebook me costó un año y medio. Pero llegar a 50,000 en Instagram, 3 años.
0: No, es que, híjole,
1: Instagram es bien difícil.
0: Bien difícil.
1: Yo no lo sé cómo le hace esta niña Carolina y su hermano, que ese actor también, que los dos son guapísimos. Sí, sabes, ¿cómo se llama ella? Carolina y él, ¿cómo se llama? Pero son dos hermanos guapérrimos, son unos cromos. Él estuvo en la telenovela con Angelique
0: Boyer. Sí, ella, la que tiene como la casa con
1: la hamburguesota y la papota.
0: Ay, yo también. Yo soy su fan. ¿Sí? ¿Son tus amigos?
1: No, no quisiera.
2: Ay, ya se había emocionado.
1: No, yo lo sigo. ¿Sabes la cantidad, los millones de seguidores que tienen?
0: Sí, hombre.
1: Pero todos los días suben una hamburguesa, una papa, en cuero al hermano. O sea...
0: No, es que el contenido es barbarísimo, el de ella. Sí.
2: ¿Todos los días se encuentra?
16: Sí, Rincón, Carolina Rincón.
1: Carolina Rincón.
0: Ella, no, el hermano guapísimo.
1: Ella estuvo en una telenovela con Angelique Boyer. Bueno, es que él decía que él era actor, que tenía que andar haciendo en las redes. Y la hermana le dijo, métete a las redes.
16: Y le va mejor en las redes que
1: y
16: en
1: ahora
16: la
1: dice
16: actuación.
1: Que pues ya actúa por gusto porque ya capitaliza tanto en las redes.
0: No, y tengo una amiga, ahí sí les voy a contar el chisme para que ya se lo avienten. Es que tengo una amiga que iba a entrar a Operación Triunfo y ya le iban a dar el contrato, ya iba a entrar y ella rechazó porque dijo que le convenía más porque ella hace en vivos en TikTok. Ella se lleva, ¿qué será? Mensualmente, millonada. Ella vive de eso, haciendo lives en TikTok. La gente le da dinero, TikTok monetiza. No, ella. Y decidió rechazar todo lo que le habían prometido aquí para seguir en TikTok.
1: A mí me extrañó muchísimo este niño que entró a la Casa de los Famosos, que tenía 70, bueno, no tenía, tiene 70 millones de seguidores.
16: Ay, sí.
1: Y que hace este contenido con Mr. Bean. Ajá. Fede se llama. Entonces decías, ¿qué hace una persona que hace contenido para niños, primero, ¿no? Que tiene sus propios productos, que gana millones comercializando las redes sociales, metido en una casa de los famosos que lo va a aislar, que lo va a encasillar, que lo puede desprestigiar con su público? No, resulta que era uno de los patrocinadores.
0: Sí.
1: O sea, era uno. Yo me quedé como idiota
16: las
1: cuando.
16: Las estrategias que utilizan ya.
1: Cuando oí que él era uno de los que pagaba el programa.
16: Eso nomás.
1: Y que se metió 15 días nada más para sondear a todos.
0: No, él tiene un ejército. Un ejército.
1: Dices,
2: qué fuerte, oye.
1: Ahora todos lo son las redes sociales.
0: Todo.
1: Ahora todo lo son las redes sociales.
16: Y entonces a ustedes como talentos y ya les están pidiendo también todo esto. ¿Cuántos seguidores
0: tienes? Sí, de hecho yo tengo 500,000 en TikTok y 40 en Instagram. Y justo yo me dedico también al teatro musical. Yo hago teatro musical y hay castings donde llegas y no solo en teatro, en series, en cualquiera. ¿Cuántos seguidores tienen? Te preguntan.
16: Ya
0: es como un requisito. Entonces yo me pongo a pensar y digo, no puede ser. O sea, como más adelante, ¿de qué se
2: o
0: va
2: sea,
0: a tratar?
2: O sea, ya llevas tú hasta los que van a comprar los boletos de la...
0: Sí,
2: ¿no?
16: Que muchas veces ya ni es garantía de nada, ¿eh? Porque como la gente está acostumbrada...
2: ¿A estar cambiando de uno al otro?
16: No, pero aparte, como no pagan nada por estarlos viendo a través de las redes sociales, haciendo todas sus cosas, ya cuando se trata de desembolsar el costo para pagar un boleto para ir al teatro o a alguna situación, ya no lo hacen, ¿eh? Porque entonces vas a los teatros y dices, sí, es que este influencer tiene tantos millones, y ves el teatro y dices, ¿dónde están? ¿Dónde están todos los millones que lo siguen? Porque no pagaron un boleto para venir a verlo.
0: Sí.
16: ¿Cierto o no?
0: Sí, pues sí.
16: O sea, no es... televisivamente sí, a lo mejor series sí, porque a lo mejor la gente voltea, ¡ay, está haciendo ese proyecto! Ahora vamos a verlo, pero porque es algo que ya pagas dentro de algún sistema de alguna plataforma que tengas. Pero
0: claro,
16: ir a pagar ya algo por verlo, son pocos los que sí, como a Fede, que sí le pagan para ir a verlo a un auditorio nacional, ¿no?
0: Sí.
16: A él sí la gente sí desembolsa dinero, o a un Elaine Aro, que sí desembolsa la gente para ir a verlos, pero no.
1: Aquí ya me están mandando mensajes.
16: ¿Ah, sí?
1: Sí, dice, dile que le mando muchos besos, David, que fue un robo.
0: ¡Ay, David!
1: Que obvio tenía que ganar ella y que yo compartí todos sus videos.
0: ¡Ay, lo amo! No, hombre, es que estábamos en la lucha, ¿no? Es que fue todo un rollo. Ay, es que el programa, yo siento que mucha gente tiró mucho hate y se quejó porque cambiaron mucho el formato, no sé si ustedes lo conocen, de España, claro, el Operación Triunfo de España,
16: claro.
0: David Bisbal salió.
16: Que sigue siendo el formato allá todavía.
0: Y sigue siendo, ¿no?
2: Y han salido muchos muy buenos también.
0: Muchos, sí. Pero yo siento que cambiaron tanto el formato que la gente en España, tengo muchos conocidos en España que me están diciendo que como que no lograron entender cómo funcionaba el formato, qué pasó en redes.
2: Lo tropicalizaron demasiado.
0: Creo, puede ser, no sé, es que había puertorriqueños, República Dominicana, Argentina, México, había todos...
1: Es que Telemundo, más que parecer las Naciones Unidas, parece el Arca de Noé.
0: Ay, Dios mío, pues es que no sé, o sea, yo creo que ya al salir del programa fue cuando me enteré como todo lo que había pasado con el programa, con el formato, que al final yo no me arrepiento de nada, la verdad yo viví una experiencia increíble, o sea, a mí me encantó la experiencia, la gente que conocí, lo que aprendí, Erika Ender como directora, o sea, la verdad, los maestros... Sí, la verdad es que el formato sí estaba muy prometedor, o sea, toda la gente reunida para el formato era muy bueno. Entonces, pues creo que sí me ayudó mucho como para el de, para de seguirme desarrollando como artista. Creo que ahorita me toca sacar música en mis redes, hago muchos videos en TikTok, eso me encanta. Y pues te digo que está esta oportunidad con Universal, con GTS, para pues ahora
16: sí. Para la gente que nos escucha, dile, porque la gente piensa que hacer redes es estar jugueteando, es parte de un trabajo.
0: No, es que redes ya hoy en día ya es un trabajo, la gente vive de sus redes, o sea, ya te digo que la chica que...
1: Dímelo a mí.
0: No, pues la gente que rechazó el programa porque dice, es que yo me mantengo de TikTok. Entonces tú te quedas pensando, ¿cómo que se mantiene? O sea, ¿qué hace?
1: Pues Erika Buenfil lo dijo, que de eso vivió mucho tiempo.
0: Ah, pues Erika Buenfil.
1: Cuando le cerraron las puertas de Televisa, y después de ser la reina del TikTok, la volvieron a llamar para estelarizar programas.
2: ¿Qué
1: tal? Pero vamos a hacer un pequeño corte y estamos volando con ustedes en su programa
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30: Playa de Vidrio, Estados Unidos. Situada en Fort Bragg, California, esta playa tiene una historia de transformación ecológica asombrosa. Durante la primera mitad del siglo XX, el lugar fue utilizado activamente como un vertedero público de basura y botellas. Con el paso de las décadas, las olas del Océano Pacífico limpiaron la costa y trituraron los desechos de vidrio, puliéndolos hasta convertirlos en millones de pequeñas joyas de colores lisas y brillantes. Hoy, es un área protegida en donde la naturaleza transformó la contaminación en un paisaje artificialmente hermoso.
22: Gracias, San Clemente, por informarte en Radio Fórmula del sur de California.
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0: estamos nuevamente con ustedes en su programa
1: Estilo de Vida.
0: ¿Y qué es lo que estábamos escuchando, Leslie?
2: Bueno, pues estaban escuchando Amor de Papel y Miel. Es una balada muy hermosa para aquellos que estén románticos. Yo no tiene mucho, antes de irme al programa yo saqué esta canción y junto con Emilio Ortega, el compositor buenísimo, a la gente le gustó mucho, estuvo en plataformas también, en radio también estuvo pasando la canción, y para que la descarguen, se metan a Spotify, la descarguen y escuchen, esa está muy muy linda.
0: ¿Tus redes cuáles son?
2: Mis redes, yo en Instagram estoy como Leslie Mar, así como el mar, punto music. Leslie Mar punto music. Ahí hay mucho contenido de todo lo que viví en el programa, muchos chismes. Te digo que este segmento que saqué con la Frankie, a la gente le gusta mucho porque chismeamos de todos los reality. Vamos a chismear de todos los realities en la casa de los famosos. Ahí echamos buen chisme y a la gente le gusta. Entonces, este mero, Leslie Mar Muse punto music, y también mucha música covers, me gusta cantar baladas, igual como lo que canta la Yuri, me gusta cantar, ahora sí que en esas andamos. Y en TikTok estoy como Leslie, ay no, fíjate que ahí aún estoy ahí como Leslie Ote, no, pero ya lo voy a cambiar igual a Leslie Mar.
0: Operación para que me Triunfo, busquen así. ¿Leslie Ote, Operación Triunfo?
2: USA, Estados Unidos, o sea, Leslie Ote, USA. Pero ya voy a cambiar ese, porque nos habían hecho cambiar el username, pero ya cambié el de Instagram. Y en YouTube estoy como Leslie Mar. Ay, en YouTube también tengo mucha música de José José y covers así de, como baladas, pop, ándale.
3: Oye, ¿y cómo ha sido tu peregrinar dentro del mundo de la música? Llegas con los productores, dices, oye, aquí estoy, oye, novela, te puedo componer este tema, lo puedo interpretar, ¿o qué ha pasado?
0: Es que trae atrás una persona que la cuida, la asesora, la chiquea, la protege, no, da la cara, sí, recibe los golpes, que es su mamá preciosa.
2: Mi madre, que está aquí.
0: Que además, ella es médico, ella es médico, estuvo trabajando para la Procuraduría. Es una gran profesionista, somos amigos desde hace muchos años, y ella decidió dejar todo por proteger a su hija. Madre al fin y al cabo maravillosa.
4: Así
0: que es. Dejar una profesión exitosa, dejar una carrera llena de triunfos para ayudarte, para protegerte.
4: Por ver que cumpliera sus sueños. Entonces,
0: tienes lo que muchas no pueden tener, ¿no?
2: Sí, no, mi madrecita santa, la verdad es que yo no entiendo, de verdad no. Bueno, el equipo era de tres, o sea, mi papá, que en paz descanse.
0: ¿Te tocó el problema de que falleció
2: mi papá?
0: Del proyecto, ¿verdad?
2: Falleció mi papá una semana antes de irme a Operación Triunfo.
4: Ay, Dios, qué duro para ti.
2: O sea, no, mis amigos allá, todo el mundo me decía, es que no sé cómo estás aquí. O sea, todos me decían la fuerza, la resiliencia que tienes, o sea, de qué manera estás, todos, la producción, todos estaban así como, porque nosotros nos habíamos ido de vacaciones a Poza Rica, allá a Tuxpan, Veracruz, para justamente relajarme y ya irme al programa, ¿no? Ya todo estaba en marcha y ahí fallece mi papá de vacaciones.
0: Sí, que les mandé el pésame y como ya no vi que me contestaron, dije, a lo mejor cambiaron de teléfono.
2: Ay, no, pues es que...
0: Pero se me hace que son momentos que no quieren compartir con nadie, ¿no? O sea,
2: no,
0: es un dolor
2: pues,
0: muy particular,
2: la verdad,
0: ¿no?
2: Es que, fíjate, yo creo que, no sé, o sea, yo mi papá, aquí tengo mi reliquiario, no me lo quito en todos los conciertos, las galas, yo lo tenía aquí, yo lloraba en las noches, ¿no? Sí, fue muy difícil, o sea, muy difícil.
4: Muy duro,
2: y estar lejos de mi mamá, que mi mamá y yo, mira, así ahorita, está aquí al lado, o sea, ella me lleva a todos lados y no, y ha sido muy difícil porque realmente tiene como 2 meses que mi papi se fue.
0: Sí.
2: Entonces, pues.
4: Ay, no,
0: tiene poquito.
2: Poquito. Entonces, yo me fui para allá, le dediqué mi última canción, Never Enough, búsquenla, Never Enough, porque esa canción es de Greatest Showman, no sé si ustedes vieron esa película.
3: Sí, sí, la película. Buena,
2: era nuestra favorita. Mi papá y yo veíamos esa películas todo el tiempo.
3: Y es un tema dificilísimo de interpretar.
2: Dificilísimo.
3: Pero es tener una voz muy bonita.
2: Ay, gracias.
3: Voz muy bonita. Por eso digo para...
0: Sí. ¿Esa ya la tienes arriba de las plataformas?
2: No, esa está... pues la van a subir, pero esta es en la cuenta pues de Operación Triunfo. Tengo todas las canciones de mis galas. Never Enough también debe estar arriba. Y no, hombre, yo me quebré en la canción. Estaba cantando y llorando. Y yo dije, esto va a sonar horrible, pero pues la verdad la pude sacar adelante. Sí, ¿no? Y terminaron la canción. Y tenía el relicario yo abierto. Mucha gente dice, es que se le abrió el relicario. Y sí, o sea, el relicario estaba abierto cuando yo estaba cantando Never Enough. Entonces busquen ahí el video, está muy, muy, muy bello, porque yo se lo dediqué a mi papá y fue la última canción que canté en la final, la última. Entonces,
3: oye, quedaste entonces como cuarta finalista de Operación
2: Cuarta
3: Triunfo.
2: Finalista, sí, sí, sí, oh, no, toda la gente se le echó al Wandy, que fue el de República Dominicana ganador. Mucha gente se le fue encima, que ¿cómo crees, Leslie? Tenía que ganar en
0: porque arreglan los concursos, digo, yo a mí no tengo por qué quedar bien con nadie. O sea, arreglan eso, o sea, ya todo el mundo sabe quién va a quedar, por qué va a quedar, qué interés hay detrás de...
2: Pues, claro. Sí, yo me la solía, yo la verdad, antes de la final, me acuerdo que mi mamá estaba en el público, y justamente yo salí al escenario y yo volteo a ver a mi mamá, y le hago a mi mamá como, mamá, como que esto no voy a ganar, o sea,
4: sí,
2: como
4: no,
2: que
4: no
2: yo...
4: no agarres las armas ahorita.
2: Ajá, yo, pero yo porque me la solía, no sé, ves
3: ¿por qué? ¿Qué fue lo que viste? ¿Qué te das cuenta?
2: Pues no sé, o sea, yo aparte que tengo como... yo soy intuición. Bruja, yo soy bruja, yo siempre, toda la vida siempre me la sé.
4: Percepción.
2: Yo el día que a mí me eliminaron de La Voz y que ya fui para atrás, yo ese día me levanté y dije, no, hoy no. O sea, yo siempre he tenido esa percepción y esta vez la tuve, y también pues ves cosas atrás, como que algo no te huele, te huele mal, como que... Entonces llegas a tus conclusiones y yo...
4: Hay secretismos alrededor.
2: Un poco. O sea, ahora sí que a mí no me ha tocado eso de que llego al programa y me dan el guión, ¿no? De tú sales en tal, a mí nunca, afortunadamente, pues no sé, o afortunado, desafortunadamente, nunca me ha tocado así, la verdad. Pero pues yo, o sea, sí creo que a lo mejor ya las producciones han de tener sus... Pues sí, cómo va a ir encaminado cada participante, qué es lo que puede jalar, qué es lo que no. Y más de esto, ¿no? Que era encerrarnos a todos y vivan juntos, peleense, hubieron miles peleas, hubieron shit.
4: ¿Qué debe de ser difícil? ¿Qué sientes ahí? Así, o sea, estás viviendo en un lugar en que ni es tu casa.
0: En vez de que se fomente la cordialidad, el aprecio, los valores, que la gente diga, ay, qué padre, yo también quiero entrar porque se ve que está padrísimo, que todos se llevan bien. No, destrócense porque necesitamos dos puntos más que la que anuncia detergentes en el canal de enfrente, ¿no?
4: Es que es triste que el público también eso es lo que prefiere.
2: ¿Sí? Pues sí, es que desafortunadamente tú ves, pues ya en la academia, todos, o sea, ya realmente... cordial. Ahorita La Casa de los Famosos, yo estaba viendo ahí unos memes en TikTok o no sé qué, que como que todos estaban muy como serios, como sentados, como que todo bonito.
0: Mira,
2: todo
0: nivel
2: feliz.
0: el nivel de vulgaridad que he visto en esta casa, no lo he visto en ningún programa, ni siquiera en otro idioma.
2: Qué en La Casa de los Famosos.
0: El nivel de vulgaridad, no, de veras, o sea, hablando de cosas que no puedo ni siquiera repetir en radio. O sea, ni siquiera insinuar. Órale, de lo imagínate. Corriente, de lo vulgar, de lo soez.
2: Qué fuerte.
0: Que se dice, ¿verdad? Como el último diálogo que subió esta niña, que está ahí.
3: Sí, Karina.
0: Con el otro, ajá, que diseña imágenes.
3: Ay, sí.
0: Y que hablaban de tamaño de penes, sí, y claro, de cómo que hacían el sexo. No, no, una cosa que...
2: Ay, bien fuerte.
0: No, es posible que esto esté pasando.
4: ¿Qué nos estará pasando, oye?
0: Una pérdida de valores.
4: Mientras más se insulte la gente, mientras más todo...
2: Más jala.
0: Pero mejor vamos a salir esta canción tuya. Sí. Para ponernos... ¿Cuál es...?
2: Esta es Juntos para Toda la Vida. Es, ay, este género, fíjate, a mucha gente le encantó esta canción. Mucha gente, porque es un género como R&B, pop. Y les va a gustar, está potente.
0: Vamos a escucharla.

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1: Y ya estamos nuevamente con ustedes, que es su programa Estilo de Vida. Pues preciosa la canción. Tienen que meterse a oír la música de Leslie.
2: Sí.
1: ¿Cómo pueden ingresar a ver todo tu trabajo?
2: Sí, por favor. Mira, en Spotify, si les gustaron las rolas, Leslie Mar, así como el mar. Ahí me van a encontrar luego.
1: ¿Qué canciones bonitas podemos escuchar ahí? Porque deben de haber muchas.
2: Sí. Sí, pues mira, tengo canciones. Mira, las de ahorita, esas las tengo ahí en mi plataforma en Spotify. Igual en YouTube tengo muchos covers, ya los quiero pasar a Spotify también. Pero, por ejemplo, canciones de banda también como en balada, a la gente le gustó mucho también cuando hice eso. Tengo canciones como de José José, Yuri, también actuales, me gustan mucho, pop. Entonces, Leslie Amar en YouTube también van a encontrar mucha música.
1: Métanse de veras como curiosidad y se van a quedar como fans. De veras, se los digo.
2: Prometidos.
1: Porque canta... Ya escucharon ustedes, divino, precioso. Además es una niña maravillosa, una artista completa, alguien que estudia, con muchos valores, con muchos años de carrera, preparándose constantemente, luchando contra corriente, mexicana, que es lo que también debemos nosotros de apoyar, porque viene tanto talento de fuera, que no te digo
3: claro,
1: que no sea talento.
3: Con mucho empeño también,
1: pero
3: no lo deja.
1: Que está muy prefabricado.
4: Exacto.
1: Está muy inflado, que está muy hecho para el marketing, para producto desechable, uh-huh. ¿Verdad? No ellos, presentan, lo que presentan, ellos merecen mi respeto, pero lo que presentan, que es como de úsese, tírese y olvídese el día de mañana.
3: Y vamos,
1: ¿no?,
3: a sacar otra cosa.
1: Que... Sí, entonces, pero tu trabajo es maravilloso, mi amor.
2: Ay,
1: yo
2: gracias.
1: Que desde chiquita te conozco, me encanta, y yo tuve oportunidad de verte en Operación Triunfo porque en la casa te veían.
2: Sí.
1: Entonces, y me dice, mira, Leslie, mira, y lo que acaban de oír, que le robaron el triunfo. Sí, le robaron el triunfo. Merecía ganar. Es una opinión personal, pero esa opinión personal, cuando ya es la generalidad del público, pues ya no se vuelve opinión personal.
3: No, ya porque no.
1: Ya se vuelve como una indignación ante un resultado que no debe verse.
4: Que duele así muchísimo, porque si se esmeró tanto, se esmeran tanto para que la hora haya un favorito ya de previo a que empiece el concurso y que digan, tú vas a ser el ganador y vamos sorteando y a los últimos, a los verdaderamente talentosos, ya los dejamos atrás porque queremos que tú ganes. Sí, es muy
3: pero fíjate cómo de
4: también.
3: Todas maneras, como decía Gerardo una vez, aunque te quites, ¿no?
1: Como José José
3: o como
1: que
3: Yuridia
1: fue el gran ganador sin corona.
2: Ah, pues
3: como
2: sí.
3: Yuridia igual.
1: Sí. José, Yuridia, Yuridia fue ganadora sin corona. José José fue ganador sin
3: y
1: corona.
3: Y ni siquiera la iban a meter, no la habían escogido, ¿no?
1: Sí. Y hay muchos otros que fueron grandes ganadores sin corona.
3: Así que te va a tocar.
2: Sí.
3: ¿Tú?
2: Sí,
3: no
2: sí.
3: Te preocupes.
2: No, ya. No, y mi objetivo nunca fue como ir a llevarme el primer lugar. O realmente la gente muy indignada en redes sociales porque sí me mandan mensajes. Que el lugar era tuyo. Mucha gente en redes. Pero realmente yo quería ir más que, o sea, lo de mi papá. Yo quería ir a cantarle a mi papá, pero ir a aprender y a seguir pues desarrollándome como artista.
1: A tener un currículum, ¿no?
2: Sí, sí.
3: A conocer
2: sí,
3: otras
2: claro.
3: cosas,
1: y al cabo también,
3: experiencias.
1: Eso llama la
3: claro.
1: atención, como Carlos Rivera, que en base, bueno, al apoyo incondicional de muchas personas que nosotros conocemos, ¿verdad? Que le ayudaron y que lo posicionaron también, pues logró hacer el reón en España,
3: sí.
1: comenzar a colocar su música,
3: claro.
1: después ir a otras ciudades de América, la que nos duele mucho que le estén ahí a veces metiendo el pie porque merece despuntar en todo el mundo es Yuridia, ¿no?
4: Ah, sí.
1: Le están metiendo mucho el pie, mucha envidia por el carácter que tiene, por el jale que tiene, por el poder que tiene. Y así a muchos artistas como tú, sí, que dicen, pues, o es producto para nosotros y lo podemos explotar o que no lo explote nadie, ¿no? Así es esta industria.
2: Sí, así es, y pues ahora sí que lo que dije, aquí es de quien aguante más. Quien aguante más, el camino es el triunfador, realmente.
4: Oye, y ahorita los proyectos, ¿cómo vienen? Entonces, ahorita presentas también, ¿sigues tocando puerta con nueva música?
2: Sí, ahorita te digo que ya la cantidad de música que... Tengo cantidad de canciones que he escrito y que ya están producidas. Ya tengo las maquetas, todo para sacar ahí. Esténse pendientes en mis plataformas porque... Y les va a gustar mucho porque son temas que casi no se hablan. Entonces, de lo que hablan las canciones. Entonces, yo estoy segura que les va a gustar. Y pues sí, en TikTok también voy a seguir haciendo lives. Voy a seguir creciendo por ahí un poquito y... Y pues también estoy estudiando, ya voy a terminar mi carrera ya para poder, ya también para tener mi título, ya más preparada no puede estar la niña, entonces sí, también
1: sí, por porque ahí. Muchos artistas dicen, como no me dan trabajo, me lo doy yo.
3: Claro.
2: Sí, claro, al final.
1: El caso
2: sí.
1: De una Lupita Sandoval, que le mando muchos besos a mi amiga preciosa.
3: Una gran empresaria también.
1: Que ya empezó empresaria teatral, porque como dijo, si no me dan la obra, me la doy yo.
2: Claro.
1: ¿Verdad? Sí. ¿Y cuántos no han hecho lo mismo, verdad? Que han montado sus propios shows y ahorita María Conchita Alonso, que está produciendo su disco en Miami, y tantos amigos que dicen, pues ya.
4: Está en la lucha.
1: Rocío Banquels, que, oye, que le han hecho cada fregadera.
4: Ah, ¿en serio?
1: O sea, no, le ofrecieron una telenovela.
4: Ay, sí, me dijeron.
1: No puedo decir por qué, pero ella sabe perfectamente quién y por qué se lo quitaron.
4: La bajaron del proyecto.
1: La bajaron del proyecto. Dice, yo qué culpa tengo del pleito que tuvo X con Y. Pero como yo soy parte de X, pues Y me metió el pie y me sacaron del proyecto. Y luego le vuelven a ofrecer, se me hace que fue adrede, le vuelven a ofrecer el papel, ya con el contrato, a un día de ir a grabar, le dicen, ¿qué crees? No vas otra vez.
4: Qué poca,
3: ay, no, qué bárbaro.
1: Y ella cancelando proyectos, cancelando conciertos, porque iba a entrar a televisión. Dice, pues no, no vas. Y yo digo, eso se lo hicieron adrede.
3: Claro, eso es...
1: Esas son fregaderas que...
3: A la leche.
1: O sea, pues...
3: Sí, pues sí.
1: Fregaderas, dicen en mi pueblo, pero bueno.
3: En el mío dicen mala leche.
1: Y en el de Marcos no te digo cómo dicen. Pero sí tienes que echarle muchas ganas,
2: sí.
1: Porque el talento lo tienes, la belleza la tienes, porque además,
2: ay,
1: eso es lo que mucha gente también agradece, que sus artistas sean figuras, claro, bellas.
3: Y es dulce, además ella.
4: Ay, sí.
2: Sí. Ay, gracias.
1: Y además te queremos mucho.
2: Ay, no, yo a ustedes gracias por dar, por el espacio, por platicar, dejarme platicar de esto un poco y pues nada, y voy a seguir luchando.
4: ¿Tus redes sociales?
2: Mis redes sociales, bueno.
1: ¿En Facebook tienes?
2: Facebook tengo, casi no lo uso, fíjate, pero
3: ese ya es para nosotros.
2: Ay, no, pero sí subo,
1: sube,
2: o sea,
1: canciones,
2: subo cosas.
1: Sube canciones a
2: sí,
1: Facebook.
2: Sí, sí, sí, no, Leslie Mar, estoy Leslie Mar en todos
1: sube
2: lados.
1: Sube todos tus
3: en
1: contenidos
3: todos.
1: De YouTube a Facebook.
2: Sí.
1: Es muy
2: sí,
1: sencillo
2: sí, sí.
1: Hacerlo en un
2: lo que subo
1: pasada.
2: A Instagram se sube a Facebook como en automático.
1: Ajá,
2: yo
1: exacto.
2: Creo que como está junto, se suben las dos cosas ahí. Entonces también en Facebook me pueden seguir.
1: Porque también los grandes agradecemos.
4: Sí, claro.
1: Sí, Facebook es una red de personas ya mayores de 40 años.
4: Exacto.
1: Sí. Por eso tengo tantos yo. Me agarré a todo el INAPAN. Pero entonces. Pero ay, también hazlo tú. Mi vida, muchas gracias por haber venido.
2: Ay, gracias
1: de
2: por
1: veras, fue un placer. Gracias. Yo tenía muchas ganas de que vinieras y también darte el pésame por lo que pasaste, mi amor.
2: Gracias.
1: Y por felicitarte por ser la ganadora de Operación Triunfo, que te hayan dado un cuarto lugar, que es muy honroso de cualquier manera, porque de entre 16 personas, tener el cuarto lugar significa que moviste también los sentimientos de los que te lo dieron.
3: Claro.
1: Pues bueno, Miri, muchísimas gracias.
3: Un beso para todos.
1: Marquito.
4: Un placer, querido Jerry.
1: Y cuídense mucho, no nos vamos después del himno nacional, continuamos con ustedes aquí en este programa.
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0: Vamos a una breve pausa y regresamos a su programa Estilo de Vida.
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4: ¿Alguna vez has escuchado a alguien decir: me cayó la solitaria y no sabía si era un chiste o algo real? Pues es muy real. La solitaria es un parásito que puede medir hasta 7 metros de largo. Imagínate un gusano del tamaño de un poste de luz viviendo dentro de tu intestino. Pero lo más preocupante no es eso. Lo peor ocurre cuando sus larvas llegan al cerebro. Su nombre científico es Tenia solium y su ciclo de vida es un viaje complicado entre cerdos y humanos. Todo empieza cuando un cerdo criado en traspatio y sin control sanitario come algo contaminado con heces humanas que contienen huevos del parásito. Dentro del cerdo, esos huevos se convierten en larvas que se alojan en los músculos. Si una persona come esa carne cruda o mal cocida, las larvas llegan a su intestino, se pegan a la pared y crecen hasta convertirse en el gusano adulto, la famosa solitaria. Eso se llama teniasis. Pero si lo que una persona ingiere no son las larvas, sino los huevos del parásito, por agua o alimentos contaminados, el asunto se pone grave. Las larvas pueden viajar por la sangre y alojarse en músculos, ojos o, en el peor de los casos, en el cerebro. A eso se le llama cisticercosis. Y cuando llega al cerebro, se convierte en una neurocisticercosis, la forma más peligrosa. Puede provocar epilepsia, dolores de cabeza intolerables e incluso la muerte. De hecho, es la primera causa de epilepsia adquirida en adultos en muchas regiones del mundo. Este parásito tiene un truco maestro. Es capaz de engañar al sistema inmunológico, transformando la respuesta inflamatoria del cuerpo en una respuesta antiinflamatoria que le permite vivir años dentro de los tejidos sin causar síntomas. Es como un intruso que entra a tu casa, desactiva la alarma y se queda viviendo ahí sin que te des cuenta. El problema está ya cuando la larva muere, ya sea por medicamentos o por edad, y libera sustancias que desatan una inflamación brutal en el cerebro. Paradójicamente, muchas veces los síntomas más graves no los causa el parásito, sino la propia defensa del cuerpo al intentar eliminarlo. En México, los casos de cisticercosis han bajado mucho en las últimas décadas. Hoy se reportan menos de 300 al año, pero la enfermedad no ha desaparecido. La Organización Mundial de la Salud la tiene entre sus prioridades de eliminación para América hacia 2030. Y es que persisten comunidades donde la falta de agua potable, el manejo inadecuado de excretas y la crianza de cerdos sin control sanitario mantienen vivo el ciclo del parásito. Mientras tanto, se investigan moléculas del parásito que podrían convertirse en blancos para terapias más precisas, que ataquen al invasor sin desatar la tormenta inflamatoria. Erradicar la cisticercosis no depende solo de eliminar un parásito, sino de transformar las condiciones que le permiten existir. Cocinar bien la carne de cerdo, lavarse las manos, tener acceso a agua limpia, suena sencillo. Pero para millones de personas en México todavía no lo es. La lucha contra la solitaria es una lucha contra la desigualdad. Con información de la doctora Lucía Jiménez García, de la Facultad de Medicina de la UNAM. Les saluda Mónica Genis.
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0: que te dije pelón.
1: Ah, ¿qué te dijeron, Jerrito? Cuéntame, no
0: No,
1: estoy para
0: mejor no
1: saber.
0: te digo, mejor no te digo.
1: Saludos a toda la gente preciosa.
0: Ya no le voy a decir nada, Marco.
1: Ay.
0: Así que si ustedes se divertían cuando veían yo que cariñosamente lo hacía pedazos, ya no lo voy a hacer. Ya no lo voy a hacer. Porque me dijeron cosas bien feas.
1: Ay, Jerrito. Hoy te mando muchos saludos a una persona donde voy a hacer ejercicio, doña Aurorita, que diario dice, por su culpa tengo estas ojeras, dice, porque no los dejo de escuchar. Y va a las reuniones, de hecho. Va a ir ahora a la de las tertulias, va a estar ahí.
0: Sí.
1: Las nuevas tertulias.
0: Mañana tenemos la reunión, mañana no es cierto, el viernes.
2: No, el viernes.
0: El viernes tenemos la reunión en las tertulias, la plática sobre tristeza, depresión y duelo. La plática sobre tristeza, depresión y duelo. No es una conferencia, no es un taller, no es un seminario. Porque la gente me dice, ¿cuándo es el seminario? El
1: no,
0: seminario
1: no es
0: está
1: plática.
0: En los Salesianos.
2: Todo el mundo le pone algo
0: sí,
2: de su cosecha.
0: Es una plática, es una plática
1: sí.
0: De 3 horas, donde abarcamos el tema de qué es la tristeza, qué es la depresión, qué es el duelo, cómo se puede trabajar, por qué lo sentimos.
1: Uh-huh.
0: ¿Y qué podemos hacer al respecto? ¿Y si existe alguna alternativa? Sí, sí existen muchas alternativas.
2: Claro.
0: La homeopatía es una alternativa extraordinaria para salir de la depresión, del duelo y de la tristeza. Aunque no lo crean, ¿eh? Me han llegado personas que me dicen, es que yo ya no quiero vivir, yo ya no quiero continuar. Se me murió mi hijo, se me murió mi mamá, se me murió mi esposo. Un duelo brutal con
2: sí.
0: Un sentimiento de culpa, de ira, de tristeza, de abandono. Y después de tomar el tratamiento homeopático, me llegan a los 15, 20 y me dicen, ya estoy muy bien. Ya me siento mejor, ya no estoy llorando, ya recuerdo con tristeza, pero con cariño a mis seres queridos. Entonces, sí existe la posibilidad de continuar viviendo sin sentirnos culpables de vivir.
2: Claro.
0: De continuar viviendo sin sentirnos culpables de vivir. Porque muchas personas dicen, ¿cómo voy a reír si acaba de morir alguien que yo amaba tanto, no? Pues no tiene nada de malo que rías. Como, a ver, si tú te mueres, ¿a ti te gustaría que tu pareja jamás volviera a reír?
1: No, pues no, la verdad es que no. No tiene que derecho a, como dices, ¿por qué tenemos que sumergirnos toda la vida en la depresión? Pues no,
0: claro,
1: tienes que
0: mira,
1: salir adelante.
0: Por orden lógico de la vida, como yo soy mayor,
2: claro.
0: Yo tengo que irme antes que mi pareja,
1: uh-huh.
0: Creo yo.
1: Que es lo que uno cree, porque la vida, quién sabe qué.
0: La vida da muchas
1: cosas.
0: Y ojalá y me conceda la vida ese privilegio.
1: Exacto, exacto.
0: Porque a mí no me gustaría
1: claro.
0: Ver morir a mi pareja. Entonces, mejor que me entierren allá.
1: Es que sí, cierto.
0: Les dejo el cuerpecito. A mí me gustaría que fuera feliz, que me recordara con cariño, que me recordara con agrado, que dijera todas las cosas buenas que vivimos juntos, que dijera, y te acuerdas cómo era, y te acuerdas lo bueno y lo malo, y que se acordara de lo enojón, y que se acordara de los berrinches, y que se riera de eso, y que continuara una vida bonita, plena, con una sonrisa en la cara.
2: Claro.
0: Porque de cualquier manera todos tenemos que cumplir un tiempo de vida.
1: Claro.
0: Todos tenemos que cumplir un tiempo de vida. A mí me dice una persona, perdón por la garganta, me dice una persona, ¿y tú qué vas a hacer cuando se mueran tus papás? Pues enterrarlos.
1: Uh-huh.
0: O sea, porque no los voy a cremar, los voy a enterrar, ellos quieren que los entierre. ¡Ay, qué frío eres! No, no soy frío. Te juro que tengo 65 años cubriendo todas sus necesidades afectivas, materiales, familiares, en la medida de mis posibilidades y más allá de, para
2: claro.
0: Siempre verlos contentos, siempre verlos felices, siempre verlos sonrientes, siempre verlos sanos, siempre verlos bien.
2: Siempre procurándolos.
0: Entonces, no voy, después de todo el esfuerzo que he hecho, porque aunque suene feo, es un esfuerzo, ¿verdad? Porque tienes que dedicar tiempo, tienes que dedicar trabajo, tienes que dedicar recursos, tienes que dedicar muchas cosas para poder cumplir ese objetivo, pues no me voy a dar la perdición, ni a la tristeza, ni al duelo, porque ya no estén, sino los voy a recordar con todo cariño. Me va a doler, sí. Voy a llorar, sí. ¿Me voy a sentir que me falta algo? No.
1: ¿Sabes por qué,
0: no,
1: Jerry?
0: No, porque fui
1: eso,
0: justo
1: es lo que te...
0: cuando lo necesitaban, lo di. Decía
1: vida,
0: mi abuela que
1: en, vida.
0: Que en paz descanse. Si no me lo diste cuando lo necesite, después, ¿para qué?
2: Exacto.
0: Si no me lo diste cuando lo necesite, después, ¿para qué? Entonces, tenemos que aprender a que la vida continúa.
1: Uh-huh.
0: Tenemos que aprender a que no se tienen por qué sentir culpables de ser felices después de que alguien ya
2: claro.
0: Partió.
1: Es parte de los
2: claro.
1: Ciclos de la vida. Como tú dices, Jerry, o sea, necesitamos sobreponernos.
2: Y eso no quiere decir que no duela.
1: Y hay momento de llorar, pero también hay momento de reír. La vida tiene todos sus matices y hay que pues, llevarlo como la vida te lo va
2: a
1: dar.
2: Y le vas a dar
1: claro.
2: Al tiempo, ¿no? O sea.
0: Mira, cuando yo estudié, hay cursos que dan en el Instituto Nacional de las Sagradas Escrituras.
1: Uh-huh.
0: Y cuando yo estudié,

0: te decían, el único pecado que Dios no perdona es el pecado del Espíritu Santo. El único pecado que Dios no perdona es el pecado del Espíritu Santo. ¿Y sabes cuál es? No amarte a ti mismo.
1: Es lo que tú dices.
0: Por eso Dios no perdona el suicidio.
1: El no amarte a ti mismo.
0: O sea, no lo condena, ¿eh?
1: No.
0: Que hay que quedar bien claro.
1: No lo perdona.
0: Porque no existe el infierno, ni existe el purgatorio, ni existe el limbo, ni existe ninguna de esas tonterías.
1: Todas las creaciones que se han dado.
0: Eso lo ha creado la iglesia después del concilio del año 365. La iglesia te ha dicho, es que eso no es cierto. O sea, fueron recursos, fueron armas, fueron instrumentos que ocupó la misma iglesia para controlar a la población. Pero hoy en día son más honestos, más verídicos en muchos aspectos. Y te dicen, Dios es uno y Dios es amor.
2: Claro.
0: Y Dios te dice, tienes que aprender a ser uno solo de ti contigo mismo, ¿no?
2: Claro.
0: Entonces, algo que te enseña es que te tienes que aprender a amar. Te tienes que aprender a amar. Y no puedes amar cuando no te amas.
1: Pues no. ¿De dónde?
0: No. Mira, no puedes amar cuando no te amas. Entonces, cuando te dicen amarás a Dios por sobre todas las cosas, tú no puedes amar a Dios por sobre todas las cosas si no te amas primero. Porque tú eres un ente maravilloso que llevas a Dios dentro de ti. Dios no está en un templo de piedra, Dios no está en una figura, Dios no está en ningún lado. Dios está dentro de ti.
1: Claro.
0: Somos seres divinos, todos somos seres divinos.
1: Es cierto.
0: Que muchas veces nos hayan querido quitar nuestra divinidad es otro rollo, ¿verdad? Pero todos somos seres divinos y Dios vive dentro de ti. Entonces dicen, amarás a Dios por sobre todas las cosas. Si no te amas, no puedes amar a Dios.
1: Claro.
0: Porque si existe un acto de egoísmo innato en ti hacia tu propia persona, es como cuando una persona insulta a sus padres o insulta a sus hijos o maltrata a su pareja y tú dices, si así trata a sus padres, a sus hijos, a su pareja, imagínate cómo te va a tratar a ti. Lo mismo, si así te tratas tú a ti mismo, ¿cómo vas a tratar a los demás?
1: Sí, es cierto.
2: Y sí, es cierto.
0: ¿Cómo vas a tratar a los demás si eres hipócrita, falso y desamoroso contigo mismo? Entonces de eso trata el que aprendamos a amarnos, a querernos, porque el amor propio y la autoestima son dos valores que nos deben inculcar desde que somos niños. Pero creen muchas personas que el amor propio y la autoestima son actos de egoísmo.
1: Sí, porque te dicen, oye, ¿cómo te atreves de más? Pero no estás viendo a los demás. Pues sí, pero primero satisface tus necesidades para que puedas satisfacer lo de los demás. Porque piensan que es ego. Y como dices, tú un día pusiste un ejemplo de que dale el carro a tu hermanito, aunque la niña tenga su muñeca, porque la niña quiere el carrito, o viceversa, porque le.
0: Mira,
1: más,
0: yo un ejemplo.
1: Entonces empieza el egoísmo. Porque, oye,
0: muchas
1: porque
0: veces. Cada quien tiene lo propio. Es el niño, ¿no? Es el niño. Y le das su manzana.
1: Ándale, eso.
0: Y tú tienes la tuya.
1: No está, lo que les pone
0: el ejemplo. Entonces el niño muerde su manzana, le da dos mordidas, la babea y voltea y ve que la tuya está nueva, que está rojita, que está preciosa. Y avienta la manzana que ya mordió y quiere la tuya. Y si no le das la tuya, te hace un
2: escándalo. Te hace un berrinche
0: horrendo.
2: De aquellos.
0: Entonces tú, con tal de que el chamaco se calle, le das tu manzana. Eso no es un acto de amor, eso es un acto irresponsable donde le enseñas al niño que si a ti como padre o madre te puede quitar el bocado de la boca, no tiene ningún remordimiento en quitárselo a nadie más. No tiene ningún remordimiento en quitárselo a nadie más. Y eso va generando la falta de aprecio, que después nosotros nos recriminamos. ¿Y por qué es así? Porque tú formaste a tu propio monstruo.
1: Claro,
0: sí. Tú creaste a tu propio monstruo. Mira, yo se los he dicho en otros talleres que les he dado. Si una persona está, la mamá, son las 12, vámonos un pequeño corte primero. Vámonos un pequeño corte y estamos volando con ustedes en su programa.
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4: Síntomas. Los síntomas aparecen alrededor de los 45 años y progresan hasta los 60 aproximadamente. Consisten en una dificultad creciente para la visión nítida de objetos cercanos. La lectura se va haciendo difícil, pues es preciso alejar los textos a una distancia superior a 33 centímetros para poder visualizar con nitidez. A esa distancia, muchos caracteres están demasiado lejos para ser identificados con facilidad. Los síntomas se acentúan en condiciones de baja luminosidad y al final del día. Vamos a una breve pausa y regresamos a su programa Estilo de Vida. 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
4: Caminando por México.
12: Bacalar, Quintana Roo. Famoso por su espectacular laguna de 7 colores. Este pueblo mágico caribeño ofrece un descanso paradisiaco inigualable. Sus aguas cristalinas de variados tonos azulados, alimentadas por cenotes submarinos, son perfectas para nadar y relajarse. El histórico fuerte de San Felipe añade una dosis de mística pirata a este entorno natural virgen, ideal para los amantes de la tranquilidad.
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0: Y ya estamos nuevamente con César en su programa
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0: Mira, está la mamá y está planchando. Son las 12 de la noche. Llega el hijo a esa hora, no creas que de trabajar. Llega de cotorrear, de andar con los amigos, de ir a platicar, de ver a la novia. A lo mejor de hacer nada malo, ¿no? Uh-huh. pero llega de estar en la calle disfrutándose de su tiempo y de su espacio. Sí. Bueno, y ve que la mamá está planchando y mamá, ya vete a acostar, ya nomás me faltan estas 10 piezas y ya termino. ¿Sabes qué? El hijo no va a voltear y va a decir, yo te las plancho, mamá.
2: Sí, dame las mías, yo me plancho lo mío, ¿no?
0: No, dámelas todas, ¿por qué las mías nada más?
2: No, digo, ¿no? Por lo menos.
0: No, o sea, no va a decir nada. Bueno, que termine rápido, mamá. Exacto. Ese es el comentario. Y todavía le dice, ¿me puedes levantar a las 6 mañana? ¿Y para qué lo va a levantar a las 6? Porque el tremendo guandajón lo que quiere es que la mamá
2: le haga el desayuno.
0: Cuando él se puede parar 10 minutos claro. antes de las 6 y prender un sartén y echar dos huevos y revolverlos y servírselos en un plato. Pero no, él necesita que su mamá se pare, hacerle la comidita caliente. Esos son actos que hemos nosotros ahí propiciado.
1: No es amor, no es amor.
0: Eso es relación destructiva.
2: Pues claro. Sí, porque la mamá también podría
0: son adictos a las relaciones, claro. Son adictos a las relaciones destructivas.
1: Claro, es cierto.
0: Porque la mamá no tiene nada que hacer a las 6 de la mañana despierta. La mamá se podría levantar a las 8
2: claro.
0: a iniciar las actividades del día. Pero ¿cuántas me ha tocado que me dicen, es que me tengo que levantar a las 5:30 para hacerles el desayuno a mi esposo y a mis hijos en los que ellos se asean?
1: Bueno, ahí te pero, va una
0: ya. ¿Por qué? O sea, están mancos, cojos, tarados. O sea, ¿por qué te tienes que parar? Es que, pues es mi obligación. No, no es tu obligación. O sea, tú eres la madre y la esposa, no la criada y la taruga.
2: Sí, ¿no?
0: O sea, vámonos ubicando.
1: Claro. Hay un ejemplo de una señora, Jerry, que ella la que le ayuda a Martita, de hecho. La señora se levanta diario a las 4:30 de la mañana porque tiene que acompañar a la hija. Primero darle desayunar a la hija para llevarla al transporte a las 5:30.
2: ¿Y cuántos años tiene la hija?
1: La hija tiene 30 y la señora tiene 60. Y entonces se levanta ya más temprano para seguirle preparando el desayuno para que la hija se vaya a trabajar y todavía la acompaña al transporte. Y ya de ahí ella sale a esa hora para venirse hasta acá, porque vive hasta Catepec, para llegar hasta acá.
0: O sea, yo me levanto a las 5 de la mañana para llevarte a la parada del camión, para que a ti no te pase nada. Ah, y una vez que te hayas subido al camión, ¿sí? Yo me regreso sola a la casa a riesgo de que me pase algo a mí.
1: Uh-huh. ¿Así? Es lo que te
2: ¿por
1: digo.
2: Qué haremos
1: es que,
2: eso?
0: Mira, esas son las cosas tan ilógicas que hacemos todos en pos del supuesto amor que le tenemos a las personas.
2: Y justifica que tú tienes también un trabajo con ellos, para que ellos te reditúen también, ¿o qué? Porque luego también los hijos, pues, ¿tú qué haces, no?
1: Claro, exacto.
2: Entonces, luego tú te sacrificas como madre para que ellos, pues, que apoquinen también a la casa.
1: Ah, ya ves.
2: O sea, es que pueden haber mil circunstancias, ¿eh?
1: Y eso es muy como de la cultura latinoamericana, ¿no? De muchos países que los papás siguen teniendo papás a 30, 40, hijos que tienen 50 años y le sigue la mamá haciendo las cosas de limpieza y demás. No, es que es hombre. Digo, porque el otro día lo escuché a una persona y dije, oye, pero ya tiene 50 años tu hijo, ya no es un niño, nada más. No, pues que él es
0: a hombre, ver,
1: no
0: sé es cosa. Hombre y se mantiene y te mantiene.
1: No.
0: Y lleva todos los gastos. No. Porque digo, para ser hombre, hay que ser hombre en todos los
2: claro,
0: aspectos.
2: Hay que ser hombre.
0: No, no ser un monigote con pilmama.
1: Así es.
0: Mira, el agotamiento emocional a veces no aparece porque seas débil. Hay mucha gente que se agota emocionalmente y dicen, es que es débil, ¿no es cierto?
2: No.
0: Aparece cuando llevas demasiado tiempo sobreviviendo sin darte cuenta.
2: Uh-huh. Es cierto.
0: La señora que todos los días hace eso y que todos los días se esfuerza y que todos los días se para. Mira, a mí me decía una amiga, yo me levanto para ir a trabajar a las 5 de la mañana. Ella trabajaba en una empacadora. Uh-huh. Y ella pues trabajaba en una empacadora de pollo. Uh-huh. Y llegaba y trabajaba con hielo.
2: ¿Con
0: ya
2: hielo?
0: Ya ves que hay que poner a los pollos en hielo, ¿no? Y dice, yo me sentaba en la cama antes de irme a trabajar a llorar de la desesperación, que quería dormir un ratito más.
1: Ay, pobrecita.
0: Y me sentaba a llorar.
1: Qué difícil.
0: Porque yo me tenía que dormir a las 12, porque tenía que lavar, planchar, hacer la comida, dejarles hechas las cosas. ¿Por qué lo haces? Uno, búscate otro trabajo.
2: Uh-huh. Y dos,
0: porque no puedes estar viviendo todos los días haciendo lo que te tortura.
2: Claro.
0: Búscate otro trabajo. O sea, no porque ese te dé va a ser tu cruz.
2: Claro.
0: Y dos, no te esfuerces tanto por los demás, porque por un día que no laves la ropa, va a pasar algo.
2: Y es que tienes que enseñarle a los hijos.
0: En vez de que lo ocupen un día el pantalón, que lo ocupen tres.
2: Ajá. Claro.
0: Entonces, y que cada quien haga sus cosas.
2: Claro, eso es lo que tenemos que hacer. Todo mundo tiene que tener actividades dentro de la casa.
0: Es que mira,
2: porque en la casa vivimos todos.
0: Tú sigues trabajando, sigues cuidando a todos, respondiendo mensajes, pero lo peor es sonriendo.
1: Ajá.
2: Además.
0: Además sonriendo. Y mientras por dentro cada vez te sientes más cansada.
2: Pues sí.
0: Cuando tu mente nunca descansa, tu cuerpo comienza a hablar con dolor, pues con insomnio, con ansiedad, con una sensación constante de no poder más.
2: Claro.
0: No es falta de fuerza, es un sistema nervioso, y estamos hablando de tu cuerpo, que lleva demasiado tiempo viviendo en estado de alerta.
2: Claro.
0: Entonces, si no entendemos esto, ¿verdad? Pues las personas se van a destruir solas.
2: Claro.
0: Ahora, la depresión funcional existe, así se llama depresión funcional, se llama distimia.
2: Distimia.
0: Trabajas, bromeas, cuidas a los demás, te arreglas, pero mentalmente te estás ahogando en tus propios pensamientos y nadie lo sabe.
2: Y piensas que es normal, ¿no? Que tienes que hacer todo eso y pues te sientes agotado, pero... Y si sientes la falta de ayuda y dices, mejor ni pido nada porque si no me va a ir peor. Y voy a tener que aguantar caras o se van a ir o no me van a dar o no.
0: Fíjate que hay un pensamiento muy bonito que dice, nadie puede sanarte excepto tú.
2: Así es. ¿Cierto?
0: No es culpa mía. Así se llama el pensamiento. No es culpa mía. Dice, puede parecer simple, pero decirlo de verdad es una de las cosas más difíciles. Porque crecimos con la idea de que todo de alguna manera depende de nosotros. Si alguien nos trata mal, tal vez exageramos. Si una relación termina, tal vez hicimos algo mal. Si algo no funciona, es porque no podríamos haberlo hecho de otra manera mejor.
2: Tú te echas la culpa de todas maneras.
0: Y así sin darnos cuenta cargamos con culpas que no nos pertenecen.
2: Así es.
0: Nos sentimos responsables del dolor ajeno, de las palabras que no dijimos, de los silencios que tragamos.
2: Claro.
0: Y seguimos pidiendo perdón incluso cuando no hay nada que perdonar.
2: Los silencios que tragamos, eso es tan cierto.
0: No todo lo que viviste depende de ti y no todas las heridas que llevas fueron causadas por algo que hiciste mal.
2: Claro.
0: A veces la gente hace daño porque está confundida, porque no ha sanado, porque tiene miedo. Es como un cachorrito que si lo están golpeando, pateando y agrediendo, el día que tú lo quieres cargar para llevártelo a tu casa, ¿te muerde?
1: Es cierto.
2: Sí.
0: Dices, ¿perro malo? No, perro malo.
2: Pues es que ya
0: aprendió,
2: pues,
0: a reaccionar y no sabe quién lo acaricia y quién le pega.
2: Claro.
0: Y aunque te haya dolido, aunque te haya cambiado, aunque te haya hecho crecer a la fuerza, no fue culpa tuya. Aceptar esto no significa negar tu parte de responsabilidad en las cosas.
2: Claro.
0: Significa soltar ese peso que llevas desde hace demasiado y ya no necesitas cargar. Entonces, esto es algo que mucha gente debe de entender y eso es algo de lo que nosotros vamos a hablar el día viernes. A quienes nos gusten acompañar, me mandan nada más un mensaje para saber cuántos desayunos debe usted tener.
1: Tristeza, depresión.
0: Y duelo. ¿Y con qué pueden mejorar? Si con GABA para producir dopamina, si con probióticos para producir serotonina, si con triptofano para producir endorfinas, si con homeopatía para retirar los estados mentales. O sea, todo te puede... O sea, puedes salir con una sonrisa.
2: Claro.
0: Puedes salir con ganas de vivir. Puedes salir con ganas de continuar tu vida.
2: Una luz en la cual puedas tener esperanza, claro.
0: Pero vámonos a un pequeño corte y regresamos volando con ustedes en su programa
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23: La cotorra del sol. Esta pequeña ave destaca por sus vibrantes tonos amarillos, naranjas y verdes. Viven en bandadas sumamente ruidosas y coordinadas, alimentándose principalmente de semillas, frutas frescas y brotes tiernos de plantas.
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25: Crema ligera de calabacita. Licúa calabacitas cocidas con un toque de caldo de verduras y una cucharada de yogur griego sin grasa para darle cremosidad. Sírvela caliente con pimienta negra molida. Una entrada suave, nutritiva, baja en calorías y sumamente reconfortante.
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0: Y bueno, les quiero recordar que voy a estar en Cancún el sábado en Cancún el sábado a las 10 de la mañana en el Vips, que está a un costado de Fantasías Miguel, frente a Plaza Las Américas. El sábado estoy con ustedes en Cancún a las 10 de la mañana en el Vips de Fantasías Miguel. El domingo voy a estar con ustedes en Mérida. Este domingo voy a estar en Mérida, en el Sambors de la Gran Plaza, en el área del bar, a las 9:30 de la mañana. El domingo voy a estar en Mérida, en el Sambors de la Gran Plaza, en el restaurante que está, en el bar que está en el Sambors de la Gran Plaza, a las 9:30 de la mañana, para que me acompañen el sábado en Cancún y el domingo en Mérida. El lunes voy a dar la reunión del portón de universidad que está a la salida del metro Miguel Ángel de Quevedo. El lunes voy a dar la reunión de universidad que está a la salida del metro Miguel Ángel de Quevedo, en el portón. Y el martes voy a estar con ustedes en Monterrey. El martes estoy en Monterrey, en el Vips de Constitución. Para que nos hagan la gentileza de acompañarnos. Próximo sábado, no este estoy en Cancún. El siguiente, el 29 de agosto, voy a estar en Coatzacoalcos. Para toda la gente hermosa que nos quiera acompañar en Coatzacoalcos, voy a estar en Coatzacoalcos el próximo sábado 29 a las 10 de la mañana en el Sambors de Plaza Forum. Y también voy a estar el miércoles 26 en Linda Vista. Voy a estar el próximo jueves 27 en el Sambors de Galerías Cuapa. El jueves 27. Y voy a estar dando asesoría gratuita el próximo viernes 28. Próximo viernes 28, de 10 de la mañana a 4 de la tarde. Solamente hasta las 4 de la tarde, porque están cayendo unos aguacerazos horrendos. De 10 de la mañana a 4 de la tarde en Tonalá 188 en la Colonia Roma. Entonces les doy mi recorrido. El viernes voy a estar en Las Tertulias, el sábado en Cancún, el domingo en Mérida, el lunes en Universidad, el martes en Monterrey, el miércoles en Linda Vista, el jueves en Galerías Cuapa, el viernes en La Roma, en Tonalá 188, el sábado en Coatzacoalcos. Y así nos seguimos todo septiembre, donde voy a dar también 26 reuniones en septiembre.
2: Toda una gira.
0: Pues es que ya tenía mucho tiempo que no iba.
2: Es cierto.
1: Y qué padre, porque la
0: ya
1: gente
0: tenía mucho tiempo
1: también,
0: que no iba. Viendo. Consultar también, ¿no? Sí. Lo que más le interesa, claro, es consultar, porque tanto, sí, como ver.
1: Pues, bueno, pero bueno, sabemos lo que conlleva, pues, o sea, que va a ser.
2: No, y verte también.
0: Tengo mejores cosas en mi casa.
2: Y verte también. La verdad es que se divierten, sí, contigo. Sí, sí.
1: Entonces, tienes una manera muy peculiar de platicar con las personas y hablarle también de las características de los suplementos. Está bonito. O sea, lo vas conjugando. A ver, ¿y usted por qué? A ver, ahí la estaba viendo que llegó con el otro. ¿Por qué lo metió allá?
2: Sí,
1: y me encanta porque
2: mucho.
1: Se empiezan a reír ellas.
0: Lo, sí, no. Se ríen porque saben que es cierto.
1: Ay, me encanta.
0: Todo veo. Les veo el pecado en la cara.
1: Ya ves lo que me encanta. Que les... La gente se divierte, se lo pasa muy,
0: sí,
1: bien.
0: Sí, se la pasan bien y desayunamos rico. Entonces, exacto, para que me hagan la gentileza de acompañarnos. Tenemos un invitado el día de hoy. No sé por qué no viene. ¿Por qué no ves? ¿Por sí, dónde está nuestro invitado, Marquito? No vaya a llegar más tarde y ya no tengamos tiempo de mencionar qué es lo que nos viene a platicar el día de hoy. Pero sí, los invito a que nos acompañen y también mándenme mensajito los que vayan a ir el día de pasado mañana, el viernes, a la reunión que vamos a tener en Las Tertulias, porque sí tenemos que saber cuántos desayunos vamos a tener a disposición de ustedes. 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
2: de hoy. Y muy contentos, ¿verdad?
0: 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Para quienes lo quieran aprovechar, para quienes quieran ocupar ese descuento, pues no lo pidan. 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Y bueno, el día de hoy nos acompaña un amigo muy querido que es Luisito. ¿Cómo estás, Luis?
3: ¿Cómo estás, Jerry? ¿Qué dices? Muy buenas tardes. Hola, ¿cómo están? Qué gusto saludarlos.
2: Muy bien, aquí contentos de verte.
0: Y que como siempre nos traes la invitación para los eventos que hacen el Marriott. ¿Este va a ser en el Marriott, Luisito?
3: Es correcto, Hotel Kudjaloy Marriott, ahí en Avenida Revolución 333, ya sabes, a 3 cuadras del viaducto, ahí adelantito de los tacos del Borrego Viudo.
0: Sí. Ay, ¿Qué evento tenemos ahora, Luis? ¿Por qué no nos platicas?
3: Fíjate que nuevamente llegamos a una noche romántica, el cual vamos a presentar como platillo principal a los solitarios. Vamos a tener a los hermanos Carrión.
0: Ay, los Carrión preciosos.
3: Ajá. Y el mejor tributo a Juan Gabriel, en la voz, dale, de Armando Lemus, con el mariachi Lira de Oro, acompañándonos. Entonces, imagínate nada más el tipo de banquete que vamos a tener. Va a ser un súper, súper banquete como nunca te lo puedes imaginar. Super y bueno, ustedes padre. Ya conocen los eventos que hacemos. Son eventos con mucho profesionalismo porque cuidamos mucho cada uno de los detalles.
2: Sí.
3: Alimentos, el que la gente se sienta cómoda, la calidad del sonido, la calidad de las agrupaciones. Todo, todo eso lo cuidamos. ¿Con qué objetivo? Que la gente se sienta muy, muy cómoda y sobre todo que llegan siempre a su casa. Eso es muy importante. Para nosotros tenemos un lema: por ustedes y para ustedes somos.
0: Y creo que son eventos muy bonitos. Son eventos muy bonitos porque ya realmente no hay vida nocturna en México. Es muy poca la vida. Antes había mucha vida, yo me acuerdo cuando yo era joven.
2: Había muchos.
0: El año de la canica, sí, sí. ¿No? Hace 50 años. Pero
2: qué increíble que digamos esas
0: hace
2: cosas, 50 ¿verdad?
0: Hace 50 años tú.
2: Calla boca.
0: Hace 55, me acuerdo que yo estaba muy chiquito y mis tías iban al Gato Pardo de Manolo Fábregas en las calles de Estrasburgo, allí junto a Ramoa.
2: Imagínate.
0: O sea, la vida nocturna de aquel entonces era una vida nocturna, con el Riviera, ¿te acuerdas? El Salón Riviera.
3: Sí, cómo no, claro.
0: Y todos estos lugares maravillosos en Manaloa y todo esto.
2: Ay,
0: y ahora tú retomas esta vida nocturna, bohemia, sana, padre. ¿Saben qué me gusta mucho de los eventos que hace Luis? Que cada quien puede llegar con su botella. O sea, no es un lugar donde te quieran meter el vino, donde te quieran meter la cuenta. No, no. O sea, te dan una cena extraordinaria, porque se cena muy rico. Y tú quieres llevarte tu botella, llévate tu botella. Porque además mucha gente dice, no me vayan a meter algo en la bebida, ¿no? Tú llévate tu botella. Cuéntales eso.
3: Fíjate, son tres puntos muy importantes que acabas de dar en el clavo. Primero, efectivamente, cada quien lleva su propia botella y aquí en el hotel les brindamos todos los refrescos, hielo, agua y café que gusten. Eso que dice ahorita es muy cierto. El que te estén presionando para que estén tomando y que las cuentas sean altísimas, aquí no lo hay. Aquí hay un precio de un boleto y ese boleto te permite poder cenar en tres tiempos, que las cenas en esta ocasión están de lujo, crema de poro y papa.
0: Ajá.
3: Pechuga de pollo cordon bleu en salsa de queso con guarnición de verduras y puré de papa y strudel de manzana. Acuérdate de algo, cadena Marriott es una cadena que muchos hoteles en el mundo lo tienen y es muy exigente como tal Marriott para cuidar la calidad de los alimentos.
0: Sí,
3: porque muy exigente.
0: Tiene muchos salones de eventos con cenas, con comidas.
2: Claro.
0: Y por algo se caracteriza Marriott precisamente por la calidad de comida que le sirve a las personas en sus salones.
3: Totalmente. Y bueno, y aquí lo principal, ¿cuál es? Que aparte que traes tú tu botella, normalmente en cualquier recinto tienes un espectáculo de 2 horas máximo. Aquí son 5 horas de espectáculo.
2: Fíjate.
3: 5 horas de espectáculo. De esas 5 horas, una hora, hora y 15 es de mariachi. Y vamos a lanzar, probablemente, no quisiera anticipar, pero acabamos de comprometer al mariachi Lira de Oro para que se aviente unos palomazos con los solitarios, algo que no se ha hecho todavía en un recinto. Y sí te puedo anticipar desde ahorita que el año que entra vamos a tener a los solitarios sinfónicos.
0: Que es algo que me estabas tú comentando.
3: Justamente ese es lo que traemos, ¿sí? Traemos a los solitarios con la sinfónica, ¿sí? Con una big band, la de Tino Martin,
2: uh-huh.
3: Y ya te imaginarás lo que va a ser eso, ¿no? Va a ser algo totalmente distinto, muy elegante, yo me atrevo a decir eso, muy elegante, un show nuevo, pero bueno, ya eso en su momento lo van a dar. Y como siempre, bueno, pues traemos promociones. Entonces, para
0: son los hermanos Carrión, los preciosos Carrión, que les mando un beso enorme, los quiero mucho, a mi güero Carrión precioso. Los hermanos Carrión, los solitarios, el mariachi
3: Lira de Oro con Juan Gabriel. Bueno, Armando Lemus interpretando a Juan Gabriel.
0: ¿Qué hace el doble exacto, el doble perfecto?
3: Es su hijo, oye. ¿Ya lo viste?
0: Sí.
3: Está idéntico.
0: Digo, no tanto como su hijo, pero está idéntico, lo clonaron. Vámonos a un pequeño corte y regresamos volando con ustedes en este programa.
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5: El colágeno es la principal proteína componente del tejido conectivo. Constituye de 25 a 35% de las proteínas totales que forma fibras, las fibras colágenas. Es el componente más abundante de la piel y de los huesos. Las moléculas de colágeno tienen distintas formas y funciones. En tendones, forman fibras rígidas encordadas, resistentes a la tensión. Por otro lado, en la piel, permite la expansión en todas direcciones sin deformación. El colágeno se encarga de dar estructura, firmeza y elasticidad a la piel y mantiene la salud de tus músculos, ligamentos, tendones y articulaciones.
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11: Un peón royal. El príncipe Eduardo es el hijo más discreto junto a Ana de los hijos de Isabel II y Felipe. Pues bien, el hijo más pequeño de Sophie y Eduardo, James, conde de Wessex, ya se alista para entrar a la universidad al cumplir 18 años. Y sí, provocó sorpresa al darse a conocer la carrera que eligió. Para literal preparar terreno, trabajó durante este verano como peón agrícola en Sandringham y estudiará en la Universidad de Agricultura, Tierras Rurales, Propiedades y Gerencia. Justamente James ha encontrado un nicho porque la familia real tiene varias propiedades, entonces él será a cargo de la gestión de fincas y negocios rurales. James de Wessex, hijo de los príncipes Eduardo y Sophie, se convierte así en el primer miembro de la familia real británica en elegir el oficio de las tierras y sus cuidados. 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
13: ByteDance lanzó Seedance 2.5, su modelo de creación de video por inteligencia artificial de nueva generación y el más ambicioso. El modelo es capaz de generar videos de hasta 30 segundos de duración nativa con audio-video de alta calidad a partir de un solo prompt y soporta múltiples rondas de extensión. Los usuarios pueden producir contenido de alta calidad de varios minutos con un lenguaje audiovisual coherente y dar vida a una historia completa en una sola toma, debido a que mejora las transiciones de plano y los cambios de escena para una mayor continuidad en videos largos con calidad visual más natural y pulida que la habitual en videos generados por inteligencia artificial. Acepta hasta 50 referencias multimodales simultáneas y los usuarios pueden ahora introducir hasta 30 imágenes, 10 clips de video y 10 de audio como referencia, y el resultado será un clip en resolución 4K nativa y con profundidad de color para mayor rango de postproducción. Soy Aide Rivera. 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
28: Cuando un niño hace un berrinche, no necesita un adulto que pierda el control junto a él, sino alguien que le transmita seguridad y calma. En esos momentos, su cerebro está desbordado por las emociones y razonar suele ser poco efectivo. Lo más importante es mantener la serenidad, evitar gritos o amenazas y sostener los límites con firmeza. No cedas únicamente para detener el llanto, pero tampoco respondas con enojo. Acompáñalo. Espera a que recupere la calma y después conversa sobre lo ocurrido. Ignora las miradas o los comentarios de otras personas. La prioridad es ayudar a tu hijo a aprender a regular sus emociones. Tu estabilidad emocional será el mejor ejemplo para que, con el tiempo, él también aprenda a manejar la frustración de una manera más saludable. Sígueme en todas mis redes sociales como Gina Ibarra TV.
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0: Y ya estamos nuevamente con ustedes aquí en su programa
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0: Bueno, estuvieron escuchando ustedes esta canción de Los Solitarios que se llama
2: Mi Amor Es Para Ti,
0: y que es, bueno, uno de los clásicos que siempre hemos escuchado. Y está con nosotros Jesús Romero, que te doy la bienvenida. Muchísimas gracias por estar con nosotros.
2: Hola, buenas tardes.
0: Que es el director de Los Solitarios. Y platícanos un poquito qué es este show que van a dar.
2: Hoy, pues, primero que nada, estamos muy contentos de volver a la Ciudad de México. Siempre la gente nos recibe con muchísimo cariño ahí cuando nos presentamos en el Hotel Marriott en Courtyard. Y bueno, es un show muy bonito porque estamos al alcance, la gente la tenemos a pie de la pista en el escenario, de muy cerca, nos puede saludar, se pueden tomar fotografías con nosotros y cantar junto con nosotros, estar grabando, todo lo que la gente quiera ahí en el evento.
0: ¿Y cuánto tiempo van a cantar Los Solitarios en este evento?
3: Hora y media, es lo que calculamos, quizás un poco más. La verdad es que es una de las grandes ventajas.
0: Porque son cinco horas, son hora y media Los Solitarios, hora y media Los Hermanos Carrión.
3: Tenemos una apertura de 30 minutos y el mariachi una hora 15 minutos.
0: O sea, ¿sí? Cada quien se va a aventar hora y media.
3: En promedio es lo que cada quien se avienta. Yo te voy a ser honesto, la vez pasada, la última vez que estuvieron Los Solitarios, fueron más de dos horas, pero la gente no los dejaba
4: ahí.
0: ¿Cuántos éxitos tendrán? ¿Cuántos discos han grabado Los Solitarios?
2: Más de 28 discos LPs.
4: No, bueno.
0: Y cada disco tiene por lo menos un éxito. Habrá discos que tienen 4 o 5
2: éxitos.
0: Más
2: de 99 éxitos. Pero normalmente en todos los eventos, regularmente tocamos entre 35 o 40 éxitos.
0: ¿Por qué no me dices los 10 que más te piden?
2: Mira, lo que más nos piden, el número uno es Ya Se Va. Sí, Sufrir.
0: ¿Esa cómo va?
2: Ya se va y no volverá. Sí, es aquella canción que dice: cuando tengas un amor, no juegues con él, porque llega el día que cambie y ni cuenta te des.
0: La de Sufrir es famosísima también.
2: Sufrir me tocó a mí en esta vida. Llorar es mi destino hasta el morir. Esa es el tercer éxito, ya lo acaban de escuchar. Mi Amor Es Para Ti. Si tú sabes que todo mi amor es para ti.
0: O sea, es que muchos no identifican al grupo, pero cuando comienzan a oír las canciones,
4: empiezas a...
0: dices, ay, güey, pues si todas me encantaban.
4: Sí.
0: ¿Cuál es la cuarta?
2: Sin fin de números. Nada de tu amor. Tú eras en mi vida lo que yo soñé. Eras tú el ángel que yo adiviné.
0: Sí.
2: La tercera es, bueno, la quinta ya, ¿verdad?
3: La quinta.
2: Ayer me dijeron que de vez en cuando preguntas por mí.
4: Híjoles, todas esas son como para cortarte las venas.
3: A ver, ya dice, pero... que podemos tener los dos horas y media.
2: Hay mucha tela de dónde cortar.
0: Es que son las canciones con las que crecimos. Yo me acuerdo con esas en secundaria nos cortábamos las venas.
4: Claro.
0: Sí, es que ya son una institución de muchísimo. ¿Cuándo empiezan Los Solitarios?
2: En 1964.
0: Sí.
4: Uy.
3: Y además acuérdate del nombre que tienen ellos. El símbolo romántico.
2: Esa denominación no la puso la compañía disquera allá en el año 70, cuando llegamos aquí a la Ciudad de México, porque pues todo, no había muchos grupos románticos en ese entonces, había todavía, todos estaban tocando rock and roll, y nos puso precisamente la compañía Peerless el símbolo romántico de México.
0: Y yo me acuerdo que a cada ratito estaban en la portada de Notitas Musicales.
2: Oh, cómo no, todo, salíamos muy seguido.
0: Sí, Notitas Musicales a cada rato, y había una revista más grande de guitarra, no me acuerdo cómo se llamaba.
2: Guitarra Fácil.
0: Guitarra Fácil.
4: Esa que yo también tenía, yo tocaba.
0: Siempre
4: claro.
0: Salían Los Solitarios, porque eran canciones maravillosas, eran canciones, y siguen siendo canciones, son canciones llenas de poema, de amor, de nostalgia, que le puedes dedicar en cualquier momento a las personas que amas.
4: Claro.
0: Y a
4: los desamores, porque luego a quién se lo dices, pues con alguien tienes que sacar la catarsis.
3: ¿Se han acordado ustedes de algo? ¿Se acuerdan de lo que era el patio?
4: Sí, claro.
3: ¿Qué era lo bonito del patio?
4: Que veías a tu artista cerca.
3: Que tenías al artista prácticamente a pie de escenario, a pie de mesa.
4: Yo vi a Rafael.
3: Ese es el concepto.
0: Y que además nadie tenía su mesa, ¿eh? La mesa era para 20, para 30.
3: Aquí las mesas son de 10 personas, son mesas amplias. Sí, el recinto está reducido de 600 a 400 personas porque no me gusta estar como muégano. todos claro. pegados. Y prefiero tener una pista amplia y un escenario amplio donde la gente se sienta cómoda y regrese, porque nosotros tenemos evento cada mes.
4: Claro.
3: Entonces, imagínate, si no cuidamos todos esos aspectos, definitivamente no vamos a tener al público.
0: ¿Y si pueden meter sus galletas saladas para cortarse las venas?
3: ¿Sabes qué nos pasa? Oye, Jerry, el 10 de mayo fue comida, ¿se acordarán?
0: Sí.
3: Llegó una señora con kilo y medio de chicharrón y me dice: Luisito, ¿me puedes conseguir unas tortillitas, de favor?
4: ¡Ay, mi vida!
3: A ver, digo, la verdad es que se le permite usar eso.
0: Pero te digo, para cortarse las venas.
3: Sí, no, totalmente.
0: Su caja de galletas Ritz para cortarse las venas.
3: Sin problema. Sin problema.
0: Porque bueno, ustedes deberían hacer un show de despechadas también.
4: Sí, ándale.
0: Ahorita que están tan de moda de las canciones de despecho.
4: Y afuera te ponemos a ti haciendo las combinaciones de la homeopatía. No, cuando nos salgan de
0: todos heridos.
3: No te los anticipes a lo que traemos.
0: No, lo vamos a comentar.
3: Acuérdate lo que hasta traemos, que ese rollo.
0: Es que fíjate que hasta en España, a mí me tocó ver en España, por la Castellana, ajá, ya hay un bar de despecho.
4: Sí, claro.
0: Ahí en la Castellana, que es una avenida muy importante, como decía el Paseo de la Reforma, en la Castellana hay un bar de despecho. Y también me tocó verlo en Estados Unidos ya, como que se está corriendo mucho el concepto.
3: ¿Quieres una primicia para Estilo de Vida?
0: No, mejor no la cuentas ahora que la tengamos.
3: ¿Sí?
0: Sí, mejor.
3: ¿Seguro?
0: Sí, mejor.
3: Bueno, vamos a tener una primicia para Estilo de Vida, ¿eh?
0: Sí, pero mejor ya que esté,
4: para que no se cede.
0: Sí.
3: Bueno, está bien.
0: Entonces está Los Solitarios, que ya escucharon, más de 90 canciones, éxitos, de las cuales escogieron 35.
2: Vamos a tocar
0: las que más 35, les piden,
2: las más emblemáticas,
0: que no digo, son como para llorar y arrancarse las vestiduras,
2: no, para bailar ahí bien,
4: también hay para,
2: bien,
4: hay de todo,
2: cómo no, esta música.
0: ¿A qué hora
2: también
0: se empieza?
2: Baila.
3: El acceso 7 de la noche, empezamos a las 8 de la noche. Es muy importante esto, soy muy puntual para el comienzo.
0: No, pero ¿sabes qué está padre? Porque en muchos lugares te dicen, empieza a las 10 y son las 11.
4: Y ahí estás ya.
0: Y está el telonero, y está el Pepe Pelos, y está Juan la Maraca.
4: Sí.
0: Y tú quieres ver al grupo y empiezan a las 12 de la noche a tocar el grupo. Dices, ya son las 2 de la mañana, ¿a qué horas terminan? En vez de estar disfrutando el show,
4: dices, ya dices,
0: bueno,
4: ya,
0: ¿a qué horas terminan ya?
2: No, y es muy importante lo que dice Luis, te están presionando para el consumo durante todo ese tiempo. Aquí no,
0: es que lo hacen,
2: no van a gastar más de lo que
0: por eso
2: ya
0: lo hacen, para que estés chupe.
3: Aquí claro. No, aquí cada quien lleva su botella. Importante es, si tú quieres llevar que tienes media botella de brandy con media botella de ron, uh-huh, tráetelas. No es necesario que traigas botella nueva.
4: Uh-huh. No gastes.
3: Mejor ese dinero, claro, ahórratelo, cómprate un bonito boleto, disfrútalo,
4: claro,
3: y nos vemos el mes que entra.
4: Está padre.
3: Porque ese es el
2: sin
3: objetivo.
2: Sorpresas.
3: Ese es el objetivo, que no llevan sorpresas. Se llevan prácticamente lo que ustedes se van a consumir, que no es más que lo que
4: qué
3: ustedes llevan.
4: Onda,
3: todos
4: onda.
3: Los refrescos. Si una persona se toma 10 refrescos, 10 refrescos le dan. Si se toma un litro de café, un litro de café le dan.
4: Claro, claro.
0: Y bueno, pues recuerden ustedes que pues tenemos el caso de los hermanos Carrión, que siempre han entrado con que las cerezas están o Magia Blanca.
2: Magia Blanca.
0: Bueno, o sea, va a estar increíble el show. Va a estar increíble, el mariachi va a estar sensacional. Vayan, vamos a dar los datos. Es en el hotel
3: Hotel Marriott de Avenida Revolución 333, a 3 cuadras del viaducto o a 2 del Correo Viudo.
0: ¿Y los teléfonos a los que pueden llamar?
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0: Que claro, es un regalo, porque muchas veces van al cine y nomás entre el boleto y las palomitas ya pagaron eso.
3: Con esos 1,200 pesos reciben su cena en 3 tiempos, ya les di el menú que les dije, los refrescos, su descorche y 5 horas de música.
0: Su cafecito y algo bien, bien, bien importante, en un lugar seguro, en un horario prudente.
4: Claro.
0: No van a salir en la madrugada, se van a divertir mucho y ustedes deciden en base a la botella que ustedes lleven la cantidad que desean beber. Pues Luis, muchísimas gracias por haber venido el día de hoy a invitarnos. Jesús, muchísimas gracias por acompañarnos el día de hoy. Un honor de veras tener una institución como la tuya. Y nos vemos aquí el día de mañana en este su programa
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0: hemos llegado al final de su programa. Pero tenemos una cita con usted el día de mañana, aquí, en Estilo de Vida.
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3: Ya estamos de regreso en Estilo de Vida.
4: Muy buenas noches, bienvenidos a este su programa
5: Estilo de Vida.
4: Yo soy su amigo Gerardo Medina, me da muchísimo gusto que nos acompañen el día de hoy a través de esta su casa Grupo Fórmula, donde le damos poder a su voz. Y para seguir compartiendo conmigo este espacio, la gratísima compañía de Miriam Díez.
6: Hola, ¿cómo están? Bienvenidos.
4: Y Marquito Silva.
7: Jerrito, muy contento de estar de nueva cuenta con todos ustedes aquí en Estilo de Vida.
4: Yo no te voy a decir nada, Marquito.
7: ¿Por qué, Jerrito?
4: Porque la gente se molestó ayer conmigo porque te dije pelón.
7: Ay, ¿qué te dijeron, Jerrito? Cuéntame,
4: no estoy para saber. Mejor no te digo.
7: Saludos a toda la gente preciosa.
4: Ya no le voy a decir nada, Marco. Ay. Así que si ustedes se divertían cuando veían yo que cariñosamente lo hacía pedazos, ya no lo voy a hacer. Yo no lo voy a hacer. Porque me dijeron cosas bien feas.
7: Ay, Jerrito. Hoy te mando muchos saludos a una persona donde voy a hacer ejercicio, doña Aurorita, que diario dice, por su culpa tengo estas ojeras. Dice, porque no los dejo de escuchar. Y va a las reuniones, de hecho. Va a ir ahora a la de las tertulias, va a estar ahí.
4: Sí.
7: Las nuevas tertulias.
4: Mañana tenemos la reunión, mañana no es cierto, el viernes.
6: No, el viernes.
4: El viernes tenemos la reunión en las tertulias, la plática sobre tristeza, depresión y duelo. La plática sobre tristeza, depresión y duelo. No es una conferencia, no es un taller, no es un seminario. Porque la gente me dice, ¿cuándo es el seminario? El seminario está en Los Salesianos.
6: Todo el mundo le pone algo de su cosecha.
4: Es una plática, es una plática de 3 horas, donde abarcamos el tema de qué es la tristeza, qué es la depresión, qué es el duelo, cómo se puede trabajar, por qué lo sentimos. Uh-huh. ¿Y qué podemos hacer al respecto? ¿Y si existe alguna alternativa? Sí, sí existen muchas alternativas.
6: Claro.
4: La homeopatía es una alternativa extraordinaria para salir de la depresión, del duelo y de la tristeza. Aunque no lo crean, ¿eh? Me han llegado personas que me dicen, es que yo ya no quiero vivir, yo ya no quiero continuar. Se me murió mi hijo, se me murió mi mamá, se me murió mi esposo. Un duelo brutal con un sentimiento de culpa, de ira, de tristeza, de abandono. Y después de tomar el tratamiento homeopático, me llegan a los 15, 20 y me dicen, ya estoy muy bien. Ya me siento mejor, ya no estoy llorando, ya recuerdo con tristeza, pero con cariño a mis seres queridos. Entonces, sí existe la posibilidad de continuar viviendo sin sentirnos culpables de vivir.
6: Claro.
4: De continuar viviendo sin sentirnos culpables de vivir. Porque muchas personas dicen, ¿cómo voy a reír si acaba de morir alguien que yo amaba tanto, no? Pues no tiene nada de malo que rías. Como, a ver, si tú te mueres, ¿a ti te gustaría que tu pareja jamás volviera a reír?
7: No, pues no, la verdad es que no. No tiene que derecho a, como dices, ¿por qué tenemos que sumergirnos toda la vida en la depresión? No, claro, tienes que salir adelante.
4: Por orden lógico de la vida, como yo soy mayor, yo tengo que irme antes que mi pareja, creo yo.
7: Que es lo que uno cree, porque la vida, quién sabe qué.
4: La vida da muchas vueltas. Y ojalá y me conceda la vida ese privilegio.
7: Exacto.
4: Porque a mí no me gustaría ver morir a mi pareja. Entonces, mejor que me entierren allá.
7: Es que sí, cierto.
4: Les dejo el cuerpecito. A mí me gustaría que fuera feliz, que me recordara con cariño, que me recordara con agrado, que dijera todas las cosas buenas que vivimos juntos, que dijera, y te acuerdas cómo era, y te acuerdas lo bueno y lo malo, y que se acordara de lo enojón, y que se acordara de los berrinches, y que se riera de eso, y que continuara una vida bonita, plena, con una sonrisa en la cara, claro. Porque de cualquier manera todos tenemos que cumplir un tiempo de vida.
7: Claro,
4: sí. Todos tenemos que cumplir un tiempo de vida. A mí me dice una persona, perdón por la garganta, me dice una persona, ¿y tú qué vas a hacer cuando se mueran tus papás? Pues enterrarlos. Uh-huh. O sea, porque no los voy a cremar, los voy a enterrar, ellos quieren que los entierre. ¡Ay, qué frío eres! No, no soy frío. Te juro que tengo 65 años cubriendo todas sus necesidades afectivas, materiales, familiares, en la medida de mis posibilidades y más allá de, para siempre verlos contentos, siempre verlos felices, siempre verlos sonrientes, siempre verlos sanos, siempre verlos bien.
6: Siempre procurándolos.
4: Entonces, no voy, después de todo el esfuerzo que he hecho, Porque aunque suene feo, es un esfuerzo, ¿verdad? Porque tienes que dedicar tiempo, tienes que dedicar trabajo, tienes que dedicar recursos, tienes que dedicar muchas cosas para poder cumplir ese objetivo. Pues no me voy a dar la perdición, ni a la tristeza, ni al duelo, porque ya no estén, sino los voy a recordar con todo cariño. Me va a doler, sí. Voy a llorar, sí. ¿Me voy a sentir que me falta algo? No.
7: ¿Pero sabes por qué,
4: no,
7: Jerry?
4: No, porque fui eso, justo
7: es lo que te...
4: cuando lo necesitaban, lo di.
7: Decía en vida, mi abuela
4: que en paz descanse, si no me lo diste cuando lo necesite, después para qué.
6: Exacto.
4: Si no me lo diste cuando lo necesite, después para qué. Entonces, tenemos que aprender a que la vida continúa. Tenemos que aprender a que no se tienen por qué sentir culpables de ser felices después de que alguien ya
7: partió. Claro, es parte de los ciclos de la vida, como tú dices, Jerry. O sea, necesitamos sobreponernos.
6: Y eso no quiere decir que no duela.
7: Y hay momento de llorar, pero también hay momento de reír. La vida tiene todos sus matices y hay que llevarlo como la vida te lo va
6: a
7: marcando.
6: Y le vas a dar al tiempo, ¿no? O sea,
4: mira, cuando yo estudié, hay cursos que dan el Instituto Nacional de las Sagradas Escrituras. Uh-huh. Y cuando yo estudié, te decían, el único pecado que Dios no perdona es el pecado del Espíritu Santo. Uh-huh, uh-huh. El único pecado que Dios no perdona es el pecado del Espíritu Santo. ¿Y sabes cuál es? No amarte a ti mismo.
7: Ah, es lo que tú dices.
4: Por eso Dios no perdona el suicidio.
7: Uh-huh. El no amarte a ti mismo.
4: O sea, no lo condena, ¿eh?
7: No.
4: Que hay que quedar bien claro.
7: No lo perdona.
4: Porque no existe el infierno, ni existe el purgatorio, ni existe el limbo, ni existe ninguna de esas tonterías.
7: Todas las creaciones que se han dado.
4: Eso lo ha creado la iglesia después del concilio del año 365. Y la iglesia te ha dicho, es que eso no es cierto. O sea, fueron recursos, fueron armas, fueron instrumentos que ocupó la misma iglesia para controlar a la población. Pero hoy en día son más honestos, más verídicos en muchos aspectos. Y te dicen, Dios es uno y Dios es amor.
6: Claro.
4: Y Dios te dice, tienes que aprender a ser uno solo de ti contigo mismo, ¿no?
6: Claro.
4: Entonces, algo que te enseña es que te tienes que aprender a amar. Uh-huh. Te tienes que aprender a amar. Y no puedes amar cuando no te amas.
7: Pues no. ¿De dónde?
4: No. Mira, no puedes amar cuando no te amas. Entonces, cuando te dicen amarás a Dios por sobre todas las cosas, tú no puedes amar a Dios por sobre todas las cosas si no te amas primero. Porque tú eres un ente maravilloso que llevas a Dios dentro de ti. Dios no está en un templo de piedra, Dios no está en una figura, Dios no está en ningún lado. Dios está dentro de ti.
7: Claro.
4: Somos seres divinos, todos somos seres divinos.
7: Es cierto.
4: Que muchas veces nos hayan querido quitar nuestra divinidad es otro rollo, ¿verdad? Pero todos somos seres divinos y Dios vive dentro de ti. Entonces dicen, amarás a Dios por sobre todas las cosas. Si no te amas, no puedes amar a Dios.
7: Claro.
4: Porque si existe un acto de egoísmo innato en ti hacia tu propia persona, es como cuando una persona insulta a sus padres o insulta a sus hijos o maltrata a su pareja y tú dices, si así trata a sus padres, a sus hijos, a su pareja, imagínate cómo te va a tratar a ti. Lo mismo, si así te tratas tú a ti mismo, ¿cómo vas a tratar
7: pues
4: a los demás?
7: Sí, es cierto.
6: Y sí, es cierto.
4: ¿Cómo vas a tratar a los demás si eres hipócrita, falso y desamoroso contigo mismo? Entonces, de eso trata el que aprendamos a amarnos, a querernos, porque el amor propio y la autoestima son dos valores que nos deben inculcar desde que somos niños. Pero creen muchas personas que el amor propio y la autoestima son actos de egoísmo.
7: Sí, porque te dicen, oye, ¿cómo te atreves de más? Pero no estás viendo a los demás. Pues sí, pero primero satisface tus necesidades para que puedas satisfacer lo de los demás, porque piensan que es egoísmo. Como dices, tú un día pusiste un ejemplo de que dale el carro a tu hermanito, aunque la niña tenga su muñeca, porque la niña quiere el carrito, o viceversa, porque le...
4: Mira,
7: más,
4: yo di un ejemplo.
7: Entonces empieza el egoísmo, porque oye,
4: muchas veces
7: cada quien tiene lo propio.
4: Es el niño, ¿no? Es el niño, y le das su manzana.
7: Ándale.
4: Y tú tienes la tuya.
7: Entonces
4: el niño muerde su manzana, le da dos mordidas, la babea y voltea y ve que la tuya está nueva, que está rojita, que está preciosa, y avienta la manzana que ya mordió y quiere la tuya. Y si no le das la tuya, te hace un
6: escándalo. Te hace un berrinche
4: horrendo
6: de aquellos.
4: Entonces tú, con tal de que el chamaco se calle, le das tu manzana. Eso no es un acto de amor, eso es un acto irresponsable, donde le enseñas al niño que si a ti como padre o madre te puede quitar el bocado de la boca, no tiene ningún remordimiento en quitárselo a nadie más. no tiene ningún remordimiento en quitárselo a nadie más. Y eso va generando la falta de aprecio, que después nosotros nos recriminamos. ¿Y por qué es así? Porque tú formaste a tu propio monstruo.
7: Claro, sí.
4: Tú creaste a tu propio monstruo. Mira, yo se los he dicho en otros talleres que les he dado. Si una persona está, la mamá, son las 12, vámonos un pequeño corte primero. Vámonos un pequeño corte y estamos volando con ustedes en su programa.
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3: Y recordándoles que pueden enviarnos un mensaje de WhatsApp al 55 23 35 47 74.
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3: Síntomas. Los síntomas aparecen alrededor de los 45 años y progresan hasta los 60 aproximadamente. Consisten en una dificultad creciente para la visión nítida de objetos cercanos. La lectura se va haciendo difícil, pues es preciso alejar los textos a una distancia superior a 33 centímetros para poder visualizar con nitidez. A esa distancia, muchos caracteres están demasiado lejos para ser identificados con
2: territorio animal.
9: El canario. El canario es un ave doméstica pequeña y elegante que ha sido criada en cautiverio durante siglos, siendo mundialmente famosa por el prodigioso y melodioso canto de los machos. Estos pájaros destacan por su variedad de colores vibrantes que van desde el clásico amarillo brillante hasta tonos rojizos y blancos. A diferencia de los loros o las ninfas, los canarios no requieren una interacción física constante ni ser domesticados para el contacto humano directo. Ellos prefieren la seguridad de su jaula, donde disfrutan saltando entre perchas y balanceándose. Su cuidado es relativamente sencillo, basándose en una buena mezcla de alpiste, agua limpia, baños regulares y un lugar iluminado sin corrientes de aire. Su canto alegre aporta una atmósfera de paz, frescura y naturaleza inigualable a cualquier hogar.
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10: Un peón royal. El príncipe Eduardo es el hijo más discreto junto a Ana de los hijos de Isabel II y Felipe. Pues bien, el hijo más pequeño de Sophie y Eduardo, James, conde de Wessex, ya se alista para entrar a la universidad al cumplir 18 años. Y sí, provocó sorpresa al darse a conocer la carrera que eligió. Para literal preparar terreno, trabajó durante este verano como peón agrícola en Sandringham y estudiará en la Universidad de Agricultura, Tierras Rurales, Propiedades y Gerencia. Justamente James ha encontrado un nicho porque la familia real tiene varias propiedades, entonces él será a cargo de la gestión de fincas y negocios rurales. James de Wessex, hijo de los príncipes Eduardo y Sophie, se convierte así en el primer miembro de la familia real británica en elegir el oficio de las tierras y sus cuidados. 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
2: 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Una vuelta al mundo.
9: Hong Kong, China. Hong Kong es una deslumbrante y densa metrópolis vertical donde la energía milenaria del sur de China choca de manera electrizante con la herencia colonial e institucional británica. Como uno de los centros financieros más dinámicos de Asia, su espectacular horizonte de rascacielos se eleva entre el mar y verdes montañas, creando un paisaje visualmente inolvidable. La ciudad funciona bajo el concepto de una doble identidad, donde los mercados tradicionales de medicina china y los templos aromáticos coexisten con centros comerciales de ultralujo y sedes bancarias internacionales. Su población flotante de expatriados y comerciantes de todas las nacionalidades interactúa diariamente en el puerto de Victoria, manteniendo Hong Kong como un portal cosmopolita indispensable, vibrante, rápido y comercial para el comercio global actual.
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4: Ya estamos nuevamente con César en su programa
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4: Mira, está la mamá y está planchando. Son las 12 de la noche. Llega el hijo a esa hora. No creas que de trabajar. Llega de cotorrear, farra, de andar con los amigos, de ir a platicar, de ver a la novia. A lo mejor de hacer nada malo, ¿no? Pero llega de estar en la calle disfrutándose de su tiempo y de su espacio. Sí. Bueno, y ve que la mamá está planchando. Y mamá, ya vete a acostar. Ya nomás me faltan estas 10 piezas y ya termino. ¿Sabes qué? El hijo no va a voltear y va a decir, yo te las plancho, mamá.
6: Sí, dame las mías, yo me plancho lo mío, ¿no?
4: No, dámelas todas, porque las mías nada más.
6: No, digo, ¿no? Por lo menos.
4: No, o sea, no va a decir nada. Bueno, que termine rápido, mamá. Ese es el comentario. Y todavía le dice, ¿me puedes levantar a las 6 mañana? ¿Y para qué lo va a levantar a las 6? Porque el tremendo guandajón lo que quiere es que la mamá
6: le haga el desayuno.
4: Cuando cultura, él se puede parar 10 minutos antes de las 6 y prender un sartén y echar dos huevos y revolverlos y servírselos en un plato. Pero no, él necesita que su mamá se pare, hacerle la comidita caliente. Esos son actos que hemos nosotros propiciado.
7: No hay amor, no es amor.
4: Eso es relación destructiva.
6: Pues claro. Sí, porque la mamá también podría decirle,
4: son adictos a las relaciones, claro. Son adictos a las relaciones destructivas.
7: Claro, inicial.
4: Porque la mamá no tiene nada que hacer a las 6 de la mañana despierta. La mamá se podría levantar a las 8.
6: Claro.
4: A iniciar las actividades del día. Pero ¿cuántas me ha tocado que me dicen, es que me tengo que levantar a las 5:30 para hacerles el desayuno a mi esposo y a mis hijos en los que ellos se asean?
7: Bueno, ahí te pero, va una ya.
4: ¿Por qué? O sea, están mancos, cojos, tarados. O sea, ¿por qué te tienes que parar? Es que, pues es mi obligación. No, no es tu obligación. O sea, tú eres la madre y la esposa, no la criada y la taruga.
6: Sí, ¿no?
4: O sea, vámonos ubicando.
7: Claro. Hay un ejemplo de una señora, Jerry, que ella es la que le ayuda a Martita, de hecho. La señora se levanta diario a las 4:30 de la mañana porque tiene que acompañar a la hija. Primero darle desayunar a la hija para llevarla al transporte a las 5:30.
6: ¿Y cuántos años tiene la hija?
7: La hija tiene 30 y la señora tiene 60. Y entonces se levanta ella más temprano para seguirle preparando el desayuno para que la hija se vaya a trabajar y todavía la acompaña al transporte. Y ya de ahí ella sale a esa hora para venirse hasta acá, porque vive hasta Ecatepec, para llegar hasta acá.
4: O sea, yo me levanto a las 5 de la mañana para llevarte a la parada del camión, para que a ti no te pase nada. Ah, y una vez que te hayas subido al camión, ¿sí? Yo me regreso sola a la casa, a riesgo de que me pase algo a mí.
7: Uh-huh. ¿Así? Es lo que te
6: ¿por
7: digo?
6: ¿Qué haremos
7: es que,
6: eso?
4: Mira, esas son las cosas tan ilógicas que hacemos todos, en pos del supuesto amor que le tenemos a las personas.
6: Y justifica que tú tienes también un trabajo con ellos, para que ellos te reditúen también, ¿o qué? Porque luego también los hijos, claro. Pues, ¿tú qué haces, no?
7: Claro, exacto.
6: Entonces, luego tú te sacrificas como madre para que ellos, pues, que apoquinen también a la casa.
7: Ah, ya ves.
6: O sea, es que pueden haber mil circunstancias, ¿eh?
7: Y eso es muy como de la cultura latinoamericana, ¿no? De muchos países que los papás siguen teniendo papás a 30, 40, hijos que tienen 50 años y les sigue la mamá haciendo las cosas de limpieza y demás. No, es que es hombre. Digo, porque el otro día lo escuché a una persona y dije, oye, pero ya tiene 50 años tu hijo, ya no es un niño, nada más. No, pues que él es
4: a ver, hombre,
7: no
4: sé es cómo. Hombre y se mantiene y te mantiene.
7: No.
4: Y lleva todos los gastos. No. Porque digo, para ser hombre, hay que ser hombre en todos los
6: claro, aspectos. Hay que ser hombre.
4: No ser un monigote con pilmama.
7: Así es.
4: Mira. El agotamiento emocional,
7: ajá,
4: a veces no aparece porque seas débil. Hay mucha gente que se agota emocionalmente y dicen, es que es débil, ¿no es cierto?
6: No.
4: Aparece cuando llevas demasiado tiempo sobreviviendo sin darte cuenta.
6: Uh-huh. Es cierto.
4: La señora que todos los días hace eso y que todos los días se esfuerza y que todos los días se para. Mira, a mí me decía una amiga, yo me levanto para ir a trabajar a las 5 de la mañana, ella trabajaba en una empacadora. Uh-huh. Y ella, pues, trabajaba en una empacadora de pollo. Uh-huh. Y llegaba y trabajaba con hielo.
6: ¿Con
4: ya
6: hielo?
4: Ves que hay que poner a los pollos, ajá, en hielo, ¿no? Y dice, yo me sentaba en la cama antes de irme a trabajar a llorar de la desesperación, que quería dormir un ratito más.
7: Ay, pobrecita.
4: Y me sentaba a llorar.
7: Qué difícil.
4: Porque yo me tenía que dormir a las 12, porque tenía que lavar, planchar, hacer la comida, dejarles hechas las cosas. ¿Por qué lo haces? Uno, búscate otro trabajo.
6: Uh-huh. Y dos, enseñale, porque no puedes a estar viviendo
4: todos los días haciendo lo que te tortura.
6: Claro.
4: Búscate otro trabajo. O sea, no porque ese te dé va a ser tu cruz.
6: Claro.
4: Y dos, no te esfuerces tanto por los demás, porque por un día que no laves la ropa, va a pasar algo.
6: Y es que tienes que enseñarle a los hijos.
4: En vez de que lo ocupen un día el pantalón, que lo, claro, ocupen tres.
6: Claro.
4: Entonces, y que cada quien haga sus cosas.
6: Claro. Eso es lo que tenemos que hacer. Todo mundo tiene que tener actividades dentro de la casa.
4: Es que mira,
6: porque en la casa vivimos todos.
4: Tú sigues trabajando, sigues cuidando a todos, respondiendo mensajes, pero lo peor es sonriendo.
7: Ajá.
6: Además
4: sonriendo. Y mientras por dentro cada día te sientes más cansada.
6: Pues sí.
4: Cuando tu mente nunca descansa, tu cuerpo comienza a hablar con dolor, pues con insomnio, con ansiedad, con una sensación constante de no poder más.
6: Claro.
4: No es falta de fuerza, es un sistema nervioso, y estamos hablando de tu cuerpo, que lleva demasiado tiempo viviendo en estado de alerta.
6: Claro.
4: Entonces, si no entendemos esto, ¿verdad? Pues las personas se van a destruir solas.
6: Claro.
4: Ahora, la depresión funcional existe. Así se llama, depresión funcional. Se llama distimia.
6: Distimia.
4: Distimia. Trabajas, bromeas, cuidas a los demás, te arreglas, pero mentalmente te estás ahogando en tus propios pensamientos y nadie lo sabe.
6: Y piensas que es normal, ¿no? Que tienes que hacer todo eso y pues te sientes agotado, pero... Y si sientes la falta de ayuda y dices, mejor ni pido nada porque si no me va a ir peor. Y voy a tener que aguantar caras, o se van a ir, o no me van a dar, o no.
4: Fíjate que hay un pensamiento muy bonito que dice, nadie puede sanarte excepto tú.
6: Así es.
4: No es culpa mía. Así se llama el pensamiento. No es culpa mía. Dice... Puede parecer simple, pero decirlo de verdad es una de las cosas más difíciles. Uh-huh. Porque crecimos con la idea de que todo de alguna manera depende de nosotros. Si alguien nos trata mal, tal vez exageramos. Si una relación termina, tal vez hicimos algo mal. Si algo no funciona, es porque no podríamos haberlo hecho de otra manera mejor.
6: Uh-huh. Tú te echas la culpa, sí, de todas maneras.
4: Y así, sin darnos cuenta, cargamos con culpas que no nos pertenecen.
6: Así es.
4: Nos sentimos responsables del dolor ajeno, de las palabras que no dijimos, de los silencios que tragamos.
6: Claro.
4: Y seguimos pidiendo perdón incluso cuando no hay nada que perdonar.
6: Los silencios que tragamos, eso es tan cierto.
4: No todo lo que viviste depende de ti, y no todas las heridas que llevas fueron causadas por algo que hiciste mal.
6: Claro.
4: A veces la gente hace daño porque está confundida, porque no ha sanado, porque tiene miedo. Es como un cachorrito que si lo están golpeando, pateando y agrediendo, el día que tú lo quieres cargar para llevártelo a tu casa, te muerde.
7: Es cierto.
6: Sí.
4: Dices, perro malo. Uh-huh. No, perro malo. No,
6: pues es que ya
4: aprendió,
6: pues,
4: a reaccionar, aprendió a defenderse, y no sabe quién, claro, lo acaricia y quién le pega.
6: Claro.
4: Y aunque te haya dolido, aunque te haya cambiado, aunque te haya hecho crecer a la fuerza, no fue culpa tuya. Aceptar esto no significa negar tu parte de responsabilidad en las cosas.
6: Claro.
4: Significa soltar ese peso que llevas desde hace demasiado y ya no necesitas cargar. Mm-hmm. Entonces, esto es algo que mucha gente debe de entender, y esto es algo de lo que nosotros vamos a hablar el día viernes. A quienes nos gusten acompañar, me mandan nada más un mensaje para saber cuántos desayunos debe usted tener.
7: Tristeza, depresión.
4: Y duelo.
7: Y duelo.
4: ¿Y con qué pueden mejorar? Mm-hmm. Si con GABA para producir dopamina, si con probióticos para producir serotonina, si con triptofano para producir endorfinas, si con homeopatía para retirar los estados mentales. Mm-hmm. O sea, todo te puede... O sea, puedes salir con una sonrisa.
6: Mm-hmm. Claro.
4: Puedes salir con ganas de vivir. Puedes salir con ganas de continuar, claro, tu vida.
6: Una luz en la cual puedas tener esperanza, claro.
4: Pero vámonos un pequeño corte y regresamos volando con ustedes en su programa
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8: Vamos a una breve pausa y regresamos a su programa Estilo de Vida.
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9: Londres, Reino Unido. Londres es una metrópolis fascinante, donde la historia milenaria de la realeza británica se funde perfectamente con una modernidad audaz e hiperconectada. Barrios emblemáticos como Soho, Camden Town y Notting Hill muestran una mezcla vibrante de culturas, mercados exóticos, expresiones artísticas callejeras y gastronomía internacional de primer nivel. Museos de renombre mundial con entrada gratuita y monumentos históricos como el Big Ben conviven con rascacielos futuristas a orillas del río Támesis. Londres es un imán intelectual y creativo global, un espacio inclusivo donde conviven pacíficamente tradiciones centenarias y las tendencias más vanguardistas del arte, la música y la tecnología contemporánea.
2: Territorio animal.
9: La ninfa o Carolina. La ninfa es una pequeña cacatúa originaria de Australia que se ha convertido en una de las aves de compañía más deseadas del mundo gracias a su carácter afectuoso y su cresta móvil, la cual expresa sus diferentes estados de ánimo con total claridad. Estas aves son sumamente inteligentes y poseen una capacidad asombrosa para silbar melodías completas con una precisión increíble, interactuando activamente con los miembros del hogar. A diferencia de otros loros más grandes, las ninfas son pacíficas y disfrutan posarse en el hombro de sus dueños para recibir caricias prolongadas en la cabeza. Su mantenimiento requiere una jaula amplia, una alimentación variada y oportunidades para volar en espacios controlados y seguros. Su mirada expresiva y sus simpáticas mejillas anaranjadas conquistan de inmediato el corazón de cualquier amante de las aves.
2: Explorando la naturaleza.
5: Playa de Arena Verde, Estados Unidos. Conocida oficialmente como Papakolea, esta joya exótica se encuentra en la Isla Grande de Hawái. Es una de las cuatro únicas playas en todo el planeta que posee arena de color verde oliva. Esta tonalidad tan extraña se debe a la presencia masiva de cristales de olivino, un mineral pesado que se desprende del cono volcánico que rodea la bahía tras las constantes erupciones. El mar erosiona la roca volcánica, lavando los materiales ligeros y dejando este espectacular matiz verde que contrasta con el océano.
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4: Y bueno, les quiero recordar que voy a estar en Cancún el sábado. En Cancún el sábado a las 10 de la mañana en el VIPS, que está a un costado de Fantasías Miguel, frente a Plaza Las Américas. El sábado estoy con ustedes en Cancún a las 10 de la mañana en el VIPS de Fantasías Miguel. El domingo voy a estar con ustedes en Mérida. Este domingo voy a estar en Mérida, en el Summers de la Gran Plaza, en el área del bar, a las 9:30 de la mañana. El domingo voy a estar en Mérida, en el Summers de la Gran Plaza, en el restaurante que está, en el bar que está en el Summers de la Gran Plaza, a las 9:30 de la mañana, para que me acompañen el sábado en Cancún y el domingo en Mérida. El lunes voy a dar la reunión del portón de universidad que está a la salida del metro Miguel Ángel de Quevedo. El lunes voy a dar la reunión de universidad que está a la salida del metro Miguel Ángel de Quevedo, en el portón. Y el martes voy a estar con ustedes en Monterrey. El martes estoy en Monterrey, en el VIPS de Constitución. Para que nos hagan la gentileza de acompañarnos. Próximo sábado, no este estoy en Cancún. El siguiente, el 29 de agosto, voy a estar en Coatzacoalcos. Para toda la gente hermosa que nos quiera acompañar en Coatzacoalcos, voy a estar en Coatzacoalcos el próximo sábado 29 a las 10 de la mañana en el Sanborns de Plaza Forum. Y también voy a estar el miércoles 26 en Linda Vista. Voy a estar el próximo jueves 27 en el Sanborns de Galerías Cuapa. El jueves 27. Y voy a estar dando asesoría gratuita el próximo viernes 28. Próximo viernes 28, de 10 de la mañana a 4 de la tarde. Solamente hasta las 4 de la tarde, porque están cayendo unos aguacerazos horrendos. De 10 de la mañana a 4 de la tarde en Tonalá 188 en la Colonia Roma. Entonces les doy mi recorrido. El viernes voy a estar en Las Tertulias, el sábado en Cancún, el domingo en Mérida, el lunes en Universidad, el martes en Monterrey, el miércoles en Linda Vista, el jueves en Galerías Cuapa, el viernes en La Roma, en Tonalá 188, el sábado en Coatzacoalcos. Y así nos seguimos todo septiembre, donde voy a dar también 26 reuniones en septiembre.
6: Toda una gira.
4: Pues es que ya tenía mucho tiempo que no iba.
6: Es cierto.
7: Y qué padre, porque la
4: ya gente tenía mucho tiempo que no iba. Bien. Consultar también, ¿no? Sí. Lo que más le interesa, claro, es consultar, porque tanto, sí, como ver.
7: Pues, bueno, pero pues, sabemos lo que conlleva, pues, o sea, que va a ser.
6: No, y verte también.
4: Tengo mejores cosas en mi casa.
6: Y verte también, la verdad es que se divierte. Sí.

0: Siempre te da
1: Por supuesto.
0: Marquito. No vaya a llegar más tarde y ya no tengamos tiempo de mencionar qué es lo que nos viene a platicar el día de hoy. Pero sí, los invito a que nos acompañen y también mándenme mensajito los que vayan a ir el día de pasado mañana, el viernes, a la
1: A
0: reunión
1: la
0: que vamos a tener en
1: plática.
0: las tertulias, porque sí tenemos que saber cuántos desayunos vamos a tener a disposición de ustedes. Recuerden que hasta el día de hoy fue la promoción del 40% de descuento, que se las dimos a las abuelitas y a los abuelitos para que les rindiera más su dinero. Entonces, hasta el día
1: Y
0: de hoy
1: muy contentos,
0: fue la
1: ¿verdad?
0: promoción del 40% de descuento para quienes lo quieran aprovechar, para quienes quieran ocupar ese descuento, pues no lo pidan. Hasta el día de hoy fue la promoción del 40% de descuento para todos ustedes. Y bueno, el día de hoy nos acompaña un amigo muy querido que es Luisito. ¿Cómo estás, Luis?
2: ¿Cómo estás, Jerry? ¿Qué dices? Muy buenas tardes. Hola, ¿cómo están? Qué gusto saludarlos.
1: Muy bien, aquí contentos de verte.
0: Y que como siempre nos traes la invitación para los eventos que hace en el Marriott. Este va a ser en el Marriott, Luisito.
2: Es correcto, Hotel Courtyard by Marriott, ahí en Avenida Revolución 333, ya sabes, a 3 cuadras del viaducto, ahí adelantito de los tacos del borrego viudo.
0: Sí,
1: Eso. Ay,
0: ¿y
1: qué
0: qué evento
1: rico.
0: tenemos ahora, Luis? ¿Por qué no nos platicas?
2: Fíjate que nuevamente llegamos a una noche romántica, el cual vamos a presentar como platillo principal a los solitarios. Vamos a tener a los hermanos Carrión
0: Ay, los carrión preciosos.
2: y el mejor tributo a Juan Gabriel en la voz de
1: Ándale.
2: Armando Lemus con el mariachi Lira de Oro acompañándonos. Entonces, imagínate nada más el tipo de banquete que vamos a tener. Va a ser un súper, súper banquete como nunca te lo puedes imaginar. Y bueno,
1: Súper
2: ustedes ya
1: padre.
2: conocen los eventos que hacemos. Son eventos con mucho profesionalismo porque cuidamos mucho cada uno de los detalles.
1: Sí.
2: Alimentos, el que la gente se sienta cómoda, la calidad del sonido, la calidad de las agrupaciones, todo eso lo cuidamos. ¿Con qué objetivo? Que la gente se sienta muy, muy cómoda y sobre todo que llegan siempre a su casa. Eso es muy importante. Para nosotros tenemos un lema: por ustedes y para ustedes somos. Y
0: Y que
2: creo que
0: son
2: eso nos ha
0: eventos muy
2: funcionado.
0: bonitos, son eventos muy bonitos porque ya realmente no hay vida nocturna en México. Es muy poca la vida. Antes había mucha vida, yo me acuerdo cuando yo era joven,
1: Ya había muchos
0: el año de la
1: shows,
0: canica,
1: sí.
0: ¿no? Hace 50 años. Pero
1: Qué increíble que digamos esas
0: hace
1: cosas,
0: 50
1: ¿verdad?
0: años tú.
1: Calla boca.
0: Hace 55, me acuerdo que yo estaba muy chiquito y mis tías iban al Gato Pardo de Manolo Fábregas en las calles de Estrasburgo, ahí junto a Ramua.
1: Imagínate.
0: O sea, la vida nocturna de aquel entonces era una vida nocturna, con el Riviera, ¿te acuerdas? El Salón
2: Sí, cómo no,
0: Riviera
2: claro.
0: y todos estos lugares maravillosos, el Magnaloa y todo esto.
1: Ay,
0: Y ahora tú
1: padrísimo.
0: retomas esta vida nocturna, bohemia, sana, padre. ¿Saben qué me gusta mucho de los eventos que hace Luis? Que cada quien puede llegar con su botella. O sea, no es un lugar donde te quieran meter el vino, donde te quieran
1: Claro.
0: meter la cuenta. No, no. O sea, te dan una cena extraordinaria porque se cena muy rico. Y tú quieres llevarte tu botella, llévate tu botella. Porque además, mucha gente dice: no me vayan a meter algo en la bebida, ¿no?
1: Claro.
0: Tú llévate tu botella, cuéntales eso.
2: Fíjate, son 3 puntos muy importantes que acabas de dar en el clavo. Primero, efectivamente, cada quien trae su propia botella y aquí en el hotel les brindamos todos los refrescos, hielo, agua y café que gusten. Eso que dice ahorita es muy cierto. El que te estén presionando para que estén tomando y que las cuentas sean altísimas, aquí no lo hay. Aquí hay un precio de un boleto y ese boleto te permite poder cenar en 3 tiempos, que las cenas en esta ocasión está de lujo: crema de poro y papa, pechuga de pollo cordon bleu en salsa de queso con guarnición de verduras y puré de papa y strudel de manzana. Acuérdate de algo: cadena Marriott es una cadena que muchos hoteles en el mundo lo tienen y es muy exigente como tal Marriott para cuidar la calidad de los alimentos.
0: Sí, porque
2: Muy exigente.
0: tiene muchos salones de eventos con cenas, con comidas,
1: Claro.
0: y por algo se caracteriza más precisamente por la calidad de comida que le sirve a las personas en sus salones.
2: Totalmente. Y bueno, y aquí lo principal, ¿cuál es? Que aparte que traes tu botella, normalmente en cualquier recinto tienes un espectáculo de 2 horas máximo. Aquí son 5 horas de espectáculo. Cinco
1: Chícate.
2: horas de espectáculo. De esas 5 horas, 1 hora, 1 hora y 15 es de mariachi. Y vamos a lanzar, probablemente, no lo quiero, no quisiera anticipar, pero acabamos de comprometer al mariachi Lira de Oro

0: para que se aviente unos palomazos con los solitarios, algo que no se ha hecho todavía en un recinto. Y sí te puedo anticipar desde ahorita que el año que entra vamos a tener a los solitarios sinfónicos.
1: ¿Qué es algo que me estabas tú comentando?
0: Justamente ese es el lo que traemos. ¿Sí? Traemos a los solitarios con la sinfónica, ¿sí? Con una big band, la de Tino Martin. Uh-huh. Y ya te imaginarás lo que va a ser eso, ¿no? Va a ser algo totalmente distinto, muy elegante. Yo me atrevo a decir eso, muy elegante, un show nuevo. Pero bueno, ya eso en su momento lo van a dar. Y como siempre, bueno, pues traemos promociones. Entonces, para
1: son los hermanos Carrión, los preciosos Carrión, que les mando un beso enorme, los quiero mucho. A mi güero Carrión precioso, los hermanos Carrión, los solitarios, el mariachi
0: Lira de Oro con Juan Gabriel. Bueno, Armando Lemus interpretando a Juan Gabriel.
1: ¿Qué hace el doble exacto, el doble perfecto?
0: Es su hijo, oye. ¿Ya lo viste?
1: Sí.
0: Está idéntico, está idéntico.
1: Digo, no tanto como su hijo, pero está idéntico, lo clonaron. Vámonos a un pequeño corte y regresamos volando con ustedes en este programa.
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3: El colágeno es la principal proteína componente del tejido conectivo. Constituye de 25 a 35% de las proteínas totales que forma fibras, las fibras colágenas. Es el componente más abundante de la piel y de los huesos. Las moléculas de colágeno tienen distintas formas y funciones. En tendones, forman fibras rígidas encordadas, resistentes a la tensión. Por otro lado, en la piel, permite la expansión en todas direcciones sin deformaciones. El colágeno se encarga de dar estructura, firmeza y elasticidad a la piel y mantiene la salud de tus músculos, ligamentos, tendones y articulaciones. Vamos a una breve pausa y regresamos a su programa Estilo de Vida. Hablemos de mamá a mamá y también a papá con Gina Ibarra.
5: Cuando un adolescente responde con enojo, desafía las reglas o parece discutir constantemente, es fácil que los padres entren en una lucha de poder. Sin embargo, detrás de esa actitud suele haber inseguridad, necesidad de independencia o emociones que todavía no sabe expresar de forma adecuada. Aunque el comportamiento deba corregirse, la forma de hacerlo hace toda la diferencia. Mantén límites claros y constantes. Habla con respeto y evita responder desde el impulso o la humillación. Escuchar no significa permitir faltas de respeto, sino comprender antes de intervenir. Los adolescentes necesitan adultos firmes, pacientes y emocionalmente estables que les enseñen a resolver conflictos sin agresión. Ejemplo, será la guía que les ayude a desarrollar autocontrol, responsabilidad y habilidades para construir relaciones más sanas dentro y fuera de casa.
6: Aquí va una joya de la electrónica francesa, Music Sounds Better With You, que fue el único sencillo de Stardust. Un trío que incluía a Thomas Van Galter, uno de los integrantes de Daft Punk, con un sample de Fate de Chaka Khan, tema de 1998, que es considerado uno de los más grandes himnos del house. Y sí, la música suena y suena muy bien. Aquí Stardust y Benjamin Diamond, Music Sounds Better With You, en Sonido Brown.

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3: El corazón del camarón está localizado en su cabeza, cerca de su sistema digestivo y otros órganos vitales muy importantes.
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1: Y ya estamos nuevamente con ustedes aquí en su programa
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1: Bueno, estuvieron escuchando ustedes esta canción de Los Solitarios que se llama
2: Mi Amor Es Para Ti,
1: y que es, bueno, uno de los clásicos que siempre hemos escuchado. Y está con nosotros Jesús Romero, que te doy la bienvenida. Muchísimas gracias por estar con nosotros.
2: Hola, muy buenas tardes.
1: Que es el director de Los Solitarios. Y platícanos un poquito qué es este show que van a dar.
2: Hoy, pues, primero que nada, estamos muy contentos de volver a la Ciudad de México. Siempre la gente nos recibe con muchísimo cariño ahí cuando nos presentamos en el Hotel Marriott, en Courtyard. Y bueno, es un show muy bonito porque estamos al alcance, la gente la tenemos a pie de la pista en el escenario, de muy cerca nos puede saludar, se pueden tomar fotografías con nosotros y cantar junto con nosotros, estar grabando, todo lo que la gente quiera ahí en el evento.
1: ¿Y cuánto tiempo van a cantar Los Solitarios en este evento?
3: Hora y media, es lo que calculamos, quizás un poco más. La verdad es que es una de las grandes ventajas.
1: Porque son cinco horas, son hora y media Los Solitarios, hora y media Los Hermanos Carrión.
3: Tenemos una apertura de 30 minutos y el mariachi una hora 15 minutos.
1: O sea, ¿sí? Cada quien se va a aventar hora y media.
3: En promedio es lo que cada quien se avienta. Yo te voy a ser honesto, la vez pasada, la última vez que estuvieron Los Solitarios, fueron más de dos horas, pero la gente no los dejaba
4: ahí.
1: ¿Cuántos éxitos tendrán? ¿Cuántos discos han grabado Los Solitarios?
2: Más de 28 discos LPs.
4: No, bueno.
1: Y cada disco tiene por lo menos un éxito. Habrá discos que tienen cuatro o cinco éxitos.
2: Más de 99 éxitos, pero normalmente en todos los eventos, regularmente tocamos entre 35 y 40 éxitos.
1: ¿Por qué no me dices los 10 que más te piden?
2: Mira, lo que más nos piden, en número uno, es Ya Se Va. Sí, Sufrir.
1: ¿Esa cómo va?
2: Ya se va y no volverá. Sí, es aquella canción que dice: cuando tengas un amor, no juegues con él, porque llega el día que cambie y ni cuenta te des.
1: La de Sufrir es famosísima también.
2: Sufrir, ¿no? me tocó a mí en esta vida. Llorar es mi destino hasta el morir. Esa es el tercer éxito. Ya lo acaban de escuchar, Mi Amor Es Para Ti. Si tú sabes que todo mi amor es para ti.
1: O sea, es que muchos no identifican al grupo, pero cuando comienzan a oír las canciones,
4: empiezas a...
1: dices, ay, güey, pues si todas me encantaban.
4: Sí.
1: ¿Cuál es la cuarta?
2: Sin fin de números. Nada de tu amor. Tú eras en mi vida lo que yo soñé. Eras tú el ángel que yo adiviné.
1: Sí.
2: La tercera es, bueno, la quinta ya, fea.
3: La quinta.
2: Ayer me dijeron que de vez en cuando preguntas por mí.
4: Híjole, todas esas son como para cortarte las venas.
3: A ver, ya viste que podemos tener los dos horas y media.
2: Tela
3: tres horas.
2: De dónde cortar.
1: Sí. Hay mucha tela de dónde es que cortar, son las canciones con las que crecimos. Yo me acuerdo con esas en secundaria nos cortábamos las venas.
4: Claro, claro.
1: Sí, es que ya son una institución de muchísimo. ¿Cuándo empiezan Los Solitarios?
2: En 1964.
1: Sí.
4: Uy.
3: Y además acuérdate del nombre que tienen ellos. El símbolo romántico.
2: Esa denominación no la puso la compañía disquera allá en el año 70, cuando llegamos aquí a la Ciudad de México, porque pues todo, no había muchos grupos románticos en ese entonces, había todavía, todos estaban tocando rock and roll, y nos puso precisamente la compañía Pirles el símbolo romántico de México.
1: Y yo me acuerdo que a cada ratito estaban en la portada de Notitas Musicales.
2: Oh, cómo no, salíamos muy seguido.
1: Sí, en Notitas Musicales a cada rato, y había una revista más grande de guitarra, no me acuerdo cómo se llamaba.
2: Guitarra Fácil.
1: Guitarra Fácil.
4: Esa yo
1: también
4: tenía, yo tocaba.
1: Siempre
4: claro.
1: Salían Los Solitarios, porque eran canciones maravillosas, eran canciones, y siguen siendo canciones, son canciones llenas de poema, de amor, de nostalgia, que le puedes dedicar en cualquier momento a las personas que amas.
4: Claro.
1: Y yo creo que
4: a los desamores, porque luego a quién se lo dices, pues con alguien tienes que sacar la catarsis.
3: ¿Se han de acordar ustedes de algo? ¿Se acuerdan de lo que era el patio?
1: Sí,
4: claro.
3: ¿Qué era lo bonito del patio?
4: Que todos veías estaban a tu artista cerca.
3: Que tenías al artista prácticamente a pie de escenario, a pie de mesa.
4: Yo vi a Rafael.
3: Ese es el concepto.
1: Y que además nadie tenía su mesa. La mesa era para 20, para 30.
3: Aquí las mesas son de 10 personas, son mesas amplias. ¿Sí? El recinto está reducido de 600 a 400 personas porque no me gusta estar como muégano. Todos pegados. y prefiero tener una pista amplia y un escenario amplio donde la gente se sienta cómoda y regrese, porque nosotros tenemos evento cada mes.
4: Claro.
3: Entonces, imagínate, si no cuidamos todos esos aspectos, definitivamente no vamos a tener al público.
1: ¿Y si pueden meter sus galletas saladas para cortarse las venas?
3: ¿Sabes qué nos pasa? Oye, Jerry, el 10 de mayo fue comida, ¿se acordarán?
1: Sí.
3: Llegó una señora con kilo y medio de chicharrón y me dice: Luisito, ¿me puedes conseguir unas tortillitas, de favor?
4: ¡Ay, mi vida!
3: A ver, digo, la verdad es que se le permite usar eso.
1: Pero te digo, para cortarse las venas.
3: Sí, no, totalmente.
1: Su caja de galletas Ritz para cortarse las venas.
3: Sin problema. Sin problema.
1: Porque ustedes deberían hacer un show de despechadas también.
4: Sí, ándale.
1: Ahorita que están tan de moda las canciones de despecho.
4: Y afuera te ponemos a ti haciendo las combinaciones de la homeopatía. Cuando salgan de...
1: Todos heridos.
3: No te nos anticipes a lo que traemos.
1: No lo vamos a comentar.
3: Acuérdate lo que traemos, ese error.
1: Es que fíjate que hasta en España, a mí me tocó ver en España, por la Castellana, ajá, ya hay un bar de despecho.
4: Sí, claro.
1: Ahí en la Castellana, que es una avenida muy importante, como decir, Paseo de la Reforma, en la Castellana hay un bar de despecho. Y también me tocó verlo en Estados Unidos ya, como que se está corriendo mucho el concepto.
3: ¿Quieres una primicia para Estilo de Vida?
1: No, mejor no la cuentas ahora que la tengamos.
3: ¿Sí?
1: Sí, sí, sí, mejor.
3: ¿Seguro?
1: Sí, sí, sí, mejor.
3: Vamos a tener una primicia para Estilo de Vida, ¿eh?
1: Sí, pero mejor ya que esté,
4: para que no se cede.
1: Sí, sí.
3: Bueno, está bien.
1: Entonces, está Los Solitarios, que ya escucharon más de 90 canciones, éxitos, de las cuales escogieron 35.
2: Vamos a tocar
1: las que más les piden,
2: las más emblemáticas,
1: que digo, son como para llorar y arrancarse las vestiduras.
2: No, para bailar ahí bien,
4: también hay de todo.
2: ¿Cómo no? Esta música también se baila.
1: ¿A qué hora se empieza?
3: El acceso 7 de la noche, empezamos a las 8 de la noche. Es muy importante esto. Soy muy puntual para el comienzo.
1: No, pero ¿sabes qué está padre? Porque en muchos lugares te dicen, empieza a las 10 y son las 11.
4: Y ahí estás,
1: ya. Y está el telonero, y está el Pepe Pelos, y está Juan la Maraca.
4: Sí.
1: Y tú quieres ver al grupo y empiezan a las 12 de la noche a tocar el grupo. Dices, ya son las 2 de la mañana, ¿a qué horas terminan? En vez de estar disfrutando el show,
4: dices, ya dices,
1: bueno,
4: ya,
1: ¿a qué horas terminan ya?
2: No, y es muy importante lo que dice Luis, te están presionando para el consumo durante todo ese tiempo. Aquí no,
1: es que lo hacen,
2: no van a gastar más de lo que
1: por eso
2: ya
1: lo hacen, para que estés chupi, chupi, chupi,
2: claro,
1: chupi.
3: Aquí no, aquí cada quien lleva su botella. Importante es, si tú quieres llevar, que tienes media botella de brandy con media botella de ron, uh-huh, tráetelas. No es necesario que traigas botella nueva.
4: Uh-huh. No,
3: no gastes, no gastes. No gastes, mejor ese dinero, claro, ahórratelo, cómprate un bonito boleto, disfrútalo,
4: claro,
3: y nos vemos el mes que entra.
4: Está padre.
3: Porque ese es el
2: sin
3: objetivo.
2: Sorpresas.
3: Ese es el objetivo, que no llevan sorpresas, se llevan prácticamente lo que ustedes se van a consumir, que no es más que lo que
4: qué
3: ustedes llevan.
4: Onda,
3: todos los refrescos, si una persona se toma 10 refrescos, 10 refrescos le dan. Si se toma un litro de café le dan.
4: Claro, claro.
1: Y bueno, pues recuerden ustedes que pues tenemos el caso de los hermanos Carrión, que siempre han entrado con que las cerezas están, ¿no? O Magia Blanca.
2: Magia Blanca.
1: Bueno, o sea, va a estar increíble el show. Va a estar increíble, el mariachi va a estar sensacional. Vayan, vamos a dar los datos. Es en el hotel.
3: Hotel Marriott, de Avenida Revolución 333, a 3 cuadras del viaducto o a 2 del Borrego Viudo.
1: ¿Y los teléfonos a los que pueden llamar?
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1: Que claro, es un regalo, porque muchas veces van al cine y nomás entre el boleto y las palomitas ya pagaron eso.
3: Con esos 1,200 pesos reciben su cena en 3 tiempos, ya les di el menú que les dije, los refrescos, su descorche y 5 horas de música.
1: Su cafecito y algo bien, bien, bien importante, en un lugar seguro, en un horario prudente,
4: claro,
1: no van a salir en la madrugada, se van a divertir mucho y ustedes deciden en base a la botella que ustedes lleven, la cantidad que desean beber. Pues Luis, muchísimas gracias por haber venido el día de hoy a invitarnos. Jesús, muchísimas gracias por acompañarnos el día de hoy. Un honor de veras tener una institución como la tuya. Y nos vemos aquí el día de mañana en este su programa
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0: hemos llegado al final de su programa. 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
2: Una palabra que ha sido muy vilipendiada en México es edecán, para referirse a las mujeres que ayudan en los eventos o en algunos lugares como para recibir a la gente, etc. Pero realmente no tiene que ver con mujer y realmente viene del francés y era una palabra muy elegante porque edecán viene de aide de camp. Aide quiere decir, perdón mi francés, pero quiere decir ayuda de campo. Es aquella persona que ayudaba al capitán o al general dentro del campo a llevar las labores o que recibía a las tropas ajenas. Por eso aide-de-camp. Y de ahí edecán, que acabó en México llamándole edecarne y modelo edecán, y tiene una connotación muy, muy negativa. Pero ahora ya saben de dónde viene.
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3: Su nueva familia de teléfonos inteligentes de alta gama, con la inteligencia artificial como su principal diferenciador y que prometen mejor rendimiento. Se trata de los móviles Pixel 11, Pixel 11 Pro y Pixel 11 Pro XL, todos equipados con un procesador Google Tensor G6 diseñado para la inteligencia artificial de Google, con hasta 50% más de potencia en computación y un chip de seguridad Titan M3 para ofrecer seguridad proactiva ante nuevas amenazas avanzadas. Su sistema operativo Android 17 garantiza 7 años de actualizaciones y promete 20% más de eficiencia energética y un 25% más de velocidad de navegación. Gracias a su integración profunda con Gemini y sus capacidades agénticas, el móvil puede realizar tareas como pedir comida, comprar café o reservar viajes usando comandos de voz, con la opción de que el usuario tome el control en cualquier momento. Soy Aide Rivera, más detalles en radiofórmula.mx.
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4: Taxco Guerrero. Construido de forma caprichosa sobre las laderas de la montaña, este pueblo es mundialmente reconocido por su profunda tradición platera. Sus estrechas calles empedradas y la majestuosa iglesia de Santa Prisca crean un paisaje urbano colonial único. Recorrer sus platerías artesanales y subir a sus miradores regala postales inolvidables llenas de historia viva.
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5: Ensalada de garbanzos y espinaca. 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Adereza con vinagre de manzana y orégano seco. Aporta una excelente cantidad de proteína vegetal y fibra para tu día.
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7: Cinco de la mañana con 30 minutos tiempo del centro de México. Gracias por estar con nosotros esta mañana de jueves. Jueves 20 de agosto de 2026, a nombre del equipo que hace posible este espacio informativo, Adriana Romero, Claudia Arellano, Rogelio Miguel, Álvaro López y Ricardo Díaz, le saluda Juan Manuel de Anda. Estamos transmitiendo en vivo a través del 103.3 de FM, el 970 de amplitud modulada y en todas las plataformas de Grupo Fórmula, en streaming a través de YouTube, en el canal de Grupo Fórmula Oficial. Les recuerdo mis redes sociales con mucho gusto. Usted me puede seguir a través de X, ahí me encuentra como arroba Juan M. de Anda, en Facebook Juan Manuel de Anda y en Instagram como Juan Manuel de Anda G. Tenemos información importante que se ha generado en las últimas horas y que estaremos compartiendo con usted en la próxima hora y media. Bueno, pues la Fiscalía General de la República se anotó un gran acierto al lograr la captura de Fausto Corrales Rodríguez. Se trata de un testigo clave en el secuestro de Ismael El Mayo Zambada y también en el asesinato del ex rector de la Universidad de Sinaloa, Héctor Melesio Cuen. Estos hechos, usted recuerda, ocurrieron el 25 de julio de 2024 en una finca allá en Culiacán, en Sinaloa. El arresto de Fausto Corrales Rodríguez se dio aquí en la Ciudad de México, en la alcaldía Miguel Hidalgo. Vamos con Juan Antonio Jiménez, quien tiene los detalles de esta información. Te saludo, Juan Antonio, buen día.
8: Gracias, Juan Manuel. Muy buenos días. La Fiscalía General de la República logró la aprehensión de Fausto Corrales Rodríguez, quien es el testigo clave que acompañó el 25 de julio del 2024 a Héctor Melesio Cuen Ojeda a la reunión en la que este último habría sido privado de la vida y en la que fue secuestrado Ismael El Mayo Zambada. Personal de la Fiscalía Especializada de Control Regional, en coordinación con la Policía Federal Ministerial y la Interpol, llevaron a cabo su aseguramiento en la alcaldía Miguel Hidalgo. Lo anterior, incumplimiento de una orden de aprehensión emitida por un juez de control federal por su probable intervención en los delitos de encubrimiento en el homicidio de Héctor Melesio Cuen, acaecido en Culiacán, Sinaloa, así como de falsedad de declaraciones ante autoridades de Procuración de Justicia. De acuerdo con las investigaciones, Fausto Corrales habría acompañado a Héctor Melesio a la reunión en la que Ismael El Mayo Zambada sería secuestrado, presenciando así los hechos. Posteriormente, se presume que incurrió en una serie de contradicciones en sus declaraciones y habría omitido proporcionar información verídica sobre lo sucedido con la finalidad de desvirtuar la realidad y engañar a la autoridad, obstaculizando así el esclarecimiento de los hechos. De esta forma, se avanza en una de las líneas trascendentes en la investigación, lo que va a permitir cumplir los fines del proceso penal en el contexto de este caso tan complejo. Juan Manuel, el reporte.
7: Muchísimas gracias, Juan Antonio. Pues sí, importante la detención de este sujeto, Fausto Corrales Rodríguez, quien, repito, bueno, pues estaría vinculado o implicado tanto en el secuestro de Ismael El Mayo Zambada como en el asesinato del ex rector de la Universidad de Sinaloa, Héctor Melesio Cuen. Y bueno, mientras tanto, allá en Michoacán, ayer se llevó a cabo un operativo militar, participaron fuerzas federales, se logró la detención de 12 integrantes del cártel Jalisco Nueva Generación que, bueno, pues operan ahí en esta entidad. Entre las personas capturadas se encuentra Marisol N. y Lourdes N. Son señaladas como la hija y la pareja sentimental de Heraclio Guerrero Martínez, este sujeto a quien apodan el tío Laco y quien es identificado por las autoridades como jefe regional de esta organización del cártel Jalisco Nueva Generación, ahí en esta entidad y también en el estado de Jalisco. Después de estas detenciones, bueno, pues se llevaron a cabo diversos narcobloqueos en varias carreteras del estado. Vámonos justamente hasta Michoacán con Marcos Morales, corresponsal de Grupo Fórmula, quien tiene los detalles de esta información. Te saludo, Marcos, buen día.
9: Hola, Juan Manuel, muy buenos días, un gusto el poder saludarte en esta ocasión para informarte que un fuerte golpe contra la estructura del cártel Jalisco Nueva Generación fue asestada en Michoacán, luego de que fuerzas federales detuvieron a un total de 12 presuntos criminales durante una operación de precisión realizada en los municipios de Tanuato y Ecuandureo. En un primer momento, las autoridades federales informaron que entre las personas detenidas estaban Marisol y Lourdes, identificadas como hija y pareja sentimental, respectivamente, de Heraclio Guerrero, alias Tío Laco, señalado como jefe regional del cártel Jalisco, tanto en Michoacán como en Jalisco. Tío Laco también es señalado como responsable de ordenar las agresiones contra elementos de la Guardia Nacional el pasado 22 de febrero, posteriores al abatimiento de Rubén Oseguera Cervantes, alias El Mencho. El despliegue fue resultado de trabajos de inteligencia militar y estuvo a cargo de fuerzas especiales del Ejército, de la Guardia Nacional, en coordinación con la Secretaría de Seguridad y Protección Ciudadana, la Fiscalía General de la República y la Secretaría de Marina. Estas acciones se desarrollaron en las localidades de Tinaja de Vargas, en Tanuato, y el Colegio en Ecuandureo, donde fueron concretadas las primeras 9 detenciones. Posteriormente fueron detenidos otros 3 presuntos delincuentes en esa misma región. La magnitud del operativo quedó reflejada en los aseguramientos realizados. Las autoridades reportaron 2 inmuebles incautados, 64 vehículos, uno de ellos blindado, además de 7 motocicletas. También fueron decomisadas 5 ametralladoras, 9 armas largas, un arma corta, 2 aditamentos lanzagranadas, así como cartuchos y cargadores. A lo anterior se suman 8 explosivos improvisados, droga, un dron y equipo táctico. Integrantes del grupo delincuencial reaccionaron con bloqueos, 26 en total, además de la quema de vehículos. en distintos puntos de la entidad, principalmente en regiones como Zamora y La Piedad, mientras que en Panindícuaro, en la autopista México-Guadalajara, mataron a un transportista que presuntamente se opuso al despojo de su unidad. Ante esta situación fue activado el plan antibloqueo, con la movilización de elementos de defensa, Guardia Nacional y Guardia Civil de Michoacán, para retirar las unidades utilizadas para obstruir las vialidades y recuperar el libre tránsito. Los detenidos fueron trasladados a la Ciudad de México para quedar a disposición de la Fendo. Cabe señalar que al momento se mantiene un fuerte despliegue operativo, principalmente al occidente del estado, y las autoridades se mantienen en alerta ante cualquier posible reacción de esta violenta célula delictiva. Sí. Juan Manuel, es la información desde Michoacán.
7: Muchísimas gracias, Marcos. Marcos Morales, corresponsal de Grupo Fórmula ya en el estado de Michoacán. Y bueno, tal y como lo había adelantado la presidenta Claudia Sheinbaum hace un par de días, ayer se hizo oficial que el gobierno de Argentina ha autorizado la deportación a México del ex contraalmirante Fernando Farías Laguna, quien está acusado de encabezar una red de huachicol fiscal en las aduanas marítimas. Se espera que en las próximas horas sea entregado a las autoridades mexicanas. Regresamos contigo, Juan Antonio Jiménez. Adelante con tu reporte. Buen día.
8: Un placer saludarte, Juan Manuel. El contraalmirante Fernando Farías Laguna, quien cuenta con una orden de aprehensión por el llamado caso del huachicol fiscal, llegará a nuestro país en el transcurso de las próximas horas. Fuentes oficiales informaron que el gobierno de Estados Unidos intervino para solicitarle a su similar de Argentina que el mando naval ya no fuera extraditado, sino deportado. Indicaron que el acuerdo se alcanzó durante la Conferencia Internacional Antidrogas de la DEA, que se realizó en Buenos Aires, y ante la presencia de Omar García Harfuch, titular de la Secretaría de Seguridad y Protección Ciudadana. Mencionaron que el gobierno de Washington puso como condición que se garantizara en todo momento la integridad física, los derechos humanos y las garantías procesales del contraalmirante. Las fuentes consultadas señalaron que este mismo miércoles el contraalmirante Farías Laguna abandonó el Centro Penitenciario Federal de Ezeiza en Argentina y fue trasladado al Aeropuerto Internacional de la Provincia de Buenos Aires para ser entregado a las autoridades mexicanas que lo trasladarán al país. La defensa de los hermanos Farías Laguna hasta el momento solo se ha limitado a decir que no han sido notificados al respecto. Farías Laguna fue detenido el pasado 23 de abril y, de acuerdo con las investigaciones, desde el 2023 participaba en una estructura criminal compuesta por funcionarios públicos, empresas privadas y personal de Fuerzas Armadas para el ingreso ilegal de hidrocarburos desde Estados Unidos con rumbo a México. Hasta aquí el reporte, sí. Juan Manuel.
7: Muchísimas gracias, Juan Antonio. Juan Antonio Jiménez, reportero de Grupo Fórmula. Y vámonos con David Galván porque, bueno, pues le habíamos comentado que el secretario de Seguridad y Protección Ciudadana, Omar García Harfuch, estaba participando en la Conferencia Internacional para el Control de Drogas allá en Buenos Aires, en Argentina, que este evento concluye el día de hoy. Bueno, pues la participación del secretario ha rendido muy buenos frutos. La delegación mexicana pues sostuvo reuniones con autoridades de Colombia y de Ecuador, así como con representantes de Argentina, Estados Unidos y muchos más países. Cuéntanos, David, te saludo, buen día.
10: Es correcto, Juan Manuel, es la segunda jornada del secretario Omar García Harfuch, quien participa en la Conferencia Internacional para el Control de Drogas realizada en Buenos Aires, Argentina, donde el titular de la Secretaría de Seguridad y Protección Ciudadana está al frente de la delegación mexicana, promoviendo las acciones y los avances de la Estrategia Nacional de Seguridad. Durante las actividades del día miércoles se informó que esta delegación participó en una reunión trilateral entre México, Colombia y Ecuador. Como parte de los asistentes al evento organizado por la DEA de los Estados Unidos, acompañaron también al secretario en el encuentro Francisco Almazán Barocio, director del Centro Nacional de Inteligencia, y Javier Moreno Montaño, comisionado del Servicio de Protección Federal. Estos funcionarios, como parte de la representación mexicana, mantuvieron también una conversación privada con autoridades de Argentina y una reunión posterior con el subsecretario de la Oficina de Asuntos Internacionales de Narcóticos y Aplicación de la Ley, Kurt Weiland. Estaremos reportando lo que ocurra durante esta jornada. Te saludo de nuevo, Juan Manuel.
7: Muchísimas gracias, David, por tu reporte. Ayer en la conferencia de prensa del pueblo, la presidenta Claudia Sheinbaum consideró que existe un doble discurso por parte de la DEA luego de que su director Terry Cole reconoció, le dábamos a conocer esta información ayer, reconoció públicamente el trabajo del secretario de Seguridad y Protección Ciudadana Omar García Harfuch, Bueno, dice doble discurso porque, bueno, pues en julio había la DEA acusado pues una supuesta relación entre grupos criminales y el gobierno de México. Otro de los temas que también se abordaron en la conferencia de prensa y que, bueno, pues seguramente nos va a dar a conocer Israel Aldave, quien diario pues está en este pues en esta conferencia y en Palacio Nacional, es pues esta crítica que lanza la presidenta Claudia Sheinbaum a la Suprema Corte de Justicia de la Nación, que pues aprobaron restituir el pago de seguros de gastos médicos mayores para personal del máximo tribunal de este país. Dice la presidenta Claudia Sheinbaum que este tipo de servicios pues debe de ser pagado por los propios ministros y no por el pueblo de México. Cuéntanos, Israel, buen día.
11: La presidenta Claudia Sheinbaum se refirió a la participación del secretario de Seguridad Omar García Harfuch en el congreso organizado por la DEA que se realiza en Buenos Aires, Argentina, y en donde recibió un amplio reconocimiento por parte del director de la agencia antidrogas norteamericana, Terry Cole. Pese a esto, la mandataria reconoció que de parte del titular de la DEA hay un doble discurso, porque por un lado hace esta serie de elogios y por el otro acusa nexos del gobierno con el crimen organizado.
12: Lo que tú dices es cierto. Unas veces dicen un tema y otras veces dicen otro tema. Lo importante para nosotros en este evento es que el mundo entero conociera qué es lo que estamos haciendo en México, cómo lo estamos haciendo, cuál es nuestra relación con Estados Unidos y de respeto a la soberanía y los resultados. Y por lo que me informó, pues le fue muy bien en la presentación.
11: En otro tema, la presidenta criticó que en la nueva Suprema Corte de Justicia de la Nación se haya aprobado en su presupuesto para el 2027, como lo hiciera la Corte del pasado, restablecer el privilegio de pagar con los recursos públicos de todos los mexicanos el seguro de gastos médicos mayores para las ministras y los ministros. En tono irónico señaló que ese edificio, el de la Corte, debe de estar embrujado.
12: Algo pasa cuando entran ahí a ese edificio, ¿no? Sí, como que se transforma, no sé, ha de estar embrujado. Los espíritus del pasado, no sé. No está bien, esa es mi opinión. No a los privilegios. Juárez luchó contra los fueros y los privilegios. El mejor presidente de la Corte que ha habido en la historia. Pues hay que recordar la historia y cómo se llegó. ¿Y por qué se llega? Entonces, no estoy de acuerdo con que haya privilegios.
11: En ese sentido, hizo un llamado a los ministros del pueblo, como se hacen llamar, a que se comporten con humildad y que si quieren un seguro para atenderse en hospitales privados, que lo paguen con su sueldo. El que dijo es muy bueno, o si no, que se atiendan en el sistema público de salud. Por otra parte, dijo que su gobierno no ha sido informado de que los Estados Unidos estén investigando por presuntos nexos con el crimen organizado a la gobernadora morenista de Baja California, Marina del Pilar Ávila, a quien ya se le había cancelado la visa para ingresar a los Estados Unidos. Esto tal como lo publicó el semanario Z.
12: No hay nada de las autoridades de Estados Unidos a las autoridades mexicanas que digan que hay una investigación. Tiene que informarlo la fiscalía, pero hasta donde tengo entendido, no. Entonces, es muy difícil a través de la publicación de un medio, tendría que venir algo oficial.
13: Claro.
12: Y sí, en todos los casos, como siempre lo hemos dicho, pruebas que sean acordes con el sistema penal acusatorio mexicano.
11: El reporte.
7: Muchísimas gracias, Israel, por tu información. Y vámonos con Lisbeth Hernández. Ayer se llevó a cabo el tercer y último día de aplicación de este examen de control para aspirantes a licenciatura de la Universidad Nacional Autónoma de México. Este examen, esta prueba que se llevó a cabo allá en el Palacio de los Deportes. Hay datos extraoficiales en donde dicen que habrían participado más o menos unos 34,000 aspirantes. Y fíjese, en este marco, el rector de la máxima casa de estudios, Leonardo Lomelí, informó que se detectaron 22 intentos de trampa. Los resultados de esta prueba de control se van a dar a conocer entre el 29 y el 30 de agosto, para que el lunes 31, bueno, pues ya los seleccionados inicien clases en la máxima casa de estudios. Liz, adelante con tu información, buen día.
13: Me da mucho gusto saludarte esta mañana con el reporte acerca de la última jornada del examen de control presencial en el Palacio de los Deportes aquí en la Ciudad de México. El día de ayer fue la última oportunidad para que los aspirantes presentaran este examen para ingresar a alguna de las 34 licenciaturas de la Universidad Nacional Autónoma de México. Alrededor del 80% de quienes se registraron para realizar este examen, pues sí acudió a alguna de las cuatro sedes donde se realizó la prueba. Esto de acuerdo a lo que informó el rector de la UNAM, Leonardo Lomelí. También en una conferencia de prensa que pues brindó el rector después de verificar, después de asistir a esta última jornada de aplicación del examen y de verificar la aplicación de esta misma prueba, pues explicó que se habían presentado en esta sede de la Ciudad de México 22 casos en los que los aspirantes habían intentado hacer alguna trampa, como el uso de celulares, copiar las preguntas para llevárselas, grabarlas o copiarlas para llevárselas, o incluso grabar con lentes, con cámara, fueron algunas de las incidencias durante estos 22 casos de prueba. Y bueno, así concluyó esta última jornada. Los resultados van a estar listos para el 29 y 30 de agosto, para que el 31 de agosto los aspirantes seleccionados estén incorporando ya al inicio a clases.
7: Sí, muchísimas gracias, Liz, por tu información. En este mismo marco, la presidenta Claudia Sheinbaum hizo un llamado a la Universidad Nacional Autónoma de México a que se abran más espacios para aceptar un mayor número de jóvenes. Dice la presidenta Sheinbaum que la máxima casa de estudios cuenta con presupuesto suficiente para hacerlo. Y también la presidenta Sheinbaum estuvo junto con el gobernador de Hidalgo, Julio Menchaca, quien hizo un anuncio importante: la inversión por más de 16.600 millones de pesos para el desarrollo del polo del bienestar de la Reserva de Zapotlán y la reactivación de una planta cementera de la cooperativa Cruz Azul. Así que bueno, pues importante este anuncio, inversión de más de 16.600 millones de pesos allá en el estado de Hidalgo. Vámonos con Jenny Valencia porque hay datos importantes de la Asociación Mexicana de Instituciones de Seguros en relación pues a que en 2025 las compañías de seguros atendieron a más de 7.2 millones de siniestros, lo que representa un incremento de 3.3% con respecto a lo registrado un año antes. Cuéntanos, Jenny, te saludo, buen día.
14: Hola, ¿qué tal, Juan Manuel? Buen día. Te comento que la AMIS informó que en 2025 las aseguradoras en México atendieron 7.275.000 siniestros, lo que representó un incremento de 3.3% con respecto al año 2025. La Asociación Mexicana de Instituciones de Seguros relató que desde el año 2020, cuando se atendieron 5.2 millones de siniestros, el número de casos gestionados por la industria ha crecido de manera sostenida con un avance acumulado del 38% durante esta década. La mayor cantidad de siniestros atendidos correspondió al ramo de autos con 3.285.000 casos, seguido por accidentes y enfermedades con 3.099.000 al atender a los mexicanos en momentos complejos como ocurrió con la pandemia de COVID-19 y el huracán Otis. Asimismo, comentarte que Norma Alicia Rosas, quien es directora general de la Asociación Mexicana de Instituciones de Seguros, resaltó que los siniestros pagados durante el primer semestre de este año experimentaron un alza de 8% para alcanzar los 290.995 millones de pesos, lo que representó 1.598 millones de pesos cada día. Es el reporte, Juan Manuel, excelente jueves.
7: Muchísimas gracias, Jenny, también para ti un fuerte abrazo. Bueno, ¿cómo cerraron los mercados financieros el día de ayer en la tercera jornada de la semana? La Bolsa Mexicana de Valores concluyó con un avance marginal, pero avance de 0.1%. Allá en los Estados Unidos, en Nueva York, también fue una jornada de ganancias. El Dow arriba 0.22%, el Nasdaq 0.16% y el Standard & Poor's con un avance de 0.21 puntos porcentuales. Los mercados en Asia han concluido operaciones en la cuarta jornada de esta semana, las operaciones de este jueves, y están concluyendo también con ganancias generalizadas. En el viejo continente, allá en Europa, los mercados están abriendo pues en el terreno mixto. El dólar interbancario cotiza en 16 pesos con 95 centavos. En ventanillas está en 16 con 44 a la compra y en 17.41 a la venta. El euro está en 19 pesos con 81 centavos. Los precios del petróleo, la mezcla mexicana, se vende en $81.76 por barril, el West Texas Intermediate en $85.83 y el Brent del Mar del Norte en $91.62 por barril. Así los mercados financieros. Y vámonos hasta los Estados Unidos con Francisco Villalobos, corresponsal de Grupo Fórmula, porque el presidente Donald Trump pues dice que antes de que termine este 2026 se va a reunir con su homólogo de Corea del Norte, Kim Jong-un, con quien dice mantiene una muy buena relación. Cuéntanos, Francisco, buen día.
15: Gracias, ¿qué tal, querido Juan Manuel? Muy buenos días. Ay, man, o sea, no sé si ese señor, el presidente de los Estados Unidos, agarra y se pone a pensar así como, ¿cómo haré para desquiciar al mundo? ¿Cómo haré para que no se hable de la inflación, que no se hable de que estoy metido hasta el cuello en una guerra de Irán, que no sé cómo salirme, de que está el precio de la gasolina casi casi al doble de como estaba el año pasado, de que tengo los peores índices de popularidad en la historia moderna en los Estados Unidos y que me van a trapear el piso con mi partido este próximo noviembre, primer martes de noviembre, las elecciones de medio término, y muy probablemente los demócratas se van a cobrar como los chinos en investigaciones, y ahora sí traerle consecuencias a todas mis atrocidades, abusos de poder y demás que no solamente he hecho yo, sino también las diferentes, digamos, oficinas que le he dado yo el poder para hacerlo. Y bueno, pues ¿qué es lo que hace Donald Trump? Pues se le ocurre las mejores ideas para poder distraer, compañero, y es porque anualmente, y esto desde las finales de la Guerra de Corea, eso después de la Segunda Guerra Mundial, entre los finales de la década de los 40, principios de los 50, existe esta línea de división en el paralelo, creo que es el paralelo 96, creo, que divide Corea del Sur y Corea del Norte, y esto, digamos, que está todavía en un estado de guerra, y obviamente Estados Unidos ha tenido ahí tropas, casi casi 250 mil hombres envasados muy cerca, por todo Corea del Sur, para proteger la integridad de ese bastión democrático en esa área del sureste de Asia, y por ende, pues cada año los Estados Unidos junto a Corea del Sur hace ejercicios militares, lo cual desquicia a quien dictador de la dinastía Un esté al mando de este país comunista, y que por cierto es una potencia nuclear. Así las cosas, mi querido Juan Manuel, en la geopolítica que juega Donald Trump, precisamente para no poner atención en las cosas que no puede controlar y que desgraciadamente le está poniendo en peligro, desgraciadamente para sus, ahora sí que sus convicciones políticas y lo que él quiere tener, le está afectando en la realidad política de sus aliados y lo que le va a pasar al Partido Republicano este próximo mes de noviembre.
7: Pues muchas gracias, Francisco, un distractor por parte del presidente Donald Trump, así como tú lo comentas. Te agradezco mucho tu información, Francisco Villalobos, corresponsal de Grupo Fórmula ya en la Unión Americana. Vámonos rápidamente con mi querido Beto Campos, porque las Águilas del América tienen un nuevo refuerzo. Se trata de Miguel Ángel Borja, de origen colombiano. Cuéntanos, mi querido Beto, buen día.
16: Juan, muy buenos días. Así es, sigue moviéndose el mercado en el fútbol mexicano, y es que Miguel Borja ya se encuentra en la capital mexicana para realizar los exámenes físicos y médicos con el Club América y así convertirse en el tercer refuerzo azul crema. En el tenis, Nick Kyrgios fue suspendido provisionalmente después de resultar positivo a cocaína. En el ciclismo, Isaac del Toro inició con el pie derecho el prólogo en lo que es la Vuelta a Alemania previo a la etapa número uno, mientras que en la Fórmula 1, Isaac Hayar se perderá lo que será el Gran Premio de los Países Bajos por una fractura en su mano. Liam Lawson será quien acompaña a Max Verstappen, pero los detalles los tendremos más adelante.
7: Así es, mi querido Beto, regresamos contigo un poco más tarde. Le comento rápidamente que el programa Hoy No Circula para este jueves se aplica para todos los autos con engomado color verde y terminación de placas 1 y 2 y también que tengan holograma de verificación 1 o 2. Después de la presentación, que será en el Corona Capital de la Ciudad de México el próximo 20 de noviembre, bueno, pues Gorillaz va a ofrecer un concierto en el Coliseo GNP Seguros de Guadalajara. Esto será el 9 de diciembre. Bueno, nos despedimos del auditorio que nos escucha a través de nuestras estaciones hermanas y que ahora continúan con su programación habitual aquí en la capital de la República. Regresamos después de una pausa.

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2: Un peón royal. El príncipe Eduardo es el hijo más discreto junto a Ana de los hijos de Isabel II y Felipe. Pues bien, el hijo más pequeño de Sophie y Eduardo, James, conde de Wessex, ya se alista para entrar a la universidad al cumplir 18 años. Y sí, provocó sorpresa al darse a conocer la carrera que eligió. Para literal preparar terreno, trabajó durante este verano como peón agrícola en Sandringham y estudiará en la Universidad de Agricultura, Tierras Rurales, Propiedades y Gerencia. Justamente James ha encontrado un nicho porque la familia real tiene varias propiedades, entonces él se hará cargo de la gestión de fincas y negocios rurales. James de Wessex, hijo de los príncipes Eduardo y Sophie, se convierte así en el primer miembro de la familia real británica en elegir el oficio de las tierras y sus cuidados. 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
3: Un estornudo viaja a 160 kilómetros por hora, expulsando aire y bacterias hacia el exterior a una velocidad increíble.
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5: Bueno, pues el Consejo General del INE aprobó solicitar a la Cámara de Diputados un presupuesto de 47,000 millones de pesos. Esto para el próximo año, para 2027, de los cuales, pues 31,000 millones de pesos serán para la organización de las elecciones intermedias, las organizaciones federales que tendrán verificativo el próximo año, y el resto de estos recursos se va a destinar al financiamiento público de los partidos, a las candidaturas independientes y también a un fondo precautorio para una eventual consulta popular o de revocación de mandato. Ahí está este presupuesto que está solicitando el INE al Congreso de la Unión para el próximo año, 47,000 millones de pesos.
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5: 6:01 PM, tiempo del Centro de México. Vámonos a lo que escriben analistas y columnistas este jueves 20 de agosto de 2026.
1: Templo Mayor, en Reforma.
6: Habrá quienes digan que es una mera coincidencia, pero sorprende que de un día para otro se destrabara la extradición desde Argentina del principal acusado en la trama de huachicol fiscal. Justo cuando el secretario de Seguridad Federal, Omar García Harfuch, estaba de visita en Buenos Aires. Sobre todo porque los abogados del contraalmirante Fernando Farías Laguna decían apenas el martes por la tarde que la audiencia para decidir si sería extraditado ocurriría hasta el 27 de agosto. Tampoco parece casualidad que justamente ayer el titular de la Secretaría de Seguridad Ciudadana se reuniera con su homóloga argentina Alejandra Monteoliva. Así es que, además de poder traerse unos alfajores, un buen mate y las porras que le echó el jefe de la DEA, Terry Cole, como souvenirs de su viaje al Cono Sur, García Harfuch suma a su valija uno de los premios mayores en lo que se refiere a detenciones en lo que va de este sexenio.
1: Kiosco en el Universal.
6: La que armó plan con maña en Tabasco, nos platican, es la ex candidata a la gubernatura Lorena Beauregard de Los Santos del PRI. Pues fue al Palacio de Gobierno para ofrecer al gobernador Javier May Rodríguez un trueque. Nos detallan que doña Lorena entregó una carta para comprar a don Javier su reloj marca Patek Philippe. que portaba en un vuelo el 27 de julio, cuando ella lo cachó y exhibió en primera clase, y ofreció darle los 10 pesos que el gober dijo que valía. Aseguró que lo rifaría para destinar el dinero a becas para jóvenes. Pero cuando llegó a la oficina de don Javier, se topó con que el área de atención ciudadana solo abre de 8 a 4 de la tarde, lo que le dio pie para un nuevo show.
1: Fila cero, de Azucena Uresti en el Universal.
6: Mientras Morena se deshace en elogios y defensas a Andy López Beltrán, a quien Estados Unidos le retiró la visa, las acciones y resultados del secretario de Seguridad y Protección Ciudadana, Omar García Harfuch, parecen pasar prácticamente inadvertidos para los sectores más duros del partido oficialista. No importa que el

0: de los funcionarios mejor posicionados en distintas mediciones de opinión. Y su exposición internacional comienza también a crecer. Su creciente participación en la 40 Conferencia Internacional para el Control de Drogas, celebrada en Argentina, terminó por convertirse en la plataforma ideal, pues fue recibido con elogios, aplausos y un reconocimiento del director de la DEA, Terry Cole, que trascendió las fronteras mexicanas.
1: En tercera persona, de Héctor de Mauleón, en El Universal.
0: Un operativo federal en Tinaja de Vargas y Colesio, en los municipios de Tanguato y Ecuandureo, hizo arder ayer Michoacán y desató balaceras y 25 narcobloqueos con quema de vehículos. En dos inmuebles, las autoridades hallaron la huella de Heraclio Guerrero Martínez, tío Laco. 64 vehículos, 5 ametralladoras, 9 armas largas, 2 aditamentos lanzagranadas, cartuchos y cargadores, droga, 8 artefactos explosivos artesanales, 7 motos, un dron y equipo táctico. Detuvieron también a la hija y a la pareja sentimental del líder regional del Cártel Jalisco Nueva Generación, cuyo nombre fue manejado hace unos meses como uno de los posibles sucesores de Nemesio Oseguera Cervantes el Mencho. Al que las autoridades no hallaron fue a Heraclio Guerrero Martínez. Alborotaron el avispero y no avisaron, señaló una fuente del Estado.
1: Bajo reserva, en El Universal.
0: Como le hemos comentado, la Universidad Nacional Autónoma de México, que encabeza el rector Leonardo Lomelí, solicitó a la Auditoría Superior de la Federación realizar una auditoría al contrato firmado por la máxima casa de estudios con la compañía que se encargó de aplicar el fallido examen de admisión en línea. Gracias a las funciones con las que fue dotada la auditoría, cuenta con una nueva unidad que realizará una investigación para deslindar responsabilidades. Pero nos comentan que cuando se le notificó a la UNAM del inicio del expediente por presunta responsabilidad administrativa y que debía entregar 128 requerimientos de información institucional, técnica y financiera, algunos comenzaron a sentirse muy nerviosos. No pasa nada, bien dicen que el que nada debe, nada teme. Hay que tener cuidado con lo que se desea.
1: Rubén Cortés, en López Dóriga Digital.
0: Con la novedad de que los gobernadores y gobernadoras mejor evaluados del país son de la oposición, salvo Evelyn Salgado, quien le salva la hornilla al oficialismo, al ubicarse en el segundo lugar del top 5. Así es que en el sur del país, en Guerrero, es donde Morena tiene a su gobernadora mejor calificada con Evelyn Salgado, cerrando su quinto año con 60.8% de aprobación, que la coloca en el segundo lugar del ranking de gobernadores de México de la encuesta con un 60.8% de aprobación. El primer lugar lo ocupa el panista Mauricio Curi de Querétaro. El tercero es Pablo Lemus de Movimiento Ciudadano de Jalisco. El cuarto es el priista Manolo Jiménez de Coahuila. Y el quinto es Samuel García de Movimiento Ciudadano por Nuevo León. La posición de Evelyn Salgado en la encuesta es un aviso para Morena de cara a las intermedias del 2027, para que sus gobernadores y gobernadoras la imiten en trabajo, en territorio y resultados en turismo, infraestructura, carreteras y salud.
1: Trascendió en Milenio.
0: Que la secretaria de Gobernación Rosa Isela Rodríguez supervisaba ayer la seguridad en plantas exportadoras de aguacate en Michoacán, después de la reactivación del comercio del producto a Estados Unidos, mientras que en otras regiones de esa entidad, fuerzas especiales militares iban a la casa de El Tío Laco, uno de los líderes regionales del Cártel Jalisco, aunque todo terminó en la captura de dos mujeres cercanas al capo y disturbios en represalia.
1: En privado, de Joaquín López Dóriga, en Milenio.
0: Hugo Eric Flores, actual diputado de Morena, tiene un récord único: crear con recursos públicos 3 partidos políticos en 12 años. Es presidente de la sección instructora, en la que me dijo ayer, solo queda el caso de Alejandro Moreno para ver si lo desaforan vía un juicio de procedencia.
1: Historias de negocios, de Mario Maldonado, en El Universal.
0: Rafael Marín Mollinedo y Ulises Mejía Haro toman ventaja en la carrera de Morena por las gubernaturas de Quintana Roo y Zacatecas, según las mediciones de Encol para el periódico El Universal. Marín elevó su conocimiento de 29 a 45% en 2 meses y alcanzó 45.4% de opinión positiva, Mejía Haro encabeza las preferencias morenistas con 21% en bruto y 34% en intención efectiva.

0: además de obtener la mejor calificación entre los aspirantes.
1: Murmuraciones en el portal En Boga.
0: Samuel García salió a presumir uno de los temas que busca convertir en bandera de su administración: el control de los penales y la erradicación de las extorsiones que se operaban desde su interior. Durante la presentación del Plan Maestro de Seguridad Pública, el gobernador contrastó el escenario que recibió con sobrepoblación, descontrol y antecedentes como el motín de Topo Chico, con lo que asegura haber conseguido mediante fuerza civil, inteligencia, tecnología y coordinación institucional. El gobernador también destacó una reducción de 40% en los indicadores de extorsión al citar cifras del INEGI. El mensaje político para AMC es evidente. Samuel se cuelga la medalla de que en Nuevo León los penales dejaron de ser centros de operación criminal y ahora son parte de una estrategia de seguridad que presume resultados rumbo al 2027.
1: Confidencial en El Financiero.
0: El segundo piso de la 4T poco a poco va recomponiendo las relaciones internacionales fracturadas. Primero, y a iniciativa de la nueva presidenta Keiko Fujimori, hizo las paces con Perú. Y ahora, aunque Sheinbaum ha tenido sus roces con el ultraderechista Javier Milei en Argentina, la visita del secretario García Harfuch ha propiciado que se limen asperezas. De entrada, el gobierno de Milei autorizó el envío de Fernando Farías Laguna, acusado en México de liderar una red de huachicol. Y además, Harfuch tuvo un productivo encuentro con su homóloga argentina, Alejandra Monteoliva, en el marco de la cumbre antidrogas. No sabemos hasta dónde tuvo que ver Washington en este acercamiento, pero sin duda es positivo.
1: Sacapuntas en el Heraldo de México.
0: La Cámara de Diputados se encargará de impedir que la Suprema Corte restituya el seguro de gastos médicos mayores aprobado por los ministros, luego de que la presidenta Claudia Sheinbaum criticó que se haya incluido ese rubro en el anteproyecto de presupuesto 2027 del máximo tribunal. Los legisladores pondrán manos a la obra para desecharlo. Tocará al próximo presidente de San Lázaro, Raúl Bolaños Cachocué, la operación política, con la que recordarán a los togados que si quieren atención de salud privada, lo hagan con sus recursos propios. Bien, hasta aquí lo que escriben analistas y columnistas. Nos vamos a la pausa cuando son las 6 de la mañana con 11 minutos tiempo del centro. Volvemos.
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2: Los canguros no pueden caminar hacia atrás debido a la rigidez estructural de su cola y patas traseras tan largas.
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2: Los antiguos egipcios usaban piedras como almohadas para dormir, algo que hoy nos parecería sumamente incómodo y difícil de usar.
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3: La cordillera de los Andes es la cadena montañosa continental más larga de la Tierra, cruzando 7 países de Sudamérica.
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2: Las jirafas duermen solo 20 minutos al día. Esto para mantenerse alerta ante posibles depredadores que acechan en la sabana africana.
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2: Las plantas experimentan estrés y emiten sonidos ultrasónicos de alta frecuencia cuando sufren por sequía o cortes en sus hojas.
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2: París, Francia. París, la célebre ciudad de la luz, es un faro global de elegancia, arte, intelecto y romanticismo que ha cautivado a viajeros durante siglos. Sus amplios bulevares y la majestuosa Torre Eiffel enmarcan una urbe que es sinónimo de alta costura, diseño vanguardista y alta cocina sofisticada. Más allá de su innegable herencia histórica, el París contemporáneo es un crisol multicultural sumamente diverso, donde comunidades de origen africano, asiático y árabe aportan dinamismo a barrios bohemios como el Belleville y Montmartre. Sus museos de clase mundial como el Louvre y sus icónicos cafés a la orilla del Sena siguen siendo el punto de encuentro de artistas, pensadores y estudiantes internacionales, consolidando su estatus como una de las metrópolis más influyentes del planeta.
1: Explorando la naturaleza.
3: Playa bioluminiscente de Badú, Maldivas. Esta playa ofrece uno de los espectáculos naturales nocturnos más hermosos del mundo, conocido popularmente como el Mar de Estrellas. Al caer la noche, las olas que rompen en la orilla brillan con una intensa luz azul neón. Este fenómeno es causado por el fitoplancton marino que habita en estas aguas, el cual emite luz propia como un mecanismo de defensa cuando es agitado por el movimiento del mar. Caminar por la costa dejando huellas luminosas es una experiencia surrealista, exótica y completamente mágica.
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0: 6 de la mañana con 15 minutos tiempo del centro de México y está aquí en el estudio Adriana Romero con la información que destaca la prensa nacional, internacional y de los estados en sus primeras planas. Adelante, Adriana, buen día.
7: Gracias, Juan Manuel. Buenos días. Buenos días a usted que nos acompaña este jueves. Vámonos con este resumen.
8: El financiero.
7: Peso rompe el piso de 17 unidades por dólares. Por primera vez desde finales de mayo de 2024, anuncio del Tesoro de Estados Unidos sobre recompras de bonos provoca caída en tasas. También encontramos la determinación preliminar de Estados Unidos en la investigación antidoping contra las importaciones de la fresa mexicana. Preocupa al sector agropecuario debido a que los criterios utilizados podrían sentar un precedente para otros productos perecederos y estacionales. En otra información, Estados Unidos y Canadá pactarían baja de aranceles. Estados Unidos reduciría de 50 a 25% los aranceles que aplica a determinadas importaciones canadienses de acero y aluminio.
8: Reforma.
7: Critica Claudia Sheinbaum el doble discurso de la DEA. Se lanza contra Terrence Cole. Acusa a presidenta que elogia a Harfuch a la vez que vincula a la 4T con cárteles. En más información, ya viene al país. En el marco de la visita de Omar García Harfuch a Argentina, se reveló la inminente deportación del contraalmirante Fernando Farías. Además, incorpora a Morena a Turbio, jefe policiaco, Rodolfo León Aragón, conocido como Coco León o el Chino, quien fuera director de la Policía Judicial Federal en el sexenio de Carlos Salinas y mencionado por su posible vinculación con el asesinato del cardenal Posadas en mayo de 1993. En otra nota, los sitios del portal gob.mx, incluida la página de presidencia, quedaron ayer temporalmente inhabilitados. El gobierno no detalló el origen del corte.
8: El Universal.
7: La Auditoría Superior de la Federación investiga contrato del examen fallido de la UNAM. La universidad cuenta con 10 días hábiles para responder un pliego de 128 requerimientos de información institucional, técnica y financiera.
8: La jornada.
7: Golpean al cártel Jalisco, nueva generación en Michoacán. Caen 12, pero líder escapa. En 15 municipios, 25 narcobloqueos. Detienen a pareja sentimental e hija del tío Tlaco, sus operadoras financieras. Decomisan armas, droga y 64 vehículos, uno de ellos con blindaje artesanal. En más información, estrecha Estados Unidos cerca contra migrantes. Cerco contra migrantes a través de impuestos. Quienes busquen asistencia social vía beneficios fiscales deberán comprobar residencia regular en el país.
8: Milenio.
7: México calla ante la OEA sobre crisis en Nicaragua. Brasil vota en contra y Encinas se abstiene porque no ve una amenaza a la seguridad hemisférica en los planes de Daniel Ortega para cancelar elecciones. En otra nota, Hidalgo suma inversiones de 147 mil millones de pesos en 130 proyectos.
8: Excelsior.
7: UNAM subestimó el negocio de la trampa, analiza retorno a modalidad presencial. La universidad denunció a empresas detrás de intentos de engaño en el examen para licenciatura. En la prueba de control detectó lentes con IA y uso de smartphones.
8: El Economista.
7: El peso rompe piso de 17 por dólar, su nivel más bajo desde mayo de 2024. Dólar débil y recompra de bonos de Estados Unidos lo impulsaron. Además, emisión de seguros creció 5% en el primer semestre pese a cambios fiscales, informa la Asociación Mexicana de Instituciones de Seguros.
8: La Razón.
7: Cerco al tío Laco, objetivo prioritario del cártel Jalisco Nueva Generación. Capturan a hija, pareja y 10 más. Tocan fuerzas federales, primer círculo de Heraclio Guerrero, jefe regional del cártel, quien fue cercano a El Mencho. En acción inicial detienen a 9, luego a 3 más.
8: 24 horas.
7: Cae Fausto Corrales, testigo del caso Cuen, operativo contra miembros del cártel Jalisco Nueva Generación, desata bloqueos en Michoacán.
8: El Sol de México.
7: Invertirán en Hidalgo más de 16 mil millones de pesos. Son dos proyectos, uno de la empresa DEWA en Zapotlán y otro de Cooperativa Cruz Azul en Tula.
8: La Prensa.
7: Ejecutado. Hombres armados persiguieron y asesinaron al comisariado ejidal de San Francisco Chimalpa, Francisco N., en la carretera libre Naucalpan-Toluca. Ya había recibido 2 amenazas de muerte en medio de una disputa por tierra.
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7: Golpe al cártel Jalisco Nueva Generación en Michoacán. Hay 9 líderes detenidos. El operativo para lograr la captura de los criminales desencadenó una serie de bloqueos en al menos 24 puntos del estado.
8: El Heraldo de México.
7: Sheinbaum critica a corte por seguros médicos. La presidenta dijo que si quieren el servicio de regreso, lo paguen con su salario.
8: Esto.
7: Último día, un banquete en su honor en Verde Valle, palabras de motivación de sus compañeros y centenares de Chiva hermanos enmarcan la despedida de la Hormiga González como jugador rojiblanco.
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7: Periodista revela interés de Estados Unidos por Gerardo Fernández Noroña. ¿Cuál sería la razón? Se trata de una reunión que el entonces presidente de la mesa directiva del Senado de la República sostuvo con un personaje polémico y de fuertes convicciones políticas.
8: Expansión.mx.
7: Fiscalía General de la República detiene a testigo clave en secuestro de El Mayo Zambada.
8: Animal político.
7: Frontera compartida. Así vive Tijuana la revisión del T-MEC. La renegociación del tratado comercial reaviva una incertidumbre cíclica en la región más integrada de América del Norte.
8: Infobae.com.
7: UNAM prevé que más de la mitad de los aspirantes que presentaron examen de control obtengan un lugar.
8: Reporteindigo.com.
7: Fiscalía General de la República detiene a Fausto Corrales, testigo clave en el secuestro de Ismael El Mayo Zambada.
8: AgenciaEFE.com.
7: Al menos 13 muertos y 7 heridos por derrumbe en una mina en el suroeste de Colombia. Estados Unidos crea un corredor secreto para facilitar la salida de petróleo de Hormuz, según el medio estadounidense Axios. Y Pyongyang pone en duda el supuesto contacto de Trump y mantiene críticas a las maniobras militares.
8: Forbes.com.mx.
7: Tormenta eléctrica genera incendio en terminal Pajaritos de Pemex.
8: El País.
7: Moderna y Merck anuncian el éxito de la primera vacuna contra el melanoma.
8: The Washington Post.
7: La Junta Escolar de Florida, epicentro de las guerras culturales, pierde su mayoría conservadora.
8: The New York Times.
7: La orden de Trump de suspender los ejercicios militares en Corea del Sur conlleva riesgos.
8: The Wall Street Journal.
7: El titular del Departamento del Tesoro, Scott Bessent, se afianza en su papel como principal operador de bonos de Estados Unidos.
8: Financial Times.
7: Importantes bufetes de abogados estadounidenses reciben duras críticas por la contratación descabellada de estudiantes de primer año. en prensa de los estados, AM de León, Guanajuato, blindan el estado por narcobloqueos, cierran frontera con Michoacán y logran evitar que se extiendan disturbios. Auditorio Juan Manuel, hasta aquí este resumen.
9: Gracias, Adriana. Vámonos con Amy Arriaga y la información de negocios y finanzas.
10: El presidente del Consejo Coordinador Empresarial, José Medina Mora, prevé embestidas en contra de México desde este mes y hasta noviembre, cuando se lleven a cabo las elecciones en Estados Unidos, con lo que habría señalamientos para demeritar el T-MEC, por lo que sostuvo que es preferible esperar para tener un buen arreglo comercial. La empresa colombiana Odinse, enfocada en la gestión de infraestructura vial y aeroportuaria, adquirió la empresa mexicana Tixa por 1.499 millones de pesos a fin de ingresar a México en el rubro de construcción, operación y mantenimiento de plantas de tratamiento de aguas residuales y potabilizadoras, bajo el nombre de Odinsa Aguas. La filial de la tecnológica IBM dedicada al software de código abierto Red Hat prevé que México y América Latina se dirijan a una arquitectura híbrida en inteligencia artificial. Explicó que las grandes empresas combinarán modelos propietarios como ChatGPT o Gemini con modelos de códigos abiertos y más flexibles que les permitan ejecutar una copia en su propia infraestructura empresarial. Las farmacéuticas estadounidenses Merck y Moderna anunciaron resultados positivos en la última fase de los ensayos clínicos de su vacuna experimental con ARN mensajero contra el melanoma avanzado. La noticia provocó que las acciones de Moderna se duplicaran en las operaciones previas a la apertura del mercado de Nueva York, y las de Merck subieron casi 9%. Amazon, la empresa fundada por Jeff Bezos, anunció que extenderá su servicio de entrega con drones sin presencia humana a casi 500 ciudades en Estados Unidos antes de que termine el año. Prevé entregas de 30 minutos de paquetes de hasta 2.4 kilos. La cadena de televisión ABC, propiedad de Disney, demandó a la Comisión Federal de Comunicaciones de Estados Unidos por amenazar sus licencias de transmisión, luego de que la dependencia ordenara la revisión de 8 licencias propiedad de NBC mucho antes de que expiren. Informó Amy Arriaga. 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
9: Gracias, Amy, por tu información. Vámonos a la pausa. 6 de la mañana con 26 minutos, tiempo del centro. Regresamos.

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1: El hámster. El hámster es uno de los roedores domésticos más queridos y la opción predilecta para introducir a los niños en la responsabilidad de cuidar una mascota. Estos pequeños animales nativos de regiones semidesérticas destacan por ser criaturas predominantemente nocturnas, lo que significa que concentran toda su energía, juegos y actividades de exploración durante las horas de la noche. Son famosos por sus abultados abazones, las bolsas en las mejillas que usan para transportar alimento con gracia hacia sus nidos. Requieren una jaula bien acondicionada con túneles y, muy especialmente, una rueda de ejercicio, donde puedan correr kilómetros para mantenerse saludables y liberar el estrés. Aunque son animales solitarios que prefieren vivir sin otros de su especie, desarrollan un vínculo muy cercano con sus dueños mediante la interacción diaria y el manejo suave.
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2: Cuando un niño hace un berrinche, no necesita un adulto que pierda el control junto a él, sino alguien que le transmita seguridad y calma. En esos momentos, su cerebro está desbordado por las emociones y razonar suele ser poco efectivo. Lo más importante es mantener la serenidad, evitar gritos o amenazas y sostener los límites con firmeza. No cedas únicamente para detener el llanto, pero tampoco respondas con enojo. Acompáñalo, espera a que recupere la calma y después conversa sobre lo ocurrido. Ignora las miradas o los comentarios de otras personas. La prioridad es ayudar a tu hijo a aprender a regular sus emociones. Tu estabilidad emocional será el mejor ejemplo para que, con el tiempo, él también aprenda a manejar la frustración de una manera más saludable. Sígueme en todas mis redes sociales como Gina Ibarra y Obajo TV.
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3: Los caballitos de mar machos son los que cargan los huevos y dan a luz a sus pequeñas crías marinas.
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5: 6 de la mañana con 30 minutos tiempo del centro de México. Es hora de ir hasta el Centro de Orientación Vial de la Secretaría de Seguridad Ciudadana con Giovanni Pérez, quien tiene un reporte de cómo se encuentra la vialidad en las calles y avenidas aquí en la capital de la República Mexicana. Giovanni, te saludo. Buen día. Adelante.
6: Hola, ¿qué tal? Muy buenos días. Es un gusto saludarlos. A ti y a todo tu auditorio. Vámonos de lleno con la información. Le comentamos que tenemos un percance vehicular a la altura de Eduardo Molina. Esto es a la altura del eje 3 norte. Hay que tomarlo en cuenta. También, por otra parte, le comentamos que aún continúa el bloqueo sobre Calzada Legaria. Esto es a la altura de la Embajada de Estados Unidos. También a las 11 horas, en el tema de concentraciones y movilizaciones, tendremos una concentración. Todo esto en la colonia Polanco, Alcaldía Miguel Hidalgo. Todo esto en la calle Calderón de la Barca, número 92. También a las 12 horas tendremos otra concentración en las oficinas de gobierno ubicada en la avenida Plaza de la Constitución, número 1, Colonia Centro Histórico, Alcaldía Cuauhtémoc. También ya tenemos incremento al aforo vehicular y lento desplazamiento sobre Avenida de los Insurgentes. Esto es para la gente que se incorpora del paradero de Indios Verdes con dirección hacia La Raza. También circulación constante podrán encontrar sobre Circuito Interior. Para la gente que se incorpora de Oceanía con dirección hacia la calzada Misterios, ligera carga por asentamientos al cruce con semáforo sobre la calzada Misterios. Para la gente que se incorpora de Ticomán con dirección hacia las inmediaciones del circuito interior. Hasta aquí el reporte. Muy buenos días.
5: Muchísimas gracias, Giovanni, por tu información. Ana Moreno, cuéntanos cómo está operando esta mañana el metro. Buen día.
7: Hola, muy buen día, Juan Manuel, auditorio de Radio Fórmula. Les informo que se presenta afluencia moderada y circulación constante de trenes en las líneas 1, 2, 3, 7, 8, 9, 12, A y B. Les recomendamos anticipar su salida y planificar su traslado. El resto de las líneas opera sin contratiempos, afluencia baja y avance continuo. Para quienes se dirigen a la zona centro de la ciudad, la estación Zócalo Tenochtitlán se encuentra abierta y en operación. Y en esta temporada de lluvias, recuerden resguardar perfectamente sus pertenencias antes de ingresar al andén, principalmente objetos metálicos como paraguas, llaves y celulares, para evitar que puedan caer a vías y provocar demoras en el servicio. Respeten en todo momento la línea amarilla de seguridad y manténganse informados del estado del servicio en nuestras redes sociales oficiales, @metrocdmx. Reportó Ana Moreno para Radio Fórmula. Muy buen día.
5: Muchísimas gracias, Ana. Francisco Ruiz, cuéntanos cómo están operando esta mañana las 7 líneas del Metrobús. Te saludo, buen día.
8: Muy buenos días, Juan Manuel. Te saludo con gusto a ti y a todo el auditorio. Al momento, las 7 líneas de Metrobús funcionan con normalidad. Ya se registra alta demanda en estaciones Buenavista 2 y El Caminero de línea 1, Pantitlán de línea 4. Manténganse informados del estado de servicio en tiempo real en www.metrobus.cdmx.gob.mx. en nuestras redes sociales y en las pantallas de las estaciones. Les recordamos a nuestros usuarios que los animales de compañía pueden viajar en Metrobús siempre y cuando sean una transportadora cerrada y adecuada a sus tamaños. Esto por la seguridad para la mascota y para las personas usuarias. Los animales de asistencia y o servicio quedan exentos presentando el documento que acredite su función. Que tengan un excelente jueves, informó para las primeras de ANDA de Radio Fórmula, Francisco Ruiz.
5: Muchísimas gracias, Francisco. Bueno, pues está usted bien informado en relación a cómo está la vialidad en las calles y avenidas aquí en la capital de la República, los bloqueos, las manifestaciones, las marchas que tendrán verificativo el día de hoy, con Giovanni Pérez, Ana Moreno con la información del metro y Francisco Ruiz, cómo están operando esta mañana las 7 líneas del Metrobús. Bueno, le comentábamos un poco más temprano de este operativo que se llevó a cabo ayer allá en Michoacán. Tengo entendido que, bueno, pues este operativo comenzó muy de madrugada. En este operativo participaron pues fuerzas federales y se logró la detención de 12 integrantes del cártel Jalisco Nueva Generación. Entre estas personas se encuentran Marisol N. y Lourdes N., señaladas como la hija y la pareja sentimental de Heraclio Guerrero Martínez, a quien apodan el tío Laco y quien es identificado por las autoridades como jefe regional de justo del cártel Jalisco Nueva Generación, tanto en Michoacán como en Jalisco. Las dos personas, las dos mujeres detenidas, pues dicen algunos especialistas, serían las operadoras financieras de este grupo criminal. Para hablar sobre este tema, me da muchísimo gusto saludar y le aprecio que nos tome la comunicación esta mañana a Carlos Arrieta, uno de los periodistas más influyentes allá en el estado de Michoacán y también es corresponsal del periódico El Universal. Carlos, gracias por estar esta mañana en este espacio. Buen día.
9: ¿Qué tal, Juan Manuel? Te abrazo desde tierras michoacanas, tanto a ti como a toda la gente que nos escucha. Es un gusto saludarlos este día.
5: Gracias. A ver, Carlos, pues cuéntanos cuál es la importancia de esta persona, de este sujeto a quien apodan el tío Laco, Heraclio Guerrero Martínez, y también, bueno, pues la importancia en este grupo criminal de estas dos personas, de estas dos mujeres que fueron detenidas ayer en este operativo en Michoacán.
9: Bueno, empecemos con la segunda pregunta, Juan Manuel. ¿Y quiénes eran dentro de la estructura de esta célula criminal apodada Los Guerreros, que operan principalmente en la zona occidente del estado de Michoacán, pero también en varios municipios colindantes del estado de Jalisco con esta entidad, como Ocotlán, como La Barca y algunas otras partes de la zona metropolitana de Guadalajara? Estas dos mujeres, de acuerdo a los reportes o a las áreas de inteligencia, eran quienes pagaban la nómina y quienes pagaban también algunos otros temas, tanto de armamento como también del narcomenudeo. Estas dos mujeres relacionadas con Heraclio Guerrero Martínez, el tío Laco, pues fue parte de estas capturas que hubo, ¿no? De estas 12 personas, principalmente en los municipios de Tanuato y de Cuandureo. ¿Pero quién es Heraclio Guerrero Martínez, el tío Laco? Bueno, entre otras cosas, es el autor, el responsable intelectual del secuestro y asesinato de la alcaldesa de Cotija, Yolanda Sánchez Figueroa. También es considerado uno de los principales generadores de violencia y era uno de los operadores más cercanos a Rubén Oseguera Cervantes, el Mencho, fundador y líder del cártel Jalisco Nueva Generación, abatido apenas el pasado 22 de febrero en el estado de Jalisco. Junto con sus sobrinos Javier y Adrián Alonso Guerrero Covarrubias, alias El Ocho, así como Ricardo Ruiz Velasco, el doble R, Heraclio Guerrero Martínez controla la parte, como les decía, es un momento occidente de Michoacán, uh-huh, y la parte de los altos norte de Jalisco, también los municipios sureños de Zacatecas, así como los municipios de Jalisco colindantes con el estado de Michoacán. Esa familia de los Guerrero es señalada también como la responsable de derribar un helicóptero del ejército mexicano en Ocotlán, Jalisco, el 1 de mayo del 2015, donde hay que recordar murieron 18 militares, sí, y dos elementos de la ahora extinta Policía Federal. El tío Laco además fue detenido en 2015 como autor intelectual del asesinato del fundador de las autodefensas y candidato de Morena a la alcaldía de Yurécuaro, Enrique Hernández Salcedo. Sin embargo, poco después fue liberado. Otro de los integrantes de ese grupo criminal es Adrián Alonso Guerrero Covarrubias, el ocho ahijado de El Mencho, era hijo del Mencho y sobrino de Heraclio Guerrero Martínez, el tío Laco. El tío Laco, hay que decir a la gente, para quienes no lo recuerdan todavía, él fue el responsable de todos los operativos, todos los operativos criminales, todo el despliegue de fuerzas criminales, sí, que se dio tras el abatimiento de Rubén Oseguera Cervantes. Además de que es quien controla, Juan Manuel, distintas policías municipales, sí, es decir, no solo las controla, sino es quien coloca a los directores, quien coloca a los subdirectores, y quien también decide quién sí y quién no, y quien incrusta también como elementos policiales a sus sicarios. Sí. Son por lo menos 30 municipios, 32 municipios, tanto de Michoacán como del estado de Jalisco, donde él tiene ese poder todavía.
5: Bien.
9: Desafortunadamente no fue detenido, pero bueno, sí da un duro golpe las fuerzas federales, fuerzas armadas, en donde también le decomisan o aseguran en una de sus propiedades, ajá, un arsenal, Juan Manuel.
5: Sí, oye, Carlos, a ver, tengo entendido que esta organización criminal Los Guerreros, que comanda Heraclio Guerrero Martínez, tiene al menos 25 años operando en una amplia región, ya nos comentabas tú, una amplia región del estado, y no se entiende, Carlos, la operación y la impunidad, ¿no?, con la que operan, sin la protección de las autoridades, Carlos.
9: Sí, y hablamos de que no solamente autoridades de, digámoslo así, de mediano nivel. Uh-huh. Estamos hablando desde alcaldes que han permitido, a pesar de los antecedentes que tienen elementos, hablábamos hace un momento de policías municipales desde donde ellos tienen el poder, porque además les sirven como escudo, les sirven también como brazo armado, sino también hablamos de jueces que en su momento, fíjate, permitieron la liberación no solamente de él, sino también de su sobrino Javier y de su sobrino Alonso Guerrero Covarrubias. Habían sido 25 años en los que habían sido intocables, insisto, lo detienen en 2015, sin embargo, poco después él sale libre, ¿no?, por la decisión de un juez federal, por un amparo. Uno de los ejemplos, Juan Manuel, es, recordemos que hace aproximadamente 4 años fueron despedidos varios elementos de diferentes corporaciones policiales de este vértice que hacen los estados de Jalisco, Zacatecas y Aguascalientes.
5: Carlos, pues discúlpame esos... que te interrumpa, sí. Tengo que hacer una pausa, son 3 minutos y regresamos a la parte final de esta charla. Volvemos.
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2: Cuando un adolescente responde con enojo, desafía las reglas o parece discutir constantemente, es fácil que los padres entren en una lucha de poder. Sin embargo, detrás de esa actitud suele haber inseguridad, necesidad de independencia o emociones que todavía no sabe expresar de forma adecuada. Aunque el comportamiento deba corregirse, la forma de hacerlo hace toda la diferencia. Mantén límites claros y constantes. Habla con respeto y evita responder desde el impulso o la humillación. Escuchar no significa permitir faltas de respeto, sino comprender antes de intervenir. Los adolescentes necesitan adultos firmes, pacientes y emocionalmente estables que les enseñen a resolver conflictos sin agresión. Ejemplo, será la guía que les ayude a desarrollar autocontrol, responsabilidad y habilidades para construir relaciones más sanas dentro y fuera de casa.
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10: La reina y el oficio deseado. Cuando eres periodista, así te conviertas en reina de España, no dejas de serlo. Leticia Ortiz Rocasolano, además del seguimiento a actos de la corona, también tiene tiempo para darse sus escapadas, como cualquier pareja, y salir con su esposo el rey al cine. Así, madrileños se han sorprendido al verlos como unos más disfrutando de una peli. El director José Corbacho ha revelado que hace un año la reina asistió a la proyección de su documental En un lugar de la mente. Al término, el también actor dijo, si alguien tiene una pregunta, y una mujer levantó la mano. Y resultó ser la reina Leticia. Hizo una crítica muy puntual del documental y después le reveló al director Corbacho que a ella le hubiera gustado ser crítica de cine y con esa capacidad de análisis que tiene Leticia, no dudamos, lo haría muy bien.
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12: Petróleos Mexicanos reportó la activación de sus protocolos de seguridad y atención de emergencias tras que una tormenta eléctrica ocasionara un incendio en un tanque fuera de operación de la Terminal de Almacenamiento y Servicios Portuarios Pajaritos en Coatzacoalcos, Veracruz. Elementos de la Patrulla Oceánica de la Armada de México rescataron a 2 pescadores que perdieron comunicación el pasado 14 de agosto. Los ubicaron a 240 kilómetros de las costas de Chiapas en el Océano Pacífico a bordo de una hielera. Elementos de inteligencia de la Secretaría de Seguridad Ciudadana Capitalina detuvieron a Luis Manuel N. alias El Chilo, presunto integrante del grupo delictivo La Unión Tepito en calles de la colonia Moctezuma de la Alcaldía Venustiano Carranza. Le aseguraron drogas y dinero en efectivo. Informó Jorge Herrera Bulnes. 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
5: Bueno, regresamos a la parte final de esta charla con Carlos Arrieta, periodista y corresponsal del periódico El Universal allá en el estado de Michoacán, y estamos platicando sobre este operativo que se registró ayer allá en este estado, en donde fueron detenidas 12 personas, 12 integrantes del cártel Jalisco Nueva Generación, concretamente de un grupo denominado Los Guerreros, que comanda Heraclio Guerrero Martínez. Entre estos detenidos hay 2 personas, 2 mujeres, se trata de la hija justamente de este líder criminal y la pareja sentimental de el tío Laco, pues serían las operadoras financieras de este grupo. Antes de la pausa, Carlos, nos estabas comentando, bueno, pues esta colusión que existe, ¿no? Entre, no nada más entre las policías municipales, sino nos comentas también entre varios alcaldes y jueces con este grupo criminal. Y ahí está el caso que tú señalabas, el hecho de que el tío Laco fue pues aprendido en 2015 y liberado poco tiempo después, y decíamos, bueno, pues sí, no se entiende que estos grupos criminales operen en total impunidad si no es con la colusión de las propias autoridades.
9: Sí, te comentaba, Juan Manuel, de esta colusión en la que también estuvo involucrado por muchos años las autoridades estatales, policiales del estado de Jalisco, pero el cierre, el esta parte informativa con esta reflexión, ¿no? del por qué ha tenido tanto poder de movilización y tanta impunidad para atacar a policías estatales de Michoacán, a policías de la Federación, también, bueno, a fuerzas federales, y que desafortunadamente de ayer también costaron la vida de un automovilista que viajaba de Guadalajara hacia Morelia. Son atacados a la altura sobre la autopista de Occidente, son atacados a tiros por los sicarios del Tío Laco a la altura del municipio de Churincio. Uh-huh. Un automovilista o automovilistas ayudan o auxilian a la víctima, pero al llegar a la caseta de Parindícuaro, 15 kilómetros adelante, ya desafortunadamente había fallecido. Sí. Esto es prácticamente la radiografía de quién es Heraclio Guerrero Martínez, el Tío Laco, el poder que tiene y el por qué, Juan Manuel.
5: Sí, a ver, Carlos, y llama mucho la atención el hecho de que, pues tú lo acabas de mencionar, la importancia, el poder que tiene, el nivel de impunidad, y pues que los Estados Unidos, ¿no?, el Departamento de Justicia, no haya emitido una orden o al menos haya ofrecido alguna recompensa por su captura, ¿no?
9: A pesar de que es uno de los principales líderes regionales criminales en la estructura del Cártel Jalisco Nueva Generación, a la altura de Gerardo de la Paz, del WR, a la altura del Sapo, ¿no?, y solamente por debajo del que hoy es el líder máximo del, o el sucesor de Rubén Oseguera Cervantes, el Mencho.
5: Perfecto.
9: Eso es sorprendente, pero tampoco dudemos que en próximos días pudiera estar en esta lista negra del Departamento de Estado de Estados Unidos.
5: Muy bien, lo que sí es cierto es que, bueno, pues ya las autoridades federales le pisan los talones a Heraclio Guerrero Martínez, alias el Tío Laco. Carlos, te aprecio mucho que nos hayas tomado la comunicación esta mañana y pues estamos pendientes.
9: Les dejo un fuerte abrazo, muy buen día.
5: Un fuerte abrazo también para ti, Carlos Arrieta, periodista y corresponsal del periódico El Universal, allá en Michoacán.
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5: 6:49, tiempo del centro de México. Estamos ya en la recta final de este espacio informativo. Y como cada mañana a esta hora, me da muchísimo gusto saludar a mi querido Beto Campos. Vámonos rápido, mi querido Beto, porque bueno, tenemos poco tiempo. Resulta que los equipos de la Liga MX continúan pues reforzándose, y tal es el caso de las Águilas del América. Llega un colombiano, Miguel Ángel Borja. Te saludo, buen día.
15: ¿Cómo estás, Juan? Muy buenos días. Así es, iniciamos con el tema del conjunto de las Águilas del América, porque llegó el que sería su tercer refuerzo para esta apertura 2026, y se trata de Miguel Borja, futbolista colombiano de 33 años, que tuvo un paso por los Emiratos Árabes el día de ayer. Fue recibido por una gran cantidad de aficionados en el Aeropuerto Internacional de la Ciudad de México. El delantero había rescindido su contrato con el club anterior por la situación que se vive en el Medio Oriente, aunado a sus deseos de jugar con el conjunto azul crema, que tuvo que bajar, por cierto, sus pretensiones económicas para poder llegar. Ha militado en 13 equipos diferentes, y este jugador será recordado por Cruz Azul, Juan, porque hace 6 meses prácticamente lo tuvo parado unas cuantas semanas en lo que definía su delantero, y al final se terminó cansando este futbolista colombiano, Miguel Borja, y echó para atrás la operación, insisto, al equipo de Cruz Azul.
5: ¿Se sabe cuánto pagó el equipo de América por este delantero?
15: Terminó su contrato con el equipo anterior, insisto, lo rescindió por el tema de que se vive en el Medio Oriente, así es que ahora afrontaron un nuevo reto. Se habla de que ganaba $3 millones por temporada y ahora tuvo que bajarla de manera considerable para llegar aquí a Coapa, Juan.
5: Bueno, perfecto, pues vamos a ver qué tal resulta este refuerzo, ¿no?, de las Águilas del América. ¿Qué más, mi querido Beto?
15: Mientras tanto, en Tigres ha circulado la información en las últimas horas de que el conjunto felino estaría interesado en Víctor Manuel Bucetich como su nuevo entrenador. Puede ser clave estas últimas horas para que se defina su futuro, y bueno, habrá que recordar que tuvo un paso ganador con el equipo del Monterrey, ganando todo en el fútbol mexicano. En el ciclismo, Isaac del Toro se adjudicó el prólogo que es una prueba contrarreloj de la Vuelta de Alemania con un tiempo de 3 minutos y 8 segundos en un trayecto de 2.6 kilómetros. En segundo lugar quedó el francés Paul Magnier, y así también habrá que mencionar la actuación del mexicano Edgar Cadena, que acabó en el sitio 42. En estos momentos se está realizando la etapa número 1, insisto, de la Vuelta a Alemania. Y en la Liga Mexicana de Béisbol, en la zona norte, se llevaron a cabo lo que son las semifinales. Caliente de Durango terminó venciendo 17 carreras a 5 a los Sultanes de Monterrey. La serie se igualó a un juego por equipo, mientras que en el norte los Toros de Tijuana terminaron cayendo 3 carreras a 5 ante los Charros de Jalisco. La serie se empató a un juego, mientras que en el sur los Diablos Rojos de México cayeron 5 carreras a 13 a manos de los Pericos de Puebla como locales, mientras que los Olmecas de Tabasco se impusieron en Oaxaca 2-1 a los Guerreros. Habrá que mencionar que Rommel Pacheco, titular de la CONADE, destacó el gran trabajo de la delegación mexicana en los Juegos Centroamericanos y del Caribe, en donde consumaron una actuación histórica y se llevaron por tercera ocasión el medallero de manera consecutiva. Vamos a escuchar lo que ha comentado para Grupo Fórmula y Fórmula Deportes.
16: Rando ahí juntos, y ha sido un trabajo desde hace 2 años muy bonito que hemos hecho a través de la CONADE. No solamente son las medallas que se consiguieron ahorita en Juegos Centroamericanos, sino toda la preparación que se ha hecho de la mano con los atletas, entrenadores, equipo multidisciplinario, donde les hemos dado doctor, fisiatra, becas, aumentamos en 100 millones extra el monto de beca, una planificación muy, muy meticulosa. Tú sabes lo que es el deporte, no solamente gana el más fuerte, sino hay que medir, hay que planificar, y gracias a ese seguimiento, apoyo que han tenido todos los atletas, tuvieron ese excelente resultado en los Juegos Centroamericanos. De ahí la siguiente pregunta es, ¿y qué viene? El próximo año tenemos los Juegos Panamericanos y el que viene, obviamente, los Juegos Olímpicos. La primera meta es clasificar el mayor número de atletas, pues, para tener mayores posibilidades de medallas. Tú lo sabes más que todos nosotros, llevas muchos Juegos Olímpicos, llevas la estadística, y el promedio de medallas de México cada 4 años es de 3.5 medallas. Uh-huh. Entre 3 y 4, ahí oscila el resultado. ¿Por qué yo estoy diciendo que podemos rebasar las 9 medallas siendo sede de México 68? Por la continuidad y el seguimiento que le hemos dado.
15: En el tenis, Nick Kyrgios fue suspendido provisionalmente al dar positivo en cocaína. Así lo anunció la Agencia Internacional de Integridad del Tenis. El australiano reconoció que cometió un enorme error y le ofreció disculpas a los seguidores, familiares y patrocinadores. Por otra parte, se va a llevar a cabo el Abierto GNP Seguros en Monterrey del 22 al 29 de agosto, cada vez más se acerca, y uno de los que estará compitiendo es Elise Mertens.
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17: El Abierto GNP Seguros 2026 contará con la presencia de una vieja conocida en el Tour de la WTA. Estamos hablando de la belga Elise Mertens, de 30 años de edad, que actualmente ocupa la posición número 24 en el ranking. Ella ha ganado 10 títulos en su carrera y del 23 al 29 de agosto buscará sumar el número 11 en su palmarés. Elise Mertens llega al Abierto de Monterrey. Para Fórmula Deportes, Mauricio Ávila.
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15: Nada más para terminar, Juan, destacar que en la Fórmula 1 Isaac Haller se perderá lo que será el Gran Premio de los Países Bajos por una lesión en la muñeca.
5: Así es, lo sustituye, tengo entendido, Liam Lawson, ¿no? Será el coequipero de Max Verstappen, que bueno, pues va a ser justo este gran premio en la casa de Verstappen, ¿no? De Max.
15: Exactamente, será una motivación para Verstappen, y de acuerdo con información de Motorsport, precisamente Hadjar se habría lastimado en una sesión de entrenamiento de gimnasio en lo que fue este parón por el verano.
5: Así es, oye, y otra cosa, pues ya también se confirma, ¿no? Que Carlos Sainz firmó, dice Williams, por unos años más, por varios años más, con lo que se disipa la duda, ¿no?, de que posiblemente los de Williams estaban interesados en los servicios de Checo Pérez.
15: Incluso en la Fórmula 1 ya lo que es la cuenta de Instagram ya lo anunció de manera oficial también hace unos minutos.
5: Perfecto. Mi querido Beto, muchísimas gracias. Nos escuchamos mañana.
15: Saludos, buen día.
5: Fuerte abrazo, Beto Campos, con la información deportiva. Ya nos vamos. A nombre del equipo que hace posible este espacio informativo, le agradezco que nos haya acompañado el día de hoy. Nos escuchamos mañana en punto de las 5:30. Que tenga un excelente jueves. Quédese con Azucena Uresti.

clásico de los noventas que suena alegre, pero si le prestas atención, es bastante melancólica. Lemon Tree, lanzada en el 95, se vuelve un hit mundial gracias a su ritmo pegajoso y esa letra sobre el aburrimiento y la soledad. Una contradicción encantadora, sin duda. Lemon Tree, Fool's Garden.

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1: La bandera de Dinamarca es la más antigua del mundo, que todavía se utiliza por una nación soberana e independiente.
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1: Víctimas halladas en el hipódromo habrían sido elegidas al azar y habrían estado en situación de calle, revela la Fiscalía General del Estado, que rechaza amenazas previas a Grupo Caliente. Ante hallazgo de 4 cuerpos en el hipódromo, Coparmex lanza medidas de seguridad, piden evitar circular por zonas con poca afluencia. Cotuco descarta cancelaciones turísticas por hechos violentos en la ciudad. Aumenta 50% el interés por regularizarse ante el SAT en Baja California. Migrantes enfrentan fraudes al buscar empleo en Tijuana. Mantienen para el 31 de agosto el regreso a clases en Baja California pese al calor de Mexicali. Y detienen a 2 mujeres por colocar mensajes amenazantes y abandonar cabezas de cerdo en playas de Tijuana. En los temas nacionales, bueno, destaca el escurridizo tío Laco, que muestra el poderío de los caciques regionales del crimen en México. El acuerdo de defensa con Estados Unidos para adquirir drones, y también decir que firman ese acuerdo para adquisición de drones y sistemas antidrones destinados al combate al crimen organizado. El embajador estadounidense presume la captura de fugitivos de cárteles mexicanos mediante operativos conjuntos de la ICE. La presidenta Claudia Sheinbaum enfrenta reacciones tras su reciente visita y un altercado aislado en Tamaulipas. Inicia el proceso de revisión y suspensión de líneas telefónicas por falta de registro de números celulares. Y millones de alumnos de educación básica y media superior inician actividades escolares, en algunos casos, esta semana. La Profeco anuncia ferias de regreso a clases con descuentos en uniformes y material escolar. También es importante decirle que Pemex confirma incendio en Terminal Pajaritos de Veracruz por tormenta eléctrica. Que las lluvias en la Ciudad de México provocan de nueva cuenta muchos problemas, y en la operación Enjambre, este operativo que se dedica a descubrir casos de alcaldes y autoridades en general corruptos, deja en Paraíso, Tabasco, funcionarios detenidos y al alcalde prófugo. Y en el mundo de lo increíble, la Marina rescata 2 pescadores que estuvieron 5 días a la deriva sobre una hielera en Chiapas, auténticamente una hielera, El gobernador de Sonora, Alfonso Durazo, activa protocolos tras primer caso de gusano barrenador en Sonora. En los temas internacionales, Harry y Meghan Markle, detalles de su posible regreso a Reino Unido luego de 6 años de vivir en Estados Unidos. Daniel Noboa declara 3 días de duelo nacional por la muerte de Michel Sensi Contugi, jefe de inteligencia de Ecuador. La deuda de Estados Unidos supera los 40 billones de dólares. Y Trump intensifica presión contra Irán con aislamiento económico sin precedentes. Hay una plataforma que se llama Bilibili, es una plataforma china de video similar a YouTube. Ahora sí que la competencia china. Y también muere José Alberto Suárez, presidente de Telemundo en Florida, en accidente de helicóptero en Kenia. Murió en este accidente junto a 6 personas más. Argentina autoriza la deportación de Fernando Farías Laguna, ya viene en traslado a México. Es parte de lo importante. En los temas financieros, el dólar en las casas de cambio esta mañana amanece más barato a la compra, 16.50 a 16.75 en promedio, es alrededor de 15, 20 centavos más barato a la compra. El dólar interbancario 16.97, el euro 19.83, la mezcla mexicana de petróleo 81.76, el peso rompe el

0: Y bueno, seguimos con semáforo amarillo, esta categoría moderada, 44 ppm, es ya llevamos 4 días con semáforo amarillo. El sol hará su aparición a las 6:15, todavía le quedan 10 minutos de sueño, y se irá a dormir a las 19:28, lo que nos da una duración del día de 13 horas con 12 minutos. Más adelante le detallo los otros municipios. Y bueno, con las garitas, esta mañana de jueves, la garita de San Isidro, en la línea normal 1:35, en la Centi 15 minutos, en la Red Lane 1:40, la peatonal normal 40 minutos y la Red Lane 5 minutos, el Chaparral todavía no abre, en Otay línea normal 1:30, Centri 10 minutos, Red Lane 1:30 y la peatonal está en 1 hora. Es lo que tenemos en las garitas. Es jueves, es día de ir con nuestra muy querida cápsula musical, ¿verdad? Con Efrén Huerta, que hoy se la dedica a César Costa, porque César Costa está cumpliendo 85 años, si mal no recuerdo, entonces a él está dedicada la cápsula. También tendremos Letumanía con Tenoch, hoy le toca a Tenoch, y también la colaboración cada 15 días de nuestro veterinario de cabecera, José Ramiro García Castañeda. Todo esto y aquí, por supuesto, todas las noticias. Es jueves 20 de agosto del año 2026.
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0: Bueno, es jueves de Orfeón. Y otra vez, hace poco lo escuchamos, pero bueno, este hombre es singular, tiene una voz muy especial, una manera única de interpretar los temas. Francisco Charro Abitia, con este disco Íconos Eternos, Francisco Charro Abitia de Orfeón Videobots, y este que lo hacían una imitación sensacional, los Polivoces, ¿verdad? No, cómo me hacían reír, la Martina en la voz del Charro Abitia. Con esto abrimos boca y saludamos a nuestro compañero en esta mesa de trabajo, Juan Miguel Hernández Santiago. ¿Cómo estás, Juan?
2: Bien, Rocío, buenos días, feliz jueves a usted, también al público de Radio Fórmula. Ayer los Toros de Tijuana cayeron en el segundo de la serie contra los Charros de Jalisco. Fue hasta los extra innings que se definió este duelo muy parejo. Ganan los de Benji Hill con pizarra final de 5-3. Con esto se empareja la serie a 1. Y ahora se va a reanudar esta serie mañana viernes, pero allá en Jalisco, en el Estadio Panamericano. Muy muy pareja esta serie de zona, y los Toros de Tijuana están en la lucha para conseguir un nuevo campeonato. Y cambiando de deporte, trasciende y es casi un hecho, según medios de Nuevo León, que el nuevo técnico de Tigres será Víctor Manuel Bucetich, el Rey Midas. Me llama mucho la atención esta elección porque se habían manejado muchos perfiles para ser técnico de Tigres, que sigue siendo muy cotizada esta silla debido al presupuesto que tiene la plantilla, al arrastre, y que es una franquicia ganadora los últimos años. Eligen a Bucetich sobre otros perfiles como Juan Carlos Osorio, que se estaba manejando también como un posible técnico. Guillermo Barros Esqueloto también sonó, pero será Víctor Bucetich, que si bien es cierto ya había dirigido 2 veces a los Tigres, sobre todo a finales de los 90s, la realidad es que está identificado con los Rayados de Monterrey los últimos años. En su última etapa, aunque no tuvo malos resultados, fue despedido de forma, en mi opinión, injusta por el Teatro Noriega, y regresa a Buce, que es allá muy querido en general en la ciudad de Monterrey, un técnico con muchísima experiencia, bueno, tanto que hasta hizo campeón a los Tecos en los 90s. A ese nivel de buen entrenador es todavía Víctor Manuel Bucetich.
0: Muy bien, gracias Juan por tus avances. Saludamos a mi tocaya Rocío Servín al frente de los controles, a Octavio Salazar allá en la planta en Baja Malibú. Saludos Octavio, al ingeniero Oscar Arriola y a Israel Palma, y todo este equipo lo saluda a usted donde quiera que se encuentre, que nos está sintonizando, que nos está siguiendo, porque estamos en vivo y en directo desde las instalaciones de Radio Fórmula aquí en Plaza Pío Pico, segundo piso.

0: transmitiendo a través de las ondas hercianas. Hace mucho que no escuchaba esa, no oía esa palabra, en la frecuencia 950 de amplitud modulada y a través de las redes sociales en Facebook, en las plataformas de Radio Fórmula, donde ya estamos recibiendo sus comentarios, sus saludos, ¿verdad? Están pasando lista. Y bueno, pues esta historia que yo creo que no me va a dar tiempo de contársela completa porque vamos a ir en un minuto a pausa, en un minuto 15 segundos, pero bueno, vaya revelación que hizo ayer la fiscal general del estado, Marilena Andrade Ramírez, que informó que una de las líneas de investigación apunta que los cinco cuerpos encontrados en los alrededores del hipódromo, bueno, uno en el estacionamiento del hipódromo, no tenían relación entre sí y aparentemente fueron escogidas al azar para ser abandonadas en dicha zona. Y dice ella que eran personas en condición de calle, vulnerables, ¿verdad? Estos cuerpos que aparecieron entre lunes y martes, lunes 17 y martes 18 de agosto, en menos de 48 horas, abandonados en cinco vehículos, que de acuerdo con lo que dijo también ayer la fiscal, pues salieron al mismo tiempo. O sea, salieron casi al mismo tiempo los autos y fueron dejados, de acuerdo con la versión de la fiscalía, en el domingo. Fueron hombres que perdieron la vida por distintas causas: el primero por arma punzocortante, el segundo por estrangulamiento, el tercero por disparos de arma de fuego, el cuarto por estrangulamiento, el quinto aún no se ha determinado causa de muerte. Hacemos pausa, nos quedamos en redes.
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0: Este se llama El Hijo Desobediente. Esta era la preferida de Calderón, ¿no? Le gustaba mucho cantarla. El Hijo Desobediente. Por cierto, hoy 20 de agosto se celebra, no vas a creer a quién se celebra. Al mosquito. Es Día Mundial del Mosquito. Y también es Día Mundial de las Patatas Fritas.
1: O sea, si usted, de las papas.
0: Sí, de las papas, que también les dicen patatas. Por si a usted les gusta hacer el honor a este día. Había un argentino, Tocaya, yo creo que tú sí te acuerdas, que tenía una canción que era como una letanía. No me molestes, mosquito. ¿Te acuerdas? Pues esa queda ad hoc. Es Día Mundial del Mosquito.
1: No, y esta temporada de calor que abundan los mosquitos.
0: Sí, por eso te digo, pero yo no sabía que tenía su día el mosquito. Pero bueno, nos decías en redes que vamos a escuchar a la fiscal, entramos de lleno a la información en el bloque anterior, y esto es lo que dice la fiscal respecto a los carros donde encontraron cuerpos, 5 cuerpos entre lunes y martes.
2: De calle, digamos, parece que escogieron a las víctimas, que no hubiera alguien que la reclamara, al menos tan próximamente. Sí, las privaron de la vida y las llevaron ahí alrededor de ese lugar. Creo que excepción de uno, que sí fue por disparo de arma de fuego. Sí, y los demás no se advierte armas de fuego, menos armas largas o de alto calibre, sino ahorcamientos o inclusive con arma blanca. La línea de investigación, les digo, tenemos el mismo patrón de trayecto, de salida de los vehículos, sin embargo no las vamos a reservar por la cuestión de la inmediatez de la investigación. Precisamente es parte de la investigación, ya estuvimos en contacto inclusive con propietarios o socios de ahí del caliente para entablar comunicación. Ellos se manifiestan que no tienen hasta el momento nada que aportar, que no tienen alguna situación que consideren de alguna amenaza que tuviera que ver con estos hechos. También había un evento masivo ahí en esos el día de los hechos, y estamos revisando todas las líneas de investigación.
0: Sí, el evento masivo es el de juego, de Xolos contra Cruz Azul.
1: Que de hecho la gobernadora estuvo en ese juego. Ajá. Porque fue a darle un reconocimiento a Gilberto Mura y también pasó al palco de Jorge Hank.
0: Pues es evidente que este abandono de carros con cuerpos se hizo en el interín, o sea, cuando la gente estaba llegando al estadio y todo eso, aprovecharon todo ese tumulto, pues nos decías que fueron 31 mil personas para dejar en diferentes puntos, que además eso también me parece que fue planeado estratégicamente, en qué puntos, porque si tú te fijas, el radio no era mayor a determinados metros de la zona en donde fueron encontrados los vehículos.
1: Sí.
0: Hay quien dice en las columnas que es un mensaje directo para alguien cercano al ingeniero Hank, pero pues ya dijo la fiscal que no tuvieron amenazas ni nada.
1: Ahora bien, es matar a 4 personas es violencia extrema.
0: Ajá.
1: Pero,
0: ¿5?
1: A 5. Uh-huh. Pero matarlos de forma aleatoria y siendo personas en situación de calle, eso ya, o sea, matar por matar.
0: Uh-huh.
1: Digo, nada más de que te toca a ti ahora.
0: Así es.
1: Digo, eso ya es hasta pues sádico, no sé, una situación de ese tipo, macabro, o sea, insisto, sin dejar de lado que el matar a una persona es extremo, ¿no?
0: Sí.
1: Pero ya haciéndolo así de forma aleatoria y eligiendo ciertos perfiles, siendo personas en situación de calle, porque no los van a reclamar sus cuerpos de forma inmediata. Entonces, digo eso ya.
0: Pues los vecinos de la zona están asustados. Lo bueno que están organizados. Me decían que antes tenían un sistema de seguridad de que se decían en las cuadras todo esto. Y, por cierto, ayer ya no noté la vigilancia de patrullas. Hasta antier, o sea, esto ocurrió entre lunes y martes. Antier, o sea, ayer fue miércoles, ya ayer ya no vi patrullas en las esquinas. Lunes y martes sí, pero ayer no las vi porque más o menos algo ando en la nochecita por ahí, entre 8 y 9 de la noche. Pero no sé si fue coincidencia que a la hora que yo pasé por ahí no vi la vigilancia policiaca. No sé si la fiscal dijo algo de que fueran a seguir con la, vamos a decir, con la vigilancia en esa zona.
1: No, pero quienes también reaccionaron, y es en el sentido que usted comenta, son los empresarios, porque representantes de la Coparmex expresaron su alarma tras la ola de violencia en Tijuana, ante estos asesinatos y hallazgos de cadáveres, por lo que recomendaron adoptar medidas de seguridad y prevención a sus miembros. Fue a través de un comunicado, hacen un llamado a empresarios, ciudadanos y visitantes para mantener sus actividades reforzando temporalmente las medidas de prevención, seguridad y conciencia situacional. En tal contexto, recomendaron mantener mayor atención al entorno durante los traslados, particularmente en horarios nocturnos, no permanecer innecesariamente en la vía pública o en zonas con poca afluencia durante la noche. Para quienes tienen empresas, se pide reforzar la comunicación entre las áreas de seguridad, recepción, estacionamientos y personal de vigilancia, revisar cámaras, iluminación, controles de acceso y protocolos de apertura y cierre de instalaciones, mantener comunicación con colaboradores que realizan actividades o cierres nocturnos y, cuando sea posible, procurar traslados acompañados. De la misma forma, se recomienda no acercarse a vehículos, objetos o situaciones sospechosas que, en situación de riesgo, llamen al 911, que ante la presencia de patrullas, acordonamientos o situaciones en desarrollo no se aproximen y usen rutas alternas, además de mantenerse informados a través de las fuentes oficiales y evitar compartir rumores, informes no confirmados ni contenidos que puedan generar desinformación.
0: Decía yo respecto a algunas columnas, una es la de Dorelena Cortés, dice que se desata la guerra entre narcos y habla, dice que todo hace indicar, repito, lo dice Dorelena Cortés, que los 5 cuerpos de personas asesinadas durante los últimos días y que todavía no son identificadas de manera oficial, menciona lo de que son indigentes que deambulan por las calles, son un mensaje. Esto dice Dorelena Cortés, dicen fuentes policíacas consultadas por la Agencia Fronteriza de Noticias para Jorge Vera, hijo de Antonio Vera Palestina. Es lo que dice Dorelena.
1: Pues bueno, debe ser una de las líneas de investigación, ¿no? Ya que la fiscal...
0: No quiso decir más.
1: Sí, generalmente se la guardan.
0: Se la guardan.
1: Pero quizás, pues no descarto que sea una de las líneas de investigación y ya deberán de determinarlo.
0: Pues sí, que lo digan, ¿verdad? O que digan que no es cierto.
1: Exacto. ¿Verdad?
0: Pero bueno, eso es lo que se está diciendo y vamos a ir al pronóstico del clima.
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0: Bueno, le decía que la temperatura más alta hoy va a estar más caluroso que ayer. Estamos sobre todo, acuérdense que hay microclimas. Lo que es zona río, todo eso, la máxima va a ser 28.82. La zona este va a tener temperaturas hasta de 30.88. Pero la noticia es que a partir de mañana sube más. Va subiendo de grado. O sea, mañana vamos a estar a 29. Y luego el domingo y el lunes, martes y miércoles a 32. ¿Verdad? Entonces usted ya sabe que a la sombra uno dice 32, pero ve el termómetro del carro y está hasta 35, 36, pues sí, ¿verdad? Así es que, pues, para que se prevenga, se hidrate, también vaya pensando que los niños regresan a clases y hay que hidratarlos muy bien. Hoy hay un poco de nubes, hay nubes y claros con temperaturas, le decía, la más alta de 28.82, y por la tarde también hay nubes y claros y va a descender la temperatura a los 25 durante la noche. Es que no sentimos nada de frío, son las 9:10 de la noche y uno siente la temperatura agradable, ¿verdad? Está entre los 21 a 22. Esto es por lo que respecta a Tijuana. En Tecate hay 24 grados centígrados, 76 grados Fahrenheit, la más alta 36 el día de hoy, pero para mañana hay 38 y a partir del domingo sube hasta 40 y llega el miércoles hasta 43. Esto en Tecate. Días totalmente soleados, despejados. El clima actual en los 7 municipios de Baja California presenta este contraste entre la zona costa, los valles y el desierto. Playas de Rosarito, zona costa, playas de Rosarito, La Misión, Primo Tapia. Condiciones similares a la costa del Pacífico, templado con máxima de 25,77 y mínima de 19,66. Ensenada, templado a cálido por la tarde con máxima de 27 grados centígrados, 79,80 grados Fahrenheit y mínima de 18,64. Mexicali, muy caluroso debido al desierto con temperaturas máximas que alcanzan hoy hasta 41, pero va a subir. Va a subir y para la semana que entra otra vez van a llegar a los 48 y 49 grados centígrados. San Felipe, caluroso en la zona del Golfo de California con máxima de 38 grados centígrados y mínima de 29,87. Y San Quintín, parcialmente nublado con brisa fresca con máxima de 26 grados centígrados, 79,80 grados Fahrenheit y mínima de 17 grados centígrados, 63 grados Fahrenheit. Y es lo que tengo en el clima y nos tenemos que ir a pausa.
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0: Oh, este corrido también es famosísimo, el Juan Charrasqueado. Todo mundo no lo sabíamos. Es la 3, ¿no? Sí. Ah, perdón, Rosita Alvírez. También muy conocido el de Rosita Alvírez. Son este corrido. Bueno, para los de mi rodada. Yo creo que ahorita si yo le pregunto al joven millennial, ¿tú te sabes el corrido de Rosita Alvírez?
1: No.
0: ¿Y el de Juan Charrasqueado?
1: He escuchado el de Juan Charrasqueado, pero no me sé el corrido.
0: Ah, bueno, ahí está. O sea, es cuestión de generacional. Oye, por cierto, ¿ya te diste cuenta que venimos los dos de blanco y no nos pusimos de acuerdo?
1: No.
0: Ah, bueno, estamos combinados. Y antes de que otra cosa pase, bueno, pues decirle que durante el verano el consumo de agua en Tijuana y playas de Rosarito puede aumentar hasta un 30%. La Comisión Estatal de Servicios Públicos de Tijuana invita a la población a hacer un uso responsable del agua para contribuir al abastecimiento de este recurso. Gobierno de Baja California, Comisión Estatal de Servicios Públicos de Tijuana. ¿Tienes algo por allá, Juan?
1: Sí, ayer se dio a conocer que Edén Muñoz será el artista para las fiestas patrias allá en Mexicali. Generó muchas críticas esto, y digo porque ha sido ya una tendencia, sobre todo cuestionándose el costo que representa la inversión en estos artistas. En el caso de Edén Muñoz, este artista del género regional mexicano, van a invertir más de 6 millones de pesos en la contratación de este artista. Uno pues cuestiona el hecho de que inviertan esta cantidad de dinero cuando luego hay tanta necesidad en el área de cultura, ¿no? Bueno, en el caso del Estado no le corresponde a las casas de la cultura municipal, pero pues sí les corresponde los CEARTS, el ICBC. Luego hay tanta necesidad ahí e invierte 6 millones de pesos en una sola presentación. Por más de que luego se intente justificar como, bueno, que el pueblo también necesita este tipo de eventos, que es un derecho de la gente y que es una tradición, ¿no? Que el año pasado fueron 70 mil personas, pero pues sí, uno pensaría de que, a ver, la gente quiere divertirse ese día, ¿no? Y esté Edén Muñoz, esté Juan Pérez, van a ir al evento. Pues no sé, ¿por qué no llevan a la Orquesta de Baja California, por ejemplo? Y que hagan una presentación con
0: temas populares.
1: Con temas populares. Quedaría padrísimo.
0: Pues sí, ¿por qué no?
1: ¿Por qué luego nada más?
0: Y le darían un financiamiento a la orquesta.
1: Claro.
0: Pero bueno, se trata de popularidad, de ganar según esto. Yo no sé qué tanto sea que ganen. Pues la gente va, se divierte, pero ¿tú crees que eso incida en su voto?
1: No, claro que no.
0: No.
1: Y a mucha gente le gusta Edén Muñoz. Y yo sé que en la ciudad el regional mexicano es el más popular.
0: Ajá.
1: Es el género más popular, pero sí, yo me pongo a pensar, o sea, ¿por qué nada más encasillan a la gente en ese género?
0: Sí, también, eso es muy importante, decir, a ellos les gusta esto.
1: Sí.
0: Y ya.
1: Exacto.
0: Ajá, o sea, en lugar de brindar una alternativa, con otros alicientes. Vamos a estar regalando libros, una feria cultural padre, va a haber danza regional, por ejemplo, ¿cómo se llama? El calabaceado, que yo lo quiero aprender a bailar, que es el baile tradicional de aquí de Baja California. Hay fiestas que se han mantenido, ahorita me viene a cuento la de la misión, en donde va muchísima gente. ¿Por qué? Porque quieren ver que las suertes estas arriba del caballo y los toros y todo este tipo. La gente le gusta divertirse, no necesariamente con que yo no tengo nada en contra ni de Edén ni de todos los populares, ¿no? Pero ¿por qué los encasillas?
1: Exacto.
0: Estoy de acuerdo contigo.
1: E insisto, imagínese lo padre que sería una presentación de la orquesta con música popular.
0: Sí. ¿Alguna vez
1: sabes qué? Y además lo acercas, este tipo de música que es como la orquesta, que luego está muy, al contrario de lo que sucede con el regional mexicano, se encasilla mucho a la orquesta con clase media alta, ¿no? Que nada más le gusta a la clase media alta ese tipo de música,
0: uh-huh,
1: ¿no?
0: Uh-huh.
1: Lo llevas a un evento masivo.
0: Lo estructuras, hasta aquí les gusta esta música, hasta aquí les gusta esta música, o sea, ¿por qué?
1: Claro.
0: Uh-huh, sí, estoy de acuerdo. Y aparte, carísimo. ese dinero, si lo distribuyes en diferentes eventos de promoción, de muchas cosas. O sea, sí, hace falta mucho presupuesto para la cultura y este, la salud y la educación.
1: Pero bueno, ya ahí va a seguir este...
0: ¿6 millones?
1: 6 millones, por lo menos.
0: El otro cobró 9, ¿no? Este, ¿cómo se llama? El que le escribió la canción que habla de Tijuana. Ay, el que vino, acuérdate. Karim, ándale, ahí mi tocaya.
1: Bueno, hay, es que ahí fue una inversión estatal y federal. Ahí fue una inversión y, por cierto, este concierto que fue un fracaso, ¿eh?
0: Sí, ya sé. Que hicieron todo un operativo, que porque iba a estar... Y la gente no fue.
1: La gente no fue al final. Uh-huh. Pero bueno, ahí cada quien que saque sus conclusiones. Fíjese que ayer estuvo aquí en Tijuana. Que todavía mucha gente ignora, Rocío, cómo opera el Buró de Crédito. Uh-huh. Estuvo Wolfgang Hart Varela, quien es vocero nacional del Buró de Crédito, y señaló que sujetos que se ostentan como trabajadores del Buró de Crédito estafan a personas con la promesa de eliminar su historial crediticio, pese a que esto no es posible. Les cobran entre 300 y 5 mil pesos. Para que tenga cuidado si en algún momento...
0: ¿Cuánto? ¿300 y 5 mil?
1: Sí, y 5 mil pesos por borrarles algún historial de crédito negativo. Esta Buró de Crédito es una empresa, hay que decirlo, que pues recaba todo el historial financiero de compañías y personas y genera reportes que pueden acceder a pues los datos de los bancos. Nadie puede cobrar por borrar un historial crediticio, el cual queda limpio una vez que el deudor cubra el pago correspondiente y pase cierto periodo de tiempo. Uh-huh. Esto es cierto también porque si uno checa su historial de Buró de Crédito, se checa muy fácil ahí por internet, pues es como una radiografía realmente, ¿no? Y no se borra al instante. Aunque tú liquides una deuda,
0: de todas maneras se queda ahí.
1: Se queda ahí cierto tiempo.
0: Uh-huh. Por lo menos, ¿no sabes cuánto tiempo?
1: Por lo menos, yo me pongo como ejemplo. Cuando recién empecé a usar tarjetas de crédito, no sabía cómo usarlas y me endeudé con una tarjeta. Y era una deuda, Rocío, que le estoy diciendo, de 3 mil pesos, ¿eh? Ni siquiera era una deuda alta.
0: No, pues es que no importa el monto.
1: Y es...
0: El chiste, ¿verdad? No importa el monto, el chiste es el escarmiento.
1: Y esa mancha me quedó por lo menos unos 4 años. Y ahí se veía, o sea, ahí se veía la deuda que ya se fue borrando al tiempo, pese a que lo había pagado, para que tenga usted en cuenta eso. Que es muy fácil checarlo, insisto, es por internet, pones Buró de Crédito, sigues los pasos, pones algún dato ahí de alguna tarjeta y ya te saca el historial crediticio. Pero que no caigan estafas, que tampoco lo asusten, y todos estamos en el Buró de Crédito. Uh-huh. Todos estamos, es lo que revisan siempre las instituciones cuando tú pides algún tipo de crédito. Tú también estás, es que todos estamos en el Buró de Crédito. Porque el buró es la historia. O sea, todos estamos ahí. Claro, el tema es cuando estás con una marca negativa. Eso ya es distinto, ¿no? Y también lo que no me queda claro, porque mucha gente también ha accedido a esto o tiene esta duda, es de que después de, no sé, unos 8 años, tengo entendido que se borró una deuda cuando no hay ningún tipo de denuncia o fraude. No, hay un periodo también de tiempo que, por eso es que luego los bancos y las instituciones están persiguiéndote para que pagues, porque está este riesgo.
0: Ah, este periodo.
1: Este periodo.
0: ¿Cuántos años dijiste?
1: Lo ignoro, ahí sí no lo tengo tan claro.
0: A ver si alguien del público nos puede
1: orientar. Pero también es cierto esto. Y un consejo a la gente: nunca accedan a la famosa quita, ¿no? ¿Qué es la quita? Que a veces cuando ya está en manos de despachos, uh-huh, la deuda, te dicen, bueno, tú debes 30 mil pesos, lo dejamos en 15 mil y ya, con eso
0: con eso ya se borra.
1: Las quitas es lo peor que te puede pasar para tu historial crediticio, porque queda ahí permanente en tu historial. ¿Y qué sucede si tú luego quieres solicitar un crédito de auto? Pues no te lo van a dar.
0: Porque ahí aparece.
1: Ahí aparece que ya tuviste una quita.
0: Una quita. Muy bien, Juan, pues antes de irnos a pausa, qué bueno que nos das estos consejos.
1: Y no caigan.
0: No caigan. Decir y felicitar a Mariana Chávez Aguirre, quien gana el premio Bellas Artes de Ensayo Literario José Revueltas con el ensayo Poeturgia, Sublimación de la Violencia en la Dramaturgia. Mariana es egresada de la primera generación de teatro de la UABC, compañía de mi hija Jennifer, y actualmente está estudiando la maestría en estudios culturales en el Colegio de la Frontera Norte. Entonces gana este importante premio del Gobierno de México y del Instituto Nacional de Bellas Artes y Literatura a través de la Coordinación Nacional de Literatura en colaboración con el Gobierno del Estado de Durango. ¿Vamos a pausa?
1: Nos quedan unos segundos más todavía. Qué bueno, qué bueno que haya ganado este premio. Hay muchos...
0: Uno de los jurados es Pepe Rojo, no sé si lo ubicas, alguien muy importante, uno de los jurados que le dio este premio, Maritza Buendía y Yunuen Díaz.
1: Espero que no se le suba como a otros. Ahí sí.
0: No, no creo. Bueno, eso espero.
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10: Una palabra que ha sido muy vilipendiada en México es edecán, para referirse a las mujeres que ayudan en los eventos o en algunos lugares como para recibir a la gente, etc. Pero realmente no tiene que ver con mujer y realmente viene del francés y era una palabra muy elegante porque edecán viene de aide de camp. Aide quiere decir, perdón mi francés, pero quiere decir ayuda de campo. Es aquella persona que ayudaba al capitán o al general dentro del campo a llevar las labores o que recibía a las tropas ajenas. Por eso aide-de-camp. Y de ahí edecán, que acabó en México llamándole edecarne y modelo edecán y tiene una connotación muy, muy negativa. Pero ahora ya saben de dónde viene.
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11: El fiscal de Oaxaca, Bernardo Rodríguez, informó la detención de dos miembros de una banda dedicada al robo de vehículos de gama media y alta con alcance nacional e internacional. Reveló que hay un tercer implicado de nacionalidad estadounidense plenamente identificado. La jefa de gobierno, Clara Brugada, propuso la meta de plantar 1 millón de árboles en camellones, calles y avenidas de la Ciudad de México con el programa de reforestación urbana. Adelantó que en lo que resta de esta época de lluvias se plantarán 200,000 árboles en zona urbana. Carlos Manuel Vandala fue removido como titular del Instituto Nacional de Migración en Quintana Roo derivado de una investigación iniciada hace 2 años sobre una presunta red ilícita de expedición de documentos migratorios falsificados para extranjeros en la que estaría involucrado. Informó Amy Arriaga. 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

0: La triste historia de un
1: ranchero. Ah, es que ahora sí es Juan Cherasquía. Ahora sí. ¿Cómo dice? Voy a contarles una historia muy mentada, ¿verdad? Que el Juan Charrasqueado era bien ojo alegre, ¿verdad? Hasta que, sí, dicen que sí existió, pero... Pues es que sí, los corridos se inspiran en... Bueno, antes se inspiraban en personajes reales.
2: Pues bueno, están desde la Revolución, ¿no?
1: Así es.
2: Que ya luego tomaron un tinte ya corridos relacionados a gente del crimen.
1: Así es. Bueno, decía antes de que saliéramos de redes, porque ya sé que ya estás listo tú con otro tema, que pues a Donald Trump le gusta presumir de la marcha de la economía, le gusta alardear de lo que bajo su mandato Estados Unidos es el país más caliente del mundo, pese a que los datos comienzan a resquebrajar este relato. La deuda pública bruta estadounidense superó la barrera psicológica de los 40 billones de dólares, según informó el Departamento del Tesoro en su informe financiero diario. El dato se conoce en medio de las preocupaciones por el aumento de los costes de financiación de la economía, con los bonos a 30 años alcanzando máximos en casi dos décadas. Las dudas de que la administración Trump pueda controlar la inflación, embridar el déficit público y por la fiebre por la inteligencia artificial que está llevando las grandes tecnológicas a endeudarse. Pues no es nada halagüeño ese panorama, ¿verdad? 40 billones de dólares.
2: Rocío, estoy viendo un artículo, un reportaje de una familia en Barcelona que se va a resguardar a los centros comerciales porque por el calor. No tiene aire acondicionado en su casa y se va a los centros comerciales a estar ahí porque, bueno, están climatizados.
1: Sí.
2: Y de esa manera enfrentan las altas temperaturas. Pero me puse a pensar... si pasa este fenómeno aquí en Tijuana, ¿no?
1: De que se metan a las plazas comerciales las familias para...
2: A las plazas o a ciertos negocios que tienen...
1: Pero no todas las plazas comerciales tienen...
2: No tienen, pero... esta familia relata que hace este tipo de actividad porque sale muy caro tener aire acondicionado en su casa. Algo que es cierto. Mucha gente aquí en Tijuana creo que ha pensado en tener... aire acondicionado, pero lo piensa por el costo de la energía, ¿no?
1: Sí.
2: O sea, ¿cuánto te subiría la luz el que tengas aire acondicionado? Pero qué interesante esto, ¿no? No dudo, no descarto que haya personas...
1: Bueno, pues ya ves la historia de este hombre que vivió en un aeropuerto, que hizo se hizo la película y que era una historia real. Y personas que... Pues sí, evaden la seguridad, la vigilancia también de personas que viven en estacionamientos, o sea, pues sí, ya ante la necesidad, Juan, ahora sí que la oportunidad se pinta calva.
2: Sí, Es que yo creo que cada vez se considera más el aire acondicionado en esta ciudad, por más que sea una...
1: ¿En Tijuana?
2: En Tijuana, sí. O sea, por más que sea una temporada del año de unos 3 meses, 4 meses a lo mucho, pues no es tan cómodo luego en la noche o a ciertas horas del día el calor.
1: Pues yo duermo con las ventanas abiertas y con eso tengo. Ese es mi aire acondicionado.
2: Sí. Pero bueno, hablando del calor, se dice que las altas temperaturas que se esperan en Mexicali no modificarán el calendario escolar para el regreso a clases en educación básica, por lo que estudiantes de primaria y secundaria iniciarán el ciclo escolar el próximo 31 de agosto, decía el subsecretario de Educación Media Superior, Alejandro Rosales, que hasta el momento no se contempla realizar ajustes a la fecha prevista para el inicio de actividades escolares y tampoco hay un plan en caso de que el clima lo amerite. Detalló que desde este miércoles retomaron sus funciones los jefes de sector, inspectores, supervisores y personal administrativo, mientras que los directores regresan el 20 de agosto, o sea, hoy.
1: Hoy.
2: Hoy regresan. Una semana antes del inicio del ciclo escolar, se incorporan los docentes a sus centros de trabajo. También dio a conocer que el inicio del año, hasta este 17 de agosto, se han registrado 152 incidencias en planteles educativos de todo el estado, los cuales... alrededor del 90% se concentran en Mexicali, también 12 incidentes en instalaciones educativas, también me imagino que relacionados a vandalismo, ¿no? Pero bueno, ya no se habla del retraso del ciclo escolar. Pues hay que ver, Rocío. Para mí este tema se debe analizar porque si siguen temperaturas de 50 grados.
1: Sí, no, hombre, los niños. O sea.
2: Porque por más que haya aire acondicionado en los planteles, imagínese el trayecto.
1: No todos tienen, ¿o sí?
2: Sí, en Mexicali sí.
1: Okay.
2: Mexicali, todos los planteles tienen aire acondicionado.
1: Sí, el traslado de los niños, la salida, los papás también que tienen que ir por ellos.
2: Porque salen a la 1 de la tarde. Imagínese el trayecto para caminar de la escuela a la casa con 45, 50 grados.
1: Sí.
2: Es terrible, o sea, esa parte.
1: Lo que debiera instrumentarse es que al menos en esta temporada es una idea, no sé qué tan lógica o viable sea, las clases sean en la tarde, ya cuando la temperatura empieza a bajar. Pues como ya sabes que los mexicalenses van de súper en la noche, o sea, después de las... Los supermercados están abiertos en la noche, a altas horas de la noche, porque es la única hora a la que salen, porque pues, oye, con esas temperaturas,
2: okay.
1: Es una forma de vida sui generis.
2: Que a mí me llamó la atención porque, por ejemplo, comparando el caso de Tabasco, que son altas temperaturas también casi durante todo el año. Allá en Tabasco las escuelas entran a las 6 de la mañana. 6 de la mañana entran universidades, pues sí. Secundarias. ¿Por qué? Porque de esa manera ganas.
1: Ganan tiempo y no viven esta incomodidad terrible del clima, pues sí. Yo, es que se tiene que hacer algo así. O sea, se tiene que idear un sistema... Y pues ni modo, con la pena, pero al menos los 4 o 5 meses, no. Es que son varios meses que está el calor, y aparte ahora empezó más pronto.
2: Sí, y
1: ya
2: Rocío,
1: lo decía Armando.
2: Hablamos de Mexicali, que bueno, es algo extremo, pero aquí en Tijuana, o sea...
1: Ahí la llevamos.
2: 30, 32 grados, a mediodía.
1: En la zona este.
2: En la zona este.
1: Y donde no hay aire acondicionado.
2: Exactamente, eso es a lo que iba. Y aquí, a diferencia de Mexicali... Es la minoría de escuelas que tiene aire acondicionado. Y tienes 30, 35 alumnos en un aula. O sea...
1: Es un horno.
2: Es un horno eso. Un qué horno. Incómodo.
1: La verdad, sí. Pero pues no sé, en las mesas estas que hacen de coordinación y organización, supongo que se habla de esto, ¿no? Supongo que se dice, oye, vienen a más altas temperaturas. Porque, mire, falta lo que resta de agosto y septiembre. Ya empieza a bajar un poquito la temperatura en los primeros días de octubre, pero todo septiembre es caliente, es cálido. De hecho, yo me acuerdo una temperatura récord que vivimos aquí en septiembre, que llegó hasta 38 grados hace como 13 años.
2: Bueno, yo recuerdo noviembre, es todavía con calor.
1: Sí, pero digo, ya no es, pero lo que sí ahorita va a subir a 32 grados la semana que entra. Entonces, y pues no sé cómo va a estar para el inicio de clases, si va a estar allí más o menos. Entonces, sí.
2: No, sí, mi abuela creo que va a ir a Mexicali a hacer un trámite y no conoce Mexicali. Y le dije, pues abuela, ahí está para que conozcas Mexicali.
1: Y sepa todo. Lo que es el calor.
2: Y sepa lo que es el calor, No vaya, que quiera conocer Mexicali, pues ahí va a conocer Mexicali.
1: En temporada alta.
2: Sí.
1: Hay muchos mensajes, ¿sí? No sé si quieras empezar a...
2: Sí, agradecerle mucho, Rocío, a la gente que está con nosotros. Saludos a Marcos Ramírez, buen día, Marcos. También a Marta Cervantes, que inicia el día con nosotros. Saludos, Marta. José Badilloa nos desea buen día y ya está de regreso en Los Ángeles. José Badilloa, que luego anda muy viajero, José. Saludos, Lupita Castro, que nos escucha todos los días. Enrique Anta dice, buen día, ya no escuché qué pasó con la mujer que le encontraron mucho dinero al cruzar la frontera, aquella que decía que iba a venir a comprar un carro, no recuerdo su nombre.
1: La diputada.
2: Sí, Alejandra Anca.
1: Anca.
2: Es
1: pues
2: cierto.
1: No ha pasado nada.
2: Fíjese que qué bueno que lo recuerda Enrique Anta, ya son algunos meses de esto, a esta diputada que la encontraron con más de 800,000 pesos, ¿no? Iba a cruzar Estados Unidos con esta cantidad de dinero, pues no sé, ya no ha dicho nada, si le regresaban el dinero, ¿qué pasó?
1: No se ha dicho absolutamente nada, pero ella sigue en funciones, va al Congreso y todo, pero no se ha vuelto a decir nada. Dice Fortino Godina, algo pasa, no puedo verlo, solo los escucho y se está viendo una imagen del noticiero de más tarde.
2: No sé, porque solamente él lo comenta, ¿no? En general no ha dicho nada a la gente.
1: No nos ha dicho nadie más, ¿verdad?
2: Sí. Uh-huh. Saludos, Susana Viroux, también a Jorge Díaz, gracias Jorge, gracias Andrés Consejos, qué apellido tan particular, ¿no?
1: Uh-huh. ¿Y si me das un consejo, Andrés? Sí, lo han de haber bulleado en la escuela.
2: Bueno, el novio de mi hermana es apellido importante.
1: Ah, órale, ¿y si de veras eres importante?
2: Es apellido importante el novio de mi hermana, aunque bueno, él es filipino.
1: Qué apellido, ¿eh?
2: Sí, sí. Uh-huh. Saludos, Jimmy Bracamontes, buen día, nos manda un fuerte abrazo. Víctor Esquivel dice, no, en esta vida solo odio a los mosquitos zancudos. En la casa solo a mí me pican. Nos decía feliz jueves. No sé de qué depende eso, ¿eh? De que pues, de cierta piel o qué, que luego los mosquitos...
1: Les gusta la sangre de más de unas personas que de otras.
2: Y aquí casi no hay esta costumbre que, por ejemplo, hay en Tabasco, del uso de cremas, ¿no? Para evitar el que te piquen. Vamos a pausa.
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0: iba con la mira.
1: Este es otro corrido muy famoso, El Caballo Blanco. En la voz de Charo Vitia, en los Jueves de Orfeón, en esta extraordinaria colección de música que tiene Orfeón Videobots y de la cual le damos un recuento los jueves que se los dedicamos a Orfeón. Ahí está siempre con estas novedades y este impresionante acervo musical. En fin, vamos a ir a un resumen de noticias. 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Y bueno, vamos con lo siguiente. Víctimas halladas en el hipódromo habrían sido elegidas al azar y serían personas en situación de calle, revela la Fiscalía General del Estado, que rechaza amenazas previas a Grupo Caliente. Ante hallazgo de 5 cuerpos, Coparmex lanza medidas de seguridad, piden evitar circular por zonas con poca afluencia. Cotuco descarta cancelaciones turísticas por hechos violentos en esta ciudad. Aumentó 50% de interés por regularizarse ante el SAT en Baja California. Migrantes enfrentan fraudes al buscar empleo en Tijuana y mantienen para el 31 de agosto el regreso a clases en Baja California pese al calor. Detienen a 2 mujeres por colocar mensajes amenazantes y abandonar cabezas de cerdo en playas de Tijuana. Con más información importante, Noroña promete romper su visa en apoyo a López Beltrán, aseguró que romperá su visa y criticó a la oposición por buscar dañar la imagen del expresidente Andrés Manuel López Obrador. Infantino bajo presión, aficionados exigen su renuncia en una petición global. Grupos de aficionados al fútbol de todo el mundo lanzaron una petición en internet que pide la renuncia de Gianni Infantino como presidente de la FIFA. Trump amenaza con cortar comercio con Suiza por déficit comercial. Vanessa Huppentocken transmite en vivo presunto intento de montachoques. El Gran Premio de Países Bajos 2026, están dando a conocer lo que van a ser los horarios y dónde ver la carrera de Fórmula 1. Con más impunidad e impudicia ante todo lo que ha ocurrido con el ACO, este personaje de la delincuencia allá, ficha importante en los estados de Jalisco y Michoacán. Y por supuesto, decirle que Trump lanza nuevas amenazas contra Irán en esto que son los conflictos internacionales, y amenaza con cortar comercio, le decía, con Suiza por déficit comercial. Harry y Meghan Markle regresan a Reino Unido. Y Daniel Noboa declara 3 días de duelo nacional por la muerte de Michel Sensi Contugi, el jefe de inteligencia de Ecuador, ¿verdad?, que murió en un accidente de helicóptero. La temperatura más alta el día de hoy, 28 grados centígrados con 82 grados Fahrenheit. El dólar en las casas de cambio en promedio en una paridad de 16.50 a 16.70. 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San Isidro, línea normal 1:35, Centri 15 minutos, Ready Lane 1:35, peatonal normal 40 minutos, Ready Lane 5 minutos. El Chaparral, el Ped West, línea normal 15 minutos, Ready Lane 5 minutos. Y Otay, normal 1:30, Centri 10 minutos, Ready Lane 1:35, y la peatonal normal está en 1 hora. Y es lo que tengo en el clima.

0: mucho show, no aporta nada, pues es una bully, o sea, no me agrada, la verdad, me parece que, pero la usa muy bien el PAN en su momento,
1: Sí, cómo no. Para sus
0: así como tampoco me
1: intereses.
0: agrada del otro lado Fernández Noroña, ¿no? Ese tipo de perfiles también no me gusta. Me parece que se requiere más nivel en la política, ¿no? Más política de altura. Y no eso. Saludos a Vivi Fletcher, también a Fortino Godina, Lourdes Campos nos saluda desde Rosarito y dice que hoy se presenta la Orquesta de Baja California en el Secut con un programa de tango, entrada libre.
1: Ah, sí, con Martín de León.
0: Ah, está Martín de León.
1: Sí, va a cantar con la orquesta.
0: Ah,
1: Estuvieron
0: mira.
1: ensayando, sí. Sí, se me había pasado. ¿A qué horas es? Debe ser a las 7
0: Más o menos.
1: de la noche. Sí, hoy se presenta Martín de León con la orquesta.
0: Ah, mire, qué bueno. Gran artista argentino de tango,
1: Ay, fíjate
0: que
1: que a lo
0: está
1: mejor se
0: aquí.
1: alcanzó a ir. Que no sé, aunque sea y mañana cómo estoy aquí. No, pero sí, sí se me antoja, fíjate. Ay, es que me gusta mucho el tango.
0: Es que Rocío, para estar en
1: De
0: el...
1: hecho, ayer me invitaron mañana a una milonga
0: Ah, ok.
1: que le van a hacer a una muy querida amiga que se va de la Ciudad de México, a la Ciudad de México, a vivir a la Ciudad de México. Y como fue su cumpleaños, sí, es como una despedida, porque a ella le gusta mucho bailar tango. Pero pues, o sea, me voy a entangar hoy con la orquesta y mañana a la milonga.
0: Pero es que Rocío, para estar en el espacio aquí en la mañana, no puedes tener vida social.
1: Ay, sí.
0: No puedes tener vida social porque luego los amigos te dicen, no, nos vemos a las 8. Sí, pero acaba a las 11.
1: Y ya es un. Para uno, ya, no olvídate, es como la Cenicienta, ya a las 12 de la noche te conviertes
0: De
1: en
0: lunes a
1: calabaza.
0: jueves, nada de salir.
1: No.
0: Porque si no, aquí al día siguiente.
1: Sí, lo pagas las consecuencias.
0: Sí.
1: Y sí se pagan, ¿eh?
0: Pues sí, porque esta gente que sale y que anda en la calle a las 10:30, 11 de la noche, pues es muy cómodo para ellos porque se levantan a las 9, a las 8 de la mañana.
1: Sí, ya sé, ya sé. Ah, perdón, para Ivette. Ivette, ¿tienes pluma? ¿Estás lista? 664-205-4780. 664-205-4780.
0: Saludos a Esteban Martínez, buen día. Dice, creo que sería mucho más conveniente salvar vidas. Me refiero a que te pueden invertir menos de 3.5 millones de pesos en reparar el retorno de Limos, donde fallecieron el lunes pasado en un accidente terrible. Deberían de ser conciencia los funcionarios del gobierno del estado. Sí, es que, ¿qué tanto puedes hacer con 6 millones de pesos? Reparas un tramo del 2000, como bien dice Esteban Martínez. Saludos a Karina Ramírez, buen día. Ercilia Pocorova nos reporta que no tiene ningún problema para vernos en redes sociales. Digo, no, que yo sepa, no hay ningún problema este jueves.
1: Ah, bueno, muy bien. Bueno, en más información, bueno, pues esto que desafortunadamente esta mujer que fue también muy polémica, que sus últimas intervenciones fueron terribles en cuanto a revelaciones que hizo, precisamente en torno a Verónica Castro, y que se da a conocer que ya compró su nicho en la Basílica de Guadalupe y está reuniéndose con sus seres queridos. ¿Verdad? Bueno, pues de alguna manera, a modo de que sabe que pues se está terminando su periodo de vida, me refiero a Yolanda Andrade.
0: Sí, que tiene ella.
1: Ajá, tiene ELA. Y el de ELA es puntual. Lo digo porque me pesa mucho decirlo, una amiga muy querida, gran lectora, me tocó vivir su deterioro.
0: Y le digo algo, más gente de lo que sabemos ha tenido ella, pero lo que sucede es que el diagnóstico es muy complejo. Llegar a ese diagnóstico es muy
1: Sí.
0: complejo después de muchos estudios,
1: Le pasó a mi
0: análisis,
1: amiga, le
0: ver
1: pasó a mi amiga.
0: especialistas de todo tipo. Entonces yo no dudo que más gente con menos acceso a servicios de salud haya también muerto por cosas relacionadas a Lela, pero no haya obtenido ese diagnóstico.
1: Sí, a mi amiga le tardó meses para que le dieran el diagnóstico. Ella empezó a tener problemas para, le gustaba mucho bailar y empezó a tener problemas
0: Para subir
1: con las
0: escaleras.
1: piernas para subir escaleras, o sea, entonces decía, ¿qué me está pasando?
0: Sí.
1: Y le hicieron muchísimos estudios.

0: y hasta después ya fue el diagnóstico contundente.
1: Sí, que en el caso de Yolanda Andrade se le empezó a notar mucho por la forma en que hablaba. Porque, ¿qué sucede? Te afecta mucho, como usted dice, en caminar, subir escaleras, pero también a la hora de hablar. Igual se les complica mucho. Y es una enfermedad muy cruel, porque si bien es cierto, te va afectando
0: Todos los músculos.
1: todos los músculos, la parte motriz, te deja intacta la mente. Intacta la mente. Entonces es tan cruel de que tu mente, como está intacta, está viendo toda tu afectación en tu organismo, ¿no? Entonces se da cuenta perfectamente de eso.
0: Sí, y en el caso de mi amiga, ella fue muy valiente, no quiso que le aplicaran la eutanasia ni nada.
1: Y Rocío, son más de 90 años estudiando esta enfermedad que en su momento tuvo Lou Gehrig, este beisbolista de los Yankees, pero no ha habido tantos avances.
0: No, no, no
1: No ha
0: hay
1: habido,
0: curación,
1: no.
0: no hay
1: Y
0: curación.
1: tampoco hay un motivo de por qué le da a la gente. O sea, tampoco se sabe por qué le da a la gente esta enfermedad. Vamos a corte.
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0: también esta canción que estamos escuchando al regreso del corte es la antepenúltima, ¿Para qué me sirve la vida? Con el Charro Avitia, y vamos a ir al tour gastronómico. 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
3: ¿Sabes, hijo? Quiero contarte algo que tal vez nunca te he dicho. Antes de ser tu mamá, yo fui una niña. Una niña que también tuvo miedo, que también lloró cuando se sintió sola, que aprendió a amar con lo que vio y con lo que recibió. Una niña a la que muchas veces le enseñaron que ser fuerte era callar, que educar era corregir, que amar era sacrificarse y que pedir ayuda era una señal de debilidad. Nadie me enseñó a regular mis emociones. Nadie me enseñó que un abrazo puede educar más que un grito. Nadie me enseñó a hablar de lo que sentía sin que se convirtiera en enojo. Y un día crecí y me convertí en tu mamá. Te prometo que nunca fue mi intención hacerte daño. Si alguna vez levanté la voz, si fui demasiado dura, si no supe escucharte, si te hice sentir que no era suficiente o que te tenías que ganar mi amor, quiero que sepas que no fue porque no te amara. Fue porque yo también estaba intentando sobrevivir con las herramientas que había aprendido. Pero hoy entiendo algo muy importante. Mis heridas explican muchas de mis reacciones, pero no borran el dolor que pudieron causarte. Y por eso quiero pedirte perdón. Perdón por las veces que mi miedo habló más fuerte que mi amor. Perdón por las veces que esperé que entendieras cosas que ni yo comprendía. Perdón por las veces que cargué sobre ti emociones que me correspondía sanar a mí. No puedo cambiar tu infancia, pero sí puedo hacer algo diferente con el tiempo que aún tenemos. Hoy decido aprender y reparar. Hoy decido romper los patrones que heredé para que tú no tengas que seguir cargándolos. Ojalá un día, cuando recuerdes a tu mamá, no recuerdes a una mujer perfecta, sino a la que tuvo el valor de reconocer sus errores, pedir perdón y aprender a amar de una manera más sana. Con todo mi amor, mamá.
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4: Gracias a Jennifer Rocha con sus gotitas de amor y saludos a Pedro Imperial, que hoy se reportó más temprano. Dice, buen día. Manda saludos justamente a Jenny Rocha. Dice, chequen el ritmo y se llama circadiano. Es el ritmo el que comentaba Rocío en redes sociales, que yo no había escuchado este ritmo, el circadiano, que es el reloj biológico interno del cuerpo. Repite un ciclo de 24 horas, controla el sueño, las hormonas y la temperatura. La luz del día y la oscuridad de la noche guían este ciclo natural, que me imagino que en aquellos países donde en ciertas temporadas del año no amanece, o sea, no hay luz del día, o al contrario, que no anochece gran parte del día, ha de ser complicado manejar este tipo de ritmo, ¿no? Pero bueno, y es una palabra nueva que aprendimos este día, el ritmo circadiano. Saludos a toda la gente que sigue con nosotros. Y si algo falta en esta ciudad son hospitales. Y según el IMSS, está en análisis construir un nuevo hospital aquí en Tijuana, pero hay un problema: no hay un predio lo suficientemente grande para construir este hospital que plantea el IMSS, que es tan necesario. Porque ¿cuántos hospitales hay? ¿Está la clínica 1? ¿Está el de la 20? El de la 20, ¿no? El que está ahí por la 5 y 10. Pero hospital como tal. Son dos, ¿no? Hospital son solamente dos. Y bueno, está el de ginecología aquí en el enfrente de Las Torres, pero son tan necesarios estos hospitales. Y yo agrego, es construir el hospital, pero también equiparlo, porque luego faltan especialistas, se ve rebasada luego la atención médica en este tipo de espacios, pero pues qué importante que se analice esto. Debido a la falta de predios de grandes dimensiones en la ciudad y que puedan ser donados por los gobiernos municipales o estatales, se analiza que este hospital del IMSS se construye en Playas de Rosarito. Es lo que se está analizando. Ya se construyó en fechas recientes el hospital de Ensenada. Entonces, bueno, está en análisis este hospital que atienda a la derechohabiencia aquí de Tijuana. Vamos a corte.
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0: Seguimos escuchando al Charro Avitia en los Jueves de Orfeón, y este jueves nos acompaña el veterinario José Ramiro García Castañeda, que siempre nos deja buenos consejos para nuestros animales de compañía. Cada 15 días está con nosotros y lo escuchamos, doctor.
1: Muy buenos días, Rocío. Esta mañana vamos a tocar el tema sobre un padecimiento que se conoce como disinencia paroxística en perros. Es un problema que no es muy común, es difícil de diagnosticar, pero vamos a darles una introducción sobre de lo que se trata este problema para que las personas tengan mayor conocimiento y se familiaricen gradualmente con este problema. Bueno, la disinencia paroxística en perros es una condición de tipo neurológica en la cual el perro llega a experimentar movimientos involuntarios de las extremidades. Esto sin perder la conciencia ni experimentar alteraciones en el comportamiento cognitivo. Estos episodios llegan a ser breves, pero también repetitivos, y llegan a generar una expresión como de ansiedad en el animal, y esto es a causa de que el perrito está consciente de lo que le está sucediendo. Cuando sucede un episodio de la disinencia, el perro puede mostrar espasmos en las patitas, llegan a tener movimientos involuntarios y una postura rígida. A la diferencia de las convulsiones, en las que hay pérdida de conciencia, el perro sigue estando completamente consciente de su entorno, y esto como resultado puede mostrar signos de estrés o de temor, como les decía, como una expresión facial de asustado o de estar nervioso. Las causas de la disinencia paroxística en los perros más comunes vamos a mencionar algunas, pero aún no están completamente claras, pero se sabe que pueden estar asociadas a varios factores, por ejemplo, la predisposición genética. Algunas razas de perros llegan a tener más predisposición o son más propensas, como el bulldog francés, el boxer, Cavalier King Charles Spaniel. Como número dos serían las anomalías neurológicas. La disinencia paroxística puede estar relacionada con alteraciones en el cerebro o también en el sistema nervioso central. También serían las enfermedades metabólicas. En algunos casos, las disfunciones metabólicas pueden llegar a desencadenar movimientos paroxísticos en los perros. Algunas alteraciones como desequilibrios en los electrolitos o problemas a nivel hepático pueden predisponer a este problema. Y por último sería el estrés o la excitación. Estos pueden estar provocados por estímulos como ruidos muy fuertes, cambios en el entorno o interacciones sociales intensas. ¿Cómo se llega a diagnosticar la disinencia paroxística en los perros? Los diversos factores más comunes incluyen el estrés o la ansiedad, la actividad física intensa, cambios en la rutina, por ejemplo, como mudarse a una nueva casa o recibir visitas inesperadas o introducir un nuevo animalito al hogar. La excitación sería otra, la interacción con otros perros o estímulos emocionantes, como la preparación para un paseo o también la llegada de una comida, también pueden inducir estos episodios. ¿Cómo se llega a diferenciar la disinencia paroxística de una convulsión? Bueno, como número uno tendríamos la conciencia. En las convulsiones el perro pierde conciencia y no tiene control sobre lo que le está ocurriendo. En cambio, en los episodios de disinencia paroxística el perro está completamente consciente y puede incluso mostrar algunos signos de miedo o de ansiedad debido al conocimiento de lo que le está sucediendo. Otro punto será la duración y tipos de movimientos. En las convulsiones suelen implicar movimientos más violentos y extensos que afectan todo el cuerpo del perro, mientras que la disinencia paroxística generalmente involucra espasmos más localizados en las extremidades o en áreas específicas del cuerpo. Y el último punto será en la recuperación. Por ejemplo, en una convulsión el perro llega a estar desorientado o aturdido durante un tiempo. En el caso de la disinencia, no hay esta fase de recuperación, ya que el perro permanece consciente durante todo el episodio. ¿Qué pronóstico tiene este problema? En la mayoría de los casos, la disinencia paroxística es una condición benigna y los episodios tienden a volverse cada vez menos frecuentes con el tiempo. Esto especialmente si el perro recibe tratamiento para manejar el estrés o la excitación. Ahora, si los perros son más graves o frecuentes, se puede utilizar medicamentos para controlar los síntomas. Estos incluyen fármacos anticonvulsivos. El médico veterinario se encargará de hacer el diagnóstico y la prescripción de estos medicamentos. Para hacer un diagnóstico de este problema, se pueden realizar pruebas de diagnóstico como exámenes neurológicos completos, resonancia magnética, análisis de sangre, electroencefalograma. Y a pesar de ser alarmante para los dueños, esta condición generalmente tiene un buen pronóstico y es tratable en la mayoría de los casos. Resumiendo, las preguntas más frecuentes que hacen las personas: ¿cuáles son las causas de la disinencia paroxística en perros? Como les mencionábamos, las causas pueden incluir predisposición genética, anomalías neurológicas, enfermedades metabólicas y factores desencadenantes como el estrés o la excitación. Otra pregunta sería, ¿qué desencadena la desinencia paroxística en perros? Esta enfermedad puede ser desencadenada por situaciones estresantes, actividad física intensa, cambios en la rutina, excitación. Una pregunta más sería, ¿cómo diferenciar la desinencia paroxística de una convulsión? Como lo mencionábamos anteriormente, la principal diferencia es que en la desinencia el perro permanece consciente, mientras que en la convulsión hay pérdida de conciencia. Y por último, ¿cuál sería el pronóstico de la desinencia paroxística en perros? El pronóstico es generalmente favorable, con los episodios volviéndose menos frecuentes con el tiempo y con el tratamiento adecuado. Pues es lo que tenemos esta mañana, Rocío. Espero que les haya agradado. 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Que pasen muy buenos días buen resto de fin de semana.
0: Gracias al doctor José Ramiro. Oye, imagínate, llevas a tu animal de compañía y te dice, tu perrito tiene disinencia paroxística. Te asustas, ¿no? Inmediatamente dices, ¿qué le va a pasar a mi perrito? Pero bueno, ya nos dio qué tipo de tratamiento puede llevar, que, bueno, sobre todo estos fármacos, que es cara la atención de los perros, ¿eh? Yo lo estoy viendo con... Sí, a ver, yo no dudo que algún dueño, tutor de un animal de compañía en ocasiones diga, o me atiendo yo o se atiende él. ¿Sí o no? Sí, porque cada vez es más cara la atención médica de los animales de compañía, y con este tipo de padecimientos que también enfrentan, o sea, imagínate. Y hoy tenemos también Lectomanía. Está con nosotros Tenoch González Rocha, que nos da siempre buenos consejos de libros. Te escuchamos, Tenoch.
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3: Hola, Javier Rocío, espero que estén teniendo una muy bonita mañana. Hoy les voy a presentar el libro titulado Fantasmas y Hechos Sobrenaturales, de Juan Antonio Amezcua Castillo. Este libro está lleno de terror, suspenso y cuentos inolvidables de México, tipo como La Llorona. Y pues mi cuento favorito, que está en el capítulo 3, se llama Fantasmas de Famosos. Están leyendas como el fantasma de Pedro Infante, que era muy travieso y se veía en sus estudios. También está el fantasma de José Alfredo Jiménez y también el fantasma de Agustín Lara. Esto me llamó mucho la atención cuando lo empecé a leer por Pedro Infante, porque a mí me gustaban mucho sus actuaciones, y también el José Alfredo Jiménez me gustaba mucho, y me gustó que explicaran también cómo explicaron en el estudio, o los que trabajaron con ellos, cómo se aparecían, y me gustó eso. Y también me gustó todo el libro, pero eso es lo que más me gustó de este libro. Y yo se lo recomiendo porque, bueno, a mí me gustan los libros estos de fantasmas y de miedo. Si a ustedes les gusta mucho el terror, léanlo. Si no lo creen, está bien, es lo que dice el autor. No leo para que entiendan o piensen que los fantasmas existen, para que lean y se adentren en el libro. Espero que les haya gustado esta reseña del libro Fantasmas y Hechos Sobrenaturales. Gracias por invitarme a Lectomanía. Soy Tenoch. Bye.
0: Gracias a Tenoch González. Yo no había escuchado de estos fantasmas de Pedro Infante o Agustín Lara. No sé tú. Ahorita que dijo La Llorona, me acordé mucho de niño, cómo te asustaban con La Llorona. Bueno, es que viene La Llorona, ¿sí o no? Bueno, era... Para un niño en ese momento de 8 o 9 años, en los 90s, ¿cómo te asustaban con La Llorona? ¿A ti también te tocó? ¿Todavía? Pero ya no sé si esta generación lo sigue padeciendo. Ya no, ¿verdad? Ya no creen, no. Ya no es que con tanto acceso a las redes sociales o el Google... Exactamente, la inocencia se rompió también la infancia, porque ahora ¿qué sucede? A un niño le dices, La Llorona va a venir por ti en la noche. Se mete a Google y revisa y va a ver que es un mito, que no es verdad. Antes tus padres, o sobre todo los tíos que luego te hacían bullying, te decían de la llorona, del robachicos, de lo que tú me digas, y pues, ¿cómo como niño comprobabas? O sea, no había manera, salvo que te fueras a una biblioteca o algo de ese estilo, y a los 8 años quizás no tienes tanto acceso, pero pues, ahora ya está acceso en un teléfono, revisan. Creo que sí se perdió esa inocencia muy rápido, ¿no? Porque ahorita a los 6 años, 7 años, ya los niños están muy evolucionados en comparación con los 90s, con los 80s, que quizás todavía la inocencia se prolongaba aún más tiempo, y ahorita no. O sea, y lo lamento porque es una etapa, ¿no? O sea, la verdad, de ese periodo en que el niño es inocente, que es más cariñoso, pues se va perdiendo y ya se vuelve un adultito. O sea, a los 7 años ya tienes un adultito en casa que ya exactamente ya manda, ya dice por qué me dices esto. Pero bueno, cada generación va evolucionando de acuerdo a su ritmo. Vamos a ir a corte y seguimos con más. Regresamos con la cápsula de Jueves de Orfeón y también tenemos más información y comentarios del público.
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12: Originario de Australia, el eucalipto es uno de los árboles de crecimiento más rápidos en el mundo. Sus hojas producen aceites esenciales con propiedades medicinales y su madera es vital para la producción de papel. Aunque son controvertidos por su alto consumo de agua, juegan un papel crucial en la economía forestal global y en la absorción rápida de gases contaminantes.
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14: La Auditoría Superior de la Federación inició formalmente la investigación a las autoridades de la UNAM por presuntas irregularidades administrativas en el proceso de selección y contratación de la plataforma digital para los exámenes de ingreso a nivel superior de este año. El gobernador Samuel Alejandro García Sepúlveda aseguró que con la incidencia delictiva a la baja y el aumento de la percepción ciudadana de seguridad pública, Nuevo León es el estado más seguro del país. Afirmó que se debe a su estrategia de seguridad, que se reforzará con la creación de la nueva división metropolitana integrada por 500 elementos policíacos. Las personas en situación de movilidad en México, incluidos migrantes y desplazados internos y extranjeros, alcanzan un nivel de integración de 0.6 sobre 1, 4 décimas por debajo de la población local, según el índice Semillas en Trayectoria presentado por Racismo MX.
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0: cerramos el recuerdo del Charro Avitia este jueves de Orfeón, la colección Íconos Eternos de Orfeón Videobox. Este tema número 8 es Contrabando y Traición. Mira, yo pensé que era de los Tigres del Norte, ¿no? Ah, es diferente. Ah, ok. Yo pensé que era el mismo tema. Ah. Ah, pero yo pensé que el tema de los Tigres del Norte es Contrabando y Traición, ¿no? Ah, mira. ¿Qué cosa? Mira, yo gracias a Rocío Servín, que es una... sí, gracias Rocío, que viene de familia, ¿no? Porque tu hermano también le gusta mucho la música. Ah, sí, sí. Pues gracias a Rocío por esta... precisión en temas musicales. Y como cada jueves está con nosotros don Efrén Huerta, que nos tiene estas cápsulas muy interesantes. En esta ocasión nos habla de César Costa.
1: Buenos días, Rocío. Un saludo al auditorio de Fórmula de la Mañana con Rocío Galván en Fórmula Tijuana.

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1: César Costa nació en la colonia Condesa, en la Ciudad de México, en 1941, en una familia de ascendencia mexicana por parte paterna y belga y alemana por la materna. Estudió primaria y secundaria en el Colegio Alemán, la preparatoria en el Centro Universitario México, el CUM, y Derecho en la Universidad Nacional Autónoma de México. Es miembro de la familia de abogados mexicanos de apellido Roel, especializados en materia de derecho laboral. Laura.

0: corazón.
1: César Roel inició con ese nombre en 1958 su carrera musical como el vocalista del grupo Los Black Jeans, integrado además por Juan Manuel de Cosío, Diego de Cosío y Carlos Loftus, cantando versiones en español de éxitos en inglés. En 1958 grabaron para la compañía discográfica Peerless La Batalla de Jericó y La Cucaracha, siendo así los pioneros en grabaciones de rock and roll en México. Cuando el grupo firmó para la compañía Mozart, cambió de nombre a Los Camisas Negras y César Roel se convirtió en César Costa, en honor del director de orquesta Don Costa, y se reforzaron con Javier de la Cueva al piano. Su primer y único LP salió en 1960, incluía éxitos como El Tigre, Fiebre, Mona Lisa, La Bamba, éxito de Richie Valens, adaptación de una canción típica mexicana del estado de Veracruz, Vibraciones, Sin Faltar la Marcha de los Santos, Osito Teddy, Tú Me Perteneces y Ahora o Nunca, éxito de Elvis Presley. Al poco tiempo el grupo se desintegró y César Costa inició una exitosa carrera de solista, reescribiendo y cantando al español adaptaciones de melodías en inglés, principalmente del cantautor canadiense Polanka. Desarrolló un estilo propio compitiendo con Enrique Guzmán en el estilo crooner, emulando a Frank Sinatra.

0: Su característica principal en sus presentaciones era el aparecer con suéteres de grecas, muchos de ellos regalados por sus admiradoras. El primer suéter con el que salió a cámara fue un regalo de su amigo Martín de la Concha y es el único que conserva. Se dice que el número de suéteres que posee ascendía a 2.500 y todos ellos fueron donados y subastados para causas nobles. Con la compañía Orfeón firmó un contrato y a partir de finales de 1960 comenzó su carrera como solista. Grabó 4 discos más titulado Canta, Sinceramente, para enamorados y la historia de Tommy, con canciones como Mi Pueblo, Historia de un Amor, Baila Muchachita, Adán y Eva, Besos por Teléfono, Loco Amor. Adaptaciones al español de los temas de Polanca que tuvieron éxito en América Latina y en España. También La Historia de Tommy y Poesía en Movimiento, Mi Única Ilusión y muchos otros éxitos.
1: Me despedí con esta canción que dice así, ya, ya, ya, ya, ya, ya, ya, ya.
0: Les esperamos este y todos los sábados a las 9 de la noche en Radio Fórmula Tijuana. Se despide de ustedes su servidor Efrén Huerta.
2: Gracias a don Efrén Huerta, que como bien lo dijo, está los sábados aquí en esta frecuencia a las 9 de la mañana. Esto fue solamente una probadita ahí. Tenemos una hora completa de este tipo de recuerdos. Gracias, don Efrén. Y gracias a Picos Bernal, que dice, habló de gotitas de amor. Dice, excelente reflexión. Saludos, Jenny. Sigue adelante. Igual Irma Mendoza dice, súper las gotitas de amor. Y seguimos aprendiendo. Buen día a todos. Gracias, señora Irma Mendoza. Buen día también para usted. Santiago Vázquez dice, buen día, soy uno de los muchos que cruzamos en moto a Estados Unidos para trabajar y hoy, a diferencia de todos los años, nos pidieron licencia para motocicleta. Mira, es de llamar la atención porque generalmente pues la gente de aduanas y protección fronteriza quizás se enfoca en la parte migratoria, de seguridad, y ya la parte de la motocicleta quizás se lo deja pues al área de tránsito, ¿no? A la Highway Patrol y todo esto. Pero mira, sí, es interesante lo que nos dice Santiago. Además, cruzando tantos años y todos los días, que nos reportes que sucede esto. No sé si sea una política o una situación nada más de la gente en turno. Pues hemos hablado de este lamentable accidente que le costó la vida a 5 personas y dejó heridas a otras 17 allá en el Boulevard 2000. Pues sigue la gente padeciendo la parte económica, no se han hecho responsables de los gastos, pues muchos han tenido que ir a la Cruz Roja, a otros hospitales y están cubriendo estos gastos. Estamos hablando de las personas con familiares heridos. Yo imagino también a las personas que perdieron a sus seres queridos ahí. Todos los gastos relacionados a esto. Vamos a escuchar a dos de las personas que han padecido esto y que tienen heridos a sus seres queridos. Nos platica Abraham Nava y también otra persona que omitió dar su identidad, pero que habla cómo está esta situación.
3: Me gustaría que nos escucharan porque ya estuvimos recorriendo varias fiscalías, nos mandaron a diferentes de ellas y ninguna de ellas nos da en sí una respuesta.
4: Del Mariano Matamoros, fuimos a la delegación del Mariano Matamoros y nos dijeron que nos acercáramos aquí a fiscalía para que nos dieran el número de la carpeta de investigación y así pues poder proceder con la denuncia que nosotros queremos hacer porque pues necesitamos que nos apoyen para que se hagan cargo con los gastos que están pues, saliendo poco a poco. Que desde el día de ayer, como a las 3 de la mañana, me dijeron que eran alrededor de 12,000 pesos. A las 5 de la mañana volvimos a pasar y ya eran 20,000 pesos, más 2,500 que eran para el especialista que ella necesita.
2: Sí, o sea, imagínense, digo, es terrible, ¿no? Porque sucede el accidente y luego tener que enfrentar estas vueltas, el que te estén cobrando la atención médica. Aquí hay un tema, y bueno, ya respondió el IMSS ante este tipo de denuncias, de acuerdo a lo que dio a conocer el IMOS, que es el Instituto de Movilidad Sustentable, dicen que desde que se registró el incidente, inspectores del IMOS se acercaron al sitio. En primer lugar, se revisó que el vehículo contara con su póliza de seguro vigente y su revisión mecánica, documentos con los que sí contaba. Además, personal del instituto se acercó con la empresa transportista, que es Azul y Blanco, para revisar el tema del seguro con la empresa Qualitas. Está vigente. Según señala el IMOS, las puertas de este instituto están abiertas para orientar a las personas afectadas por el incidente y brindarles información sobre los pasos a seguir. Y de acuerdo con el reporte de la Policía Municipal, el automóvil particular fue el responsable del incidente. Y ahora bien, aquí hay que ver que este automóvil responsable, primero, que contara con seguro, y otra, que contara con un seguro lo suficientemente amplio para cubrir todos los gastos de atención médica de estas personas, todos los gastos de reparación de la unidad. Porque luego, ¿qué sucede? Lamentablemente, mucha gente, también por temas económicos o porque se le hace fácil, compra el seguro más básico. O sea, un seguro básico que a lo mejor te incluye daños a terceros, pero por no más de 200,000 pesos. Entonces, ese tipo de seguros no cubre incidentes como estos, que son, además de que incluye y representa la muerte de personas, también representa daños en la unidad, pero sobre todo la atención médica que está recibiendo esta gente. Entonces, habrá que revisar cómo estaba el seguro de este auto particular. Pues nos vamos, gracias por estar con nosotros este jueves. Siga con la programación de Fórmula. A las 3 de la tarde viene Alejandra Gagiola aquí en este espacio y nos vemos mañana. Excelente día.
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17: Las 9 de la mañana en punto. A ver, vamos al segundo tema, Arturo Ávila.
18: Sí, entonces lo que yo te quiero decir es que justo este tipo de narrativas van construyendo, tienen que son muy políticas, ¿no? Fíjate, te voy a dar dos datos que me parecen relevantes. Hay una columna que escribe Vanessa Romero en Reforma. Uh-huh. Y habla de la precisión que tiene quitar justamente una visa. Dice, es un tiro de precisión. Y hace un ejemplo análogo, ¿no? El lanzamiento de una piedra a un lago, ¿no? Entonces, ¿qué hace cuando lanzas una visa? Pues tiene una circunferencia, una piedra, ¿no? Uh-huh. Unas olas. No necesitas una acusación del Departamento de Estado, no necesitas una carpeta de investigación, pero sí permites que se genere un ambiente como el que se está generando, ¿no? ¿Qué me parece relevante? Que es un dato que pongo sobre la mesa nada más. Me parece que la foto que publica José Ramón, su hermano, uh-huh, en Twitter, si no me equivoco, en X, revela muchas cosas, porque de acuerdo a la orden ejecutiva del gobierno de Estados Unidos, Azucena, las organizaciones criminales ya son clasificadas como terroristas. Y si hubiera terrorismo, si hubiera una, por lo menos la más mínima duda, ¿no?, de que hubiera crimen organizado involucrado con cualquier persona de esta familia, la visa se le quita a todos los miembros. Eso es natural, lo dice la ley patriota, lo dice la propia orden ejecutiva.
17: ¿Cuál? Entonces, ¿la de la Riviera Maya?
18: La que publicó hace tres o cuatro días. Eso. Ajá. Entonces me parece relevante mencionarlo, porque entonces te dice, bueno, para empezar, si esta foto no sucedió en ese momento, como él la publicó, pues no estamos hablando de un tema de seguridad nacional. ¿Qué puede ser administrativo? ¿Qué puede ser político?
17: Puede ser
18: también
17: cualquier cosa.
18: Puede ser, no, pero me parece relevante, son datos.
17: Pero
18: que
17: entonces,
18: nos
17: ¿para qué hace tanto show, Andy? ¿Para qué hace tanto show?
18: Es, dice, una decisión personalísima.
17: Y dice, pero explíqueme a Donald Trump y corra a sus funcionarios, halcones, jefes decisión de pandilla. Pues relájate, si nada más te pasaste un alto, relájate.
18: Pero también, ¿quién hace más show? La oposición.
17: No,
18: sí,
17: pero
18: claro,
17: Andy empezó.
18: La oposición.
17: Andy.
18: No es cierto, empezó la oposición con las visas de los
17: exgobernadores.
18: No, no, no. El tema de las visas lo traen como herramienta política. Federico. Desde que el tema de Marina del Pilar.
17: Federico. A ver, que también ella lo confesó sola, o sea, ella lo dijo.
19: Sí, vamos a explorar el calado de inteligencia de Arturo en el argumento. De esto de que si Vanessa y que si hace olitas en el agua. No, no, no. No es una piedrita haciendo olitas en el lago.
18: Otra que
19: es un tsunami. ¿Por qué? Porque tienes a Marina del Pilar con el abogado a $300,000 suplicando ser sapo cantando en Panamá. De ese calado de visa y de vinculación criminógena. El último audio que sacó es esta. O ya se va a ver usted en las cortes. Entonces, ellos están encantados discutiendo la visa, para no discutir a Rocha. Lo que en tu entrevista de hace rato del chofer, ¿habrás visto desfachatez? Entonces, Sara Bruna,
17: claro,
19: durmiendo a pierna suelta. Rochita, cuidado con nuestros impuestos, durmiendo a pierna suelta. Ninguno de los narcos que no se han ido a entregar. Ah, pero Gerardo Mérida ya cantó, ya tiene un acuerdo con la justicia y ya les puso el dedo. Ah, pero a todos los demás los cuidan. Y al que hay que ahora que criminalizar, no es al que le puso la trampa a Melesio, no es al que lo mató. El Jando ya dijo, el propio Arturo lo señaló, y también creo que Luis Chaparro, que el Jando ya dijo cómo mataron a Melesio y que fueron la gente del gobierno de Sinaloa. Y a todos esos, absoluta impunidad. Ah, pero al pobre chofer, ¿no? Ese sí, siempre es su selectiva,
17: pero bueno,
19: mendacidad.
17: Sí, pero no hay manera de creernos esa versión de Sinaloa.
19: No, o sea, pero es la de las mañanas, que entonces vienen y te dicen,
17: esa
19: es la versión oficial.
17: Claro.
19: Y cualquier cosa que de alguien digan distinto, es un canalla que falta la verdad y que lucra con la tragedia del asesinato de Melesio.
17: Sobre el tema, Gibran.
20: Es una indecencia absoluta. Y yo nunca creí que la fiscal Ernestina Godoy fuera mucho más indecente que Alejandro Gertz. La secuencia temporal es la siguiente. Hay un montaje, se le pide a Fausto Corrales, en esa fiscalía criminal que hizo el montaje, que declare que las cosas fueron tal y como ellos lo montaron.
17: En el asalto a la gasolinera.
20: Después atrae la investigación la Fiscalía General de la República y le da garantías para que hable la verdad. Habla la verdad. Gracias a que habla la verdad, se van a investigar en Huertos del Pedregal, donde sí sucedió la reunión y el asesinato.
19: Y donde aparecen restos hemáticos.
20: Y encuentran restos hemáticos, sangre, que se consigna en comunicados de la Fiscalía General de la República. Uh-huh. Eso ya sabíamos que pasó. Uh-huh. Si alguien fue víctima de coacción y no un obstructor de la justicia, porque lo último que dijo

0: al hijo de otro exrector y además secuestrar al Mayo Zamba, pues imagínate las dimensiones que hubiera tenido sin además tener este respaldo del montaje con algún testigo creíble. No hay crimen perfecto, se les fue.
1: No, y este menos, por el amor de Dios, o sea, no había forma. No, porque no el primero forma. Que descubrió, la verdad, perdón, fue el Mayo. El Mayo dijo, a ver, no pasó esto, y luego hay un testigo, luego hay un video, que además hicieron fatal.
0: Sí.
1: O sea, si nos hubieran querido engañar, pues lo hubieran intentado bien. A ver, Arturo, ¿qué dices?
2: Sí, yo, por lo que siempre he dicho en esta mesa, si alguien es culpable, en este caso de Sinaloa debe de pagar. Llámese Rocha, llámese Insunza, llámese quien sea. Me parece que hay una noticia que estamos omitiendo que es muy relevante. La detención de Fausto Corrales, que sucedió el día de ayer.
3: De él estábamos hablando, curiosamente.
2: No, pero la información que voy a dar me parece relevante. Ah. Este personaje, según he escuchado en las notas periodísticas, estuvo en ese encuentro.
1: Sí, es lo que
2: este personaje, hablando. Este personaje simuló dar una versión. Y sí, si es
3: pero eso quiere decir que
2: espera a lo que voy. ¿No? Quiere decir que si la Fiscalía General de la República ha detenido a alguien que tenía como testigo de esta situación por falsedad en declaraciones, es que hay nueva información. Claro, porque si falseó las declaraciones, entonces es que existe nueva información respecto a todo eso que se dijo que sucedió ahí, ¿no? Y me parece que próximamente tendremos información relevante de este asunto, no de este asunto, no, me parece.
0: Que no escuchaste nada de lo que...
2: No, sí, lo escuché, sí. Pero no, claro.
1: O sea, aquí lo que quiero resaltar es...
2: Que si la Fiscalía General de la República ha detenido a este personaje que había falseado la información y que fungía como testigo, bueno, ¿no?, de esta investigación, ¿no?, hoy tiene nueva información, porque claramente si la detención es por falsear información es que se ha revelado nueva información que no conocemos en esta mesa y que nos va a dar sin duda más datos de la investigación. Ese es el tema.
1: Pero ¿de dónde salió el video? O sea, ¿el video cómo lo explicas?
2: Estoy completamente... A ver, yo insisto, yo no voy a defender absolutamente nada del tema de Sinaloa. Mi postura ha sido clarísima. Es indignante, ¿no? Indignante, reitero. Los señalamientos que sin pruebas se han hecho hasta ahorita, si se llega a probar...
0: ¿No? El montaje está probado.
2: No, me refiero a los señalamientos de todo el caso, ¿no? Si se llega a probar, tienen que proceder contra ellos, ¿no?
1: Federico.
3: A ver, es evidente que no escuchó a Gibran porque le estaban soplando por celular esta mentira. Lo que dijo Gibran es que este señor mintió, coaccionado por Sara Bruna y Rocha para convalidar la gasolinería, que cuando Gertz le garantiza que puede decir la verdad sin que lo maten los narcos de Sinaloa, del Bienestar, entonces dice la verdad. Y lo que le está quitando Ernestina a esta persona es la protección de testigo protegido para decir la verdad. Lo está volviendo a orillar a mentir. ¿Para qué?
2: No es cierto.
3: Para lo que te está diciendo cándidamente aquí Arturito. Al rato te van a salir que ya volvieron a investigar como en Guerrero. Y que no fue Rochita, por supuesto que no, ni fue Rosario, sino que a este pobre le van a cargar toda la culpa, ¿no? Lo van a vincular. Y es lo mismo del huachicol. En vez de que discutamos a Andy López Carmona y todo el consorcio, te dicen, fueron dos marinos, fueron dos. No, no fue Ojeda, por supuesto. No, por supuesto que no fue Rafael Marín Mollinedo. Por supuesto que no fue Andy. Y entonces, lo que le preguntabas al abogado de Argentina, pero el del testimonio en la carpeta que dice que llamó y que el password para el huachicol era Andy, ese sí ganó amparo, y de ese no se queja la fiscalía, y de ese no le echan al tribunal de la Santa Inquisición. Entonces, así como construyen sus chivos expiatorios del huachicol, están construyendo sus chivos expiatorios para decir, Rochita ya puede regresar, no hizo nada.
1: Es imposible
3: que bueno, eso. Pero esa es la inteligencia del argumento de Arturito, no la mía.
1: Habla del tema, la presidenta Sheinbaum habla del tema.
4: Bueno, la fiscalía ya tiene que informar, ellos están, como dijimos desde hace muchos meses, la fiscalía nos ha informado que siguen las investigaciones, que esto no se ha cerrado ese caso, y es relevante esta detención, y ya la fiscalía pues que informe sobre cómo fue esta detención y las implicaciones que puede tener para conocimiento de este caso.
5: ¿Ayudará a la declaración de Fausto Corrales, presidente?
4: ¿A aclarar qué fue lo que pasó? Sí, espero que sí.
1: Bueno, a ver, Gibran, lo que dice la presidenta, más o menos lo mismo, que es

0: va a servir para aclarar lo que la verdad es que parece muy claro.
1: Bueno, yo estoy ¿no? anticipando aquí, me parece que hasta me puse de acuerdo con
0: Fausto lo llevó
1: presidenta.
0: A la reunión.
2: O ¡ay, sea, no!
0: Por eso se le decimos chofer, conductor, porque lo llevaba, pero en realidad lo acompañó.
3: Sí, lo acompañó. Es el hijo de una de las personas más cercanas a Héctor Melesio Cuen, que fue también rector de la Universidad Autónoma de Sinaloa. Y aquí la verdad es que primero estamos especulando sobre la nueva información. Uh-huh. Una opción es que hubiera nueva información, como dice Arturo, y la otra es que pudieron cumplimentar hasta ahora una orden de aprehensión que tenían desde antes. Uh-huh. No lo sabemos, pero aquí lo grave es que han tenido a los autores del montaje que sí obstruyeron la justicia claramente.
0: Vamos a empezar con eso, por favor.
3: Sí.
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6: Las 9:15, seguimos contigo, Gibran Ramírez, y el tema del asesinato de Héctor Melesio Cuen en la reunión de hace 2 años, un poquito más, con el Mayo Zambada.
7: Bueno, tuvieron a la vista y a su disposición a la autora del montaje y a quienes instruyeron el montaje.
6: ¿Sara Quiñones?
7: Sí, su jefe Enrique Insunza, con quien trabajó por más de 10 años, y desde luego al gobernador Rubén Rocha. Los culpables del montaje están todos libres. Uh-huh. Uno de ellos sigue siendo senador de la República, miembro de la Comisión Permanente. Uh-huh. Vergüenza del Congreso, de la Unión, no solamente el tribunal, de todo el poder judicial del estado de Sinaloa, que también obstruyó el trabajo de la Fiscalía General de la República en sus diligencias. Todos ellos pudieron haber sido detenidos por obstruir la justicia, pero al único que detienen es a Fausto Corrales, es decir, acusan al cuenismo en el asesinato de Cuen.
6: Sí,
7: y
6: sí,
7: a quienes lo señalaron y lo atacaron, los dejan libres y los defienden.
6: No tiene lógica, a menos que haya aceptado cooperar. O sea, sí, porque no sabemos en realidad lo que Fausto vio, ¿o sí?
7: Bueno, él ya tuvo una declaración que fue la que sirvió para que la Fiscalía General hiciera sus diligencias. Entonces, sabemos que declaró diciendo la verdad.
6: O sea, en un
7: después,
6: principio él dijo fue la gasolinera, porque lo presionaron.
7: Así, ¿verdad? Es, convalidó la versión del montaje. Atrae el caso la Fiscalía General de la República.
6: Le dan garantías.
7: Declara. Y entonces descubren la verdad del asesinato de Héctor Melesio, que sí, coincide con la descripción que hiciera el Mayo Zambada.
6: Bien.
7: Sí, bueno, entonces creo que eso da sobrada prueba de que esta contradicción de declaraciones que sí existe, que es lo que dicen ahora en la fiscalía, tiene una razón de ser e incluso lo hace víctima, ¿no? Y no se le está tratando así.
6: Arturo, ¿qué dices?
8: Yo insisto en que cuando en esta mesa Federico Dorin pone sobre la mesa que son muchas de estas cosas cortinas de humo, o que estamos tratando de cambiar la narrativa para no hablar de las cosas importantes, es totalmente lo contrario. Porque si no, estaríamos hablando, por ejemplo, de las declaraciones de Terry Cole, ¿no? Director de la DEA, que por cierto se refirió a Omar García Harfuch como un socio confiable.
6: Amigo.
8: Dijo amigo, dijo una persona que desde hace más de 20 años tiene una gran trayectoria.
6: Por fin hablan,
8: ¿no?,
6: de Harfuch, caray, 20 porque años, pues parece, ¿no?, que no existe para
8: Morena. Y no es menor, porque Omar ha ejecutado la estrategia de seguridad que encabeza nuestra presidenta Claudia Sheinbaum, y estamos dando resultados como nunca. Menos 51% de homicidios dolosos. O sea, se está logrando pacificar este país. Pero no solamente eso, tenemos una reducción del 33% de los delitos de alto impacto. Detenciones, fíjate, 2.700 laboratorios clandestinos inhabilitados por el Gabinete de Seguridad. 3.8 millones de litros de sustancias y precursores químicos, ¿no? Estás hablando tú que gracias a estas acciones de coordinación, sin subordinación de ambos países, se ha reducido la muerte a causa del fentanilo en Estados Unidos en un 50%.
6: Qué bueno.
8: Una reducción
6: del... Qué bueno que mandaron a Harfuch, porque dice la presidenta que ella no quería.
8: Una reducción del 35% del flujo. Uh-huh. Y casi superior al 90% del flujo marítimo, ¿no?
6: Muy bien.
8: Entonces, imagínate tú lo que dice, por un lado, el gobierno de Estados Unidos contra lo que dice el PAN, contra lo que dice el PRI. No, pues no concuerda, no checa, no dice absolutamente nada. Este es un tema importante.
6: En la carpeta
8: este es un tema muy importante, ¿estás de acuerdo?
6: En la carpeta esta del huachicol fiscal se menciona, bueno, todo está entramado, ¿verdad? Se menciona que Harfuch tiene un problema con Andy López Beltrán. Y que entonces, en el momento en que pues se tenía que decidir qué hacer con ese barquito lleno de combustible tal, pues Harfuch lo deja pasar. No, digamos,
0: le preguntó Jorge Chaparro también en la mañanera.
8: A ver, yo...
6: Claro.
8: Yo insisto, cuando de pronto se pone sobre la mesa que en una carpeta de investigación se dice algo, nunca se debe de omitir que en una carpeta de investigación se puede decir lo que sea. Claro. Tienes distintas opiniones.
6: Pero fíjate,
8: y que muchas de esas pueden ser mentiras.
6: ¿O
8: eso
6: no?
8: Me, ¿o no?
6: ¿Pero
8: no,
6: por qué pero me parece presos los hermanos pero, Díaz Laguna pero, y pero, no Adán Augusto sí, y no Andy?
8: Pues... A ver,
6: y no todos los que están mencionados.
8: Insisto,
6: ahí.
8: No, yo no soy autoridad ministerial.
6: No, yo tampoco, ¿no? Nada más estamos platicando.
8: Y me parece que sería relevante, ¿no? Que todo este tipo de investigaciones sigan adelante. Yo sí creo en las autoridades mexicanas, yo sí creo en la Fiscalía General de la República, yo creo que tenemos una buena fiscal, yo creo que también tenemos un buen poder judicial, porque finalmente quienes determinan la sustancia jurídica de una carpeta de investigación son los jueces de control.
6: Voy con Gibran. Ah, bueno, dale y luego cerramos.
0: Sí, a ver, varias cosas. Yo lo he dicho públicamente. García Harfuch, lo que aprendió de inteligencia del policía, lo aprendió en las academias de García Luna. García Luna, te traje esto. García Luna, también
6: sí, claro.
0: Eran reconocidos, así que qué bueno que lo que le aprendió a ellos le merezca un reconocimiento.
6: Aquí para la gente de radio, García Luna, reconocido por la DEA y el FBI.
0: Tres agencias, no una. Aquí
6: sí, es
0: el dicho de la presidenta Sheinbaum. Yo... Siempre te he dicho que lo que aprendió lo aprendió en los gobiernos del PRI y el PAN, y lo que hace mal es maquillar las cifras. El tiempo me ha vuelto a dar la razón. Esto es lo que habíamos comentado en tu mesa de Ernesto López Portillo. Ernesto López Portillo acaba de sacar un estudio de la Iberoamericana con causa en común de la doctora Carolina Jasso, a quien tú has entrevistado aquí, que demostraron que 3.600 homicidios no están registrados. Están truqueadas la estadística. Yo te he dicho todo el tiempo que mientras la metodología no se esclarezca y no sea confiable, no es creíble. Dice el estudio de Carolina Jasso y Karim Aguilera, el diferencial porcentual entre lo que ellas ven que es real y la mentira del bienestar en 2024 fue el 8.5%.
6: ¿Hay una diferencia se duplicó, de 8%?
0: Sí, pero creció de 8.5% y se duplicó a 15% en 2025. Hay 3.645 homicidios que nos están ocultando con su metodología, que ahora, misteriosísimamente, ya no va a ser de la Secretaría, sino del gabinetazo de seguridad.
6: Oye, ¿y qué ganarían si en todo caso, déjame preguntarlo de esta forma, 50%+ menos homicidios, si reportaran esos 3.000, serían... 30% menos homicidios, pues como que hace una
0: no necesariamente, porque también el estudio completo de México evalúa, que seguramente...
6: O sea, no estoy justificando esto, pero sería una gran cifra.
0: Entiendo, pero es que tampoco se sostiene. El estudio de México evalúa, que es anterior a este, dice, como lo comentamos aquí con Jasso una vez, cuando estaban delinquiendo en la ciudad, inventaron las muertes violentas no determinadas para ocultar los homicidios. Ahora ya no las clasifican como muerte violenta no determinada. México evaluó y encontró que ahora inventaron otro rubro que se llama otros delitos contra la vida. Y ese es el que más crece de todos. Bueno. En los coeficientes de las inconsistencias, por ejemplo, el más bajo entre la realidad y lo que informan, lo ven en laboratorios con el punto 21. ¿Cuánto les conceden de veracidad México evalúa entre la información pública y la real en materia de detenciones? 0.59%, cuando el 100% de veracidad sería 1.
6: Gibran Ramírez.
7: Bueno, ha habido una discusión, por lo menos desde 2022, que demuestra cómo se ocultan en el sexenio de Claudia Sheinbaum como jefa de gobierno bajo los rubros de desapariciones y las muertes violentas no registradas. Y lo único que ha pasado de allá a la fecha es que ha cambiado el método de maquillaje de esas cifras, como se demuestra aquí. Entonces, esos 3,000 homicidios, pues no quiere decir que sea todo lo que no se registra. En desapariciones, por ejemplo, hay una enorme cifra negra. Y yo creo que, desgraciadamente, como desde el gobierno de Felipe Calderón, en la percepción pública, el número de homicidios dolosos se convirtió en un indicador de la violencia. Parece que todo lo demás que incrementa no fuera preocupante. ¿Por qué incrementarían entonces las desapariciones ahora? Bueno, lo menos que podemos decir es que la violencia se hizo un hábito y se sofisticó tanto que, incluso para no llamar la atención, los criminales prefieren hacer ocultamiento de cadáver, y así hay menos problema para los criminales y para el mismo gobierno. Así es.
0: Porque sin cuerpo no hay acta de defunción, y sin acta de defunción no hay estadística criminógena.
7: Bueno, y
0: hay desaparecidos.
7: Que, como lo haces notar en tu artículo de hoy, parece que hay dos Morenas, pero en realidad hay uno, que es el que defiende Andy López Beltrán, uh-huh, y que señala a los halcones del imperio. Lo otro es otra cosa. García Harfuch y el respaldo que le da la presidenta tímidamente, porque dice: yo no quería que fuera,
6: claro,
7: aunque obviamente que tuvo que darle permiso ella, no su gabinete, ella, que es reconocido por dichos halcones de Washington, que por otra parte les llaman intervencionistas los demás. Y estas cosas no pueden convivir por mucho tiempo. Sí. Se van a tener que decantar el bloque social por una u otra cosa.
6: Arturo, cerramos contigo.
8: Gracias, querida Azucena. Bueno, decirte que la mentira de Federico se mata rapidísimo, no tiene ni pies ni cabeza, porque 5 de los estados que tienen reducciones muy importantes, muy significativas, y que coinciden, de hecho, están por encima del promedio, ¿no? Son panistas.
6: Así es.
8: Si Federico dijera la verdad, entonces está mintiendo el gobierno de Chihuahua, ¿no? Si Federico dijera la verdad, entonces miente la gobernadora de Guanajuato. Si Federico dijera la verdad, miente la gobernadora de Aguascalientes. Si Federico dijera la verdad, miente también el gobernador de Jalisco, Lemus. O miente también el gobernador de Nuevo León, ¿no? Porque en todos estos estados, la cifra de reducción, bueno, y ni se diga de Durango,
6: y la presumen,
8: ¿no? Y ni se diga de Coahuila, ¿no? Entonces tienes a todo el bloque de gobernadores de oposición que respaldan estas cifras, aún con reducciones por encima del promedio. Y esto deshace, en menos de, ¿cuánto me llevé? 2 minutos, toda la narrativa que ha querido presentar aquí Federico Dorin, como siempre, equivocada.
6: Gracias, Arturo. Gracias, Iván.
8: Gracias.
6: Federico, gracias.
8: No, ¿no? Cierra, ¿no? Así cierra. ¿Ah? Es por turnos.
0: Bueno, okay. Bueno, entonces le tendré que ajustar cuentas de su fallido intento de revivir la próxima semana.
6: Bueno, listo. Gracias a los tres. Regresamos.
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6: Las 9:30, es jueves 20 de agosto.
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6: Esta mañana en Palacio Nacional, la presidenta Claudia Sheinbaum insiste que el contralmirante Fernando Farías Laguna sí será traído a México.
26: Pero lo que nos dijeron es que él solicitó un asunto jurídico en Argentina y que por eso se retrasó la llegada a México. Pero pues ya que lo informen con todo detalle, porque no sé si al explicarlo estoy violando algún asunto procedimental. Entonces, pedirle a la Fiscalía que pueda explicarlo, pero hoy en el gabinete, los representantes de la fiscal que vienen al gabinete, nos dijeron que no esté en duda pues su traslado.
27: ¿Llegaría en las próximas horas, esperarían?
26: Pues ya que la Fiscalía lo informe, okay. Para no.
6: La presidenta también rechazó que la visita del secretario Omar García Harfuch esté relacionada con un eventual traslado de Fernando Farías.
28: ¿La presencia del secretario de Seguridad, Omar García Harfuch, en Argentina ayudó para destrabar este tema administrativo para que pudieran ya trasladar a Farías?
26: No fue a ese tema y no. Es un asunto de la Fiscalía que vienen trabajando desde hace tiempo y Relaciones Exteriores, porque es a través de Relaciones Exteriores que se hace el contacto con Argentina y las autoridades argentinas.
28: Digamos que entonces solo fue una casualidad que...
26: Sí.
6: Pero el abogado de Fernando Farías, la cabeza del equipo de abogados en Argentina, le dijo que ellos ni siquiera han recibido una notificación para el traslado de su cliente y que él sigue en ese país. ¿Cuál es su situación ahora, a esta hora de la mañana, abogado?
29: Está en Argentina, detenido en el penal de Ezeiza, y la confusión se da porque hay situaciones políticas y situaciones jurídicas. Estamos ante un proceso penal que el traslado de un preso de un penal o de un país a otro sea un proceso que lleva tiempo y requisitos. Las noticias que se dieron hasta ahora fueron falsas. Podría ser que lo trasladen, pero como una operación secreta, pero por fuera del procedimiento legal.
6: ¿No han sido notificados de que se vaya a realizar algún movimiento?
29: No.
6: ¿Puede llegar hoy Farías a México?
29: La decisión depende del Poder Judicial, y el Poder Judicial tiene sus tiempos y se basa en lo que dice la ley.
6: ¿Saben ustedes que hubo algún arreglo político?
29: No tengo conocimiento del acuerdo político, pero el acuerdo político debería ser denunciado en el juzgado y el juzgado y el juez debería autorizar ese acuerdo político. El juez decide en función de la ley. El político decide en función de la conveniencia a futuro. Uh-huh. Mi experiencia indica que puede pasar cualquier cosa.
6: Si llegara a México en las próximas horas, ¿sería ilegal?
29: Sería ilegal.
6: Dice el abogado que sí hubo una reunión ya con el FBI, Fernando Farías Laguna, y no descarta una eventual colaboración con Estados Unidos.
29: Ayer, miembros del FBI y del gobierno de Estados Unidos pidieron una reunión con Fernando Farías Laguna. Recuerdo, esto no es una cuestión legal. Fernando Fanía Laguna es un militar de alto rango que tiene 3 maestrías en inteligencia y habrá hablado con los agentes federales de los Estados Unidos.
6: ¿Hay alguna posibilidad de que colabore con Estados Unidos?
29: Siempre hay posibilidad de que colabore con Estados Unidos. México y Estados Unidos son 2 países que son fronterizos y tienen intercambio constante. El gobierno argentino está alineado con el gobierno de Estados Unidos.
6: La presidenta en su conferencia también habló sobre la detención de Fausto Ernesto Corrales, testigo clave en el secuestro del Mayo Zambada y el asesinato de Héctor Melesio Cuen.
26: Bueno, la fiscalía ya tiene que informar. Ellos están, como dijimos desde hace muchos meses, la fiscalía nos ha informado que siguen las investigaciones, que esto no se ha cerrado ese caso. Y es relevante esta detención. Y ya la fiscalía pues que informe sobre cómo fue esta detención y las implicaciones que puede tener para conocimiento de este caso.
27: ¿Ayudará a la declaración de Fausto Corrales, presidente?
26: ¿A aclarar qué fue lo que pasó? Sí, espero que sí.
6: Sobre el tema platiqué con el periodista experto en temas de seguridad, José Luis Montenegro.
0: Es el único testigo vivo, Azucena, que queda en esta trama criminal. A mí me parece muy interesante cómo se ha venido dando esta investigación de la autoridad, porque, bueno, sí, desde el principio Fausto Corrales era una de las piezas principales de esta traición criminal, pero no así se ha investigado de la misma manera, por ejemplo, a Sara Bruna Quiñones, la exfiscal de Sinaloa, que pues ella misma fue la que realizó el montaje en esta gasolinera donde supuestamente abatieron a Héctor Melesio Cuen.
6: ¿Cómo te explicas que sobrevivió?
0: Qué buena pregunta. Creo que él tendría que decir por qué lo dejaron en libertad cuando a su jefe, en este caso Héctor Melesio Cuen, fue abatido en ese predio.
6: La presidenta Sheinbaum fue cuestionada de nuevo sobre el retiro de la visa de Estados Unidos a Andy López Beltrán. Le preguntan si aquel país, el gobierno, ha tenido algún contacto con ella y esto responde.
28: Presidenta, ¿ha usted recibido alguna llamada del embajador de Estados Unidos, alguna carta o relaciones exteriores respecto a la carta que envió Andrés López Beltrán al presidente Donald Trump?
26: No.
28: ¿Sabe por qué decidió mandar esta carta?
26: No, ya no voy a hablar de eso. Ya, es que ya di mi opinión sobre el tema, ya lo conocen, ya. Pasamos a lo que sigue.
6: Dice la presidenta. Bueno, pues ayer hubo un debate muy encendido en la comisión permanente. La senadora Lili Téllez retó a los morenistas pues a que si quieren ayudar a Andy, si lo quieren seguir apoyando, pues que rompan su visa.
1: A ver, rompan sus visas a Estados Unidos, los que les queda, creo que aquí hay muchos que ya no tienen, pero rompanlas y pónganlas en esta charola para que Andy sienta que su apoyo es de verdad, que no son solo palabritas. A ver, ustedes, banca de mafiosos, pongan sus visas, compruébenle a la gente que cuando dicen que no les importan las visas, compruébenlo depositando las visas de ustedes, no solo de palabritas, hipócritas.
6: Bueno, y este señor Gerardo Fernández Noroña dijo que no, que él no iba a romper su visa, de momento.
2: Dice que rompa la visa. Miren, aquí la rompería en este momento la especialista en pasar la charola. Dice que rompa la visa. Yo la rompería aquí, en este momento. Pero no puedo con una mano. Así es que me esperaré a recuperarme.
6: Bueno, pues es lo que dice Gerardo Fernández Noroña. La presidenta también habló, por cierto, sobre la renuncia de Mónica Soto al Tribunal Electoral del Poder Judicial de la Federación.
26: No voy a opinar, no me corresponde. Ella tomó la decisión de retirarse del tribunal. Considero que es una mujer con experiencia muy profesional en su trabajo y tomó la decisión de separarse y considero que es una que hizo un buen papel al frente del tribunal.
3: ¿Se le ofrecería algún cargo en la administración pública? ¿Es cierto esto o no se está contemplando?
26: Podría ser, pero no lo tenemos contemplado en este momento.
3: ¿No preocupa que ya son dos vacantes, dos puestos acéfalos en el tribunal de cara a unas elecciones bastante concurridas como son las del 2027?
26: No tiene problema en términos de lo que establece la Constitución. Si fuera una elección presidencial, se buscaría otra persona. Así fue en el 24, se lo recuerdo. La reforma al Poder Judicial establece que ellos deben ser electos, como algunos de ellos ya lo fueron. Entonces, pues hay que esperar al 28.
6: Ayer se reportaron en México 33 asesinatos. Los estados con más ejecuciones: Guanajuato, Baja California, Morelos y Sonora. Sobre la detención de la hija y de la pareja de Heraclio Guerrero Martínez, alias el Tío Laco, líder regional del cártel Jalisco Nueva Generación en ese estado, ocurrida ayer, esta detención de estas dos mujeres entre los municipios de Tanuato y en Cuandureo, platiqué con José Luis Montenegro.
0: Me parece a mí relevantísimo porque hay un mapa criminal que está en redes sociales de la estructura del cártel Jalisco Nueva Generación, y este hombre, Heraclio Guerrero Martínez, el Tío Laco, ya lo catalogaban, al menos desde el año 2022, en agosto, como parte de los líderes de la región Ciénega del estado de Jalisco, pero también lo manejaban o lo catalogaban como uno de los líderes prolijos del cártel Jalisco Nueva Generación en Michoacán. Entonces, pues es un personaje notable que la autoridad está buscando, y no sé si por omisión gubernamental, por complicidad compartida, lo dejaron en libertad, se les escapó, o este hombre ocupó sus influencias para poder escabullirse de estas zonas de conflicto en Michoacán.
6: En Tabasco, el alcalde de Paraíso, el emecista Alfonso Vaca, se encuentra prófugo luego de escapar ayer cuando agentes de la Fiscalía buscaban detenerlo por desvío de recursos y enriquecimiento ilícito. El secretario del Ayuntamiento, Carlos Güemes, dijo que habló con el alcalde y que le había comunicado que estaba atendiendo sus responsabilidades y revisando por qué era requerido por la Fiscalía.
4: El alcalde está atendiendo actividades propias de su responsabilidad, está revisando el tema de manera muy puntual para conocer y saber a qué obedece esta serie de diligencias.
6: En un comunicado, Movimiento Ciudadano de Tabasco pidió transparencia y respeto al debido proceso. En Morelos fue detenida la petista Carla Herrera Castañeda, actual síndica de Yautepec, por presuntamente haber ordenado el ataque armado el 30 de junio en el barrio de Rancho Nuevo, donde decenas de personas se reunieron para ver el partido de México-Ecuador. La agresión iba dirigida al aspirante de Morena, la alcaldía de Yautepec, Sandra Fernández, cuyo esposo falleció, de hecho, ahí junto con otras dos personas.
5: Una festividad, un partido de fútbol se convierte en desgracia en Yautepec. Estoy en la cancha techada de puentecillas y mientras disfrutaban del fútbol, del partido de fútbol, hubo una balacera, urge ayuda. ¿Hasta cuándo vamos a estar así? ¿Hasta cuándo va a estar esta maldita delincuencia? ¿Por qué los niños? ¿Por qué? ¿Por qué mientras disfrutaban sanamente de una tarde, un partido de fútbol de la selección mexicana? ¿Por qué tiene que pasar esto?
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6: Bueno, pues terminó la conferencia de la presidenta Claudia Sheinbaum, temprano, ¿verdad? Más o menos temprano. Ha sido de las más cortas esta conferencia de la presidenta, en donde pues tenía como objetivo principal presentar ahí en Palacio Nacional el segundo... ¿Mande? Sí. Perdón. Tenía ahí como objetivo principal presentar en el Palacio Nacional el segundo prototipo del vehículo o línea. ¿Lo podemos ver? Es que, ay, no sé. A ver qué opina usted. Ahí está. O línea de carga. Puede cargar 650 kilos. Pero bueno, pues ya como decía Pepe Yuste aquí, le faltan un montón de cosas de seguridad que lo hace un automóvil casi imposible de utilizar. Regresamos.
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11: ByteDance Dance o C-Dance 2.5, su modelo de creación de video por inteligencia artificial de nueva generación y el más ambicioso. El modelo es capaz de generar videos de hasta 30 segundos de duración activa con audio video de alta calidad a partir de un solo prompt y soporta múltiples rondas de extensión. Los usuarios pueden producir contenido de alta calidad de varios minutos con un lenguaje audiovisual coherente y dar vida a una historia completa en una sola toma, debido a que mejora las transiciones de plano y los cambios de escena para una mayor continuidad en videos largos con calidad visual más natural y pulida que la habitual en videos generados por inteligencia artificial. Acepta hasta 50 referencias multimodales simultáneas y los usuarios pueden ahora introducir hasta 30 imágenes, 10 clips de video y 10 de audio como referencia, y el resultado será un clip en resolución 4K nativa y con profundidad de color para mayor rango de postproducción. Soy Aide Rivera. 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
13: En el espacio de Susana Oresti, en Grupo Fórmula, Félix Zelú, abogado en Argentina de Fernando Farías Laguna, reveló que este martes miembros del FBI y del gobierno estadounidense pidieron una reunión con el marino. Afirmó que Farías Laguna tiene programada una audiencia para el día 27 de agosto y que si no se respeta, sería ilegal su extradición. Para julio de este año, el indicador oportuno de la actividad económica anticipa un aumento anual de 2.7% del indicador global de la actividad económica, informó el INEGI. El activista contra la tala ilegal Pablo López fue excarcelado después de que un juez ordenara la reducción de su sentencia por presunto homicidio. En 2010 fue detenido sin una orden de aprehensión. En 2017 la ONU concluyó que fue privado de la libertad de forma arbitraria y motivada por su defensa ambiental. Informó Amy Arriaga. 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
6: 9:45.
15: Mónica, platícame qué ha estado haciendo el gobierno. Creo que tenemos un problema.
16: Es una pieza vital en el gobierno que el pueblo eligió. Y deje de creer que soy una idiota.
15: Vive sola. No tiene amigos ni familiares. Hay ni siquiera un perro y un gato. O sea, nada. O sea, no es nadie.
6: Bueno, pues ahí está este tráiler, este adelanto de del guionista y director Miguel Maccabi, quien está acá con nosotros. ¿Cómo se llama este cortometraje, Miguel? Gracias, qué bueno que estás acá.
17: Hola, mucho gusto. Buenos días. ¿Qué tal? Estoy muy emocionado. Preguntas. Antes que nada. Preguntas, se llama Preguntas, correcto.
6: Porque bueno, quisimos invitarlo porque afortunadamente hay un montón de mexicanos fabulosos, triunfadores, que ponen el nombre de México en alto, y uno de los casos es Miguel Maccabi, quien estuvo nominado en uno de los festivales. ¿Podemos ver a Miguel en la pantalla, por favor? Gracias. En uno de los festivales más importantes en Nueva York. ¿Es así?
17: Sí, es correcto. Fui nominado a Mejor Director, pero también escribí el guión. Ya tiene un año que lo escribí.
6: Oye, ¿y cómo se llama este festival? ¿Fuiste nominado al premio por Mejor Director?
17: Sí, el festival es New York Global Short Film Festival. Uh-huh. Fueron más de 250 cortos de 30 países diferentes.
6: Es una hazaña.
17: Sí, ¿verdad? Yo estoy muy feliz, yo estoy muy emocionado.
6: ¿De qué trata tu cortometraje? Cuéntanos.
17: Bueno, en palabras rápidas, es una reportera que enfrenta a un político que ha hecho ciertas mañas para volverse más rico y para oprimir a la gente.
6: A ver, de un político que ha utilizado, no sé, corrupción, tráfico de influencias, cosas así.
17: Sí, corrupción, asociaciones turbias.
6: Ajá. ¿Y con ello qué ha hecho?
17: Pues se ha vuelto más rico, ha controlado a las masas, les ha dicho qué pensar, les ha dicho qué... que decir.
6: Pero no me dijiste que fuera una historia real. No. ¿O no lo es?
17: Es pura ficción. Es pura ficción.
6: ¿Cualquier parecido con la realidad es mala coincidencia?
17: Correcto, sí. Ajá. Es pura ficción. Digo, yo lo pensé hace más de un año y es pura coincidencia.
6: ¿Cómo lograste realizar este documental? Porque, bueno, pues una de las quejas, pero en realidad pues sí es las realidades que viven los artistas o los creadores en nuestro país, es la falta de apoyo. ¿Cómo lo lograste?
17: Pues mira, yo estuve trabajando antes de terminar la prepa, estuve trabajando y estuve guardando dinero y vaya, decidí que si voy a usar mi dinero, va a ser para este proyecto, que yo esperaba que mucha gente lo viera y que mínimo dieron manotazo a la mesa.
6: Ajá, yo estoy esperando poder verlo, pero todavía no está público.
17: No, lo que pasa es que como sigo inscribiendo a festivales, que espero sean muchos más, pues todavía no puedo subirlo a YouTube. Ya que muchos necesitan estreno y todo eso.
6: Oye, ¿y de dónde eres egresado? O sea, ¿tú estudiaste cinematografía? ¿Cómo llegaste a este momento?
17: Primero, yo estudié cine digital y postproducción en SAE Institute. Es mi ficción 2, pero es mi primer cortometraje. Yo en ficción 1, yo no hice proyecto. Hasta este momento hice cortometraje y ahorita estoy en proceso de edición de mi tesis.
6: ¿Qué necesitas? O sea, ¿cómo lo grabaste, este documental, con equipo tradicional, cuánto te tomó, una vez que lo pensaste, lo plasmaste en un guión, cuánto tiempo te tomó concretarlo?
17: Mira, escribir el guión fueron 6 meses, 6 meses y otros 6 meses de estar preparándome, de juntarme con la gente, con mi equipo de trabajo. Estuvimos platicando, estuvimos viendo locaciones. El equipo me lo prestó la escuela, afortunadamente. Eso me dio mucha ayuda. Y vaya, mi equipo, mis actores, todos fueron muy para adelante conmigo. Yo me apoyé mucho en ellos y se pudo sacar este proyecto adelante.
6: Oye, ¿tienes una casa productora o algo por el estilo?
17: No.
6: ¿Cómo creaste este equipo?
17: No, por el momento no, sí está dentro de mis ambiciones, claro. Pero son contactos que uno hace en la escuela. La mayoría eran de mi clase y vaya.
6: ¿O sea, hiciste casting ahí en la escuela?
17: No, bueno, es que también hay como un catálogo de actores y uno ve proyectos y ve actores y dice, este lo quiero.
6: Ajá. Oye, y te sientes muy contento de haberlo hecho, por supuesto. ¿Qué es lo que más trabajo te costó?
17: Fíjate que me costó más trabajo el escribirlo. Porque ya en el set, al menos yo me sentí muy cómodo dirigiendo, como que ya tenía la idea perfecta. Pero cuando no tienes nada hecho y te enfrentas al papel en blanco, es un desafío. Afortunadamente a mí me gustan mucho los desafíos. A mí me gusta echarme para adelante, me gusta, pues a ver qué va, a ver qué sale. Pero sí es como la parte, el no tener nada es una parte muy complicada.
6: Oye, ¿cuántos años tienes?
17: 22 años.
6: Y ya, bueno, ya fuiste nominado como mejor director en un festival internacional, ni más ni menos que de Nueva York. Y ahora estás recorriendo con tu cortometraje otros festivales.
17: Sí.
6: Por ejemplo, acá en México lo vamos a poder ver en algún momento.
17: Estoy checando eso, estoy inscribiéndome. Todavía no he recibido respuesta de muchos, pero yo cruzo los dedos de que se va a poder. Y si no con mi tesis, y si no con muchos más.
6: Oye, ¿qué festivales hay pronto? Ya, porque el de Morelia ya pasó. ¿O qué festivales hay aquí en México donde tú puedas acudir?
17: Pues mira, viene el de Guadalajara el próximo año. El de Morelia, si no me equivoco, va a ser en un mes. Ajá. Si no me equivoco.
6: ¿Y ahí no vas a ir?
17: Ahí no voy a ir, no voy a ir porque creo que no alcancé a inscribir mi proyecto. Pero si alcancé a inscribirlo a Guadalajara, yo estoy muy emocionado por si me nominan en Guadalajara. Y también hay muchos festivales, hay uno en Querétaro, me parece, hay uno en Puebla y... Vaya, mi
6: el próximo es... inmediato es Jalisco, es en Guadalajara, a donde tú vas a ir,
17: sí.
6: Aquí en México.
17: Sí.
6: ¿Y cuándo es?
17: Me parece que es en... Ay, no te sabré decir bien, ahí te
6: bueno,
17: fallo.
6: Bueno, ahorita lo buscamos, no la te preocupes. Verdad. Oye, ¿por qué decidiste meterle al tema de la política? ¿Y por qué no otros temas? Tomando en cuenta tu edad y las aficiones que pueden tener los jóvenes en este momento, ¿por qué decidiste entrarle a este tema tan espinoso?
17: Fíjate que sí, al principio yo pensaba irme un poco más a la segura, pero después dije, órale, va. Pero más que nada también es un poco de anécdotas propias. No necesariamente estoy hablando de políticos cuando escribo este cortometraje. Vaya, son una manera de representar cosas que en su momento yo he sentido o siento, y necesito representarlas de una manera pues visualmente atractiva, con una historia interesante. Uh-huh. Entonces, esa es como la inspiración de ese cortometraje.
6: ¿Por qué se llama Preguntas?
17: Porque la reportera es la única en este mundo que hace preguntas.
6: Y es verdad. Ah, bueno, se llama entonces Preguntas y se va a presentar en Jalisco, aquí en el Festival de Cine, ¿es?
17: Sí, bueno.
6: De cine en Jalisco, ya nos vas a dar luego la hora, la fecha, etcétera, y pues ahí te acompañamos, ¿no? ¿Qué hace falta en México para que haya más creadores?
17: Sí tiene que haber más apoyo, y no necesariamente económico, porque creo que todavía estamos en esta etapa donde si alguien te dice, quiero estudiar cine o quiero hacer cine, lo ves como tabú. Es como, ay, te vas a acostar, ¿no? Y creo que sí tiene que haber mucho apoyo, te tienes que rodear de gente. Sí tienes que trabajar, tienes que buscar.
6: Que tener talento, claro, por supuesto.
17: Tienes, ¿verdad?, que tener talento, ajá, pero si no, tienes que practicar. Vaya,
6: adquirir ciertas habilidades.
17: Claro. Ajá. Yo entré a la carrera, vaya, uno sabía casi nada, obviamente, ¿no?
6: Pero te gustaba.
17: Pero me gustaba mucho, claro. Entonces, esa pasión también que te lleva, que te impulsa a buscar, a decir, ¿sabes qué? Yo voy a hacer cine. ¿Me apoyan o no me apoyan? Voy a hacer cine.
6: ¿Y qué te dijeron en tu casa?
17: No, todo.
6: Es que yo entiendo el punto del periodismo. A mí no me pasó, afortunadamente, pero muchos compañeros era, voy a estudiar comunicación. ¿Qué? No, mira, primero estudia algo que deje, ¿no? Que te vaya bien y tal, porque eso es un montón de cosas negativas. A mí afortunadamente no me pasó, pero con el cine es más o menos igual, ¿no?
17: Sí, afortunadamente en mi casa todos me apoyaron.
6: Ah, qué
17: todos
6: bueno.
17: Todos me apoyaron desde el principio, uh-huh. Me dijeron, lo que tú elijas, nosotros vamos a ir contigo. Entonces eso me sintió todavía más empoderado a hacerlo. Dije, vamos a hacerlo y sí, y no hay, quemé las naves.
6: Y ahora que ya, pues éxito, digamos, te falta un montón de camino por recorrer, afortunadamente vas empezando, este camino va a ser maravilloso, tendrás tus tropiezos, pero muchos triunfos, empiezas con las mieles, ¿no? En esta nominación. ¿Qué le dirías a quienes escuchan cuando encuentran una pasión que parece no entendida por el resto de las personas?
17: Yo les diría que tienen que rodearse de gente que entiende esa pasión, y si no, tú tienes esa pasión, Y tienes que trabajar por ella. O sea, no estoy diciendo que los sueños se cumplen nomás queriéndolos. Sí tienes que trabajar por ellos, correcto.
6: Muy bien.
17: Pero si tienes la pasión, ya no, prácticamente no es trabajo.
6: Pues felicidades. Supongo que están orgullosísimos tus papás.
17: Sí, están ¿sí? muy felices.
6: Bueno,
17: sí.
6: Pues qué bueno, Miguel. Hay una prueba de que siguiendo tu pasión. Porque sabes que ahora está muy de moda el que te pongan el ranking de las carreras mejor pagadas, ¿no?
17: Sí.
6: Y lo que te va mejor y tal. No es tu pasión, no te va a ir bien. Así será la carrera mejor pagada, tal, inteligencia artificial, lo que tú quieras. Si no te gusta, no te va a ir bien. Y vas a sufrir el resto de tu vida. Busca lo que te gusta, pero convéncete de ello y ejecuta.
17: Claro.
6: Tú tienes 23 años.
17: 22.
6: 22. En caso de que no hubiera funcionado, vamos a suponer, en el peor de los escenarios, pues estás muy joven y podrías recapitular y podrías redireccionar. Afortunadamente te fue bien, pero no lo hubiera sabido si hubiera seguido otro camino.
17: Sí, claro, claro, y si no hubiera proyectado a Nueva York y te digo, estoy esperando a ver si se puede proyectar en otros festivales aquí en México.
6: Bueno, pues nos vas contando y cuando la podamos ver estaremos encantados. Muchas gracias, Miguel Maccabi, guionista y director. Gracias y felicitaciones y que venga lo mejor.
17: Muchas gracias.
6: Gracias a ti, por estar aquí. Gracias por habernos acompañado. Se quedan aquí en Grupo Fórmula. Yo los espero mañana viernes, ¿verdad? Sí, ya viernes a las 7 de la mañana. Buen día.
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3: ¿Qué tal, amigos? Les saluda Mario Luis Ortega, dándoles una vez más la bienvenida. Hablaremos de varios temas relacionados en bienes raíces. Información de cómo adquirir un préstamo hipotecario para comprar su casa, refinanciar, adquirir dinero de su plusvalía para liquidar esas deudas. Hablaremos de temas de suma importancia sobre testamentos, fideicomisos y revocables living trust. Además, información de cómo proteger su patrimonio familiar y, lo más importante, a sus seres queridos, dejando soluciones y no problemas a su familia. Por otra parte, oportunidades. Recuerde, los dichos son por algo. En tiempo de crisis son momentos de oportunidades. Y en río revuelto, ganancia de pescadores. 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
4: ¿Qué tal, amigos? Muy buenos días tengan ustedes. Les saluda su amigo Mario Luis Ortega. Hoy día jueves 20 de agosto de este año 2026. Esperando que se encuentren bien y mandamos un afectuoso saludo a todos ustedes donde quiera que se encuentren. Ya sea en casita, en el trabajo o va manejando, que tengan un maravilloso y bendecido día. Y vamos a iniciar el programa, amigos míos, con estas bonitas y bellas canciones del recuerdo, que son canciones viejitas pero bonitas, canciones que ya nos escuchan en otros medios, pero usted está escuchando aquí con su servidor Mario Luis Ortega. Escuchemos a las hermanitas Núñez con esa canción titulada Adoro.

Bien, amigos, el propósito del programa es informarles a ustedes la forma de proteger su patrimonio y evitar a toda costa que cuando llegue el evento del fallecimiento de ustedes, sus hijos, sus bienes, no pasen por un proceso llamado probate. Esa es la razón principal, amigos míos, y no eso, sino que si usted recibió, está recibiendo o llega a recibir beneficios de Medical no podrá ir a pedir a los beneficiarios que reembolsen lo que los padres recibieron en vida. Y para eso es el programa, amigos míos, para que tomen ventaja y vean la importancia que es el tener un fideicomiso revocable en vida. Escuchemos sobre ese interesante tema. Funcionamiento del fideicomiso. El fideicomiso funciona mediante la creación de un acuerdo legal en la cual una persona, el fideicomitente, transfiere la propiedad de sus bienes a una entidad, el fiduciario, para que los administre en beneficio de otro.

importante. El fiduciario, generalmente una entidad profesional, se encarga de la gestión de los bienes, garantizando que se administren de acuerdo a los deseos del fideicomitente. Beneficios fiscales. En algunos casos, los fideicomisos pueden ofrecer ventajas fiscales, como la reducción de impuestos sobre sucesiones o donaciones. En resumen, el fideicomiso es una herramienta poderosa para la planificación patrimonial, ofreciendo un marco legal para la gestión y protección de los bienes personales e inmobiliarios. Al establecer un fideicomiso, una persona puede asegurar que su patrimonio se administre de manera efectiva y se distribuya de acuerdo a sus deseos, proporcionando tranquilidad y seguridad tanto para el fideicomitente como para los beneficiarios. 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Pues amigos, a continuación vamos a escuchar a Miriam Núñez con esa bellísima canción Presentimiento.

Bien, amigos, hemos escuchado a Miriam Núñez de las Hermanitas Núñez con esas canciones que tiene tan bonitas, y de verdad es un privilegio continuar escuchando esas leyendas con esas bonitas canciones viejitas, canciones del recuerdo, amigos míos. Y los dichos dicen: recordar es vivir. Así que hay que vivir estos hermosos tiempos recordando estas bonitas canciones y estos personajes como son las Hermanitas Núñez. Y por cierto, si usted desea que pongamos una de las canciones preferidas de usted, con gusto lo podemos hacer. Lo único que tiene que hacer es tomar ese teléfono y marcar el área 714-720-72.

0: 58 y con gusto los voy a atender personalmente cualquier tipo de pregunta que tenga relacionado en todo lo que concierne a Real Estate y a sus fideicomisos revocables en vida. Hago una breve pausa y enseguida regreso con ustedes con más bonitas canciones del recuerdo.
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6: Y a continuación escuchemos esa bonita canción titulada La huella de mis besos.

Bien, amigos, continuando con el tema de un fideicomiso, escuchemos. Bienes inmobiliarios. Los bienes inmobiliarios, también conocidos como bienes raíces, son propiedades que no pueden ser trasladadas como terrenos, casas, edificios y cualquier otra estructura fija. Estos bienes son una parte importante del patrimonio de una persona, ya que suelen representar una inversión significativa y pueden generar ingresos a través de alquileres o ventas. 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A continuación vamos a escuchar a los Dandies con esa canción titulada Maga.

Bien, amigo, la importancia de saber cómo funciona un fideicomiso, vamos a escuchar lo siguiente. Definiciones de bienes. Bienes personales. Los bienes personales son aquellos que pertenecen a una persona y pueden ser trasladados a un lugar a otro sin alterar su naturaleza. Incluyen objetos como joyas, dinero en efectivo, vehículos, obras de arte, acciones y otros instrumentos financieros. Estos bienes son esenciales en la planificación patrimonial, ya que contribuyen al valor total del patrimonio de una persona y pueden ser fácilmente transferidos. 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Bien, amigos, vamos a continuar recordando estas muy bonitas canciones del recuerdo. Escuchemos esta canción titulada Contigo en la distancia.

0: Pues qué bonitas canciones, amigos míos, canciones románticas, canciones que nunca van a pasar de moda. Lo malo es de que tristemente no se escucha en otros medios, pero afortunadamente la está escuchando usted aquí con su servidor Mario Luis Ortega, donde trato de que usted pase un momento ameno y que le traiga muy bonitos recuerdos al escuchar estas muy bonitas canciones del recuerdo. Amigos míos, si usted tiene alguna canción preferida y que le gustaría escuchar, por favor, con toda confianza, démelo saber y con gusto la vamos a poner al aire para que usted pues la disfrute y que le traiga bonitos recuerdos. Bien, vamos a tener que hacer la pausa y regresamos con ustedes con más información y por supuesto recordando y disfrutando estas muy bonitas canciones del recuerdo.
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0: Bien, amigos, vamos a continuar recordando esa bonita canción. Se titula Mi corazón abrió la puerta.

Bien, amigos, continuando con el tema de un revocable Bolivian Trust, escuchemos lo siguiente. El fideicomiso es un instrumento legal que permite gestionar y proteger los bienes de una persona, garantizando que se administrará de acuerdo con sus deseos y necesidades. Es una herramienta fundamental para la planificación patrimonial, asegurando que los bienes se mantienen eficientemente y se distribuyan según las instrucciones del propietario. 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Bien, amigos, recuerden, esa canción se titula Mis Flores Negras. Escuchémosle.

0: Bien, amigos, hablamos mucho sobre un probate, un juicio de sucesión. Desafortunadamente, aún hay muchas familias hispanas que carecen de esta información. Escuchemos sobre el tema de un probate. El concepto de un probate o una sucesión testamentaria. El probate es el proceso legal mediante el cual una corte valida un testamento y autoriza la distribución de los bienes del fallecido. Si la persona no dejó testamento, el tribunal designa a un representante y distribuye los bienes conforme a las leyes de sucesión intestada del Estado. Beneficios del probate. Permite que los bienes del fallecido se distribuyan bajo supervisión judicial, garantizando un proceso transparente y ordenado. Protege los derechos de los herederos y acreedores. Asegura que todas las deudas e impuestos pendientes sean pagados antes de distribuir los bienes. Consecuencias de morir intestado, sin testamento, sin fideicomiso. El tribunal decide quién administrará los bienes del fallecido. La distribución se realiza conforme a la ley, sin tomar en cuenta los deseos personales del fallecido. El proceso puede ser largo, costoso y generar conflictos entre familiares. En algunos casos, los bienes pueden terminar en manos de personas no deseadas o incluso del Estado. 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Pues amigos, es una realidad que las cortes están siempre ocupadas con tantos casos de personas que llegan a fallecer intestadas. Y es ahí donde uno tiene que, pues, considerar evitar ese doloroso y estresante proceso para sus seres queridos. Por lo consiguiente, considere formar su fideicomiso revocable en vida. Y si ya lo tiene, amigos míos, les felicito, porque es una forma de proteger y estar más tranquilo, entendiendo y sabiendo y aceptando de que somos pasajeros de esta vida y no sabemos cuándo, ni cómo, ni dónde vamos a terminar, pues, disfrutando de esta hermosa vida, amigos míos, en lo cual uno tiene que ser consciente y prepararse y sobre todo ser responsable con nuestros seres queridos y más que nada proteger ese sacrificio de toda una vida para tener lo poquito o lo mucho que tiene. Así que, amigos míos, si usted tiene preguntas respecto a lo que es un fideicomiso revocable en vida, estamos aquí para poderle apoyar. Estamos localizados en la ciudad de Bellflower y servimos todos los condados del sur de California. Para preguntas o cuestionamientos, con gusto me puede llamar al teléfono área 714-720-7258, 714-720-7258, y los podemos atender también los fines de semana. Y la razón que los invito a que vengan a la oficina es por varias razones. La primera, que vean que no es una oficina virtual. La segunda, que sepan que estamos establecidos en un lugar de prestigio. Y la tercera, tenemos aquí todo el equipo, amigos míos, para poder formar su fideicomiso revocable en vida. Bien, vamos a hacer la pausa y enseguida regreso con ustedes con más valiosa información y más bonitas canciones del recuerdo.
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7: La cordillera de los Andes es la cadena montañosa continental más larga de la Tierra, cruzando 7 países de Sudamérica.
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7: Los colibríes son las únicas especies capaces de volar hacia atrás y mantener un vuelo estático.
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9: Los diamantes son trozos de carbón que soportaron presiones y temperaturas extremas bajo la superficie de la Tierra por siglos.
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10: En el espacio de Grupo Fórmula con Ciro Gómez Leiva, el presidente del órgano de administración judicial, Néstor Vargas, aseguró que 472 exjuzgadores recibieron pagos por indemnizaciones y pensiones. En tanto, hay 93 solicitudes improcedentes por irregularidades como jueces electos que pidieron indemnización pese a seguir activos en cargos. La gobernadora del Estado de México, Delfina Gómez, encabezó desde el C5 en Toluca la Mesa de Paz, donde dio seguimiento a las acciones que se implementan por la seguridad de los mexiquenses. Aseguró que continuará el trabajo en equipo para avanzar en la ruta de paz y bienestar en la entidad. Roberto Capuano, director del proyecto Olinia, presentó el segundo modelo del mini automóvil eléctrico Olinia Carga. Detalló que está diseñado para el transporte de mercancías con una capacidad de carga de 650 kilos y tendrá un costo cercano a los 150 mil pesos.
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0: Pues amigos, estamos en la recta final de su programa y vamos a escuchar a los Dandies con esa canción titulada Lástima.

Pues amigo, retomando el tema de un fideicomiso, o sea, un revocable family living trust, escuchemos. Hablemos sobre un fideicomiso familiar, un revocable family living trust. Puede ser una buena idea si desea hacer algo para cuidar y proteger a sus seres queridos y su legado, incluso cuando ya no se encuentre usted en esta hermosa vida. Bien. Si está buscando una manera de organizar su patrimonio para ofrecer beneficios financieros y más, entonces es posible que desee considerar un plan estratégico como un fideicomiso familiar en vida. Obtenga más información agendando una cita. Y aquí cubriremos lo que es un fideicomiso familiar, los diferentes tipos disponibles para tomar en cuenta y las amplias ventajas de esta opción única de planificación patrimonial. También examinaremos cualquier inconveniente potencial, ya sea que esté pensando en establecer un fideicomiso para su familia o solo quiere informarse sobre el tema para poder tomar una sabia decisión e inteligente sobre los fideicomisos familiares en vida. 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Bien, amigos, vamos a escuchar una vez más a los Dandies con esta bella canción titulada Retrato de Amor.

Pues amigos, quiero mandar un saludo al señor Jaime, a su esposa Patty, a usted principalmente Radio Escuchas. De verdad, gracias por sintonizar esta estación. Ahora bien, si usted quiere estar bien informado, sintonice todos los días de lunes a viernes a Rocío Galván y a Juan Miguel, que nos comparten, como siempre, muy importante e interesante información sobre varios temas. Un programa muy ameno. Rocío Galván y Juan Miguel todos los días, de lunes a viernes. Escúchenos. Bien, amigos, vamos a escuchar a los Tecolines con esa bonita canción titulada Piensa en mí.

0: Bien amigos, hemos llegado a un programa más y espero que hayas disfrutado de esas muy bonitas canciones del recuerdo. Esperamos su compañía, si Dios me lo permite, el día de mañana. Se despide Mario Luis Ortega. Hasta la próxima.
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15: ¡Comenzamos! Pública Mexicana, soy Marco Antonio Regil. Qué gusto saludarles desde Ciudad de México. Fíjense que en esta ocasión estaremos transmitiendo el programa desde un nuevo gimnasio. Ya ven que nos gusta la salud. Estamos transmitiendo desde el nuevo Sports World en la colonia Roma, en Ciudad de México, que por cierto está precioso, nuevecito, recién inaugurado, impecable, un super gimnasio, de esos que lo ves y dices, oye, me dan ganas de ponerme a hacer ejercicio. Y de aquí estaremos transmitiendo para todo México, así que un abrazo para toda la República en Telefórmula, Radio Fórmula y también las redes sociales de Grupo Fórmula. Y a la gente que nos ve en el sur de los Estados Unidos o en cualquier lugar del mundo a través de Samsung TV, a través de Telefórmula, en todos los lugares a donde llegamos. Gracias. Oigan, pues hablando de ejercicio, hoy justo empezaremos a hablar con ese tema, sobre ese tema. hombres y mujeres, ¿cuál es la diferencia cuando vas al gimnasio o cuando haces ejercicio para hombres y mujeres? Todos los expertos que tenemos en el programa nos han dicho una y otra y otra y otra vez que tenemos que hacer músculo, especialmente si queremos darnos amor y un regalo muy bello, muy especial para nuestra vida adulta. Pero ¿cómo se crea músculo? ¿Es diferente para las mujeres que para los hombres? ¿Cuáles son los mitos y realidades detrás del ejercicio para hombres y mujeres? ¿Hay diferencias biológicas que afectan la forma en que cambia nuestro cuerpo cuando hacemos ejercicio y también cuando no hacemos ejercicio? ¿Quién gana músculo más rápido? ¿Quién resiste mejor la fatiga? ¿Quién aguanta más? ¿Quién se queja más? Bueno, pues a eso tenemos a dos súper entrenadores. Estará con nosotros Noé Romero y Ceci Aguilera, ambos entrenadores certificados que ya han estado aquí en el programa y nos estarán platicando desde su experiencia de años y años entrenando a gente, a atletas, a gente que quiere transformar su cuerpo, qué es lo que ellos ven con sus clientes y qué dice la ciencia al respecto. Así que quédense con nosotros porque eso estará en la primera media hora, en la primera hora del programa y va a estar muy divertido. Y más adelante en la segunda hora de nuestro programa aquí en Radio Fórmula estaremos hablando de otra cosa que sucede en el gimnasio, porque la gente que viene al gimnasio, hay quien viene a hacer ejercicio, hay quien viene a socializar y hay quien viene a ligar, hay quien viene a ver qué se le pega, hay quien viene a ver con quién se revuelca y allá andan metidos en la clase de pilates y la de aeróbics y la de yoga y andan ligando. Pues bueno, para hablar de ligues en el gimnasio estará con nosotros María Secas, educadora sexoafectiva, ya la conocen, muy divertida, y también Leopi León Castellanos, el dating coach que le llaman el Hitch mexicano, para hablar de cómo, qué tanto funciona el ligue en el gimnasio, y si vas a ligar en el gimnasio, cómo acercarte a tu crush para no asustarlo o asustarla, y por qué el gimnasio, por qué el ejercicio. Fíjense, dicen los expertos que la gente que viene a hacer ejercicio, pues se le despierta la hormona y tiene más disposición para conocer gente y para ligar, así que bueno, estaremos platicando de eso, estará divertido el tema, y también nos estará diciendo el buen Leopi qué hacer cuando nos batean para que el siguiente entrenamiento ya no te dé vergüenza llegar al gimnasio y diga, mire, ese le anda tirando la onda a todo mundo y todo mundo lo anda bateando. ¿Cómo no ser esa persona en el gimnasio? Bueno, quédense con nosotros porque va a estar divertido y vamos a aprender mucho. 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Les estaremos platicando más de este gimnasio. Quédense con nosotros, los leemos aquí en el canal de YouTube de Grupo Fórmula, leemos sus comentarios y nada, estaremos hablando de algunas buenas noticias que han aparecido en el mundo de la medicina y de los animales y otras noticias que no son tan buenas, como ya saben, pero que vale la pena comentar. Quédense aquí, volvemos después de una pequeña pausa en Grupo Fórmula.
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2: 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San Isidro tiene espera en carriles normales 1 hora 50 minutos, Rail Lane 1 hora 30, línea Sentry 15 minutos, el cruce peatonal es de 1 hora. OTMS informa carriles normales 1 hora 40 de espera, Ready Lane 1 hora 40, línea Sentry 25 minutos.
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0: Estamos con música de gimnasio, música de ejercicio. ¿Era Michael Zambello se llamaba? Michael Zambello, Maniac, de la película Flashdance, si no me equivoco, ¿no? Una película que tuvo mucho éxito. ¿Por qué estamos con música de gimnasio? Porque estamos en un gimnasio, transmitiendo desde el impecable, hermoso Sports World de la Colonia Roma en la Ciudad de México. Los invitamos a que vengan a conocerlo, a Monterrey 133, Colonia Roma. Gina Jaramillo, qué hermoso está el gimnasio, ¿no?
1: Qué hermoso está el gimnasio, muy buenos días. Y además, qué linda la energía de la
0: gente.
1: Es un ejercicio. Es algo sexy, ¿no? Ahorita que escuchaba esta canción y decía, bueno, es que la película fue muy exitosa.
0: Sí.
1: Hace ratito hablabas también de qué pasa con el ligue en el gimnasio. Pues es que es casi natural,
0: ¿no? Alborota la
1: hormona. Es el estado natural del gimnasio.
0: El ejercicio alborota la hormona.
1: Sí,
0: ¿a poco no?
1: No.
0: Tú cuando corres no llegas así con tu marido de vente para acá, chiquito. Venga usted a,
1: claro,
0: a cumplir con su obligación.
1: Con su obligación
0: marital.
1: Lo que corresponde.
0: Exactamente. Oigan, pues hablando de salud, tenemos algunas noticias del mundo de la salud. Los laboratorios y la ciencia, ya ven que dicen que si aguantamos con buena salud unos años, que nos podemos echar hasta los 100 años, porque la ciencia en los próximos 5 o 10 años, dicen todos los médicos expertos en longevidad, que está avanzando muchísimo y que vamos a ver cosas extraordinarias. Y aquí tenemos un par de noticias del mundo de la ciencia, justamente.
1: Sí, a ver, Marco, te platico. Vacuna de Moderna y Merck reduce riesgo de recurrencia de melanoma. El día de ayer, los laboratorios Moderna y Merck informaron los resultados de un ensayo clínico en la fase 3 que demuestra que su tratamiento combinado, la vacuna experimental de ARNM personalizada combinada con Keytruda, reduce en un 49% el riesgo de recurrencia o muerte en pacientes operados por melanoma en etapas avanzadas.
0: ¡Qué maravilla, ¿no?
1: Increíble.
0: En temas de cáncer se está avanzando muchísimo. Esa es una muy buena noticia.
1: ¿Sí?
0: Y también, esto es increíble, yo lo leía y hasta le dije a Gina, oye, de verdad, esta es una noticia, pero ya vimos que la fuente CNN en español es una fuente seria, es que luego sale cada cosa en las redes. Están aprobando el primer tratamiento autoinyectable en casa contra el Alzheimer. Imagínate, esto es un avance enorme. Recientemente la Administración de Alimentos y Medicinas de Estados Unidos, la FDA, aprobó Leqembi IQLIK, así se llama el medicamento, el primer tratamiento contra el Alzheimer que los pacientes o los cuidadores pueden autoinyectarse en casa desde el inicio de la terapia. La terapia está indicada exclusivamente para personas con deterioro cognitivo leve y la presencia confirmada de placas de proteína beta amiloide en el cerebro. Aunque no constituye una cura definitiva, el medicamento demuestra ralentizar, o sea, disminuir o hacer más lento el proceso, de un 27% del deterioro cognitivo y funcional, lo cual permite que los pacientes o pues tengan más independencia por más tiempo bajo supervisión médica periódica, lo cual es lo que sea con el Alzheimer o con el cáncer, es un avance enorme. Y ese es el primer paso. Al ratito lo van a perfeccionar y van a lograr más, así que...
1: A mí sí me impresiona mucho la ciencia, es algo que yo admiro y respeto muchísimo. Y estos avances que tú decías, en los últimos años hemos visto cómo el salto es cuántico.
0: Uh-huh.
1: Así que, bueno, enhorabuena por los científicos, gracias por la chamba que hacen, ¿no?
0: Y
1: por esa labor tan grande.
0: Hay que cuidarnos mucho y la ciencia está avanzando y yo creo que, como veo las cosas, sí podremos llegar a los 100 años. Oye, César Costa, 85 años, enterito ayer.
1: Enterito, lúcido, simpático, con muchas experiencias, aventura. Yo quiero ser un octogenario así.
0: Sí, yo
1: te
0: también.
1: Lo juro.
0: Es que dices tú, oye, 85 años, así como César Costa, sí.
1: Sí.
0: Por supuesto que sí.
1: Así jalo.
0: Así sí, así yo también jalo. Sí. Pero lleva décadas cuidándose, comiendo bien, es un

0: hombre sano, meditaba, hacía tai chi, hace ejercicio, lee,
1: Es músico.
0: es músico, o sea, también tiene un estilo de vida muy sano, César.
1: Sí.
0: Es tranquilo, no se involucra en chismes, ni anda, ni es dramático, o sea, hace lo que debe de hacer.
1: Y además te dice una cosa, llegó ayer sonriéndole a todo mundo, saludó en la pecera uno por uno, ¿cómo estás? Buenos días, un tipo muy amable. Sí.
0: Así me decía
1: Nos encantó.
0: Un entrenador que tenía hace muchos años cuando le hacía caras en el gimnasio, me decía, no, sonriendo y tirando buena onda, que me vas a espantar a los clientes, por favor.
1: Muy bien, sí, bueno. Sonría, usted sonría, por favor.
0: Oye, pues a Meta, o sea, Facebook, Instagram, WhatsApp, le está lloviendo en su milpita, pero fuerte.
1: Y ¿sabes qué, Marco? Me da mucho gusto. Creo que se tardó mucho en que esto sucediera. La reacción viene tarde, pero por fin llega. Definitivamente hay daños que son irremediables, pero les platico qué está pasando. Porque sí es muy importante que prestemos atención a este juicio público. Meta enfrenta un juicio histórico en Estados Unidos por generar adicción en menores de edad.
0: ¡Qué fuerte!
1: El pasado martes, Meta comenzó a enfrentar en un tribunal federal de Oakland, en California, un juicio masivo impulsado por una coalición de 29 estados que acusan directamente a la empresa de diseñar constantemente sus plataformas, dígase Facebook e Instagram, para generar adicción en menores de edad. Esta demanda sostiene que la empresa violó la Ley Federal de Protección de la Privacidad Infantil en Internet al recopilar datos de infancias menores de 13 años sin el consentimiento wow. parental adecuado y enganchar a jóvenes a costa de su salud mental. Y ahí vemos a Mark Zuckerberg sufriendo mucho, no sabe ni cómo responder, se ve realmente como muy conflictuado, y me parece que esto es importantísimo porque obliga a reestructurar radicalmente sí. las funciones de diseño, privacidad y, por supuesto, los algoritmos.
0: Se ve conflictuado y se ve también completamente irresponsable. Sí. Yo he estado viendo algunos de los sí. momentos en que el Congreso de Estados Unidos lo confronta y le pregunta, a ver, ¿sí o no bajarías este contenido? Si yo publico un contenido que es falso y bla, bla, bla, ¿lo bajarías sí o no? Y evade. Y dice, es una pregunta muy simple. ¿Sí o no? Uh-huh. Mete responsable. Y yo creo que la libertad de expresión. No. Te estoy preguntando, si yo pongo algo que es claramente una mentira sobre la política, sobre la medicina, sobre eso, ¿lo bajas o no? Y no contesta.
1: Claro.
0: Y no contesto, o sea, no.
1: Y es que además te voy a decir una cosa, Marco, con el tema de salud mental y adolescencias es evidente que estamos atravesando por una crisis.
0: Sí.
1: Hay depresión, vulnerabilidad, los índices de suicidio han escalado muy fuerte y sí tiene que ver con las redes sociales.
0: Claro que sí.
1: Si hay una cosa de vulnerabilidad que desafortunadamente dejamos que sucediera por
0: sí.
1: parte de Meta y también por parte de usuarios, madres, padres, sí. cuidadores. Así que bueno, estaremos muy atentos sí. a este juicio y le daremos el seguimiento que merece.
0: Le está lloviendo y eso es a nivel nacional en Estados Unidos, no falta
1: sí.
0: lo que hagan otros países del mundo con Meta.
1: Correcto.
0: Pero a nivel estatal, el estado de Nuevo México, que de hecho es uno de los estados más débiles de la Unión Estadounidense, con menos presupuesto, con menos dinero, Nuevo México es un estado pobre en Estados Unidos, como un estado en abandonado y en crisis en Estados Unidos. Pero fíjate, un tribunal estatal en Nuevo México ordenó a Meta pagar $567 millones para la creación de un fondo de salud mental juvenil, tras determinar la responsabilidad de la empresa en el impacto negativo en sus plataformas sobre los menores. Esta sanción económica se suma a los $375 millones impuestos a la compañía en marzo dentro del mismo proceso impulsado por la Fiscalía General del Estado, acumulando solamente en el estado de Nuevo México, imagínate cuando le entre California.
1: Claro.
0: Imagínate cuando le entre California, sí. que es una de las 5 economías más poderosas del mundo. Si fuera un país, California sería el top en el mundo. Pero solamente Nuevo México ya es un total de $942 millones en indemnizaciones. La sentencia exige $420 millones que se van a destinar a tratamientos psicológicos para jóvenes durante un periodo de 5 años, mientras que el resto financiará programas de prevención y detección. Además, el juez impuso medidas operativas obligatorias para restringir el uso de Facebook e Instagram en menores, incluyendo la ocultación del conteo de me gusta, de los likes, pues, y la limitación de notificaciones. Decisión que la tecnológica anunció que apelará.
1: Me parece extraordinario. Mira, yo hace mucho le quité los likes a mi cuenta porque me daba cuenta que me afectaba. Y le dije, a ver, qué tontera, ¿cómo me va a afectar? Y lo quité.
0: Y lo quitaste.
1: Y lo quité porque ya no me interesa saber a cuánta gente le gusta. Y yo con mis 40 y tantos años generaba una bronca interna, claro. Imagínate un adolescente.
0: Pero esa es la punta del iceberg.
1: Me fascina.
0: No estamos hablando de Texas, de Florida,
1: claro.
0: de California, de Oregon, de Nueva York. Estamos hablando de uno de los estados, quizá el más
1: sí,
0: débil económicamente
1: sí.
0: y el menos poderoso de Estados Unidos.
1: Y ojo, que no hay dinero que alcance
0: Ajá.
1: para arreglar el daño significativo, estructural y mental de una generación completa.
0: Claro, y ahora con el éxito de Nuevo México en esta demanda contra Meta, los demás estados van a decir, ahí les voy.
1: Sí. Si Nuevo México lo hizo, claro, el resto, por favor, ahí contribuya.
0: ¿Y qué va a pasar con los países europeos, etcétera? Esto que está pasando en Meta es la punta del iceberg. Y esto es por no haber tomado, a todos nos encanta usar Facebook e Instagram y todas las redes sociales, pero sí ha habido una falta de responsabilidad. Claro. Los medios tradicionales, pues nos tienen cuidados, ¿no? O sea, y si tú dices una estupidez al aire o algo falso, pues te cae una multa y hay una autocensura que cada medio de comunicación ejerce, ya ni siquiera el gobierno, siempre ha habido un autocuidado de los medios de comunicación. Claro. Pero las redes sociales, venimos diciéndolos desde décadas, no pueden ser el viejo este donde cada quien dice y hace lo que se le da la gana.
1: Y además yo, o sea, vuelvo a repetirlo, el factor del me gusta se convierte, sí, en una competencia. Sí, y luego la monetización y el clickbait, todas estas trampas digitales que habilitaron, sí, que la estructura propia se volviera en un ruedo de mentiras. Sí.
0: Pues bueno, vamos a ir a una pausa. Ay, ay, ay, ay. Se va la voz, se va la voz. Ay, ay, ay. Ay, qué bonito, qué bonito. Vamos a cantarles esta bonita canción que dice... No, la UEFA... Qué feo soy yo, súper. Una disculpita. Oigan, la UEFA está rechazando a la FIFA. Se están metiendo en problemas graves la FIFA. La UEFA, la Unión de Federaciones Europeas de Fútbol, anunció que sus 65 federaciones asociadas no participarán en torneos organizados por la FIFA. La decisión tomó forma unánime tras rechazar la propuesta de la matriz internacional de privatizar y vender el 20% de las operaciones comerciales de sus competiciones, incluida la Copa del Mundo, a un grupo de inversores privados. Entonces, la UEFA está diciendo no. Y si la UEFA se llega a salir de la FIFA y a bloquear la FIFA, se acaba la FIFA.
1: Ay, Marco Antonio, porque además, esto está buenísimo.
0: Está buenísimo, pero también, ¿quién se lo ganó? La FIFA.
1: Sí, a pulso se lo ganaron.
0: Infantino y la FIFA se lo están ganando. Y si se le llega a unir Sudamérica, imagínate, sí, Europa y Sudamérica, ya, la Conmebol, ya. Bye. Valió, adiós FIFA. Sí. Y que creen otra organización. ¡Está bueno!
1: Es que, ¿sabes qué? Noticias como estas dos, o estas últimas dos, me dan esperanza en la humanidad.
0: Hay justicia.
1: ¡Híjole!
0: Diría la abuela, hay un Dios, mijita.
1: Exacto.
0: Hay un Dios, hay un Dios. Bueno.
1: Me encanta.
0: Una pausa y volvemos con más para hablar de la diferencia en el ejercicio y resultados entre hombres y mujeres aquí desde Sports World en la colonia Roma. Somos Grupo Fórmula. Volvemos.

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0: está Olivia Newton-John, mi novia platónica de la adolescencia. Yo creo que todos los adolescentes que nos tocó crecer en esa época de Vaselina o Grease y Physical, veíamos a Olivia Newton-John así como que, ay, qué cosa. Y sí, todavía en mi memoria, el otro día vi una foto de ella actualmente, dije, ay, tan linda, Olivia Newton-John. Todavía está viva, ¿no?
1: Sí,
0: sí, sí, todavía está viva. Sí, no me asusten.
2: No,
0: me pongo de luto, Olivia Newton-John, con sus chinitos en esa escena de Vaselina, de Grease. Bueno, vamos a hablar del ejercicio y hemos decidido invitar a dos de nuestros consentidos entrenadores y admirados, Ceci Aguilera, entrenadora certificada y fundadora de Fitspiration, que está con nosotros. Hola, Ceci, ¿cómo estás?
1: Hola, mi Marco, bien, feliz de estar por acá para echar chismecito.
0: ¿Tú eres pelochino como Olivia Newton-John también?
1: Justo, nomás el rubio no te lo manejo.
0: No,
1: pero sí.
0: Lo bronceado es lo de hoy.
1: Efectivamente.
0: Lo bronceado es lo de hoy. Y Noé Romero también, instructor personal, super certificado, mi coach de confianza. ¿Cómo estás, Noé, amigo?
3: Muy bien, amigo, pues aquí un gusto estar platicando con ustedes de nuevo y pues bueno, sí. Gracias.
0: Noé es entrenador físico, también tiene, da clases de baile los fines de semana, tiene su grupo de quién sé cuántas señoras ahí.
1: Y agárrate, lo que son sus clases de baile.
0: Sí, son muy buenas.
1: Sí, porque lo que te decía, él y yo nos conocemos hace 1000 años.
0: Ajá.
1: Pero sus clases de baile, la coordinación de una clase suya de baile, agárrate.
3: Sí. Es importante para mantener el cuerpo joven, siempre, ¿no?
0: El entonces, baile es otra forma de ejercicio.
1: Para relajar la pelvis.
3: Exactamente. Sí. Exactamente.
0: A ver, antes de entrar a las diferencias de hombres y mujeres, porque hoy estamos transmitiendo desde Sports World en la colonia Roma, Monterrey 133. ¿Qué tal el nuevo gimnasio? ¿Le echaron un ojito?
1: Sí. Sí.
0: Hermoso, ¿verdad?
3: Bastante padre, ¿eh?
0: Está muy, muy, muy bonito. Oigan, a ver, el ejercicio, yo les pregunto, del 1 al 10, ¿qué tan importante, voy con Ceci primero, qué tan importante, Ceci, es que el ejercicio sea divertido, que te guste? Que te guste lo que estás haciendo, sea baile, sea pilates, sean pesas, sea, que te divierta, que te ilusione. ¿Qué tan importante es?
1: Para mí sería un 8, no diría un 10, porque si también basamos en que sea mera diversión, posiblemente, ya lo hemos hablado en otros programas, tal vez no te guste de inicio, pero el efecto final sí te va a gustar. Ajá. Pero sí diría que es un 8 porque es lo que genera adherencia, ¿no? O sea, el que te genere este gusto, esta dopamina, este tengo ganas, sí diría que es un 8 de 10.
0: 8 de 10. ¿Y tú, Noé, qué piensas?
3: No, es totalmente de acuerdo con Ceci en ese sentido, porque acuérdate que la parte del disfrute en el ejercicio muchas veces es una gran barrera que tienen las personas al momento de poder ejercitarse dependiendo del estado mental que tengan hacia ese concepto, ¿no? De por qué tengo que hacer ejercicio. Y muchas veces llegan al gimnasio y son rutinas extenuantes y entonces en lugar de que justo generen adherencia, la gente dice, no, es muy difícil, prefiero irme. Entonces,
0: no vuelvo.
3: Siempre se debe disfrutar el ejercicio.
0: Ayer hablaba con un amigo psicólogo y me dice, amigo, hoy voy al gimnasio, me toca pierna. No sabes cómo odio hacer pierna.
3: Al día de viernes.
0: Que me identifico perfectamente porque antes me las, ¿verdad, Noé?
3: Han de saber que exactamente Marco se identifica perfectamente con
1: ¿No te gusta nada?
0: Pues no es que no me guste, me encantan los resultados.
1: Ajá. Pero el proceso no.
0: Pero es, pues sí, me tortura que algo en el gimnasio.
1: Toca.
0: No, pero tengo que decir que tengo por tercera vez en mi vida una lesión en la rodilla y me dijeron que me tenía que operar y pues ya llevamos un año entrenando y se me quita cuando hago pierna y lo hago bien acá con el bueno se me quita por completo el dolor.
1: Pero es que está como tu masa muscular protege la articulación, claro. O sea, ahí está. Y eso sí te gusta.
0: Eso me gusta
3: exacto, el resultado. Exacto.
0: Pero ¿cómo trabajan? A ver, Ceci, ¿cómo trabajas con la gente para que...? Porque hay gente que dice, es que odio el gimnasio, odio hacer ejercicio. ¿Cómo le enseñas el amor al ejercicio a la gente que necesita agarrarle el amor?
1: Yo soy de inicio, les sugiero que sea o sea, si de plano no les gusta nada, que es raro también que alguien te diga, no me gusta nada, nunca, jamás. Pero si llegas a hacer el caso, oye, empiézame siquiera caminando, o sea... Y además, creo que más bien no son conscientes de que hay muchas actividades que ya hacen, que son actividad física, ¿no? Ajá. Entonces, quitando la parte del no me gusta nada nunca, si les digo agárrate la disciplina que menor resistencia te genere, muchas veces baile. Sobre todo en mujeres, muchas veces, y hablemos de mujeres también, de entradas en peri, en menopausia tal vez, que son más reacias, que traen ideas, digamos, más marcadas respecto al ejercicio, también por las muchas ideas falsas que se vendían antes. Entonces ahí es cuando yo les digo, chica, agárrame tu zumba, y si eso te divierte, empiézale por ahí,
3: sí,
1: ¿no?
3: Totalmente.
1: O sea, empieza por ahí, y ya de ahí vamos a sumando cosas que tal vez no te canten tanto, que vayan complementando, pero... De entrada, agárrate lo que más te guste.
0: ¿Y tú, Noé, qué piensas? ¿Cómo hacer que a alguien que no le guste el ejercicio le empiece a gustar?
3: Pues fíjate que un caso muy importante que siempre hago yo al inicio es conocer su contexto de vida y su historial de vida, ¿no? Inclusive saber si ha tenido ciertas lesiones cuando ha intentado hacer un tipo de ejercicio, algún tipo de actividad física, porque muchas veces eso crea una barrera mental en el cliente o en la persona, y entonces desde ahí ya empieza un bloqueo. Y justo como dices, Ceci, es encontrar qué actividades físicas le llaman la atención o ya hace de manera natural en su vida, como por ahí empezar a entrar, claro, y empezar a decirle, bueno, pues esto ya es un poquito de actividad, ya nos vamos moviendo acá, y encontrar un caminito que les ayude a ellos a irse sintiendo cada vez mejor, logrando cosas pequeñas.
0: Claro. Entonces, con los dos lo hemos hablado por separado aquí en el programa de radio, en el reto que hicimos juntos, Ceci. El peor error es llegar al gimnasio, inscribirte, por ejemplo, vienes aquí al Sports World, dices, qué fregón está, perfecto, me inscribo, le voy a entrar, y querer llegar el primer día, la primera semana, y querer hacer mucho ejercicio, porque ese es un grave error.
1: Es uno de los errores más comunes, diría yo. Sí. O sea, les digo, si no es el sillón al maratón, mami, dame dos. O sea, es que quieren hacer todo lo que no han hecho en 3 décadas, exacto, ¿no? Y así no funciona la cosa, chica. Entonces, como que siento que vienen en la mochila, exacto, con ahora sí, voy a, no nada más entrar al gimnasio al 100, ajá, sino a curar todas mis heridas de la infancia. Y pon tú que sí, pero no. Tiene que ser progresivo, ¿no? O sea, tienes que empezar sin peso. Por ejemplo, en el caso del gimnasio, que empiezan las máquinas, bla, bla, la gente, lo que más acercan a este sí no es usar las máquinas. Chica, primero aprende a usar tu cuerpo. Y luego empezamos a aprender a usar las máquinas siquiera, claro, ¿no? Entonces, pero sí tienen que venir con un plan. Esto que dices, que la gente viene, paga el Sports World y dice, me quiero sumar, está increíble, ya hiciste el primer paso, que es comprar tu membresía, pero ahora, ajá, ven con un plan, porque la pérdida de tiempo que hay entre el a ver si averiguo qué quiero hacer, ahí creo que empiezan las pequeñas frustraciones que te hacen eventualmente tirar la toalla y no regresar. Ya. Entonces, llega con un plan y empieza a aprender a usar tu propio peso corporal. Y ya de ahí empezamos a agregar lo que les digo yo, todos los juguetes que hay alrededor, yeah, tus accesorios, tus juguetes favoritos, que siempre también regresen sus juguetes a su lugar, eso nos encanta por en un gimnasio, favor, por favor. Pero sí, la entrada creo que es eso, o sea, empieza a usar tu cuerpo, ven con un plan y empieza con tu peso corporal.
0: Sí, llamado a la comunidad, no seas esa persona que deja las pesas tiradas por todas partes, le deja la toalla tirada, o sea, anda como si estuvieras en tu casa tirándolos. Si en tu casa dejas tus calzones tirados en la sala.
1: Pero es que así son.
3: Es que eso es lo que pasa, es un reflejo justamente de la, sí, educación que nosotros tenemos en la casa.
0: Y, ¿no?, desordenan las pesas. Yo siempre ando ya, parece que trabajo en el gimnasio ordenándolas por tamaños.
3: Fíjate que a mí me ha tocado de repente entrenar obviamente en los residenciales, y sí, al final yo no puedo con la parte desordenada, ¿me explico? Entonces, es como, así yo no haya dejado la mancuerna, el disco, la barra, lo pongo ordenado y hasta digo, ok, ya me puedo ir tranquilo, claro, a mi siguiente entrenamiento.
0: Claro, ponla en su lugar. Bueno, uh-huh, a ver, Noé, cuando empiezas a hacer ejercicio, ahorita vamos a entrar al tema de hombres y mujeres, las diferencias, uh-huh, pero ¿se puede evitar que en la primera semana, en el primer mes, estés todo adolorido y que apenas te puedas mover? Porque mucha gente le saca la vuelta por eso. Porque dice,
3: mira, como tal, yo creo que evitar sería un concepto muy, muy genérico, muy amplio. Ajá. Sí podemos reducir tal vez la incomodidad. ¿Por qué? Porque al final del día, cuando tú estás como una persona sedentaria que va empezando a hacer ejercicio, va a haber un cambio estructural y va a haber una incomodidad al siguiente día o posiblemente a los siguientes 2 días. Ajá. Entonces, más bien lo que podemos ayudar nosotros como profesionales es hacer consciente al cliente de, oye, probablemente mañana sientas, ajá, cierta incomodidad, o pasado mañana, es totalmente normal, pero sí va a ser muy importante la parte de la dosificación del entrenamiento.
0: Ya.
3: Como decía Ceci, ¿no? Elegir primero, de acuerdo a una evaluación inicial, qué es lo más óptimo para el cliente, porque, sí, muchas veces nosotros decimos, ah, sí, ¿sabes qué? Lo primero es trabajar con máquinas, pero la persona a lo mejor ni siquiera tiene fuerza estructural, y entonces, ajá, ¿cómo le ayudas a esa parte y a entender esa cuestión? Entonces, yo creo que más que evitar, podemos reducir muchísimo, ajá, el cambio de pensamiento de, no, ya no quiero ir al gimnasio porque me dolió todo el cuerpo.
0: Claro.
3: Entonces, sí, es muy importante.
0: Y obviamente, si tienes el dinero, porque no todo el mundo tiene el dinero, pero si tienes el dinero para pagar, además de tu gimnasio, a un entrenador personal, claro, pues es una gran inversión, porque le sacas jugo. Entiendo que no toda la gente tiene el dinero para pagar a un entrenador personal, y bueno, hay clases en los gimnasios, otras cosas, pero si puedes tener un entrenador personal que te haga un plan, pues eso es lo mejor. Ahora, tenemos un par de minutos para ir a la pausa, pero quiero abrir el tema y luego ya lo desarrollamos en el siguiente segmento. Ceci, ¿mito o realidad, Ceci Aguilera, que los hombres y las mujeres tenemos que entrenar diferente?
1: Mito, en generalidad.
0: ¿Ah, sí? ¿Por qué? A ver, cuéntanos.
1: Porque creo que viene también de, o sea, si lo hablamos meramente en un contexto biológico anatómico, sí se podría decir que hay unas diferencias relevantes, o sea, lo hay, ajá, pero también hay que decirlo, y lo digo justo como mujer, las mujeres somos el género menos estudiado en cuanto a entrenamiento. Entonces, todos los entrenamientos, las reglas que hoy existen, están basados no nada más en hombres. Es el hombre cis, blanco, occidental, europeo.
3: Totalmente.
1: pues ahí no entramos nosotras. Entonces, no es que haya un entrenamiento distinto para la mujer, es que no se nos ha estudiado lo suficiente para entender hasta dónde puede llegar una mujer.
0: Y eso tienes razón, la ciencia ha estudiado mayormente a los hombres y los hombres europeos.
1: Exacto.
0: Y con base en eso se han hecho todos los estudios y la ciencia y las conclusiones. Tú, en tu experiencia, Noé, ¿los hombres y las mujeres debemos entrenar diferente o también piensas que es un mito?
3: Yo creo que es un mito muy general, sin embargo, sí hay ciertas diferencias biológicas, estructurales muy importantes que nosotros debemos considerar al momento de programar el entrenamiento de alguien.
0: Cuando estudias como tú, que has estudiado, como Ceci, que han estudiado, les enseñan esto en la escuela.
3: O sea, entender la fisiología de la mujer es importantísimo y encontrar las diferencias entre la fisiología del hombre también. Okay. Porque sí hay cambios biológicos, estructurales muy importantes que hacen que puedes hacer una diferencia en el entrenamiento a nivel metabólico, tal vez no en la parte de a nivel de ganancia de fuerza o de hipertrofia muscular, pero a nivel metabólico, claro que sí hay ciertas diferencias que marcan cambios importantes.
0: Haremos una pausa y regresaremos con más de Ceci Aguilera y Noé Romero, ambos entrenadores profesionales, expertos en esto, y hablaremos de las diferencias biológicas entre el hombre y la mujer, y también en la forma de entrenar cuando estás en una edad distinta, especialmente en mujeres, el tema de menopausia, y a los hombres, aunque nos da más leve, pero también existe la andropausia, y también cómo empezar.
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5: La reina y el oficio deseado.
6: Cuando eres periodista, si te conviertas en reina de España, no dejas de serlo. Leticia Ortiz Rocasolano, además del seguimiento a actos de la corona, también tiene tiempo para darse sus escapadas como cualquier pareja y salir con su esposo el rey al cine. Así, madrileños se han sorprendido al verlos como unos más disfrutando de una peli. El director José Corbacho ha revelado que hace un año la reina asistió a la proyección de su documental En un lugar de la mente. Al término, el también actor dijo, si alguien tiene una pregunta y una mujer levantó la mano. Y resultó ser la reina Leticia. Hizo una crítica muy puntual del documental y después le reveló al director Corbacho que a ella le hubiera gustado ser crítica de cine y con esa capacidad de análisis que tiene Leticia, no dudamos, lo haría muy bien.
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7: El jaguar, el felino más grande de América, es un cazador solitario y sigiloso. Su pelaje manchado le permite camuflarse perfectamente entre la vegetación de la selva. Además, posee una mordida tan poderosa que puede atravesar el caparazón de tortugas.
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8: Un solo rayo contiene suficiente energía para tostar 100,000 rebanadas de pan en una fracción de segundo muy pequeña.
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9: La presidenta Claudia Sheinbaum afirmó que México tiene una economía sólida, remarcó que el empleo continúa creciendo, la moneda mexicana se mantiene por debajo de los 17 pesos por dólar y los proyectos de inversión permitirán impulsar aún más la economía.
10: La economía está sólida, está creciendo el empleo e incluso la economía está creciendo y con los proyectos de inversión va a crecer más todavía. Pero esto quiere decir que se está invirtiendo en pesos. Y si se está invirtiendo en pesos, quiere decir que hay confianza en México. Si no hubiera confianza internacional en la economía mexicana, el peso no estaría como está.
9: Ariadna Ayala, alcaldesa de Atlixco, Puebla, tramitó un amparo para evitar su aprehensión luego de la detención de su secretario de Seguridad el pasado 14 de agosto por delitos de abuso de autoridad, incumplimiento de su deber legal y cohecho.
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0: Estamos de regreso desde Sports World en la colonia Roma. Una disculpa enorme, se nos fue, literalmente se nos fue la luz y no podíamos regresar al aire, pero aquí nuestros ingenieros, para los cuales le damos un aplauso al equipo técnico de Grupo Fórmula, ya sacó baterías y ya hizo aquí milagros y estamos de regreso al aire. Bueno, Ceci Aguilera y Noé Romero, entrenadores personales, entrenadores calificados. Estamos hablando de la... Vamos a tener que apretar el tema porque nos comimos unos minutos por la falta de batería. Pero a ver, hablábamos de las diferencias entre hombres y mujeres para hacer ejercicio. ¿Qué es lo que la... A ver, empezamos con las mujeres. Ceci Aguilera, ¿qué es lo que las mujeres deben de saber en cuanto a su cuerpo en diferencia contra lo que entrenan los hombres?
1: La distribución de grasa y la facilidad para ganar masa muscular.
0: Ok, cuéntanos.
1: La distribución de grasa en nosotros las mujeres está principalmente en caderas, en abdomen, alrededor del abdomen. Las mujeres por eso tendemos más a celulitis que los hombres. No es que los hombres estén exentos, pero la adiposidad se acomoda diferente. Okay. Entonces, por eso es que también tenemos esta parte en la que la distribución de grasa cambia y podemos hacer los mismos ejercicios, pero tal vez en resultados no luzcan igual por la mera distribución de grasa. Y en cuanto a la masa muscular, pues meramente la diferencia del nivel de testosterona que tenemos como hombres, como mujeres, hace que sea más fácil o no ganar la masa muscular en nosotras las mujeres. Que nuestro tope, digamos, no es que llegue antes, pero sea un poquito más difícil de alcanzar esa maximización de masa muscular. Pero aquí es importante señalar que no es lo mismo decir que ahí nuestro tope o esfuerzo va a ser diferente a decir que no tenemos la misma capacidad de ganar masa muscular. Ya. ¿Sí me estoy explicando?
0: Sí, sí, sí, entiendo.
1: Así mero.
0: Entonces, por ejemplo, tú, Noé, tú eres hombre, obviamente, pero tienes a muchas clientes mujeres. ¿Cómo las entrenas basado en esto que está diciendo Ceci? ¿El entrenamiento lo haces ajustado a una mujer? ¿Cómo lo haces?
2: Pues fíjate, hay muchas diferencias biológicas, como decíamos hace ratito, entre ellas entender que pues hay más distribución de fibras musculares de resistencia, por así decirlo, en las mujeres en el tren inferior, a comparación del hombre, ¿no?
0: Okay.
2: El hombre tiene más fibras musculares de contracción rápida, que son las que tienen más potencia para la contracción muscular, que obviamente favorece la parte de la testosterona. Sin embargo, es bien importante entender que las mujeres tienen estrógenos, que también funcionan como, de alguna manera, similar a la testosterona. Uh-huh. Porque aparte tienen caminos metabólicos anabólicos, de otra forma, que protegen el músculo y que les ayuda a generar esa similitud en capacidad de ganancia.
1: Me encanta.
2: De masa muscular y de fuerza. Entonces, ajá, considerar eso sí es importante a la hora de programar el entrenamiento de una mujer, porque muchas veces no entendemos que el metabolismo de la mujer es como una maquinaria perfecta para quemar, oxidar grasa, ¿no?
3: Sí. Entonces, sí es muy importante entender esas diferencias biológicas. Y yo que trabajo 95% con mujeres, siempre es entender cómo están habitualmente entrenando, pero sobre todo saber cuál es la diferencia de la distribución en cuanto a las fibras musculares, al volumen de entrenamiento. Entonces, sí es muy importante entender esas diferencias metabólicas.
0: Ok, entonces la mujer puede crear masa muscular, no tiene ningún problema, simplemente hay que hacerle algo específico para ella. Ahora, la mujer cuando entra en la perimenopausia y la menopausia, ¿pierde un poco su capacidad de crear volumen, de crear masa muscular o continúa? Y si el reemplazo hormonal hace la diferencia, que la tiene el tratamiento.
1: Justo, la capacidad permanece, lo que pasa es que viene la caída de estrógenos de la que acaba de hablar Noé, y los estrógenos que funcionan en este equivalente, ¿no?, metabólico para el aumento de masa muscular, lo que pasa es que la peri y la menopausia representan una caída, ¿no?, importante de estrógenos, y entonces la síntesis proteica menos los estrógenos hace que se vuelva más complicado o más complejo la ganancia de masa muscular, cosa que en los hombres no pasa porque su andropausia dura 3 segundos, ¿no? O sea, para nosotras en la peri y en la menopausia, desafortunadamente nos dura un tantito más y las hormonas se mandan solas un poquito más. Entonces, sí, obviamente cuando entra la terapia de reemplazo hormonal, que también ahí siempre consulten a su médico especialista, médica especialista, nadie que mi comadre dice que una vez que tienen el tratamiento adecuado, apto para el tema del reemplazo hormonal, llámese el estrógeno, entonces empieza a haber mucha mejoría. Ahora, también aquí decirlo, en esta etapa de menopausia también va a pasar que en las mujeres se estabilizan las hormonas en un porcentaje de grasa mayor al de sus 20. También por eso es que es importante decir que cuando me dicen, Ceci, es que yo quiero el cuerpo a mis 20, pon tú que no, chica. ¿Por qué? Porque ese porcentaje de grasa corporal tal vez no te apoye en el equilibrio metabólico o hormonal a la hora de la menopausia.
3: Sí, no, totalmente, como dices, sí es importante entender la fase y el tiempo que lleva la gente entrenando, no entrenando, o el tipo de hábitos que tiene, ¿no? Porque justamente lo que hay es una reducción de hormonas a nivel corporal, Por eso yo te decía que es importante comprender la diferencia metabólica, que no tiene que ver nada con la diferencia a nivel neuromuscular o a nivel del músculo esquelético como tal, sino si son diferencias biológicas principalmente lo que ayuda a hacer esa diferencia.
0: Ok, ahora hablemos de la edad en general para hombres y mujeres. Una persona que, obvio, si empezaste en tus 20 a hacer ejercicio y has sostenido una vida saludable haciendo ejercicio, pues llegas a todo dar. Pero una persona que ya, que quiere empezar ejercicio, nunca es tarde, nunca es tarde.
1: Nunca.
0: Empezar a hacer ejercicio a los 40, a los 50, a los 60, no importa la edad. ¿Es diferente para el hombre y para la mujer que llegan a una edad, pues ya, no quiero decir avanzada porque no suena bonito, pero una edad madura? ¿Es diferente para el hombre o la mujer, Ceci?
1: Yo diría que si estamos justo entrando en etapa de perimenopausia, donde también la densidad ósea puede verse comprometida, sí puede haber un poco más de cuidado a la hora de hacer ciertos ejercicios de impacto, pero una vez que se recupera masa muscular y densidad ósea, digamos que estamos otra vez dentro del ruedo, porque el tema es que con la caída de estrógenos, con la pérdida de masa muscular en esta etapa, la densidad ósea se ve comprometida, llámese, tendemos más como mujeres a la osteoporosis. Es ahí donde hablamos de una cuestión de adaptar los ejercicios, la dosificación de la que ha hablado Noé, pero no es que haya una falta de capacidad para remontar en la actividad física. ¿Me explico? Simplemente es adaptamos de inicio y después equiparamos.
3: Acuérdate que al final del día la biología nunca nos va a dejar tirados, por así decirlo.
1: Eso.
3: Pero siempre implica el entrenamiento, atender a la biología, que es la sobrevivencia. Prácticamente. Vivimos 2026, pero el cerebro sigue siendo primitivo en ese aspecto y lo único que va a querer el cuerpo es sobrevivir. Entonces, es optimizar recursos para estar lo más sano posible o lo más óptimo posible. Entonces, obviamente las personas, conforme vayamos trascendiendo en el tiempo, vamos perdiendo capacidades, pero el ejercicio ayuda a revertir ese envejecimiento a través de múltiples cosas, ¿no?
1: Me encanta.
0: Ahora, un tema que sabemos todos de los grandes beneficios que tiene el ejercicio, especialmente el de masa muscular, es que protege nuestros huesos, nos protege de caídas, pero aparte vas al gimnasio y no solamente es que quemes calorías o aumentes tu masa muscular al ir al gimnasio y luego descansar, sino que tu cuerpo empieza a quemar más calorías durante el día, ¿no? Los dos nos lo han dicho aquí. ¿Los hombres y las mujeres queman la misma cantidad de calorías después de que fueron al gimnasio, hicieron ejercicio durante el día? ¿Alguno de los dos quema más o menos calorías o es lo mismo para los dos?
1: Es que justo en tema relativo, o sea, en tema proporcional te diría que no. O sea, lo que voy es, si el hombre tiene más masa muscular, va a quemar en proporción a su cantidad de masa muscular, igual que la mujer. Pero no es como que en automático los hombres siempre más que las mujeres.
3: Sí, y ahora realmente los últimos estudios lo único que te demuestran es que esa quema calórica incrementada por un mayor crecimiento muscular realmente es irrelevante.
1: Exacto, es un punto, es un
3: 2-3%. Medio plátano, punto hablando en calorías, ¿no? Claro. La realidad es, lo importante es crear masa muscular, porque el músculo es un órgano endocrino que genera hormonas para todo el cuerpo. Eso. Y para la homeostasis metabólica. Entonces, esa es la importancia más que quemar más calorías por tener más masa muscular.
0: Ya. Tiempos de recuperación, la fatiga, hombres y mujeres nos recuperamos.
1: Ay,
0: igual.
1: Ay, esa me encanta.
0: ¿Tenemos la misma o no? A ver, cuéntenos, Ceci.
1: Esa me encanta, ya lo había dicho, Noé, me encantó, sí, que habla de las fibras, que obviamente es un tema tal vez de pronto más elevado para quien apenas empieza ejercicio, pero me encantó que habla de las fibras musculares tipo 1, tipo 2, porque las tipo 2, que son las que tenemos más las mujeres, nos hace ser más aguantadoras, chica, claro que sí. En cuanto a los hombres, las tipo 1 los hacen más fuertes, más potentes, vemos, pero como mujeres sí vamos a aguantar más deportes de resistencia, es decir, de soportar un estímulo bajo cierto tiempo. Pero el hombre sí, digamos, en fuerza absoluta se podría decir que por eso es que siempre son más fuertes. Y siempre lo hablo más bien en una generalidad, no es que no haya la excepción de una mujer que le gane en fuerza al hombre. Y bueno, aquí también decirlo, o sea, en la cotidianidad, el día a día, veo a muchas mujeres que son mucho más fuertes que muchos hombres, mucho más resistentes que muchos hombres, que no se ejercitan, aclaremos. Pero si hablamos de entrenar, digamos, a la par, sí, como hombres son más fuertes, como mujeres somos más resistentes.
3: Rapidísimo. Una mujer se recupera más rápido intrasesión, es decir, durante el ejercicio, pero el hombre se recupera más rápido post ejercicio, por la distribución de fibras, obviamente, entre otros mecanismos, ¿no?
0: Ok, entonces cada quien tiene sus pros y contras. Pros y contras. Y la mujer es más aguantadora, más resistente,
1: sí.
0: Está diseñada para dar vida, pues obviamente ya.
1: Pues es que eso.
0: y están acostumbradas a vivir con un dolor menstrual que les eleva pues su nivel de tolerancia, ¿correcto? Y los hombres somos más quejumbrosos, ¿verdad?
3: Exacto, amigo, y sobre todo entender que también el contexto de vida importa, porque una persona puede adaptarse si obviamente el volumen, el de entrenamiento, el descanso, da toda esa configuración. Entonces, la realidad es que la diferencia está más que nada en cómo llevas tus hábitos de vida.
0: O sea, claro, sí. Y eso es una inversión. Hagamos, yo lo que le decía a mi amigo, al psicólogo, le mando abrazos, no digo su nombre para no quemarlo. Digo, amigo, no odies el gimnasio, date cada repetición y cada que te está quemando, piénsalo como un acto de amor. Te estás ayudando, te estás cuidando y te va a dar calidad de vida para el futuro. Es totalmente un gran regalo, lo hemos platicado con los dos. Ceci Aguilera, ¿dónde te encontramos a la gente que quiera seguirte, entrenar contigo, certificarse contigo, seguir tus consejos? ¿En dónde te encuentras,
1: Ceci? Estoy en Instagram como Ceci con Ilatina-Aguilera y ahí a quien me digo, oye, Ceci, vengo de ver aquí Marco en Fórmula, les mando la lista con mis entrenamientos, más de 800 rutinas gratuitas, aviénteme un DM por Instagram.
0: Perfecto, Noé Romero, la gente que vive en Ciudad de México, que quiere, porque da clases de baile, tiene sus grupos de clases de baile, que quiere dar clases de baile contigo, que quiere entrenar a nivel personal contigo, sé que tienes tiempo limitado, pero también das algunos entrenamientos a domicilio, como en mi caso, ¿en dónde te encuentran para seguirte, para entrenar contigo?
3: Ok, bueno, yo estoy en Instagram como Noé-RomeroC, ahí van a poder ver algunas rutinas y próximamente voy a subir más contenido ya también, bien, de ejercicio y baile.
0: Y las clases de baile, un saludo para el grupo de señoras.
3: Para el grupo de señoras, por favor, de Bosques y de Desierto de los Leones, un saludo a todas.
1: Eso.
0: Ahí está, y la sube así, parece como video de Michael Jackson, así con todo, como 20, 30 mujeres ahí bailando.
1: No, pero es que agárrate lo que son sus clases, de verdad, búsquenlo para las clases.
0: Y se sube a las azoteas, ahí.
3: Sí. Una clase con Ceci ahí
0: para una colaboración. 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Soy Marco Antonio Regil, nos despedimos de Telefórmula y continuamos en Radio Fórmula después de mensajes.
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15: Estamos aquí a Todo para la Mujer y le damos la bienvenida a todo el público de Telefórmula. En este momento nos estamos enlazando con la señal de Telefórmula. Recuerde, el programa se transmite en el 103.3 en la plataforma de Grupo Fórmula. En YouTube nos puede estar viendo desde las 11 de la mañana. Y bueno, pues en este momento estamos también ingresando aquí a la señal de Telefórmula porque tenemos muchísima información. Qué padre haber platicado ahorita con Sol Moreno, qué padre dimensión. Hay muchos mensajes que quiero rescatar del público que dice mujeres autónomas y tiene toda la razón. Yo creo que una mujer es muy poderosa, y sobre todo las mujeres que llevan los hogares, que incluso estando casadas muchas veces ellas son las que llevan las riendas de toda la casa, las cuentas.
16: Bueno, más bien son ellas, la mayoría, en la mayor parte.
15: Todo.
16: Porque ellas sí no abandonan a los hijos, no abandonan a las familias, no abandonan al marido que está en la cárcel, y además trabajan. O
15: sea, exactamente. Y está aquí Marquito Silva, María de Jesús Canedo Marichuy.
17: ¿Cómo están?
15: Que ya tiene varios fans aquí en el chat.
16: Sí,
15: póngale corazón.
16: Y compartan también.
15: Y aquí ponen, por ejemplo, Marichuy muy acertada en sus comentarios, me encanta Marichuy.
17: Mis tías.
15: Marquito Silva, aquí estamos leyendo todos sus mensajes.
16: ¿Quién me está tirando?
15: No, hace rato dijeron que eras mojigato, pero ya no, nada más uno.
16: Ah, bueno.
15: Es que hay días donde de repente, aquí leemos todos, los buenos, los malos, los regulares. Y bueno, pues fíjense que vamos a arrancar este bloque porque, pues, Carlos Trejo platicó de su entrada a la granja. Pero
16: en exclusiva.
15: Yo creo, Marco, que él no sabía que su enemigo y actual campeón de boxeo de Ring Royal iba a estar como su jefe.
16: No, sí.
15: No, ¿cómo crees?
17: Yo también estoy de acuerdo con Ernesto. ¿Todo? Yo estoy segura
15: que
17: Carlos Trejo no lee las letras chiquitas. No la vio.
15: No sabía, porque acuérdate que aquí en exclusiva les dimos una hora antes de que lo presentaran a Carlos Trejo. Les dimos aquí con Max la exclusiva de que entraba Adame y Trejo. Y luego venga la alegría, después dijo, no, ya se nos adelantaron, vamos a meterlo.
16: A decirlo, claro.
15: Pero a ver, ¿qué te dijo?
16: Pues habla de esto, de que trae una cuenta pendiente con mi queridísimo Alfredo Adame, que quiero, pero dice, traigo una cuenta pendiente, ya hagan las paces.
15: Ya perdió, favor, ya no ya. Puede tener cuentas.
16: Háganlas, no, pero dice que todavía hay una pelea callejera y todo.
15: Pero si la que estuvo vista por todo el país.
16: Pues mira, no.
17: Pero callejera, dice, ¿cómo, Marco? O sea
16: que si se lo encuentra, exactamente.
17: En la banqueta, no.
16: Si se lo encuentra en la calle, dice que pues ahí le va a replicar a la queridísima Alfredo, que Alfredo no se va a dejar, por supuesto, pero bueno, ahí tenemos
15: a Carlos Trejo. Vamos a ver qué nos dijo Carlos Trejo.
18: En exclusiva platicamos con Carlos Trejo, quien próximamente se incorporará al formato La Granja. Ahí nos comentó de qué manera surgió la invitación. Escuchemos.
19: Simplemente me marcaron, me dijeron que estaban interesados en que estuviera participando en La Granja, que si me gustaría, y le dije, claro que me gustaría. Y fue el momento justo para poder entrar a este proyecto.
18: Así también aseguró que tiene una cuenta pendiente con Alfredo Adame y nos dice él por qué.
19: Yo lo dije claro, lo dije desde un principio, soy una persona muy respetuosa, lo he demostrado. Es más, de hecho, cuando le estaba dando casi en paro cardíaco ahí en el ring, yo pedí parar la pelea, se la perdoné, lo traje como pescado zarandeado. Y terminé, y lo digo bien, de corazón, terminé en paz. Quedamos en estar tranquilos, en que ya nadie se mete con nadie. Y no ha habido de mi parte ninguna agresión, ninguna ofensa, nada que pudiera reventar esto. Este señor volvió a hablar, volvió a ofender, volvió a criticar, volvió a suceder. Y le guste o no le guste, va a haber un round más.
16: O sea, ¿lo estás cantando ya desde ahorita?
19: Ya este tiro ya está cantado.
16: ¿Por qué, Carlos? No, o sea, ¿te quedaste tú con esa?
19: No, yo cuando terminé en paz. Ajá. No como lo dice este delincuente de Poncho de Nigris. Ajá. Este ratero, este tipo de cuello blanco. Y con el Sulaimán, que son una bola de infelices rateros, ¿no?
16: ¿Te roban la pena?
19: ¿Vergüenza? Sí, claro, está robadísima. Todo el mundo lo puede ver, ¿no? Pueden sacar las conjeturas que quieran, pero eso fue un codazo. El round estaba terminado, lo tiré 3 veces y aún así lo hicieron ganar para cobrar las apuestas. Y esto no se va a quedar así.
16: ¿Qué piensa hacer?
19: Por lo pronto el señor Adame y yo tenemos un round pendiente y va a ser a puño limpio.
16: O sea, ya se lo está diciendo públicamente.
19: Es público, va a haber un tiro, va a ser un round pendiente.
16: ¿Ya no se suben a un ring entonces?
19: Esto va a ser, va a haber un round más.
16: ¿Pero así callejero y todo?
19: Yo, ya sabes que yo no me ando con cuentos. Y a Poncho de Nigres tarde o temprano lo vamos a topar.
18: Para Grupo Fórmula, informó Marco Antonio Silva.
15: Ahí está Carlos Trejo.
16: Enojado.
15: Hay muchos comentarios ahí divididos. Mira, yo estuve en la pelea, Marco. Uh-huh. Viajé.
17: Yo lo vi.
15: Yo platiqué con Carlos Trejo. Yo vi el entrenamiento con el árbol. Uh-huh. Él estaba preparado.
17: ¿El árbol estaba fijo o se movió?
15: No, fijo. Perfecto. Era un árbol así como de 100 años en su casa. Él le pegaba y el entrenamiento estaba diseñado para acabar con Alfredo Adame. Como haya sido, lo que pasó en el ring, lo vio todo el país, lo vio Checo Pérez desde Europa, lo vieron más de 20 y tantos millones de personas. No hay forma de atacar cuando tú tienes la derrota. No hay forma de que puedas decirle algo a Dame de, oye, tú, o sea, otro
17: round. Bueno, pero tú que lo viste, o sea, a ver, ¿qué faltó? O sea, a ver, Alfredo Adame también, o sea, vivió muchas injusticias respecto a que, ay, claro que el güey es un fantoche que no sabe karate. No manches, pero se subió al ring y pum, pum, pum, vámonos.
15: Sí, y Carlos Trejo iba ganando, es real, él iba ganando, él ya lo había tirado, estaba a un round de que se levantara, de que ya lo parara Poncho. Poncho grita y la Barbie, que estaban, y el jefe Vargas gritaron, ya se tiene que acabar, y el referee dice, no, todavía está bien, todavía aguanta. Ajá. En el primer round, fue minuto 30 lo que duró. Uh-huh. Haya sido fortuito, se haya resbalado, la inercia haya mostrado que es un golpe, como

0: panelista. Ahora, había el rumor de que lo habían bajado. Ajá. Yo me comuniqué con gente y dije, oye, ¿sí es cierto que lo van a bajar? No, ¿cómo lo van a bajar? Pues estamos ahorita la granja VIP lo que tiene que hacer es agarrar todo este carry a estas entrevistas como la de Trejo, los que están revelando.
1: Claro. Y hacer carnita.
0: Porque la casa de los famosos está cayendo, pues está en un bache, está infinito. Infinito, que vamos a platicarlo más adelante. Y todas estas presentaciones han generado una dinámica. Uh-huh. Ahora, si todo funciona como está programado por Adrián Ortega, director de contenidos y sobre todo por la gente de Azteca, la granja entraría el 6 de septiembre, domingo,
1: el 5 de septiembre.
0: Significa que si no levanta la casa, todo el público se va a migrar de una plataforma y se va a ir a Disney Plus.
1: Y la primera semana es vital para
0: brutal.
2: Que aquí no está viendo tantas cortapisas, porque estaban platicando de que no le están poniendo tantas cosas por contrato, de que tú no puedes hacer eso. O sea, hay cosas, por ejemplo, la violencia, así ya
0: sí,
2: física.
0: Eso no va.
1: Sí, no le puedes pegar a la vaca, ¿no?
2: O al mismo integrante por alguna cuestión que tengan diferencias, pero muchas cosas a nivel de discusión. Ajá. De tema de verbal, ahí sí se van a poder decir las cosas.
0: Pues yo tengo muchas ganas de verlo, el elenco que he visto me ha gustado. Ajá, y sí. Espero que Manola Díez tenga su revancha. Me dijeron que Manola Díez la están buscando.
1: Esa, fíjate que esa parte no me encantó.
0: Esa
1: no.
0: Me encantó porque ella.
2: Ella siempre generó contenido.
1: Sí. Pero ya esa historia
2: gente,
1: se contó.
2: Había gente que la amaba y lo odiaba, pero sí, ya se contó ya esa se historia. Contó. Tienes ya. Razón.
1: Pero, o sea, sí me imagino a Carlos ya. Trejo ordeñando vacas, sí, cargando, bien. Siendo de, no mamacita, yo te paso. O sea, va a estar padre.
0: Va a estar padre. Oigan, María Caruna, también María Caruna, entra a la granja y esto es lo que comenta.
3: María Caruna dijo estar emocionada de ingresar a la granja VIP y aseguró que lejos de crear conflictos con sus compañeros, será quien apacigüe las aguas cuando se desaten conflictos y peleas entre los habitantes.
4: No soy conflictiva, no me gusta chismear, no soy intrigosa, no soy violenta. Entonces, yo voy a ser quien soy, fue lo que les dije. Yo no quiero actuar de mala, yo no me quiero pelear con nadie, quiero ser auténtica. Para que sea real, porque si no hay mucha falsedad, ¿no? Espero llevarme bien con todos los compañeros, con Kenny y con Ivón Montero me llevo increíble, con Carlos Trejo también, y estamos en espera de los nuevos granjeros, pero pues yo voy con la mejor actitud y pues con la frente en alto y a ver qué tal, a ver cómo me va.
5: De que tú vayas con la mejor actitud, con la mejor de las vibras. La gente afuera quiere sangre, quiere pleito, y te lo digo porque justamente es lo que pasa ahorita con la Casa de los Famosos, que la están funando porque está totalmente un somnífero, está aburrida, no hay pleito. La gente quiere ver sangre y tú estás preparada por si llega a haber polémica adentro.
4: Pero yo no estoy dispuesta a entrarle, ni a los golpes, ni a insultar a nadie, porque yo no soy así. Eso es lo triste de nuestro mundo y de nuestro público, que les pueda gustar más la violencia que algo padre. Entonces, yo quiero marcar esa diferencia, ser la que calma a los que se enojen, ayudar, a ver, no te preocupes, quieres llorar, venga, yo te apapacho. Quiero tener esa diferencia de personalidad, que además así soy yo. Entonces, fue lo que les dije, yo no puedo actuar ni de chismosa ni de peleonera, no puedo, porque así soy yo. Entonces, pues seguro la va a ver de todas maneras. Algunos compañeros entrarán en pleito, entrarán en polémica, pero yo voy a ser la alivianada, la pacífica.
3: Para Grupo Fórmula, ven.

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6: 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San Isidro tiene espera en carriles normales 1:55, Rail Lane 1:50, línea Sentry 15 minutos, cruce peatonal 1 hora, Otay Mesa, carriles normales 2:20 de espera, Rail Lane 2:20, línea Sentry 25 minutos, el cruce peatonal por Otay es de 1:30.
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8: Y regresamos completamente en vivo aquí Todo para la Mujer. Arrancamos el bloque con Madonna, ahorita lo platicamos. Madonna acaba de lanzar un nuevo disco brutal.
9: A los 68 años,
8: y la verdad es que ese disco parece que es el de Music, que salió como por los 2000, está buenísimo. O sea, reina del pop.
9: Es una mujer que siempre va a adelantar su tiempo.
10: Y demuestra que porque es Madonna,
9: porque
10: ¿no?
9: es la reina del pop.
8: Claro, y este video que hablabas tú, Marichuy, polémico. De milagro no la sacaron de la industria, porque en esa época, cuando sale el Immaculate, ajá, donde viene esa Vogue y
10: esas es fuertísimo. Sacarte a San Martín de Porres del nicho para besuqueártelo.
8: Sí. Y luego la cruz invertida, que ya después Thalía le quiso copiar, ajá, pero ya había un antecedente.
9: Que Yuri también. Yuri. Tomó muchas cosas.
8: Y Madonna era muy disruptiva, fíjate. Creo que ahora en día es más disruptiva, porque ya ves que luego la ves inhalando cosas en vivo.
9: No, pero siempre ha sido disruptiva. También el haber ido al Islam y todas estas cosas, como que ella siempre. Siempre
10: era muy provocadora,
9: el
10: ¿no?
9: dedo en la llaga toda la vida. O sea, no es de que hoy sí, mañana. Desde que empezó la carrera, sí, no ha parado. Y siempre ha sido polémica, pero aparte ha avanzado dentro artísticamente. No es de las que nada más llegue a la polémica, ¿no?
8: Exactamente.
9: Hay propuesta.
8: Pues mira, polémica o no, Madonna sí sigue teniendo el trono. Lamentablemente Michael Jackson no, pero imagínate el tiempo en que ellos realmente convivían. No, ver al rey y a la reina.
10: De hablarte de tú a tú, ir a sus fiestas. Sí,
8: Oigan, fíjense que ayer me fui a ver por tercera vez El Fantasma de la Ópera. Tengo entendido que todavía tienen chance de poder
9: ampliar. ¿Se va a finales de septiembre o cuándo?
8: O sea, va a estar, El Fantasma va a ampliar, porque la gente, ahora era miércoles y estaba el teatro a reventar.
10: Wow.
8: Mira, esto es lo que viví, ahorita les cuento.
11: Pues, ¿qué creen? Estoy aquí en el lobby del Teatro Insurgentes porque me vine a ver en esta fase final del Fantasma de la Ópera, más de un año de su estreno, pues nuevamente la puesta en escena, y hay un nuevo lobby que nos recibe muy cálidamente, así es que vamos a ver. Oigan, uno de los spots que me encontré que está increíble es este que está aquí atrás, vean nada más. Aquí está el spot para que te tomes una foto, pero todo el mundo se quiere tomar foto aquí en el candil. Y voy a ver si de este lado me puedo tomar una imagen para ver cómo se ve. Aquí está el candil, aquí está toda la mercancía del Fantasma. Puedes llevar un recuerdo, y hay muchos objetos padres. El cilindro me gusta porque lo puedes traer y lo puedo traer en la oficina en el programa. Amigos, ya estoy aquí en mi lugar, estoy en un lugar súper privilegiado. El mejor lugar para ver el teatro es la quinta fila en medio, porque estás al nivel del escenario. Si estás muy adelante, pues obviamente los vas a ver hacia arriba, pero si estás de la segunda o tercera todavía, pero la quinta es el mejor lugar para ver un espectáculo en cualquier lado, en Las Vegas, en el teatro. Quiero que vean esto, miren. Aquí está, ahí se vemos, esa es la parte del teatro de la obra. Y bueno, pues aquí está, miren, aquí está el fantasma de la ópera.

Pues bueno, ya lo vieron, el fantasma de la ópera sigue triunfando. Quedan muy pocas semanas para que ustedes puedan ser partes de la historia, pues de esta puesta en escena, una de las más importantes de la historia del teatro mundial. Y bueno, directo de Broadway, la tienen aquí en la Ciudad de México. Sean testigos de este gran fenómeno.

0: la verdad es que sí.
1: Bueno, ahí está el Fantasma de la Ópera, ahora confirmado, última fecha del Fantasma de la Ópera, no pierda la oportunidad, 20 de septiembre, ya se amplían 3 semanas más, la última función va a ser, ahora, increíble todo, yo estuve, el lobby.
2: El potro, ahí va.
1: Yo no lo he visto con el potro, lo había visto con el otro, estaba ayer el potro.
2: Ay, ¿qué tal?
1: Yo, mi imagen del potro es realities, polémica, realities, claro, divorcio, acachor.
0: La de todos.
1: Increíble, increíble el potro, la verdad que plantarse en ese escenario en el Insurgente es perfecta la obra.
0: Además. Sí, sí.
1: O sea, el rango que tiene, de verdad es que si dices, estás viendo un cantante de ópera, sí. Porque está al nivel de Lina Peña.
0: De todos.
1: O sea, de claro. Todo, está brutal. La verdad es que incluso cuando el fantasma en el segundo acto enloquece de amor, lo que sucede es que si estás viendo un hombre desquiciado cuando le quitan la máscara y está escapando por la catacumba. Increíble, yo creo que no se puede perder la oportunidad de ver al fantasma. Es toda una experiencia.
2: Teatro de los Insurgentes.
1: Que llegas.
2: Teatro, ¿verdad?
0: Pero sí tienen que ir, o sea, a ver, el teatro está brutal, justo, o sea, los actores están increíbles, el potro está maravilloso.
1: Sí. Me cayó la boca el potro.
2: ¿Sabes qué me gusta? Les voy a decir una cosa. Lo que me encantó es que a través de su Instagram, el potro también, porque hubo mucha gente que lo estuvo atacando.
0: Claro.
2: ¿Cómo tú vas a estar haciendo el fantasma y demás? Y él decía, vénganme a ver.
0: Por eso, y la verdad lo pensamos hasta nosotros, amigo, ¿no?
2: ¿Verdad? También lo pensamos nosotros.
0: La verdad, o sea, creo que fue un acto de valentía que el potro dijera, ok, ¿me vas a juzgar? Sí.
2: Venme a ver.
0: Venme a ver.
1: Era un acto de valentía. La neta. No sé si era un arma de fuego, porque el potro lo conocemos, o sea, realmente en la academia, con todo respeto al potro, cantaba horrible, estaba en la academia porque Roberto Romagnoli lo metió, y luego mucha gente decía, es que es sobrino de Lulú Dussoj, que tiene una relación muy cercana con Grupo Yamani, con Emilio Azcárraga, pero en escena, tengas las relaciones que tengas, si no estás preparado, le echas a perder el trabajo de todos, esa obra es perfecta, es un reloj.
2: Recuerda que incluso estuvo en un musical antes, hace como una década atrás, que estaba, que lo estaban presentando en acá por Palmas, ¿no?
0: Ah, claro.
2: Por Palmas. Estuvo, ¿cómo se llama esta obra?
1: No, pero ahí cantaba y cantaba bien. Pero yo lo vi en la de Jerry Quiroz.
2: Claro. Ándale también.
1: Que
2: también
1: What's Side Story.
2: Exacto. Ah, también What's Side Story.
1: Bueno, increíble, vaya a ver el fantasma, 20 de septiembre, de verdad, ayer era miércoles y no cabía nadie. Última
2: Claudio, quiero ir. Claudio Carrera.
1: Lo único que tengo de queja no es ni contra el teatro ni nada, dejé mi camioneta al lado y la alcaldía Benito Juárez es más insegura que si estuvieras en Tepito a las 12 de la noche.
0: ¿Por qué? ¿Qué pasó?
1: Me dieron cristalazo al lado del Teatro Insurgentes y lo curioso es que pasa una patrulla y me dice, oye, ¿qué pasó? Le digo, pues es que me acaban de robar. Híjole, bueno, pues ni modo.
2: Mala tarde.
0: Bendiciones,
1: no hay cámaras, no hay cámaras, no se puede hacer nada. Y las cámaras de un edificio que está ahí se pueden pedir hasta dentro de 24 horas. Es que tenga mucho cuidado si va para las alrededor de la alcaldía Benito Juárez, insegura como nada.
2: Bueno, en esa parte.
1: De verdad.
2: Porque yo vivo en la Benito Juárez y mira que yo
1: me hice peor que por todo, que porque no lo metí.
2: Y no.
1: Pero lo dejé en el parquímetro al lado del teatro.
2: Pues sí, pero
1: o sea, hay una tienda de telas, hay restaurantes.
2: Ahora sí, como dices, te tocó la mala suerte, porque yo he dejado 500 veces el coche ahí y nunca le ha pasado.
0: Bueno, pero además, los malosos un poco operan mediante sorteo, ¿no? O sea, es la ruleta rusa, todos nos puede tocar, pero bueno, creo que la mención de Ernesto está bien, o sea, sí hay que tener precauciones de dónde dejas el coche.
2: Bueno, yo ven mi coche y dice, ay, te doy 5 pesos mejor para que le pongas aunque sea aire a la
0: ciudad. Ay, me dejaron dinero en el parabrisas.
1: Y yo creo que la alcaldía tiene uno de los, el teatro más importante,
0: de
1: esa ciudad tienes que tener ahí patrullas.
0: Ahora,
1: o sea,
0: ojo, eso sí hay que hacerlo.
2: Porque hay varios teatros ahí incluso en esa
0: las
2: zona.
0: Las autoridades deberían rondar estas zonas de cultura para que fuera más seguro ir a esos puntos, porque sí, además de la gente de a pie que vamos a ver el teatro, los famosos, las revelaciones, y casi siempre ocurren cosas que no se cuentan.
1: Exactamente, pero bueno, la obra 10 de 10, vaya, por favor, dese la oportunidad, ahora hay boletos de todos los precios, yo me he sentado en todas las opciones, y hasta el día de hoy, no he podido resolver la escena final.
2: ¿Verdad?
1: La he visto 3 veces.
2: De la cama, ¿no?
0: Es una
2: de la cama.
0: Parece
2: de la cama, que es una. Yo también, un día me senté exactamente afuera, estaba viendo así con todo detenimiento.
1: Sí.
2: ¿En qué momento se va a ver el efecto, cómo lo sale? Nunca te das cuenta.
1: Porque es una perfección. Porque la inercia de la toma te lleva al lado contrario del escenario. Exacto. La inercia, o sea, te lleva del lado contrario del escenario.
2: No, pero yo no perdí.
1: Por eso, te quedas de este lado, pero visualmente está diseñada la obra para que tú voltees hacia la izquierda. Y el truco sucede de la derecha. Bueno, yo me hice lo mismo que tú.
2: Así me quedé todo el tiempo en la cama.
1: de la derecha.
0: Yo
1: la
0: también, cama, estamos locos. Claro.
1: Y cuando lo veo dije, ¿cómo lo
2: ¿cómo
1: hizo?
2: ¿Cómo logran eso?
1: Y Jonathan fue el otro día y no pudo lograrlo.
2: Es que para la gente que nos está viendo, se acuesta en la cama, exacto, el fantasma de la ópera, entra parte del elenco.
0: Ocurren cosas.
2: Y ocurren cosas ahí y de repente se desaparece, se disuelve de la cama. Y dices, oye, ¿pero cómo logró ese efecto? Porque no se oye ni se ve que haya un movimiento. Nada. Y eso que he estado a 2 metros.
0: No hay ruido, no hay vibración. Nada. El cuate desaparece y aunque estés en primera fila, no ves
1: cómo. Oigan, y las palomitas espectaculares. Ah, sí, bueno, recién hechas en la mañana porque sabes,
2: bien, vas a rico, parar, así. Sándwiches, todo lo que venden.
0: Sí, la cafetería del Insurgentes también ya se puso rica, ¿eh?
1: Y tienen ahora una nueva sección que son como mesitas tipo lounge, entonces arriba, abajo llegas tú, llegas antes, te sientas, comes, te vas arriba que hay otra parte de un bar y te sientas, comes y ya después entras a la función.
2: Tipo cabaret, como cuando le inauguran tipo una obra de
0: son
2: teatro,
0: las mesitas justo cabaret,
2: que pusieron sus mesas y sus pretzels y esas cosas.
0: Pero qué rico ahora, que puedas comerte algo y...
1: Tres semanas más, se acaba, última función 20 de septiembre, vamos a estar ahí en esa última función. Ahí tenemos que estar.
2: El fantasma de la ópera.
1: Sí, y el Potro, felicidades, la verdad, Potro Caballero, mis respetos.
2: Nos callaste, nos cerraste la boca mucho.
0: Y qué rico sellar la boca con trabajo, putas.
2: Sí. Aparte, ¿sabes que sigue haciendo ejercicio? Se ve muy guapo como fantasma de la ópera, canta muy bien, artísticamente ha evolucionado mucho, o sea, hay muchas cosas que reconocer.
1: Y Lina Peña, la verdad
2: Lina,
1: es que
2: bueno,
1: está
2: preciosa, canta hermoso. Sí.
1: Que creo que la mejor canción de Lina Peña es Piensa.
2: Creo que sí, que creo que tiene 9 o 10 musicales ya Lilo, esta mujer.
1: Pues yo creo que de aquí va a tener dos. Y ahora Claudio Carrera, productor, tiene ya una puesta en escena nueva. Próximamente tendremos más información porque tiene un nuevo musical. No les puedo decir nada porque ni yo sé el nombre. Ahí enfrente sí saben.
2: Yo ya sé, pero me pidió que no lo dijera.
1: Porque tú dijiste la de Mon Laferte la vez pasada.
2: Claro. Me dijeron, por favor, no nos quemen.
1: Pero mientras tanto, vamos a un corte comercial. Vaya al Fantasma de la Ópera. Está de miércoles a domingo. Y regresamos aquí a Todo para la Mujer.

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1: Regresamos aquí a Todo para la Mujer y nos vamos a enlazar en directo con Marcos Valdés. Marcos Valdés, actor, cantante, presentador y bueno, pues también una de las figuras más queridas del espectáculo mexicano. Marcos, ¿cómo estás?
2: Muy contento, saludándolos con mucho cariño y con mucha emoción.
1: Oye, Marquitos, a ver, cuéntanos por qué ha sido tema de conversación esta semana, porque resulta que parte de la prensa siempre te ha atacado, siempre te decía, no, Marcos miente, ¿por qué habla de Cristian? ¿Por qué defiende a Vero Castro? Que no sé qué. Y le callaste la boca a mucha gente de, porque tú eres pues muy cercano a Cristian, que no hay nada que probar, pero al final las fotografías que te viste con tu hermano, pues obviamente hablan de esa cercanía que tienen, y yo creo que es más cercano a ti que a Vero.
2: Fíjate que algo muy importante, y se los comparto con el corazón en la mano, yo conozco a Cristian muy chiquito, muy, muy, muy chiquito, tenía apenas aproximadamente 8 o 9 años, y lo entrenaba yo en el fútbol americano, y me pidió José Alberto, no le digas que eres su hermano, le dije, no, pues nada más somos igualitos, pero bueno, yo no le dije nunca nada, hasta que llegué a mi barrio, llegué al programa de mi barrio, que precisamente ahí presenté a Río Roma, y a mi hermano Cristian, y entonces nos encontramos en el mismo camerino, y le dije, ¿cómo estás? Qué gusto, ¿cómo te digo? Y me dice, Cristian, pues hermano, somos hermanos. Y tuve la gran oportunidad de empezar a convivir mucho con él. Él tenía muchas ganas de saber la historia de mi tío Tintán, la historia de mi tío Don Ramón, del ratón, de mis abuelos, y le platiqué de dónde venía la parte de los Valdés para que él conociera más de nosotros como la familia Valdés. Él quería conocer por qué había fallecido don Germán, don Ramón, mi papá, el ratón Antonio, y son 9 en total, y le platiqué más o menos toda la historia que conozco de mi familia del lado de los Valdés, y él estaba fascinado. Hemos platicado mucho de fútbol americano, él le va a los Acereros de Pittsburgh, yo le voy a los Vaqueros de Dallas. Entonces tenemos siempre una plática, ahora que comienza la NFL, pues no te imaginas, estamos en contacto todo el tiempo, y me habló para invitarme a ver su concierto. Yo lo he acompañado varias veces, pero este en especial pues iba a su mamá, que la amo, que me llevo muy bien con Verónica. Digo, si de alguna manera la gente cree que no veo yo a Verónica, pues ¿qué les puedo decir? Yo
3: Oye, tengo Marcos, gusto, pero justo, ¿cómo es el trato que tiene Verónica contigo? Porque de pronto también sentimos que te ve como un hijo, ¿sabes? O sea, te ve súper maternal, tú tienes un respeto absoluto por ella desde siempre. ¿Cómo es esta relación que tienes con Vero también?
2: Excelente, excelente. Ella me quiere mucho, ella me trata muy bien. Cada vez que voy a Acapulco me presta su Jeep para que me vaya a dar la vuelta. Yeah. Y no, me trata increíble, me invita a comer, y es una mujer estupenda. Desde que la conocí, les platico la historia, cómo conocí a Verónica, porque es importante que la sepan. Cuando viene 1988, yo estoy haciendo Estrellas de los 80s, y en eso avisa a Verónica en Mala Noche No que viene el huracán Gilberto, que quién quiere donar de los artistas algo de lo que sea de ellos. Entonces uh-huh. me dice un amigo, ve a verla, es Verónica Castro. Y yo, pero es que, entiéndeme, es la, o sea...
3: Claro, era incomodillo el asunto.
2: No, me daba pena, pues era la, pues, obviamente la mamá de mi hermano, yo ya conocía a mi hermano, pero no había llegado todavía a Verónica, y entonces en el momento que llego con Verónica, se me queda viendo, yo le llevo mi anillo del fútbol americano, el que gané cuando con Águilas Blancas, ajá, el campeonato, mi anillo de campeón, y se me queda viendo, me dice, Marcos Valdés, ¿a quién me recuerdas? Le dije, ¿a quién, Verónica? ¿A quién? Entonces me dio un programa, ustedes pueden investigarlo ahí, estuve cantando con ella en Mala Noche No, en 88, y ahí empezamos una muy bonita amistad. A ese programa fue mi mamá, cantó mi mamá. Entonces se estableció una bonita amistad.
3: Oye, pero no fue rarísimo que estuviera tu mamá y doña Vero, no hubo ahí una tensión, porque también eran otros tiempos y uno a veces también marca territorio.
2: No, lo malo es que hubiera estado mi papá. Ay, sí hubiera estado la cosa difícil.
0: Oye, querido Marco, te saluda sí. Marco Antonio Silva. Oye, querido amigo, a ver, ¿cómo estuvo esa reunión backstage ahí en el Auditorio Nacional? Llegaron, estaba el Coque Muñiz, que también es íntimo amigo de Verónica Castro y de Cristian. ¿Cómo se dio? ¿Cómo estuvo? ¿Qué platicaron? ¿Cantaron? ¿Qué hicieron atrás de lo que no se vio, que estamos viendo en las fotografías?
2: Con mucho gusto te lo platico. Primero que nada, entramos, no me trató muy bien, fueron por mí a la entrada de artistas, nos pasaron al camerino, llegamos al camerino y mi hermano estaba vocalizando. Él vocaliza, ¿sabes? La voz que tiene mi hermano, claro, que es una locura de voz, pero una locura, mano. Y bueno, escucharlo vocalizar es verdaderamente maravilloso el alcance que tiene mi hermano. Se los digo de corazón, está gruesísimo, mi hermano. Ya viéndolo como artista después de 45 años de carrera, les juro que no he escuchado una voz como la de mi hermano, en ningún lado, punto. Y a la hora de vocalizar, era impresionante los alcances. Entonces, estaba vocalizando, Verónica estaba sentada, estaba Lila Solana, estaba Coque Muñiz con su esposa y su hija, muy lindos, está Río Roma, Pati Chapoy, estaban varios ahí dentro del camerino, saludé a todos, platicamos, nos sacamos fotos, nos invitó un refresco y después nos pasaron a ver el espectáculo, platicamos muy bonito. Fíjate que le hicimos una caja a Verónica de Rosa Salvaje, que se la queremos llevar, muy bonita. Ya les haré llegar una fotografía padrísima que pintó Ricardo, que es fabulosa. Y una muy buena relación. Yo siempre me he llevado bien. Bueno, la gente que diga que no me llevo, pues quiero decirle a la gente que es mi hermano. Y ella es la mamá de mi hermano y es una mujer que admiro y adoro. Y yo no tengo que presumir nada, son muchos años hermosos de estar en este medio artístico. Ustedes saben que soy una persona muy sencilla, nada. Sí. Yo subí esto con mucho orgullo porque mi hermano es buenísimo. Punto. Totalmente. Está grueso. Yo, de veras, muchachos, yo traía un espectáculo tan simpático y con una voz tan brutal. Nos tocó a un lado unas chavas que lloraban, gritaban: yo me caso, te aviento lo que quieras, ¿qué necesito? O sea, es impresionante cómo cae bien Cristian y cómo su voz hace llorar, hace gritar. No les estoy exagerando. Es muy bueno.
1: Sin duda. Oye, querido Marcos, te mandamos un fuerte abrazo. Vas a tener presentaciones, ¿verdad?
2: Tengo, fíjate que les voy a decir nada más rápidamente para que vayan a la carpa geodésica. Estaré presentándome en Ardit, Anatomía de una Traición, haciendo un rey, y me presentaré muy pronto también en el Royal Pedregal con el homenaje a los Valdés. Ya atasqué 3 veces, ya había llenado muchísimo otros lugares, y entonces nos vamos, seguimos con este homenaje a la familia Valdés con una sencillez enorme.
1: Perfecto. Oye, y yo sé, aquí en exclusiva se los voy a decir, que él, Marcos Valdés, va a inaugurar el Día del Pachuco, que ya va a ser un día nacional en México.
2: 19 de septiembre.
1: Ahí está, 19 de septiembre.
2: Cuando nació don Germán Genaro Cipriano Gómez Valdés Castillo, mejor conocido como La Chiva o el Pachuco Topillo Tapas, en Ciudad Juárez.
1: Gracias, gracias, Marcos, te mandamos un abrazo. Cuídate mucho. Ahí está Marcos Valdés, bueno, pues Cristian Castro, una estrella, y también recibimos otra estrella aquí para hablarnos de otras estrellas, como el doctor Simi. ¿Cómo estás, Luz? Buen día.
4: ¿Qué tal? Qué gusto de saludarlos, qué bárbaro, ustedes están en todo. Oigan, bueno, volvemos a platicar porque sí nos parece algo súper importante, doctor Simi, presente.
1: Sí.
4: En toda esta ayuda que se llevó a Colombia, y la gente, ¿sabes qué me encanta? Que a la gente le fascina el tener la certeza y seguridad de que las cosas llegaron a donde tenían que llegar. Porque se hizo llegar al día siguiente, estaban saliendo los camiones por vía terrestre con 20 toneladas.
3: No, fue súper rápido, ¿no?
4: Súper rápido. O sea, al día siguiente, tú sabes lo que es organizar 20 toneladas.
3: Una logística imparable, claro.
0: En Colombia existe farmacias similares.
4: Sí.
0: Ahí hay farmacias similares.
4: Pues sí, pero necesitaba.
0: Ah, claro, exacto. Pero digo, sí tiene presencia allá. Pues,
4: tiene presencia, y de hecho utilizaron, por ejemplo, una cancha de fútbol.
1: Qué padre.
4: Para utilizarlo como centro de distribución para hacer llegar a todos y cada uno de los albergues. Porque luego en este tipo de desgracias, desafortunadamente, la gente dice, pero es que cómo ayudas, cómo saber que si llegó lo que tenía que llegar, a quién tenía que llegar. Sí. Doctor Simi, como siempre, lo hace súper posible. Y para que ustedes estén seguros, porque incluso hasta de manera indirecta ustedes han ayudado a esta causa, pues cada vez que compran farmacias similares, pues de ahí es de donde
1: y
4: sale.
1: Y que no
4: dinero.
1: Es la primera vez, ¿verdad, Luz? Porque, por ejemplo, pasó en Venezuela hace también. Semanas y el doctor Simi organizó y fue el primero en llegar con esas brigadas de ayuda. Ahora, Colombia, hay que recordar a todo el público, no es una ciudad que está preparada para terremotos, o sea, como la Ciudad de México.
3: Y tampoco tiene tantas vías de acceso tan fácil.
4: Sí, llegaron a Pereira, o sea, ya sabes, con productos de primera necesidad.
3: Al epicentro casi, ¿no? Qué fuerte.
4: Exactamente, o sea, imagínate, se abrieron paso para llegar y distribuir, porque pues lejos no te sirve.
3: Claro.
4: Con alimentos, con productos de limpieza, artículos de primera necesidad, comida para bebés, pañales, pues todo lo que se necesita.
3: Botellas de agua, todo, pensaron
4: en ayuda,
3: todo.
4: Con ayuda, también con ayuda. Brigadas médicas, también importantísimo, justamente hablando, exacto, de que tienen y viene una, y viene una segunda etapa en donde van a donar productos, materiales, perdón, para construcción. también para
3: levantar. ¿Cómo crees? Para levantar las casas.
4: No, están tremendo.
1: Qué padre, el doctor Simi, ahí está, miren, no, con presencia en Colombia, y qué padre que en México tenemos al doctor Simi, porque además es muy solidario, tanto en México, recordemos que también reforestó cuántas hectáreas de tierra muerta. Entonces,
0: tremendo. Lo único que tenemos, que México tiene una deuda, bueno, más bien se tiene una deuda con el doctor Simi, es que le hubieran dado el premio Nobel de la Paz.
3: Totalmente.
4: Pero
0: este hombre con todo el trabajo que está haciendo.
4: Que parece que Rigoberta
0: estuvo con Rigoberta Menchoz unos días, de hecho.
4: Que lo vuelve a nominar, parece ser.
3: ¡No!
0: ¡Ay, qué buena onda!
3: O sea, no está perdido, puede ser.
0: Creo que ayer estuvo, ¿no? Con Rigoberta Menchoz en un evento.
4: Fue a su casa directamente Rigoberta a platicar con él, y por ahí está ya.
3: Ojalá que sí, porque lo que hace ese señor es brutal.
4: No. Y como grupo también lo merece, ¿sabes? O sea, sí es tremendo, tremendo.
1: Qué padre.
4: Y fíjate que también tiene la misión ahorita don Víctor González de hablar de la importancia de los símbolos, de todos estos tatuajes que se están ya vendiendo en todas.
3: Que ya te vi con ese tatuaje mágico. ¿Qué?
4: La Virgen de Guadalupe.
3: Están preciosos.
4: El doctor Simi y el doctor Simi.
1: Ahí está.
4: Ya en todas las farmacias ya hay los de doctor Simi. Ajá. En las 10,800 farmacias están llegando ya los de San Judas y los de la Virgen de Guadalupe.
3: Me los pongo con agüita, pero se ven súper reales.
4: Te los pones con agua, te duran hasta 5 días o más, te los puedes quitar con alcohol o con aceite de bebé.
3: Qué maravilla.
4: Pero ¿cuál es el mensaje que quiere mandar don Víctor? El ayudar es vivir, el que cada vez que lo veas te conectes con eso que es tan importante para ti, y el traer un símbolo en el cuerpo.
1: Gracias, Lucecita. Lo haces listo. Pero vamos a un corte y regresamos.
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6: Un peón royal. El príncipe Eduardo es el hijo más discreto junto a Ana de los hijos de Isabel II y Felipe. Pues bien, el hijo más pequeño de Sophie y Eduardo, James, conde de Wessex, ya se alista para entrar a la universidad al cumplir 18 años. Y sí, provocó sorpresa al darse a conocer la carrera que eligió. Para literal preparar terreno, trabajó durante este verano como peón agrícola en Sandringham y estudiará en la Universidad de Agricultura, Tierras Rurales, Propiedades y Gerencia. Justamente James ha encontrado un nicho porque la familia real tiene varias propiedades, entonces él será a cargo de la gestión de fincas y negocios rurales. James de Wessex, hijo de los príncipes Eduardo y Sophie, se convierte así en el primer miembro de la familia real británica en elegir el oficio de las tierras y sus cuidados. 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
6: La presidenta de la Comisión Europea, Ursula von der Leyen, acusó a Rusia de atacar a civiles debido a que está perdiendo la guerra, y afirmó que la Unión Europea y sus socios tienen como prioridad que Ucrania tenga los medios para prevenir más muertes. La Organización Mundial de la Salud anunció la asignación de 70,000 dosis de la vacuna Ervebo, a pesar de que desconocen si podría proteger al 100% a seres humanos de la cepa de ébola Bundibugyo, que circula en la República Democrática del Congo. Más de 100 personas murieron tras el derrumbe de una mina de oro artesanal en Samboye, cerca de la frontera con Camerún. Suleiman B., vicealcalde de la localidad, aseguró que las operaciones mineras no se realizaban conforme a la normativa y que los jóvenes que están bajo los escombros no tienen más que asumir el riesgo. Informó Diana Cruz. 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

0: La casa de los famosos sigue siendo tendencia en redes sociales, y es que toda la comunidad digital está siguiendo paso a paso cada uno de los movimientos y comportamientos de sus integrantes. Y es que en esta su cuarta temporada son 9 los habitantes que están en riesgo de eliminación, tras una noche de nominaciones en la que la dinámica cambió por completo, pues los puerquitos del destino llegaron a alterar los planes de varios competidores este pasado miércoles 19 de agosto. Así, podemos señalar que ese Pérez fue el último nombre en sumarse a la lista. Sin embargo, minutos antes, Luis Chaparro recibió el beneficio de otorgar 3 puntos extras a un habitante que no hubiera nominado y los dirigió precisamente a ese, sin que esto lo salvara de quedar en la cuerdita floja. Confundidos con respecto a lo que está pasando. Por otro lado, Mariano Ochoa puso en riesgo a Aldo, pues fue la primera en entrar al confesionario. La cantante otorgó 3 puntos a Aldo Rendón, 2 a Flor Vigna y 1 a Moisés Peñalosa. Mariana, al romper el famoso cochinito, obtuvo como beneficio la posibilidad de conocer la nominación de Aldo Rendón. Y de esta manera pudo escuchar que el famoso stylist otorgó 3 puntos a Cynthia Clitbo, 2 a Ernesto La Guardia y 1 a Moisés Peñalosa. ¡Ah! Pero qué decir cuando le tocó el turno a Janet García. Flor tuvo que entrar junto a ella al confesionario y escuchó cómo la conductora otorgaba 3 puntos a Karina Torres, 2 a Moisés Peñalosa y 1 a Ernesto La Guardia. Pues de esta manera queda la placa conformada para este fin de semana, en la cual conoceremos quién podría abandonar la casa de los famosos, quedando de la siguiente manera: Mariano Ochoa, Jair, Cintia, Brianda, Moisés, Masaf, Flor, Ernesto La Guardia y S. Pérez. Para Grupo Fórmula, informó Marco Antonio Silva.
1: Ahí está la casa de los famosos, Marquito, ardiendo. Ahora hay una feroz crítica de Juan Carlos García del periódico Reforma. Escuchen lo que dice. Qué absurdo que la casa de los famosos no hay contrapesos. Hasta los que están afuera se cuidan de lo que dicen y nadie asume que la producción es predecible. El problema es de fondo, no de forma.
2: Claro,
1: no es el reality, no es el concepto, es cómo lo están manejando. Y sí creo que ayer...
2: Es que ideológicamente tuvieron que dar una estructura hasta por contrato de que sí, que no. Y son más papistas que el papa, más puristas que quién sabe quién. Y dices, no puede ser.
1: Sí.
2: Oye, es un reality. Sí, tienes que cuidar ciertas cosas, pero lo que vas a pasar en televisión privada, bueno, pues ahí se queda.
3: Claro.
2: Ya lo que vas a pasar en televisión pública, y eso de una manera ya le editas, le pones los tips y esas cosas.
1: Es correcto.
2: Cosas. Sí, pero sí. ¿Por qué estás cuidando demasiado?
3: No, pero
2: que
3: amigo,
2: se
3: ya
2: tan
3: nominaron,
2: de
3: o sea, decía en la mañana Negro Arese que ya nominaron hasta Galilea. O sea, es que, espérate.
2: Ya no saben ni por dónde, ya es que la jefa dijo, despierten, están
3: muy dormidos.
2: Y la
3: plática que
2: ya
3: da Galilea, la neta, es súper humillante, o sea, básicamente les está diciendo como, güey, échenle ganitas,
2: es lo
3: o
2: que
3: sea,
2: te digo,
3: no
2: ya
3: está
2: despierten,
3: funcionando.
2: Están
1: pero ojo, yo creo que esa plática estuvo mal, yo creo que esa plática tenía que haber sido en uno de los cortes
3: cortito,
1: de la casa,
3: claro.
1: En cortito metes otra cosa, un BTR, lo citas a todos, le dices, hay un problema, se nos está cayendo el evento.
2: Pero
1: hay
2: nada que de que ya generar también más controversia, ni dije mejor.
3: Claro, porque la nota que replicaron es el regaño, claro, de Gali como diciendo, échenle ganita.
1: Claro, pero es como autorregañarte, es como si aquí ahorita Marco nos regaña a ti a mí en vivo y dice,
3: ¿qué
1: no,
3: ocurre?
1: Ustedes nos vienen informados. Sí. Porque es exponer a la producción.
2: Oye, pero suéltalos
1: no
2: entonces en el cuartito de los fumadores, ajá, ahí mándalos llamar y decirle, a ver, tú estás muy atontado, órale, métele,
1: sí,
2: galleta, porque para eso se te contrató,
3: sí,
2: para eso se,
3: claro,
2: te está pagando tanta lana como para que no estés generando nada.
3: Pero también lo que es una realidad es que no porque sean agresivos funciona, o sea, ha habido casos y casas en Telemundo, por ejemplo, que de pronto, o sea, güey,
2: ahí sí
3: agáchate porque ahí viene el florero, ¿no? Pero, o sea, yo creo que más bien les hace falta explotar lo que tienen. Es decir, que hagan un patrocinador y que hagan esta pasarela de ropa y vístelos padre, encuéralos, pícale las costillas a Aldo para que critique la moda y ahí tendrías,
2: oye,
3: contenido.
2: Oye, ¿sabes qué hizo incluso Mr. Beast, que es el top, es el rey del YouTube y demás? Metió a varios influencers a la casa, a su casa, y él construyó una casa ahí en Londres, además, y brutal, y todos se burlaban, pobrecito, ¿tú crees que ellos como influencers, que también tienen muy millones de seguidores, voy a aguantar de más? Bueno, destrozaron la casa, deshicieron todo, y terminaron hasta rendidos y hasta llorando. por el tipo de retos que les ponían dentro de las mismas, porque los estresan tanto, claro. Pero de eso se tratan los realities finalmente, no vas a estar viendo lo que hay amor y paz dentro de una
3: claro,
2: casa.
3: Claro, pero
2: pues
3: sí
2: no es
3: siento
2: eso.
3: Que falló el casting.
2: Sí, falló, a lo que
3: o
2: estoy
3: sea,
2: diciendo.
3: O sea, el cuate que hizo el casting, le faltó investigar a todos, o sea.
2: Ya es que Nicole, ¿a quién metió? A esta niña, ¿cómo se llama?
1: Brianda
3: de Llanara. Claro, pero
1: Brianda
3: ¿por qué de... tendrían que decidir? O sea, eso, pues es eso digo, o sea, Nicola no es el productor, pues o sea, sí. Nicola es guapísimo.
2: De amiguitos, sí,
3: pues y deben no. de darle oportunidades, pero pues al final no. Lo que sí tiene que ocurrir es, por ejemplo, una Flor Vigna, es maravillosa y canta divino y no sé qué, tú tuviste que haber puesto no a Flor Vigna en los programas para que la gente la conozca.
2: Exacto, pero no la metes sí. a la casa donde no está generando exactamente. Contenido. Exactamente. Están claro. de muebles varios de los que están
1: y ese
2: adentro.
1: Pérez lo metió Edwin Cass con la relación que tiene con Televisa Music. Sí, el casting está mal, ahora hay que ver cómo ajusta esto porque claro. al día de hoy lo más viral que tenemos es el regaño, que el regaño lo que hace es exponer que la producción está mal, porque lejos de decir, ustedes están mal, es decir, se nos está cayendo, el mensaje que yo veo es, se nos está cayendo esto y ustedes claro. son los culpables, porque nosotros confiamos en ustedes, ya no los puedo sacar, porque incluso la dinámica
3: de los puercos, la puerquiza, o sea, es un determinante, tienes 9 nominados, que evidentemente por los números que te va a dar, la producción va a saber qué personaje sí funciona.
2: Así es. Oye, pero incluso, mira, ahí tienes a un Ernesto, a la guardia que no quiere meterse en broncas, ponlo a que les cuente historias del pasado, ponlos a que les dé clases de actuación, ponlos a hacer cosas que verdaderamente la gente diga, ah, Ernesto sabe hacer otra cosa claro. que estar
3: que
2: realmente.
3: Que lo ha dado todo, o sea, el cuate, bueno, el señor
1: lo
3: ya
1: ha dado
3: se rapó,
1: todo.
3: Ya
1: ha dado
3: anda dañado del pie, exprimiendo chiles, que veías el esfuerzo que hacía, pobre, que se le va a dar un infarto.
2: Sí. Ahí Yair, nada más, a Cintia Clitbo, Mariano Ochoa.
1: Mariano
2: son
1: Ochoa.
2: Como en poquito se está cayendo toda la responsabilidad claro. del contenido de la casa y no puede ser posible.
1: Bueno,
2: eso.
1: Pues ahí está. Oigan, hablando de bienestar, vamos a hablar del colágeno íntimo, cambiando de
3: ¿qué
1: tema.
3: ¡Qué locura, amigo!
1: Deberían metérselo a la casa los famosos para que rejuvenezcas tanto sí, ahorita que no eso. Tienen comida.
2: Y despierten.
1: Pero fíjense que este producto, la verdad es que es un producto innovador que le puede ayudar a usted, señor, señora. Es un colágeno, pues, íntimo, vía rectal o vía vaginal. Y que lo que va a hacer es darles firmeza, darles más juventud, suplir este colágeno que dejamos nosotros de producir por la edad.
2: A partir de los
1: 35
2: años viene el declive en colágeno, entonces ahí es cuando se empieza a ayudar a regenerar.
3: Y les voy a contar una intimidad. La verdad, bien que Vicky me explicó cómo era esta cosa de ponérselo.
2: Colágeno vaginal.
3: Mira, ya lo pedí. Ya luego les contaré, ya di el primer paso, pero la verdad lo que me dijeron es que, o sea, te sirve para rodillas, para los codos, para este tema de los huesos, o sea, de verdad es que ayuda un montón.
1: Sí, Maxine lo está usando porque tenía un problema de rodilla, Marco, te acordarás, y Maxine ya se va con nosotros de viaje, nos la llevamos a pasear, nos la llevamos hasta Palenques, y realmente lo que hace es el colágeno, te lo suministras en la noche de preferencia para que tengas toda la noche de absorción y bueno, amanezcas mucho mejor. 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Y bueno, pues dése la oportunidad, porque muchas veces dejamos los gastos para nosotros.
3: Totalmente,
1: en segundo
3: plano. Las cosas de salud uno siempre le da la vuelta.
2: Esto es una inversión, no es gasto. Sí. Invertir en sí. la salud es una, verdaderamente, lo mejor que puedes hacer.
3: La neta, sí. Fíjate, yo también le dije a una tía, que ya la voy a ventilar, discúlpame, tía, pero literal, o sea, ella había contado una cosa que tenía de resequedad vaginal, que es durísimo y duele y es complejo, obviamente, por
2: la
3: edad.
2: La resequedad y todo por el tiempo.
3: Y sirve también para eso. Entonces, imagínate, o sea, tú me estás diciendo que me pongo guapa, que me pongo sana, que me ayuda a rodar. Que me ayuda con todo, puta, qué maravilla.
1: 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Y recuerde que es más fácil que sea administrado por vía mucosa, porque la absorción es más rápida. Es como cuando te pones un supositorio cuando tienes fiebre o los niños.
3: Es
1: supositorio porque es rapidísimo.
2: Un efecto más.
1: La pastilla tarda más porque se degrada en el estómago. Así es que bueno, dése la oportunidad. Y vamos a platicar un poquito rápido con Nicola Porchela antes de irnos, porque bueno, pues está hablando de varias polémicas. Fíjate que Nicola, pues hablando de la Casa de los Famosos, él criticó a la Casa de los Famosos en un en vivo.
2: Así es.
1: Dijo que no le gustó el casting.
2: Claro. Dijo la verdad. Felicidades, Nicola.
1: Exacto. Dijo la verdad. Oigan, vamos a tener 5 pases dobles para Malinche, el musical de Nacho Cano, para el día de hoy, jueves, 7:30 de la noche. 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Se estrenó en Madrid, yo me acuerdo que estuve en el estreno con Nacho Cano.
3: Una locura sin precedentes. Una locura
1: el musical, es demasiado perfeccionista, pero ¿sabes qué me gustó? Porque es una ópera
2: espectáculo.
3: Es una ópera rock, una ópera rock. Vas a ver una pirámide gigantesca, vas a ver un lago en el escenario, cosas que no, ni te imaginas.
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2: Un placer, excelente jueves, que se la pasen muy bien.
1: Gracias, Marichuy.
3: Amigo,
1: y hay varios fans de Marichuy, escríbanos en el WhatsApp para que les dé su número.
3: Mis tías, número. Háblenme, me siento sola. Háblenle.
1: Y yo soy Ernesto Buitrón, a nombre de Maxine Goodside, titular de esta emisión, le doy las gracias, desvélese con nosotros y mañana lo esperamos para cerrar la semana en punto de las 11 de la mañana aquí en Todo para la Mujer. Y también quédese en la señal de Grupo Fórmula, porque viene
2: Joaquín López Dóriga, con el queridísimo teacher,
1: Eduardo Ruiz Gili.
2: Con Ruiz Gili y todo.
1: Entonces, ¿verdad? Bueno, pues hay un sinfín de programas para que ustedes.
2: Hasta Marion Reimers,
3: a los mejores de la tarde. Comunicadores de este país.
2: ¿Verdad?
1: Exactamente. Y sabe que también mañana le voy a tener la información ampliada de una agrupación que va a perder un super concierto.
3: No me digas eso, ¿eh?
1: Mañana se los cuento para que estén pendientes. Y también vayas a las redes de Maxim, porque en las redes de Maxim va a poder ver todas las notas que hemos sacado, que hemos platicado esta mañana. Las vamos a tener más adelante ahí. Y chismecito Fórmula también en YouTube, porque
3: pues
1: ya
3: si se perdió un chismecito.
2: ¿Qué? Oye, nada más suscríbanse también al canal de YouTube de Grupo Fórmula. Es una gran comunidad. Digitalmente le está yendo muy bien. Se van a encontrar información de todo.
1: Oye, y Ana Graham nos dejó 5 pases dobles para Django con la soga al cuello. Aquí en el.
2: Que no se pierdan. Aquí
1: Julio, Castillo. Para el día de mañana. Así es que bueno, ya nos vamos. Descanse.
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5: Los índices delictivos en Tabasco, como el homicidio doloso, han bajado un 35.2% en el último año. Así lo destacó el gobernador Javier May Rodríguez después de sostener que son el resultado de los operativos del Gabinete de Seguridad. El secretario de Seguridad y Protección Ciudadana, Alejandro Lea López, dijo que de enero a julio de 2026, la corporación estatal logró detener a más de 1.400 personas de grupos delictivos y objetivos relevantes, así como el decomiso de artefactos de comunicación y videovigilancia, la recuperación de 1.151 vehículos y motocicletas, más de 26.815 dosis de drogas entre marihuana, metanfetaminas, cocaína, LSD y crack, y armas cortas, armas largas, lanzagranadas y más de 65.300 litros de hidrocarburos.
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12: Las jirafas tienen la lengua de color azul oscuro para evitar quemaduras solares mientras comen hojas de los árboles altos.
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16: Muy buenas tardes. Tenga usted muy buenas tardes. Y sí, claro. Es la una en punto, pero en punto tiempo del Centro de México. Usted puede ajustar su reloj. Y yo soy Joaquín López Dóriga, transmitiendo para usted con mucho gusto, como todos los días, en vivo. En vivo desde la Ciudad de México para toda la República Mexicana, a través de 97. Sí, estamos como todos los días transmitiendo a través de 97 estaciones de radio en todo el país y en otras 30 estaciones de radio más en Estados Unidos para nuestros paisanos.
17: A quienes les mandamos besos y abrazos en California, Arizona, Texas, Nueva York, Illinois, Georgia, Utah, Kansas, Oklahoma, Carolina del Norte y del Sur, Tennessee, Oregon, Colorado y Florida. Y en Telefórmula Estados Unidos, a través de las cadenas Xfinity Latino y Latino View. Y además estamos en Telefórmula, en Easy Canal 121, Sky Canal 157 y 1157, Total Play Canal 161, Megacable Canal 153 y en Dish nos encuentra en el 354.
16: Y también estamos en YouTube, en radioformula.mx, en lopezdoriga.com y en Instagram. ¿Y hoy?
17: ¡Hoy es viernes, chiquito!

0: Y entonces
1: hoy es jueves 20 de agosto del año 2026. Han transcurrido ya 232 días y faltan 133 y termina este año con la semana número 34.
0: ¿Y de quién es santo, Laura? Laura Pérez Cisneros, me da mucho gusto saludarte como todos los días. ¿Quién es santo este jueves y 20 de agosto ya?
1: 20 de agosto, Joaquino, y estamos festejando a Bernardo, Leovigildo y Samuel. Muchas felicidades a todos ellos.
0: Bueno, pues hoy es tu cumple, muñeco. Felicidades, Bernardo Gómez. Te mando un abrazo con el cariño de siempre. Bernardo Batis, maestro, le mando un abrazo. A Bernardo Sepúlveda también. A Bernardo Segura, muchas felicidades. Hoy es Alberto, es su cumple hoy. A las mañanitas, ¿dónde están?
2: Yo no las oigo. Está la mañana en que vengo a saludarte.
0: Venimos. Felicidades, Alberto.
2: Y placer a
0: bueno, querido Alberto Casillas, compañero de muchos años. Muchas gracias por todo. Laura, hoy es tu cumple también, Laura González, muchas felicidades. La gran Jacqueline Andere, Jacqueline, sabes lo que te quiero, te mando un beso y un abrazo. A Judith Delgadillo y a Tito Briz, aquí del Cardenal, del restaurante del Cardenal, les mando abrazos. Y si todo esto es hoy, Laura, nos quiere decir a quién va a ser santo mañana. Mañana ya viernes y 21 de agosto.
1: Mañana, Joaquín, vamos a festejar a Pío y a Siriaca. Muchas felicidades a todos ellos.
0: Bueno, pues esto es algo de lo más importante que ha ocurrido y que está ocurriendo hoy en México y en el resto del mundo. Con mucho, que es muchísimo de todo lo que usted leerá y escuchará mañana por la mañana y muchísimo de todo lo que usted leerá, escuchará y verá ahora, vamos, en el correr de las próximas horas. Voy contigo, Juan Antonio Jiménez, la caída de este personaje clave. Después de más de 2 años, clave en el asesinato del diputado electo del PRI, Héctor Melesio Cuen, aquel viernes 25, viernes 25 de 2024, el día que secuestraron al Mayo Zambada. Te escucho.
3: En la madrugada de este jueves, Fausto Corrales Rodríguez, considerado como testigo clave en el asesinato del diputado Héctor Melesio Cuen y del secuestro de Ismael El Mayo Zambada, fue internado en el penal del Altiplano, ya que se le acusa por los delitos de encubrimiento y falsedad de declaraciones. Los detalles, Joaquín, más adelante.
0: Gracias. Israel Aldave, en la mañanera la presidenta habló, bueno, le plantearon el tema del contraalmirante, Fernando Farías Laguna, que está en Buenos Aires y está por llegar a México. Vamos a ver qué pasa cuando se reúna con su hermano, con el vicealmirante Manuel Farías. Vamos a ver qué es lo que ocurre y qué es lo que declaran juntos. ¿Y a quién piden que se presenten a declarar? Te escucho, Israel Aldave.
4: Así es, Joaquín, muy buenas tardes. La presidenta Claudia Sheinbaum hoy aseguró que el traslado del contraalmirante Fernando Farías Laguna de Argentina, donde fue detenido, a nuestro país, no está en duda. Reconoció, Joaquín, que hasta ahora el acusado, junto con su hermano, como tú lo señalabas, de encabezar una red de huachicol fiscal, se ha detenido por un tema jurídico, pero que está ya por venir a nuestro país. Le adelanto, Joaquín, y por supuesto el detalle más adelante.
0: Voy contigo, Juan Antonio Jiménez, el destino del contraalmirante.
3: El altiplano será el penal donde en las próximas horas será ingresado el contraalmirante Fernando Farías Laguna, una vez que haya sido trasladado desde Buenos Aires a nuestro país. A su arribo, se realizarán los protocolos médicos y se solicitará la fecha de audiencia en su contra para que responda por la acusación que se le imputa por el delito de huachicol fiscal. Los detalles, Joaquín, más adelante.
0: Gracias, voy contigo, Marco Morales, Fórmula Michoacán. Son en realidad 12 los detenidos con el operativo de ayer. Te escucho.
5: Joaquín, muy buena tarde. En esta ocasión para informarte que luego de los operativos realizados en Ecuandureo y Tanuato por fuerzas federales, en total fueron detenidos 12 presuntos integrantes del cártel Jalisco Nueva Generación. Durante la tarde se mantuvo el despliegue de fuerzas federales y estatales, lo que permitió la reactivación de todas las carreteras que fueron bloqueadas en al menos 26 puntos de la entidad. En breve los detalles.
0: Pero le agrego que anoche seguía el operativo. Y esta mañana seguía el operativo. Vamos contigo, Felicitas Trujillo, Fórmula Sinaloa, más refuerzos.
6: 1,000 elementos del ejército mexicano fueron enviados a Mazatlán para reforzar las tareas de seguridad. Las autoridades estatales indicaron que con este nuevo despliegue son alrededor de 5,000 efectivos de las Fuerzas Armadas que se encuentran realizando labores de seguridad en el municipio. Joaquín, todos los detalles más adelante.
0: UCI Toledo, Fórmula Jalisco, ¿qué pasa con estos empresarios desaparecidos?
7: ¿Cómo estás, Joaquín? El gobernador de Jalisco, Pablo Lemus, afirmó que los casos de desaparición en Zapopan...

0: Dios.
1: Gracias y en el resto del mundo, Laura.
2: Gracias, Joaquín. De última hora, un terremoto de 7.2 sacude la región de Ayacucho en el sur de Perú. También se llegó a sentir en Lima, la capital. Reanuda operaciones el 24 de agosto el mayor aeropuerto de Venezuela tras los graves daños por el terremoto. Colombia, agobiado por el crimen y grupos militares. Herencia de Petro, acusa el presidente Abelardo de Lespriella. La dura advertencia de Irán de utilizar armas más destructivas de reactivarse la guerra con Estados Unidos. Escoltados por la policía ceutí, 1.700 marroquíes son llevados hoy a centros para migrantes. Alerta la Agencia de Salud de la Unión Africana que el brote del ébola en el Congo alcanza ya mayores dimensiones. Joaquín.
1: Gracias. Y en las finanzas, en este momento el dólar interbancario se mantiene debajo del piso de los 17, está en 16.98, en ventanilla se vende en 17.51, en los bancos hasta en 17.72, un euro en el mundo, como le digo, sigue oscilando ahí en el dólar 14, aquí se vende el euro en 21.44, y le recuerdo que hoy está al aire el estreno de ayer miércoles de María José Mas López Dóriga, Mi Vida, y que en esta tarde, en todas mis redes y en todas las plataformas, le voy a tener a usted todo esto.
2: 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Le recuerdo, siga a Joaquín en todas sus redes. 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
11: 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San Isidro tiene espera en carriles normales 1 hora 55 minutos, Royal Line 1 hora 50, línea Sentry 15 minutos, el cruce peatonal es de 1 hora, otra inmensa carriles normales 2 horas 20, Red Line 2 horas 20, línea Sentry 25 minutos, cruce peatonal 1 hora.
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0: Bien, vamos con toda la información. Me tengo que remontar para este reporte a la mañana del jueves 25 de julio de 2024, cuando se llevó a cabo aquel operativo en una finca en las afueras, en una granja en las afueras de Culiacán, en la cual secuestraron al Mayo Zambada. Originalmente, o posteriormente, se supo que el hijo del Chapo Guzmán, Joaquín Guzmán López, había convocado al gobernador Rubén Rocha Moya y al diputado priista electo Héctor Melesio Cuen a una reunión para que el Mayo Zambada interviniera y acabara ya con los conflictos, los choques entre los dos. Tanto el gobernador Rocha Moya como el diputado electo del PRI, Melesio Cuen, habían sido rectores de la Universidad Autónoma de Sinaloa. Y ahí era el choque, por la universidad. Pues aquella mañana, sabríamos después, cuando llega Héctor Melesio Cuen, lo matan ahí, secuestran al Mayo Zambada, ejecutan a sus dos escoltas, uno de ellos un comandante de la Policía Judicial de la Fiscalía de Sinaloa, y Joaquín Guzmán López se lleva al Chapo Guzmán a aquella aquel avión turbohélice King Air, con el cual cruzan la frontera desde una pista de Culiacán, ahí llegan a Nuevo México, aterrizan en un aeródromo, un pequeño aeropuerto, casi aeródromo, llamado Santa Teresita, en el sur de Nuevo México, a 18 millas del Paso, y entregan a los agentes del FBI, que los estaban esperando en la pista, al Mayo Zambada. ¿Qué pasó después? Ese mismo día, por la noche, se supo lo siguiente. Bueno, la Fiscalía General de Justicia de Sinaloa informa y da a conocer en un video que el diputado Héctor Melesio Cuen había sido asesinado en esta gasolinera en un intento de robarle la camioneta. Lo que me llama la atención a mí desde el momento que vi esto, ve usted toda la gente que hay, los despachadores, y según esto llega una moto, después dirían que dos, mentira. Mira, ahí está el despachador de la camioneta, los que nos siguen en Telefórmula y en redes. Ahí viene una motoneta, no dos. Terminan de servirle, se empareja, se baja el de atrás y le dispara. Abre la puerta y le dispara supuestamente y ejecuta a Melissa Cuen, se sube a la moto y se va. Y arranca. Lo que llama la atención es que el despachador ni se alteró, lo que no me garantiza ni siquiera que hayan disparado, porque siempre que hay un disparo, un trueno incluso, un escape, hay un sacudimiento, un susto. No, siguió tranquilamente y los otros despachadores también. Esto llegó a manos de la Fiscalía General de la República, este caso, cuando estaba Alejandro Gertz Manero, que concluyó que esto... que este asesinato, este homicidio, había sido un montaje de la Fiscalía de Sinaloa. ¿Por qué? Porque el peritaje que hizo la Fiscalía General de la República en el lugar donde habían secuestrado al Mayo Zambada y asesinado a sus dos escoltas, también habían asesinado a este diputado Héctor Melesio Cuen. No lo mataron en la gasolinera, lo mataron por la mañana en la reunión, como lo demostraban los peritos de la Fiscalía, con la ropa que había manchada de sangre, ADN, el estudio que hizo la Fiscalía General de la República, que correspondía a Héctor Melesio Cuen. ¿Por qué se hizo este montaje? ¿Por qué la Fiscalía de Jalisco, perdón, por qué la Fiscalía de Sinaloa hizo este montaje? ¿Para qué? ¿Para cubrir a quién? ¿Quién fue el autor intelectual de este montaje? A la entonces fiscal, pues nada más renunció y se fue, que por cierto autorizó de inmediato que cremaran el cuerpo de Héctor Melesio Cuen, cuando ni siquiera estaba bien abierta toda la carpeta de investigación, lo que va contra cualquier principio penal, de investigación penal, para borrar todas las huellas. ¿Dónde está la entonces fiscal? Pues en su casa, a todo dar. No se investigó. Pero ¿a qué voy? A esta captura. Ayer se dio a conocer, lo dio a conocer la Fiscalía General de la República, que había detenido a Fausto Corrales Rodríguez. ¿Quién es este Fausto Rodríguez Corrales? Fausto Corrales Rodríguez. Él es la persona que llevó a Héctor Melesio Cuen a la reunión con el Chapo Guzmán y de la cual, pues obviamente, nunca volvió a haber visto con vida al diputado. Hay una versión de que él mismo se encargó, cuando ya se habían ido todos, de entrar, recoger el cadáver, echarlo a su coche y llevarlo a la fiscalía, donde la fiscalía hizo el montaje. Pero fue detenido después de más de 2 años por la fiscalía y puede ser la clave no solo del asesinato de Héctor Melesio Cuen, el diputado electo del PRI en Sinaloa, sino puede dar información clave del secuestro del Mayo Zambada. Juan Antonio Jiménez.
1: Así es, Joaquín, y en la madrugada de este jueves, Fausto Corrales Rodríguez, considerado como testigo clave en el asesinato del diputado Héctor Melesio Cuen y del secuestro de Ismael el Mayo Zambada, fue internado en el penal del Altiplano, en donde se le acusa por los delitos de encubrimiento y falsedad de declaración. Hay que recordar que este sujeto fue detenido por elementos de la Fiscalía General de la República y la Interpol, justamente en la alcaldía Miguel Hidalgo. Esto incumplimiento a una orden de aprehensión emitida por un juez de control por estos delitos, esto y que, bueno, pues de acuerdo con las investigaciones, Fausto Corrales habría acompañado a Héctor Melesio a una reunión en la que Ismael el Mayo Zambada iba a ser secuestrado presenciando los hechos. Posteriormente se presume que incurrió en una serie de contradicciones en sus declaraciones y habría omitido proporcionar información verídica sobre lo sucedido con la finalidad de desvirtuar la realidad y engañar a la autoridad, obstaculizando así el esclarecimiento de estos hechos. En estos momentos ya se está llevando a cabo en los juzgados federales del Altiplano la audiencia inicial en contra de este sujeto Fausto Corrales Rodríguez y en las próximas horas se va a determinar su situación jurídica. Joaquín, el reporte.
0: A ver, mire, vamos a aclarar esto. Esta es una detención clave de la Fiscalía General de la República. Esencial. No garantiza que el detenido se haya enterado de cómo secuestraron al Mayo Zambada. Tampoco garantiza que haya sido testigo del asesinato del diputado Héctor Melesio Cuen. Pero lo que no acabo de entender, y dio por bueno la Fiscalía de Sinaloa, es las contradicciones. ¿Cómo, habiendo montado la Fiscalía este supuesto asesinato del diputado en la gasolinera por la noche, cuando lo habían ejecutado por la mañana, él ya no dijo nada? No dijo, no, oigan, yo lo llevé a la fiscalía, lo mataron por la mañana. ¿Qué sería clave, en verdad clave, que él hubiera tenido información o fuera testigo de algún momento, algún aspecto del secuestro del Mayo Zambada, cuando se lo llevó el hijo del Chapo Guzmán? Vamos a ver qué es lo que aporta, pero sobre todo aquí lo que hay que aclarar, independientemente del secuestro del Mayo Zambada, es por qué se hizo el montaje de que lo habían asesinado por la noche. ¿Quién lo ordenó? ¿Para qué lo ordenó? ¿Por qué lo ordenó? ¿Por qué fue el montaje? ¿A quiénes estaban cubriendo? Todo eso, él sí puede decirlo. Ah, y si la fiscalía puede citar a la exfiscal de Sinaloa, Bruna se llama, sí, me acuerdo, que sabe que no la han tocado ni con el pétalo de un citatorio. Ella sí podría tener más información. Y voy contigo, Felicitos Trujillos. ¿Quién es Fausto Corrales Rodríguez?
2: Un gusto de saludarte, Joaquín, y es que la detención de Fausto Ernesto Corrales Rodríguez, pues nuevamente ha puesto bajo los reflectores el entorno político universitario de Héctor Melesio Cuen Ojeda. Fausto Corrales no es un personaje ajeno al círculo de Cuen, de hecho, era una persona de toda su confianza. Él es abogado y también trabajaba en la Universidad Autónoma de Sinaloa, estaba en la dirección de sueldos, tenía un registro como director general de la institución con un salario de 50,000 pesos mensuales. Esta persona también, pues, mantenía una relación muy, muy cercana con Héctor Melesio Cuen Ojeda, y ese día, ese 25 de julio de 2024, se encontraba con él, también hacía sus labores de chofer, fue quien lo trasladó después de que resultara, pues, presuntamente herido, y que la Fiscalía General de la República, pues, lo considerara un testigo clave para reconstruir lo ocurrido. Él es también hijo de Víctor Antonio Corrales Burgueño, ex rector de la Universidad Autónoma de Sinaloa y ex dirigente del Partido Sinaloense. Actualmente es diputado precisamente del Partido Sinaloense, organización fundada por Héctor Melesio Cuen Ojeda. De hecho, pues ellos tienen un vínculo muy, muy, muy cercano. Corrales, pues, aumenta esta relevancia luego de que en su primera versión, según las autoridades, del asesinato de Cuen Ojeda, pues fue cuestionado por la investigación federal, ya que sostuvo que el exrector había sido atacado durante el supuesto intento de despojo en la gasolinera. Recordarás, pues, aquel video que presentó la Fiscalía General del Estado de Sinaloa y que posteriormente la Fiscalía General de la República, pues, estableció como un montaje, y esto ha sido, pues, unas líneas en el homicidio ocurrido en Huertos del Pedregal, sitio relacionado también con la privación de la libertad de Ismael El Mayo Zambada. Es por eso que la Fiscalía General de la República lo acusa a Corrales de presuntamente haber proporcionado declaraciones falsas y haber ocultado información que habría obstaculizado el esclarecimiento de los hechos. Esta situación, pues, saltó bastante, llamó bastante la atención luego de este video que, te repito, fue pues el aparentemente sería el conductor de esa camioneta blanca en la que viajaba Héctor Melesio Cuen Ojeda, que fue captada en esa gasolinera y que posteriormente fue trasladado, pues, al parecer ya sin vida, hasta una clínica particular, CEMSI Chapultepec, en donde después, pues, comentaron que habría fallecido Héctor Melesio Cuen, Joaquín.
0: Pero que lo que es mentira, felicitos, porque se confirmó que lo habían asesinado en esta granja que tú mencionas, en las afueras de Culiacán, donde fue la reunión con el Mayo Zambada y donde Joaquín Guzmán López secuestró al Mayo.
2: Es correcto, ya la Fiscalía General de la República, pues, echó abajo esta, pues, primera verdad histórica o primera declaración que se dio acá en torno al homicidio de Héctor Melesio Cuen Ojeda, que habrían dicho, pues, habría sido asesinado en un intento de despojo de la camioneta en esta gasolinera. Ya la Fiscalía General de la República dijo, no, esto fue un montaje, y fue, pues, asesinado precisamente en Huertos del Pedregal, en este complejo donde hay, pues, campestres para vacaciones, para fiestas al exterior, a las afueras de Culiacán, y por eso, pues, precisamente cobró relevancia, pues él sería sin duda uno de los testigos de esa jornada, luego que, pues, ahora se convierte en imputado dentro de la investigación federal que busca esclarecer qué pasó precisamente, qué relación hay entre el asesinato de Cuen y el secuestro de Ismael El Mayo Zambada.
0: Fíjate, la fiscal de Sinaloa era Sara Bruna Quiñones, dijo en la conferencia de prensa, dice, no queda descartada todavía, cuando presentó el video, porque tenemos el video que de cierta manera nos aporta que ocurrió un hecho violento, entonces no se descarta. En fin, y el hecho es que se quedó con la versión de este video y de que lo habían asesinado por la noche, repito, cuando lo ejecutaron por la mañana. No entiendo el porqué de esa cobertura, tampoco entiendo el porqué de la impunidad, ni siquiera han citado a declarar, reitero, a la entonces fiscal, a Sara Bruna. Gracias, felicitos, y voy contigo, Israel Aldave, ¿qué dijo sobre esto la presidenta esta mañana?
3: La presidenta Joaquina Claudia Sheinbaum calificó de relevante la detención de este personaje, Fausto Quiñones. Ya señalaban ustedes quién es, Joaquín, y afirma la titular del Ejecutivo que esto deja en claro que la investigación respecto al secuestro del narcotraficante Ismael El Mayo Zambada y también del asesinato del diputado federal Héctor Nemesio Cuen aún está abierta.
4: La Fiscalía ya tiene que informar, ellos están... Como dijimos desde hace muchos meses, la fiscalía nos ha informado que siguen las investigaciones, que esto no se ha cerrado ese caso. Y es relevante esta detención. Y ya la fiscalía pues que informe sobre cómo fue esta detención y las implicaciones que puede tener para conocimiento de este caso.
3: Relevante la detención, Joaquín, así calificó la presidenta Sheinbaum Pardo este caso.
0: Bueno, voy en corto, luego regreso contigo. Fuerzas federales decomisan 120 kilos de fentanilo en Mexicali. Hubo un intercambio de información con la DEA. La Secretaría de Salud advierte que México podría perder su certificación como país libre de sarampión. Hay un disparo de suicidios de jóvenes en México. Voy a hablar con un especialista del INEGI y con un académico por este reporte preocupante. 85% de los niños en México están enganchados en Internet. Ya hay estadística de menores de 2 años enganchados a Internet. Continuamos.
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0: Bueno, pues voy a ir directamente contigo. Voy contigo, te recupero, Israel Aldave. No, no, permíteme un momento, no está todavía, ¿verdad? Voy a ir directamente contigo, Marcos Morales, Fórmula Michoacán, venga. Ah, Israel, ya está. Venga, Israel.
1: ¿Qué tal, Joaquín? Gracias. Muy buenas tardes de nueva cuenta. Hoy la presidenta de la República, Claudia Sheinbaum, aseguró, Joaquín, que el traslado del contraalmirante Fernando Farías Laguna, detenido en Argentina, no está en duda para llegar a nuestro país respecto al caso en el que se le investiga junto con su hermano de encabezar una red de huachicol fiscal. Dijo que su defensa presentó un argumento jurídico en Argentina, lo que ha retrasado por unas horas que llegue a nuestro país. Esto fue lo que afirmó.
2: Lo que nos dijeron es que él solicitó un asunto jurídico en Argentina y que por eso se retrasó la llegada a México. Pero pues ya que lo informen con todo detalle, porque no sé si al explicarlo estoy violando algún asunto procedimental. Entonces, pedirle a la Fiscalía que pueda explicarlo. Pero hoy en el gabinete, los representantes de la fiscal que vienen al gabinete nos dijeron que no está en duda pues su traslado.
1: Allí está, Joaquín, lo que afirma la presidenta Sheinbaum Pardo, no está en duda su traslado a nuestro país para hablar justamente, para declarar ante las autoridades competentes respecto a esta acusación de encabezar esta red de huachicol fiscal junto con su hermano. Recordar que tanto él como su hermano, Joaquín, pues son sobrinos políticos del ex titular de Marina, José Rafael Ojeda. Por otra parte, Joaquín, se le preguntó a la presidenta Sheinbaum Pardo respecto a esta postura que asumió nuestro país de abstención en el seno de la Organización de Estados Americanos, en donde se estaba convocando a todos los cancilleres de la región para hablar sobre el tema de Nicaragua y esta determinación que tomó el dictador Daniel Ortega de suspender las elecciones en ese país para que no pueda ganar la derecha. Dijo la presidenta Sheinbaum Pardo que el argumento justamente tiene que ver con la Constitución y todo lo que tiene que ver con la diplomacia mexicana.
2: Tiene que ver con los principios constitucionales de México, más allá de si el representante ante la OEA, Alejandro Encinas, o la presidenta esté de acuerdo o no esté de acuerdo, es un asunto de autodeterminación de los pueblos y está establecido claramente en la Constitución. Entonces, por eso se tomó la decisión de que hubiera abstención.
1: Joaquín, el reporte con las imágenes de Uriel Rivas.
0: Gracias, y voy contigo, Juan Antonio Jiménez. ¿Cuál será el destino del contraalmirante?
3: Efectivamente, como se ha señalado, Joaquín, el traslado a México del contraalmirante Fernando Farías Laguna, acusado de pertenecer a una red de contrabando de combustible, se ha retrasado por un procedimiento jurídico que el propio mando naval inició en Argentina. Asimismo, también se dio a conocer que el indiciado recibió una visita por parte de agentes del FBI y un representante de la embajada estadounidense sin que estuvieran presentes sus representantes legales. De esta manera, Joaquín, a pesar de que las autoridades sudamericanas ya han autorizado su deportación, hasta el momento no ha podido ser ejecutada, por lo que no existe una fecha confirmada para su llegada a México. Cabe señalar que hasta el momento el sobrino del ex titular de la Marina, Rafael Ojeda, todavía se encuentra en Argentina en una cárcel de máxima seguridad donde tiene acceso a luz solar por 4 horas y no se permite el ingreso ni papel ni lápiz. En Argentina, Farías Laguna es acusado de haber ingresado el pasado 1 de abril utilizando una identidad falsa a nombre de un ciudadano guatemalteco, mientras que en México se le requiere por una orden de aprehensión relacionada con delincuencia organizada bajo la hipótesis de cometer delitos en materia de hidrocarburos. Así que esta resolución por este procedimiento jurídico que ha interpuesto puede tardar todavía algunas horas más, pero estaremos al pendiente de lo que ocurre en este caso. Joaquín, el reporte.
0: Gracias, gracias por tu reporte. Y ahora sí, Marco Morales, después de este operativo, vamos, el operativo, tengo información de que continúa, el jefe de jefes que buscaban se les peló en ese momento, pero detuvieron a 12 integrantes de esta organización, y tú tienes el detalle.
4: Así es, Joaquín, muy buena tarde, un gusto el poder saludarte, y es que en un primer momento llevó a los operativos de fuerzas federales, fuerzas de élite, fueron capturados 9 presuntos integrantes del cártel Jalisco Nueva Generación, entre ellas 2 mujeres, quienes son la hija de este personaje, Heraclio Guerrero, líder territorial del cártel Jalisco en Michoacán y también en Jalisco, además de su pareja sentimental. Sin embargo, ya durante la tarde de ayer, otros 3 presuntos gatilleros fueron también capturados por el ejército mexicano. Comentarte que en este momento se encuentran libres de bloqueo todas las vialidades que ayer en 26 puntos permanecieron cerradas por los delincuentes con vehículos quemados. El operativo continúa sobre todo en Ecuandureo y en Tanuato, que han sido detectados como los bastiones de Heraclio, alias Tío Laco, en busca de capturarlo luego de que lograra escapar de este operativo quirúrgico encabezado por Guardia Nacional, Marina y el Ejército Mexicano. Joaquín.
0: Gracias, Marcos. La información que yo tenía, le comentaba, es que sigue el operativo, siguen los operativos. Tengo unos anuncios y después de los anuncios, policías de la Ciudad de México evitan que un hombre se lance al viaducto desde un puente. Para nuestros amigos que nos siguen en Telefórmula y en redes, debía tener el momento y para todos los demás se los voy narrando yo aquí. No hay reporte hasta ahora de víctimas ni daños por el terremoto de 7.2 que sacudió Perú desde Ayacucho hasta Cusco. Ahí, en aquellas alturas, Cusco. ¿Qué está pasando? Venezuela, Colombia, Perú. Algo está sucediendo que no hay quien pueda explicar. Continuamos.
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16: Los caballitos de mar machos son los que cargan los huevos y dan a luz a sus pequeñas crías marinas.
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18: Mediante un comunicado, la Federación Mexicana de Fútbol anunció el nuevo modelo deportivo con cobertura nacional, donde buscan integrar a todas las divisiones, aunque el ascenso deportivo todavía no es una realidad. Escuchamos a Francisco Iturbide, presidente de la Liga MX.
19: Se hizo una brecha institucional en estos 6 años, una brecha bastante alta que no permite ahorita la viabilidad por muchas razones para poner en el modelo que todo el mundo conoce, en el modelo de las ligas más importantes. Hoy no estamos preparados para eso, vamos a trabajar para volvernos a preparar para eso.
18: El modelo cuenta con el respaldo de los equipos de Liga MX, mayoría en Liga de Expansión, y dirigentes de Liga Premier, TDP y sector amateur. Informó José Luis Cuevas, más detalles en radiofórmula.mx.
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0: Bueno, voy a ir directamente contigo, David Galván, con este reporte del Gabinete de Seguridad y este operativo. Te escucho, el fentanilo.
1: ¿Qué tal, Joaquín? Pues esta importante droga, una de las más peligrosas y que ha invadido la Unión Americana y también parte de Canadá y la parte norte de México. Bueno, pues información que ha intercambiado el gobierno de México con la Administración del Control de Drogas de Estados Unidos, la DEA por sus siglas en inglés, permitió a las áreas de inteligencia e investigación del Gabinete de Seguridad ubicar un inmueble relacionado con el grupo delictivo de los rusos en Baja California, el cual fue intervenido en una acción operativa de las fuerzas federales. Los denominados rusos, según la información de Inteligencia Federal, son una célula delictiva que es considerada el brazo armado del cártel de Sinaloa, específicamente afiliado a la facción de los Mayos. El personal de la Fiscalía de la República, de la Defensa de Seguridad y Protección Ciudadana y de la Marina, con autoridades estatales, lograron asegurar en un domicilio ubicado en Mexicali unos 120 kilogramos de pastillas de fentanilo. Nada menor esta cantidad, además de la droga que equivale a unos 4 millones de dosis. Al dar cumplimiento de la orden de cateo otorgada por un juez de control, los elementos decomisaron un arma de fuego corta, un cargador y un vehículo, además de una cuatrimoto. Los objetos y los estupefacientes asegurados fueron puestos a disposición de la gente del Ministerio Público correspondiente, en ese caso la delegación de la Fiscalía General de la República en esa entidad, el cual abrirá la carpeta de investigación del caso, en tanto el inmueble quedó sellado y asegurado con resguardo policial, Joaquín.
0: Venga, gracias y voy a ir contigo. Pues voy a ir contigo directamente, Felicitos Trujillo. Más refuerzos militares a Sinaloa.
2: Es correcto, Joaquín, con el gusto de saludarte. Y es que la gobernadora Yaraldín Bonilla Valverde informó que habrá un refuerzo con la llegada de elementos militares, así como policías estatales y elementos de la Marina para reforzar la seguridad en el puerto de Mazatlán. Son 1,000 elementos de la Marina quienes han llegado al puerto y estos se suman precisamente otros 4,000 efectivos que han estado desarrollando las tareas de seguridad en el puerto y la región sur-sur de Sinaloa, llegando a una cifra de 5,000 elementos entre las fuerzas especiales, Marina, el ejército mexicano, estos, todos ellos en Mazatlán y la zona sur de Sinaloa, Joaquín.
0: Bien, gracias. Bueno, déjeme darle un poquito de aire a esto. Vamos al fútbol, ¿no? Vamos al fútbol. Primero, en el estadio de Ciudad Universitaria, obviamente, este viernes, o sea, mañana a las 5 de la tarde, las Pumas reciben a Querétaro. Pumas, Querétaro, le invito, tengo 3 aquí dobles y 2 en mis redes. Y bueno, y el domingo a las 7 de la noche. Es hora complicada porque como vienen toda la gente que se fue a Cuernavaca, a Huastepec, a Cuautla, a todas esas zonas, pues se complica el regreso después de las 9 de la noche. Pero bueno, Pumas recibe al Necaxa. Ahí nos vemos a las 7 de la noche en el estadio de Ciudad Universitaria. Voy a ir en este momento. ¿Sabe qué? Voy a ir directamente. No voy a ir a unos comerciales. Voy directamente contigo, Óscar Zúñiga, porque lo que está declarando el embajador Ron Johnson sobre este caso.
3: Gracias, Joaquín. ¿Qué tal? Muy buenas tardes. Efectivamente, luego de que los agentes de la Oficina de Aduanas y Protección Fronteriza de Estados Unidos lograron un decomiso de narcóticos en la frontera sur con un valor de $14,978,000, el embajador Ron Johnson destacó la importancia de las acciones coordinadas y la estrategia fronteriza implementada por la administración estadounidense. El diplomático indicó que los agentes de su país interceptaron un cargamento millonario de presuntas metanfetaminas que pretendían ingresar a territorio estadounidense ocultas dentro de un embarque comercial de apio fresco. Agregó que dicha incautación se concretó en el puente internacional de FAR, ubicado en el estado de Texas. Durante la inspección, Joaquín, de este vehículo de carga, los oficiales descubrieron un total de 721 paquetes ocultos entre los vegetales, los cuales contenían más de 760 kilogramos de sustancias ilícitas. El representante de Washington aseguró que este es un golpe importante, pues miles de sustancias tóxicas se mantienen fuera de las calles de los Estados Unidos. Joaquín, el reporte.
0: Ahí está la reacción. Y voy a ir contigo, Eduardo Rodríguez. ¿Por qué? Porque fíjese la ingeniería ya y los recursos. Un invernadero de marihuana. Sí, ya, un invernadero. Como así se produce en Estados Unidos, quiero decirle. la marihuana más potente que se hace en el mundo, como dirían los que fuman marihuana, la marihuana de mayor calidad, ¿sabe dónde se produce? En Estados Unidos. Y se produce en invernaderos, como este que agarraron, descubrieron en Cancún, Edgardo Rodríguez, Fórmula Quintana Roo.
4: ¿Qué tal, Joaquín? Muy buenas tardes. Como bien lo señala, las autoridades estatales y federales desmantelaron un presunto invernadero dedicado al cultivo de marihuana. Además, aseguraron armas de fuego, granadas de fragmentación y más de 300 cartuchos, además de posible droga, esto durante dos cateos aquí en Quintana Roo, uno en Chiquilá y otro en la comunidad de Solferino del municipio de Lázaro Cárdenas. En este inmueble, Joaquín, bueno, se aseguraron tres armas calibre 7.62, conocidas coloquialmente como las cuerdas de chivo, además dos granadas de fragmentación y un objeto característico como lanzagranadas. Además, las autoridades detuvieron en el sitio a Raimi N., de origen cubano, quien presuntamente tenía en su poder un arma larga calibre 9 milímetros y varias bolsas con hierba seca, esta propia característica de la marihuana. En una segunda diligencia, este en Solferino, bueno, las autoridades localizaron un invernadero con diversas macetas que contenían plantas con características propias de la marihuana. Estos elementos fueron asegurados por la Fiscalía General del Estado y el detenido puesto a disposición de las autoridades correspondientes. Cabe señalar, mi querido Joaquín, que durante estos operativos, bueno, se han extendido todavía posterior a las alucaradas también al municipio de Benito Juárez, donde presuntamente este sujeto, bueno, pues pertenecía a una banda delictiva con presencia en la zona norte del estado, Joaquín.
0: Bien, mire, en Estados Unidos, en el momento de decir cuántos estados ya tienen legalizado el uso de la marihuana. Yo sé que es que no es viable, pero pues ya el gobierno de México podría tomar la decisión pues de no intervenir en los en el contrabando, en el envío de marihuana a Estados Unidos. Por ejemplo, de Baja California a California. Pues si es legal en California la marihuana, ¿para qué están batallando en Baja California para combatir la producción y contrabando de marihuana? Que va a ir a un estado que California, si se considera como separado de Estados Unidos, sería la quinta o la sexta economía del mundo, está legalizada. O sea, aquí los muertos y allí el negocio. Uzi Toledo, mientras tanto, el caso de los empresarios desaparecidos en Guadalajara. ¿De qué se trata? Porque, a ver, todo mundo como que le da la vuelta, pero el hecho en realidad es que los dos empresarios no aparecen. Y eso, y en Jalisco, puta, no es ningún buen aviso, te escucho.
5: ¿Cómo estás, Joaquín? Muy buenas tardes. Pues sí, en los últimos dos meses se ha reportado la desaparición de tres empresarios del ramo inmobiliario. Sin embargo, el gobernador de Jalisco, Pablo Lemus, afirmó que las desapariciones de dos de estos, es decir, son dos en Zapopan y uno en Puerto Vallarta, se refiere a los que son aquí en la zona metropolitana, sobre Octavio Haro y Ricardo Cabezas, pues están más bien relacionadas con asuntos personales y no con sus actividades profesionales. Él señaló que se trata de dos casos independientes y que las autoridades mantienen comunicación con las familias mientras continúan las labores para localizarlos. Lemus solamente mencionó que las familias sabían bien las condiciones bajo las que habían desaparecido, pero no dio mayores detalles sobre las investigaciones para no afectar la búsqueda y aseguró que incluso pues mantiene contacto directo con las familias. También descartó públicamente o no contó a este tercer empresario, o que así fue reportado en Puerto Vallarta, no lo incluyó a César Ríos, y pues el gobernador reiteró que las autoridades trabajan para localizarlos con vida. Y en el caso de hoy, en el caso de César Ríos, Joaquín, rápidamente, el día de hoy la fiscalía mencionó que ya la familia está identificando un cuerpo en Puerto Vallarta, pero no dieron más detalles. De los tres ya se encontraron los vehículos, pero pues no han dado mayor información de cómo están, dónde se localizan. Pues al final así fue la declaración de Pablo Lemus el día de ayer, pero pues también solamente dejó esto al aire y no aclaró, pues si no es por el ramo inmobiliario, entonces ¿de qué se trata? Y hasta el momento no los han encontrado, no lo han confirmado.
0: A ver, Uzi, que el gobernador dijo que era un tema de negocios inmobiliarios, que por eso habían desaparecido.
5: No, él mencionó que era por temas personales
0: Ah,
5: y
0: temas
5: que la
0: personales.
5: familia sabía las condiciones reales en cómo habían desaparecido.
0: A ver, y o sea que desaparecen y se convierte en un asunto privado que porque la familia ya sabía por qué. No, pues a ver, están hablando de dos desaparecidos hace 2 meses y que la fiscalía se por lo menos los ya abrió las carpetas por desaparición o algo así.
5: Sí, ya está todo en búsqueda, están ya las fichas, hay fichas también a nivel nacional, sí los están buscando, pero pues así fue la declaración, Joaquín, como lo escuchas el día de ayer, que pues no confirmó él que no se trataba del ramo inmobiliario, aunque son tres los que pues sí se dedican a esto, parecería casualidad, pero él solamente mencionó que no tiene que ver con sus actividades empresariales, que son por asuntos personales y que pues la familia sabía las condiciones de cómo desaparecieron. Él no dio más detalles. El día de hoy la fiscalía tuvo una rueda de prensa. No dieron también detalles sobre a
0: Bien.
5: qué se refería el gobernador de Jalisco.
0: Gracias, Uzi Toledo. Bien, ya le tengo el dato. Muchas gracias. En Estados Unidos son 24 los estados donde se permite, se legalizó el uso de la marihuana con fines recreativos. Y son 40 los estados los que permiten el uso de la marihuana con lo que llaman fines medicinales. Así es. Y aquí siguen matando a mexicanos. A fuerzas públicas, ejército, marina, agentes federales, policías estatales y hasta municipales, para que no pase la marihuana, por ejemplo, le digo, de Baja California a California. Le leo rápidamente. ¿Qué estados tienen legalizado el uso recreativo de la marihuana? Alaska, Arizona, frontera con México, California, frontera con México, Colorado, Connecticut, Delaware, Illinois, Indiana, Maine, Maryland, Massachusetts, Michigan, Minnesota, Missouri, Montana, Nevada, Nueva Jersey, Nuevo México, frontera con México, Nueva York, Ohio, Oregon, Rhode Island, Vermont, Washington, el estado de Washington, en el noroeste, y la capital de Estados Unidos, Washington, D.C., Distrito de Columbia. Todos lo tienen legalizado. Continuamos.
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0: Bueno, ahora le aprecio mucho. Mire, hemos estado hablando, he estado hablando mucho sobre este tema de los niñas, niños, adolescentes enganchados al Internet. El dato que dio a conocer esta semana en una revista especializada que se llama Plus One, dice que están enganchados a Internet 85% de los niños en el país. Yo por eso le aprecio mucho al maestro Mauro Rafael Joaquín Jarquín Ramírez, al maestro Jarquín Ramírez, profesor de la Facultad de Filosofía y Letras de la UNAM, con maestría en políticas educativas por la Universidad Autónoma de Barcelona y la Universidad de Glasgow. Maestro, muchas gracias, Jarquín Ramírez, por contestarme. ¿Cómo está? Buenas tardes.
1: Buenas tardes, Joaquín. Gracias por la invitación y saludos a tu auditorio.
0: No, al contrario. Es un tema preocupante. Todo mundo habla de él, pero yo no le veo una solución. Yo no le veo una solución. Esto que tiene que ver con el acceso del... Hay un estudio que tengo de niños menores de 2 años. Ya adictos, porque los papás, ¿qué hacen? Pues están en el restaurante o van en el coche, pues le echan el teléfono, pues para que no... Perdón... no los distraiga, para que no les den lata, ¿no? Yo no veo una solución. ¿Tú has visto alguna solución de verdad? No me refiero a los dos niños, me refiero a la adicción de los jóvenes, a las redes y a todo lo que son las pantallas.
1: Sí, bueno, gracias. Creo que es importante plantear que lo que estamos discutiendo actualmente en México es en verdad un problema a nivel global. En los últimos 2 años, muchos países alrededor del mundo han impulsado regulaciones para tratar de generar escenarios en los cuales la tecnología digital no represente una barrera al aprendizaje en las escuelas ni un foco de distracción para las niñas, niños y adolescentes. Además de también evitar con esto que particularmente los teléfonos inteligentes representen determinados elementos de riesgo para menores de edad. Ahora, esta discusión ha pasado, digamos, en distintas etapas, ¿no? Primero, el reconocimiento de un problema, la documentación en torno a ese problema y la generación de determinados espacios de discusión, particularmente a nivel nacional. Hasta el momento, soluciones como tal es difícil, a mi criterio, encontrarlas.
0: Yo también.
1: Porque no estamos, porque no estamos hablando esencialmente de una cuestión de un uso de un artefacto digital. Estamos hablando, y me parece que eso es más complicado, de la discusión de una cultura tecnológica. Una cultura tecnológica que además ha sido impulsada con un gran financiamiento, un flujo de millones y millones de dólares, impulsado esencialmente por las empresas que producen esta tecnología, que tienen fines sociales, políticos y culturales cada vez más evidentes y cada vez también más lejanos al interés común, al bienestar de las personas.
0: Incluso más adictivos. Ahora está la denuncia del proceso contra Meta por crear esquemas de adicción a los niños, a la red, a las pantallas.
1: Sí, son realmente productos, digamos que por definición, que están diseñados por definición en clave de generar adicciones. Por un lado de generar adicciones, pero también de generar un conjunto de formas de ver el mundo, de entender el mundo, que suelen terminar por generar pautas de comportamiento no necesariamente asociadas a una sana convivencia. Entonces, este juicio que actualmente está enfrentando Meta y que puede durar hasta aproximadamente seis semanas, no es lo primero que ocurre en Estados Unidos. Otras empresas como Google, por ejemplo, han sido también demandadas tanto por los efectos no deseados para las familias del uso de sus productos, como también por otro tipo de prácticas como la depredación de los datos de las y los estudiantes, particularmente en estudiantes K-12, que en el caso de nuestro país serían estudiantes de educación básica. Entonces, esto sí es un problema y me parece que, insisto, el problema no es solamente un tema a nivel del uso de un artefacto, de un dispositivo, sino es un problema a nivel cultural. Y por lo tanto me parece que es interesante que el sector educativo a nivel internacional y también en nuestro país sea la punta de lanza de la discusión respecto a esto. Que dicho sea de paso, no solamente afecta a niños y niñas y adolescentes, veamos lo que sucedió con Cambridge Analytica en 2016 o con el proceso de Brexit en Reino Unido.
0: Ahora, el tema aquí es que los padres, con lo que saben los niños y las niñas, somos unos analfabetas. Los maestros, con todo respeto, con todo lo que saben niñas y niños, también son unos analfabetas. El gobierno y la sociedad, cuando digo sociedad, hablo ya de gente mayor de edad, padres, a partir de los padres, somos todos unos analfabetas. Los menores son, fíjate, los que por primera vez tienen el control de un instrumento que en el fondo desconocemos los adultos.
1: Sí, lo
0: O
1: que
0: no
1: es cierto,
0: dominamos, vamos.
1: sí, no, no, no lo dominamos. Y ese me parece que es el punto nodal de esta discusión. No hay control sobre esa tecnología. No la hay desde el punto de vista de los usuarios, no la hay desde el punto de vista de los gobiernos, no la hay incluso desde el punto de vista de organizaciones multilaterales. El control sobre esta tecnología en última instancia radica en el proveedor, que además, no se tratan de proveedores, no estamos hablando de una empresa que provea un servicio, estamos hablando de empresas que controlan la infraestructura digital en la cual en este momento estamos platicando, ¿no? Y en este momento nos están viendo muchas, muchas personas. Hay una discusión acá que es cierta en los términos de que hay distintas formas de brecha digital, ¿no? Y una forma de brecha digital es particularmente esta, la posibilidad de utilizar determinadas tecnologías acorde a determinados fines. Sin embargo, me parece que la solución a esto tampoco es lo que se ha impulsado desde este lobby de las Big Tech de alfabeticemos digitalmente a la población en clave instrumental, es decir, enseñemos a la gente a utilizar las máquinas, el software, las aplicaciones en sus propios términos, ¿no? Más bien en los términos que las empresas han diseñado. Creo que aquí es muy importante comenzar a discutir a propósito de estas brechas que mencionabas, la posibilidad de impulsar una alfabetización digital crítica, en la cual no se hable únicamente de cómo utilizar un dispositivo o cómo utilizarlo de forma ética, que ha sido también ya un cliché que se menciona en muchos lados, sino en el cual discutamos cuáles son las condicionantes sociales, políticas e ideológicas que el uso de determinados dispositivos están generando en nuestro mundo. Y te doy solo un dato. Hace un par de semanas se discutió en Europa que si Europa quería continuar avanzando en su desarrollo de inteligencia artificial, entre comillas, propia, tenía que dejar de lado las metas ecológicas, de cuidado ecológico, porque el desarrollar mayor capacidad de inteligencia artificial incluye fortalecer los centros de datos en la región. Y eso hay que considerarlo porque esta tecnología no son solamente dispositivos, es una infraestructura digital y una infraestructura física que abrumadoramente requiere consumir muchos recursos del planeta, ¿no? Entonces, es un problema y yo sí comparto ahí tu preocupación y me parece que es un muy buen momento para poner esto en el centro de una discusión sostenida, no coyuntural. Insisto, no es que ya de por sí es preocupante, pero no se trata únicamente de que la juventud esté, digamos, entre comillas, perdiendo el tiempo o destinando mucha atención a determinados dispositivos digitales.

0: Le dio para atrás a la prohibición de los 15 años. O sea, ya es un conflicto que vamos, es un conflicto que no sabemos ni dónde, ni para dónde, ni de dónde, ni hacia dónde. Estamos discutiendo esto de las prohibiciones. Con la prohibición, quizá yo podría ver bien, vamos, ¿no? Que por ejemplo, hasta sexto de primaria o cuarto de primaria. ¿Por qué? Porque no se trata de una prohibición, es una limitación. Porque pues sí, los niños en segundo de primaria, los hay que llevan sus teléfonos.
1: Sí, es así lo que planteas también es cierto. Hay un lobby muy importante a nivel internacional financiado por estas empresas, ¿no? Las empresas tecnológicas en Europa han tenido un papel muy importante para echar atrás determinadas regulaciones que no favorecen los procesos de acumulación del capital tecnológico, ¿no? Y esto tiene implicaciones en muchos niveles. Ahora, lo que sí creo es que pese a que pareciera que estamos luchando contra unos modernos leviatanes, por decirlo de alguna manera, me parece que los gobiernos instituidos democráticamente tienen la posibilidad de generar un conjunto de espacios reflexivos que lleven a otros lugares, ¿no? Incluso, por ejemplo, en Estados Unidos, en un contexto en el cual, lo sabemos, hay una afinidad estructural, política, ideológica del gobierno impulsado por Donald Trump con el sector tecnológico de Silicon Valley, incluso en un contexto como tal, se están desarrollando espacios de discusión sobre regulaciones a nivel local. Al menos 39 estados en Estados Unidos han generado ya regulaciones locales y comprenden cuestiones interesantes, ¿no? Lo que está pasando en México y este llamado a foros con la participación de docentes a partir de los consejos técnicos escolares, me parece que puede ser un muy buen primer paso para construir formas locales de regulación. Lo que podemos, me parece, aprender de otras experiencias es que cuando se trata de enfrentar este tipo de contextos, las regulaciones locales resultan muy útiles en distintos niveles, ¿no? Uno es que buscan fortalecer las capacidades locales de las escuelas, los centros educativos y las familias para atender de manera responsable las necesidades educativas y no las necesidades, digamos, de acumulación de estas empresas. Segundo, se consideran también determinados eventos específicos, porque, a ver, también seamos honestos, la tecnología es parte de nuestra vida cotidiana y también tratar de borrarla de un plumazo puede no ser necesariamente lo mejor, de una manera, digamos, tan fría, ¿no? Sin embargo, para llegar a esos escenarios, sí se requiere hacer conciencia de la importancia del problema, se requiere hacer conciencia también de hasta dónde nos está llevando, digamos, esta vorágine de, entre comillas, aceleración tecnológica y de qué manera podemos responder. Y cierro con lo siguiente, esta parte. Es muy común, por ejemplo, a nivel internacional, que haya un debate en torno al uso de los celulares en las escuelas como dispositivos, ¿no? Como un artefacto tecnológico, pero que al mismo tiempo otro tipo de políticas educativas que están impregnadas por esta cultura tecnológica impulsada por las empresas Big Tech, se mantenga vigente. Entonces, hay una crítica a los teléfonos, pero hay una reproducción de propuestas educativas, por ejemplo, de gamificación. Algún funcionario incluso hace algún tiempo dijo que la universidad tenía que ser cada vez más como Netflix, más personalizada. En la propia universidad tenemos cada vez políticas que lo que buscan es impulsar el uso de inteligencia artificial generativa sin mayor discusión a nivel local. Entonces, me parece que esto es una especie digamos, de suma y de articulación de muchos fenómenos que tienen que ser atendidos, analizados desde algún punto. Y en este caso, esta disputa y discusión nacional respecto a la atención de las niñas, niños y adolescentes, me parece que es un muy buen punto de partida, pero definitivamente no se puede quedar aquí esta discusión y nos tiene que llevar a algún lado.
0: Algún lado, y también tienen que tomar en cuenta fundamentalmente a la familia. Nada más atender el tema del escolar no alcanza para avanzar en este proyecto de mejorar la relación de los jóvenes con las pantallas.
1: Sí, definitivamente. Y ese de hecho es un ámbito en el cual también ha habido mucha discusión, ¿no? En Estados Unidos, en estas acusaciones que les comentaba hace un momento, que se han hecho en contra de Google, uno de los puntos que más ha discutido es que parece que el diseño tecnológico de estos productos cada vez se

0: más a los estudiantes de sus contextos, cada vez separa más a los estudiantes de sus familias y cada vez separa más incluso a los estudiantes de sus propios pares. Eso tiene bastante lógica, ¿no? Cuando uno revisa la cultura de lo que se llamó en su momento la cultura californiana, ¿no? Esta cultura que ha impregnado el desarrollo de tanto de empresas denominadas startups como las grandes empresas tecnológicas, es una cultura que funciona en gran medida a partir de la atomización, porque la atomización, en una primera instancia, permite pues la obtención de una gran cantidad de información que es procesada a través de datos y que además después al agregarse con muchos otros espacios de generación de información, bueno, pues permite obtener ganancias a partir del uso de esa información como activos, ¿no? Que es la manera en cómo operan estas empresas. Entonces creo que regresando un punto a con lo que iniciabas, Joaquín, la solución en lo inmediato no parece que la tengamos en las manos, pero me parece que sí hay un horizonte hacia el cual podemos caminar. Y uno de esos caminos que podemos encontrar es justamente recuperar los espacios de encuentro común, los espacios de encuentro físico,
1: Así
0: los
1: es.
0: espacios de construcción de comunidad y el ejercicio de un pensamiento crítico que nos permita discutir qué es lo que hay detrás de una pantalla, qué es lo que significa tener un dispositivo en nuestras manos y cuáles son los efectos de esto que ha sido planteado como una especie de modernidad inevitable en las escuelas respecto a nuestra propia condición humana. Porque
1: Bien.
0: algo que no hemos mencionado y que es importante es que al final, de fondo, esto tiene una discusión central en torno a lo que es la humanidad y sus facultades creativas.
1: Venga. Maestro Joaquín Ramírez, te mando un abrazo. Muchas gracias por contestarme.
0: Un abrazo de vuelta.
1: Muchas gracias. El maestro
0: Hasta luego.
1: Mauro Rafael Joaquín Ramírez. Continuamos.

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1: 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San Isidro tiene espera en carril normal, es 1:55, Red Lane 1:50, líneas entre 15 minutos, cruce peatonal 1 hora, o Time Mesa carril normal es 2:20, Red Lane 2:20 de espera, línea Sentry 25 minutos, cruce peatonal 1 hora.
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0: Bueno, pues mire, el Tribunal Argentino declara falta de mérito a favor del contraalmirante Fernando Farías Laguna, acusado de huachicol fiscal en México, y ordena su liberación del penal de Ezeiza, que está por el aeropuerto de Buenos Aires. ¿Por qué? Dice que el delito, el del falso pasaporte, se registró en Guatemala. ¿Pero qué quiere decir? Aquí voy a recuperar lo que dice este Juzgado Criminal y Corrección Federal número 12, Secretaría número 24. Dice, por último, dice, respecto a la presentación efectuada en el día de la fecha, hoy por parte del doctor Pedro Grandín, en el cual denuncia hechos de extrema gravedad institucional y solicita oficiar a la Dirección Nacional de Migraciones y al Servicio Penitenciario Federal, habrá de estarse a lo que en el presente resolutorio se decide. Y el archivo ordenado en el día de la fecha en el marco del proceso de extradición, en tanto el Estado mexicano ha desistido del pedido de extradición seguido contra Fernando Farías Laguna. Ello sin perjuicio de la facultad con la que cuenta el letrado, el juez, de efectuar las presentaciones que considere pertinente. En tal dirección, respecto de la restante presentación del juez, líbrese oficio del servicio, al Servicio Penitenciario Federal, junto con esa copia de los escritos señalados en la presentación, y en virtud de todo lo hasta aquí expuesto y de conformidad con la normatividad vigente, es que resuelvo. Uno, declarar la falta de mérito para procesar o sobreseer a Fernando Farías Laguna de las demás condiciones personales sobrante en autos. Dos, archivar por imposibilidad de proceder las presentes actuaciones de conformidad con la ley. Notifíquese a la defensa y al Ministerio Público Federal y también al archivo y al interesado. Es decir, no hay juicio de extradición, por lo que se puede dar la entrega ya a partir de este momento del vicealmirante o ex vicealmirante Fernando Farías Laguna, que sería deportado o entregado, ya no extraditado porque no procede la extradición. Le tengo más información con Laura Pérez Cisneros.
1: Gracias, Joaquín. Fuerzas federales decomisan 120 kilos de fentanilo en Mexicali tras el intercambio de información con la DEA. Declara Fausto Corrales, considerado testigo clave que acompañó a Héctor Melesio Cuen el día que fue asesinado y cuando fue secuestrado Ismael en Mayo Zambada. La presidenta Sheinbaum dice que su captura podría ser relevante para esclarecer el caso del Mayo. Llegan más de 5,000 elementos del ejército a Sinaloa para reforzar la seguridad. Declaran en la Ciudad de México 9 de los 12 criminales del Cártel Jalisco detenidos en Michoacán. Washington sanciona a la red ecuatoriana que enviaba cocaína a México. Joaquín.
0: Gracias. Buenos anuncios. Después de los anuncios, la Secretaría de Salud unifica la atención a la diabetes, hipertensión y enfermedad renal y cambia tratamientos farmacológicos. Continuamos.
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0: Voy a ir contigo, Jenny Valencia, este reporte del incidente, bueno, del incendio en una terminal en Pajaritos, allá en Veracruz, instalaciones de Pemex.
1: Así es, Joaquín, comentarte que atendió Petróleos Mexicanos el incidente en la terminal de almacenamiento y servicios portuarios Pajaritos en Coatzacoalcos, Veracruz. Informó que en dicha terminal el día de ayer a las 5:50 de la tarde, una tormenta eléctrica registrada en la zona generó fuego en la válvula superior de la cúpula de un tanque que estaba fuera de operación. De manera inmediata, Joaquín, personal especializado de Pemex, activó los protocolos de seguridad y atención de emergencia, y como medida preventiva se evacuó al personal de la instalación sin que se reportaran personas lesionadas. Cabe destacar que también personal de contraincendios y seguridad industrial de Pemex apoyó en las labores para poder restablecer los trabajos en la zona. Asimismo, también se solicitó apoyo de Protección Civil Municipal de Coatzacoalcos, Veracruz. Pemex mantiene las labores, Joaquín, de pues de alguna forma de remoción de este incidente, y hasta el momento pues se continúa el seguimiento de las actividades, se desarrollan de manera normal después de este incidente reportado el día de ayer. Afortunadamente, Joaquín, sin personas lesionadas. Es el reporte.
0: Gracias, y voy a ir contigo, Lisbeth Hernández. ¿Qué pasó? Ya terminaron los exámenes de ingreso de la UNAM. ¿Qué información tienes?
2: Así es, Joaquín, muy buenas tardes. Efectivamente, el día de ayer se llevó a cabo la última jornada del examen de control presencial para ingresar a la Universidad Nacional Autónoma de México. En esta última jornada, el rector de esta casa de estudios, Leonardo Lomelí Vanegas, acudió para supervisar este último turno, y después, en una conferencia de prensa, pues informó que después del último corte de para contabilizar a los aspirantes, al menos 35,885 habían asistido a realizar el examen. Esto sumando las cuatro sedes, Joaquín, esto sumando todas las jornadas. También adelantó que al menos la mitad de estos 35,885 iban a poder ingresar a la máxima casa de estudios de nuestro país. Sobre los resultados, dijo que se darán a conocer el fin de semana del 29 y 30 de agosto para que el 31 ya los aspirantes seleccionados se puedan incorporar a clases. También en esta conferencia de prensa dijo que 22 aspirantes habían sido sorprendidos tratando de hacer trampa en este examen presencial, ya sea grabando el examen, copiando las preguntas o incluso utilizando lentes de los que graban para pues sustraer el examen de manera videograbada. Ese fue el reporte que dio el rector de la universidad al término de esta jornada, y por supuesto nos mantenemos al pendiente de las cifras oficiales y de la publicación de los resultados después de la aplicación de este examen de control presencial en el Palacio de los Deportes, Joaquín.
0: Gracias, gracias. Bueno, tengo aquí estos tres libros. Uno es de José Luis Montenegro, de Planeta. Dice, el día que cayó el Mencho. Aquí está, prólogo de J. Jesús Lemus. El día que cayó el Mencho. Tengo este otro, aquí está, el apóstol caído, el juego de la silla 2, por Pedro J. Fernández. Y también tengo, de Irán Rubalcaba, Los elefantes mueren de sed, de Random House. Muchas gracias. Y bueno, pues ya estamos en esto de los... Voy a ir directamente ahora con el maestro Omar Muro, director general adjunto de Registros Administrativos Sociodemográficos del INAGE. Maestro, qué alegría verlo otra vez, ¿cómo está?
3: ¿Qué hola, Joaquín? Qué gusto saludarte. Buena tarde. Saludo a ti, a todo tu auditorio.
0: A ver, vi un estudio del INEGI que me... pues que la verdad me... yo ya tenía información, me la ha aportado, lo ha señalado mucho esto el doctor José Antonio Lozano Díez. Pero ya que cuando el INEGI habla del disparo de suicidios de jóvenes en México el año pasado, ya cuando es estadística, me parece un asunto gravísimo. ¿Cuáles son las cifras que tiene?
3: Mira, Joaquín, con mucho gusto. Y mira, vamos a ponerlo en perspectiva. Venga. Hubo, y lo comentamos hace unos días contigo, sí, 762,000 defunciones en total en el país, en cifras cerradas, ¿sí? Ahora, el 90% de estas defunciones, Joaquín, son por enfermedades. Ya las platicamos en su momento también. Enfermedades del corazón, diabetes mellitus, tumores malignos. Luego hay un 10% que se les llama técnicamente muertes por causas externas, donde están los suicidios, es un componente. Entonces, los suicidios de estas 762 mil defunciones, en la publicación última que dimos a conocer la semana pasada fue 8,846, repito, 8,846 suicidios a nivel nacional. Ese es el primer dato. Y el 80% son varones, 20% mujeres. Eso es a nivel nacional, ¿sí? Ahora, vamos, si quieres, desagregando un poco por grupos de edad, porque es muy, muy interesante. Si nos vamos a los grupos de edad, por ejemplo, para hombres, vamos a ver que de los 15 años hasta los 34 años es la tercera causa de muerte, ¿sí? Si tú agarras de todos los hombres que mueren por algún suicidio en este país y juntas los grupos de edad de 15 a 24, de 25 a 34, incluso de 35 a 44, vas a tener el 70% de las defunciones por suicidio de hombres, de las 7,000 que ocurren, ¿sí? Esto ha ido hacia arriba en general como tendencia, solo por darte un dato. Por ahí en 1990, porque lo tenemos rastreado, hablábamos de alrededor de menos de 2,000 suicidios en el país. Y ahorita, en los últimos años, la cifra ha rondado los 9,000, los cerca de los 9,000 suicidios en el país en general. Obviamente, los hombres con el 80%, el 70-80%, las mujeres con el complemento, Joaquín. Y en los diversos grupos de edad, sobre todo en la juventud, que ya comentas también, también hemos visto, por ejemplo, en las mujeres, un dato muy interesante, en las mujeres de 15 a 24 años, es la segunda causa de muerte en mujeres.
0: A ver, repíteme, ¿sí? Eso, por favor, maestro Mármol.
3: Sí. Mira, en mujeres de 15 a 24 años de edad, la segunda causa de muerte son los suicidios.
0: O la segunda causa de muerte en mujeres de 15 a 24 años
3: de edad. De 15 a 24,
0: Sí.
3: De 15 a 24.
0: ¿Cuál es la primera?
3: La primera son los accidentes en ese grupo de edad.
0: Sí, pero qué cifra. Que la entre mujeres de 15 a 24 años, el suicidio será la segunda causa de muerte. Me dejas frío.
3: Sí, y te paso otro dato interesante. Luego ya que desdoblamos esto, por el medio que provocó la lesión, vemos que en el caso de mujeres particularmente, la exposición a productos químicos o sustancias nocivas es digamos, la de las principales causas en mujeres, ¿sí? En el caso de los varones, pues es el ahorcamiento tradicionalmente, pero en mujeres, en el rubro de exposición a productos químicos, es mayor la proporción de mujeres que de varones, ¿no?
0: De ahora, o sea, de pastillas, vamos a decirlo, ¿no?
3: Sí.
0: Ahora, esto también me sacude que el principal método de suicidio de los hombres sea el ahorcamiento.
3: Sí, ahorcamiento, y bueno, hay un detalle ya muy fino, pues, que habrá que entrar, pero es el ahorcamiento y, segundo lugar, Joaquín, disparo con arma, corta o larga.
0: Sí. Oye, veo también que en jóvenes, los grupos de edad de 15 a 24 concentraron el 24% de los suicidios y de 25 a 34 el 27%. En conjunto, estos dos grupos representan, fíjate, de 15 a 34 años, según tu estadística del INEGI, el 51% de las defunciones por suicidio. Estamos hablando de la flor de la vida de 15 a 34 años.
3: Totalmente, Joaquín. Y si te vas un grupo de quinquenal, es decir, 5 años más, agarras en ese periodo,
0: sí,
3: de 35 a 44, se va hasta el 70 casi la estadística, imagínate. 7 de cada 10.
0: O sea, de 15 a 44 es el 70%.
3: 70%.
0: 60% de los suicidios.
3: 70,
0: sí.
3: De los suicidios de varones.
0: Ahora, también me llama la atención que se suicidan más hombres que mujeres.
3: Sí, fíjate que esa la venimos midiendo desde, tengo datos aquí a la mano desde el 90, y desde el 90, digo, la gráfica es muy ilustrativa, pero es de los 9.000 suicidios, cifras cerradas de los últimos años, 70% son varones, 70, 80% ahí va caminando así la línea y el resto son mujeres. Hay una ligera descenso, hay que decirlo, del último año a este, pero no diría yo que es un cambio de tendencia, sino que se ha mantenido por ahí cerca de las 9.000, de las 9.000 defunciones por suicidio, Joaquín.
0: Sí, pero cuando tú me hablas de que en los 90 había 2.000 suicidios y ahora estamos hablando de esta barbaridad de 8.000,
3: Casi 9.000.
0: 8.846, vamos a dejarlo en 9.000, son, ya es el tres veces y media, más de tres
3: Sí,
0: veces el triple,
3: 4 veces y media.
0: sí, es, pues saltó de 2.000 a 8.000. A 9.000. Esto.
3: Sí, digo, hay que verlo también en el crecimiento de la población y ponerlo como tasa, pero sí, es un dato que da bastante,
0: Sí.
3: digamos, idea de cómo ha sido el comportamiento.
0: Sí, pero aún poniéndolo en el contexto de la población, pues la población no ha aumentado cuatro veces de los años 90 a este 25.
3: Sí, no, no, no. Y luego cuando lo desagregas por entidad federativa, también es muy interesante,
0: A
3: Joaquín,
0: ver, cuéntame.
3: ver que, mira, voy a hablar primero en cifras, en valores absolutos,
0: Sí.
3: que es obvio, bueno, el Estado de México es el que tiene de los 8.846 suicidios, perdón, 1.304 el Estado de México, 696 Jalisco, 530 Guanajuato, 520 Chihuahua y Veracruz, y Ciudad de México 427, visto como valores absolutos, reitero.
0: Sí.
3: Ahora, vayámonos a verlo como tasa, como lo presentamos normalmente, por cada 100.000 habitantes, y te das cuenta que es Chihuahua, por cada 100.000 habitantes, quien tiene la mayor tasa con 13.2, Quintana Roo con 12.3, Aguascalientes con 11.5, Yucatán con 10.5, San Luis Potosí con 9.5. Y lo interesante es del otro lado de la moneda, ves, por ejemplo, a un Guerrero con un 1.6, Nuevo León con un 3.8, Chiapas con un 4, Sinaloa y Ciudad de México en 4.6, por cada 100.000 habitantes. También es muy, muy interesante ver este análisis por entidad. Joaquín.
0: Sí, y aquí tengo el dato. Principales medios de suicidio, dice, lo que decías, ahorcamiento, estrangulamiento, sofocación, el 85%. Qué bárbaro. En fin, a mí, yo sé que lo del eje de la estadística, pero han podido meterse un poco en las motivaciones, yo sé que eso no pasa por la estadística, ¿por qué se ha disparado el número de suicidios en México, que no solo es por el aumento en la población? Algo está pasando.
3: Claro, algo está pasando, Joaquín, y efectivamente, como bien lo señalas, mira, nos enfocamos nosotros en el tema de la estadística, pero sin duda da para que se haga un muy buen análisis de todo esto con especialistas, con academia, con
0: Pues.
3: gente que se dedica a hacer política pública, porque sí, sí es un tema interesante, al que hay que ponerle muchísima, muchísima atención, y sobre
0: Bien.
3: todo en estas edades que también mencionas.
0: Pues lo buscaremos para que alguien nos explique qué está pasando, que se han saltado los homicidios de 2.000 en los años 90 a casi 9.000 en el 25. Gracias, Omar. Gracias, perdón. Gracias, te mando un abrazo,
3: Un
0: doctor.
3: abrazo, Joaquín. Muy buena tarde.
0: El maestro Omar Muro, que estés muy bien. Y voy a ir contigo, Ulises Romano, hablando de qué es lo que pasó.
4: Efectivamente, Joaquín, policías de la Secretaría de Seguridad Ciudadana evitaron que un hombre atentara contra su vida desde el puente peatonal ubicado en la colonia Piedad Narvarte, en la alcaldía Benito Juárez. Los oficiales acudieron al cruce de viaducto Miguel Alemán y Petalozzi, donde localizaron a un hombre de 27 años en situación de riesgo sobre la estructura de este puente. Los uniformados intentaron dialogar con él para convencerlo de desistir de esta acción. Mientras uno de los policías mantenía su atención, otro logró sujetarlo y ponerlo ponerlo a salvo. Una vez fuera de peligro, paramédicos lo valoraron y determinaron que presentaba una crisis de ansiedad bastante severa, por lo que fue trasladado a un hospital para recibir atención especializada. La Secretaría de Seguridad Ciudadana, a través de su titular, Pablo Vázquez, dio a conocer que sus elementos cuentan con esta capacitación para intervenir ante situaciones de crisis y, por supuesto, brindar apoyo a personas en condiciones de vulnerabilidad, como lo era este hombre de 27 años de edad. Joaquín, el reporte que te tengo.
0: Gracias, es impresionante. A ver si lo podemos revisar otra vez para nosotros quienes nos siguen en Telefórmula y en redes. Un policía se quitó el uniforme y se quedó en camiseta, mientras otros se detenían el tráfico en el viaducto. Entonces, él ya estaba fuera de la vara, mira, ahí va, y está, y aprovecha que lo están distrayendo los otros dos policías del extremo y lo abraza. Y entonces ya vienen corriendo los otros dos policías que aparentemente lo estaban distrayendo y lo abrazan entre los tres. Estaba como amarrado, no sé qué tenía, que le estaban quitando un cinturón ahí, y ya entre los tres apenas pudieron rescatarlo, y ahí vienen más refuerzos. Esto sí es un acto heroico de estos policías. ¿Por qué? Porque le salvaron la vida a una persona. Mira cómo le hacen señales, una mujer policía, un policía hombre, y pasa de largo el de la camiseta, y mientras están distraídos, se da la vuelta y lo agarra por la espalda, y ya vienen los otros dos corriendo y lo rescatan. Bueno, esto es pues una estrella para estos policías. En fin, bueno, vamos a ir a los anuncios, ¿no? Vamos a los anuncios. Y después de los anuncios, 20 vendedores ambulantes, 20 personas, desquician el tránsito por doble bloqueo alrededor de Bellas Artes. Uno, están bloqueando Avenida Juárez, y el otro, Avenida Hidalgo. 20 personas. Aquí en esta ciudad, cada quien hace lo que le da la gana. No puede ser que 20 personas afecten la vida de decenas o miles y miles y miles de personas. ¿Por qué? Porque sin que haya represión, los pueden mover para que puedan miles de personas ejercer su derecho constitucional de libre tránsito. Continuamos.
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13: Los diamantes son trozos de carbón que soportaron presiones y temperaturas extremas bajo la superficie de la Tierra por siglos.
14: El gobernador de Michoacán, Alfredo Ramírez Bedoya, inauguró el Centro Artesanal y Cultural Plaza de la Ranita en el corazón de Uruapan con una inversión estatal de 19.8 millones de pesos. Este centro conecta con el nuevo teleférico y alberga una sede de la Casa de las Artesanías, convirtiéndose en el nuevo punto de encuentro diseñado para que habitantes y turistas disfruten de la riqueza histórica de Michoacán.
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15: El secretario de Seguridad, Omar García Harfuch, informó que tras el intercambio de información con Estados Unidos y trabajos de inteligencia, fuerzas federales catearon un inmueble en Mexicali, Baja California, vinculado al grupo delictivo Los Rusos. Se aseguraron un arma de fuego, vehículos y 120 kilos de fentanilo equivalente a más de 4 millones de dosis. La Junta de Gobierno del Banco de México considera apropiado mantener la tasa de interés de referencia sin cambios, es decir, en 6.50%. Así lo dio a conocer en la minuta de la última reunión de política monetaria. El partido Morena aclaró que Rodolfo León Aragón, conocido como Coco León, no forma parte de Morena ni se incorporará a sus filas. En febrero de 1999 fue detenido como parte de las indagatorias del denominado Maxi Proceso contra el Cártel de Juárez. Informó Amy Arriaga. 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

0: Y hoy es jueves del doctor Héctor Aguilar Camil, escritor, historiador, periodista, director de la revista Nexos. Querido Héctor, buenas tardes.
1: Pues Joaquín, un gusto como siempre estar aquí contigo. Creo que convendrás conmigo en que, con buen sentido, la presidenta Sheinbaum dijo que no va a hablar más del caso de Andy. Que ya dio su opinión, yo diría que abundantemente, y que no quiere ir más sobre ese tema. Me parece que lo hace con buen sentido, porque creo que habrá reconocido que el intento de convertir al hijo del expresidente López Obrador en un, escudo de la soberanía de México, pues era un salto muy largo y muy difícil, imposible de dar, y por el contrario, tenía como consecuencias rendimientos no solo decrecientes, sino adversos, porque facilitaba mucho la crítica de los críticos a la defensa que hacía la presidenta de Andy, y también lo que vimos es que no indujo gran solidaridad de parte de Morena, ni gran ruido a favor de esta posición de parte de Morena, más bien un silencio también, digamos, elocuente, de que pues Andy no es un caso que le traiga a la presidenta credibilidad y que le traiga al partido, que despierte en el partido ganas de pelear con Washington y en general con los injerencistas de Washington. Creo que con buen sentido también, Joaquín, la presidenta autorizó la ida de su secretario de Seguridad, Omar García Harfuch, a la reunión de la DEA en Buenos Aires. Dijo que había pensado al principio no, pero luego consultó con su gabinete, le dijeron que sí, y me parece que fue una decisión correcta y sus resultados así lo muestra, Joaquín. Creo que le fue muy bien a García Harfuch, lo recibieron con los brazos abiertos, casi como hijo pródigo. Le dieron un lugar muy visible, muy sobresaliente en todo el acto de las exposiciones. Expuso con amplitud, sin ruido crítico, los avances que según él y según el gobierno está teniendo México en materia de seguridad, y en general le dieron un muy, muy buen trato, como quizá mostrándole a la presidenta que pues García Harfuch sí es un interlocutor con Washington y que es el interlocutor en todo caso que más le gusta, bueno, por lo menos a la DEA. Bien, vimos muy contento al director de la DEA conversando con García Harfuch, que le dieron creo que el primer lugar, el primer sitio a la hora de hacer la exposición, si entiendo bien fue el primer orador. De manera que ahí tiene la presidenta, al revés del caso de Andy, una pieza que jugar en este momento muy complicado de las relaciones del gobierno con el gobierno de Washington. Y quizá ese es un camino mejor de negociación que el de las esgrimas mañaneras en favor de Andy y en favor y en contra del injerencismo americano. Creo que las dos cosas, Joaquín, el buen recibimiento, la buena vibra que le dejaron sentir en Buenos Aires a García Harfuch, y que la presidenta se salga del problema tóxico de Andy, son dos cuestiones de prudencia, dos aciertos que ha tenido la presidenta Sheinbaum en estos dos días, y me parece que hay que reconocérselo así, Joaquín. Te mando un fuerte abrazo y que tengas el mejor fin de semana.
0: Gracias, Héctor. A ver, voy contigo. El mal tiempo. Te escucho.
2: Este jueves, Jalisco tendrá las lluvias más fuertes del país. El Servicio Meteorológico Nacional también pronostica lluvias muy fuertes en Colima, Michoacán y Guerrero. En la Ciudad de México se esperan lluvias fuertes y también habrá rachas de viento de hasta 50 kilómetros por hora. El Servicio Meteorológico Nacional mantiene vigilancia sobre el monzón mexicano, que afectará al noroeste, y sobre la onda tropical número 29, que avanza por el sur del país. Ambos sistemas favorecerán lluvias en buena parte de México. Además de las lluvias, continuará el calor extremo en el norte. Baja California podría superar los 45 grados, mientras que Sonora, Sinaloa, Coahuila, Nuevo León y Tamaulipas podrían alcanzar entre 40 y 45 grados. En el mar se prevé oleaje de hasta 2.5 metros en el Golfo de Tehuantepec y de hasta 2 metros en la costa occidental de Baja California y en costas de Tabasco, Campeche y Yucatán. Laura Cardoso Tierra, Fórmula Noticias.
0: Gracias, Laura. Laura Cardoso, ahí está el reporte. Y hoy este es el comentario de mi querido compañero y amigo José Fonseca. Les recuerdo su columna Con el Café, la encuentra en www.cafepolitico.com y en el periódico El Economista. Pepe, muy buenas tardes.
3: Buenas tardes, Joaquín. Buenas tardes al auditorio de Radio Fórmula. Va adelante el proyecto de construir el auto eléctrico o línea de fabricación y diseño nacional. De acuerdo al anunciado esta mañana, al mismo tiempo que se reveló que ya está el modelo de carga, se trata, informó el gobierno de la República, construir vehículos eléctricos adaptados a las necesidades de México. Se licitará la producción de Olinia, lo cual significa que empresas privadas con capacidad podrán encargarse de fabricarlos, y a partir de 2027 estarán a la venta las primeras unidades con un precio de 150 mil pesos. Para cargar las baterías, la Comisión Federal de Electricidad construirá estaciones. El reto es que, como todo proyecto a largo plazo, vaya a alcanzar el dinero y el tiempo. Gracias, Joaquín, y buenas tardes.
0: Gracias, don Pepe. Gracias, don Pepe. Y bien, eso es todo. Buenas tardes. Yo soy Joaquín López Dóriga y, como siempre, le agradezco que me escriba, que me llame, pero sobre todo y en especial le agradezco, usted lo sabe, y además lo sabe muy bien, que me escuche y ahora que me vea y también que me siga en las redes. Gracias, pues, por eso. Buenas tardes. Los dejo con Marion Reimers aquí, con Javier Risco acá, y nos vemos mañana, ya viernes. Vamos a por él. Así. Vamos a por él para el viernes. Mañana, como todos los días, a la 1 de la tarde. Que le vaya muy bien.

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13: Comienza en estos momentos Cancha Completa a través del 103.3 de su FM. Ya lo escuchaba. Aquí le presentamos el panorama completo porque hoy, vaya que hay mucho para compartirle. El equipo ha hecho un extraordinario trabajo porque, ya habían anunciado un nuevo modelo de gobernanza, toda una serie de cosas para la Federación Mexicana de Fútbol y el fútbol en nuestro país. Bueno, pues hoy se da a conocer que hay un nuevo modelo deportivo de la Federación Mexicana de Fútbol. Pero, para mí, de nuevo, no tiene mucho, porque, al final, la esencia sigue siendo la misma. Seguimos teniendo una serie de declaraciones, de comunicados, de toda clase de expresiones que le dan vuelta a lo mismo, porque no tenemos claridad de cuándo va a volver el ascenso y el descenso. ¿Y por qué hay tanto problema con el ascenso y el descenso en nuestro país? Vamos a estar hablando de eso con representantes de clubes de primera división. Hemos intentado también establecer contacto con la Federación Mexicana de Fútbol. No responden. Entonces, bueno, pues nosotros daremos espacio a quienes quieran estar aquí y eso así será. Si usted se tiene que desconectar, pasa algo, en realidad le agradecemos que no lo haga, pero si no, tenemos este programa en Spotify, en Amazon Music, y por supuesto nos puede seguir a través de YouTube. Saludos a toda la gente que está ahí con nosotras. Por lo pronto, vamos con titulares, lo más relevante que tiene que saber usted hoy en materia deportiva.
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13: Y como le decía, la Federación Mexicana de Fútbol presentó un nuevo modelo deportivo. Confirmó que no habrá ascenso y descenso directo entre la Liga MX y la Liga de Expansión. Si le quieren hacer, háganle como el Atlante y compren una franquicia y cámbienle el nombre y hagan lo que puedan. La Liga de Expansión encabezará una nueva pirámide, entre varias comillas, con la Liga Premier, cuarto nivel del sistema de fútbol varonil mexicano, el sector amateur, mientras que la Liga MX quedará como una estructura aparte. O sea, vamos a mezclar el amateur y el profesionalismo, porque esa es la segunda división de nuestro país, la Liga de Expansión. Y bueno, pues imagínese usted cómo están las cosas. La Federación dejó abierta la posibilidad de revisar este modelo, pero sin fecha para el regreso del ascenso y el descenso, cosa que se había prometido, por cierto, durante la pandemia. La presión contra Gianni Infantino ya llegó a las gradas. 42 organizaciones de aficiones de las 6 confederaciones de la FIFA lanzaron una petición global para exigir su renuncia y una reforma profunda del organismo. El movimiento está encabezado por Football Supporters Europe y cuenta con el respaldo de organismos en África, América del Norte y agrupaciones de países en Brasil, Irán y Nueva Zelanda. La petición acusa a Infantino de concentrar el poder y tomar decisiones sin transparencia y coloca como detonante el fallido intento de abrir a inversionistas privados una participación de la Copa del Mundo. Cuestionan además los precios del Mundial y decisiones anteriores, como el de un proyecto del Mundial cada 2 años. ¿Se acuerda usted de Juan Carlos Rodríguez, el excomisionado de la Federación Mexicana de Fútbol? Bueno, pues se le menciona como uno de los personajes involucrados en un proyecto que buscaba también atraer inversión privada para comercializar el nuevo Festival del Fútbol Sub-15 de la FIFA. O sea, ya también buscaban hacer lo mismo que hacen con el Mundial de Varones, pero con los menores. La iniciativa forma parte del nuevo programa juvenil del organismo internacional para sus 211 federaciones, con una primera edición varonil en 2026 y una femenil en 2027. El proyecto buscaba convertir estas competencias juveniles en un proyecto comercial con participación de capital privado, una fórmula que Rodríguez ya había intentado impulsar durante su etapa en el fútbol mexicano. Como comisionado, promovió la entrada de fondos de inversión a la Liga MX a cambio de una participación en su negocio comercial, operación que finalmente no fue aprobada por los clubes. Es oficial, el Mundial Femenil de 2027 comenzará y terminará en el Maracaná. Brasil disputará ahí el partido inaugural el 24 de junio y el mismo estadio recibirá la final el 25 de julio. El Maracaná, escenario de los partidos decisivos de Mundiales Varoniles en 1950 y 2014, se convertirá en el primer estadio en albergar 3 finales de Copas del Mundo reconocidas por FIFA, 2 varoniles y una femenil. El dato lo coloca por encima del Estadio Azteca en los registros oficiales de la FIFA, porque pues usted acuérdese que aquí también hubo un mundial femenil en 1971, pero la FIFA todavía tenía prohibido el fútbol para las mujeres en aquella época, cosa que ellos quieren olvidar, pero acá nosotros no lo olvidamos. Además, este día quedó definido el camino de la primera fase del repechaje internacional. Ecuador, equipo dirigido por la mexicana Eva Espejo, deberá superar esta etapa para avanzar a la fase final. Ahí se sumarán Venezuela, 2 representantes de CONCACAF y una de UEFA para disputar los últimos boletos al Mundial. Recordar que México se juega su pase directo el próximo 28 de noviembre frente a Haití. México consiguió su segunda victoria en el preclasificatorio olímpico de básquet femenil. Superaron a Senegal, aseguraron así su lugar en las semifinales en Guadalajara. La selección mexicana tomó ventaja desde el principio, no la perdió. Este jueves México enfrentará a Canadá en el cierre de la fase de grupos con el primer lugar del sector en juego. El torneo entrega solo un boleto rumbo a Los Ángeles. Isaac del Toro volvió a subir al podio en la Vuelta a Alemania. Terminó segundo en la primera etapa, solo por detrás del francés Louis Barguet, quien atacó en el cierre y le arrebató el liderato general. Del Toro encabezó el primer grupo perseguidor y cruzó la meta 16 segundos después del ganador. Edgar Cadena también tuvo una buena jornada, terminó en el lugar 17 de la etapa. La mexicana Gaby López cerró la primera ronda del Abierto de Canadá con una tarjeta de 71 golpes, uno arriba de par. En Edmonton, la mexicana terminó su recorrido y con la actividad de este jueves todavía en curso, se ubica de manera provisional en el lugar número 92. En las series de zona de la Liga Mexicana de Béisbol, Caliente de Durango apabulló a Sultanes de Monterrey 17-5 y Charros de Jalisco venció a Toros de Tijuana 5-3 en extra innings. Ambas series empatadas a 1 en la zona sur. Pericos de Puebla sorprendió al bicampeón Diablos Rojos del México ganando 13-5 en el Harpelú, mientras Guerreros de Oaxaca superó Olmecas de Tabasco 2-1. Pericos y Guerreros tomaron ventaja en una serie en sus respectivas series. Este jueves continúa la actividad en el sur. Carlos Alcaraz confirmó que regresará a la competencia en el US Open luego de 4 meses fuera por una lesión en la muñeca. El español campeón vigente se perdió Roland Garros, Wimbledon, Toronto y Cincinnati. Llegará al último Grand Slam del año sin haber disputado un solo torneo de preparación. En Cincinnati ya se juegan los cuartos de final. En la femenil, Jessica Pegula avanzó a semifinales. Más tarde, Iga Świątek estará enfrentando a Elena Rybakina. Para este viernes quedaron Sara Beltic ante Madison Keys y Coco Gauff frente a Marta Kostyuk. En la rama varonil, el próximo duelo de cuartos de final será este día a las 18:30 horas cuando Arthur Fields enfrente a Thiago Tirante. Para este viernes quedaron Taylor Fritz contra Brandon Nakashima y Lorenzo Musetti ante Francis Tiafoe. Y para entender el nuevo modelo deportivo, así le dicen, de la Federación Mexicana de Fútbol, tenemos a Betsabe Rosales.
14: La Federación Mexicana de Fútbol y la Liga MX oficializaron la implementación de un nuevo

0: Por un lado, la Liga MX operará de forma independiente bajo la figura de una asociación civil, dotada de autonomía de gestión, un modelo corporativo centralizado y enfoque prioritario en la atracción de inversión privada y comercialización de derechos. Por otro lado, se establece formalmente la pirámide del fútbol federado, un ecosistema escalonado orientado a la detección de talento que integra a más de 100 ciudades del país. Esta pirámide queda conformada jerárquicamente de la siguiente manera. Liga de Expansión. Encabeza la base federada como el torneo de desarrollo profesional de mayor nivel. Liga Premier. Segunda división profesional. Liga TDP. Tercera división profesional. Sector amateur. Base masiva de formación nacional. Ante la ausencia de ascenso directo, la conexión entre la liga y el resto de las divisiones se mantendrá viva mediante tres ejes competitivos e institucionales. Torneos intercategorías. Creación de certámenes tipo Copa, donde competirán clubes de la Liga MX contra cuadros de la Liga de Expansión. Competencia de filiales, incluso de equipos filiales sub-23 y de desarrollo dentro de las divisiones inferiores para dotar de ritmo competitivo a jóvenes promesas. Estandarización de academias, homologación de procesos metódicos de entrenamiento, arbitraje y ciencias del deporte desde el sector amateur hasta el profesionalismo. El proceso de transición arrancó sus primeras fases de ejecución con metas operativas fijadas hacia la temporada 2020. El proyecto cuenta con un aval unánime de los 18 dueños de la Liga MX, la mayoría de los clubes de la Liga de Expansión y el respaldo de las divisiones inferiores. Finalmente, la federación precisó que la reapertura de un formato tradicional de ascenso únicamente volverá a ser evaluado una vez que se concrete con éxito el proyecto de centralización de los derechos de transmisión de la Liga MX. Reportó Betsabe Rosales.
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2: Bueno, pues ya se lo adelantábamos al inicio de este programa de Cancha Completa a través de Grupo Fórmula. La Federación Mexicana de Fútbol ha presentado un nuevo modelo deportivo que no restablece el ascenso y el descenso, formaliza 2 estructuras separadas ahora. O sea, la Liga MX directamente se divorció del resto de la pirámide del fútbol mexicano, no le avisó, hizo sus maletas y se fue, aunque bueno, ya llevaba sin contestarle los mensajes mucho, mucho tiempo. Y fuera de la pirámide, pues las ligas federadas estarán encabezadas por la Liga de Expansión, pero bueno, pues esto cambia muchísimo. Y pues yo tengo el día de hoy conmigo al maestro José Alberto Castellanos, presidente de Leones Negros, un club que lleva mucho tiempo apelando esta decisión, peleando frente al Tribunal de Arbitraje Deportivo, encontrando una y otra forma para hacerles entender que pues este modelo no contempla al fútbol mexicano en su totalidad. Y bueno, pues yo le agradezco muchísimo que esté el día de hoy con nosotros. José Alberto, ¿cómo estás?
3: Bien, muchas gracias, Marion, por la invitación. Es un gusto realmente platicar contigo.
2: Oye, cuéntame una cosa. Presentaron este modelo deportivo y ellos dicen que esto fortalece las divisiones inferiores. ¿Tú lo interpretas así o cómo lo interpretas?
3: Bueno, es que en realidad este tema pues no lo han presentado con nosotros. O sea, hubo cuando estaba Juan Carlos Rodríguez La Bomba, hubo una propuesta que se estaba construyendo en conjunto con una empresa consultora y tuvimos varias reuniones de trabajo con ellos, pero bueno, siempre la idea de nosotros era que estuviera contemplando el ascenso y descenso. De hecho, la controversia inicia precisamente porque Juan Carlos Rodríguez nos hace una propuesta en donde vienen 2 pirámides. Uh-huh. Esta pirámide que están poniendo el día de hoy y otra pirámide en donde aparecía, ahora ya no la ponen así en la imagen, pero en donde ponen la Liga MX y luego la Sub-23 o Sub-21, 19, o sea, eran 2 pirámides, ¿no? La de ellos y la donde querían mandarnos a nosotros. Por supuesto que nunca estuvimos de acuerdo, siempre nos opusimos, siempre estuvimos peleando el tema. Y bueno, ahora la presentan, pero este es un tema que decidieron en abril del año pasado, en abril de este año, que nos notificaron a nosotros 2 días antes de que iniciara el Mundial y que bueno.
2: ¿Y cómo les notificaron? ¿Les mandaron un mensaje? ¿Les mandaron un mail? ¿Les mandan un documento? Porque mira, ellos dicen que esto sí está aprobado por las asambleas y por la mayoría de los clubes de expansión. Eso es lo que dicen ellos.
3: Claro que no. Mira, tuvimos desde el año pasado estuvimos trabajando, por supuesto, y desde que estaba La Bomba se estuvo trabajando, tuvimos muchas reuniones de trabajo, tratando de construir un modelo.
2: Siempre ¿han tenido pensando, reuniones con Mikel también?
3: Claro, con Mikel también tuvimos reuniones. Todo este año fueron solamente con Íñigo y con Miguel Ángel Díez y Fran Iturbide, ¿no? Pero las reuniones siempre fueron tratando de construir un modelo y a La Bomba le decíamos, bueno, ¿cuál es al final de cuentas el rol de una segunda división, sí, en el fútbol mexicano? O sea, esa es digamos la premisa, ¿cómo íbamos a construir esto? Sale La Bomba, todo esto queda por la borda, iniciamos de nueva cuenta nosotros con nuestras inquietudes. Empieza a hablarse mucho el año pasado de que va a desaparecer el ascenso y demás, y bueno, es por lo que nosotros volvemos a ir al TAS hace un año, si recuerdas, ¿no?
2: Claro.
3: Este tema de que había la controversia de que, bueno, no, nosotros creíamos que ya habían pasado los 6 años, ellos decían que no. Al final, la base que toma el TAS para definir es que fue a partir de abril del 2020, y bueno, entonces los 6 años ya se cumplieron en el 25-26, y ahora en el 26-27 tendría que regresar el ascenso y descenso. De enero a
2: cosa
3: la
2: que no
3: fecha,
2: va a pasar.
3: Cosa que no quieren que pase. Nosotros trabajamos todo este año haciendo propuestas de cómo iba a ser el tema de la certificación, cuáles iban a ser las reglas. Ellos se iban a llevar, en la asamblea del 22 de abril, ellos se llevan una propuesta que iban a poner a consideración de la asamblea de dueños, ¿sí? En la asamblea de dueños, que fue 2 días después, el 24 de abril, pues nosotros lo único que supimos fue, pues que quitaron ya el tema de las multas, ¿no? Mm. Dijimos, bueno, quitan las multas, es en consecuencia con lo que nosotros esperábamos, ya no va a haber, no hay multas, de donde nos den lo del fondo de mejoras, pues porque ya va a regresar el ascenso y descenso, no al lugar ya el fondo de mejoras. Pero bueno, pasa el tiempo.
2: El fondo de mejoras, digamos, es lo que pagaba el equipo que terminaba en el último lugar, ¿no?
3: Así
2: la,
3: es.
2: La multa que pagaba. Ahora, ellos, perdóname que lo interrumpa, dicen que tendrán que ascender como lo hizo el Atlante. O sea, que Leones Negros se va a tener que
3: No,
2: mover
3: es
2: de
3: que el Atlante no
2: Guadalajara
3: ascendió,
2: y ahora los
3: ¿no?
2: vamos a ver en Oaxaca, ¿o qué?
3: Bueno, pasa esto, pasan las semanas, no hay ninguna, digo, no tenemos noticias. Nosotros pedimos en una carta 10 clubes, firmada por 10 clubes, les mandamos una carta a Miguel Ángel Díez, donde solicitamos que nos den el reglamento de competencia y el calendario para esta temporada que ya inició. Bueno, la contestación nos la dan hasta el día 9 de junio, ¿sí? 2 días antes de que empiece el Mundial, nos mandan una carta en donde nos dicen todo esto que presentan el día de hoy. O sea, esto que presentan el día de hoy no lo acaban de aprobar, Mario. Esto que lo están presentando el día de hoy lo aprobaron el 24 de abril en el Comité Ejecutivo. ¿Sí? Lo están dando a conocer el día de hoy porque, bueno, lo aprobaron sin que nos informaran a nosotros de lo que habían aprobado. Nunca nos enteramos, ¿sí? Hasta después en una carta, después de que pedimos información del reglamento de competencia.
2: O sea, ¿ustedes se enteraron el 9 de junio?
3: El 9 de junio. Entonces, lo que
2: ¿y
3: hicimos
2: no les informaron lo que había sucedido en abril?
3: No nos informaron. En esa carta que tenemos en nuestro poder, dice cuándo tomaron la decisión, ¿sí? Uh-huh. La sesión del Comité Ejecutivo del 24 de abril, ¿no? ¿Por qué dan a conocer esto ahora? Porque, bueno, se ha hecho tan grande la polémica por el tema del no regreso del ascenso y descenso, porque finalmente se había cerrado el ascenso solo por 6 años. El mismo TAS, los argumentos que le dieron es que no lo estaban eliminando, solamente lo estaban suspendiendo por 6 años. El TAS les da la razón hace 6 años precisamente con esa premisa. Entonces, ahora que ya tiene que regresar, pues más bien lo que se ve es que fue toda una estratagema la que elaboraron durante todos estos años para eliminarlo definitivamente. Entonces, nos notifican el 9 de junio y el día 30 de junio, nosotros solamente teníamos 21 días para ir al TAS, ¿sí? 2 días antes del Mundial decidimos, pues, no decir nada, pues, no íbamos a aguar la fiesta nosotros con este tema, decidimos respetar, nos aguantamos, fuimos al TAS el día 30, tampoco lo dimos a conocer, estábamos en pleno Mundial, todos festejando goles, todos celebrando las victorias de la selección, y bueno, ya una vez que pase el Mundial, pues teníamos que dar a conocer lo que está ocurriendo.
2: Vale.
3: ¿No? Pero porque todo esto lo hicieron en lo oscurito, Mario, o sea, no le notificaron a nadie. Hoy está saliendo todo el tema, pues por la polémica, ¿no?
2: Ya. Sí, por este nuevo modelo. Ahora, yo, si usted me lo permite, quiero que aguantemos un momentito. El maestro,
3: claro,
2: José Alberto Castellanos, presidente de Leones Negros, nos habla de, pues, cómo lo vive un presidente del club de un club del ascenso que no tiene posibilidades de volver a la primera división. Yo lo voy a dejar con una breve pregunta y podemos ampliar en el siguiente bloque, José Alberto. Pero dime, ¿en qué se beneficia la Federación Mexicana de Fútbol y la Liga MX si no hay clubes de ascenso? ¿En qué se beneficia con este nuevo modelo? ¿Qué gana?
3: ¿Te lo contesto ya o esperamos al bloque?
2: No, a ver, te voy a dejar pensarlo. Te voy a dejar pensarlo. Me están informando aquí en producción que tenemos todavía 2 minutos. Entonces, mejor dime, ¿en qué se beneficia? ¿Qué ganan?
3: Mira, lo que ellos están realmente ganando es proteger los intereses solamente pues de los 18 clubes que están en este momento en primera división, Liga MX. Uh-huh. Si tú recuerdas, desde el 2016-17, ellos intentaron cerrar el ascenso y descenso durante 4 años, no pudieron, lo único que lograron fue ampliar a 20 equipos la liga, ¿no? Eso era lo que pretendían. Si recuerdas, en el 17-18 nosotros jugamos una final contra Cafetaleros, nosotros sí estábamos certificados, Cafetaleros no, Cafetaleros pasa a la final de campeón de campeones, gana, pero no está certificado y no asciende, ¿no? Y el equipo que tenía que descender, si no, no recuerdo si era Lobos BUAP, Lobos BUAP paga los 100 millones de pesos de multa, ¿sí? Y bueno, se quedan con 18 equipos. La siguiente temporada asciende San Luis, sí se llega a 19 equipos en la Liga MX, sin embargo, ese año desafilian a Veracruz. Y se vuelven a
2: Correcto.
3: quedar con 18 equipos. ¿Sí? Después de eso se viene la pandemia y bueno, es el momento justo que aprovechan con un tema de justificación de la economía, lo que estábamos pasando y demás, para suspender el ascenso y descenso por 6 años. Pero realmente desde antes la intención era cerrarlo. ¿Por qué? Porque el argumento que ellos han tenido es el de que, ¿por qué las franquicias, por qué los equipos de la Liga MX valen tan poquito? En aquel tiempo, digo, Bravos de Juárez costó 20 o 25 millones de dólares, si mal no recuerdo. Después,
2: Correcto.
3: al Atlético San Luis lo iban a vender en 40 millones de dólares. Luego entró el fondo de inversión de Necaxa. Todo esto,
2: Toda una movida, toda una movida.
3: sí, y todo esto era con la intención de plusvalizar a los equipos de la Liga MX.
2: Claro.
3: ¿Sí? Cierran la liga,
2: José,
3: generan
2: ¿sí?
3: escasez, suben los equipos.
2: José Alberto, tengo que hacer una breve pausa. Estamos hablando con el presidente de Leones Negros sobre el nuevo modelo presentado hoy por parte de la Federación Mexicana de Fútbol, en donde no hay ascenso ni descenso. Es más, se divorcian de la pirámide del fútbol mexicano y hay una pirámide aparte. Pausa, regreso y vamos a estar hablando precisamente.
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2: La Federación Mexicana de Fútbol presentó un nuevo modelo deportivo que sigue sin tener ascenso y descenso. Y hablábamos con el presidente de Leones Negros, José Alberto Castellano, sobre este tema, quien nos informaba que pues ellos recién se enteraron el 9 de junio. Esto era una cosa que tengo entendido, ya se había decidido en abril. Y una cosa que yo escucho mucho, José Alberto, del lado de la Federación Mexicana de Fútbol, a la que, por cierto, buscamos y no hemos tenido réplica, estamos interesados también en conocer su punto de vista, es que la mayoría de los clubes del ascenso no cumplen con las certificaciones necesarias, que sus estadios no están bien, que etcétera, o sea, hay un largo etcétera. ¿Qué nos puedes decir de esto?
3: Mira, el tema de la certificación ha sido toda una historia también ahí, Mario, ¿no? En 2016, 17, 18, cuando aquella final que jugamos nosotros, habíamos 8 clubes, si mal no recuerdo, 7 clubes certificados. Cuando San Luis asciende, en el 2019, habíamos 11 clubes certificados. Pasa la pandemia y, bueno, pues ahora ya no hay nadie certificado. Cambian las reglas en el 2022. Ahora dicen que solamente tiene que haber mínimamente 4 equipos para que pueda haber un ascenso. Entonces, pues siempre estábamos certificados nosotros, estaba certificado Atlante. Pero luego veíamos cómo de repente, bueno, pues no certifican al Morelia porque se le fue la luz un día en el estadio, ¿no? O cómo después de haber invertido una en gran infraestructura, el equipo de Mineros, resulta que no es, ¿cómo se llama? Certificado por algún trámite administrativo X, pues, ¿no? Uh-huh. Digo, realmente el tema de la certificación más bien ha sido como el cómo no en lugar del cómo sí. ¿No?
2: Y yo te preguntaría una cosa aquí, José Alberto, porque, a ver, ustedes presentaron junto con otros clubes en donde estaban Cancún, Atlético La Paz, Atlético Morelia y Mineros, una apelación frente al Tribunal de Arbitraje Deportivo. ¿Qué pasa con el resto de los clubes? O sea, ¿el resto de los clubes que están en la Liga de Expansión están contentos con esto? ¿Cómo,
3: claro que
2: cómo,
3: no, Mario.
2: ¿Cómo lograr la unión ahí adentro?
3: No, mira, Mario, de enero a la fecha que estuvimos trabajando, tenemos documentos en donde firmaron al menos 11 clubes, ¿no? Con todo, de acuerdo con todo lo que hemos venido peleando. El tema es que ya a la hora de ir al TAS, pues ya no es tan fácil para todos, ¿no? Y porque empiezan los amagos, porque empiezan las sanciones, porque empiezan las multas, empiezan todo este tipo de cosas, y entonces, pues ya la gente no se atreve, ¿no? Aquí en nuestro fútbol, lamentablemente, el método que ha prevalecido es el de la zanahoria y el garrote, ¿no? O sea, te ponen la zanahoria, si te portas bien, mira, pues a lo mejor te van a ayudar, te ofrecen a lo mejor algunas cosas y todo, pero si no te portas bien, pues viene entonces el garrote, ¿no? Entonces, de ahí que tú hayas visto, incluso, por ejemplo, cuando empiezan las manifestaciones de jugadores, pues hubo hasta 9 clubes en donde los jugadores se manifestaron y de repente dejan de manifestarse los jugadores, ¿no? Qué extraño. ¿Por qué? Pues porque es sabido, o sea, pues los jugadores se hablan entre ellos porque empiezan los amagos de los propios directivos, porque oye, ¿sabes qué? Si te manifiestas me van a multar a mí y yo no tengo para pagar la multa y demás.
2: Claro.
3: Y empieza entonces la presión. Lamentablemente eso es lo que se vive en el fútbol, o sea, no existe la libertad de expresión. Hace un año que hicimos una rueda de prensa para manifestar todas estas cosas, inmediatamente fuimos sancionados Gio, el presidente de Cancún y tu servidor, con, no recuerdo si fueron 200 sumas, casi 300,000 pesos o algo así lo que pagamos, por haber dicho en una rueda de prensa cosas que se pueden sustentar, pero que son incómodas, Pero inmediatamente en cuanto fuimos al TAS nos quitaron los 22 millones de pesos, más bien lo del fondo de mejoras, inmediatamente nos quitaron el dinero. Entonces, por eso te digo, en este fútbol, pues si te portas bien, pues a lo mejor te va más o menos, ¿no? Pero si no te alineas a lo que ellos quieren, pues viene el garrote. Esa es la verdad.
2: Aplica para todos, ¿eh? Aplica para todos. Lo hemos vivido también, querido José Alberto Castellanos, presidente de Leones Negros. Para cerrar, ¿hacia dónde avanza esto? ¿Continuarán las protestas? ¿Qué pretenden hacer? ¿Y qué tendría que presentar la federación para que Leones Negros acepte este proyecto?
3: Es que lo que presentaron el día de hoy no cambia nada, Raymond, porque... Marion, perdón, no cambia nada. Bueno, precisamente por esto fuimos al TAS. Y no cambia nada en las posibilidades que van a tener los chavos de acceder a su sueño de jugar en primera división. Siguen concentrados los clubes solamente en 13 estados de la República. Los jugadores no van a ganar más. O sea, finalmente, lo que hemos venido diciendo es que una vez que se eliminó el ascenso y descenso, claro, bajaron los salarios de los jugadores hasta en un 70%, ¿no? Bajaron las entradas, bajaron las ventas de camisetas. O sea, ha sido un impacto brutal.
2: Y yo tengo una pregunta aquí, aprovechando, porque, digo, se habla muchísimo de todo. Yo me pregunto, José Alberto Castellanos, presidente de Leones Negros, ¿y dónde queda el fútbol femenil?
3: Bueno, es la misma, digo, ahorita...
2: Porque nadie se lo pregunta, ¿no?
3: Estamos hablando de lo que ahorita afecta el tema del ascenso y descenso, el fútbol femenil. Pues bueno, el fútbol femenil, Marion, solamente está limitado a los equipos de la Liga MX. Cuando se creó la Liga MX, nosotros ya teníamos a las Leonas Negras. Uh-huh. El equipo femenil de la Universidad de Guadalajara tiene una tradición enorme, ¿no? Con jugadoras incluso que han salido para jugar al extranjero, como la Titi, o entrenadoras que han salido, jugadoras de Leones Negros que han sido entrenadoras en Bravos de Juárez, que han sido entrenadoras en Querétaro, en Cholos.
2: De acuerdo.
3: Digo, nosotros siempre hemos levantado la mano, no nos permitieron jugar en la Liga Femenil porque solamente era un privilegio para los equipos de primera división. Sin embargo,
2: pues ahí está la respuesta.
3: Nosotros a las Leonas Negras, o sea, todavía está nuestro equipo.
2: Totalmente. José Alberto Castellanos, presidente de Leones Negros, agradecerle muchísimo su tiempo en este espacio y nosotros seguimos a la espera de la respuesta también de la Federación Mexicana.
3: Muchas gracias. Hasta luego, Ren.
2: Mario. Un placer. Bueno, pues ahí entonces lo que presentábamos en torno a la discordia y a la diferencia en cuanto a información se refiere. Por lo pronto, Renata Alvarado también nos habla del festival a nuevo producto de ingresos. La FIFA que quiso comercializar un nuevo torneo sub-15. Pero, ¿dónde está la comercialización del fútbol femenil, señor Infantino? Nos lo seguimos preguntando. Y ahí sí, que no me digan que no tiene que ver con el género, porque claro que tiene que ver.
12: La FIFA presentó su nuevo torneo sub-15 como una iniciativa de desarrollo para sus 211 federaciones, pero detrás de ese proyecto había una idea mucho más ambiciosa: convertirlo en un nuevo producto comercial. De acuerdo con The Athletic, la FIFA exploró en privado un modelo con inversionistas externos, inspirado en cierta forma en la Serie Mundial de Pequeñas Ligas, pero llevado al fútbol juvenil. El plan contemplaba reunir a las selecciones de las 211 federaciones, dividirlas en 32 grupos de 6 o 7 equipos y disputar el torneo en el ESPN Wide World of Sports en Orlando. Incluso se contemplaban ceremonias de inauguración y clausura en parques de Disney. La estrategia era ofrecer inicialmente los derechos sin costo para construir una audiencia y posteriormente monetizar patrocinios y mercados locales. Además, el torneo podía convertirse en un escaparate para que clubes de diversos países desarrollados observaran a futbolistas adolescentes. Y aquí aparece un nombre mexicano. Juan Carlos Rodríguez, excomisionado de la Federación Mexicana de Fútbol, habría participado en la elaboración de una propuesta respaldada por el Drich Industries, conglomerado fundado por Todd Boehly, presidente del Chelsea y copropietario de los Dodgers. Rodríguez dejó la FMF en diciembre de 2024, después de que los propietarios de Liga MX no respaldaran de manera unánime la inversión de Apoyo Global Management, un proyecto que también buscaba centralizar y explorar comercialmente activos como derechos audiovisuales y patrocinios. Sin embargo, aquella idea para el sub-15 no avanzó de esa manera. El 24 de junio, FIFA anunció que la primera edición se jugará en Azerbaiyán y será varonil. En 2027 será femenil y para 2028 habrá competencias separadas para hombres y mujeres. El formato también cambió: partidos más cortos, canchas reducidas y equipos de entre 7 y 9 jugadores. Pero el debate permanece. No se trata solamente de si un torneo juvenil puede generar ingresos. La pregunta es, ¿bajo qué reglas se comercializa una competencia integrada por menores? ¿Quién controla sus derechos? ¿Qué protección reciben? ¿Quién se beneficia de su exposición? Porque cuando el talento adolescente se convierte también en un producto, la transparencia y la protección de los jugadores dejan de ser un detalle y se convierte en parte central del juego.
2: Así entonces las cosas en la gobernanza del fútbol, pero tengo más cuando regresemos de la pausa. 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Por cierto, hoy cumpliendo reto retro. Cuando volvamos, le voy a contar de esta chamarrita, porque seguimos diario utilizando una chamarra distinta y vaya que hemos traído joyitas. Más joyas en Cancha Completa. Regreso después de la pausa.

0: volvemos con más de Cancha Completa, con Marion Reimers.
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4: Google lanzó su nueva familia de teléfonos inteligentes de alta gama con la inteligencia artificial como su principal diferenciador y que prometen mejor rendimiento. Se trata de los móviles Pixel 11, Pixel 11 Pro y Pixel 11 Pro XL, todos equipados con un procesador Google Tensor G6 diseñado para la inteligencia artificial de Google, con hasta 50% más de potencia en computación y un chip de seguridad Titan M3 para ofrecer seguridad proactiva ante nuevas amenazas avanzadas. Tu sistema operativo Android 17 garantiza 7 años de actualizaciones y promete 20% más de eficiencia energética y un 25% más de velocidad de navegación. Gracias a su integración profunda con Gemini y sus capacidades agénticas, el móvil puede realizar tareas como pedir comida, comprar café o reservar viajes usando comandos de voz, con la opción de que el usuario tome el control en cualquier momento. Soy Aide Rivera, más detalles en radioformula.mx.
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7: Un juez federal declaró como privada la audiencia inicial en contra de Fausto Ernesto N., testigo clave en el secuestro del narcotraficante Ismael El Mayo Zambada y en el homicidio del exrector de la Universidad Autónoma de Sinaloa, Héctor Melesio Cohen, tras argumentar posibles riesgos a la seguridad nacional. La Secretaría de Salud de Zacatecas confirmó 4 casos de miasis por gusano barrenador en humanos. Detalló que son pacientes entre 50 a 94 años de edad y son residentes de los municipios de Melchor Ocampo, Pinos y Trancoso. El Departamento del Tesoro de Estados Unidos anunció sanciones contra las organizaciones criminales Los Choneros y Los Lobos, vinculados presuntamente con los cárteles de Sinaloa y Jalisco Nueva Generación, controlando rutas clave de tráfico de cocaína. Informó Itzel Vanegas, más detalles en radioformula.mx.
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0: Estamos de vuelta. Entramos directo al análisis. Cancha Completa, con Marion Reimers.
8: Vivimos en una época que nos presenta distintos desafíos y distintas preguntas. No necesariamente es que yo tenga todas las respuestas, pero lo que sí es una realidad es que hay un diálogo intergeneracional muy complejo que se está llevando a cabo. Y eso tiene que ver también con la horizontalidad de los liderazgos, con cómo se toman decisiones, especialmente en algo como el fútbol. La próxima semana yo le voy a presentar algunas propuestas de cómo podría gestionarse mejor el deporte y en particular el fútbol por la FIFA, porque pues bajan línea y no hay manera de ir en contra de ello. Y no se le pregunta a los atletas, no se le pregunta a la afición, no se le pregunta a nadie. Y hay 42 organizaciones de aficionadas y aficionados que se unen para exigir la renuncia de Gianni Infantino y una reforma en la FIFA. Diego Villagómez nos lo cuenta.
9: Crece la presión sobre Gianni Infantino. 42 organizaciones de aficionados de todo el mundo se unieron para exigir su renuncia como presidente de la FIFA y una reforma profunda en la manera en que se gobierna el fútbol internacional. La iniciativa, encabezada por Football Supporters, fue presentada este jueves y abrió una petición en change.org para que la afición se sume. ¿Pero qué están pidiendo exactamente? Son dos exigencias centrales. Primero, que Gianni Infantino deje la presidencia de la FIFA, al considerar que perdió la confianza de la afición por la concentración de poder, la falta de transparencia y decisiones tomadas sin suficiente participación de los distintos actores del fútbol. Y segundo, una reforma estructural de la FIFA. Las organizaciones piden mayor transparencia, mecanismos independientes de supervisión, controles al poder de la presidencia y una participación formal de confederaciones, federaciones, ligas, clubes, jugadores y aficionados en las decisiones que afecten al futuro del fútbol. El principal detonante fue el proyecto FIFA Forward Enterprise, con el que se planteó involucrar a inversionistas privados en el negocio del mundial. Aunque el proyecto fue retirado, los grupos consideraron que el problema va más allá de esa propuesta y que revela las debilidades en la estructura del gobierno de la FIFA. La coalición tiene presencia internacional. Entre sus primeras organizaciones firmantes están Football Supporters Europe, Football Supporters Africa e Independent Supporters Council de Norteamérica. Además, hay representantes de las 6 confederaciones de la FIFA. La mayoría son europeas, 34 de las 42 organizaciones, y por CONCACAF aparece The Voyageurs de Canadá. Por ahora, la petición busca trasladar la presión de las organizaciones a la afición al fútbol en todo el mundo. El mensaje es claro, para estos grupos no basta con retirar una propuesta, también debe cambiar la forma en que FIFA ejerce y controla el poder. Informa para Cancha Completa, Diego Villagómez.
8: Bueno, y después de esto, queda claro que, a ver, esta idea de comercializar un torneo sub-15 y la petición de los grupos que escuchábamos, pues no son historias aisladas. Las dos responden a la misma pregunta. ¿Quién controla la FIFA y quién puede ponerle un límite a su presidente? ¿Dónde están los contrapesos? Y hay una paradoja que dice mucho de lo que ha pasado en estos últimos días, porque el documento de 25 páginas con el que se presentó FIFA Forward Enterprise, el fútbol femenil aparecía una sola vez. El plan buscaba vender a inversionistas privados cerca del 20% de una nueva empresa que concentraría los derechos comerciales y la operación de competencias como el Mundial. La propuesta fracasó y ahí aparecieron 3 mujeres decisivas para construir la resistencia y los demás, no que muy valientes, brillan por su ausencia. Laura McAllister, vicepresidenta de la UEFA y excapitana de Gales, fue quien planteó en la reunión de emergencia un boicot total a todas las competencias de la FIFA si el proyecto seguía adelante. Para ella el plan representaba una intervención que amenazaba los principios del fútbol. A su lado está Lise Klaveness, presidenta de la Federación Noruega y la única otra mujer en el comité ejecutivo de la UEFA. Klaveness lleva años cuestionando las decisiones de Infantino. Después del colapso del proyecto, Noruega se convirtió en la primera federación en exigir su renuncia. Entre bastidores, Debbie Hewitt, presidenta de la Federación Inglesa y vicepresidenta de la propia FIFA, trabajó para unir a las federaciones y su papel es muy significativo porque aún ocupando uno de los cargos más altos del organismo, habría quedado fuera de las negociaciones del proyecto. Ahora, tampoco se trata de contar esta historia como si 3 mujeres hubieran llegado a salvar el fútbol, pero hay que entender qué cambia cuando las mujeres tenemos poder real y no solamente una silla decorativa, porque ahí se acaban los compadrazgos. El Consejo de la FIFA tiene 37 integrantes y solo 8 son mujeres. En el Comité Ejecutivo de la UEFA, McAllister y Klaveness son apenas 2. Su importancia no radica en que las mujeres sean, por naturaleza, mejores dirigentes. Radica en que una gobernanza más diversa incorpora otras experiencias, otras exigencias, formula otras preguntas y reduce el riesgo de que las decisiones queden concentradas en una sola persona, que además vela por los intereses propios y de los hombres en particular. El fútbol femenil ocupó solamente una mención en este documento, pero las mujeres que sí estaban en la mesa resultaron fundamentales para que el plan no pasara de ahí. Y hablando del fútbol de las mujeres, el Mundial Femenil está cada vez más cerca. Estamos a 309 días para esta Copa del Mundo, y aunque el torneo ya comienza a tomar forma, todavía hay que disputar el repechaje internacional y muchos otros caminos. Por lo pronto también tenemos buenas noticias del deporte mexicano. Hubo bicampeón panamericano de esgrima varonil en la categoría de veteranos. Él es Guillermo Alducín. Y yo me he comprometido también a presentarle notas positivas. Y esta categoría está reservada para competidores de entre 50 y 59 años de edad. Así que vamos a escuchar a Guillermo Alducín.
10: Ha sido muy interesante este año, ¿no? Toda esta preparación, y al final Pues culminó aquí con el combate, con el campeonato de Lima, Perú. Fue un torneo muy difícil. Mis compañeros de otros países se prepararon muchísimo, igual que yo. La primera eliminación fue pasar pules. Son grupos como de 8 personas y empiezan a eliminar a las 2 personas que quedaron en los últimos lugares, los empiezan a sacar de cada grupo. Posteriormente ya vienen las eliminaciones directas, que fueron como 3 eliminaciones directas. Después fue la semifinal, que me topé con un compañero mexicano. Y bueno, ya después fue la final. La final estuvo cardíaca porque es un brasileño muy alto, muy rápido, muy inteligente. Y pues íbamos 1-1, 2-2, 3, así, o sea, y de hecho, bueno, el marcador final íbamos 9-9 y al final yo le metí el último punto, ¿no? Pero pues sí estuvo muy parejo el asalto, mi compañero es muy bueno y pues bueno, muy satisfecho con este triunfo por ser el segundo año consecutivo.
8: Bueno, y este bicampeonato no se explica nada más por lo que pasa en la pista. Detrás hubo todo un año de preparación, hubo que compaginar el entrenamiento con la vida profesional, lesiones, momentos de duda, porque hay que competir a este nivel. Y a mí me parece muy importante presentarles estas historias porque el deporte no únicamente se centra en las personas, entre comillas, jóvenes o quienes están en la adolescencia o la adultez temprana. Así que vamos a escuchar lo que tuvo que atravesar Guillermo Alducín, bicampeón panamericano de esgrima en la categoría de veteranos, para aprender a manejar la presión y fortalecer su mente.
10: Muy complicado porque yo no podía parar de entrenar. Sí, porque yo sabía que mis competidores pues estaban haciendo lo mismo que yo. Entonces, a lidiar con la terapia física, también me tuvieron que ayudar con una mental coach, que es Vanessa, que fue pues la que me preparó de la cabeza. La verdad es que este deporte es mucho de mente, ¿no? O sea, sí es un tema físico, que si no tienes el tema físico y si no estás bien preparado, pues va a ser difícil que ganes un combate. Pero el tema mental yo creo que es un porcentaje muy, muy, muy alto en este deporte, caray. Porque es mucho de estrategia, es mucho de, ya te cacharon, te están parando, pues cambia la jugada porque te van a ganar. Y si tú te aferras a un toque que tú crees que eres bueno, puedes perder todos los puntos, ¿no? Si te aferras a esas cosas.
8: Bueno, y ahí, más allá de lo que el deporte puede aportar en cualquier etapa de la vida, es precisamente más allá de las medallas. Y a ver, le preguntamos también qué ha significado para él volver a competir, porque es una historia en donde él pues se enamoró de esta disciplina de muy joven y continúa practicándola. Sobre todo este mensaje para quienes llevan tiempo lejos de la actividad, piensan que ya es demasiado tarde, que no se puede retomar. Escuchen a Guillermo Alducín.
10: Yo lo que siempre comparto es, a mí el deporte me ha salvado la vida, me ha salvado de muchas cosas negativas. Este deporte en particular me ha hecho, digamos que me ha hecho más inteligente, me ha hecho pensar más, me ha hecho ser una persona más controlada, más mesurada, más tranquila. Y cuando se necesite, cuando se requiere, más explosiva y más rápida, y física y mentalmente. Entonces, yo lo que comparto es, mira, el deporte siempre va a ser bueno. No, a mí mis amigos me dicen, no, pues es que mira, ya estamos grandes. Y no, pues yo les digo, pues mírame a mí, o sea, no hay por qué poner ese pretexto para poder ser incluso a un atleta de alto rendimiento, ¿no? Pero si no es de alto rendimiento, el deporte es maravilloso para la vida.
8: Bueno, yo le tengo agenda, pero antes le tengo esta invitación. Sí, nunca, nunca permita que el deporte deje de formar parte de su vida. Sea usted una persona ya mayor, muy joven, no lo deje. No deja de ver también el Abierto de Cincinnati a las 5 de la tarde, los cuartos de final, y Iga Świątek contra Rybakina a las 18:30, Agustín contra Arthur Fields. México se enfrenta a Canadá a las 20:30 por el primer lugar del grupo B. Atención allá en Guadalajara, acompañen a las mujeres. Y bueno, yo como siempre le digo gracias por tanto, perdón por tan poco. Nos reencontramos el día de mañana en punto de las 15 horas. A nombre de Carlos Pérez, Moisés Pérez, Quique González, mi nombre es Marion Reimers. Páselo bien, se queda con Eduardo Ruiz Gil.
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19: La sal común es el único mineral de origen puramente rocoso que los seres humanos consumimos de manera directa diariamente.
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24: Bienvenidos, ¿cómo están? Muy buenas tardes, les saluda con muchísimo gusto Alejandra Gagiola en este jueves 20 de agosto con toda la información y agradecida con ustedes por su sintonía a través de la 950 AM y por supuesto también a través de Radio Fórmula BC desde cabina controlando este espacio informativo. Les manda muchos saludos Paco Calvillo y empezamos este espacio con información lamentable, con una violencia que no cesa en Tijuana y con un nuevo hallazgo. Hemos estado haciendo un recuento desde lunes y parece que todos los días le hemos ido sumando a esta cuenta porque fue localizado un vehículo, mismo modus operandi, una persona sin vida, en este caso en las inmediaciones de la privada San Carlos, en la avenida Las Ferias, y de acuerdo con los primeros reportes, el automóvil fue ubicado en esa zona, y una vez que fue inspeccionado, se confirma al interior una persona sin vida. La zona fue acordonada por elementos de seguridad, mientras personal de la Fiscalía General del Estado realizó las diligencias correspondientes para determinar la identidad de la víctima, y establecer cómo ocurrieron los hechos. Este hallazgo se suma a una serie de casos registrados desde el lunes en distintos puntos de Tijuana y hacemos nuevamente el recuento. Primero, fueron localizados 4 cuerpos dentro de un vehículo abandonado, esto en diferentes puntos, pero todos alrededor del Hipódromo Caliente en un periodo de 8 horas. Al día siguiente, el martes 18, fue localizado un 5to cuerpo dentro de un vehículo en el fraccionamiento Villalomas, que es también en esa misma zona. Y con el hallazgo registrado hoy en las inmediaciones de la privada San Carlos, suman 6 las personas sin vida localizadas en vehículos desde el lunes, hechos que ya son investigados por las autoridades estatales y que, como les comentamos ayer, la fiscal más o menos dio un, no dijo, o más bien no dio mucha información y muchos datos. Lo que aseguró fue tener la certeza de dónde habían salido los vehículos, porque gracias a las cámaras de videovigilancia habrían logrado rastrear de dónde habían salido los vehículos con cuerpos sin vida que fueron localizados en estas inmediaciones. No dio detalles, dijo que lo sabía la fiscalía, mas no anunció cuál sería el lugar, precisamente por la secrecía de la investigación y por no entorpecer las mismas, y esa parte es comprensible. Lo que también dijo fue el perfil de las personas que habían sido localizadas, porque aseguró que aunque todavía estaban en proceso de ser identificados y de darnos a conocer los nombres de esas personas, dijo que en todos los casos eran personas en situación vulnerable, en situación de calle, y que estaban atribuyéndole esa situación a que no serían buscados inmediatamente o su ausencia no sería reportada a las autoridades de manera inmediata. Eso fue lo que dijo la fiscal. Ayer insistíamos mucho en esto y me parece relevante volverlo a mencionar, que no con la intención de minimizar la relevancia ni lo grotesco de la situación, ni lo lamentable, ni todo lo que hay que catalogar como negativo de haber asesinado a 6 personas ya hasta este momento. Simplemente ella daba, como hacía este análisis del por qué ese perfil o por qué consideraba la fiscalía que era ese perfil de personas, y que además no tenían las personas relación entre sí. No sabemos si la intención de estar dejando los cuerpos en esa zona sí tenga una intención determinada. Lo que ella aseguraba, o por lo menos eso dijo ayer en la conferencia de prensa, que no tenían relación entre sí las personas localizadas sin vida. Ahora, ya autoridades hablaron sobre esto también el día de hoy, porque esas declaraciones que les menciono por parte de la fiscal Marielena Andrade se dieron a conocer el día de ayer en rueda de prensa, pero el secretario de Seguridad Ciudadana del Estado indicó que indicó por lo menos hasta hace rato se tenían 5 casos, aunque ahorita ya le dábamos a conocer de un 6to, y vamos a escuchar cuáles fueron sus declaraciones el día de hoy.
1: Está trabajando en eso, en la identificación todavía de algunos cuerpos. Lo que sí les podemos comentar es que sí hay mucha información del origen, de dónde vienen nuestros vehículos. Tenemos ya el área, lo que es importante, y lo que estamos haciendo hoy en día desde el primer día que hubo el primer evento. Hemos estado fortaleciendo la presencia en esa área, que ahorita no lo vamos a comentar por una cuestión de estrategia que traemos ahí, pero sí está ubicado el lugar donde salieron los vehículos. Estamos ahorita revisando también en coordinación con la fiscalía lo de las cámaras para ver exactamente el recorrido que hicieron. Pero ahí yo diría que estamos con mucha confianza porque hay avances en la investigación hasta el momento. Y bueno, además de eso, pues sí decirles que estamos fortaleciendo mucho la presencia prevención en el área. Tenemos ahí un dispositivo también que ha instalado también inclusive Fuerzas Armadas.
24: Bueno, pues estas fueron las declaraciones. Hablaba también de analizar si representaba esto algún mensaje relacionado con la confrontación entre organizaciones criminales, y revisando también antecedentes de las víctimas. Otro dato también que mencionó ayer la fiscal es que una de las personas que fue localizada sin vida el lunes recientemente había sido detenida por la autoridad por robo a casa habitación, y que había sido liberado momentos después o días después. Pero tenían este antecedente en el caso de una de las personas. Y también, por supuesto, hay reacciones por parte de los empresarios. Hay preocupación, y ayer le dábamos a conocer las declaraciones de algunos vecinos de lo que, pues, por mucho tiempo hemos llamado la Zona Dorada, pero que parece que hace tiempo dejó de serlo, por diferentes factores, porque además no es la primera vez en donde estas situaciones se están dando en un supermercado, precisamente cruzando la calle del Estadio Caliente. Ya habían dejado dos cuerpos sin vida en meses anteriores. Hubo incluso en algún momento un hecho violento en donde le quitaron la vida ahí mismo a una persona y el agresor huyó. Entonces, por más que nos digan que es una zona pues presuntamente blindada o en donde hay alta vigilancia, pues parece que eso no es, o por lo menos no ha sido hasta este momento, un inhibidor para que esos crímenes se dejen de cometer o para que ahí se dejen de abandonar estos vehículos con cuerpos sin vida. Ahora, por otro lado también, más allá de el ser la presunta zona dorada, pues también es una zona de altísima afluencia, ¿no? Personas, no solamente un número importante de comercios, sino personas que salen a correr, a caminar, y que hay una vida económicamente activa ahí y que parece haber sido inhibida definitivamente por estos hechos. La gente tiene temor. Hablaban de una disminución también en los comercios cercanos de clientes que pues estaban viendo inmediatamente afectados por estos hechos. Y en este sentido, el sector empresarial reacciona, como les mencionaba. El contador público Roberto Olal, quien es presidente del Consejo Coordinador Empresarial de Tijuana, manifestó su preocupación, dijo que pese al operativo coordinado desplegado por autoridades, pues están muy preocupados que no se puede normalizar este tipo de hechos ni permitir que la violencia siga ganando espacios en la ciudad. Dijo, necesitamos resultados contundentes porque está en juego la tranquilidad de las familias, pero también la confianza de quienes generan empleos, invierten y visitan Tijuana. El dirigente recordó que de acuerdo al estudio de seguridad pública en la zona metropolitana de Tijuana, percepción y victimización durante el segundo trimestre del 2026, la percepción de inseguridad se ubicó en 79.4%, lo que significó un aumento de 3.2 puntos porcentuales frente al 76.2% registrado durante el primer trimestre del año. En ese sentido, refirió que la preocupación también se refleja al interior de Tijuana, en donde zonas como las delegaciones Sánchez Taboada y Mariano Matamoros han sido identificadas entre la mayor percepción de inseguridad, y esto evidencia la necesidad de focalizar estrategias y reforzar la presencia de las corporaciones en áreas que presentan mayor problemática. Lael Fitch consideró que estos hechos de alto impacto, como los ocurridos recientemente, generan una imagen negativa que rápidamente trasciende las fronteras de la ciudad, particularmente por la cercanía con Estados Unidos, con posibles repercusiones en sectores como turismo, gastronomía, comercio, servicios, atracción de nuevas inversiones, que es de lo que hablábamos hace unos momentos. Tijuana no puede darse el lujo de proyectar una imagen de violencia e impunidad. Somos una ciudad binacional, industrial, turística, que compite todos los días por inversión, y cada hecho de alto impacto que queda sin una respuesta efectiva termina afectando la confianza y nuestro desarrollo económico, subrayó el líder empresarial. Finalmente, el presidente del CCE de Tijuana consideró indispensable que los tres órdenes de gobierno refuercen la coordinación, inteligencia e investigación para esclarecer estos hechos y contener a los grupos responsables, al señalar que reducir la incidencia delictiva y recuperar la percepción de seguridad debe asumirse como una prioridad tanto social como económica para la ciudad. Hablábamos también desde ayer sobre un aumento muy considerable de la seguridad y de la vigilancia de los tres órdenes de gobierno en la zona, que pues parece tampoco se han convertido en un inhibidor. Nos queda claro que

0: cuando vemos que efectivamente no se convirtió en un inhibidor. Esta situación se sigue registrando. Gracias a quienes nos sintonizan y sobre todo a quienes nos escriben a través de Radio Fórmula BC. Saludos a Ernesto. Buenas tardes a Hugo, que nos escucha desde Hermosillo, Sonora. Saludos hasta allá. Y por aquí dicen, el motivo a estos hechos es la impunidad del sello de Morena en el estado y en el resto del país. Así que aquí con gusto leemos tal cual sus comentarios. Y un fuerte sismo de magnitud 7.2 grados en escala de Richter sacudió hoy la región de Ayacucho, en el sur de Perú, con epicentro a 35 kilómetros al norte de Coracora, en la provincia de Parinacochas, y una profundidad de 108 kilómetros. Este movimiento se registró alrededor de la 1 de la tarde. Se percibió también en Lima, Perú, en Ica y en Arequipa. De acuerdo con los primeros reportes de las autoridades, no hay fallecidos ni heridos, afortunadamente, porque tanto en el terremoto de Venezuela como en el de que se registró poco después, la situación ha sido muy, muy complicada, el de Colombia. En ambos casos hubo un número importante de muertos, hay heridos, los colapsos fueron tremendos, y en el caso de Perú, a pesar de la intensidad, que fue bastante fuerte, hasta este momento no se habla de daños materiales graves, y lo más importante, que es lo que mencionábamos, no se habla de pérdida de vidas. Sin embargo, los medios reportan desprendimientos de rocas. Vamos a hacer un corte comercial, ahorita damos más detalles.
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4: Chatzón a Nekuishan, Kuiluindena, Shontaenanza, Natikuetzam, Hona. ¿Lo entendiste? 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
1: Estamos de regreso aquí en Radio Fórmula, en donde damos poder a tu voz. Y abogados animalistas mantienen su propuesta para abrogar el reglamento taurino en Tijuana. Y en este sentido nos tiene la información Ashley García del equipo de Siempre en la Noticia. Ashley, ¿cómo estás? Buenas tardes.
2: Hola, ¿qué tal, Ale? Muy buenas tardes. Feliz jueves a ti y a todo el equipo. Y así es, fíjate que hoy se lleva a cabo una reunión con defensores de la llamada Fiesta Brava y con defensores de los animales. En este caso hubo también abogados animalistas junto con regidores. Y mira, la iniciativa para abrogar el reglamento taurino en Tijuana pues continúa avanzando luego de esta reunión. Esta reunión se dio luego de que fuera este llamado fraude en permisos, que iba a haber una supuesta corrida de toros en Tijuana, que luego ya siempre no, etcétera, ¿no? Entonces siguen las luchas en contra de la llamada Fiesta Brava, pero entonces aquí cuando Ricardo Zurita López, quien es defensor de la tauromaquia en México, pues advierte que de ser aprobada la abrogación por el Cabildo de Tijuana, él recurrirá a las instancias jurídicas nacionales e internacionales para intentar revertir esta decisión. ¿Por qué? Bueno, porque él lo que dice es que hacer esto terminaría o atentaría contra los derechos humanos, el poner primero el derecho de un animal y decirle sin dientes. Ellos no lo reconocen así tal cual. Entonces, bueno, se dio estos argumentos, los regidores escucharon ambas partes. Por un lado, los defensores de la Fiesta Brava, que dicen que pues esto atenta contra los derechos, contra los trabajos, que es cultura, que es algo que vienen de hace muchísimos años y que se debería de hacer. Y por el otro lado, pues los abogados animalistas, ¿no?, que lo siguen viendo como, bueno, es cierto, es algo que durante muchos años se hizo, pero no porque se haga por muchos años quiere decir que esté bien, ¿no? Ambas partes dieron a conocer sus puntos de vista y, bueno, hasta ahorita, de acuerdo con esta reunión, va a seguir sobre la mesa la abrogación de ese reglamento. Y pues bueno, queda esperar qué es lo que va a pasar en cuanto a los abogados animalistas. Bueno, ellos también dijeron que el estar haciendo esto pues también se interpone en cosas que ya habían hecho tanto el expresidente de México Andrés Manuel López Obrador como la gobernadora de Baja California Marina del Pilar, en reconocer a los animales como seres sintientes. Y él decir que pues la Fiesta Brava pues sí era un punto de pues violencia contra los animales, ya que lo que ellos dicen es que, bueno, hacen la corrida de toros y pues al final matan al animal, ¿no? Lo que nos decía este defensor de la Fiesta Brava es que al final pues sí, el toro una vez así pues no les sirve. Entonces, termina perdiendo la vida y se lo comen, lo cual también dicen los abogados que es ilegal, porque pues tienen que tener ciertos permisos de rastro, ciertos permisos para hacer eso, y también que es ilegal comerse un animal si fue torturado, ¿no? Entonces, bueno, eso está todavía sobre la mesa, todavía no es un hecho que vaya a abrogarse o que no, pero mientras sí o no, pues esto se está llevando desde julio de 2023, que no se da una corrida de toros, y tanto los defensores de la Fiesta Brava como los abogados animalistas estarán dándole seguimiento, y ambas partes, sea la decisión, digo, favorable por un lado o desfavorable por el otro, ambos dijeron que van a seguir hasta las últimas instancias para, bueno, por su lado los animalistas que esto no se haga, y los de la Fiesta Brava para que esto sea un derecho, ya que ellos pues lo ven como un deporte y un derecho humano a la recreación.
1: Muchísimas gracias por este enlace, Ashley. Seguimos tu trabajo y el de todo el equipo de Siempre en la Noticia. Bonita tarde.
2: Bonita tarde, muchas gracias, bye bye.
1: En este sentido, y dando seguimiento nada más un poco a lo que menciona Ashley, estuvieron representadas las agrupaciones taurinas, quienes están insistiendo en que las corridas de toros son una expresión artística y cultural, postura que los abogados animalistas cuestionan con base a criterios judiciales, pero también mencionan que en 2023 el Consejo de Patrimonio Cultural de Baja California no admitió una solicitud para reconocer a la tauromaquia como patrimonio cultural de la entidad. Y el abogado destacó que desde julio de 2023, como decía Ashley también, no se han llevado a cabo corridas de toros. Pero vamos a escuchar a Frank Ortiz, director de litigio estratégico de la organización.
0: Ante la misma regidora, que trae como objetivo principal el establecer este proyecto para la abrogación del reglamento taurino en la ciudad de Tijuana. Nos invitaron a esta mesa de trabajo donde las peñas taurinas representadas por el licenciado Zurita, pues presentó sus argumentos defensivos respecto de lo que él considera de la tauromaquia en Tijuana. Para nosotros ha sido muy importante conocer estos argumentos que tienen, porque de lo que escuchamos nosotros nos dio mucha pena que el licenciado Zurita no nos hubiera dado la oportunidad de contrastar opiniones, ya que cuando se nos propuso para poder nosotros emitir nuestras opiniones en la mesa de trabajo, él dijo que no estaba de acuerdo, que solamente él quería hablar, y bueno, no nos dieron el uso de la voz para poder contrastar toda la información imprecisa, toda la información que no corresponde a la realidad que él presentó. Ellos manifiestan que la corrida de toros sigue siendo arte y cultura. Establece por ahí unos precedentes de la Corte, los cuales no son aplicables de la manera en la que considera, y sobre todo que la Corte ya se ha pronunciado al respecto de cómo considerar una actividad donde se involucra el maltrato animal.
1: Bueno, y en otro tema, la gobernadora Marina del Pilar presentó al doctor Dagoberto Valdés Juárez como nuevo titular de la Secretaría de Salud en Baja California. Él cuenta con experiencia tanto en el ámbito médico como en la administración pública. Antes de asumir esta responsabilidad, se desempeñó como director general de Istecali, cargo que ocupó desde noviembre del 2021, y durante su gestión impulsó acciones para fortalecer los servicios médicos, entre ellas la adquisición de 5 ambulancias para clínicas del Istecali en distintos municipios y la instalación de un laboratorio en la clínica de Tecate para ampliar la capacidad de diagnóstico. También ha participado en estrategias de prevención y atención de enfermedades crónicas. En 2024 informó que Istecali atendió a más de 24,000 derechohabientes con diabetes y brindaba alrededor de 15,000 consultas mensuales para el control de ese padecimiento. Ahora está al frente de la Secretaría de Salud del Estado. Tendrá la responsabilidad de fortalecer los servicios de salud, que sabemos son bastante precarios y deficientes. También de mejorar la infraestructura y dar continuidad a las acciones de atención y prevención para las familias baja californianas. Hay que recordar que él está siendo nombrado o está ocupando este cargo en sustitución del doctor Medina Amarillas, quien dejó el cargo con la fecha que se había instruido por parte de la gobernadora, que era el viernes de la semana pasada, viernes 14 de agosto, porque estaría buscando un cargo de elección popular, una alcaldía en Baja California, porque los quienes estaban buscando la gubernatura tuvieron que hacerlo en fechas anteriores. Entonces sabemos que esta es la intención, y entre estos 4 funcionarios estaba también el titular del SAT en Baja California, Jesús García, estaba también la Secretaría de Inclusión, y en este sentido, pues ya la gobernadora empieza a nombrar a quienes estarán sustituyendo en este cargo. En el caso de salud, pues realmente creo que las gestiones deberían de ir encaminadas a una coordinación con la autoridad federal, porque desde que se hace esta fusión IMSS-Bienestar, realmente las condiciones han ido en decadencia. Las denuncias que recibimos aquí todos los días son de sentarte a llorar. De verdad es lamentable la manera en la que las situaciones se están llevando a cabo en los hospitales de Baja California, y entendemos que esto de alguna manera quedó fuera de las manos del gobierno del estado, porque fue una decisión que toma el gobierno federal en esta fusión, que cuando se da a conocer y viene Zoé Robledo a Baja California para hablar de ella, que es el titular del IMSS a nivel federal, pues la titular de Baja California no estaba ni siquiera bien enterada de cómo se iban a llevar a cabo las cosas y cómo se iba a llevar a cabo la fusión. Tan es así que seguimos viendo años después los rezagos, los estragos, un hospital general en las peores condiciones que hemos visto en la historia, con uno y otro paro por parte de los médicos, que de verdad se sienten atados de manos porque no tienen los insumos para trabajar, los insumos mínimos. Ya no nos vayamos a los aparatos más sofisticados, no tienen los insumos mínimos. Les entregan a los familiares una lista de cosas para poder dar continuidad a los tratamientos médicos de su familia, y en muchos de los casos, pues esta gente por supuesto no tiene los recursos, y de ahí es que están solicitando el apoyo en los hospitales públicos. Y en el caso de los derechohabientes del IMSS, todavía más delicado, porque sus patrones están puntualmente pagando las cuotas del Instituto Mexicano del Seguro Social, dinero que no sabemos a dónde se va, porque cuando llegan a solicitar estos servicios o estos tratamientos, aquí le hemos narrado casos específicos, porque me parece que esa es la forma en la que podemos ver realmente el panorama, ¿no? No solamente cuando hablamos de es deficiente y lo dejamos así, como en un amplio espectro, no lo es, ¿no? Llega una mujer que les narraba, fue y vino 4 veces de una clínica a la otra. Le decían que no era ahí, que era en la otra, no regrese, no, ahora sí la van a atender con un desprendimiento de retina. Al final del día le aseguran que sí requiere una cirugía, pero que ellos no tienen los recursos económicos para practicársela. Y estamos hablando de una derechohabiente, insisto, en una persona cuyo patrón le ha pagado puntualmente las cuotas al Instituto Mexicano del Seguro Social. Entonces, ¿a dónde se va el dinero? ¿En qué se está empleando? ¿Qué se está haciendo en este sentido? No lo sabemos. Otro caso que les narré hace poco, y eso en la clínica que está cercana a Macroplaza, la Cruz Roja, que la verdad mis respetos, el enorme reconocimiento a la labor que hace Cruz Roja, porque no es una institución pública, es una institución de benefactores, es una institución que opera con el apoyo de ustedes, de la persona que se pueda, de empresarios, de médicos que entregan su servicio pro bono, y ellos son los primeros respondientes. Normalmente es la Cruz Roja quien llega cuando tú solicitas apoyo, cuando tienes una emergencia. Llegaron con esta paciente que había tenido un infarto a la clínica, y resulta que no había espacio, que no la podían recibir porque no tenían camillas. Entonces la Cruz Roja les deja la camilla, argumentando, bueno, requiere una atención urgente, no nos la podemos llevar nosotros. Al final ellos de esta manera apoyan y a los 3 días pierde la vida. Entonces, como estas historias muchas, tiene un reto importante el nuevo secretario de Salud en el estado. Hacemos pausa, regresamos.
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1: Estamos de regreso aquí en Radio Fórmula, abriendo la conversación, y está entrando nuestra invitada, que además ha sido, fue recientemente la portada de la revista Mujer Actual, y precisamente vamos a platicar con ella sobre esta entrevista, con este acuerdo que tenemos con Zaida Muriel, directora de la revista, que nos hace favor de traer aquí a cabina a sus portadas para que podamos platicar con ellas. Aquí se las muestro. Nubia Miranda, Determinación Hecha Mujer es el título de su portada, y vamos a platicar con ella del porqué. ¿Por qué determinación? Vamos a hablar sobre su marca y vamos a hablar sobre retos de salud importantes que ha enfrentado, que me parece que son historias que nos llevan a poner muchas veces nuestras quejas en perspectiva, por un lado. Por otro lado, nos llevan a un importante aprendizaje sobre, ¿no?, cómo le hizo ella, cómo le hizo él para de repente enfrentar ciertos desafíos y lograr hacerlo con éxito. Así que, Nubia Miranda, bienvenida. ¿Cómo estás? ¿Te acercas poquito más al micro?
19: Hola, ¿qué tal? Qué gusto estar aquí contigo y con toda tu audiencia. Estoy muy contenta, estoy feliz, estoy muy bien, gracias a Dios. Y pues, lista para lo que venga.
1: Pues, ¿qué?

0: tiene la distinción de hecha en México.
1: Sí, mira, brevemente, yo estudié la carrera de licenciatura en mercadotecnia hace muchos años. Me casé muy joven, tenía 19 años y un bebé ya esperando, o sea, seguía en la universidad. Como madre, bueno, pues les digo, yo fui mamá, fui una niña cuidando niños, porque fui mamá a los 20 y a los 24. Entonces, desde ahí, muchos retos, ¿por qué? Porque no hay un manual para ser mamá, no lo existe, pero tampoco era de quedarme ahí quieta, esperando a que, ay Diosito, apiádate de mí, no. Tengo una historia que cuento. Había nacido mi segundo hijo, yo tenía 24 años, mi esposo trabajaba, él es ingeniero civil, y pues ya teníamos porque pues era entre los dos, aunque él era el responsable 100% de la constructora. Llegaba de trabajar, le decía yo, ten al bebé, ten al niño, y me metía a clases de, en ese tiempo se llamaba cultura de belleza, y a estudiar eso en la noche. Entraba a las 6 de la tarde, salía a 9 de la noche, llegaba y pues él, sin estar acostumbrado a cuidar bebés, cuidar niños, bueno, pues me decía, es que se hizo, se resolvía. Se saca, gracias a Dios, la carrera, pongo mi salón. Para que exista todo esto, o sea, yo le llamo a todas esas locuras que tiene Nubia, obviamente tengo que tener el apoyo, tiene que haber cómplices, y en este caso, pues, mis niños, mis bebés eran bebés. Mi esposo me apoyó al 100.
2: Yo siempre que hablamos de esto, en muchas ocasiones hay un esposo, pero en otras hay una mamá y en otras hay unas amigas, pero una red de apoyo para que una mujer sea exitosa es indispensable, no hay otra forma de hacerlo. Eso lo sabemos, y en tu caso, como bien nos dices, pues fue tu esposo quien estuvo ahí de tu lado mientras tenías esta carrera. Pero ¿cómo es que finalmente llega la construcción de esta nueva empresa que son las chamarras?
1: Okay. Eso fue hace algunos años, comentándolo yo ya con mis hijos, que son dos jóvenes ya adultos, y con mi esposo, les digo, tengo la inquietud de sacar una marca de chamarras, y decía yo, de chamarras de mezclilla. Pues sí, anímate, hazlo, se puede. No recibí de parte de mi familia el, ay no mamá, estás loquita o algo, no lo recibí, era... Pues pregunta dónde puede ser, quién te las puede fabricar. Y en un viaje que hicimos, pues a Europa, pero estrictamente a Italia, les digo, quise entrar a la tienda Gucci, así yo, mi hermana y yo íbamos. Y quisimos entrar y pues del recibir, que es de donde te reciben, de ahí no pasamos. ¿Por qué? Porque se necesitaba cita. Se necesitaba tener una cita. Afuera de hay muchas, afuera de las tiendas de marca ya establecidas, hay muchos lugares donde te venden las réplicas, y yo no iba a comprar una réplica, sino veía el tipo de piel. Entonces ahí como que ya, lo que yo dije en ese tiempo fue, ¿por qué soñar a lo tan pequeño? ¿Por qué soñar solo con mezclilla? Vámonos a lo grande, que es la piel. En serio, no sabía en lo que me estaba metiendo. No sabía por qué, porque desde importar, qué tipo de piel. México tenemos, pues en el Bajío, en diferentes partes de México, muy buena calidad de piel. Solo que no encajaba tanto en la idea o el concepto que tenía de... Es que la piel tiene un olor algo más fuerte, y lo que yo busco es que no pierda, que al ponerte una de las prendas de Numir, no perder tu esencia. Si te pones un perfume, sea tu perfume el que sobresalga, no el olor a la piel. Pero obviamente es piel, muchas de las personas me dicen, ¿puedo olerla? Adelante.
2: Sí, huele a piel. O sea, es lo que querías, pero fuiste desarrollando y reacomodando. Y por otro lado,

0: lado, ¿te sirvió como aprendizaje esta carrera que estudiaste, que finalmente no te dedicas a eso hoy, pero como que fuiste acumulando a lo mejor los conocimientos que te sirvieron en el futuro?
1: Todo, durante los años de que te comento, me casé joven, vender hasta cosas por catálogo. ¿Por qué? Porque fui mamá de dos niños a los cuales yo pues había que cuidar. Entonces, mientras ellos estaban en el colegio, vendía cosas de catálogo, hasta, no voy a mentir, hasta pan de que mandaba hacer en la panadería, les pasó este truco, mandaba hacer en la panadería el pan de zanahoria, se partía, ya lo ponía en cajitas bonitas, listones y hasta pan vender. Pero eso lo que hizo fue irme enseñando a cómo trabajar, cómo saber monetizar. Y algo que a muchas personas que son empresarios se les dificulta, cómo cobrar. Todos los años, digo, todo ha contado. Antes podría decir, ay, es que no me siento tan, ¿cómo le puedo llamar? Tan útil, o quisiera ganar más dinero. Pero esos años fueron aprendizaje para mí. Fueron aprendizaje para poder trabajar ahora en lo que es una marca.
0: Recuérdame el nombre de la marca.
1: Numir. Mi nombre es Nubia Miranda, entonces se acortó.
0: Nubia, en medio del emprendimiento y en medio de las ganas de hacer todo esto, recibes un diagnóstico de lupus, que era una enfermedad que ya tenías, pero que en ese momento los médicos lo descubren. ¿Cómo altera esto los planes y cómo enfrentas el reto de decir, voy a estar bien y voy a seguir adelante, a pesar de que a veces el cuerpo dice lo contrario?
1: Wow. El diagnóstico me lo dieron antes de tomar la decisión de sacar la marca. El diagnóstico vino, ¿cómo decirlo?, años antes. No me detuvo. Sí voy a reconocer que tener este diagnóstico te puede llevar a depresión, te puede llevar a mil cosas que pasan por tu cabeza. Oye, no, me siento mal y todo. Tú decides si te quedas abajo llorando o si sales y te enfrentas. Me ha tocado. Y esto sí, me ha tocado que aún con problemas de dolor, pero tengo un compromiso, pues tómate el medicamento y saca tu mejor sonrisa y preséntate. O problemas familiares, vamos a decir, o personales. Ay, no tengo ganas de. A las 9 de la mañana tengo un compromiso, a las 9 de la mañana estoy. ¿Por qué? Porque una enfermedad no va a limitar mi vida, en este caso, así lo veo yo.
0: ¿Y a qué le atribuyes esa fortaleza? Como esa determinación de decir, pues me levanto y lo hago, aunque me duela, aunque esté, porque digo, mucha gente no puede hacerlo, muchas veces no. La mente nos impide el seguir adelante. ¿Tú a qué se lo atribuyes?
1: Creo que lo acabas de decir, la mente, el creer en ti, el creer en que sí puedes, y también el soporte. En mi caso, últimos eventos, oye, no puedes manejar por esta cuestión, mi esposo deja actividades, yo te llevo.
0: La red de apoyo, que es justo.
1: La red de apoyo.
0: Nubia, ¿en dónde encontramos tu marca? ¿En dónde podemos ver? Si nos estás siguiendo en Facebook, aquí tenemos una chamarra precisamente confeccionada por esta marca. Y si quieren conocer más detalles, ver más modelos o sobre todo adquirirlos, ¿cómo te encontramos?
1: Estamos en la página web www.numir.mx. Estamos en Instagram como numir.mx también. Y Facebook es Numir.
0: Numir, así la encontramos y así pueden conocer más de sus modelos. Nubia Miranda, gracias por tu visita hoy a Radio Fórmula.
1: Muchas gracias por la invitación, gracias por considerarme.
0: Hacemos corte, regresamos.
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3: Hablemos de mamá a mamá y también a papá, con Gina Ibarra.
4: Cuando un adolescente responde con enojo, desafía las reglas o parece discutir constantemente, es fácil que los padres entren en una lucha de poder. Sin embargo, detrás de esa actitud suele haber inseguridad, necesidad de independencia o emociones que todavía no sabe expresar de forma adecuada. Aunque el comportamiento deba corregirse, la forma de hacerlo hace toda la diferencia. Mantén límites claros y constantes. Habla con respeto y evita responder desde el impulso o la humillación. Escuchar no significa permitir faltas de respeto, sino comprender antes de intervenir. Los adolescentes necesitan adultos firmes, pacientes y emocionalmente estables que les enseñen a resolver conflictos sin agresión. Ejemplo, será la guía que les ayude a desarrollar autocontrol, responsabilidad y habilidades para construir relaciones más sanas dentro y fuera de casa.
5: Caminando por México.
6: Izamal, Yucatán, conocida como la ciudad de las tres culturas. Esta bellísima localidad yucateca destaca porque prácticamente todos sus edificios y templos están pintados de un radiante color amarillo. El majestuoso convento de San Antonio de Padua, construido sobre una antigua pirámide maya, domina un entorno donde el pasado prehispánico, la época colonial y la vida moderna coexisten con absoluta armonía.
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8: La Comisión Económica para América Latina y el Caribe ajustó su pronóstico de crecimiento para el país este año al pasar de 1.5 a 1.3%, mientras que para América Latina y el Caribe anticipa un crecimiento de 2.2% al cierre del año. El tipo de cambio se mantuvo en 16.95 pesos por dólar americano, mientras que el dólar interbancario se ubicó en 16.95 pesos y el dólar en ventanilla finalizó la jornada en 17.35 pesos a la venta. El índice de precios y cotizaciones de la Bolsa Mexicana de Valores cerró la jornada con ganancias del 0.55% para ubicarse en las 64.349.8 unidades. El precio de la mezcla mexicana de petróleo se ubicó en $81.76 por barril. Informó Itzel Vanegas. 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
0: Estamos de regreso abriendo la conversación aquí en Radio Fórmula. Y hace unos días hablábamos sobre una noticia que llamó la atención una mañana, antier precisamente, en donde se hablaba de la defensa del contralmirante acusado de huachicol fiscal en México, Fernando Farías Lagunas. E incluso la presidenta en la mañanera aseguró que el contralmirante venía en camino de Buenos Aires a México, que sería extraditado a nuestro país para aquí responder ante la justicia estas acusaciones. Inmediatamente su defensa salió a dar declaraciones y a decir que esto no era así, que él permanecía en Buenos Aires, que no venía ni siquiera en camino como originalmente se aseguró. Y hoy hay noticias en este sentido, porque el Poder Judicial de Argentina declara falta de mérito para proceder o sobreseer a Fernando Farías Lagunas. Con esto se ordena su salida del penal de Ezeiza y resuelve que el pasaporte con el que ingresó a ese país fue emitido por autoridades de Guatemala, pero ahora se está investigando bajo qué circunstancias fue emitido y si fue alterado en cuanto a la fotografía. Por lo anterior, Argentina no puede procesarlo por este presunto delito, ya que se habría cometido en Guatemala. La defensa del contralmirante acusado de huachicol fiscal en México ya fue notificada, incluso se publica el documento del Poder Judicial de la Nación, Juzgado Criminal y Correccional Federal 12, Secretaría número 24, y firmado por autoridades de ese país, en donde dicen declarar la falta de mérito para procesar o sobreseer a Fernando Farías Laguna de las demás condiciones personales obrantes en autos respecto al hecho del que fuera indagado y menciona el artículo. Así que pues llama mucho la atención que había una certeza de alguna manera, incluso por parte de la presidenta de la República, y de un momento a otro pues se da a conocer que eso no es así y que no está en posibilidades Argentina de extraditarlo como México esperaba, así que vamos a ver cuál es la reacción ahora por parte del gobierno federal en este sentido. Y en otro tema, Morena en el Senado cerró filas con la presidenta Claudia Sheinbaum ante las críticas y descalificaciones emitidas por actores mediáticos. La bancada aseguró que la gestión pública se valida con resultados, no con provocaciones, y sostuvo que la mejor respuesta a los ataques son los avances en seguridad, bienestar y economía. Los senadores morenistas señalaron que no entrarán en litigios de micrófono ni en agendas que, dijeron, buscan generar tráfico digital, y esto lo dan a conocer a través de un comunicado que firma el Grupo Parlamentario de Morena en el Senado. La gestión pública se valida con resultados, no con provocaciones, es el título que tiene este comunicado que emiten. Y son casi 10 millones de líneas telefónicas las que ya fueron vinculadas. La Comisión Reguladora de Telecomunicaciones informó que 9.675.589 líneas con terminación cero ya completaron el proceso. Esto equivale al 78.9% del total. De las líneas suspendidas, 2.353.000 fueron reactivadas, que, como le decíamos al inicio, apenas van en el cero, pero en terminación cero, es decir, pero no era una revocación de la línea, simplemente era una suspensión que se podía resolver en un plazo de 72 horas, y en esos 72 horas te comunicabas con tu empresa de telefonía celular y podías ligar tu información, que era solamente dar a conocer tu CURP para que esa línea tuviera un nombre y un apellido. Esa era la intención de la autoridad, muy cuestionada, fuertemente cuestionada incluso por derechos constitucionales, pero bueno, eso fue lo que sucedió. Y sabemos que la fecha final es el 31 de diciembre, porque cada 15 días va avanzando un número. Terminación 0, terminación 1, terminación 2, y así es como se van suspendiendo las líneas, con esta misma posibilidad de 72 horas para todos. Así que pues parece que finalmente ya cuando las personas vieron su comunicación comprometida, entonces empezaron a hacer esta vinculación que mucha gente no estaba de acuerdo en hacer, y que por otro lado, y como hemos insistido aquí, si tienes un plan con una empresa de telefonía celular, ellos lo hicieron por ti, no fue necesario hacer ninguna llamada, lo hicieron aún si lo autorizabas o no. La CRT aclaró que los usuarios no perderán su número y pueden recuperar el servicio una vez completando la vinculación. Y en Sinaloa, en donde ya por 2 años consecutivos se suspendieron las fiestas patrias por la situación de inseguridad que allá se vivía, pues ahora la gobernadora Geraldine Bonilla confirma que este año sí va a haber festejos patrios, con motivo del 216 aniversario del inicio de la independencia de México. La mandataria estatal señaló que las celebraciones se van a llevar a cabo desde septiembre, o durante septiembre, incluyendo las actividades tradicionales por el grito de independencia, luego de que los eventos públicos realmente estaban muy comprometidos, o me parece que siguen estando, pero bueno, entiendo que es una decisión que ella decide tomar. Y indicó que el gobierno estatal trabaja en la organización de los festejos y en las medidas de seguridad necesarias para garantizar que las familias sinaloenses puedan participar en actividades cívicas y culturales. Y a mí estas declaraciones me parecen muy delicadas cuando se hacen en Sinaloa, porque tienen 2 años que no pueden garantizar ni siquiera libre tránsito, ¿no? Las ejecuciones están a la orden del día, en cualquier lugar, a cualquier hora, en plena luz. Y realmente hemos hecho un recuento lamentable también de las afectaciones económicas que eso ha tenido, porque un sinnúmero de empresarios han tenido que cerrar sus negocios, e incluso quienes han tenido la posibilidad de hacerlo, irse de Sinaloa. Entonces, el decir estamos buscando garantizar la seguridad de las familias en las fiestas, pues se antoja complicado cuando no lo pueden hacer ni siquiera en el día a día. Pero esta es la instrucción. Las autoridades van a mantener operativos de seguridad en distintos puntos y se prevé una coordinación entre las corporaciones de los 3 órdenes de gobierno para finalmente desarrollar estas celebraciones. Y esta mañana se da a conocer que la Fiscalía General de la República detuvo a Fausto N. ¿Quién es él? Bueno, él es señalado como posible implicado en el secuestro y traslado a Estados Unidos de Ismael El Mayo Zambada, que ocurrió en julio del 2024. Este aseguramiento se realizó el 19 de agosto en la alcaldía Miguel Hidalgo, en la Ciudad de México, durante un operativo que encabezó la Fiscalía Especial de Investigación y Litigación de Casos Complejos, con apoyo además de agentes de la Policía Federal Ministerial y de la Interpol adscritos a la Agencia de Investigación Criminal. De acuerdo con la FGR, Fausto N. es investigado por su probable intervención en los delitos de encubrimiento relacionado con el homicidio de Héctor N., que ocurrió en Culiacán, Sinaloa, que era Héctor Melesio Cuen, así como por falsedad de declaraciones entre autoridades de Procuración de Justicia. La captura forma parte de las investigaciones de la FGR sobre los hechos que derivaron en la salida de Zambada de México y en su entrega a las autoridades de Estados Unidos, que por mucho tiempo el gobierno de México dijo, no sabemos cómo fue, no sabemos cómo se dio, y le cuestionaban fuertemente a Estados Unidos respuestas en este sentido, y Estados Unidos pues simplemente ignoraba esta petición, pero mucho tiempo después el gobierno de Estados Unidos sí confirma haber tenido relación en esta entrega, que en mucho tiempo se llamó secuestro del Mayo Zambada, pero ellos lo llaman una entrega a la justicia de su país. Y la segunda jornada del histórico juicio contra Meta estuvo marcado por el testimonio de Arturo Béjar. Él es ex empleado de Facebook. Él acusa a la empresa de priorizar el tiempo que los usuarios pasan frente a la pantalla por encima de la prevención de daños a la salud mental de los jóvenes. Béjar, quien trabajó en Facebook entre 2009 y 2015 y regresó en 2019 como asesor independiente, aseguró que advirtió a la compañía en su momento sobre los riesgos que sus plataformas podían representar para los adolescentes y presentó recomendaciones para mejorar su bienestar. Sin embargo, afirmó que Meta no atendió de manera suficiente sus propuestas y tras 2 años como asesor, abandonó nuevamente la empresa al considerar que sus advertencias no estaban siendo tomadas en cuenta. Su declaración se produce en un juicio que podría tener importantes implicaciones para Meta y para el futuro de las redes sociales, particularmente por las acusaciones relacionadas con los posibles efectos en la salud mental de los menores. Y China está rechazando el informe de Estados Unidos que lo está acusando de utilizar terceros países para triangular mercancía y evadir aranceles, o sea que se pone complicado, se tensa un poco nuevamente la relación entre Estados Unidos y China, que ya parecía tener o estar en mejor puerto cuando se habían reunido los presidentes de ambos países, cosa que no había sucedido hace muchísimos años, pero pues nuevamente se tensa por estas declaraciones porque el ministro de Comercio chino califica el documento como una falsa narrativa que distorsiona el comercio internacional y su portavoz afirmó que Washington presenta como fraude prácticas comerciales de inversión normales en una estrategia que dijo refleja el unilateralismo y proteccionismo estadounidense para frenar a los productos chinos. Así que ahí está nuevamente tensa la relación entre estas dos potencias mundiales. Y habitantes de 7 colonias de la delegación de San Antonio de los Buenos manifestaron preocupación, eso aquí en Tijuana, ante la posibilidad de que sus viviendas sean incluidas dentro de una zona de riesgo y eventualmente sean sujetos a un proceso de reubicación. Manuel Oseguera Villa, presidente del Comité Vecinal de Cumbres del Rubí, explicó que los residentes conocieron esta posibilidad durante gestiones realizadas entre autoridades municipales para solicitar la reparación de un drenaje ubicado en el Cañón de los Pocitos. Indicó que actualmente se encuentra abierta una consulta pública el 24 de julio al 24 de agosto relacionado con la zona, por lo que los vecinos empezaron a revisar los documentos y a organizarse para presentar sus observaciones. Según Oseguera Villa, las colonias involucradas son La Sierra, Roberto Curiel, Tejamen, Ampliación Tejamen, Liberal, Lomas del Rubí, Cumbres del Rubí e Ignacio Ramírez. Los residentes consideran que antes de establecer cualquier declaratoria de riesgo, debe realizarse un censo y estudios específicos que permitan diferenciar las áreas con problemas geológicos de aquellas en donde aseguran no existen daños visibles en las viviendas. Oseguera Viña señaló que otra de las principales preocupaciones es el deterioro del drenaje del Cañón de los Pocitos, en donde existen acumulaciones permanentes de aguas residuales. Advirtió que la falta de reparación de esta infraestructura podría incrementar los riesgos para las comunidades durante la temporada de lluvias, por lo que están solicitando al gobierno municipal atender el drenaje y explicar directamente a los habitantes los alcances de la consulta pública. Ya casi nos vamos, pero por supuesto le queremos recordar que hay juego nuevamente, viene un viernes de mucho fútbol en el Estadio Caliente, Xolos contra Pumas, no te pierdas este gran partido de viernes 28 de agosto a las 8 de la noche y acompaña a tu equipo en la lucha por liderato de la Liga MX. 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Ya nos vamos, los espero mañana en punto de las 3 de la tarde. Hasta la próxima.
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28: Hoy es jueves 20 de agosto del 2026 y en la fórmula es, esta es la actualidad en información deportiva. Nuevo modelo. La Federación Mexicana de Fútbol hizo oficial el nuevo modelo de competencia del fútbol mexicano, en el que se confirma que no existe más el ascenso por mérito deportivo a la Liga MX. Respuesta negativa. Tras hacerse oficial la desaparición del ascenso al máximo circuito, diferentes públicos y gran parte de la afición mexicana han expresado su rechazo al nuevo sistema de competencia, exigiendo el regreso del ascenso y descenso a través de las redes sociales. Refuerzo estelar. Tras completar pruebas médicas y firmar contrato, el delantero colombiano Miguel Borja fue anunciado por el Club América como su nuevo fichaje a través de las redes sociales. El regreso del Rey Midas. Con la salida de Gerardo Torrado, Víctor Manuel Bucetich fue confirmado como vicepresidente deportivo de los Tigres, con quienes además tomará la dirección técnica de forma interina. Nueva etapa. Armando la Hormiga González partió a Grecia para plasmar su firma con el Olympiacos y en su despedida de México prometió regresar y cumplir un título con las Chivas. Con esto y más, inicia ya la Fórmula E Orbañanos y su gran equipo de comentaristas. ¡Bueno!

0: Buenas tardes, muy buenas tardes, bienvenidos. 5:02 p.m, tiempo del centro. Ya es 20 de agosto, ya está acabando el año otra vez. Señor Bura, ¿cómo estás? Gusto saludarte.
1: Bien, Raúl, Raúl, amigos, ¿cómo están? Los saludo con muchísimo gusto. Muchas cosas que platicar con ustedes, cómo le está yendo Isaac del Toro en el Tour, la vuelta a Alemania. También béisbol de la Liga Mexicana, ayer perdieron los Diablos. Y varias cosas interesantes en cuanto a la Fórmula 1. Se queda Max Verstappen con el equipo de Red Bull y también regresa finalmente a la actividad Carlos Alcaraz para defender su título en el Abierto de Estados Unidos.
0: Raúl Eduardo, muy buenas tardes.
2: Raúl Enrique, buenas tardes a toda la gente que nos acompaña. Hoy hubo una, ¿cómo la podemos llamar? Presentación, información, reunión en la Federación Mexicana de Fútbol. Hoy el emisario fue otro.
0: Una kermés.
2: Hoy el emisario fue otro, fue Francisco Iturbide, había sido el emisario antes Ibar Cisniega, hoy salió Francisco Iturbide a presentar, creo yo, algo que salió en una de esas juntas de trabajo, ¿no? De lluvia de ideas, y armaron una presentación en PowerPoint en una tarde, dos tardes, y pensaron o piensan que nosotros y la gente con esto va a decir, ah, qué bueno, ahí viene el cambio ahora sí realmente para la Federación Mexicana de Fútbol. Pero realmente a mí me parece otra vez insultante lo que hace la Federación Mexicana de Fútbol y la Liga MX.
0: José Luis Cuevas estuvo ahí. Adelante, José Luis.
3: Tener un modelo de gobernanza como las ligas más importantes del mundo, y de ahí partir con reglas claras, con certeza, con un nuevo proyecto.
4: Este jueves se hizo oficial el nuevo modelo deportivo de la Federación Mexicana de Fútbol, el cual busca relacionar a todas las divisiones con un sistema piramidal que en un futuro permita cambiar las reglas actuales, donde el ascenso y descenso deportivo no está contemplado. En palabras de la Liga MX y la Federación Mexicana de Fútbol, tras un análisis profundo en estos 6 años sin ascenso, donde la inversión de más de 1.400 millones de pesos fue inoperante para una mejora en la Liga de Expansión, el ascenso deportivo no es viable. Así también, y tras el análisis externo, la multipropiedad frenaba la inversión, situación que finalizará en próximos meses con la compra de poco más del 80% del Club León, que tendrá un manejo independiente y un nuevo dueño en la mesa. Uno de los puntos claves para que el nuevo modelo tome rumbo será la recompra de los derechos de televisión por parte de la Liga MX, para centralizarlos y venderlos al mejor postor, teniendo uno o varios socios televisivos, donde mantener la Liga MX en televisión abierta no está a discusión. Será en el verano del 2028 cuando arranque la apertura, que se coloque el tiempo límite para lograrlo. La nueva pirámide del fútbol mexicano busca entrar en vigor en 2027, donde la principal problemática estará en cómo interesar a las comunidades y a los aficionados con sus equipos si no hay un ascenso deportivo, situación que podría cambiar una vez que se encuentre el éxito en este modelo deportivo.
3: En el modelo que todo mundo conoce, en el modelo de las ligas más importantes, hoy no estamos preparados para eso, vamos a trabajar para volvernos a preparar para eso y con este nuevo modelo de gobernanza, con esta nueva inyección de recursos, poder emparejar un poquito las ligas para el futuro.
4: La Copa MX volverá en 2027 con una edición por año, en el primer semestre involucrando a divisiones inferiores y en el segundo semestre del año con los mejores equipos, además de la Liga de Expansión y la Liga MX, en una fase de eliminación directa, buscando llegar a todos los estadios del país. Así, una vez más el fútbol mexicano deja en pausa el ascenso deportivo, refiere que solo se puede jugar en primera comprando una franquicia con el cumplimiento de criterios establecidos y apuesta por la unión de los dueños del balón, tanto para lograr la centralización de derechos de televisión como el apoyo a la base del fútbol mexicano, que hoy refieren de forma piramidal. Para Grupo Fórmula y Fórmula Deportes, informó José Luis Cuevas.
0: Bueno, vamos a hacer un enlace con Alberto Castellanos, es el presidente de los Leones Negros de la Universidad de Guadalajara. Antes que nada, Alberto, muchísimas gracias por acompañarnos. ¿Y cómo ves todo lo que se presentó esta mañana en la Federación Mexicana de Fútbol? ¿Cuál es tu punto de vista?
5: No es nada nuevo para nosotros, Raúl. Es un tema que bueno, cuando estuvo la bomba nos lo presentó como una propuesta. Una propuesta que fue rechazada por nosotros, y recuerdas, primero traían el tema de hacer una liga sub-23, expansión sub-23, cosa que me pareció una aberración total, Pues porque mientras que vemos que en otras ligas del mundo hay chavos ya debutando a los 16, 17 años, o ahora estamos todos sorprendidos por el tema de Gilberto Mora en Cholos, nosotros queríamos seguir formando jugadores a los 23 años, ¿no? Y ahora esta pirámide que ellos plantean, una vez más eliminando el tema del ascenso y descenso, bueno, primero, para empezar, nos parece una traición brutal, ¿no? Porque nosotros veníamos hablando todo el año, desde diciembre del año pasado, de que iba a salir ya la convocatoria de la certificación, de que este año ya iba a regresar el ascenso y descenso, y bueno, de repente llegamos a la asamblea de abril, todos muy optimistas, habiendo trabajado todo el año con propuestas de lo que sería la certificación para este año. Y bueno, el día 22 se llevan la propuesta de nosotros que se supone pondrían a consideración en la asamblea del 24 de abril de la Liga de la Asamblea de Dueños de la Liga MX. Y bueno, pues lo único que vimos nosotros fue que bueno, desaparecían las multas, cosa que nos parecía muy congruente, porque si ya no va a haber multas, pues ya no va a haber contraprestación del fondo de mejoras, que bueno, ahí dicen que le han invertido 1.400 millones de pesos, no han invertido gran cosa. Ese dinero venía de las multas de los tres últimos lugares que pagaban su multa por ser los peores de la liga, y a nosotros nos quitaron el ascenso y nos daban eso como una contraprestación. Pero bueno, el día 24 de abril ellos tienen esa asamblea, pasan las semanas, pasaron más de un mes, no tenemos ninguna noticia. Solicitamos nosotros el 27 de mayo, mediante un escrito firmado por 10 clubes, solicitando que nos dieran noticias sobre el calendario y el reglamento de competencia. El día 9 de junio, dos días antes de iniciar el Mundial, recibimos una carta en donde reseñan todo esto que están presentando el día de hoy. O sea, esto lo decidieron en abril 24, en lo oscurito. Y después de toda esta polémica que se ha venido generando por el tema del regreso del ascenso y descenso, pues ahora salen a tratar de lavar la cara y a tratar de mostrar este modelo que finalmente es algo en lo que no estamos de acuerdo, no hemos estado de acuerdo nunca, y que lo están sacando a las espaldas de nosotros, y lo decidieron desde abril y ahora lo están dando a conocer hasta agosto, ¿no?
1: Alberto, buenas tardes. Pues nada más quiero decir una cosa. ¿Qué tienen en común Tijuana, León, Pachuca, Monterrey, Tigres, Toluca, Pumas, Necaxa, Atlas? Atlético, San Luis, Puebla y Cruz Azul. Efectivamente,

0: en Irapuato, que lamentablemente, después de haber tenido un buen paso en esta liga, pues también por la selección, o sea, nosotros no seleccionamos a los dueños los seleccionan en la liga, ahí ellos deciden quién entra y quién no.
1: Alberto,
0: Nosotros nos oponíamos, ¿sí?
1: ¿Podemos hacer una breve pausa y regresamos contigo?
0: Claro, por supuesto.
1: Gracias. Una pausa, regresamos.
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9: 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San Isidro tiene espera en carriles normales 2 horas, Rail Lane 3 horas, línea Centro y 20 minutos. El cruce peatonal es de 1 hora. Otaime se informa, carriles normales 2 horas 20 de espera, Rail Lane 2 horas 20, línea Centro. Entre 25 minutos, cruce peatonal por Otay, 1 hora.
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1: Regresamos con Alberto Castellanos, Raúl Eduardo.
2: Alberto, ¿cómo estás? Qué gusto saludarte y tenerte aquí en el programa. Hoy decía, bueno, dijo el señor Francisco Iturbide que la brecha es muy grande entre los equipos de primera división y los equipos de la

0: Expansión, porque y que por eso no podría existir ahora el ascenso. Yo le recordaría al señor Iturbide que la brecha la abrieron ellos. Ellos se encargaron de abrir esa brecha. Pero tú, como gente al mando de la UDG, un equipo de tanta tradición y uno de los equipos más fuertes, ¿estás de acuerdo en que ellos fueron los que abrieron la brecha? ¿Y qué se tendría que hacer o qué se puede hacer para acortarla? Porque me queda claro que hay algunos equipos que la brecha es menor y algunos que es mayor, ¿no?
1: Totalmente, o sea, si ellos miden los ingresos que genera a lo mejor Alebrijes contra los ingresos que genera el América o las Chivas, no, pues imagínate, ¿no? La brecha es altísima. Pero si comparan los ingresos que genera Morelia o nosotros o Cancún o Mineros contra lo que genera a lo mejor Bravos de Juárez o Puebla o algunos de los equipos que realmente no tienen nóminas altas, pues la diferencia no es tan grande. ¿No? Pero también, si suponemos que ahorita nosotros, en esta categoría, recibimos 1.800.000 pesos de derechos de televisión y el equipo que menor recibe derechos de televisión en primera división son 10 millones de dólares o 12 millones de dólares, pues imagínate, ¿no? O sea, claro que las economías son totalmente distintas, pero también lo que generaría Leones Negros, digo, nosotros tenemos la experiencia hace 10 años, de lo que genera Leones Negros en primera división, y por supuesto que nosotros podríamos ser económicamente un equipo que genere más que 6 o 7 equipos de la liga en este momento, ¿no? Y lo mismo podría ocurrir a lo mejor con Morelia o podría ocurrir con otros equipos, ¿no? Lo importante es que en estos años, estos 6 años, a pesar efectivamente del esfuerzo que han hecho por borrarnos, porque también ese ha sido un tema. Si recordarás, nos pusieron a jugar martes, miércoles y jueves durante 2 o 3 años,
0: Sí.
1: ¿no? Después de la pandemia, pues ¿quién iba a vernos a los estadios? O sea, perdimos afición, perdimos ingresos de patrocinadores, perdimos ingresos de esquilmos, de taquilla, de todo, pues, y claro que la economía fue mermando de todos los equipos, ¿no? Sin embargo, a raíz de que regresamos a fines de semana, pues por supuesto, hemos ido recuperando a nuestra afición, hemos ido recuperando patrocinadores, pero también nosotros sabíamos que este era el último año, el año pasado, en donde existiría el fondo de mejoras y nos fuimos preparando para el regreso, para este año, que se supone que habrá ascenso y descenso. Y bueno, todos estábamos trabajando en eso. Lamentablemente, ahora ellos deciden en abril cambiar de opinión y hacer, bueno, no cambiaron de opinión, ellos yo creo que
0: No,
1: traían una ruta desde el 2016-17 a la fecha en hacer lo que están haciendo, ¿no?
0: Oye,
1: Sí.
0: Alberto, encontramos en un artículo de la FIFA, sí, que lo vamos a presentar ahora, en donde
1: Sí.
0: dice que el derecho de los clubes de participar en campeonatos nacionales deberá, en primer lugar, darse por los resultados meramente deportivos. La clasificación por méritos deportivos para un determinado campeonato nacional se alcanzará mediante la permanencia o el ascenso o el descenso final. Y habla también de que otro tipo de situaciones, pues, serían en forma secundaria. O sea que con esto, la famosa pirámide que han presentado ahora, que es una pirámide chata, pues la Federación Mexicana de Fútbol está faltando a un reglamento de la FIFA también.
1: Claro, está faltando el reglamento de la FIFA y también en los últimos años han ido acomodando el reglamento a su modo. Cuando se eliminó, cuando se suspendió el ascenso y descenso en el 2020, los estatutos contemplaban precisamente en el reglamento el ascenso y descenso, ¿sí? Y para poderlo modificar necesitaban el 80% de los votos de la representación que tienen los equipos pues de todas las categorías, ¿no? Si el sector amateur, la tercera división y la segunda división votaban en contra, de ninguna manera podían eliminar el ascenso y descenso. Creo que ahora, esas categorías, los representantes de esas categorías tienen mucho que explicarle a los aficionados y a los jugadores, porque ellos han permitido que se modifique el reglamento y han permitido que ahora estén eliminando el ascenso y descenso. Para la categoría de expansión. Creo que eso trae una repercusión muy fuerte para el tema salarial, futuro de los jugadores. Los jugadores ya creían que ahora sí, habiéndose el ascenso y descenso, iban a recuperar algo del valor salarial que han perdido en los últimos años, y este es un golpe brutal para ellos y también para las aficiones. Toda la gente que soñó con que ya iba a regresar el ascenso y descenso este año, pues también está muy molesta, ¿no?
2: Claro, Alberto, ¿y qué sigue ahora? ¿Van a recurrir otra vez al TAS? Ya existió una resolución de parte del TAS en su momento, parecía que era algo benéfico para ustedes, pero pues lo que siguió fue que eliminaran de reglamento el ascenso y el descenso. ¿Qué sigue?
1: Al TAS fuimos el día 30 de junio ya, Enrique. Nosotros, como te digo, nos enteramos el día 9 de junio, dos días antes del Mundial, que se había eliminado el ascenso y descenso. Me pareció una irresponsabilidad también de parte de la federación. Parecía que lo que querían generar es un escándalo, porque pudimos haber hecho un escándalo a dos días antes de la inauguración del Mundial, porque se estaba eliminando el ascenso y descenso, ¿no? Tuvo que caber la prudencia de parte de nosotros para aguantar a que pasara el Mundial, a que la afición disfrutara de la selección, de los triunfos de la selección, de los goles de la selección. Millones de personas que estuvimos en las calles, en los fanfests, en cualquier lugar festejando lo que la selección nos dio en este año. Y tuvimos que esperar que pasara el Mundial para poder dar a conocer lo que estaba ocurriendo. Sin embargo, el 30 de junio era la fecha límite en la que nosotros podíamos ir al TAS, y nosotros fuimos al TAS ya. Esto ya está corriendo, ya hay está reconocido incluso por la propia por el propio TAS, está reconocido que existe ya un procedimiento por parte de una apelación por parte de nosotros, lo que sigue ahorita es dejar que corra este tema. Creo que tenemos un caso muy sólido por los propios antecedentes que hay, porque finalmente se ha actuado de buena fe, y la federación siempre defendió que el cierre nada más era temporal, ¿no? No era definitivo. Claro. Y ahora lo están haciendo ya definitivo. Es una, realmente lo que están haciendo fue una estrategia pues dilatoria, y fue una estrategia para engañarnos a todos, esperando que ya no dijéramos nada, ¿no? Por fortuna logramos estar en tiempo y forma, y para seguir defendiendo este tema que nos preocupa tanto, ¿no?
0: Pues estaremos pendientes, Alberto, de lo que decide el TAS y de lo que viene, y por lo pronto pues a la gente le debe quedar claro que por la liga, los equipos de la Liga de Expansión no están a favor de lo que se presentó el día de hoy en la Federación Mexicana de Fútbol, están en contra. Gracias, Alberto.
1: Muchas gracias, qué gusto saludarlos.
0: Igualmente, bueno, pues ahí está el presidente de la Universidad de Guadalajara. Este es uno de los equipos que podría subir directamente a primera.
3: Sin problema. Oye, un último comentario. Hoy en la presentación esta que armaron, hay una parte que dice: la Liga de Expansión encabeza una pirámide de alta competencia. ¿Dónde está la alta competencia, o cómo le van a hacer para llegar a la alta competencia? Te digo que nada más se juntan a ver qué le ponemos a la presentación. Me recordó aquella vez cuando el señor Mikel Arriola salió a decir por decreto que íbamos a exportar jugadores a Europa. Creo que eran 20.
0: Con pasaporte comunitario.
3: 20, 30. No, ahora vamos a exportar jugadores.
2: Sí,
3: no,
2: pero
3: ahora...
2: que se iban a sacar visas de trabajo.
0: Sí, como si tuvieran pasaportes comunitarios.
3: Ahora la Liga de Expansión va a ser de alta competencia.
0: Pero mira, también hay otra cosa
2: que... Perdón, que era de desarrollo, fue el último que dijo.
0: Claro, sí. Pero a mí hay otra cosa que me llama poderosamente la atención. Porque ponen de ejemplo lo del Atlante, ¿no? Uh-huh. Que lo que viene, equipos como el Atlante podrían llegar a primera división, comprar una franquicia. Entonces, si mandas este mensaje, ¿para qué tienes liga? Yo no me meto con un equipo en la Liga de Expansión, mejor compro la franquicia directa.
3: Sí, claro. Sí.
0: O sea, la verdad, sí sería bueno que contrataran una agencia, que les echaran la mano, sería muy bueno. O sea, si ya van a decir mentiras, díganlas bien.
3: Exacto.
0: Ya, díganlas bien, o sea... La verdad, alguien les puede ayudar, les debe de ayudar, pero bueno, finalmente...
3: Ahora, ojalá...
0: No, yo no he encontrado una persona en todo el día que esté a favor de esto. Una sola.
3: No, pues es que no, Raúl. Bueno, ahora ojalá ya se han han externado su punto de vista dueños de equipos, lo hizo el señor Azcárraga el otro día, yo escuché también a Armando Martínez, a favor del ascenso. Sí. Oye, estamos a favor del ascenso, ahora pues que se junten todos los de la expansión, más los que sí están a favor del ascenso, en ver cómo le hacemos, ¿no?
0: Vamos a hacer un contrato serio y en 5 años, exacto, o en 4 años, que se fortalezca realmente la liga, que haya ascenso y descenso. Pero esto es simple y sencillamente la misma gata, nada más que revolcada. Regresamos.
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12: Gracias, Ventura, California, por informarte en Radio Fórmula, abriendo la conversación.
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14: En el automovilismo de la Fórmula 1, el piloto neerlandés Max Verstappen renovó su contrato con la escudería Red Bull hasta el final de la temporada 2030. El jefe del equipo, Lauren Mekies, destacó que conservar al mejor piloto de la parrilla es una noticia fantástica. Añadió que la alianza se basa en la confianza mutua construida por años y en la visión a futuro del equipo. Mientras el propio piloto señaló en un comunicado que la escudería es su segunda familia, por lo que continuar este viaje donde ha pasado toda su carrera es algo sumamente especial. En el tenis, el mexicano Rodrigo Pacheco se instaló en la siguiente ronda del Challenger de Cancún al vencer al chileno Tomás Barrios Vera en dos sets por parciales de 7-6 y 6-2, por lo que se instala en los octavos de final del certamen, donde enfrentará hoy después de las 6 de la tarde, tiempo del centro de México, al argentino y primer sembrado del torneo, Sebastián Báez. Y en el básquetbol, la selección mexicana femenil derrotó a Senegal por marcador de 79 puntos a 65 en su segundo compromiso del preclasificatorio olímpico de FIBA y aseguran su lugar en las semifinales. Esta noche cierra la fase de grupos ante las también invictas y una de las favoritas, Canadá, a partir de las 8:30 de la noche. Escuchamos a la head coach de las 12 guerreras, Cristian Pardo.
15: No, pues la verdad es que muy contenta por el resultado. Creo que todo lo que no hicimos contra Filipinas en este juego nos salió muy bien, la defensa, los triples, los tiros libres. Creo que hicimos un gran trabajo en equipo y pues eso es el resultado, ¿no? Ganando este partido, pues ya nos metía a nosotros en semifinales.
6: Señor Burak.
16: Raúl, bueno, pues varias cosas que platicar con ustedes. Vamos a iniciar comentando acerca de la NFL, la pretemporada, y se pone en marcha la segunda semana. Las Vegas, los Raiders estarán jugando en contra de los Tejanos de Houston y más tarde San Francisco en contra de los Cargadores. Y Francisco Villalobos nos tiene palabras de Fernando Mendoza, este jugador que fuera campeón colegial con Indiana, ganador de Heisman número uno en el draft de toda la NFL y que ya tuvo su debut la semana anterior. No lo hizo nada mal, entrando en sustitución de Kirk Cousins. Vamos a escuchar a Francisco Villalobos.
17: Gracias, Enrique, muchísimas gracias. Todo listo aquí en el ahora Reliance Stadium. Ya dejó de ser NRG después del paso de la Copa Mundial. Y bueno, es un partido pretemporada entre los Houston Texans y los Raiders de Las Vegas. Hablamos con el number one draft choice, el quarterback. Fernando Mendoza es lo que dijo para los medios y por supuesto para la Fórmula S.
18: Sí, diría que es difícil, pero en realidad uno no querría que fuera fácil. Si es difícil es porque vale la pena, por eso funciona al más alto nivel y es genial, porque los compañeros dependemos unos de otros. Dependemos de que los receptores ejecuten la ruta y el timing correcto. Ellos a su vez dependen de que el quarterback lance en el momento preciso. Los linieros dependen de que el quarterback suelte el balón a tiempo y este depende de que ellos le den el tiempo necesario para lanzar. En fin, hay muchas variables. Creo que esa dependencia mutua nos une más, cuando nos convertimos en una unidad perfectamente coordinada, con esa sinergia y ese ecosistema dinámico donde evolucionamos juntos, jugamos con precisión y somos capaces de improvisar jugadas fuera de lo planeado sin perder el ritmo. Es ahí cuando el equipo y el sistema pasan al siguiente nivel.
17: No le fue muy bien en su debut tras la derrota de pretemporada contra los Cardenales de Arizona, pero bueno, o sea, ese aprendizaje, como él menciona, tiene mucha actitud, muchas ganas de aprender, está con los pies en la tierra y por supuesto tiene el apoyo absoluto, no solamente de los Raiders de Las Vegas, sino hasta también de Tom Brady, que está aquí presente para ver cómo va desarrollando su prospecto. Te mando un fuerte, fuerte abrazo, Enrique, compañeros, allá hasta la Ciudad de México.
16: Muchas gracias a Francisco Villalobos, de ascendencia cubana. Fernando Mendoza habla muy bien español. Y bueno, pues, aunque ahora lo escuchamos en inglés, y vamos a ver, los Raiders lo van a ir llevando poco a poco, no va a ser el titular, titular va a ser Kirk Cousins, pero bueno, pues, habrá que ver cómo le va a la temporada de los Raiders, y quizás lo veamos al final de la campaña.
19: Sí, y Brady muy presente, ¿no? Sí. Siempre bajando a la cancha y platicando con todo el mundo.
16: Sí, sí, sí, desde luego, ejerciendo, pues es dueño minoritario, sí, del equipo de los Raiders,
20: ¿no? Su lana también, ¿no?
16: Sí, sí, sí, desde luego, y que por cierto, él se mantiene como el analista número uno de la cadena Fox, y entonces tiene muchas limitantes para realizar su trabajo. Él no puede ir a las instalaciones de los equipos, regularmente se platica con el entrenador, se platica con el mariscal de campo, y puede hacerlo, pero vía Zoom, no puede entrar a las instalaciones de los otros equipos. Y Troy Aikman, por cierto, que es el número uno de ABC y ESPN, él ahora tiene también un cargo ejecutivo con los Delfines de Miami y le aplican las mismas restricciones. Ahora Aikman tampoco puede entrar a los campos de entrenamiento de los otros equipos. Bueno, por otra parte, dentro del béisbol de la Liga Mexicana, el día de ayer, estamos hablando ya de las series semifinales de zona, y en el sur ayer se pusieron en marcha los partidos y Puebla le pega a los Diablos 13-5 en el estadio Alfredo Harp. Fueron 21 imparables de los Pericos. Ricardo Pinto fue el abridor de los Diablos, 2 entradas, 4 hits, 4 carreras, y el día de hoy estará lanzando Trevor Bauer, está anunciado por los Diablos, y vaya que les urge Bauer, pero es una serie de mucho peligro para el México en contra del equipo de los Pericos de Puebla. Y también ayer los Guerreros de Oaxaca vencieron como visitantes a los Olmecas de Tabasco 2-1, ahí también ven un juego contra cero. Mientras tanto, en el sur, quiero decir en el norte, el equipo de Durango le gana 17-5 a los Sultanes de Monterrey, se empata la serie, una victoria por bando. Fueron 20 hits del equipo duranguense, Joan Adón abrió por Durango y fueron 5 1/3 con 5 hits, no recibió carrera. Y por otro lado, Jalisco le gana 5-3 a Tijuana en 11 entradas y con ello la serie también se empata a una victoria por bando. Y en el béisbol de Grandes Ligas, ayer por cierto, continuaron con esta serie toda Chicago, Medias Blancas y Cachorros. Medias Blancas gana 3-0. Medias Blancas es hasta ahora una de las grandes sorpresas en la temporada, líderes en la central de la Liga Americana. Y Cachorros, que en este momento tiene primer boleto de comodín de la Liga Nacional, y José Urquidi, que está de regreso después de tantas y tantas lesiones. Este pitcher que tuviera muy buenos tiempos, sobre todo con los Astros de Houston, entró de relevo ayer, 6 entradas, 2 hits, 8 ponches, y logra su segunda victoria de la temporada, José Urquidi. Bueno, hablando acerca de la Fórmula 1, ya mencionaba algo Betsabe acerca de la extensión de contrato de Max Verstappen con Red Bull. Esto es interesante porque el contrato finalizaba originalmente en el 2028 y Verstappen estaba a disgusto. Primero por las modificaciones que hicieron en los motores de los coches. Muchos dicen que parecen pues carreras de Mario Bros. O también de la Fórmula E, ¿no? Los carros eléctricos. Y también mucho éxodo de gente importante en la parte pues mecánica de los coches. Total que finalmente ha llegado gente con la cual se siente identificada Max Verstappen. Y entonces firma hasta el 2030, el que ha sido 4 veces campeón del mundo. El año anterior terminó segundo en la clasificación, solamente detrás de Lando Norris. Este año, eso sí, no pudo ganar una sola carrera. Se habló de la posibilidad que se fuera con Mercedes y con McLaren, o también con Aston Martin. Tiene 71 victorias en su carrera, es el número 3 de todos los tiempos. Y, por cierto, el día de mañana inicia, después de las vacaciones de verano, inician las actividades camino al Gran Premio de los Países Bajos. Va a ser la primera práctica, que de hecho va a ser la única porque hay carrera sprint. Será 4:30 a.m. hora de México y la calificación de la sprint será a las 8:30 a.m. Y a ver cómo le va a Checo Pérez, porque las cosas no caminan.
6: Pues es que si no les mejoran los coches va a ser difícil.
16: Sí, está muy difícil.
20: Muy difícil, sí.
6: Muy, muy complicado.
16: Sí, él y Valtteri Bottas están sufriendo bastante en esta temporada. Y bueno, también es interesante lo de Carlos Alcaraz, que ya anunció que está listo para volver y defender su título del Abierto de los Estados Unidos, ganador de 7 títulos de Grand Slam. Está fuera desde abril, una lesión en la muñeca derecha, y es que el año pasado gana por segunda vez el Abierto de Estados Unidos, venciendo a Yannick Sinner. Después, en este 2026, inicia el año ganando el Abierto de Australia. Su siguiente torneo también lo gana, como parte de un arranque que fue muy bueno, 22 victorias y solamente 3 derrotas. Pero después, en el primer partido del Abierto de Barcelona, se presenta la lesión y desde entonces no lo hemos visto, pero se mantiene como un número 2 del mundo. Y en el caso de Yannick Sinner, que es otro de los grandes favoritos para ganar, él no juega desde que se impuso en Wimbledon, quedó fuera del torneo de Cincinnati, una lesión en la rodilla. Alcaraz ganó su primer Abierto de Estados Unidos en 2022 a los 19 años, que lo llevaría a ser el más joven en tener la primera posición de clasificación de la ATP. Así que bueno, pues parece que el cuadro finalmente va a estar completo con Sinner, con Alcaraz, y bueno, pues ahí estará Djokovic.
19: Aunque Sinner está en duda todavía, el que tiene un tema ahí en la rodilla que todavía no confirma 100% si va a estar en el Abierto de Estados Unidos. Y del lado de Alcaraz, qué bueno que vuelve, pero qué difícil volver en un gran slam, ¿eh? Qué difícil volver, y en cancha dura, después de tanto tiempo, no es fácil, ¿eh?
16: No, para nada, estás hablando de 5 meses de inactividad. Y además, efectivamente, con toda la presión. Que, por cierto, se anunció que incrementaron los premios para el Abierto de Estados Unidos. El ganador de singles, el año pasado ganaba $5 millones, ahora van a ser 5,5 millones. El cuadro principal, simplemente con estar entre los 128 jugadores y jugadoras del cuadro principal, por estar ahí, $140,000. Nada despreciables, es lo más alto en la historia. Por llegar a cuartos son $780,000, semifinales $1,450,000 y por perder la final $2,800,000. La bolsa es de $108,000,000, supera en un 20% lo que se repartió el año pasado.
6: ¿A dónde van a llegar los dineros en el deporte?
16: Híjole, Raúl, no sé.
6: ¿Algún día habrá un tope?
16: Pues yo creo que no.
6: Pues no veo.
19: Pues cómo. Es que además se sigue vendiendo y vendiendo y comercializando más por todos lados, ¿no?
6: Hasta la Leagues Cup.
16: Cada vez hay más dinero.
6: Pues sí.
19: Oye, está el dobles mixtos también otra vez en
16: sí,
19: el US
16: Open, sí, ¿no? Sí, sí, efectivamente, llama la atención.
6: Regresamos.
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4: Un caracol puede dormir hasta 3 años si el clima es demasiado seco o frío para su supervivencia natural diaria.
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6: Luego de que el Poder Judicial de Argentina desechara el caso del contraalmirante Fernando Farías Laguna, este fue entregado a las autoridades mexicanas para su deportación. Farías Laguna es señalado por su presunta participación en una red de huachicol fiscal. Un terremoto de magnitud 7.2 sacudió este jueves el distrito de Coracora en el departamento de Ayacucho, en el sur de Perú, informó el Instituto Geofísico de Perú. Las autoridades continúan con el monitoreo en las zonas vulnerables sin reportar daños hasta el momento. El presidente de Guatemala, Bernardo Arévalo, anunció que su país ha recibido casi 2.284 mexicanos deportados de Estados Unidos en lo que va del 2026 y aseguró que están procesándolos en calidad de tránsito para ser trasladados en menos de 24 horas a México. Informó Diana Cruz. 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
7: Iniciamos en Italia porque Franco Mastantuono fue presentado como nuevo jugador de la Fiorentina. El argentino llega en calidad de cedido procedente del Real Madrid, club con el que nunca pudo establecerse como titular. Elegí la Fiorentina porque se me presentó un proyecto muy interesante y en crecimiento. Creo que para mi carrera era importante venir a este tipo de club. Estoy contento con la decisión que he tomado, dijo Mastantuono durante su presentación. Seguimos en España y es que Joao Cancelo fue presentado de manera oficial como nuevo refuerzo del Barcelona. El luso llega tras su paso en Arabia Saudita y por fin será propiedad del club culé, esto después de que sus dos etapas anteriores lo hiciera como cedido con los blaugranas. Cancelo firmó un contrato hasta 2029 y se une a los fichajes de Rodri, Anthony Gordon y Karim Adeyemi por los blaugranas en esta temporada. Volamos a la FIFA porque el máximo organismo del fútbol confirmó las fechas en las que se disputará la Copa del Mundo Femenil el próximo año, que estará comenzando en el Estadio Maracaná el 24 de junio con el duelo entre Brasil y un rival por confirmar. Asimismo, el torneo finalizará el 25 de julio de 2027 y el mítico Estadio de Río de Janeiro será quien también reciba la gran final, mientras que se confirmó que serán 8 ciudades brasileñas las que serán sedes. Cerramos en España porque Bernardo Silva platicó con el canal oficial del Real Madrid previo al primer partido de los merengues en la Liga Española, donde estarán visitando al Español de Barcelona este sábado, duelo en el que el portugués podría hacer su presentación oficial con el conjunto merengue.
8: Cuando vienes aquí y cuando estás en esta sala con el presidente también, te enseñan todos los trofeos. Ya sabía lo grande que es el Real Madrid, pero sientes en persona y muy feliz de poder jugar en este club. Desde pequeño, cuando todavía no sabes si vas a ser jugador o no, tú sueñas jugar en un club como el Real Madrid, jugar en un club que tiene las 15 Champions, no es para todos, entonces muy orgulloso y ahora a dar todo por este club.
7: Esta fue una vuelta por el fútbol internacional. Regresamos al estudio.
9: Nos vamos a Guadalajara con Luis Octavio Carol. La hormiga ya se fue a Grecia. Luis Octavio, ¿cómo estás?
10: Hola Raúl, gusto saludarlos. Así es, muy temprano, hoy por la mañana, Armando González, padre e hijo, viajaron rumbo a Grecia haciendo pues escala en la Ciudad de México. De ahí iban a Estambul para dirigirse inmediatamente hacia Atenas, donde ya los esperan, estarían esperando para pues que se integre al club, empiece a conocer lo que es todo esto. Y si te parece, pues escuchamos algo de lo que platicó en su partida en el Aeropuerto Internacional de Guadalajara.
11: Lo que es Chivas, eso me lo llevo para siempre. Espero, primero Dios, algún día volver, es lo que yo quiero. Y pues muy agradecido con toda la gente, todo el amor y el cariño que me dio. Es un objetivo que todavía tengo, sé que primero Dios en un futuro lo voy a hacer muy bien en Europa y regresaré a Chivas. y sé que muy pronto digo, Dios nos va a dar el título. Lo están haciendo muy bien, lo estamos haciendo muy bien, toda la directiva, cuerpo técnico, todos están trabajando para ser campeones jardineros, nutriólogo, todos queremos ser campeones y van con un buen camino. Pues para que, digo, siempre le he dicho así, para que a mí me convoquen a la selección nacional yo tengo que estar bien. Esto es algo más para mi carrera. Si estoy bien, evidentemente se me tomará en cuenta. Eso es otro tema aparte. A mí el dinero no es lo primordial para mí. Lo primordial para mí es lo futbolístico y este proyecto me gustó mucho. Es un gran equipo, es un gran club, el más grande de Grecia y que siempre compita por competencias europeas. Entonces quería tomar ese reto. Es algo, creo, algo importante para mi carrera. Sí, claro, que aquí no. Pues yo crecí viendo la Champions en las tardes, todo. Entonces, es algún torneo que yo quiero jugar y quiero meter goles ahí también.
10: Ilusionado, obviamente, así va Armando González, la hormiga, de cara a lo que va a ser pues esta nueva aventura, esperando no retornar muy pronto al fútbol mexicano y que, bueno, pues que se le empiecen a abrir oportunidades y puertas en el fútbol europeo, Raúl.
9: Perfecto. Fíjate que hay gente que le reclamó porque se fuera. Me dicen que alguien inclusive le aventó dinero en el aeropuerto. Primero se deberían informar porque él va a ganar menos de lo que podría ganar en Guadalajara, ¿eh?
10: Sí, y bueno, cosas chuscas, más bien hubo alguien que le pidió sus prestados en el camino, lo vio y, oye, no, pero esos 20 pesos ahí en la salida de la terminal del aeropuerto. Pero sí, digo, hay de todo. Hubo manifestaciones en redes sociales de gente que le decía que pues, primero que fuera campeón acá antes de
9: pensar. Exacto.
10: Creo que la oportunidad para el joven es no pensársela y aprovechar el momento, ¿no?
9: Que le vaya muy bien a la hormiga. 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
9: 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Y bueno, pues antes de ir al cierre, que hay béisbol hoy, el día de hoy, me decía Enrique también, ¿no?
13: Sí, juegan los Diablos otra vez en un rato contra los Pericos de Puebla, que tienen que ganar los Diablos sí o sí para Porque si se van de la Ciudad de México perdiendo 2-0, sería muy complicado para el México, ¿no? Muy, muy complicado.
9: Ahora, para ojalá haya juego, porque me dicen que está lloviendo muchísimo, ¿no?
13: Pero se esperan que pase la lluvia, ¿no?
9: Sí, yo no sé si aquí en el Alfredo Harp, Enrique, tengan esas lonas para cubrirlas, tienen todos los estadios de la Liga Mexicana, ¿verdad?
14: Sí, sí, sí, y el drenaje es muy bueno. El problema es que no hay techo. Y entonces, sí, en dado caso de que llueva, al terminar la lluvia, pues entonces ponen el terreno en condiciones. Además, son realmente extraordinarios los trabajadores de la Alfredo Harp. Pero pues sí, la cosa es que no hay.
13: Difícil, sí. Oye, una actualización del caso Julián Álvarez que hemos venido siguiendo aquí. Ayer se llevó un abucheo terrible de la gente cuando lo presentaron en el estadio, aunque no jugó. Y la información que sale hoy es que el Atlético de Madrid parece que ya lo quiere vender, pero al Arsenal. No lo quiere vender al Barcelona. No lo quiere dar a un equipo que va a competir directamente con ellos.
9: A ver si no hacen una triangulación ahí.
13: Pero bueno, al final, quien pague esa cantidad de dinero es una locura, ¿no? 150 millones de euros.
9: Es una locura.
13: Es una verdadera locura.
9: Es un gran delantero, pero caramba, es demasiado. Yo creo que por ese dinero que te lleves a Haaland y a él, ¿no? Los dos.
13: Exacto.
9: Es un dineral. ¿Qué tenemos?
0: Para cerrar.
9: Esto está maravilloso. Entrevistan a un niño, escuchen.
15: Iba el tercero.
16: Iba el tercero, dijo.
17: Iba el tercero.
16: Mentira.
17: ¿Sí?
16: ¿Querés Iba él.
17: ¿Querés el documento?
16: Por favor.
15: Iba él.
18: Martínez para el gol. Iba el tercero. Gol de arriba.
9: Iba el tercero. Y así le puso al hijo. Así le puso. Iba el tercero Rodríguez, ¿no?
14: Oye, en el Ministerio Público deben haber sido mucho más conscientes.
13: Se llama Iba él. Con Y, iba él tercero.
9: Ese es el tercer gol de River a Boca en la final de la Copa Libertadores que se jugó en el Bernabéu en España. Y entonces el papá que le va a River le puso iba el tercero.
14: No, deben ser conscientes los papás del bullying en las escuelas, o sea, no es posible.
9: No, yo lo más que había escuchado era que les ponían los nombres de Edson, de Diego, pero...
14: Yo he conocido casos de Usmaila, por ejemplo, ¿no? Del US Mail.
13: Uh-huh. Un Onescent.
14: Onescent, ajá. O sea, nombres así medio extraños, pero...
9: Yo creo que este es líder, ¿no?
14: No, este se lleva las páginas.
9: Es líder, sin lugar a dudas. Ahora, el papá debe ser...
13: No, bueno, un apasionado...
9: Pero apasionado de River.
13: Pero vaya.
14: No, y un inconsciente también, ¿no?
9: Ah, tienes razón.
13: Sí, sí.
9: Sí, porque el hijo va a crecer.
14: Sí, sí. No. Imagínate, el niño que le va a ir a Boca.
13: No, hombre.
9: No, imagínate la escuela.
13: Imposible.
9: Imagínate el colegio. Hombre, con esto nos vamos. Y no se vaya, viene Pepe Carden.

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9: Las orcas no son ballenas reales. Pertenecen zoológicamente a la familia de los delfines oceánicos, siendo los más grandes del mundo.
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19: ¿Qué tal? ¿Cómo le va? Son las 6 de la tarde, la hora de las noticias, la hora de la verdad expuesta a través de Grupo Fórmula. Radio, televisión, Telefórmula, internet, YouTube y todas las plataformas en este jueves 20 de agosto. Hay mucha información urgente, pero primero un educado saludo de Óscar Holguín.
20: Muchas gracias, Pepe. Con toda educación lo estamos invitando a que forme parte de la conversación 5548.